0: vamos a mejorar. La verdad, tenemos un equipazo, vamos a jugar bien al fútbol.
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2: Todavía quedan demoras en inmediaciones de la cancha de River por desconcentración luego del partido. Además, en Manuela Pedraza y Arribeño se produjo un choque. Lo mismo sucede en Salguero y Soler. Está habilitada Luis María Campos y José Hernández luego de un incidente vial y Juan B. Justo y Córdoba en dirección a Avenida Santa Fe. Recordamos que mañana, por obras, el tren San Martín continuará circulando entre Villa del Parque y Pilar Cabred y que el Mitre a Tigre seguirá interrumpido también por obras y los ramales Mitre y Suárez solo llegarán a Belgrano R. Central de Tránsito 710, Nora Acosta.
3: En Buenos Aires, a esta hora, la temperatura 15 grados 2 décimas, la humedad 87%. 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
1: Indudablemente el dato que va a salir mañana en los diarios es esta caída del 2,5% en las ventas del Día del Niño, o del Día de la Infancia, o del Día de la Niñez, o como se llame.
2: Día de las Infancias.
1: Día de las Infancias, como se llame. Porque no es que bajó un 2,5 respecto de un año que fue magnífico como el 2025, sino que baja respecto de un año que ya fue muy malo. Entonces, estos datos, porque el gobierno, no sé si ustedes lo recuerdan, pero en las entrevistas que dio Javier Milei antes de recluirse en Olivos, piensen que hace 8 días que está recluido en Olivos, que no va a la Casa de Gobierno y que no va a ningún medio. Antes de eso dio un par de entrevistas y dijo: estamos en el pico de consumo. Entonces se ve que no es así, porque nuevamente Came le dice: mire, en las ventas del Día de Niño cayeron incluso respecto de un año malo como fue 2025. Y les recuerdo algo que charlamos más temprano con la doctora Calergis. 2,9 dio la inflación en la ciudad de Buenos Aires y 2,1 dio la inflación nacional. La inflación de la ciudad de Buenos Aires toma un poco más en cuenta los servicios. Quiere decir que es más justa, más correcta que la inflación nacional. Pero eso significa que le están robando a los jubilados, porque a los jubilados le aumentan al 2,1, no al 2,9 como correspondería. Y así durante todos los meses de estos 2 años y 8 meses. O sea, a los jubilados le han robado más de un cuarto, hicimos el cálculo recién con Laura, de 100.000 pesos de la jubilación y otros 100.000 del bono. Eso es lo que está detrás de escena y lo tratan de tapar de alguna forma. Pero esa es la verdad. Cualquier jubilado debería cobrar 200.000 pesos más que lo que está cobrando ahora.
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5: Hola, quiero dejar un mensaje para el programa de Tuni y de Brenda. Quiero decirles que soy de esas oyentes silenciosas que trata de escucharlos todos los domingos. Mi nombre es Dolores, vivo en Bursaco, soy docente y psicopedagoga. Me divierte mucho la campaña de Brenda por transformar a Tuni.
2: ¿Viste?
5: Pero por otro lado, debo decir que admiro la rigurosidad y la sabiduría de él. Por eso lo escucho y me informo con suma confianza. Bueno, los quiero y estoy acá siempre. Qué gracias.
1: Linda. Gracias.
2: Te amamos. Qué linda voz aparte. Digna, puede ser dignamente una locutora, con esa voz de cielo que tiene. Ay, me encanta.
1: Más, no la podemos reemplazar, sí.
2: Si es ella, sí, porque correcto. Dijo cosas tan lindas que mira, te cedo la silla. Escúchame, tenemos un montón de oyentes silenciosos mandando mensajes preciosos. Ay, cómo me gusta escuchar a nuestros oyentes. Me encanta, me encanta, me encanta. Mira, por acá dicen: Tuni, Brenda, los saluda Marcos de Temperley. Es un programa radial ideal para el domingo por la tarde, el horario del corchazo, dice. Es que sí, Tuni, nosotros revivimos cualquier domingo bajón. Nosotros te lo levantamos con sonrisas. Me dice este oyente, Marcos de Temperley, me hace una pregunta sanmartiniana. ¿Cómo se llamaba el caballo de San Martín al cruzar la cordillera?
1: Ay, Dios.
2: ¿Me mató?
1: No, ni idea.
2: Firulais. No sé. Bueno. Ay, no sé, me mato.
1: Ahora le preguntamos a Pacho.
2: Ay, por favor. ¿Mm? Sí.
1: En unos minutos vamos a estar con Pacho O'Donnell. En línea está mi amigo Darío Piñotti, periodista en Brasil. Hoy en verdad empezó la campaña electoral en Brasil. Hola, Darío, querido, ¿cómo vamos? Aquí Brenda y Tuni te saludan.
4: Amigos, Tuni y Brenda, un gustazo saludarlos. ¿Cómo están?
1: Empezó la campaña y, para mi asombro, bastante pareja, ¿o no?
4: Bastante pareja, pero tal vez, por las informaciones que están circulando en Argentina, de las cuales me enteré a través tuyo, no tanto como lo pintan algunos medios. Es decir, hay dos datos que indican que Lula arranca con un poco de luz. El primero, una encuesta del viernes en la que tiene 38 puntos de intención de voto de cara a la primera vuelta contra 31 de Flavio Bolsonaro. Luego, en esa misma pesquisa, que es confiable, el Instituto Coest, o por lo menos es un instituto fiable, en un segundo turno Lula vencería 43-40, pero los que saben de demoscopía, vos sabés mucho más que yo, entienden que especulaciones sobre un segundo turno, cuando todavía no se disputó el primero, es algo, no digo comparable con la adivinación, pero es como un escenario muy lejano. Por tanto, ahí hay una ventaja de Lula, que no es una ventaja definitiva, pero es ventaja al fin. Y la otra se vio hoy bajo el intenso sol de San Pablo y tan o más intenso de Río de Janeiro. En San Pablo, Lula lanzó su campaña en un estadio lleno, en un estadio donde había mucha gente, no un estadio gigantesco, pero es el mismo estadio donde él surgió como líder sindical hace casi medio siglo. Y allí había, según el diario Folha de San Pablo, entre 20 y 30 mil personas, contra casi un vacío en la playa de Copacabana, donde Flavio Bolsonaro lanzó su campaña, el hijo de Jair Bolsonaro, que supo reunir centenas de millares de personas en la playa de Copacabana, un fortín del bolsonarismo, y según un instituto que realiza evaluaciones para la Universidad de San Pablo, había menos de 10.000 personas. Es decir,
1: ¿sí?
4: un número muy bajo, que inclusive...
1: Pero por ahí la derecha no junta gente, Darío, la verdad, honestamente.
4: En Río de Janeiro, en esa misma playa, Bolsonaro llegó a meter 500.000 personas.
1: Ah, la pelota.
4: No, es un fortín del bolsonarismo, Río de Janeiro y la playa de Copacabana. Es más, aquí ya va una visión de alguien que siguió todos los hechos por televisión. Estoy en Brasilia y se percibía el gesto de Flavio Bolsonaro, de su mujer, y el vacío del acto, no solamente de público, sino de adherentes, de aliados de Bolsonaro. Por ejemplo, su madrastra, Michelle Bolsonaro, no estuvo.
1: No fue.
4: Por ejemplo, el pastor más poderoso, uno de los más poderosos de Río de Janeiro, el mismo que casó a Jair Bolsonaro, el jefe del grupo Bolsonaro, preso aquí en Brasilia, y Michelle Bolsonaro, el pastor Malafaia, tampoco estuvo. Es decir, había un vacío abajo y un vacío arriba. Abajo me refiero al camión, en esos camiones muy conocidos con los que se hacen las caravanas carnavalescas. Bueno, arriba había poca gente y abajo también.
1: Bueno, el centro de América Latina está en esa elección, Darío, así que te vamos a estar molestando mucho, mucho, mucho.
4: Va a ser muy agradable conversar con ustedes, y por cierto, sí, se viene una elección a la que todo América Latina observa, y a la que hoy en los discursos de Bolsonaro y Lula se hizo referencia indirecta, más clara en el caso de Flavio Bolsonaro, quien dijo que en caso de ser presidente adheriría ya como mandatario a la denominación de los grupos narcos como fuerzas terroristas, y dijo que sería una de las prioridades de su gobierno, tesis con la que Lula, si bien hoy no refirió directamente al tema, es un disidente clarísimo. Es decir, esto de llamar a las bandas narcos como terroristas que abren o que legitiman o que legalizan la posibilidad de una intervención extranjera es algo contra lo cual Lula se ha expresado durísimo, y el viernes pasado volvió a hacerlo, es decir, hace dos días, cuando incluso aquí hay un detalle que también se observa en otros presidentes, particularmente también en la presidenta de México, Sheinbaum, que diferenció al presidente norteamericano de su secretario de Estado. Lula hizo hasta casi elogios al presidente Trump y fue muy duro en las críticas al secretario de Estado Marco Rubio, siempre por este tema de los grupos terroristas.
1: Gracias, Darío, querido, muchísimas gracias.
4: Un abrazo.
1: Darío Piñotti, corresponsal de Página 12 allí en Brasil. Esto lo tenemos que seguir muchísimo porque de aquí a fin de año hay tres elecciones de mucha importancia para la Argentina. La más importante, la de Brasil, a principio de octubre. Después está la de Israel, donde da toda la impresión que Benjamín Netanyahu va a perder. Y va a perder su cargo. Y después, en 4 de noviembre, la elección en Estados Unidos, la elección de medio término en Estados Unidos, donde la pinta es que los republicanos y Trump van a sufrir una derrota. Veremos si eso es así o no es así. Bueno, la gente se puede comunicar ¿de qué manera?
2: A través de nuestras líneas de WhatsApp 1123-660710.
1: Bueno, y como les prometimos, en línea tenemos al gran Mario Pacho O'Donnell, que además de historiador, es psicoanalista, es todo lo que ustedes... de todo.
2: Todo lo que querés que sea,
1: sí,
2: él lo es.
1: Hola, Pacho, querido, ¿cómo vamos? Aquí Brenda y Tuni te saludan. ¿Cómo estás?
6: Querido Tuni, siempre es una alegría conversar con vos.
1: Recién nos preguntaron cómo se llamaba el caballo de San Martín en el cruce de los Andes y ni Brenda ni yo tenemos ni idea.
2: Firulais. Yo sé que era blanco.
1: Sí, no,
2: ¿cómo se llamaba el caballo blanco de San Martín?
1: Todo eso
2: es... no, ¿de qué color era el caballo blanco de San Martín?
1: Todo eso debe ser cualquier cosa.
2: Sí, chamuyo.
6: Vos sabés que no te escucho muy bien, pero bueno, hablando de San Martín, yo creo que es interesante resaltar ciertas características de San Martín que generalmente no se tienen en cuenta. Por ejemplo, el hecho de que fue un gran organizador. Uh-huh. Tú ni la organización del Ejército de los Andes fue otra epopeya. O sea, fíjate vos, ubicándonos en la época, era Cuyo era una región muy bastante desértica, como sigue siendo, digamos, todos los
1: años. Claro.
6: Muy alejado de Buenos Aires. Imagínate lo que era el trayecto entre Buenos Aires y Mendoza entonces. Y además, en general, Cuyo había tenido una intensa relación con Chile, pero resulta que Chile, que en principio había sido tomado por los patriotas bajo las órdenes de O'Higgins, había sido recuperado por los realistas en la batalla de Rancagua. Bueno, en esas condiciones San Martín tuvo que organizar un ejército de 1.500 hombres entre oficiales y soldados, a las cuales hubo que vestir, darle cinturones, abrigos, fíjate vos que era cruzar los Andes, nada menos, ¿no?
1: Claro.
6: Por ejemplo, con una infraestructura, por ejemplo, 9.000 mulas, 1.600 caballos, y fíjate vos que había que darle de comer a las mulas y a los caballos. Entonces,
1: sí,
6: desplegó obras de ingeniería como...
1: unos puentes, ¿no? Llevaron unos puentes, ¿no es cierto?
6: Te escucho mal, Tuni, te escucho mal.
1: A ver si nos escuchas un poco mejor ahora, a ver.
6: Ahora puede ser, dale.
1: Llevaron hasta puentes, ¿no es cierto? Para cruzar por alguno de los lugares.
6: De nuevo, decímelo porque ya tenemos ahí un problema.
1: A ver, vamos a tratar de mejorártelo. A ver.
2: Sí.
1: Bueno, lo que yo te preguntaba, Pacho, pero podés seguir vos, es si llevaban hasta puentes. Ah, y bueno, vamos a tratar de retomar la comunicación.
2: Sí.
1: A ver si mejoramos, sí, efectivamente.
2: Sí, había algunas dificultades.
1: Bueno, no nos había escuchado la pregunta
2: no,
1: del caballo.
2: No, no se va a escuchar, no.
1: Pero... ¿En internet no te dice cómo se llamaba el caballo?
2: No.
1: Ah,
2: bueno. Ya busqué, no me dice.
1: No te dice, bueno.
2: Pero le ponía nombre
1: No tengo
2: caballo.
1: Idea. Sí tengo claro que jugaba muy bien al ajedrez.
2: ¿Posta?
1: Sí, y que tocaba muy bien la guitarra.
2: Dice que uno de los caballos más conocidos y documentados del general se llamaba Decano.
1: Ajá, correcto.
2: Mirá qué divertido.
1: Efectivamente. Decano. Bien, muy bien.
2: ¿Y que no era blanco?
1: No, bueno, por eso te digo que había mucho mito alrededor era del tema del caballo blanco.
2: Color café con leche. Para no destacar tan fácilmente en el blanco, el color blanco en un caballo en el campo de batalla se ve mucho más y por eso eran la mayoría los caballos oscuros o café con leche marroncito.
1: Pacho te preguntaba si llevaron incluso puentes, es decir, ya armados para...
6: Estoy escuchando mucho mejor. Ah. Sí, imagínate lo que es llevar un cañón.
1: Claro.
6: Cruzar, además había que hacerlo el cañón, había que fabricarlo. Y además atravesar la cordillera de los Andes llevando cañones. Realmente una epopeya extraordinaria. Y lo peor es que del otro lado de la cordillera te esperaba un ejército a la europea, cuyo jefe era Rafael Maroto. Muchos historiadores dicen Mariotto, no, es Rafael Maroto, que era un general fogueado en las guerras europeas. El gobernador de Chile era otro gran militar y realista, que era Francisco Marcó del Ponto. O sea que el cruce de los Andes se hizo sabiendo que del otro lado lo esperaba un ejército poderoso, un ejército realista. Pero San Martín no se limitó, estuvo por ejemplo tareas de inteligencia. Ahí intervino Bernardo Monteagudo, un personaje magnífico al cual le dedicaba un libro. Que hacía circular noticias falsas, ¿no?
1: Y había que ir a Chile y a Perú porque ese era el centro, porque de ahí era el centro del poder español.
6: Claro, la idea era que no se podía consolidar la independencia mexicana si no caía Lima, que Lima era el centro del poder español, como vos bien decís. Y San Martín elige una vía muy... muy difícil, no por tierra, sino cruzar los Andes y luego ir por mar hasta Lima y tomar Perú, como efectivamente hizo, ¿no?
1: ¿Para vos está esclarecido lo que pasó en la reunión con Bolívar en Guayaquil?
6: Para mí es bastante claro que San Martín, porque acá es otro tema interesante, el de San Martín tuvo muchos enemigos, fue muy maltratado por sus contemporáneos. Y Rivadavia, que tenía el poder en Buenos Aires, no lo apoyó. O sea, lo dejó completamente sin... No estaba de acuerdo con la campaña de los Andes. De manera que San Martín estaba débil para enfrentar la reacción realista.
1: Rivadavia lo que quería era que...
6: Estaba más fortalecido. Entonces San Martín decide dejarle la iniciativa a Bolívar, ¿no? Se retira en un gesto de grandeza, ¿no?
1: Rivadavia lo que quería era que San Martín volviera a pelear acá contra los caudillos, a poner orden, llamémoslo así, entre comillas.
6: Sí, exactamente. Pero además quería que interviniera la guerra con Brasil. San Martín no quiso saber nada con la guerra con el Brasil, no estaba de acuerdo con la guerra con el Brasil. Y vos llegás a un tema interesante, que es el tema de Rivadavia, fue un gran enemigo de San Martín. Y no fue el único. Te doy un dato que muchas veces no se tiene en cuenta, pero se tardaron 30 años en repatriar los restos de San Martín. 30 años. Recién fue en 1580. Fíjate vos los enemigos que tenía San Martín. O sea, se lo acusaba, se lo injuriaba, se decía que era un borracho, que era un ambicioso, que era monárquico, en fin, un hombre a quien es importante señalarlo, o quizá estamos hablando de Argentina, o de lo humano, no sé qué, pero San Martín sufrió mucho en los últimos años de su vida, ¿no?
1: Y además medio que lo trataban de morocho, de indio, claro, cosas por el estilo,
6: mulato,
1: ¿no?
6: De mulato, en aquella época era un insulto tener la sangre impura. Alvear, que fue uno de sus adversarios más engonados, decía que San Martín era hijo de una originaria, de una india guaraní, que había sido, o inclusive decía, un desliz, digamos, de su padre, Alvear. O sea, en su época una de las acusaciones era que era mulato, que tenía sangre original. Yo creo que debe ser cierto. Por su supuesto que actualmente la visión actual eso no lo desmerece en nada, ¿no? Sino que explica inclusive algunas cosas. Siempre tuvo gran consideración por los pueblos originarios. Cada vez que gobernó tuvo gestos de mucha amistad, de mucha solidaridad con los indígenas. Les dio el derecho a ocupar cargos públicos, reivindicó su derecho a tener su propia religión. En fin, digamos, fue un hombre también, cuando decimos que de San Martín nos cuentan algunos aspectos de él, pero no otros, fue un hombre con una conciencia social también importante.
1: Y además era muy famoso, ¿no? Aún viviendo en Europa, era un hombre reconocido, famoso.
6: Bueno, era un hombre de gran prestigio militar. Sus estrategias en Chacabuco y en Maipú se estudian todavía en las escuelas militares del mundo. Fue un hombre muy reconocido, como vos decís, un hombre. Pero su exilio no fue nada fácil. Tuvo la posibilidad de algún amigo, que fue Alejandro Aguado, que lo ayudó económicamente, pero digamos que su exilio, como te imaginás, por lo que hablamos antes, transcurrió sin el apoyo, sin la solidaridad de Argentina. No le pagaban los sueldos de militar que le debían, por ejemplo. O sea, digamos, no, fue muy maltratado. Inclusive cuando regresa, le adjudican una capilla lateral de la catedral, o sea que es muy linda, está muy bien, pero digamos una capilla lateral, inclusive se piensa que fue en castigo porque él era masón, y los masones no eran muy queridos, digamos así, por las autoridades religiosas. Entonces se le destinó una capilla lateral de la catedral.
1: Pero que está muy bien, la verdad que está muy bien. Pacho, gracias por estos minutos, ¿eh?
6: No, gracias a vos, y suerte que se pudo arreglar el sonido.
1: Gracias,
6: Gracias, un abrazo fuerte.
1: Mario Pacho O'Donnell charlando con nosotros a raíz de que mañana es un aniversario de la muerte del general San Martín. Entonces el acto es a las 15, ya me aclararon que no hay cadena nacional, pero sí, que va a haber un discurso del presidente.
2: Ay, que nada tiene que ver con el aniversario, seguramente va a aprovechar para decir cualquier cosa.
1: No, va a tener que referirse al aniversario.
2: Sí, obviamente, se va a referir a eso, pero sí, después te va a tirar datos económicos con cifras que nada que ver, como lo viene haciendo en cada discurso.
1: Bueno,
2: ¿o no?
1: Vos decís el 17% de inflación.
2: Sí, o el, ¿cómo era ese número que era interminable que dijo hace poco?
1: Sí, efectivamente.
2: Bueno, ahí tenés. 21 horas 30 minutos en todo el país. Es momento del Siempre Noticias en Radio 10, en las voces de Gabriel Sanfilippo y Carlos de Andrés.
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8: 21 horas 30 minutos en todo el país y en Buenos Aires. La temperatura 15 grados 7 décimas.
9: El gobierno retuvo unos 3.000 millones de dólares de fondos de obras para volcar al déficit cero.
8: A pesar de ser recursos con un fin específico asignado por ley, principalmente para obras de infraestructura, la Administración Nacional destina únicamente una fracción a sus metas originales.
9: La maniobra surge del análisis de balances contables, planillas presupuestarias e informes oficiales de la Jefatura de Gabinete y de la Oficina Nacional de Presupuesto.
8: A casi una semana del terremoto en Colombia, buscan a 143 desaparecidos entre los escombros.
9: El sismo de magnitud 7.4 dejó 289 muertos, 4.187 heridos y más de 186.000 personas afectadas.
8: Los equipos de rescate trabajan contra reloj entre los escombros, mientras el gobierno colombiano anunció nuevas medidas para asistir a las zonas más golpeadas por el fenómeno telúrico.
9: Salvaje agresión a los jugadores de Patronato a manos de sus hinchas tras perder contra Colón de Santa Fe.
8: El conjunto entrerriano fue goleado 3-0 en condición de visitante y lleva 11 fechas sin conocer la victoria.
9: El colega Rodrigo Rossetti, periodista de Santa Fe, nos amplía la información.
7: Patronato, que venía de perder por 3-0 frente a Colón aquí en Santa Fe, que hace 11 partidos que no gana, que está en zona de descenso. El subjefe de la jefatura departamental de Paraná, Juan Pablo Clausit, declaró en uno de los medios aquí que no se podía determinar si uno de los barrabravas, pero yo puedo hablar con gente que estuvo allí y me decían que quien dio los golpes y que amenazó a los jugadores de Patronato, quien comenzó todo fue justamente Alan Barrientos, el jefe de la barra, increpó a los jugadores, a dos de ellos le pegó un culatazo y los amenazó con armas de fuego. Facundo Díaz fue en el cuero cabezudo de la cabeza donde le pegaron, adelante de todos sus compañeros.
8: En Buenos Aires, a esta hora y con el cielo parcialmente nublado, la temperatura 15 grados 7 décimas, la humedad 88%.
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2: Paralelo a un coronel o a un general, ¿no? Esto le muestra un poco cómo...
3: Él era ladrón de bancos y cosas por el estilo, ¿no?
2: Claro, un ladrón de bancos, de joyerías, de agencias de auto, que después, por un error judicial, el auto de él aparece con una granada bajo el asiento en un choque. Lo juzga el tribunal antisubversivo de la época de Lanusse, y cae como preso político en Villa Devoto. Se relaciona con el ERP, con el peronismo, con Montoneros, con distintos
3: con los que estaban presos en Devoto.
2: Con los que estaban presos en Devoto, después lo pasan a Caseros. Y bueno, él se va dando cuenta que ahí puede que la política puede ser un negocio también, porque termina saliendo con un falso indulto. A él no lo indultan, pero los propios compañeros piden que salga porque llevaba un año y medio preso y se mostraba muy solidario, muy atento a los debates sobre Gramsci. Yo he hablado con gente del ERP que parece que era un tipo pesado, que algunos muy pocos llegaban a sospechar que podía hacer servicio, pero se mostraba como ayudaba en la cocina, era atento, educado, y además tenía la singularidad que también los guerrilleros robaban bancos. Entonces esto era que él robara bancos también, significaba que luchaba contra el sistema desde otro lado, ¿no?
3: Y él se convierte después en jefe de el Olimpo, era, ¿no?
2: No, él tiene un camino
3: de Orletti,
2: pero tiene todo el camino previo de la salida de la cárcel del 73 en adelante, que ya directamente empieza a participar de las operaciones de la derecha peronista y después de la AAA, ¿no? Como una de las facciones de la AAA, que él ya las tenía como delincuente común, era muy duro, digamos, con secuestros, incluso había matado a un policía. Entonces, claro, eso es lo que lo fueron convocando para las operaciones, y después se convierte como en un enemigo del sindicalismo y empieza a trabajar para la dictadura y para los servicios de inteligencia.
3: Y secuestra y además se queda con plata y todo eso.
2: Claro, ¿no? Claro. Él ahí se reparte entre tres. Esto para que se vea el nivel. En el caso de Orletti, que era el taller mecánico en Floresta, que él lo alquila como un local de importación y exportaciones. Va y se lo alquila al dueño, que tenía un colectivo ahí, que estaba en desuso el local, una casa grande, que había sido una casa, pero ahora ya era como un galpón con una planta baja. Lo alquila con un contrato legal, con nombre falso, y lo convierte en un campo de concentración, ¿no? Lo preparan como campo de concentración, tabican las habitaciones, es un centro de tortura, ¿no? De una base de
3: él torturaba él mismo.
2: Sí, torturaba. Los testimonios no lo muestran explícitamente, pero bueno, ordenaba las torturas y además en los casos importantes que vos mencionás, en el caso de secuestros de uruguayos que tenían botines, que habían venido a refugiarse a la Argentina, ahí sí iban todos, ¿no? Él era el jefe de esos operativos y tenía la colaboración de militares uruguayos que habían traído la información.
3: Porque Orletti era medio un centro no solo de la Argentina, ¿no?
2: Era un centro de coordinación de represión latinoamericana, que era el Plan Cóndor, que dependía de la CIDE, pero el jefe operativo era él. Vos fijate que la CIDE no tenía campo de concentración, porque es una entidad de espías, digamos, una institución que en realidad busca información para proteger al presidente, ¿no? Pero bueno, ahí participaban las tres fuerzas armadas y él queda a cargo como jefe operativo, como ese, un delincuente común, queda a cargo como jefe operativo de un establecimiento represivo que dependía de las Fuerzas Armadas, ¿no? En ese momento en la CIDE.
3: Y después él sobrevive a la dictadura.
2: Claro, él es Lo que tiene de interesante ahí es que se le escapan dos guerrilleros y lo tienen que cerrar. Entonces se le abre otro, un tercero, porque el primero lo abre en la calle Bacacá, y esto se descubrió hace pocos años. A la vuelta, en una casa usurpada, él abre el primer campo de concentración, ¿no? Imagínate una base del Plan Cóndor entre los vecinos de Flores, con un colegio a la vuelta. El libro retrata muchas situaciones comunes, más allá de los grandes acontecimientos del periodo. Habla del barrio, de dónde van a comer, es decir, toman cuestiones humanas, digamos, de los grupos. Además también hay otros personajes que están de la CIDE también, que interactúan con él, otros de la concentración, como lo llama, que es un grupo político nacionalista. Es decir, el libro va bordeando la vida común de estos personajes, y después sí llega al primer campo de concentración, porque él se da cuenta que para tener poder al nivel de los militares tiene que tener un campo de concentración. El campo de concentración es la fuente de poder represiva de Suárez Mason en Capital Federal, Camps en Provincia de Buenos Aires, General Menéndez en Córdoba, Díaz Bessone primero y después Galtieri en Rosario. Entonces, él se para a ese nivel, ¿no? Uh-huh. Como jefe del Plan Cóndor. Cuando se le van los dos guerrilleros, arma una base en Pompeya, que es la base Pomar, donde también sigue secuestrando, pero más que nada direccionado al dinero, ¿no? Uh-huh. A las fuentes de dinero.
3: ¿Empresarios o qué?
2: En este caso, un financista relacionado con Greiber, con Asíndar, lo secuestra, Zavalía, y lo lleva a un cuartel militar en Córdoba, en una casa paralela cerca del cuartel. Imagínate, y que a él lo presentan como el coronel Gordon. Ajá. Es decir, él va vestido de uniforme y opera vestido de uniforme militar. ¿Ah, sí? Sí, sí. Como si fuera un militar con documentación de militar. En este último caso es cuando va a Córdoba, es Felipe Silva. Después tiene otra que yo cuento en el libro, que le arman un Socías como Capitán Gordon, pero no es el Gordon delincuente buscado por la justicia, sino otro Capitán Gordon, ¿no? Uh-huh. Un capítulo en el libro es el otro Gordon.
3: Correcto, pero todo escrito en forma de novela.
2: Sí, con las herramientas narrativas
3: de la novela. ¿Y llegás hasta el final de la vida de Gordon?
2: No.
3: ¿Se viene otra
2: bueno,
3: saga?
2: Bueno, no lo sé. Obviamente todo eso, lo que sucede después, lo conozco. Pero este libro me interesó mostrarlo, entrada a la dictadura militar, para mostrar un poco los
3: estresicos de la vida política. Él sobrevive a la dictadura, él muere ahí justito, ¿no?
2: No, él sale a la luz pública por un secuestro. Es como un flash en la historia, ¿no? Es un personaje que queda en el olvido, que había quedado en el olvido. A mí me interesó recuperarlo porque era increíble las vicisitudes que tiene. Él secuestra a Kelly en agosto de 1983.
3: Eso, claro. Lo secuestra Guillermo Patricio Kelly, sí. Que era un político nacionalista que hablaba boludeces todo el día. Claro. Era una cosa tremenda. Mirta Legrand, cuando me invitaba a los almuerzos, era para pelearme con Kelly, porque no había nadie que lo parara a Kelly.
2: Claro.
3: Nadie que le dijera, mire, esto que está diciendo es una huevada.
0: Y vos sí.
3: Y bueno, entonces me llevaba
0: cada vez. Estaba rating.
3: Exactamente.
0: A mí lo que me sorprende de estos personajes tan siniestros es cómo era su vida cotidiana. ¿Tenía familia? ¿Tenía hijos? ¿Mujer? ¿Cómo hacen para...?
2: Todo eso está ahora en el... Sí. Siguió, viste que cuando vas a hacer un libro que pasaron 50 años está todo igual, ¿no?
0: Sí.
2: La familia, la casa donde vive,
0: pero
2: todo.
0: Pero eso me sorprende. Sí. ¿Cómo teniendo esa vida tan... horrenda, ¿cómo sostenés eso
2: claro,
0: ante una familia? ¿Su familia qué pasó?
2: Interesante porque lo veían, vivía en San Isidro, una familia de clase media, un hombre que operaba de traje, con una familia constituida, un buen vecino, que sorprende cuando cae preso por primera vez a los 40 años.
0: Claro, nadie lo podía creer.
2: Nadie lo podía creer en el vecindario. Y después sí, se profuga. Pero seguía viendo a la familia, a los hijos, y después ya es el dueño, ya no lo para nadie, porque termina operando con la policía, que antes lo había perseguido por los robos.
0: Mira.
2: Ahora está a su favor la policía y opera con policías de la bonaerense.
0: Wow.
2: Reventando casas en La Plata o en la zona sur o donde fuera, y además sigue robando con el delito común.
3: Uh-huh.
2: Esto es decir, es como no abandona el delito común y se presta a las tareas represivas.
3: ¿Y cómo muere? ¿Lo secuestra?
2: Lo secuestran a Kelly, se mantiene 7 meses prófugo, y yo entiendo que se entrega en Córdoba en febrero, porque se presenta ante Moria Kazán y el marido o el novio de ese momento, y le dice que él es Aníbal Gordon, que lo estaba buscando el país en ese momento. Alfonsín acababa de asumir, y le dice: yo soy Aníbal Gordon. Y no le creen, era en Villa Carlos Paz, estaban haciendo la temporada, así.
3: Ajá.
2: Que se muestra él, y estaba ahí a pocos kilómetros la casa. Entonces llega y le pregunta, pero esto, cuando llega la policía el día de su cumpleaños, dice: ¿esto es un operativo por izquierda o por derecha? Para saber si lo iban a matar o lo iban a llevar preso, ¿no? Él acostumbrado a todo esto. Y dice: no, esto es todo por derecha. Entonces, bueno, va preso, y va a Caseros, y está 4 años y muere. Y él no se llega a conocer todo esto de que estoy contando, del campo de concentración, de Bacacá y de Orlet y de Poma, porque no se sabía nada de toda esta época. No había juicios de toda esta época, sino simplemente lo juzgan por el secuestro de Kelly. Pero bueno, toda la historia anterior que tenía...
3: Y muere de un cáncer.
2: Y ¿no? muere, sí, muere de un cáncer bastante joven, a los 50 y pico de años.
3: Bueno, el libro se llama Gordon, el aniquilador. Es de quien estamos hablando, con quien estamos hablando, Marcelo Larraqui. Es de Editorial Planeta y además está escrito en forma de novela. Así que es mucho más fácil. Gracias por la visita, Marcelo.
2: No, gracias a ustedes.
3: Bueno, Marcelo Larraqui charlando con nosotros.
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5: Hola chicos, acá estoy en Río Ceballos, frente a la Salamandra, tomando una cerveza. Y nunca me pierdo este programa, son un amor los tres. Les mando un beso, Marcelo de Río Ceballos.
0: ¡Qué lindo!
3: ¡Qué grande, Marcelo! Estuve en Río Ceballos alguna vez.
0: ¿En serio?
3: Sí, recuerdo que el gobernador tenía una casa ahí, en Río Ceballos. Así que sí, estuve ahí,
0: Tengo mensajes.
3: Dele.
0: Correcciones para Colman.
3: A ver.
0: Hola, para Rayos X, tengo que corregir al gran Tuni.
3: A ver.
0: El nacimiento de José de San Martín no existía en la Argentina, es verdad,
3: sí.
0: Pero tampoco nació en la provincia de Corrientes, porque en la época de su nacimiento también era territorio de las Misiones. O sea, que en realidad nació en lo que era territorio de Misiones.
3: Sí, tal
0: Daniel
3: cual.
0: De Chacarita.
3: Sí, efectivamente. Fue una de mis preguntas a mi nieto.
0: ¿En serio?
3: Sí.
0: Pero le dijiste... Porque
3: el papá de San Martín,
0: sí,
3: como habían echado a los jesuitas...
0: Uh-huh.
3: Se hacía cargo de administrar todos esos territorios que eran las misiones jesuíticas. Por eso se llama Misiones.
0: Ahí está. Buenas noches, amados Tuni y Brendita Maravillosa. Soy Alicia de Caballito. Oyente Silence.
3: Maravillosa,
0: dice... Amado Tuni y Brendita Maravillosa. A vos te elogia y a mí también. Dejá un poco para los demás. Soy Alicia de Caballito, oyente silenciosa. Los trabajadores de PAMI seguimos sin paritarias, dice, y todo sube. Gracias por alegrarnos los domingos. Cuando están ustedes sale el sol, dice. Ay, la amo.
3: Hermosa.
0: La
3: hermosa.
0: Amo.
6: Buenas, soy Marcela.
0: Hola, Marce.
6: Acá acampando en General Alvear, los escucho. Y en todo mi viaje siempre los llevo, Radio 10, y a Tuni, y a vos, Brenda.
0: Mi amor, qué lindo.
3: Qué bueno.
0: Te queremos.
3: Qué lindo, además, acampando, y tenés todo el día de mañana libre.
0: Ay, sí.
7: Tuni, te habla Daniel.
0: Hola.
7: Te saludamos con mi madre María Alcira. Pero un detalle, San Martín, cuando hizo el cruce de la cordillera de los Andes, tenía 39 años nada más.
3: Sí.
7: Lo hizo mal de salud, como todos sabemos. Y esa expedición le llevó 3 años prepararla. Entonces, un hombre muy joven que realmente, bueno, marcó a todos. Gracias.
3: Efectivamente. Y vivió bastantes años, ¿eh? Vivió desde el 78, porque nació en el 78, ahí tenés 22 más 50, porque murió en 1850.
0: Para la época era un
3: 72
0: montón.
3: 72 años.
0: Un montón
3: vivió,
0: para la
3: sí,
0: época. Efectivamente. Acá dicen, los digo los dos rapiditos. Producción, que la doctora Calergi siga con la astrología. Me encanta, Dios. Señor Tuni Colman y Brenda, soy Inés de Barrio Balvanera. Y acá dicen, Tuni Brenda, doctora Laura, buenas noches. Qué lindo escucharlos. A la doctora, por favor, que no deje jamás de hablar de astrología ni tampoco de jubilaciones. Todos los domingos con ustedes, besos a cada uno. Ana de Padua, los amo. Hoy aparecieron más silenciosos, ¿eh? No voy a parar hasta que el último salga de abajo de la roca.
3: Muy bien. Bueno, temas de esta semana, entonces. Mañana va el presidente a Plaza San Martín a las 3 de la tarde al acto por el aniversario de la muerte de José de San Martín. Esta semana supongo que alguna novedad va a haber en el caso de Facundo Moyano, un papelón, una vergüenza, vivía como un rey, como un rico allí en Libertador. El fiscal, que se llama Julián Pistone, no le cree mucho todas sus versiones. Veremos qué es lo que hace el fiscal esta semana. Por ahora no permite que él vea a la piba, que ni que la piba lo vea a él. Veremos, están citados un montón de testigos, veremos si después de eso le levanta la prohibición o no le levanta la prohibición. Yo, más allá de lo que haya ocurrido dentro del departamento, para mí lo más grosero es cómo un dirigente gremial vive de esa forma. Muy importante lo que ocurrió en el peronismo esta semana, esa reunión en la que estuvieron prácticamente todos. Estuvo Axel Kicillof, estuvo Máximo Kirchner, estuvo Sergio Massa, varios gobernadores. La reunión la armaron los dos jefes de bloque. Es muy importante. Si el peronismo se une, tiene más chances de ganarle a Javier Milei. Tiene que encontrarle una vuelta que para mí no se la encuentran por ahora, que es la provincia de Córdoba. Ese es un agujero tremendo. La diferencia, hoy estuve fijándome, Milei sacó el 42% en Córdoba y el peronismo el 8%. Entonces, esa diferencia que haces en Córdoba, si vos tenés otra vez esa diferencia, se te va a hacer muy, muy difícil.
0: Cordobés, ¿qué le pasa a Cordobés?
3: Bueno, yo creo que ha ido cambiando la situación, pero es un tema. Yo cuando pude charlar con Axel Kicillof, él tenía en la cabeza que él tiene que cambiar la relación con Córdoba. Veremos si lo logran o no lo logran. Les insisto que muy probablemente en la tapa de los diarios de mañana esté la cuestión de que bajaron las ventas del Día del Niño y bajaron respecto al año pasado, que ya fue un año muy malo. Esta semana puede haber alguna novedad respecto de Manuel Adorni. Recuerden que...
0: ¿Te acordás?
3: ¿Te acordás de Manuel Adorni?
0: Pasó hace tanto tiempo y no, en realidad no. Bueno, siento que pasaron mil años.
3: Bueno, el lunes pasado el fiscal Policita le dice, mire, esto es incongruente.
0: Y, sí.
3: Así que explíqueme todo eso. ¿Y? Le dio 2 semanas.
0: Pero así cualquiera.
3: 2 semanas tiene que contestar por escrito.
0: Pero eso no lo tiene que preguntar alguien. Cuando te hacen ese tipo de preguntas, no lo tenés que responder al instante, en el momento, porque en 2 semanas tenés tiempo de armar un chanchullín. Y...
3: pasa lo siguiente, en las causas por enriquecimiento ilícito, porque sí, esta causa es por eso, por enriquecimiento ilícito.
0: Sí.
3: El Estado no te tiene que probar a vos que te enriqueciste ilícitamente, sino que vos
0: tenés que
3: probar que no te enriqueciste ilícitamente. Entonces, por eso te da una chance a que vos expliques.
0: ¿Y pero no debería ser sin tiempo de preparación?
3: Le explica le da 2 semanas, intervendrán abogados, contadores, etcétera, etcétera. Y si esas explicaciones no lo convencen, que no lo van a convencer porque todo es ridículo, es decir, la cantidad de plata que gasta no tiene la menor relación con la plata que recibe.
0: Pero lo del pendrive.
3: Y nada.
0: ¿No le creíste con lo del pendrive?
3: Pero el fiscal le dice, escúchame,
0: sí,
3: todo eso que vos decís, dame una prueba. Dame una pruebita de que encontraste.
0: Dame alguna prueba de amor. Buah. Que calme el dolor. ¿De dónde sacaste la platita, Manolo querido? ¿Qué Dios temón Dios acabo de inventar? Bueno, dame alguna prueba de amor es de Luis Miguel. Próximo hit que tiene que buscar el chino. Me puté.
3: Bueno, llegó el momento de preguntarte.
0: La otra de Luis Miguel.

0: Bueno, tenés los ganadores de los libros, Brenda,
1: ay,
0: querida.
1: Sí, Raúl, de mi corazón. El combate de la vuelta de obligado de Pacho O'Donnell,
0: sí,
1: se lo lleva Darío DNI, terminado en 640.
0: Correcto.
1: Gordon, el aniquilador, se lo lleva Marcelo Larraqui. No,
0: no,
1: se lo lleva...
0: es el autor. Cansado. Dios mío, Larrea, escúchame. ¿Te das cuenta lo que es esta locutora que vos protegés?
1: Marcelo Larraqui debe tener un montón de ejemplares en su casa. Capaz se llevó uno. Escúchame, no. Lo...
0: Tenés los ganadores de los libros, Brenda,
1: ay,
0: querida.
1: Sí, Raúl, de mi corazón. El combate de la vuelta de obligado de Pacho O'Donnell,
0: sí,
1: se lo lleva Darío DNI, terminado en 640.
0: Correcto.
1: Gordon, el aniquilador, se lo lleva Marcelo Larraqui. No,
0: no,
1: se lo
0: es el autor.

0: Y terminado en 166.
1: Ahí vamos mejor.
0: Ay, Dios, estoy, te
1: y
0: digo,
1: el, que, y el otro
0: quemada
1: libro
0: es poco. Sombras de Hitler. ¿Quién lo escribió?
1: El joven y Tuni Colman.
0: Ay, promesa del periodismo. Este la va a romper, acordate lo que te digo. María Esther, DNI terminado 932. Quiero que me traigas uno a mí firmado, ¿eh? Bueno, no te hagas el gil.
1: Creo que tengo cuatro en total.
0: Tengo todo excepto a ti, te van a quedar tres. Escúchame, esos
1: bueno,
0: son los ganadores.
1: ¿Tenés los delincuentes
0: felicitaciones
1: estos?
0: Felicitaciones. Claro que sí, Tuni Colman. ¿Qué me estás preguntando, loquito? En la conducción.
1: Los delincuentes que hacen este programa.
0: Raúl Tuni Colman, en la conducción, el eje del mal, en la manzana que pudre el cajón,
1: no,
0: la
1: es
0: caries.
1: Es el tipo de buenas intenciones que trata de que las cosas se hagan bien.
0: Habladurías. En la locución, Brenda Prestía. En Ancesi Astros, doctora Laura Galergis. En la operación técnica, Juan Chino Rivera. En la producción, María Eugenia Rossi Gallo. En la Lorena Franceschini, María Luz D'Amico. En el servicio informativo, Gabriel San Filippo y Carlos Andrés. Y en la coordinación, Cristian Carballo y Garito Catlán, que son parte de este equipo hermoso que hace posible Rayos X todos los domingos en Radio
1: 10.
0: Nos vemos el próximo domingo. Chao.
1: Hasta el domingo.
0: Adiós.
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3: 22 horas en todo el país y en Buenos Aires. La temperatura 15 grados 7 décimas.
4: La doctrina kirchnerista va en contra de la Biblia.
3: La frase le pertenece a la senadora libertaria, a la vez que pastora evangélica, Nadia Márquez, que, al igual que el presidente Milei, considera aberrante el concepto de justicia social.
4: La preferida de Karina Milei en el bloque oficialista es una ferviente opositora a la ley del aborto legal y cree que debe ser derogada, al mismo tiempo que sin titubear afirma que el matrimonio se da entre un hombre y una mujer siempre.
3: El calvario de la niñera argentina que estuvo detenida en Estados Unidos.
4: Ileana Lick tiene 30 años y habló después de recuperar la libertad tras pasar casi un mes en cuatro centros de detención.
5: Todo esto que sucedió que fue una pesadilla, la verdad, no solo que me pusieron las esposas en las muñecas, sino también que me ataron unas cadenas alrededor de mi cuerpo. Las cadenas estaban también atadas a las manos, me ataron los pies, o sea, movilidad cero. Manejaron por 8 horas básicamente, yo estuve todo el día. No me habían ofrecido ni agua, ni comida, ni nada, solamente me dieron una bolsita recalentada como de comida en el viaje. Donde llego a la prisión y es una prisión donde tienen personas expresas con distintos casos criminales. O sea, no es una detención de ICE, es una prisión. Estuve aislada por 5 días con una chica de Brasil en una celda de 2x2 que compartíamos juntas el mismo baño. Nos mudan de un estado a otro para cambiarnos las cortes y calculo que lo que quieren es que uno se vaya por sus propios medios.
3: La joven pagó una fianza de $10,000 y ahora debe usar una tobillera electrónica, tal como ella misma explica.
5: Mi proceso básicamente es a la espera de tener una nueva fecha de corte. Yo por el momento estoy en el país hasta que un juez lo dictamine. O sea, salí bajo fianza pagando $10,000, pero ICE me puso una tobillera electrónica donde me tienen básicamente controlada.
4: El Aston Villa se puso firme y se cayó el pase del Dibu Martínez a la Juventus.
3: Los dirigentes de la Vecchia Signora tienen tiempo hasta el 31 de este mes para torcer el brazo del conjunto inglés o mejorar la oferta de los $7 millones.
4: 15 grados 7 décimas la temperatura en la ciudad de Buenos Aires, la humedad del 88%.
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0: Yo no te miento, por supuesto. Por supuesto. No te mentimos.
1: Todavía te siento.
0: No te mentimos acá. Muy, pero muy buenas noches a todos.
1: A todos. Feliz día, niñes.
0: Feliz día del niño este. Estamos terminando ya,
1: pero,
0: últimas dos horas.
1: Es tarde cuando la dicha es buena, Pipi. ¿Cómo va?
0: Bien, todo muy bien. Hoy es día del niño, 16 de agosto.
1: ¿Y qué más?
0: No sé, ¿qué más?
1: Un domingo.
0: Domingo de aquellos, ahí está, un domingo de aquellos.
1: Muy bien.
0: Claro,
1: muy
0: me había perdido ya con el calor que tenemos aquí. Sí hace calor acá.
1: Para que te pierdas vos, imagínate yo.
0: Sí,
1: me fui, veo si estoy volviendo.
0: Es así. Así que bueno, acá estamos para hacerte compañía en este fin de semana largo.
1: Largo.
0: Hoy podés escuchar un poquito más sin culpa, porque podés seguramente dormir un rato más, que mañana es feriado para todos, y otros, bueno, tenemos que venir a trabajar como nosotros, pero es cierto que todo lo que es este trabajo es distinto, ¿no? Medios de comunicación, policía,
1: sí,
0: médicos,
1: shopping. Enfermeros, claro. Medios
0: mucha de transporte,
1: gente trabaja.
0: Bueno, mucha gente que
1: trabaja. Mañana, Pipi, a cada chancho le llega su San Martín. Es la única certeza.
0: Ahí está. ¿Por qué?
1: Que tenemos.
0: Porque, bueno, estamos conmemorando el día de San Martín.
1: Claro, 17 de agosto.
0: Por eso.
1: ¿Viste? Por eso. Por cada eso. Chancho.
0: Y de ahí viene.
1: Es la época de la faena, en agosto.
0: Ah, mira.
1: Por eso. A cada chancho le llega su agosto, bueno.
0: Vamos
1: para nosotros, su San Martín.
0: Julio te prepara, agosto te lleva.
1: No, pero eso. Claro, sí, son refranes también. Este tiene más que ver con una práctica concreta, ¿no?
0: Claro,
1: del campo.
0: Ahí está, muy bien. Bueno, Nora, ¿cómo estás?
1: Muy bien, ¿y vos?
0: Bien, me has hecho un regalo por el Día del Niño.
1: Pero, ¿cómo te aguantaste hasta ahora? Yo dije, lo abrió a la mañana.
0: Lo vamos a abrir hoy. Vamos a abrir
1: este
0: regalo.
1: Va a ser el unboxing. Es que yo tengo palabra.
0: Sí.
1: La gente no está acostumbrada a eso. Entonces piensa que uno dice todo en joda, todo al pasar.
0: Yo dije, bueno.
1: Y no, yo tengo palabra.
0: Y me has hecho un.
1: Yo te digo una cosa, es no es
0: Lorena,
1: por decir, no es porque queda lindo al aire, no. Y hay bueno, después cuando lo abras te comento algo.
0: Bueno, ahora lo vamos a abrir porque Lorena está ansiosa. Yo te quiero aclarar.
1: ¿De
0: qué
1: está ansiosa?
0: De
1: Lorena.
0: Que abra el regalo.
1: Ni hola nos dice Lorena, ansiosa de
0: que
1: se hace
0: regalo.
1: La mudita porque no nos quiere hablar.
0: Yo recibí este regalo el día viernes.
1: Yo ya me di cuenta, tú ni le charla, nosotros no.
0: Y dije el día viernes, voy a aguantar hasta el domingo para abrirlo.
1: Yo te di libre albedrío, ¿viste?
0: No, por eso.
1: Vos manejalo, si total.
0: Vamos a abrir. Ahora en un ratito
1: muy
0: nada
1: bien.
0: Más. Bueno,
1: ¿te viste la historia?
0: ¿Cómo?
1: Te etiqueté.
0: Sí, ahora lo voy a hacer. No he subido las redes. Ahora vamos
1: todo
0: a subir
1: en vano, chicos.
0: Redes.
1: Es una cosa.
0: No,
1: remo.
0: No me fijo en las
1: soy
0: redes.
1: Soy Haaland con los noruegos atrás. Sí. Tuki, tuki,
0: y yo no le doy bolilla a las redes. Tuki, tendría que darle más bolilla a las redes.
1: Sí.
0: Bueno, ahora voy a subir una historia que
1: no
0: hizo
1: importa.
0: Nora.
1: Comparta.
0: Linda Nora. Ah, mirá, qué linda historia. Estamos como estamos hoy. Y como estábamos cuando éramos pequeños.
1: Claro,
0: ¿eh?
1: Una fotito nuestra de la niñez que te pedí en la semana.
0: Claro.
1: Que mandaste y bueno, era para.
0: Bueno, ya lo pueden.
1: Muy original, igual lo que se me ocurrió, pero simpático.
0: Pero está bueno.
1: Simpático.
0: Hola, Marce, venite a la 10, empieza el programa, dice.
1: Claro.
0: Está Nora con un teléfono.
1: Llamándote a vos.
0: Y yo en pijama.
1: Sí.
0: Yo tenía 4 años.
1: Iba a poner, cambiate y vení, pero quedaba fuerte, viste, que siempre la gente.
0: ¿Tu edad, Nora, en esta foto?
1: Y en esa. 5.
0: Ah,
1: cinco.
0: Bueno,
1: ahí tenía 5.
0: Igual, ¿eh?
1: Ahí tenía 5.
0: Sí. Bueno, sí. Yo tenía 4 añitos, ya la hemos subido. La pueden encontrar en Nora Gabriela Acosta. En el Instagram.
1: Y en un rato en arroba mEchevery. Okay. Ah, listo, ahora mismo.
0: mEchevery, ok.
1: Muy
0: mEchevery, ok, ahí lo tienen.
1: Todos invitados, con la cortinita del programa de fondo.
0: Sí, todo. Así que bueno, ahí está, 4 años los dos, en el caso mío, año 70, en el caso de Nora, que
1: sí, yo tenía 5, así que eso es los 80.
0: 80, hay 10 años de diferencia.
1: Sí.
0: Yo en el 70, Nora en los 80.
1: Exacto.
0: Otras épocas, bueno, y hoy te estamos preguntando eso.
1: A ver.
0: Vamos a preguntar eso. Día del Niño, ¿qué recordás? ¿A qué jugabas? Si recordás algún regalo en particular.
1: ¿Pedías regalos o lo que venga?
0: Pedís
1: lo que se pueda.
0: Eso, ahí está. Y según, viste, cómo venía
1: porque
0: la
1: antes,
0: mano.
1: Porque antes, viste, no era como ahora. Que, ay, no, quiero y anda no poder.
0: Y bueno, viste, claro.
1: Antes era vos.
0: Antes,
1: agradecidos que venía el topolino a veces.
0: No había claro. Un peso. Hoy hay un poco más de algunos dicen, algunos humoristas, como que hay más tiranía de parte de los niños. Pero bueno, es otra forma. Algunos pueden, otros no pueden.
1: No, claro.
0: Pero bueno, yo no me gustaba cuando venía ropa. Cuando venía
1: y
0: ropa,
1: no, claro.
0: Realmente se me caía mal.
1: Ahí era un bajón. Y nunca faltaba el adulto que despiadadamente en tu propio rostro te decía, pero es un regalo útil, claro, útil claro. Para vos, ratón.
0: Ah, y bueno.
1: Útil para vos, pero claro.
0: Bueno. Después también podés decirnos si conservás aún algún regalo.
1: Algún recuerdo, aunque esté medio desvencijado. Un regalito.
0: Según la edad que tenías, ¿a qué jugabas?
1: Yo era muy feliz y me regalaba libros, porque como a mí siempre me gustó leer y mucho desde chica, que para algunos también dicen, el regalo es un juguete. Depende mucho del gusto del chico. Yo no creo que nadie pida ropa, salvo que sea un adolescente y quiera algo que esté, que se use y que sea así súper tendencia. Pero si no, bueno, en mi caso, juguetes obviamente me encantaban y libros también. Me encantaban libros de todo tipo, pero bueno, son gustos particulares, ¿no? De
0: bueno,
1: cada uno.
0: Sí, yo libros tengo que reconocer que no era de leer, pero lo que leía era muy puntual. Me leí de arriba abajo El Triángulo de las Bermudas, que me apasionaba.
1: ¿Ves? Si nos conocíamos en esa época, yo te prestaba libritos.
0: Claro, yo...
1: Y voló, apilaba. Claro, y bola, ya veo.
0: Y yo los apilaba.
1: Sí, es como la historia, o como el regalito, que no lo abría. ¡Ay! Se ponía.
0: Sí, hay
1: que pelear, ¿viste? Como los chicos que se buscan.
0: No, siempre lo que
1: se pelean de cariño.
0: Lo que sí tuve mucha paciencia siempre.
1: Ah.
0: Así que por eso el regalo, me tuve paciencia.
1: No, pero viste que hay gente que se pone re ansiosa. Inclusive a mí me ha pasado, ponerle el regalo dicen que hay que romper como para que traiga buena suerte el envoltorio, ¿no? Pero a veces a vos te traen algo que no es un regalo, es un paquete de un envío o algo. Y, por ejemplo, en mi caso yo trato de despegarlo prolijamente, qué sé yo, salvo que es imposible y tijeretazo. Pero al gente, ay, pero no te pones ansiosa, no aguantás, porque viste que nadie aguanta esperar mucho para nada y te pegan un arañazo a todo. Pero,
0: no, así que bueno, hoy te estamos preguntando eso, Día del Niño. ¿Qué quieres decir cómo lo pasas hoy? Quizás con tus hijos, con tus nietos, con tus sobrinos.
1: ¿Cómo lo viviste?
0: Podés también decirlo, ¿eh? Y si no, ¿cómo era en tu niñez? En un ratito también te vamos a pasar para jugar la publicidad, pero ¿a qué número se comunica la gente?
1: Al 11-23-66-0710 y también que, ojalá que no, pero a veces antes, que era un poco más despiadado todo, y la tiranía era más de los adultos que ahora de los chicos, a veces te hacían alguna joda con algún regalo. He sabido de algún cuento de alguien, pariente, vecino, que pedía un regalo y les armaban un aparato enorme, algo pensaba que era el súper regalazo que había pedido y le habían puesto algo medio en joda adentro, tipo una bolsa de papa, pone una cosa así, horrible. Bueno, ojalá que no hayan tenido esas experiencias, si quieren hacer la catarsis también pueden.
0: Así que bueno, te podés comunicar y en un ratito nada más, después de las 22:30, te vamos a estar pasando la publicidad para jugar, que no creo que sea tan difícil en el día de hoy.
1: A ver, te voy a escanear el rostro.
0: Ya lo que sí te digo.
1: De maldad.
0: No es tan difícil. Es algo, producto o servicio hiper conocido.
1: Bien.
0: Podés haberlo consumido en algún momento de tu vida o no.
1: Sabés que existe.
0: Pero sí sabés que existe. No hay nadie que diga, no sé de qué es esto.
1: ¿Y eso qué? No
0: sé, bien. Esto es un producto
1: difícil. Bastante bien hoy.
0: Es un producto muy, muy, muy conocido que vamos a estar jugando. Y bueno, y después también tenemos algunas respuestas equivocadas. ¿Viste? Vamos a pasar unos fragmentos de, ¿viste cuando vos querés quedar bien? Algo que no sé. Te pregunto algo y vos decís, no lo sé, qué sé yo. Pero yo sí sé mucho de esto. Ah, bueno, mirá. Te voy a preguntar y quedás también pagando.
1: Uy,
0: que no sabés.
1: Qué feo.
0: A veces es mejor decir, no, mira.
1: Claro, vos me decís una de matemática, entonces yo digo, no, yo soy profesora de literatura.
0: Claro. Ah.
1: Me tirás una de literatura y yo pifio feo.
0: A veces
1: eso sería.
0: Claro, es mejor decir, mira, no estoy preparado.
1: Estoy dispuesto a aprender.
0: O estoy nervioso. Estoy nervioso, no lo sé, qué sé yo. Bueno, vamos a pasar
1: tengo
0: también.
1: Tengo chucho.
0: Fragmentos de eso.
1: Bien.
0: Y después de nuestros éxitos, que en realidad eran covers, que vos te vas a quedar sorprendido, sorprendida.
1: Sobreviven los covers, vamos, larga vida los covers.
0: Sí, pero muy conocidos hoy, ¿eh?
1: Mirá,
0: que vos decís, esto es de este. Y no era.
1: Bueno.
0: Así que bueno, todo
1: y
0: eso.
1: Y tenemos la agenda, todo eso, además de entrevistas, por supuesto, tenemos la agenda con actividades para recomendarles en esta semana. Y además de las actividades, les quiero dar el dato de cómo tener el pase cultural.
0: Ajá.
1: Algo que por ahí muchos desconocen. Siempre en la agenda mis recomendaciones son de actividades gratuitas o que tengan un costo muy, muy bajo. Pero el pase cultural también es importante poder tramitarlo, al menos esto es para los que viven en la ciudad de Buenos Aires, porque tienen descuentos en muchísimas actividades y lo tenés. Cuando querés lo usás, cuando no. Pero si querés ver algo que tiene un costo, comprar un libro o adquirir una entrada a un espectáculo, te puede dar un descuento muy interesante. Así que en un rato les cuento cómo tramitarlo.
0: Bien, ¿qué querés que haga con el regalo? ¿Cortina y después el regalo? después de la nota y después el regalo, sí, antes de las 12.
1: Tampoco es una Ferrari, chico.
0: No, bueno, pero viste hablando de la de, ¿cómo es? De, claro. De la tiranía de los niños, claro. La tiranía de la producción.
1: No, es tremendo. Ah, Marula, es tremendo, le falta el látigo, mirá, nos tiene.
0: Le damos la bienvenida al cortito. Chino Rivera también, que está en los controles.
1: Sí, grande, que siempre nos sonríe el chino, esa sonrisa, un domingo a esta hora vale oro, chino.
0: ¿Día del niño, todo bien? Bien, sí. ¿Te hicieron regalos?
1: Hizo. Ya hizo no. A las Bendis, claro.
0: Es un niño.
1: No, sí, eso sí.
0: Bueno, vamos y venimos, ¿te parece?
1: Y sí, dale.
0: Dale, chino, todo tuyo.
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0: 20 minutos han pasado de la hora 22 en la República Argentina de este domingo 16 de agosto,
1: así es,
0: Día
1: Pipi.
0: Del Niño. Saludo, mira, acá me está mandando mi hija, mi yerno, Facu, y Paulita.
1: ¿Festejaron?
0: No, pero están escuchando la radio.
1: Ah, muy bien, saludo, bueno.
0: Está, bueno, saludos para ellos, acá me están mandando. Bueno, saludos a todos, realmente. Y mi hijo también me está mandando, pero por otro chat.
1: Okay. Así que bueno. El chat paralelo.
0: Porque mañana. No, el tema es que cada cual me manda por su lado.
1: Claro,
0: Facu me manda por el suyo. Ale me manda por el de él.
1: Está aire.
0: Y mañana no trabajan. Entonces está
1: qué
0: bueno.
1: Suerte.
0: Y
1: sí,
0: hoy
1: la
0: es
1: vieron,
0: sábado.
1: Claro.
0: Para ellos es sábado.
1: Exacto.
0: ¿Vos mañana qué hora venís? ¿A las 6 de la mañana?
1: A las 6 de la mañana, querido. ¿Vos?
0: A las 12 del mediodía.
1: Ah, mira qué suerte. Hacemos un,
0: sí,
1: un pasamano ahí.
0: Bueno, habíamos dicho que teníamos entrevistas. ¿Sí? ¿Vos cuándo el amor se volvió algo para justificar? ¿Viste que van
1: para
0: cambiando?
1: Es muy fuerte.
0: Y se van cambiando las épocas.
1: Me lo tirás así
0: se
1: muy
0: van
1: fuerte.
0: Cambiando las épocas.
1: Veníamos que el día del niño.
0: Y
1: que
0: bueno,
1: el
0: pero
1: coso,
0: bueno.
1: Que a qué hora trabajás y de golpe.
0: Ahora hay un poco más
1: qué
0: de
1: profundidad.
0: Individualismo, de primero estar bien uno.
1: El
0: bueno.
1: Voy solo bien se lame, hablando de los refranes. Tengo un refrán para cada cosa. Yo
0: sí, hoy que... estás...
1: No, es que me encantan. Me bueno, modero.
0: Estamos ya en comunicación con Melisa Machuca. Ella es escritora y autora de la novela que se llama Mide el Hilo.
1: Okay.
0: Y ya le damos las buenas noches. Melisa, Marcelo Echeverri y Nora Acosta te saludan. Buenas noches.
1: ¿Cómo estás?
2: Buenas noches, Marcelo y Nora, ¿cómo están?
1: Muy bien,
0: bien. Bueno, contanos un poco primero, a ver, ¿de qué va esta novela Mide el Hilo?
1: Sugestivo el título, por lo pronto.
2: Bueno, gracias, para empezar.
0: Sí.
2: Es una trilogía, es el primer tomo de una trilogía que se llama El Hilo de los Imposibles, y en este primer tomo conocemos a los personajes y su historia, la profundidad de su historia, que es el deseo de estar juntos, cuando... atraviesan bastantes obstáculos que no tienen que ver necesariamente con ellos mismos y sus decisiones, sino más bien con el exterior, los prejuicios, el afuera, el qué dirán, muchísimo, uh-huh. Porque bueno, se llevan 20 años. Ella es una editora que está creciendo en su carrera como editora y se anota en un seminario de filosofía aplicada a la comunicación. Conoce a un hombre en el café de la universidad antes de entrar a la primera clase y cuando llega a la primera clase se da cuenta que era su profesor, este hombre que tanto le había llamado la atención en la cafetería.
1: Me está gustando, te digo, me está gustando.
2: Sí, así que bueno, la historia sigue, la historia de ellos dos. Y de una manera muy realista, al contrario quizás de la idealización que está hoy muy muy en auge en los vínculos y en las relaciones, no las más sanas, pero sí está muy presente, es una historia que constantemente es enfrentada a la realidad y ya les digo, el principal obstáculo de esta historia y el propósito del título, del hilo de los imposibles, es que si bien está basada en la leyenda del hilo rojo, que dice que todos estamos destinados a una persona y que nos une un hilo que es invisible, que se puede estirar, se puede enrollar, pero nunca cortar, nunca desaparecer, tiene estos tintes de imposibles cuando suceden en la vida real.
0: Uh-huh. Ahora, el amor... dice, cuando, por ejemplo, decíamos hoy cuándo se volvió para justificar, pero cuando no es algo, digamos, convencional, aceptado por la sociedad, ya sea por diferencia de edad, por género o por lo que sea, yo creo que quizás antes se tenía que justificar más que ahora, ¿o no?
2: Sí, totalmente, sí, creo que antes la sociedad no solamente ponía obstáculos o existían, quizás no la sociedad, sino... el sistema en el que vivimos todos, nosotros mismos, nos enfrentábamos a obstáculos en el amor que hacían que fuera más difícil, que se tuviera que justificar más. Pero yo creo que esta pregunta puntual de cuándo el amor se volvió algo que justificar es porque últimamente es como si se tuviera que defender la idea de algo romántico, de algo... siento que se volvió romántico sinónimo de ingenuo, ¿no? O mismo tierno. Viene como un poco por ese lado, porque bueno, uno hoy en día le tiene un poquito de miedo al amor en sí, a en los vínculos, se cuida más, intenta dar menos que el otro. Entonces tenemos que justificar el creer en el amor, el creer en ese tipo de vínculos con más profundidad quizás, pasar de eso.
0: Sí. ¿Y vos pensás que es realmente ahora más que antes? Que por uno recién decías que uno da, se cuida y trata de dar menos que el otro. ¿Vos decís?
2: Sí. ¿Sí? Sí, yo creo que sí, sí, yo creo que sí. Creo que la tecnología y sobre todo las redes sociales hacen que forman parte inherentemente, querramos o no, siempre estamos en ese mundo, vivimos porque nos rodea siempre, y me parece que hoy, al haber, no sé si es, quizás son muchos factores que influyen, ¿no? Un poco el tener siempre más opciones para elegir, el ritmo de vida definitivamente cambió también, y los proyectos que hoy uno se plantea también. Antes quizás uno conocía a una persona y sabía pensaba con mucha más fuerza, de esto estoy muy segura, que ahora que esa persona iba a ser para toda la vida, que uno se iba a casar, había mucha más quizás fuerza en ese vínculo, por H o por B, por cosas positivas y negativas también, ¿no?
1: Pero perdón. Sí,
2: eso, sí, decime.
1: No, que un fenómeno que se da mucho hoy en día, que entiendo que por supuesto tiene que ver con el ritmo de vida y con las dinámicas y con esto de el autocuidado y el sanar y reconocer que algunas cosas que creíamos amor, no, eso no es un sentimiento sano, aparece mucho la decisión personal de decir, bueno, solo estoy bien, y la contraparte de, si tenés ganas de estar con alguien, esto de aclarar, bueno, pero mirá que no es que yo no puedo solo, pero como pidiendo permiso, como que nos pasamos para el otro extremo.
2: Tal cual, tal cual, tal cual. Creo que sí, y en este sentir de querer cuidarse, como decía hace un ratito, de dar menos que el otro, de parecer la parte menos interesada, de no ser el intenso o la intensa, también de cuidarnos de, entre comillas, esos actos que son tóxicos, algunos sí y algunos no lo son, forman parte de una relación, la tolerancia hacia los errores, la tolerancia hacia la paciencia en la pareja, en el amor, es fundamental, nadie es perfecto, y creo que hoy está muy también a la vista que en las relaciones, y obvio no soy ni psicóloga, ni psiquiatra, ni experta en relaciones, hablo obviamente desde mi experiencia y también desde mi inspiración para escribir, ¿no? Como escritora. Pero sí veo mucho esto de consumir vínculos quizás con la misma rapidez que consumimos el contenido. Y claro, las aplicaciones de citas, obviamente toda la dinámica de un vínculo hoy es muy diferente de hace 20 o 30 años.
0: ¿Qué es más rápido?
2: Es más rápido, yo creo que sí.
1: Y más
2: sí,
1: efímero, es más rápido. Claro, más
2: es
1: efímero.
2: Más efímero. Sí.
0: Y quizá me imagino lo que no hay como hacía 30 años, ponele, tiempos, ¿no? Como vos decías, me parece que si es para toda la vida, bienvenido sea, pero si no lo es, no me lo estoy proyectando.
2: Tal cual.
0: Digo, entre los más jóvenes, ¿no? Al menos. Quizás entre gente de mi edad, más de 50, sí.
2: Creo que la edad tiene un montón que ver, pero por definición social del ser humano, que uno atraviesa diferentes etapas, y no es la misma persona a los 20 años que a los 30 ni a los 50, y eso es normal, claro, y me parece totalmente humano. Pero sí, los vínculos que atraviesan cosas muy diferentes de hace 20, 30 años que no pasaban quizás tanto, porque, bueno, la gente no se conocía por un like en una historia de Instagram, ¿no? Se conocía quizás por amigos, en una cita, se daba el tiempo de conocerse también. Hoy también creemos que conocemos a las personas mirándole las historias porque sube lo que comió, dónde claro, fue, dónde sí, estuvo.
1: Sí, y pero, es como que... Como si eso fuera la realidad.
0: Y nunca lo malo, ¿no?
2: Claro.
1: Estamos
2: claro,
1: hablando con Melisa Machuca, que es escritora, autora de la novela Mide el Hilo. ¿Dónde la pueden conseguir?
2: Bueno, la encuentran en Instagram, en mi página, que es melisamachuca.com, y en Mercado Libre la pueden encontrar. Perfecto. También ahí en internet.
1: Estamos sobre las noticias, pero a mí me quedó una duda volviendo atrás y relacionándolo con este hilo rojo. Sí. No sé si tenés la respuesta, si alguien la tiene, pero sí, muchos hemos escuchado esto del hilo rojo, que indefectiblemente dos personas siguen unidas. ¿Está la posibilidad de que el hilo ese se enríe de tanto que aunque esos dos extremos estén unidos nunca se lleguen a encontrar?
2: Yo creo en mi escritura y desde mi corazón que me inspira a escribir, que sí, siempre, indefectiblemente, están destinados a encontrarse.
1: Perfecto.
2: Puede pasar que pasen cosas en el medio, por supuesto, pero se van a encontrar. Quien es para uno y sucede.
0: Bien, Melisa Machuca, autora del libro, de la novela Mide el Hilo. Entonces te pueden encontrar en melisamachuca.com.
2: Sí, o en redes, en Instagram, Melisa S. Machuca.
0: Ajá.
2: Ahí me encuentran al libro y mis escritos.
0: Bueno, Melisa, muchísimas gracias. Gracias por estos minutos.
1: Un abrazo.
2: Un abrazo, muchas abrazo. Gracias.
0: Gracias, por favor. Bueno, ahora el hilo rojo.
1: Mide
0: está
1: el
0: acá
1: hilo. Con los... En un extremo San Filipo. Qué en cara. El otro de Andrés, la cebolla, uf, está por las nubes. Siempre noticias.
0: Día del niño, ¿bien?
1: Bien, sí, gracias. Mirá, bien, recién salió bien. El pelotero, una alegría.
3: Ahí está, alegría. Tuve que dejar a mis nietos para venir a trabajar.
0: Bueno,
1: tu nieto pero está ahora jugaste todo el día con tus
3: a
1: nietos.
3: A esta hora, pero
1: con sonreí, nietos, querido, no,
0: por
1: sonreí.
0: Por eso, aparte por tu nieto favor. Feliz, que el abuelo se va. Vamos.
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3: Un minuto ha pasado desde las 22:30 minutos en todo el país. En Buenos Aires, la temperatura 15 grados, 7 décimas.
5: El peronismo prepara otra cumbre para avanzar en la unidad para 2027.
3: El encuentro se llevaría a cabo este miércoles, día después de la cumbre de unidad entre Axel Kicillof y Máximo Kirchner.
5: La intención es convocar a más figuras del justicialismo y fuerzas afines para defender las PASO.
3: Estados Unidos tiene una posición de neutralidad sobre las islas. Eso no ha cambiado, sostuvo Peter Lamelas al referirse a Malvinas.
5: El embajador estadounidense en Buenos Aires descartó un giro de la administración de Donald Trump en torno al conflicto entre Argentina y Gran Bretaña.
6: Los Estados Unidos tienen una posición de neutralidad sobre las islas. Eso no ha cambiado. Yo sé que había un email y solamente un email. Hasta ahora la posición sobre las islas no ha cambiado. Nosotros no estamos hablando de esa base en este momento. Estamos hablando de otros temas militares que estamos cooperando. Hace poco estuvo el USS Nimitz, el porteavión aquí. Entonces nosotros tenemos mucha cooperación con Argentina en temas militares. Ayudamos a conseguir los F-16s.
3: Lula da Silva lanzó su campaña en Brasil. Quiero estar preparado para que nadie invada este país.
5: El mandatario brasileño encabezó su primer acto de cara a las elecciones del 4 de octubre y reclamó fortalecer la defensa del país.
3: Aunque no mencionó directamente a Donald Trump, sus declaraciones se relacionan con la captura del ex mandatario venezolano Nicolás Maduro durante un operativo militar estadounidense.
5: 15 grados 7 décimas la temperatura en la ciudad de Buenos Aires, la humedad del 86%.
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0: tardes, Marcelo querido. Hola, Norita querida.
1: Hola.
0: Buenas noches.
1: Hola.
0: Los felicito por el programa. Gracias. Los escucho todos los domingos. Y bueno, la verdad que un placer. Marcelo, Nora, abrazo enorme. Espero que estén mucho tiempo. La verdad que son una compañía para los que vivimos solos. Abrazo enorme.
2: Gracias. Hasta las 12 seguro.
1: Sí, eso ni hablar. Y que después, hoy es el programa 33, 33 programas metimos. Después, sí. Entonces nunca sea.
2: Número barato para jugar.
1: Pero bueno.
2: Al derecho al revés igual, vamos.
3: Oh. Hola, Norita, buenas noches.
1: Hola.
3: Bueno, escuché en varios programas, en fin. Eso de San Martín y los chanchos y todo. Sí. Hay una confusión muy grande ahí. El 11 de noviembre, que también es el día de la fundación de la ciudad de Buenos Aires, es el día de San Martín. Y en Europa era el día que se carneaban los chanchos. Porque bueno, allá era invierno, acá no, por supuesto, ¿no?
1: Claro.
3: Entonces, a cada chancho le llega su San Martín, era para España, porque ese era el día de las matanzas. Después hacían jamones y cosas ricas.
1: ¿Y acá cuando
3: se hace? Bueno, les mando un abrazo a los dos, Irina de Merlo.
1: Grande.
2: Gracias.
1: De oyentes con información que aportan contenido. Me encanta. Gracias, un beso grande.
2: Bueno, estamos escuchando a Tu Cárcel.
1: La tuya.
2: Y pero se llama así.
1: Ah, Morat.
2: Creo que era una versión de Morat, ¿no?
1: La versión de Morat, sí,
2: que,
1: muy bueno.
2: La había cantado Marco Antonio Solís, ¿no?
1: Y los enanitos después.
2: Los enanitos, los Bukis.
1: Claro, en realidad Marco Antonio Solís la canta cuando era parte de los Bukis.
2: Claro.
1: Y después la hacen los enanitos, que fue una versión que en toda América. Porque los enanitos verdes, bueno, ya lo sabe mucha gente, ¿no? Pero quizás en nuestro país no se toma como de las bandas más fuertes, Soda, Los Redondos, pero a nivel América Latina es impresionante la trascendencia de los enanitos verdes. Mira, acá Leonardo de Lanús dice: mis 9 años para el Día del Niño me regalaron una caña de pescar y el reel que hoy, con 58 años, aún conserva.
2: Muy bien.
1: Qué lindo,
2: muy
1: Leo.
2: Muy bien.
1: Excelente. Se ve que era buena, que la cuidaste mucho.
2: Sí. Yo regalos así no he conservado, pero sí quizás enciclopedias que todavía conservo, que me han regalado, pero no era para el Día del Niño. Pero bueno, que cuando tenés muchas mudanzas es más difícil conservar.
1: Ah, claro.
2: Eso también es cierto. Bueno, vamos a jugar con la publicidad.
1: A jugar.
2: Tenemos la publicidad para adivinar, a ver de qué se trata. Podemos ya estar escuchándola. ¡Vamos!
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1: Todo esto para vender.
2: Eso para vender algo.
1: Yo no te la puedo believe.
2: La música de Misión Imposible.
1: La loquera, ¿no?
2: Escuchar al locutor.
1: Al Tritempi.
2: ¿Cómo es?
1: Había tiempo, segundo.
2: Eran otros tiempos, claro. Había más tiempo que hoy. Hoy es más inmediato todo.
1: Pero ¿qué vendía? Ni una plataforma de las de ahora.
2: Pero bueno, y no es de las publicidades de las más largas, ¿eh? Había publicidades de 2 minutos. Hace años.
1: Eran un corto algunas directamente.
2: Había muchas publicidades, sí. Incluso había publicidades que se usaba hacer una publicidad larga que después se iba achicando.
1: Claro.
2: De mucha plata.
1: En algunas se mantiene eso todavía.
2: De autos, por ejemplo, que había mucha plata en el medio.
1: A ver.
2: Eran publicidades largas.
1: Acotemos.
2: Sí.
1: Dificultad dijiste moderada.
2: Moderado.
1: Tipo la excursión. Dificultad media alta.
2: Moderado.
1: Época.
2: Y esto, vamos a situarnos...
1: Ya con el sonido te da un...
2: Con el sonido ponele más acá del 70. Ya con el locutor también te das cuenta.
1: ¿Es un servicio?
2: No es un servicio.
1: Okay.
2: Es un producto.
1: Es
2: un producto que todo el mundo lo conoce.
1: Estamos en condiciones de afirmar.
2: Sí, todo el mundo lo conoce.
1: ¿Era algo que irrumpía en el mercado que no existía?
2: No.
1: Semejante publi, ¿no?
2: A veces puede haber modas.
1: Ah.
2: Puede haber modas, eso sí. Pero no estaba irrumpiendo nada. No. No, estaba afianzando su masividad. Estaba afianzando
1: su masividad. Un producto exitoso.
2: Y ya creo que muchas ayudas.
1: Sí, tengo una pregunta más, pero
2: sí.
1: En tal caso vos decís más tarde. No me lo contestes ahora.
2: Más tarde.
1: No la hice todavía.
2: Ah.
1: Es un producto tan popular que el producto sustituyó la marca comercial al producto genérico, como decir la curita, que no es la curita, claramente, al adhesivo para cuando te lastimas.
2: Bueno,
1: puede llegar a ser.
2: Más tarde. Entonces, más tarde. Claro, me dicen más tarde. Voy a abrir el regalo.
1: Ay,
2: voy
1: querido,
2: a
1: dale.
2: No, ¿qué, después... quiere que no? Tampoco quiere, bueno, Lorena.
1: A las 12 no lo abrí, yo se lo llevo a mi sobrino, te aviso. Lorena, estás avisado.
2: A las 11, dice. Bueno, a las 11 está el informativo con San Filipo y Andrés.
1: A San Filipo, que le va a encantar. Sí.
2: Bueno, vamos, bueno, entonces, que tenemos que ir a la...
1: ¿Escuchamos la Puli otra vez? ¿Qué hacemos?
2: Vamos a escuchar la Puli de nuevo. Vamos a escuchar la Puli de nuevo y después vamos a una pequeña separación y ya vamos con la entrevista. Dale.
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2: Bueno, ahí está, tenés una hora, más o menos una hora diez para ir diciendo
1: para jugar,
2: a qué teléfono.
1: Al 11-23-66-0-710.
2: Bueno, te escuchamos aquí en Un Domingo de Aquellos.
1: Y te leemos.
2: Y te leemos.
1: Y si no abrís el regalo, se lo damos a los oyentes.
2: Y sí o sí, en una hora diez vamos a estar diciendo...
1: Sí, claro. Vos no te vas de acá sin decirle a la gente.
2: Vamos y venimos, Pipi, dale, llévatelo.
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0: 44 minutos han pasado de la hora 22. Seguimos aquí en un domingo de aquellos por Radio 10 en este Día del Niño, 16 de agosto de 2026. Tan solo una hora y cuarto para terminar este día. Bueno, seguimos con las notas. Vamos a hablar del tema, un tema medicinal, la medicina. En este caso es medicina integrativa y funcional. Para resetear, viste que mucha gente se le inflama, siente inflamado el intestino, que es muy, muy común decir, uy, tengo inflamado el intestino, tengo problemas para esto, tengo problemas para
1: esto. Sí, o patologías que antes no se identificaban como el SIBO, por ejemplo, y esto también de que empezamos a conocer hoy desde artículos médicos que el intestino sería un segundo cerebro y que influye mucho más en el resto de la salud, en el resto del cuerpo, que lo que creemos antes, creíamos que estaba solo circunscripto al aparato digestivo.
0: Por eso, vamos a ver qué alimentos se pueden usar, qué alimentos no, y cuánto, cómo es esto de la medicina integrativa y funcional de aproximadamente, entiendo yo, 7 días, pero todo esto me lo va a estar diciendo el doctor Facundo Pereira, que es gastroenterólogo, así se dice, y cómo mejorar precisamente la salud reseteando, como dice él, el intestino. Facundo, Marcelo Echeverri, Nora Costa, te saluda.
1: ¿Cómo estás? Buenas noches.
2: Hola, un saludo a toda la audiencia.
1: Gracias.
0: Bueno, gracias. Bueno, ¿cómo es esto del programa de medicina integrativa y funcional?
2: Es un programa que se llama B15 o reseteo intestinal. B15 es de bienestar en 15 días. ¿Por qué? ¿Qué pasa? En 15 días la persona con nuestros consejos puede mejorar su energía, su ánimo, sus articulaciones, su piel, su dolor de cabeza y muchas cosas más. Y puede hasta bajar de peso, puede destrabar el peso y superar adicción a azúcar y harina. Y es muy sencillo. Nosotros trabajamos sobre un concepto que es que cuando el intestino está inflamado, se vuelve permeable y las toxinas van a la sangre y nos inflaman. Y son las causantes de todos estos síntomas. Que pueden ser hasta caída de pelo, fascitis plantar, cándida vaginal, una lista de casi 90. Entonces, cuando el paciente tiene determinados síntomas que son, por ejemplo, que se le hincha la panza cuando come, y aparte de eso tenga dos o más de las siguientes: dolor de cabeza, hormigueos, erupciones de la piel, hinchazón de manos pisicara, cansancio y dolor articular. Si el paciente tiene esos síntomas, nosotros lo que asumimos es que el intestino está hiperpermeable culpa del estrés y de algunos alimentos como gluten, lácteos, azúcar. Entonces es fácil. Lo que hacemos para revertir este proceso, que muchas veces lleva a las personas a dar vueltas durante décadas de sufrimiento de médico en médico, revertimos, sacamos las causas de esto y el paciente tiene cambios espectaculares en el 70% de los casos, no siempre, por supuesto, y esto siempre aclaremos, complementa la atención con su médico. Entonces, este paciente, le sacamos el estrés, ¿qué hacemos? Le pedimos que medite todos los días y que haga ejercicio. Le damos, si no tiene contraindicaciones, magnesio. El magnesio funciona muy bien para personas que tienen insomnio y ansiedad, ¿no? Y después le hacemos hacer una dieta de eliminación de 7 días, sin gluten, sin lácteos, sin azúcar, donde se come al desayuno, por ejemplo, huevo, jamón, nueces, galletas de arroz, manteca de maní, mermelada sin azúcar, y almuerzo y cena, pollo, pescado, marisco, arroz, quinoa, polenta, algunas frutas y algunas verduras. Y ahí al día 7, una vez que el paciente siente estos cambios, vos pensás que parece fácil la dieta, pero también está sacando alimentos que a algunas personas les generan adicción, ¿no?
1: Claro, claro.
2: Y al día 7 la persona empieza a tener esos cambios y al día 8 ya empieza la reintroducción gradual de un alimento por día, guiado por nuestros médicos y nuestras nutricionistas para entender qué alimento lo estaba intoxicando. ¿Sabes cuál es el alimento número uno? Adivinen.
1: A ver.
0: Que intoxique.
1: Y yo lo primero que te decía, marisco, pescado, te diría algo así. No, nada
2: el
1: que
2: gluten.
1: Ver.
0: El gluten.
2: 20% con las harinas. Número 2, lácteos. Claro. Número 3, azúcar. Después el número 4 vienen desde carne. El mate, el café, la carne roja, sí señor. Las frutas, verduras y legumbres que hinchan el intestino, que en medicina se llaman altos en FODMAPs. Por ejemplo, la cebolla, el ajo, la manzana, la pera, la sandía, las legumbres. Sí. ¿No? Esos alimentos se sacan. Entonces, el paciente descubre, después de años, que solamente dejando de comer ese alimento o dosificando, porque a veces puede comer una tostadita por día, pero no harina en las 4 comidas, logra vivir con otra calidad de vida. Y después le enseñamos muy bien que el hábito es la clave. Si vos lográs, vos te acostumbrás, así como estás acostumbrado a cepillarte los dientes, eso es un hábito. Si vos te acostumbras en tu cabeza a comer saludable, proteínas, grasas, plantas y un poquito de cereal integral en cada comida. Después, cuando vos te das el permitido, vas a la chocotorta, a la pizza, a las facturas con los muchachos, el vino, es un permitido uno y no te saca de tu hábito, no te saca del hábito. Y vos al día siguiente ya volvés a tu. Entonces, eso es lo que tratamos de lograr con este programa. Hacemos como un detox
0: Sí.
2: para que después el paciente empiece a comer saludable.
0: Y estos alimentos, gluten, lácteos, azúcar, carnes rojas, alcohol, cuando empezás, ¿por cuántos días tienen que estar prohibidos?
2: Es una semana
0: Una
2: que lo
0: semana.
2: sacás.
0: Siete
2: Después
0: días lo sacás. Sí.
2: al día 8 ya empezás a reintroducir y vos elegís cuál.
1: Ah,
2: En
1: okay.
2: realidad nosotros el trigo y el lácteo lo dejamos para el final, por la sencilla razón que vos a veces tienen reacción retardada. Vos te comés, por ejemplo, una factura y tardás, y recién al tercer día te aparece la picazón, la migraña, el cansancio, la tristeza. ¿Entendés? Entonces por eso hacemos. Lo último es el trigo. Estamos una semana comiendo, comiendo, comiendo, comiendo, para ver una reacción. Y anteúltimo, lácteos. Lácteos, lácteos, lácteos, lácteos, lácteos, lácteos, después trigo, ¿entendés? Entonces ahí le damos tiempo que el alimento reaccione. Los demás alimentos no sucede eso. Vos te comes una manzana y te duele la panza. Al día te comes una cebolla y te agarró picazón de codo el mismo día. Por eso que necesitamos una guía gradual. Y nosotros tenemos un programa con grupo de pares, donde las personas entran, están con otras personas que se van comentando. Tenemos asistido por una nutricionista. Tenés Zoom semanales con médicos, uno de ellos lo doy yo. Tenés también un número de WhatsApp de médicos y otro número de WhatsApp de nutricionista para que la gente pregunte. Y tenemos también una lista de difusión donde vamos mandando toda la información. Entonces es más fácil, porque a la gente le cuesta a veces dejar de comer, ¿no?
0: Claro, es que
1: O
0: aparte,
1: saber qué comer. Porque vos decís, bueno, esto no,
2: tal
1: esto no, esto
2: cual.
1: no, y qué como y cómo lo combino.
2: Y le mandamos libros de recetas. ¿Cuál es mi sueño? Que esto llegue a los consultorios, que sea un complemento más, que el clínico, vos venís con dolor de codo y que aparte de mandarte a kinesiología, te mande a hacer un reseteo intestinal, ¿entendés? Como algo complementario, no es un tratamiento per se, es un complemento. Pero bueno, ya tenemos 700.000 personas. Ya tenemos 7 años, 700.000 personas que lo han hecho. Es muy, muy lindo. Por supuesto, no todo el mundo se cura, ¿eh? Hay
1: No,
2: 70,
1: claro.
2: 60%.
1: ¿Y cuánto tiempo? Bueno, hoy que todo se mide en inmediatez y demás, la persona que decide, bueno, voy a intentar por este camino, por este complemento. Más allá de la semana inicial, ¿cuánto tiempo lleva el detox y luego ir incorporando gradualmente hasta detectar qué y cuánto debo comer?
2: Mirá, la típica, te cuento la típica. Señora, 35, 40 años, doctor, estoy hinchada, cansada, dolorida, triste, me pica el cuerpo, tengo dolor de cabeza, estoy harta, fui a miles de médicos.
1: Sí.
2: A la semana, al tercer día ya se empieza a sentir bien y deja de tener necesidad de comer azúcar y harina. El quinto día, ya quinto, sexto día, tiene un cambio espectacular, una extraña sensación de bienestar emocional, mejoran las articulaciones, la digestión se vuelve imperceptible. Entonces al día 7, 10 ya se siente bárbara y ahí la persona empieza la reintroducción. Entonces, más o menos, ponele 7 días de eliminación
1: Sí.
2: y entre que agrega todos los alimentos son 15 días más, un poco menos. Son 2, 3 semanitas entre que haces todo el proceso.
1: Ah, pensé que era mucho más, pensé que era más largo. No.
0: Sí.
1: Bien, menos de un mes.
0: Sí.
2: Sí,
0: Estamos
2: sí, sí.
0: hablando con el doctor Facundo Pereira, gastroenterólogo, y bueno, te está diciendo cómo mejorar la salud, lo que él denomina reseteando el intestino. ¿Qué síntomas tiene que tener la persona como para decir, bueno, a ver, me motiva este sistema de resetear el
1: O
0: intestino?
1: de los que nombraste,
2: Mira,
1: al menos cuántos, ¿no? Que tenés que tildar como sí.
2: claro, el autotest, nosotros en mi página, si van a mi página, tenemos un autotest gratuito
1: Ah,
2: donde la persona
1: decinos la
2: carga
1: página. A
2: sus
0: ver la página.
2: síntomas. Es facundopereira.com con Y. O en
1: Perfecto.
2: Instagram, por ahí mejor en Instagram, donde tengo todo más, mucha más información, es arroba DR, ¿vieron de doctor?
1: Sí.
2: DR Facu Pereira con Y. DR Facu Pereira. Bueno, ahí pueden encontrar el autotest. Pero básicamente, el oyente que nos está escuchando, si tiene al menos un síntoma digestivo, sea cual fuera, ¿no? Digestión lenta, hinchazón, dolor, diarrea, constipación, y tiene otros síntomas del cuerpo que la medicina no logra encontrar, como te decía, dolores de cabeza, hormigueos, erupción en la piel, hinchazón de manos, pies y cara, cansancio, dolor articular, adicción a azúcar y harina, sobrepeso, alguna enfermedad autoinmune, sea cual fuera, o un problema hormonal de las mujeres, sea cual fuera. Y si aparte tiene cosas raras como el síndrome de las piernas inquietas, fascitis plantar, cándida vaginal o asma, es candidato a probar una semana. Como yo siempre digo, una semana vale la pena, no se pierde nada y te puede cambiar la vida.
0: ¿Qué es el síndrome de la pierna inquieta?
2: Es un síndrome neurológico en el cual la persona a la noche tiene una necesidad imperiosa de mover las piernas. Siente como unas puntadas y las tiene que sacudir, es muy feo.
1: Justo feo.
2: Cuando se acuerda.
0: Ajá. No es como...
1: no es tipo movimiento de ansiedad,
0: no es que te decían antes, dolor. A mí me decían, yo estoy siempre con la pierna moviendo, me decían, deja la máquina de coser, me decía mi abuela.
1: Claro. No es eso.
2: Ese no es.
1: Una cosa más.
2: Te genera el dolor. Segundo cerebro, sí. Creo que el segundo cerebro que es el intestino.
1: Eso te quería preguntar, ¿vos acordás con ese concepto?
2: Sí, porque nosotros, cuando la persona tiene insomnio, ansiedad o depresión, algunas de esas personas las podemos mejorar y hasta hemos revertido casos con el reseteo intestinal. Ahora, no son todas las personas, son personas, atentos, que tienen, aparte que están siendo el psicólogo, el psiquiatra, tienen hinchazón de panza cuando comen y tienen estos síntomas que te mencioné, ¿ok? Tienen esta serie de síntomas, dos o tres síntomas, esas personas son candidatas a mejorar su salud mental cuando mejoran su calidad de alimentación. ¿Por qué? Porque en el intestino viven neuronas, entonces cuando nosotros maltratamos esas neuronas con mala alimentación, con gluten, con lácteos, en caso que seamos intolerantes, se generan fenómenos inmunológicos y químicos en el intestino que repercuten en el cerebro generando menos serotonina, que es la hormona de la felicidad. O sea, vos te comiste una chocotorta, estás nervioso, se te hinchó la panza... Tuc, tuc, tuc, al cerebro, menos serotonina. Uy, estoy ansiosa, irritable. Que es un síntoma que cuentan muchísimo los pacientes. Doctor,
1: claro.
2: Me hincho y se me arruinó el día.
0: Claro.
1: Claro, es mucho más allá de lo físico, lo que se ve. Uy, se me hinchó la panza. Químicamente es mucho más.
2: Es un síntoma que es muy típico. Esto que te cuento es pero muy típico. No sabes la cantidad de personas que nos consultan con esto. Y como esto es muy... novedoso, estos conceptos que nosotros aprendimos vienen de la medicina funcional y de la medicina ayurvédica, realmente llaman la atención y mucha gente se siente identificada y te dice yo, y después esas personas son las que después nos mandan los testimonios.
1: Claro.
2: Vuelvo a insistir, no es todo el mundo, vuelvo a insistir, esto siempre complementa la atención con un médico.
0: Bien, perfecto. Bueno, el doctor Facundo Pereira, gastroenterólogo.
1: FacundoPereira.com la página, y claro. Si no, en Instagram más fácil, arroba doctor Facu, doctor DR.
0: DR.
1: Facu Pereira.
2: Sí, arroba DR Facu Pereira.
1: Con Y, perfecto. Bueno, estoy sacando un turnito yo, mira. Es como que taché todos los ítems más o menos.
0: Y ya atendieron cerca de 700.000 personas.
2: No es que las atendimos, porque este programa se hace todo virtual. Podés estar en Bolivia, en un pueblito, y haces todo. Nosotros te manejamos todo desde acá. Eso es lo lindo de la virtualidad.
1: O sea, no es consultorio, sino más bien es un como algo formativo.
2: Programa antiinflamatorio. Donde nosotros te vamos mandando día a día qué comes, qué no comes, y te vamos dando asistencia. Porque a veces los pacientes se constipan,
0: claro.
2: De la cabeza, o tienen ansiedad, o no saben qué comer. Claro.
0: Estaba viendo que entre los permitidos tenés los frutos secos, el arroz, y eso te puede constipar, ¿no?
1: Claro, o la falta de determinada harina te puede poner violento. Exacto. Y miras mal a tus compañeros de trabajo.
2: Exactamente, eso pasa a veces. Ahí.
1: Claro, sí. Perfecto. Bueno, todo asistido entonces, porque no es sencillo. Lo explicás muy fácil, pero después hay que hacerlo, hay que poner el cuerpito.
0: Exacto. Bueno, ahí lo pueden ubicar, doctor.
2: Pero vale la pena. Créanme que una vez la vida hay que hacerlo, porque a veces... un alimento te enferma en forma silenciosa y no te das cuenta jamás.
1: Claro, y quizá ni siquiera es algo que te guste tanto y que es notorio y aparte, el beneficio una vez que lo dejas.
0: ¿Cuántas veces escuchás a algún compañero o a alguien? A mí no me suele suceder, pero que te dicen, no, estoy mal humor, que yo porque estoy hinchado, no me puedo mover, que estoy hinchado. Sí, sí.
1: Pero
2: el
1: además,
2: magnesio, el magnesio es un mineral que manejamos mucho nosotros, porque yo le llamo el mineral mágico. Tiene cambios impresionantes muchas personas. Y es algo que nosotros del día uno a las personas los testeamos a ver si necesitan magnesio o no. Y se lo indicamos, y realmente de ahí yo le llamo el mineral mágico. Gente que vuelve a dormir, que deja de estar triste, que se le van las migrañas. Es realmente impresionante.
1: Y de acuerdo a lo que necesite la persona, distintos tipos de magnesio. Porque últimamente, viste que en redes de golpe aparece una propiedad, una vitamina. Sí. Y se masifica mucho en TikTok, que andás a ver quién los hizo, ¿no? Un médico. Y ahora se habla de que hay diferentes magnesio, que no es cualquier magnesio, depende para qué. ¿Ustedes orientan en eso también?
2: Sí. Okay. Mira, yo lo hago muy fácil. Si tenés poca plata, óxido de magnesio, que te ayuda para todo un poquito y encima te hace hacer caca. Es bueno para la constipación.
1: Atentos, anoten.
2: Óxido de magnesio, 500 miligramos a la noche. Si tenés podés pagar un poquito más. El citrato de magnesio es un poquito más específico, ¿no? Se absorbe mejor y también ayuda para todo.
1: Okay.
2: Sí.
1: Y se masifica mucho en TikTok, que andás a ver quién los hizo, ¿no? Un médico. Y ahora se habla de que hay diferentes magnesios, que no es cualquier magnesio, depende para qué. ¿Ustedes orientan en eso también?
2: Sí,
1: Ok.
2: mira, yo lo hago muy fácil. Si tenés poca plata, óxido de magnesio, que te ayuda para todo un poquito y encima te hace hacer caca. Es bueno.

0: gracias.
1: Sonó el top, justo, qué va.
0: Un abrazo grande, muchas gracias por estos minutos.
1: Gracias, doctor. Gracias, un gusto.
0: Doctor Facundo Pereira, gastroenterólogo, lo pueden encontrar en facundopereira.com, obviamente con Y, o DR.
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4: Es la hora 23 en todo el país y en Buenos Aires. La temperatura 15 grados, 7 décimas.
5: El gobierno enviará a Colombia un avión Hércules y personal del ejército para reforzar la ayuda humanitaria tras el terremoto.
4: La aeronave viajará el martes rumbo a Chocó, la zona cero donde ocurrió el sismo.
5: El operativo de asistencia incluirá el traslado de plantas potabilizadoras de agua.
4: Huawei le respondió al embajador Peter Lamelas y rechazó los señalamientos sobre espionaje. Son acusaciones sin contexto.
5: La empresa china remarcó su carácter privado y defendió su trayectoria en la Argentina.
4: El embajador estadounidense había advertido que la tecnológica podría afectar la ciberseguridad en Vaca Muerta.
6: Queremos un mercado libre y las compañías estadounidenses, las compañías occidentales pueden competir y pueden ganar los contratos. Lo importante es la diferencia entre el equipo chino, el equipo de Huawei y todos los otros equipos, Nokia, Ericsson, Cisco. Tenemos redes de confianza. El equipo de Huawei, el gobierno chino, puede ver todos los datos. No solamente el gobierno chino, el Partido Comunista China. Y lo que yo quiero es cuando compañías vienen aquí a hacer negocio aquí en Argentina, tienen confianza que sus datos están protegidos. Y es más difícil traer esas inversiones aquí en Argentina si no le podemos ofrecer una red de confianza. Va a ser más fácil para yo traer los inversores aquí si puedo enseñarles que las redes aquí están seguros.
5: Fútbol Liga Profesional.
4: Final en el Madre de Ciudades para el cruce entre Central Córdoba de Santiago del Estero e Instituto de Córdoba.
5: La Gloria se quedó con los puntos en el juego con el gol de Suárez a los 89 minutos del mismo.
4: En tanto que en el estadio Claudio Chiquitapia, donde estrenaban el sistema de iluminación, algo falló y se cortó la luz.
5: Esto demoró el inicio del partido entre Barraca Central y Rosario Central.
4: En cuanto al resultado, el Canalla le ganó al Guapo por la mínima.
5: 15 grados 7 décimas la temperatura en la ciudad, la humedad del 86%.
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0: 7 minutos pasan de la hora 23. Estamos ya transitando la última hora de este domingo, día de niño, día del niño, 16 de agosto.
1: 15.7 la temperatura.
0: Estamos hablando recién con nuestro director, con Carballo.
1: Con nuestro coordinador uno de ellos, el señor Cristian Carballo.
0: Claro.
1: Inminente padre de Valentín.
0: Sí, el mes que viene, ¿no?
1: Sí, en cualquier momento.
0: Primeros días de septiembre, me parece.
1: Primeros días
0: de septiembre.
1: Estamos ahí.
0: Tampoco tenemos
1: estamos
0: una exactitud, ¿no? Porque esto no es así.
1: Dispone el niño.
0: Bueno, ¿qué tenemos? 15 grados 7 de temperatura.
1: Sí, te decía, ¿viste?
0: No hace tanto frío.
1: No, muy húmedo. Bueno, hoy nos llegó a 18 por un grado, ajá, que era la máxima. Igualmente mañana no se confíen porque va a estar un poco más frío. El viento del oeste despejó un poco esa humedad y al menos se llevó la lluvia por un buen rato. Si bien está muy húmedo, 87%. Para mañana 10 de mínima, 14 de máxima, con cielo mayormente nublado y el pronóstico no tiene gotitas de lluvia, que es una felicidad,
0: no.
1: A ver si nos calmamos.
0: ¿Cuándo no? ¿Mañana?
1: Mañana, así que bueno, ojalá que...
0: Pero sí, viste que el martes sí,
1: Bueno, y el miércoles no.
0: El miércoles parece que ya se soluciona todo.
1: Vivamos el hoy.
0: El miércoles parece que se soluciona todo. Bueno, estamos jugando con la publicidad.
1: Sí.
0: ¿Sabés de qué se trata? ¿Tenés una idea de qué se trata? ¿No la pudiste escuchar todavía? Vamos a escuchar la publi a ver si la adivinás.
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0: Bueno, ahí está. Estamos hablando de un producto. Yo te diría década del 80. Anda para década del 80.
1: Voy para ahí.
0: Es un producto que realmente, si no lo has consumido, lo has conocido.
1: Es para hombre, mujer.
0: Unisex.
1: Niños, adultos.
0: También.
1: ¿Ancianos?
0: También. También. Sí. Bueno. Todo. Lo que vos quieras, tenés que estar en este plano.
1: Discrimina por clase,
0: ¿no?
1: Social. Hay gente
0: si
1: que
0: no estás en este plano, ya no.
1: No creo que ni te interese.
0: Pero en este plano, sí.
1: Por ejemplo, ¿tenés que tener un gran poder adquisitivo o
0: no,
1: es como
0: no,
1: para todos?
0: No, es para todos. A ver, tenés para todos los precios también. Tenés de todos los precios. Pero,
1: okay.
0: No, es un producto... Es un producto, me estás haciendo decir muchas cosas.
1: No, pero... vos
0: pero,
1: porque sabés, pero el que no sabe, por ahí
0: el
1: capaz
0: no sabe,
1: está
0: como el que no ve,
1: perdiendo en un jardín de desorientación.
0: Claro, pero es un producto conocido. No vas a decir, pero esto no lo conoce nadie. Cuando lo digamos en exactamente 45 minutos...
1: ¿Es un producto que se lo conoce de una sola forma o tiene variantes?
0: No, este se lo conoce de una sola forma.
1: Por lo menos en la época de la publicidad.
0: Puede tener variantes, pero mínimas.
1: Mínimas. Máximas, no.
0: No, mínimas.
1: Mínima, dijo mínimas. San Filipo hace un rato esa.
0: Mínimas. Bueno, voy a abrir un regalo que me hizo Nora Costa.
1: Abrilo,
0: por el Día del Niño. Acá me dice Lorena Franceschini que lo tengo que abrir ya.
1: Es
0: a ver
1: el
0: de
1: momento.
0: Qué se trata.
1: Rompe que trae suerte.
0: Sí, vamos a romper. Está bien atado.
1: Ah, sí, es.
0: Este...
1: Lingotes de oro, como
0: sí,
1: está envuelto.
0: A ver, vamos a abrirlo. Acá veo ya. Esto tiene pinta de juego. De un juego de mesa, que a mí me gustan mucho los juegos de mesa. Yo no sé si... después vamos a decir los juegos que están más para el Día del Niño, que han sido más vendidos. Mira qué lindo, el estanciero. Gracias, Nora.
1: No,
0: Nora Costa me está regalando el estanciero.
1: ¿Viste?
0: En este momento.
1: Es el estanciero actual.
0: El tradicional juego argentino, el más actual de los juegos para aquellos que quieren convertirse en nuevos millonarios. Aplausos para Nora Costa,
1: gracias.
0: Realmente.
1: ¿Querés ser nuevo millonario? Ahí tenés.
0: Mirá, yo ya sería un viejo millonario.
1: Bueno,
0: pero no porque hace mucho soy millonario, sino porque soy viejo.
1: Bueno, vos estás con que sos viejo, con
0: viejo
1: la edad, con el cambio de década y mirá, recibís un regalo del Día del Niño.
0: Estanciero hoy, qué lindo.
1: Estanciero hoy. El otro día, cuando estábamos hablando en una nota de los juegos, yo te mostré que me llamó la atención porque vi en una aplicación de esas que te traen las cositas a casa que se publicitaba un estanciero que me llamó la atención y se llamaba Estanciero Cósmico. Yo pensé que era una edición especial, es una edición especial que te mostré. Dije, vi esto y me acordé de vos y ahí salió la charla. En realidad eso es una reversión del estanciero que hicieron de una marca que se llama así, que es de otro producto, nada que ver. Pero después me encontré con que hay estanciero aniversario 75, aniversario 80, pero eso ya pasaron, esos aniversarios, porque tiene un montón de años.
0: Bueno,
1: ese es el más nuevito, así que...
0: Un hermoso juego argentino,
1: argento,
0: hecho en Argentina.
1: Es nuestro Monopoly argento, criollo.
0: Esto es bien criollo, está hecho acá en la Argentina, es más, está hecho en el Gran Buenos Aires, esto. Lo puedo jugar, porque es para más de 8 años.
1: Sí, de 8 al infinito.
0: Ya hace 50 que puedo estar jugando a esto.
1: Sí.
0: 51 para ser más exacto.
1: 51 te hace Gil.
0: Sí. No, ahora que saqué.
1: Vos hacés las cuentas, yo también.
0: Ahora que saqué la cuenta, 51. No, sí, acá que todos. Ya puedo jugar y es para 6 a 4 jugadores. Bueno, muchas gracias, Nora.
1: No, por favor, gracias.
0: El estanciero a vos. Que está. Realmente muchas gracias. Me sorprendiste con este.
1: Y porque yo el otro día dije, lo vi, pensé en vos. Y vos me hiciste el regalo. ¿Que vos querés mucho nivel? No, te
0: no,
1: dije, no,
0: yo
1: no.
0: Jugaba.
1: Pero yo te dije, te voy a regalar. Vos pensaste que era una joda.
0: No,
1: al aire,
0: yo
1: ¿no?
0: pensé que era una joda.
1: Tengo palabras.
0: Yo jugaba a esto. Al City Pool o City Pool.
1: Ese no se consigue.
0: No se consigue.
1: Averigüe,
0: más. No
1: se salvo alguno usado y que le faltan piezas.
0: Claro,
1: y
0: le
1: no,
0: faltan piezas. No
1: una
0: se consigue.
1: Lágrima, ¿no?
0: Básicamente era lo mismo, pero en la ciudad de Buenos Aires y el Gran
1: sí,
0: Buenos Aires.
1: Sí, claro, hablamos de
0: y
1: eso.
0: Y después a otro que se llamaba Mental Top, que tenías que. Vos tenías cuatro fichitas de cuatro colores y del otro lado, sin ver, tenían que ir arriesgando. A ver si encontraban qué color era blancas o negras, pero en qué lugar estaban.
1: Ah, ok.
0: Y tenías 10 posibilidades nada más. Era un juego de astucia, ¿viste?
1: Hay
0: de,
1: muchos virales que se hacen en TikTok con determinados objetos, o por ejemplo botellas, botellitas de diferentes colores y que sin ver la persona coloca una botella arriba de otra y se le coincide el color, gana algo. Entonces, todo está
0: bueno,
1: inventado,
0: Pipi. Tenemos también, que lo podemos decir entre los dos, pero creo que después de la agenda lo vas a querer decir. Los 8 juguetes más buscados para este Día del Niño.
1: Sí, sí. En realidad son categorías de juguetes, pero bueno, van cambiando los consumos si tenemos tiempo, porque al paso que vamos le decimos a Pizarro que si quiere tipo una,
0: sí,
1: venga, que no corra.
0: Sí,
1: Pizarro. Ah, no, pero no tenemos que ir a dormir.
0: Bueno, hoy, por ejemplo, yo te digo un caso práctico. A mis sobrinos le regalamos de al más chico de dinosaurios, porque todo lo que sea un dinosaurio
1: claro.
0: le vuelve loco, y no sé por qué le vuelve tan loco a los chicos los dinosaurios, porque el más grande, que ya tiene va a cumplir 9, cuando tenía 4 o 5, le encantaban los dinosaurios y te hacen los dos manitos, viste, ahí
1: claro.
0: colgando como el dinosaurio, bueno, los vuelve loco. Y al otro más grande ya le regalamos un reloj pulsera, porque quiere la hora, viste, que querés saber la hora
1: claro.
0: y decir la hora y que te pregunten a vos qué hora es, bueno, todo, al menos.
1: Y te diga, mirá, yo sé claro. leer la hora.
0: Ja, sí. toma, claro. Y una camarita de foto para chicos, que te
1: qué
0: imprime,
1: lindo.
0: Viste, como el Postnet.
1: Ay, sí, las vi, están buenísimas.
0: Te imprime como si fuese un Postnet en blanco y negro, la fotito, no lleva tinta, no lleva nada, es por impresión calórica. Y bueno, le regalamos eso. Pero bueno, las cosas que van cambiando, ¿no?
1: Así es.
0: ¿Tenemos agenda?
1: Tenemos agenda. Tenemos agenda, tiene que ver la agenda con una actividad que se va a realizar el próximo fin de semana y justamente quiero que lo agenden porque si se los cuento después de hoy, ya es tarde. Viernes 21 y sábado 22 de agosto, sí. Esto es totalmente gratuito. Atención a la gente que le gusta el vino y especialmente que quieran conocer vinos orgánicos y sustentables. Esto tiene mucho que ver con la producción y el cultivo. En el Marriott Buenos Aires, en el hotel que está en pleno centro, en Carlos Pellegrini 551, de manera gratuita van a poder ingresar. Es conocer un lindo hotel, es un ámbito muy lindo. Se dan una vueltita por el centro. No es lo mismo andar por el centro paseando que cuando uno va a trabajar. Viernes 21 y sábado 22 en Carlos Pellegrini al 500, próximo fin de semana, va a haber degustación libre, puestas artísticas, DJ en vivo, van a participar 30 bodegas y más de 100 vinos. No van a encontrar seguramente vinos que ustedes conocen de ver tanto en las góndolas, sino vinos más boutique, más que se ven en las vinerías, de pequeños productores, medianos, algunos grandes, vinos orgánicos y sustentables. Así que ténganlo en cuenta, esto es en Pellegrini 551, el viernes y sábado domingo próximo desde el mediodía. Por otra parte, estamos en una fecha que tiene, bueno, este año se cumplen los 40 años de la muerte de Jorge Luis Borges. Yo ya he recomendado algunos espectáculos que tienen relación a su figura en la Feria del Libro. Se hizo un stand muy destacado porque, bueno, son los 40 años de su partida. Pero el 24 de agosto se cumple el aniversario del natalicio. Ese día es el Día del Lector y estamos como en temporada de Borges y hay muchísima actividad en la ciudad de Buenos Aires para los que tengan interés, desde talleres a cómo leer Borges, porque hay personas que por ahí cargan con el prejuicio de decir no, es difícil, es complicado, no se entiende, pero cuando le podés tomar la mano, no es una lectura sencilla, pero para nada es imposible, realmente quienes lo descubren lo disfrutan. Vuelvo a recomendar la obra que se estiró en el tiempo en el Centro Cultural Recoleta en Junín 1930, Borges, Ecos de un Hombre, es una muestra inmersiva, gratuita, muy, muy interesante. Y por otro lado, les quiero recomendar que entren a la página de la Fundación Jorge Luis Borges, porque ahí tienen cantidad de lo más variadas de actividades, variopintas, como me gusta decir a mí, de diferentes actividades. Están en Anchorena al 1600, en Barrio Norte. La Fundación Borges tiene, por supuesto, siempre actividades relacionadas al autor, pero en estos días mucho más, para abordarlo desde diferentes lugares. Básicamente, para quien no conoce su obra y no lo ha leído, dicho de una manera muy resumida y muy básica, en la literatura de Borges convergen dos grandes mundos que él representa con sus textos. Por un lado, el mundo del arrabal, del Buenos Aires del 1900, del malevo, del compadrito, que él miraba casi con admiración y lejanía, porque era un chico bien apocadito que veía pasar, no era parte de las situaciones que se vivían en el Buenos Aires de esa época. Y otro Borges mucho más universal, más encriptado, más polémico en cuanto a las interpretaciones, porque lo han reinterpretado de muchísimas formas, que tiene que ver con el universo, con los laberintos, con el tiempo, las medidas del tiempo, y lo que años después se hablara con términos que ya se analizaban antes en el tiempo, lo tomaba Jules Solar y tantos otros, de esto de desdoblamientos cuánticos, cuestiones espaciales y temporales que te llevan a una literatura que roza lo fantasioso, pero está anclada en la Tierra, no tan volada. Pero vos te vas a encontrar con esos dos universos. A algunos les encantan las historias del 900, los guapos, ponele. Y a otros, este mundo enigmático del espacio, del tiempo, del cielo, del laberinto, del Cronos, de los relojes que van para atrás y para adelante. Así que, bueno, recomendados. Busquen alguna actividad si les interesa relacionada a Jorge Luis Borges, porque es la fecha sin lugar a dudas. Y les quería comentar, por último, acerca de la posibilidad de tramitar, para quienes viven en la ciudad de Buenos Aires, el pase cultural. Es un programa que es del Ministerio de Cultura de acá de la ciudad, que facilita acceso a actividades y bienes culturales. Y beneficia a tres grandes grupos: adultos mayores, a jóvenes y a docentes. Es una tarjeta física o virtual que vos podés tener con saldo, le depositás como si fuese una billetera, y accedes a muchos descuentos. ¿Para qué? Para incentivar el consumo en la ciudad y para potenciar ofertas. Sirve para librerías, teatros, cines y museos que estén adheridos. La inscripción se puede hacer por la plataforma del gobierno de la ciudad o si no en forma presencial en donde es la Casa de la Cultura, en Avenida de Mayo 575, de lunes a viernes de 10 a 15. Al que no le gusta lo virtual puede hacer el trámite presencial. Recuerden que el trámite es personal, que lleva un rato, la revisión de datos, así que vayan con tiempo, así llevan toda la documentación. ¿Y qué se pide como documentación? Bueno, por empezar, el documento que te identifique, pero antes, perdón, les quiero aclarar un poquito. Adultos mayores, docentes y los estudiantes secundarios son los tres grandes grupos que se benefician. Los adultos tienen que tener de 60 años o más y vivir en la ciudad y cobrar una jubilación hasta 600.000 pesos para poder tramitarlo. Los docentes de escuelas porteñas, todos lo pueden hacer, y los alumnos que sean de cuarto a sexto año y los del CBC de la UBA. Para ellos es para quienes sirve. ¿Cómo se tramita? Bueno, tenés que presentar recibo de sueldo o certificado de que sos estudiante. Tenés que presentar tu documento y es una tarjeta que vos tenés cargada. Así que si usás lo virtual y te llevas bien con eso en el celular, y si no la tenés física, y llevando el comprobante que acredite que sos jubilado o estudiante o docente, podéis acceder a estos descuentos que son bastante importantes, sobre todo si tenés ganas de ir a, no sé, el teatro, que es uno de los consumos, el teatro comercial sobre todo, el más carito que nos podemos encontrar en estos días. Así que a tenerlo en cuenta, el pase cultural, esto sirve para, bueno, lo tenés y lo usás para lo que necesites. Además de las promociones, hay una agenda semanal que te dicen qué comercio, en qué teatros, en qué actividades hay beneficios. Vos la podés buscar en el sitio del gobierno de la ciudad, o si no, te sumás a un grupo de canal de WhatsApp y te avisan: esta semana hay descuento del pase cultural en tal, tal y tal actividad.
0: Bueno, cosas a buen precio y en algunos casos gratis directamente.
1: Y en algunos casos gratis y otros con descuento. Por ejemplo, para jubilados, los museos son gratis. Ajá. Siempre.
0: Siempre, ¿no?
1: Sí.
0: Eso siempre.
1: Siempre.
0: Jubilados, siempre, museos gratis. Y hay muy buenos museos en la,
1: sí,
0: en la ciudad de Buenos Aires.
1: Hemos hablado de varios.
0: Y, sí, y museos y que a veces no sabes que existen. No,
1: no, que los descubrís y decís, wow, mirá.
0: Tenés museo del Canal 7.
1: Por ejemplo.
0: El museo del Canal 7, que mucha gente dice, ah, no, piensa un museo que tiene que ser un museo de ciencias naturales,
1: poner claro,
0: el Canal 7.
1: O de bellas artes. O no, de, hay de todo, claro.
0: Así que bueno.
1: Bueno, el museo del automóvil.
0: El museo del automóvil,
1: el ahí museo en del ferroviario en Retiro, que es impresionante,
0: sí,
1: espectacular.
0: Muy buenos, muy buenos.
1: En la Avenida Libertador, llegando a Ramos Mejía, un poquito
0: así
1: antes.
0: Bueno. Para distraerse y para aprender y para...
1: Y para, si hay que pagar, tener un descuentito más barato.
0: Tenés un montón de cosas. Bueno, vamos y venimos. Cuando venimos te vamos a dar las efemérides y también nos quedan los covers y nos queda también los 8 productos u 8... formas que más se vendieron en el Día del Niño, qué tipo de juguetes se han vendido para este Día del Niño. Vamos y venimos, 23 minutos, pasan de la hora, 23.
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0: ¿Será que no me amas?
1: Qué grande este tema, ¿eh? Qué casamiento, fiesta de 15, no se baila esto, ¿no?
0: Ah, pensé que ibas a decir, qué casamiento el de Luis Miguel. Yo dije, ah, mira.
1: Sí, no, bueno. Al final dijeron que estaba malo, ¿no? Pero no, al final estaba bien. Luis Miguel, viste que no se sabe nada, había dicho que tuvo un infarto.
0: Encriptado todo.
1: Por eso, todo muy encriptado, la vida de él. Se había dicho hace un mes y medio, más o menos, que había tenido un infarto, qué sé yo. Bueno, no se supo nada, que aparentemente no, después se lo mostró, se lo vio bien. Bueno, listo, ya está, ¿no? 56.
0: Sí, 56, uno más que Ricky.
1: 56 años.
0: Todo lo
1: medía
0: en Ricky
1: Martin. Todo es, de acuerdo, bueno, Ricky Martin sería
0: porque es un...
1: el Ecuador.
0: Ese es mi Ecuador.
1: Estás al norte
0: mi
1: de...
0: Mi norte y mi sur.
1: Ahí está, Ricky Martin. Acá es Ricky con este... Ahí está Ricky Zorro.
0: La moto, pelo largo.
1: Pelo largo.
0: Sale con cuero y de cuero chaleco.
1: 20 años más o menos. Año 90.
0: Claro, yo tenía 15, Ricky.
1: Y 21. No.
0: No, 20.
1: 90 tenía 20. 20, 20, sí, 19,
0: y por eso,
1: 20.
0: Yo tengo 51 y 52.
1: Claro.
0: Bueno,
1: no, no le voy a discutir de
0: no
1: Ricky Martin.
0: No quiero hacer más
1: porque...
0: cuentas.
1: ¿Qué tiene? ¿55 entonces? Los dos gallegos.
0: 56 la caída de Luis Miguel.
1: El 30% de la gente que compró juguetes,
0: a ver,
1: compró juguetes para modelar. Didáctico.
0: Ah, bien.
1: No, perdón, didácticos.
0: Ha
1: didácticos,
0: crecido el juguete.
1: Los didácticos.
0: Bien.
1: 30%. El 14% compró para modelar. Modelar son el goma a goma.
0: Las formitas, claro, formita. Darle formitas a...
1: Antes teníamos la... No sé si se puede decir porque es marca, pero las linas.
0: No sé, porque por ahí después te llega un mensaje. Cuidado, claro, con nombrar
1: cuidado
0: cosas.
1: Con nombrar cosas. Fíjate. Los juegos de mesa y rompecabezas quedaron terceros, con el 10%.
0: Mirá.
1: O sea, el que vos me regalaste.
0: Ah, sumó un poquito.
1: Sumó, ¿viste? sumó bien.
0: No lo compré en una juguetería igual, pero casi.
1: Así que ahí está, juegos de mesa. Estamos hablando solamente de juguetes. Acá no entran celulares, tablets, que ya según la edad de los chicos empiezan a pedir. Y tampoco ropa.
0: No, esto es un informe de la cámara
1: esto
0: del
1: es
0: juguete.
1: Cámara del juguete. Así que didácticos en primer lugar, modelar segundo, juegos de mesa tercero, los bloques... Los famosos...
0: Ah, los juegos de encastre, sí, eso no fallan.
1: Bueno, 9
0: no
1: fallan. Están cuarto. Las pelotas, quinto. Pelota
0: divididos.
1: De todo tipo.
0: Ah, no.
1: Tenis,
0: sí.
1: Fútbol, guindas.
0: Pelotas si chicas, pelotas grandes. Claro, después del Mundial.
1: ¿Qué pelotas tiene Fernández? Y las muñecas y los bebotes en el sexto lugar.
0: Ahora hay uno que no me acuerdo qué marca es y ni la voy a nombrar, pero sí. No sé si están acá en Argentina. Ay, que son tan horribles, pero aparte parecen reales. Ay,
1: me
0: no,
1: molestan
0: son muy
1: esos,
0: impresionantes.
1: Me molestan.
0: ¿Te molestan?
1: Me dan impresión.
0: Te voy a comprar uno.
1: ¿Un bebote de eso?
0: Que te aparezca.
1: Sí.
0: Qué miedo. Hablando de bebotes.
1: Una bebota.
0: ¿Qué pasó?
1: Hablando de bebote.
0: Es la hora.
1: Llegó el señor San Filippo.
0: Yo dije, ¿quiere aportar algo?
1: ¿Qué bebote?
0: ¿Qué le compraste a tus nietos de regalo? ¿Qué le compraste?
2: A Clarita un set para dibujar que le encanta.
0: Bien.
2: Y a Vito un gimnasio porque tiene
1: Vito,
0: porque
2: 15
0: chiquitito.
2: Días.
0: 15 claro,
2: días.
0: Un gimnasio de bebé.
2: Claro.
0: Que va al piso.
2: Sí, obviamente.
0: No pesa, fierro, claro. No, todavía no.
1: Listo. Bien. ¿Y Clarita de edad?
2: Así, dos años y medio.
1: Bien. ¿Se portó el abuelo?
2: Sí.
1: ¿Gastó?
2: Sí, sí.
1: Unos pesos. Bien.
0: Será un canjeroli, ¿no?
1: No.
0: Pagar a plata.
2: Eso lo hacen los famosos.
0: Ahí está. Ah, está muy bien.
1: Bueno, vamos.
0: Noticias.
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2: 23 horas 30 minutos en todo el país y en Buenos Aires. La temperatura 15 grados 7 décimas.
4: Gabriel Catopodes afirmó que Milei y Caputo se están robando los fondos del impuesto a los combustibles.
2: El ministro de Infraestructura bonaerense agregó en diálogo con Radio 10 que ese dinero era para mejorar las rutas nacionales.
5: Venimos denunciando desde hace mucho tiempo, el gobierno nacional, el presidente Milei, nos cobra este impuesto a todos, no hace las obras que tiene que hacer, pero el dato totalmente grave y muy alarmante es que se robó la plata, que se quedó con la plata, que esa plata no está, que ni Milei ni Caputo han podido explicar con claridad qué hicieron con esa plata, que a lo largo de estos casi 3 años es un montón, 1 billón de pesos, para que la gente entienda, podríamos haber intervenido en casi el 50% de la red vial, es decir, podríamos haber hecho obras en casi 20.000 kilómetros de los 40.000. Ahora,
4: en otro orden, Catopodis analizó la diferencia entre los salarios y el impuesto a los combustibles.
5: ¿Cuánto subió el impuesto a los combustibles, Tuni, en estos 2 años y medio, este presidente que dijo, me corto las manos antes de subir un impuesto? Bueno, subió el 1.350%. ¿Cuánto subió el salario real registrado de cualquier laburante en una fábrica, en un comercio que nos está escuchando? El 330%. Bueno, definitivamente una caja registradora que ha sido millonaria para el gobierno nacional y una verdadera estafa.
2: Con la coordinación de Karina Milei, el gobierno empieza a organizar la visita del Papa León XIV a la Argentina.
4: A 3 meses de la llegada al país de su santidad, la secretaria general de la presidencia encabezará este miércoles la primera reunión interdisciplinaria.
2: El encuentro, pautado para las 17, contará con la presencia de ministros del gabinete, representantes de la iglesia y funcionarios del gobierno de la ciudad de Buenos Aires.
4: Los Leones ganaron 3-0 contra Japón y debutaron en el Mundial de Hockey con el pie derecho.
2: El equipo que dirige Lucas Rey mostró la solidez necesaria para estrenarse con el pie derecho y se quedó con la victoria gracias a los goles de Lucas Toscani, Lucio Méndez Pin y Maico Casella.
4: El segundo partido del conjunto albiceleste será el martes 18 de agosto desde las 13 ante la dura selección de Países Bajos.
2: En Buenos Aires a esta hora y con el cielo cubierto, la temperatura 15 grados 7 décimas, la humedad 82%.
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0: A Dios le pido, estamos entrando ya en los últimos 20 minutos del día aquí en un domingo de aquellos. Sí. Vamos a escuchar de vuelta la publicidad. Tenemos la presencia.
1: Tenemos acá, mensaje.
0: Tenemos mensaje. Claro. La presencia de nuestro compañero Fer Paulucci, que ha venido ya más temprano. ¿Cómo le va?
1: ¿Vos Paulucci? ¿Pedís asilo político en este programa?
2: Más o menos.
1: ¿Querés?
2: Sí, quiero estar.
1: Te pedimos repatriaciones.
2: Quiero Somos estar LACNUR en este programa. Deseo pertenecer a este programa un domingo de aquellos. Apura. ¿Cómo andan?
1: Queremos volver.
2: ¿Todo bien?
0: ¿Qué? No, que se apure para ver. Apurate para venir. Bueno. No la se ríe, pero.
1: Ay, cayó Fer.
0: ¿Por qué esa buena onda que venir tan temprano?
2: Porque estoy terminando el reemplazo.
0: Ah, viene para
2: la semana pasada.
0: Viene para la producción.
2: Comienza a las 23, exactamente.
1: Bien, está muy bien.
2: Ya mañana retomamos a la cero en el panorama.
0: Estamos jugando, nunca se hizo en la radio, estamos jugando el adivinar una publicidad.
1: Claro, sí. Nunca se hizo.
0: A ver si usted sabe, ahí no tiene escrito de qué es.
2: No tengo ni
0: Vamos
2: idea.
0: A escucharla ya por última o anteúltima vez para nuestros oyentes, para que adivinen a ver de qué se trata esta publicidad.
3: Hoy, a la misma hora de siempre, una historia real, conmovedora como la suya, con el sabor original de las cosas únicas, una historia llena de... acción. Suspenso.
1: Es un corto cinematográfico la policía.
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1: Chaplin.
3: Desengaños. Conflictos. Todo en un clima de emoción, alegría y amor.
0: Bueno, en 15 minutos vamos a estar dando la respuesta, ni idea, ¿no?
2: No,
0: es de la década del 80.
2: Eso está por decir. Sí,
0: década del 80.
2: Sí.
0: Década del 80, un producto en boca de todos.
1: Sí.
2: ¿Es una bebida?
0: No.
1: ¿Es un avión? Ah, no.
0: No vuela. No vuela.
1: ¿Se come, se bebe, se usa?
0: Se come.
1: Se come.
0: Y
2: es dulce.
0: Hasta acá llegué. No.
1: ¿Se come solo o acompañado?
0: Como usted quiera.
1: ¿Puedo invitar a alguien más?
0: Claro.
1: No,
0: puede ser,
1: digo,
0: multitudinario.
1: Es algo que yo no sé. Un paquete de sal no va a andar. Bueno, por ahí hay gente que pone sal, pero.
0: No es sal.
1: No, digo, algo que necesita estar. ¿Con otro alimento?
0: No.
1: No necesariamente. ¿Usted, ¿se come con la mano?
0: Sí, pero no digo más. Puede comerse con la
1: como
0: mano.
1: Como poder puede, no
0: como
1: sabemos
0: poder,
1: si
0: se puede.
1: Debe. Medio asqueroso capaz.
0: Y no sé.
1: Antihigiénico. Mínimo la
0: en la época
1: la
0: de
1: mano.
0: Las cavernas se comían con las manos.
1: Sí, pero no estaba este producto.
0: Y no sabemos, viene que es muy antiguo. Es muy antiguo este producto. Muy antiguo.
1: No, es...
0: Bueno, así que Paulucci se va a tener que desaznar con todos los oyentes porque
2: por
0: no
2: supuesto,
0: lo sabe.
2: Me quedo escuchando ahí.
0: ¿Se queda escuchando?
2: La resolución. Sí, yo los vengo escuchando hoy.
1: ¿Tenés todo
2: se me
1: listo?
2: Complicó porque tenía venía charlando con distintas personas y bueno, no pude prestar tanta atención.
0: ¿Y ahora
2: como
0: que se queda
2: programa.
0: Siempre haciendo la producción de Pizarro? ¿O ya no?
2: No, solo por hoy.
0: Ah, hoy solo
2: por hoy.
0: Ah, solo por hoy. Es como una oferta, digamos.
2: Sí,
0: solo
2: una oferta
0: por
2: que duró
0: hoy.
2: 6 días.
0: Y ya me la perdí.
1: El último baile, ¿cómo era que decían?
2: Regreso a mi...
1: Messi.
0: Me
1: de
0: perdí
1: Lanzas.
0: La oferta. Y era buena la oferta, pues me la perdí. ¿Puedo hoy?
1: ¿Querés?
2: Sí, quiere, participe.
1: ¿Querés quedar? Yo voy caminando, no hay problema.
0: No,
1: me
0: está cerca. Mire, Franceschini dice basta.
1: Como el penado 14.
0: Dice,
1: nunca se movió
0: basta.
1: Tanto hasta ahora en el programa. Lore... No puede más.
0: Es, basta. Bueno, listo. Bueno, lo veo entonces mañana.
2: Nos encontramos, mañana por supuesto. Claro que sí, nos encontramos aquí
0: mañana
2: siempre en la 10.
0: Gracias,
2: Fer. Para todos.
0: Siempre es un placer,
2: favor.
0: ¿Eh?
2: Igualmente.
0: Está con Marino siempre, ¿no?
2: Estoy con Marino, ayer me tocó cubrir su,
0: ¿qué le
2: su
0: tocó?
2: Lugar.
0: ¿Qué le tocó?
2: No, me tocó estar conduciendo.
0: ¡Ah!
2: El sábado lo hizo
0: lo denunciamos.
2: Roberto y ayer me tocó a mí. Lo pasamos lindo, una linda madrugada junto a los
0: oyentes. Sí, usted, Marino, gran valor, Marino. Bueno, tenemos mensajes de los oyentes.
1: Tenemos mensajes de los oyentes. Sí, hola Marcelo, Norita, muy bueno el programa. La publicidad me suena parecida a las que hacían de los cigarrillos Marlboro, dice Juan de Lugano. Hola Marcelo, Nora y equipo, es muy importante la compañía de todos ustedes porque hay muchas personas solas en estos momentos tan difíciles que vivimos todos los argentinos. Gracias por la compañía, feliz día del niño y de la niña, un fuerte abrazo para todos, dice Norberto de Morón. Buenas noches Norita, Marce y equipo de un domingo de aquellos. Regalos recibí muchos, un karting que andaba todo el día y le pegué autoadhesivos de logos de automovilismo y me hacía el Meteoro y el Reutemann. Y guantes de arquero de colores, celeste y blanco y vivos negros y buzo naranja con hombreras y rodilleras. Abrazos y cariños a todos, dice Ale de Flores. Hola Echeverry, hola Nora, qué buen programa. La publicidad es de Renault Traffic. Soy Walter de Floresta.
0: Mira.
1: Saludos.
0: Y no, yo no, ya dije que se comía.
1: Ya dijiste que se
0: y una come. Renault Traffic.
1: Y si te la comes porque chocaste y no, sin una desgracia, no. Buenas noches, excelente compañía mientras tomamos el cafecito, dice nuestro amigo Osvaldo de Barrancas que nos está escuchando y saborea un rico café. Y gracias a toda la gente que está en el Instagram también saludando, comentando la foto y diciéndonos cosas lindas.
0: Bueno,
1: gracias.
0: Ahí está, ¿eh? Qué grande el
1: ¿no
0: que.
1: ¿No acertó nadie?
0: El que hasta ahora no. No,
1: estás
0: no,
1: contento,
0: no, no.
1: ¿Eh?
0: No, no.
1: Te vas pero, con el estanciero y la.
0: El estanciero y, e invicto. Meteoro era mi dibujito favorito de la niñez. Hablando del Día del Niño, era Meteoro. Obviamente, soy fanático de los autos. Meteoro, todas las series Meteoro, he visto todos los capítulos y aparte en casa me compraban la revista que estaba en ese momento de Meteoro, el rey de las pistas. Dibujo japonés.
1: Ajá.
0: Dibujo uno de los primeros.
1: Dibujo japonés.
0: Sí, dibujo japonés.
1: Sí, bueno.
0: Como Bob, después mucho más acá, Bob Esponja, ¿no? Que era otro dibujo japonés.
1: Exacto.
0: No, pero porque es esponja, por eso. Bob Esponja.
1: Yo ya japonés, a esta altura te digo que sí, Bob Pipi, esponja. ¿No?
0: Bueno, vamos con las efemérides. Me parece que no sé si voy a llegar a los covers, pero.
1: Pero sí, ya termina.
0: No, pero hoy es un día muy especial.
1: Ah, bueno.
0: Hoy tenemos un día muy especial.
1: Bueno.
0: 1815 nace Juan Bosco. Bosco, el santo italiano fundador de los salesianos. En 1925 se estrena La Quimera del Oro, de Charles Chaplin, en Nueva York. Hablando de San Juan Bosco, bueno, está uno de los institutos para ser locutor. En 1945 nace la actriz y vedette argentina Moria Casán. Hoy es el cumpleaños, 80 años está cumpliendo en el día de hoy Moria Casán y bueno, está también obviamente promocionando su serie. En 1945 nacía Moria Casán. Nace el cineasta canadiense James Cameron, un día como hoy de 1954. Gran cineasta canadiense. Y en 1956 moría el actor húngaro Bela Lugosi, reconocido por interpretar, yo diría, el primer Drácula. Hubo alguna película anterior, pero no de Drácula precisamente, sino de vampiros. Pero el primer Drácula fue Bela Lugosi, el más famoso también, y también el que carga con lo que se dijo en algún momento, la maldición por haber muerto en la miseria, Bela Lugosi, y por, algunos dicen, haberse abstraído con su personaje, ¿no? Se mimetizó con el personaje. Un día como hoy también, otra grande.
1: ¿Qué pasó?
0: También nacía Madonna. Madonna, un día como hoy, la cantante pop, también la actriz, está cumpliendo 68 años. Ahí está, 1958, Madonna.
1: Qué belleza.
0: Algunas radios FM la dicen como Madonna, ¿eh? Pero para nosotros es Madonna, ¿no?
1: No, pero además, estás más malo no,
0: estoy
1: y
0: malo.
1: Ligaste el regalo y todo, te lo voy a sacar.
0: Madonna.
1: Ya sé a quién está barriendo, ¿a qué vas?
0: Son amigos, no, son amigos, son amigos.
1: Menos mal que son amigos, menos mal, si eran enemigos. Pero
0: gusta,
1: en realidad es Madonna, bien Tano,
0: sí,
1: porque
0: sí.
1: Luis Verónica Chicone,
0: sí, sí.
1: Y ella se puso Madonna, no Madonna.
0: Chicone, ahí está, Chicone.
1: Bueno, basta, no.
0: Puedo seguir también,
1: no,
0: pero
1: no.
0: Ya me meto en política, ¿para qué?
1: Bueno,
0: 1962 nace el actor.
1: Hoy es el programa 33, en el truco dicen 33 son buenas. Que
0: son
1: no
0: buenas.
1: Sea.
0: Bueno, a veces
1: bien.
0: Te pasás, ¿viste?
1: Basta.
0: Bueno, muere Elvis Presley un día como hoy, mira. 1977, el rey del rock. Elvis Presley, yo me acuerdo, yo era chico, tenía 10 años, escuchaba, y era blanco y negro.

0: 1977, ¿eh? Elvis Presley. ¿Cuál era el Elvis argentino? Sandro. Suavemente. Ahí está, no, ese es Crespo. Ese es Crespo. A ver un poquito un contrapunto.
1: Suavemente.
0: ¡Oh!
2: Besame.
0: Oh. Mira.
2: ¿No hicieron un cover?
0: ¿Otro Elvis?
2: Entre ellos, no, no.
0: No, Elvis.
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2: Yo aprendí a bailar salsa con Elvis Crespo. Uy, qué lindo.
0: ¿Ah, sí?
2: No con él, sino con la, escuchando la música.
0: Ah, yo dije, qué sé yo.
2: No, bueno, tantos contactos no tengo en el ámbito latino.
0: Y este es Elvis Costello.
2: Sí.
0: Está, yo me quedo con él. En este caso está sin Abbott.
2: Sí.
0: Era Abbott y Costello.
2: No,
0: sí.
2: Terminás en el rincón de penitencia, ¿eh? Como
0: pero
2: todo niño.
0: Me gusta tanto ir al fleje, tanto.
2: Ah, pensé que al rincón te gusta.
0: Al rincón también. En la escuela me ponían bajo de la cama.
2: Acá igual, cuidado, si te quedas en rincón. Qué miedo.
0: ¿Cómo está el Chino Rivera con los Elvis, eh? Sacó
2: sí.
0: todos los Elvis del...
2: Es un pulpo loco.
0: Elvis Crespo, Elvis Presley y Elvis Costello.
2: Sí.
0: Temazo el de Elvis Costello, que es una reversión también, no es de él. Creo que no sé si lo hemos pasado, si no algún día lo vamos a pasar porque no es de Elvis Costello el tema.
2: No.
0: Eclipse total de la Luna, 1989, prolongado por 3 horas y 35 minutos. Y también un día como hoy, pero de 2012, ya mucho más acá, de estos creo que sí, se acuerdan todos, el gobierno de Ecuador le concede el asilo político a Julian Assange, por el fundador de los
2: ¿cuánto hace
0: WikiLeaks?
2: Ya los WikiLeaks.
0: 14 años.
2: Ya.
0: Esto. 14 Upa. Años. En 2018, hace tan solo 8, muere la cantante estadounidense Aretha Franklin. ¿Y qué más tenemos? En 2019... muere el actor estadounidense Peter Fonda. No, estaba un poquito...
2: ¿Quieres una agüita? No,
0: no tuve
2: no
0: agua
2: tenemos
0: hoy.
2: Nada.
0: Peter Fonda, 2019.
2: Aretha
0: tenemos, dale.
2: Uy, qué bueno. Este tema y el de Elvis Costello son banda de sonido de una gran película.
0: Sí.
2: La boda de mi mejor amigo.
0: Oh, man,

0: Próximo a cumplir 60 años este tema, ¿eh? Así que este...
1: esa voz espectacular, esas voces negras inconfundibles.
0: Hermoso tema, ¿eh? Bueno, y hoy se celebra el Día Internacional de la Montaña Rusa. Algunos se preguntarán por qué.
1: ¿Por qué?
0: Bueno, porque fue el día que coincidió con la inauguración de la primera montaña rusa, allá por 1898, en el siglo XIX, la primera montaña rusa, si no me equivoco, fue 1898. Allá la montaña rusa, que era una montaña, obviamente, como la que no tan, digamos, como la que conocemos hoy en día, sino un poco más precaria, pero era básicamente lo mismo. Y hoy también se celebra el Día del Ron, la bebida, ¿eh? El Día del Ron, que ese no tiene un origen un origen exacto, decir por qué es el Día del Ron, esta bebida caribeña que tanta fama tiene, pero hoy es el Día Internacional del Ron. ¿Te gusta el ron?
1: Creo que una sola vez tomé, ni me acuerdo.
0: Yo sí estoy
1: muy
0: de vacaciones.
1: Muy poquito, no soy muy de la
0: tiene
1: bebida.
0: Tiene que hacer calor, sí. ¿Viste? Tiene que ser claro, el clima.
1: Bueno.
0: Viste que hay cosas que van con el clima.
1: Y claro, sí.
0: A mí me gustan, no sé, las medias lunas cuando hace más frío me
1: con
0: gustan
1: ron,
0: más.
1: Con ron no, por ejemplo.
0: Con ron,
1: la media,
0: no, media
1: luna
0: luna
1: con ron no queda bien.
0: No. Sin rol. Bueno, nos tenemos que empezar a despedir, así que no sé si van a llegar los temas, pero separamos y cuando venimos tenemos que decir la publicidad. ¿Quedó algo más? ¿Que me haya olvidado? No, solamente
1: no,
0: los
1: tenías habías preparado un sketch de gente que da preguntas equivocadas.
0: Ah, también. ¿Qué hacemos, Chinito? Tenemos que ir.
1: Y voy con el sketch. ¿Cuánto dura?
0: Bueno, respuestas equivocadas se llama esto. No es de Feliz Domingo. Es de mucho más acá. Esto es del programa de Guido Kafka.
1: Ah, claro.
0: Que hoy decíamos, ¿qué pasa cuando, viste, vos decís esto no lo sé porque te agarran y no lo sé?
1: No,
0: claro. Pero decís, pero mira que yo sé de otro. Sé de otra cosa.
1: Porque es típico de cuando estás en un programa de concursos que la gente atina a decir, no, me tocó justo, qué sé yo, geometría, yo sé un montón de música.
0: Claro. No, sí. Yo, claro, esto no es lo mío, viste, yo sé
1: no,
0: de esto.
1: No, claro.
0: Ah, mira, tal cosa.
1: Me preguntaste esto, yo sé de moda, y querías de historia, a ver.
0: Vamos a escuchar.
2: Es el 50% de 1000. Me mataste. El 50% de 1000, la mitad de 1000.
0: No era tan difícil.
2: Qué lástima. Hasta ahí, Dios, entonces, se la refuerza. 500, ay, ay, ay. La mitad de 1000, 500 más 500, 1000. ¿Eh?
3: Mal para matemática.
2: ¿Me estás jodiendo? ¿No? ¿No son los nervios?
3: No, matemática directamente.
2: Pará, 10 por 10, te maté.
3: Terrible. Matemática cero, pregúntame de cualquier cosa.
2: 2 por 2.
3: 4.
1: No,
2: matemática. 2 por 3.
1: Llueve.
3: 9.
2: Ah. ¿Es? Estás mal.
4: Sí, sí.
2: Pero estás mal grosso, ¿eh? Sí.
3: Terrible.
2: No, pero estás mal, mal.
3: Terrible. Me preguntás, qué sé yo, de arte o qué sé yo.
1: Claro.
2: Por ejemplo, ¿qué el cuadro Las Meninas, ¿quién lo pintó?
1: Velázquez.
3: O sea, en lo multimedia o esas cosas.
1: Pero,
3: no solamente en las pinturas de cuadro.
2: ¿Para qué ahora te tiro una pregunta multimedia? ¿Cuántos gigas son un tera?
0: No, es jodido, Guido, me mata.
2: ¿Cuántos gigas? Decime.
3: 168.
1: ¿Ah?
2: ¡Ay, 1000!
1: Ese es un bondi que pasa por acá.
0: Ahí está. Bueno, me mata porque Guido se hace el sonsolote, pero claro, le pregunto, le va llevando todo a ta y bueno, a veces te conviene decir, mira, estoy nervioso, ¿no?
1: Claro,
0: está,
1: que, no cancherie.
0: El 168, no, como dicen ahora, de la boca a San Isidro, ¿eh?
1: Exacto.
0: Bueno, ahí está. Vamos, voy con vos, Chino, porque tengo que decir las cosas que se van a estar hablando en el día de mañana,
1: cierto,
0: también, ¿eh?
1: Mira.
0: Y no tenemos casi tiempo.
1: Te dije,
0: 53 minutos, faltan 7 para que nos despidamos y tenemos que decirte todavía la resolución de la publicidad.
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0: 55 minutos, faltan 5, Nora, para que nos retiremos. Bueno, en la semana, básicamente, Javier Milei va a estar presentando en el Congreso el presupuesto 2027, al igual que lo había hecho en el año pasado. La presencia del presidente en la Cámara de Diputados está prevista para el próximo 15 de septiembre. Axel Kicillof va a estar participando de un plenario con militantes en Mar del Plata. Esto va a ser este jueves, el jueves de esta semana, en el marco del encuentro Peronismo por Peronistas. Va a estar contando con la participación de distintos referentes provinciales. Y también se va a estar hablando, obviamente, del endeudamiento de las familias argentinas y los trabajadores de Flybondi, que denuncian despidos, salarios adeudados y falta de obra social. Va a estar también que estar atento con eso, por si hay algún plan de lucha de los trabajadores de Flybondi, la aerolínea low cost, que está pasando por momentos realmente muy, pero muy complicado. Vamos con nuestra publicidad, a ver, la gente no ha acertado. Vamos a darle el resultado.
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0: Ahí estaba, era el queso untable Mendicrim. Que ahora creo que está en un stand-by, ¿no? Si no me equivoco, porque no es más de Mendizábal, es de Sancor, y creo que entiendo lo último. ¿Estás al aire vos?
2: Ahora sí. Me estás censurando.
0: Pero bueno, creo que todo el mundo.
2: No sé si
0: lo
2: en
0: conoce.
2: Este momento está así, que en un momento era el de un tradicional que uno decía, ponele Mendicrim, que es un table, por ejemplo.
0: Sí.
2: Después hubo algunas variantes, con sal, sin sal, más light, etcétera. Y ahora no sé si está en las góndolas argentinas.
0: Creo que por este momento no, está por volver a salir, ¿eh? Bueno. Eso sí, porque se había llegado. Bueno, se había vendido, se reestructuró, entiendo que va a volver a salir. Lo que están ahora son, obviamente, de otras marcas. Pero este era una marca como, ¿no?
2: Sí, aparte fue cuando empezaban a aparecer ese tipo de quesos para utilizar. Porque antes comíamos con manteca. Utilizábamos queso untable.
0: No,
2: ni la merienda ni el desayuno.
0: No, y tampoco había productos diet.
2: No, menos que menos, ¿no? En esa época. Creo que todavía no estaba apenas empezando Guisalo Light. En el 89.
0: Sí, en los 80. Mira, mi papá tenía problemas para. Tuvo problemas cardíacos y tuvo que hacer dieta, que sé yo, y no había para dieta en los fines de los 70. No había leche con bajo tenor graso. Tenías una sola leche que se llamaba Molico y era en polvo.
2: Ay, sí, qué horrible que era.
0: Claro.
2: A mí hacían el café con leche, con esa leche.
0: No tenías.
2: Y viste que antes no pataleamos como los pibes ahora que te revolean.
0: No tenías productos. No tenías productos con bajo tenor graso.
2: Claro,
0: te digo porque yo era muy chico, pero me acuerdo que decían, ¿y qué compro?
2: Por eso que también a la gente grande le quedó eso de, porque lo vivió, bueno, tenés tal problema de salud, tal cosa, no podés comer. Y hoy por hoy la podés comer, pero bueno, en otra forma de.
0: Me acuerdo que no tenía eso. No tenía manteca de bajo tenor graso, había margarina sí o sí, que era lo único que tenías, y no se lograba ponerle, como se logra hoy, un sabor muy parecido, ¿no? Ni que hablar de la gaseosa, todo eso no existía, nada en formato light. Bueno, ¿nos vamos despidiendo?
2: En formato light. Gracias a todos, al chino Juan Rivera, querido. Gracias por la operación técnica, la puesta en el aire. A Lorena Franceschini en la producción. Gracias, Lore. En el informativo ya presentamos a nuestros compañeros que no están solos, porque en la edición está Diego Durán.
0: Sí.
2: ¿Y quién más por aquí? En la técnica no sé si está el Tucu hoy. Bueno, gracias. Sé que todo funcione bien.
0: A la vida, chino, gracias a la vida.
2: A la vida que nos ha dado tanto. A nuestros coordinadores, a Cristian Carballo, que está muy pendiente del aire, y a Garito Clatian también, y a nuestros directores Iván Velasco y Carlos Infante, y Marcelo Echeverri y Nora Costa, y sin más que decir, y a Oscarcito Zambrano, que está de patovica en la puerta.
0: Bueno, y esperemos que todos hayan pasado un buen, muy lindo Día del Niño.
2: Disfruten el feriado, si lo tienen que trabajar, disfruten igual, el ritmo es otro, que tengan un lindo día.
0: Sí, y nosotros nos estamos reencontrando ya el domingo que viene. ¿Último domingo o no?
2: No, queda otro.
0: Queda el 31, es el último, no sé, por ahí será.
2: 30.
0: ¿El 30 es el último?
2: Sí.
0: Santa Rosa.
2: Sí, vení Santa con paraguas.
0: Rosa. Sí, vengo con paraguas y con regalo para mi hija que cumple años el 30 de agosto.
2: Ah, yo pensé que para mí, pero...
0: Y, bueno, ponele, qué sé yo. Gracias por estar del otro lado.
2: Chau.

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2: El hora cero en todo el país, en Buenos Aires, 15 grados la temperatura. Alejandro Vanoli opinó sobre la alta morosidad y endeudamiento familiar. El expresidente del Banco Central consideró que, aunque se creen programas para refinanciar las deudas, si no se toman medidas de fondo en lo económico, será solo un paliativo.
3: Aunque vos hagas la refinanciación de deudas mejor instrumentada, si no solucionás el tema de fondo, que es la falta de trabajo, el trabajo en negro, la falta de ingresos, bueno, a ver, la gente ahora tiene un paliativo, pero se va a tener que seguir endeudando para poder paliar esta diferencia entre lo que tiene que pagar en la luz, en el gas, en el transporte, que se llevan gran parte del ingreso disponible de las familias. Entonces, si no solucionás, digamos, el problema de fondo, la hemorragia, no vale componer una curita.
2: Y en orden a la reforma de la Carta Orgánica del Central, Vanoli esto decía.
3: La Carta Orgánica aprobada en 2012 y que ahora el gobierno quiere derogar, le da al Banco Central la posibilidad de poner tasas máximas de interés como se hizo entre 2012 y 2015. Y parcialmente después en el gobierno del Frente de Todos, o precisamente podría obligar a refinanciar y por otro lado establecer menores tasas, menores cargos y comisiones bancarias, menores gastos, pero esto el gobierno no lo quiere hacer, evidentemente, ni con esta Carta Orgánica y por supuesto la quiere cambiar precisamente para que el Estado no permita dar estas soluciones que son esenciales, vuelvo a decir. Primero por un tema, digamos, de sensibilidad social y segundo por un tema de salud de la economía.
2: Fútbol, Liga Profesional, la quinta fecha del torneo se completa hoy con 4 partidos. Desde las 14:45, Estudiantes de Río Cuarto será anfitrión de Atlético Tucumán en el Estadio Ciudad de Río Cuarto. A las 17 y en la Fortaleza, Lanús recibirá Independiente y a las 7:15 de la tarde la pelota rodará en el José Amalfitani, escenario del choque entre Vélez y Defensa y Justicia. A las 21:30, en tanto, Gimnasia de Mendoza enfrentará a Talleres de Córdoba en el Victorio Antonio Legratovic. El feriado extra large culminará hoy con la presencia del sol. Amplía la información Eloisa Armella.
4: Este lunes feriado se presenta en la Argentina distintas alertas emitidas por el Servicio Meteorológico Nacional en el caso del litoral por tormentas fuertes. En el norte de la cordillera de nuestro país tendremos alerta amarillo por la presencia de intensos vientos y en la región de Cuyo fuertes nevadas, especialmente en la zona sur de la provincia de Mendoza, donde la alerta se eleva a naranja también por las intensas nevadas pronosticadas. Y en tanto, en la región de Buenos Aires se espera una jornada inestable hacia la tarde-noche, con una mínima de 10 grados, aumento de nubosidad durante el día, ráfagas de viento entre 40 y 50 kilómetros por hora del sector sudeste y una máxima de 14 grados.
2: 15 grados, la temperatura en la ciudad, la humedad del 80%. 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

0: una vez.
1: ¿Cómo les va? Buen día, bienvenidos. Buen comienzo de semana, aunque es una semana, digamos, no completa. Hoy estamos en este día feriado, producto de recordar al general José de San Martín. Bueno, deseo que hayan tenido un fin de semana extraordinario. Ha sido un fin de semana de todo tipo para aquellos que son personas de fe. Bueno, el sábado ha sido el Día de la Virgen. Acabamos de terminar el Día del Niño, lo cual es maravilloso porque siempre es un llamador, no para los regalitos solamente, sino para apelar a ese niño interior que todos llevamos dentro, que ojalá nunca olvidemos, que siempre tengamos a mano, que es sinónimo de la pureza, de la verdad, de la transparencia, de la ingenuidad. Qué lindo la ingenuidad. De la confianza. Vieron que los chicos no son desconfiados. Pero este fin de semana me hicieron encontrar algo más, una virtud más de la niñez. Seguramente casi todos nosotros, y si no fuimos nosotros, nos hemos encontrado con chicos en nuestras vidas que con mucha insistencia nos han pedido esto o aquello. Y viste cómo son los chicos. Dale, pero sí, pero dale, pero hoy no, pero bueno, pero no te olvides, pero que sea. Y una y otra vez hasta que lo consiguen. Bueno, los chicos saben desear con fuerza. Desear con fe para que se cumpla eso que desean. Y son insistentes, persistentes hasta que lo consiguen. Bueno, ojalá de grandulones nosotros tengamos esa confianza, esa fe para que cada una de las cosas que deseamos, como si fuéramos niños, vayamos una y otra vez para conseguirlas. Siempre que sean buenos pedidos, claramente, ¿no? Cosas virtuosas. Pero que tengamos esa confianza en nuestros deseos y además la constancia para ir una y otra vez sobre eso que queremos que se concrete. Hay una antigua placa dedicada al Quijote de la Mancha que dice así, y que el texto lo encontré en un cuaderno de anotaciones que tenía. Una placa del Quijote que dice así: hoy es el día más hermoso de nuestra vida. Los obstáculos más grandes, nuestras propias indecisiones, nuestro enemigo más fuerte, el miedo al poderoso y a nosotros mismos, la cosa más fácil equivocarnos, la más destructiva, la mentira y el egoísmo, la peor derrota, el desaliento, los defectos más peligrosos, la soberbia y el rencor, las sensaciones más gratas, la buena conciencia, el esfuerzo para ser mejores sin ser perfectos y sobre todo la disposición para hacer el bien y combatir la injusticia donde quiera que estén. Y si nosotros podemos en este día cumplir las consignas del Quijote, seguramente estaremos haciendo de nuestra vida el día más hermoso. Y sería muy ambicioso decir que cumplamos todas, pero ojalá las mayorías las podamos resolver. Poder quitar nuestras indecisiones, sacar de nuestro interior el miedo a nosotros mismos o a otros, aceptar que no es un problemón equivocarse, saber conscientemente que la mentira y el egoísmo es lo más destructivo que nos puede pasar y le podemos hacer a otros, y que la peor derrota es rendirse. Los defectos más peligrosos, y sí, son pecados mortales, la soberbia y el rencor. Y esa sensación hermosa que es la de hacer el esfuerzo necesario para ser mejores sin necesidad de aspirar a ser perfectos. Ojalá tengamos la chance, la oportunidad, el deseo, las ganas de ser atentos a lo que otros necesitan, de servir a los que tienen menos que nosotros, y no me refiero solo a lo material. Pero sabiendo que esa actitud, la de servir, exige antes que nada comprender de verdad la experiencia que está viviendo el otro, que puede ser el hambre de comida o el hambre de amor, la sed de agua o de justicia, la soledad o la falta de amor, la enfermedad o algo que pasa muy frecuentemente, el rechazo. O servir tratando de comprender, de sentir en la propia piel lo que le puede estar pasando al otro, que es un incomprendido. Así que no basta con acercarse simplemente a ellos. Hace falta preguntarse si esa cercanía es de verdad, si son ellos quienes sienten que los conocemos, que los amamos y que nuestra presencia les hace bien. Es decir, si queremos ayudar a otro, a otra persona, es muy necesario ponerse en segundo lugar. Porque el amor auténtico al que necesita no se sostiene con gestos aislados, sino se sostiene con una fidelidad constante a abrazar la necesidad del otro, la pobreza del otro, admitiendo que todos y cada uno de nosotros también tenemos pobrezas de distinto tipo, ausencias, carencias. Y solo conociendo las propias debilidades, seremos capaces de arrimarnos a las debilidades del prójimo y de hacerlo de una manera verdadera, como debe ser. Para eso diría yo que mirarse a uno mismo de tanto en tanto es necesario, para saber cómo vamos avanzando por esta vida. Y si ustedes me permiten, leí por ahí que hay 7 señales para evaluar cómo vamos yendo por la vida, cómo vamos caminando.

0: La primera es que se desarrolla un amor profundo, capaz de valorar a los demás íntegramente, no solo su cuerpo o su personalidad. La segunda señal para saber cómo vamos avanzando es dejar de enfocarnos en los defectos ajenos y abandonar el hábito de hablar de las debilidades de los otros. La tercera forma de evaluar cómo vamos es saber si estamos orientando nuestra energía hacia crear y compartir felicidad. La cuarta es lograr una felicidad más estable, sostenida básicamente en tener paz. La quinta señal que nos permitiría ver si vamos bien o mal por la vida es cuánto evitamos conflictos innecesarios por asuntos menores, incluidos los conflictos con uno mismo. La sexta señal es empezar a percibir más virtudes que defectos en los demás. Ya que una mente clara y en paz tiende naturalmente a ver lo mejor en cada situación y en cada persona. La séptima señal que nos permite ver si nuestro camino es atinado o desatinado es sentir una conexión constante y llena de amor con el Dios que tengas. No solo en los momentos donde hay que pedir, no solo en las circunstancias difíciles, sino también estar cerca de tu Dios, el que tengas, como lo llames, al que le reces, pero no solo para pedir, no solo para quejarte, sino también cuán cerca estamos de ese Dios o de ese Ser Supremo en los momentos de felicidad y cuántas veces agradecemos por lo recibido. Junto a esto, y mira que esto que te voy a decir ahora te lo digo a vos y me lo pongo en letras mayúsculas a mí. Para saber cómo venís por la vida, es importante soltar las cuentas pendientes del pasado. Dejar atrás el dolor y la incomodidad que aún generan personas, circunstancias, momentos, relaciones que no funcionaron. Soltar esas cuentas pendientes para dar un paso mejor a una vida nueva, que no sabemos cómo será. Pero ya por el hecho de ser nueva, entusiasma. Y como gesto simple pero poderoso, podemos ensayar esto de acercarnos a los demás preguntando genuinamente por su bienestar. ¿Cómo estás? ¿Te sentís bien? ¿En qué te puedo ayudar? Preguntas cortas, breves, que siempre uno se da cuenta cuando se hacen del corazón, desde el corazón, o son por compromiso. Porque un corazón limpio, claramente, ayuda a limpiar también el corazón de quien recibe esa atención. Así que la gran invitación es evitar recaer en conductas del pasado, formas de pensar, de hablar o de actuar. Dejar eso atrás, sabiendo que no ha sido bueno, es parte del camino de crecer. y reconocerlo con honestidad es el primer paso para comprender que algo bueno está por venir. Y que no sea solamente esta una frase de autoayuda y nada más. Pero cuando uno se da cuenta que hay cosas del pasado que debe cambiar, personas que ya no deben estar, situaciones que no se pueden repetir, mentiras de las que no hay que participar, formas de hablar que hay que cambiar, ahí ya dimos un paso gigante, uno solo, pero gigante, para encontrar una manera mejor de vivir. Ahora, esos pasos a veces pueden ser pasos en falso o pueden tener recaídas. No asustarse. No preocuparse. Forman parte del camino. Lo importante es haber despegado un pie y haber avanzado con el otro. Después se puede tropezar. No te preocupes. Detrás de cada recaída hay una búsqueda profunda de cosas buenas. Uno avanza para encontrar el amor, la paz, la felicidad, la estabilidad. ¿Podés tropezar? Sí. ¿Podés caer? Sí. ¿Eso significa de que el paso está mal dado? No. ¿Significa que el paso está dado en una dirección equivocada? Tampoco. Simplemente cada cambio puede tener su tropezón. Cada sanación, como cuando te agarra una gripe fuerte y te dan una medicina y de golpe pareciera ser que te curaste en poco tiempo y ¡zas! Aparece otra vez la fiebre, la tos, una recaída. ¿Significa que vas a estar enfermo para siempre? No. Por ahí hay que ajustar la medicación. Bueno, tal vez hay que levantar los pies más alto para evitar tropezar con esa piedra en el camino. Pero lo que no hay que cambiar es el camino. Ese camino que tiene una flecha, un cartel que te dice hacia el amor, hacia la paz, hacia la felicidad, hacia la estabilidad. Esta palabra que tenemos que recuperar. Hoy vivimos como en un tembladeral. Y cuando no tenemos estas condiciones interiores, cuando el alma no logra llenarse ni de paz, ni de amor, ni de felicidad, ni de estabilidad, es fácil volver, sin darse cuenta, a los viejos hábitos, como discutir, criticar o resentirse, tanto en el hogar, con la familia, como en el trabajo, como en cualquier ámbito de la vida en el que te encuentres. Esto no representa un fracaso, claro que no, sino una prueba de humildad que revela que el crecimiento no es una línea recta, no es lineal. Muestra que aún hay heridas o aún hay raíces del ego por sanar. Y por eso, y esto te lo digo así en gigante, por eso hay que soltar la culpa y responder con más conciencia, con más autocompasión, que no es lástima, no es darse pena. Es decir, lo que quiero señalar es que si tropezás, no te castigues con dureza. Ni siquiera te castigues, acéptalo. Claro que no da alegría tropezar, caerse, equivocarse. Pero tampoco es el fin de nadie. Aceptar lo ocurrido sin juzgarse en exceso, renovar la intención, volver al propio centro a través del silencio o de la meditación o de lo que elijas, por ahí te hace bien salir a caminar, busca tu camino, tu forma. Pero recupera el amor, la paz, la estabilidad, la alegría perdida. Y si no podés, solo busca apoyo en alguien con quien te sientas bien, alguien a quien le tengas confianza. Y si es alguien que hace mucho tiempo que dejaste de hablarle, bueno, esta es la oportunidad para que lo vuelvas a hacer. Sorprende a alguien con una visita inesperada. Mira, a veces te mandás una macana con alguien, pero por ahí te le apareciste en la puerta de su casa, de su trabajo. Le sonreíste y eso vale más que mil palabras. Y así como un día nos perdemos, también un día tenemos la chance de reencontrarnos, es decir, de regresar. Cada recaída, entonces, se convierte en una oportunidad para identificar cuáles son las virtudes que tenemos que desarrollar y cuáles son esas viejas conductas que hay que dejar. Entendiendo que cambiar, que rectificar lo que se quebró, bueno, rectificarlo es posible. También hay que hacer una autocrítica sin que sea un castigo. Porque termina siendo esa una humilde y valiosa forma de darse una nueva oportunidad y de continuar el camino con honestidad, no hacia los demás, primero hacia uno mismo y luego con los otros. Señoras, señores, buen día y bienvenidos.
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0: ¿Sabés que encanta esta dulce canción? Se llama Marilina Ross. Y el título es Casi sin querer. Y viste que muchas cosas pasan casi sin querer. Y no por eso dejan de ser importantes. Así que te pasen casi sin querer, queriendo, como decía el Chapulín, muchas y mejores buenas cosas. Bueno, arrancamos juntos esta semana para hacerles y hacernos compañía. Así que gracias por darnos esa chance y por devolvernos tanto y tanto cariño. El señor Ariel Mayorano es nuestro realizador artístico. ¿Vieron qué lindas canciones puso para el comienzo de este día, semana de 4 jornadas hábiles? Bueno, así que un respirito para la gran mayoría. Otros, bueno, estamos haciendo nuestra tarea y no nos quejamos. Hoy en día el trabajo es una bendición. Así que, Ariel, gracias por las canciones. El señor Fernando Paolucci es el productor general de este programa y la señora María Luján Bravo nos acompaña con su calor y con su dulzura. ¿Cómo le va? Bienvenida.
1: ¿Qué tal, Jorge? Bien. Buenos días, buenas tardes, buenas noches a todos.
0: Bueno, estás muy canchera hoy con ese chalequito.
1: Sí, ¿no?
0: Sí.
1: Lo estoy estrenando.
0: Bueno, muy bien, le queda muy bonito.
1: Gracias.
0: Bueno, señoras y señores, arrancamos este lunes, ¿sí? Madrugada de lunes, con un cielo goticotense, es decir, un cielo muy de la ciudad de Batman, porque está lleno de nubes. Así que no pude ver ni siquiera un haz de luz de esta luna cascabelera que hace unos días se nos niega. Me salió bastante, con bastante rima. Bueno, por aquí ya está arrancando la ronda de mate. El grupo Comando volvió a rescatar un pan dulce que no sé de dónde salen, pero
1: En vez del agujerito sin fin, es la caja sin fin.
0: Sí, bueno, pero son muy bienvenidos, ¿eh? Bueno, y tenemos, como les decía, temperatura de primavera,
1: sí,
0: en el mes del invierno.
1: 15 grados 6 décimas.
0: Bueno, ¿y de humedad cómo venimos?
1: 80%.
0: Bueno, altita. No vaya a cometer el error de poner el lavarropas ni hoy ni mañana, se lo anticipo. Porque usted, cabecita de novia, lunes o martes hace esos desajustes.
1: Sí, es verdad, pero ¿sabes qué? Me avivé, creo que fue el sábado, que hubo viento. Estaba nublado, pero hubo viento.
0: Sí.
1: La copié a mi vecina, veo que ella pone el tender arriba y veo que la ropa se movía, iba y venía. Y digo, ¡ay, viento, che! Pim, puse lavarropa, colgué la ropa a la noche, todo seco.
0: Bueno.
1: Así que le atiné bien.
0: O sea, su amiga, que no trabaja con las noticias y todo lo demás, tiene más claro el pronóstico del tiempo que usted. Bueno.
1: Así que bueno, lo aproveché. Y justo cuando termino de sacar la ropa del tender, se larga la llovizna. Bueno. Esto fue el sábado, creo, a la noche.
0: Bueno, está bien. Pero por de pronto arranco diciendo, anticipo, que si bien tenemos 15 grados 6 décimos de temperatura, no hay sensación térmica.
1: No.
0: La ciudad está húmeda, el pronóstico es del tiempo, pay attention, presten atención.
1: Mínima 10 grados para este comienzo de semana, máxima 14 y
0: pero pará.
1: Sí, yo sé que estamos en 15.6.
0: Bueno, mi amor.
1: Pero ¿qué se le va a hacer? ¿10 de mínima?
0: Sí.
1: Máxima 14 grados,
0: no,
1: si estamos superando máxima, la máxima.
0: Máxima déjala abierta. Porque decís, la máxima que pronosticaron es de 14, pero la pifiaron porque estamos en 15.6. Así que, si no, los volvemos locos a los que están escuchando. Dale, ¿qué más?
1: La jornada mayormente nublada, así que lo que dijo Jorge, ni se te ocurra sacar la ropa, lavar la ropa, porque va a haber bastante humedad y nubosidad.
0: Bueno, ya saben ustedes qué hacer o qué no hacer. La lluvia estará hacia después del mediodía, tardecita noche.
1: Por ahora no estoy viendo, pero bueno, viste que a medida que van pasando las horas y que el servicio meteorológico se va actualizando, saca, erradica o pone las lluvias y así, se va modificando cada dos por tres. Por ahora no estoy viendo, pero sí la estoy viendo para el martes la lluvia.
0: Bueno, a ver, prestemos la atención entonces a lo que dice Luján. La última vez que vi el pronóstico del tiempo, ayer a las 10 de la noche, decía lluvias para lunes y martes. Mm. Lunes, tardecita, noche, martes, mañana hasta el mediodía, después mejoraba. Pero bueno, ahora cambió.
1: El martes, mínima 8 grados, sí. Máxima 12 grados. Y la madrugada va a estar mayormente nublado y ya por la mañana comenzarían las lluvias aisladas.
0: Bueno, o sea que en principio por ahora no tenemos lluvias para hoy lunes, sí para mañana martes y con baja de temperatura. Los números telefónicos para estar comunicados, señora.
1: Sí, las líneas directas 44-73-12-68 o el 51-22-63-32. Y está nuestro número de WhatsApp que tiene doble función, llamadas y mensajes escritos, que es el 11-23-66-0710.
0: Bueno, señoras y señores, tenemos temas para compartir.
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Bueno, finalmente pasó lo que se venía orejeando. Las ventas para el Día del Niño cayeron un 2,5 comparando lo ocurrido el año anterior y el consumo sigue en baja. Las ventas por esta jornada festiva, la del Día del Niño, registraron, como les dije, una caída del 2,5% interanual a precios constantes. O sea, quiere decir que los precios no se ajustaron demasiado y aún así se vendió un 2,5 menos que el año pasado, que ya había sido bastante menos que el año anterior. O sea que si la venta en la juguetería no repunta para el Día del Niño, no sé, en el año le quedará una chance más en época de Navidad. Todos estos datos, para que ustedes sepan que no son cosas que digo por decir, surgen de un relevamiento realizado por CAME, que es la coordinadora de la actividad mercantil, que agrupa al sector. El consumo se mostró más cauteloso, con mayor demanda de productos económicos y compras concentradas sobre la fecha. Jugueterías e indumentaria fueron los rubros más afectados. A pesar de los descuentos, las promociones y las opciones de financiación implementados por el 81,2% de los comercios relevados, las ventas no lograron superar las mismas del festejo 2025. O sea que el 81% de los comercios ofrecía o cuotas sin intereses, tres cuotas sin intereses, o promociones, o descuentos, tampoco. Bueno. Una mentira más del gobierno, ¿no? Porque nos hablaron de los brotes verdes, nos hablaron de la B corta, es decir, la caída para el repunte. Bueno. La inflación que se espera para el mes de agosto no va a estar por debajo del 2%. Pero ¿no era que nos habían dicho que para agosto era el 0, coma? Te la estoy debiendo. Otra mentira más. ¿Se acuerdan cuando fue el Mundial en ocasión de ese acto sublime de ese hincha que usó una sábana para poner las Malvinas son argentinas y la selección lo mostró e instaló, no en la Argentina, en el mundo, el tema de las Malvinas? Bueno, al presidente no le gustó. Porque andás a ver, el presidente, cómo siente a las Malvinas. Pero en esa ocasión dijo que a él no le gustaba porque no se pueden mezclar las cosas. Como si decir lo que uno siente sea mezclar las cosas. O sea, cuando él dijo que admiraba a la Thatcher, ¿eso no es mezclar las cosas? Yo creo que no. Eso es sincerar las cosas. Y por eso tanto rechazo al presidente. Y cuando la selección argentina y tantos otros decimos que las Malvinas son argentinas, lo digamos donde lo digamos, no mezclamos las cosas. Estamos encontrando un punto donde no hay grieta, donde todos pensamos y sentimos y hacemos igual. Pero en esa ocasión el presidente, como para embrollar toda la cosa, dijo, no, bueno, porque los Estados Unidos nos van a ayudar a recuperar las Malvinas. Y muchos de nosotros dijimos, escúchame, si en ocasión de la guerra, los Estados Unidos ayudaron a los ingleses, si son socios históricos de los ingleses, si hablan el mismo idioma, y casi te diría, tienen la misma mirada del mundo, ¿por qué? Estados Unidos abandonaría una alianza estratégica con los ingleses para ayudar a la Argentina? Y algunos crédulos dijeron, no, bueno, porque la onda que tienen Trump y Milei. No, no hay ninguna onda. Uno usa al otro y el otro se deja usar. Uno manda y el otro se arrastra. Y lo peligroso de eso es que en su arrastrada nos puede llevar a todos. Pero como la mentira dura pocas
poco tiempo, tiene patas cortas. El embajador norteamericano en la Argentina, Peter Lamelas, habló sobre la posición de los Estados Unidos sobre la cuestión Malvinas. Y el embajador norteamericano afirmó que la posición de Estados Unidos sobre las Islas Malvinas sigue siendo neutral. Tampoco confirmó un plan para instalar una base militar en Ushuaia y dijo que ese proyecto no está en discusión. Bueno, yo les diría, hagan de cuenta como ese al cual vos no le crees nada y te dice que hay sol. Bueno, yo te sugiero agarrar el paraguas. Pero, ¿vieron cómo se van cayendo las mentiras una a una? Escuché al señor Kachanowski, economista, era uno de los que hablaba mucho con Milei. Cuenta Kachanowski que a veces lo invitaba a la Quinta de Olivos o a veces hablaban por teléfono más de una hora. Y que, bueno, cuando Milei le preguntaba a Kachanowski sobre la gestión de gobierno o le pedía alguna opinión, Kachanowski, cuenta él en un reportaje público, le decía al presidente que no está bien que insulte a los demás o que se enoje o que grite o que ningunee o bastardee a las personas porque no piensan como él. Bueno, al final el propio Kachanowski terminó siendo ninguneado, insultado, bastardeado por Milei por decirle estas cosas. Pero lo curioso es que Kachanowski agregó que Milei tiene una intolerancia suprema para aceptar que otro piense distinto. Entonces, lo que a mí me surgió como pensamiento es, bueno, pero quiere decir que Milei entonces no entiende el juego de la democracia, que es el sistema que él lo puso en el poder. Es el sistema utilizado para que él fuera electo presidente. No hay democracia si no hay un distinto, alguien que piense o sienta diferente. No existe. Pero bueno, ¿qué quieren que les diga? Cada uno es como es. También me llamó la atención varias publicaciones en las redes sociales. Esto lo voy a decir con mucho respeto, pero no soy yo el que trajo el tema. El tema lo trajo nada más y nada menos que la vicepresidenta de la Nación. En las redes sociales durante el fin de semana hubo muchas secuencias grabadas que mostraban y detallaban un Milei de andar errático, de mal humor, con los ojos enrojecidos. Y algunas publicaciones señalaban que esto coincidió con el aislamiento del presidente Milei en la Quinta de Olivos. Y coincidió con lo que muchos decían de que su hermana había tomado el control total del gobierno. Bueno, yo no sé qué es lo que pasa con la salud del presidente. La salud de cuerpo, de mente, no lo sé. Y voy a ser muy respetuoso eso. El tema lo instalaron los políticos. Después uno podrá tener sus opiniones por algunas reacciones que tiene el presidente. Pero sería bueno, saben ustedes que la salud de un presidente es una cuestión de Estado. Sería bueno que la sociedad política, empezando por el gobierno, explique claramente y nos dé a nosotros la tranquilidad de cuál es el estado de salud del presidente. Para que estas versiones no hagan más daño. Y si alguien está jugando con la salud del presidente, bueno, debe recibir el merecido rechazo y si hace falta un castigo, si está previsto algún castigo, que lo reciba. Pero han instalado la duda sobre quién dirige el destino de 47 millones de personas. Entonces, ¿cómo no vale preguntarnos cuál es el estado del presidente? Mientras tanto, el gobierno mira de cerca el dólar
y espera una inflación por debajo del 2%, pero para los próximos meses. Ahora, yo insisto con esto que nos habían dicho, pero ¿no era que para agosto iba a ser el 2%? Perdón, el 0. ¿Cómo ahora quieren? Ahora nos dicen que para los próximos meses va a ser por debajo del 2. Mientras tanto, el país está en una declive muy importante. Ya le voy a hablar de temas jubilados, pensionados. Lo que está pasando en el PAMI es un desastre. Pero también en la actividad económica. El comercio minorista. Ya hay casi 300 locales vacíos en las principales arterias de la ciudad de Buenos Aires. En el bimestre mayo-junio, que es el último dato actual que pude conseguir, se contabilizaron 291 locales inactivos, entre cerrados, en alquiler o en venta en las principales arterias comerciales de la ciudad de Buenos Aires, según la Cámara Argentina de Comercio y Servicios. El incremento interanual es del 22,3%. O sea, entre los meses de mayo y junio del 2026, comparando lo que ocurría mayo-junio del 2025, hay un 22,3% más de locales vacíos en venta o en alquiler. Los locales ofrecidos en alquiler mostraron el mayor salto, con un aumento del 129,5%. ¿Esto qué significa? Que había negocios que estaban abiertos, se dispararon los alquileres y cerraron las persianas. Entre las arterias más golpeadas se destaca la avenida Cabildo, con un incremento del 257% interanual de locales vacíos en alquiler o cerrados. Y la otra avenida es la avenida Santa Fe, en la que el aumento de locales vacíos es del 75%. Llámenlo los brotes de hojas verdes, llámenlo la recuperación en B corte, si llegamos al piso y rebotamos, llámenlo te voy a dar una inflación del 0, llámenlo vamos bien y no lo quieren ver, llámenlo que todos los que opinan distintos son cucas, oretes, ensobrados, llámenlo como quieran, señoras y señores, hay una sola cosa que no pueden cambiar, que es la realidad. Ustedes se han dado, han tenido el tupé hasta de manipular de la manera más atroz los números. Pero aún así, lo único que no podrán cambiar es la realidad. Por eso salgan a caminar. Llámenlo que todos los que opinan distintos son cucas, oretes, ensobrados, llámenlo como quieran, señoras y señores. Hay una sola cosa que no pueden cambiar, que es la realidad. Ustedes se han dado, han tenido el tupé hasta de manipular de la manera más atroz los números.

0: tengan cuidado, no se confíen. Miren que al más taita se le escapó una tortuga. Vamos a las noticias, el señor Carlos de Andrés nos cuenta qué pasa en el país y en el mundo.
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4: Una de la madrugada, un minuto en todo el país. En Buenos Aires, 15 grados la temperatura. Cayeron 2,5% las ventas por el Día del Niño. La cifra fue dada a conocer por la Cámara Argentina de la Mediana Empresa. El presidente de la Cámara del Juguete, Alejandro Cáfaro, se refirió a la competencia desleal de productos importados.
5: Lo que cambió es que hoy no tenés las dificultades que tenías antes para importar. O sea, hoy podés importar con cero inconvenientes. Y en cuanto al precio, acá sigue siendo más caro que en el exterior, pero eso no pasa con los juguetes, pasa con cualquier cosa, no se redujo la brecha. Los impuestos se redujeron y hoy la realidad es que la brecha es un poco más chica, pero la brecha sigue siendo grande. De otra cosa que es todo el comercio que hay hoy puerta a puerta, ¿no? Lo cual para el comercio que está legítimamente establecido acá en Argentina es una competencia absolutamente desleal, porque si bien se promociona como que la gente puede acceder a precios más baratos porque está libre de impuestos, vos tenés hoy hasta $400 sin impuestos, por el otro lado lo que importan las empresas tiene impuestos, entonces es asimétrico.
4: Una argentina fue detenida en Tokio por llevar más de un kilo de cocaína en el interior de su cuerpo. La mujer, identificada como Rosa Micaela Kipildor, de 30 años, fue arrestada en el aeropuerto de Haneda luego de aterrizar en un vuelo procedente de Londres. La mujer llevaba 101 cápsulas de cocaína alojadas en su aparato digestivo. River le ganó a Argentinos y el clima en el mundo millonario cambió. Así lo reconoció Nicolás Otamendi.
6: Contentísimo porque la necesitamos, la necesitamos, fueron semanas muy duras, muy complicadas, pero como dije en la semana, de la única forma que vamos a salir de esta situación es trabajando en silencio, intentando mejorar en las prácticas. Fue una semana positiva porque, bueno, pudimos entrenar una semana larga y creo que no hay que bajar el pie del acelerador. Sabemos que la hinchada, la gente está siempre, nos alienta, hoy fue increíble, fue impresionante. Eso no tiene que ser la nafta y el oxígeno que nos den para poder afrontar todo el partido. Y bueno, hoy fue una merecida victoria, ¿no? Esta victoria es un mimo para nosotros, pero no nos saca del foco que es seguir compitiendo. Los objetivos que tenga River tenía que apuntar a eso y creo que lo más importante es seguir trabajando.
4: 15 grados la temperatura en la ciudad, de la humedad del 80%. 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

0: Bueno, esta canción se llama Sálvame Ahora. La canta Benjamín Amadeo. Yo creo que, mira, Ari no sabía cuál es el primer tema que vamos a compartir con un invitado, pero ese tema tiene que ver, yo creo que el título de la canción cae como anillo al dedo, ¿no? Sálvame Ahora, porque la mora es récord y el gobierno y el presidente y el ministro de Economía han mostrado una crueldad, una falta de empatía, de sensibilidad tan grande. Sé que esta canción de Benjamín realmente es como un grito desesperado de tantos que se han metido en deudas para comer, para poder llegar a fin de mes, a veces hasta para comprar medicamentos. Y vos tenés un gobierno que te dice, en la voz del presidente, nadie te puso una pistola en la cabeza, jorobate, arreglátela. Y el ministro de Economía te dice, bueno, no hay que confundir, una cosa son las políticas públicas, otra cosa. Viste cómo, vos decís, escúchame, ¿cómo no va a haber una política pública para atender una realidad de este tipo? ¿O vos te parece que toda la gente se puso, tanta gente se puso de acuerdo para endeudarse? ¿O no es que hay una gran necesidad porque las cosas están muy difíciles y porque cada vez es más complicado llegar a fin de mes? Entonces el recurso es endeudarse para ver si podés salir. Y resulta que las tasas son tan atroces que al final te pones una soga al cuello. Bueno, ya lo voy a saludar a Santiago Roberto, que se ha metido en el tema. Pero antes, señora, una de las cuestiones de las cuales se habla poco, o se ha dejado de hablar bastante, es sobre la falta de seguridad. Pero eso no significa que no esté pasando. Y pasan cosas tremendas como esta que te cuenta Luján ahora.
1: Sí, vamos a Mar del Plata, donde un comerciante dormía dentro de su negocio para vigilarlo y mató a tiros a un adolescente.
0: Pará, él duerme adentro de su negocio porque tenía miedo que le robaran el negocio. Entonces, el tipo, en lugar de dormir en su casa, en su cama, se quedaba a dormir adentro del negocio. Y entre sueños, él tenía una camioneta parada en la puerta y ve que se acerca un grupo de personas, jóvenes.
1: Había tomado la decisión en primera instancia porque la noche anterior ya había sido asaltado. Entonces dijo, me quedo en este negocio para vigilarlo. Durante esa noche, el hombre observó a un grupo aproximadamente, 6 jóvenes eran, cerca de su camioneta. Y ante la sospecha de que se tratara de un asalto, comenzó a disparar a mansalva con un arma. Y esto trajo que falleció un chico a 50 metros del comercio, producto de las heridas de bala. Paralelamente, otro menor de 15 años ingresó a un hospital cercano con heridas de bala en la mano y perdió 3 dedos. Y la fiscalía está investigando si formaban parte del mismo grupo, o sea, que había asaltado el negocio el día anterior.
0: Bueno, o sea, a ver, un tipo que apenas puede mantener el negocio abierto, y no estoy justificando a nada ni a nadie, estoy haciendo una lectura de la realidad. Un tipo que con muchas dificultades podía sostener su negocio, lo roban. Y el tipo que dice, escúchame, la verdad, ya habían intentado antes, terminan robándome, me voy a, en lugar de quedarme en mi casa a dormir, esto es lo que me parece tremendo. El tipo se queda a dormir en el negocio con la incomodidad que esto representa. Y lo que se da cuenta, durmiendo dentro del negocio, que es lo que el grupo de malhechores no intuyó, no pensó, es que adentro del negocio estaba durmiendo el dueño de la camioneta, que estaba parada en la puerta del negocio. Y el tipo, cuando los ve merodear entre la camioneta y el negocio, sacó el arma y le dio. A uno lo mató, al otro lo hirió. Ahora, mirá vos el lío este, ¿no? Ahora, ¿el comerciante tenía que estar durmiendo dentro del local? Claro que no. Si a ese lugar ya había denuncias, si en ese lugar había denuncias, dicen que Mar del Plata es el Far West, viejo. Acá hemos escuchado decenas de oyentes decir que entre la falta de recolección de basura, el abandono que hay en las calles y en las veredas, y el tema de la inseguridad, más la milladura que hay en una Mar del Plata que, claro, no recibe turistas porque no hay plata para eso. Entonces ya no es más Mar del Plata, es Mar del Seco. Entonces el tipo, para defender lo que tenía, se queda ahí. Y además se queda armado. Y por supuesto que no es lo recomendable. Pero son situaciones desesperadas como el que se endeuda. Y después terminan en esto. Porque claramente el dueño del negocio va a tener problemas judiciales. Y tenés un pibe muerto, un delincuente muerto y otro herido con 3 dedos menos. Que se arriesgaron a eso porque un delincuente que va a robar sabe que puede perder. Pero hoy, entre la necesidad, la droga, la falta de valores y todo lo demás, es un combo. Socialmente nos estamos metiendo en algo de muy difícil pronóstico. Dale, vamos.
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0: Bueno, Santiago Roberto es legislador y, bueno, es uno de los pocos que se metió en este asunto de ver cómo ayudamos a las familias endeudadas. Y para mí es un tema que es una bomba de tiempo este. ¿Cómo le va, Santiago? Buen día.
5: ¿Qué tal? ¿Cómo estás? Buen día, buenas noches.
0: Bueno, de todo un poco, de todo un poco. Sí. Antes que nada, ¿le sorprendió cuando el presidente dijo, palabra más, palabra menos, el que se endeudó, que se jorobe, nadie le puso una pistola en la cabeza?
5: No me sorprendió en base a lo que es el presidente que tenemos, ¿no? Esto de la insensibilidad y estar tan alejado a lo que estamos viviendo los argentinos y las argentinas. Por cierto, no nos pusieron una pistola en la cabeza, pero bueno, quienes somos padres, quienes tenemos familia, me gustaría saber cómo, qué significa no poder llevar el alimento cada noche, cada día a nuestras familias, o no poder sostener los elementos mínimos básicos para sobrevivir, porque si uno analiza el tenor de las deudas que motivaron este récord de morosidad nunca visto en nuestro país, ni aún en la crisis del 2001, ni aún en la pandemia, cuando estaba todo cerrado, los índices demostraron este nivel de falta de pago. Lo que demuestra es que tiene que ver realmente con una situación límite, no son bienes duraderos, no son bienes suntuarios los que se han adquirido, sino simplemente elementos básicos de sobrevivencia. Para comer, para sobrevivir, ¿no?
0: Santiago, el tema no es menor, porque el último dato que tengo es que hay 6 millones de personas en la Argentina, 6 millones endeudadas, para comprar medicamentos o comida, básicamente en la mayoría de los casos. Ahora, ¿cómo el gobierno puede desentenderse de esto? O sea, ¿cómo es que el gobierno no tiene una política activa teniendo recursos, como por ejemplo el Banco Nación, o poder disponer de toda esta plata que dice que tiene de superávit, para, ojo, para atender el endeudamiento, no del que se endeudó para comprar pasaje e ir al Mundial, o el que se endeudó para comprar un auto, o el que se endeudó para cambiar el televisor LED y comprarse uno de 50 pulgadas. No, estoy hablando de atender a aquel que se endeudó para comprar comida o remedios, algo inédito en la Argentina.
5: 2 o 3 temas me parece importante para destacar. Primero, los endeudados son cerca de 20 millones de argentinos y argentinas.
0: ¡20!
5: Los morosos, los que tienen ya problemas con el pago, asciende bien, como decís vos, a 6 millones.
0: Perdón,
5: los incobrables es la mitad,
0: Santiago,
5: 3,5 millones.
0: Espera, Santiago, déjame entonces reparar mi error. Los endeudados son 20 millones, o sea, casi la mitad de la población está endeudada.
5: Exactamente.
0: Bien, me dijiste que los morosos son 6 millones, o sea, la tercera parte.
5: Y de esos 6 millones, 3,5 millones son los que ya están con un nivel de deuda, de deudores 4, 5, 5 es incobrable. Pérdida 100% son los irrecuperables.
0: Decime, ¿hay alguna manera de ayudarlos?
5: Sí, claramente. Nosotros tenemos varias propuestas desde el Bloque de Unión por la Patria y es importante resaltar costo fiscal cero para el Estado argentino. Más allá que nosotros tenemos una mirada de que el Estado en algunos momentos tiene que tener un aporte para resolver ciertas temáticas. Las propuestas nuestras tienen que ver, no tienen costo para el Estado argentino, sino los bancos, las billeteras virtuales, las fintechs, que han ganado un montón de plata, porque han cobrado intereses abusivos que no se cobran en ninguna parte del mundo. Para tomar conciencia, uno va a un banco y pone la plata en un plazo fijo, a lo sumo le están pagando tasas del 13 al 14%. El banco, la entidad financiera, se da vuelta y ese mismo dinero en préstamos personales entre el 70 y un 100%. Eso no existe en ningún lugar del mundo. Entonces, lo que planteamos nosotros es que los bancos, todas estas entidades, billeteras virtuales, han cobrado intereses abusivos, ya han tenido una ganancia exorbitante, entonces no solo deben refinanciar a tasas de interés acordes, en mi caso yo planteo tasa barla al 50%, sería una tasa mensual entre un 15 y un 17%, una tasa anual entre un 15 y un 17%, pero además quitas considerables, no solo del capital, sino también los intereses punitorios y los intereses compensatorios, además de plazos donde las familias puedan pagar y reincorporarse al sistema financiero, que es fundamental.
0: Decime una cosa, ¿qué chances tiene esta posibilidad, esta idea que plantean ustedes de progresar, más allá del partido político que la acerque? Porque yo digo, acá lo que se necesita es que alguien piense en las familias argentinas.
5: Sí, mira, nosotros estamos trabajando, hay una realidad, el Bloque de Unión por la Patria, somos 93 diputados, si bien es cierto que tenemos el acompañamiento de algunos bloques minoritarios, como es el bloque de la izquierda, nosotros necesitamos, de hecho, cuando hace unos meses tratamos de hacer una interpelación contra el ex jefe de gabinete, que convocamos una sesión especial, uno de los temas también que queríamos tratar era este, cómo desde el Estado se toman medidas, políticas públicas a los fines de socorrer a los argentinos endeudados. Tenemos una composición del bloque de la Cámara de Diputados que lamentablemente nosotros no tenemos los números para imponer la agenda y el temario a tratarse. Sin perjuicio de eso, nosotros seguimos trabajando.
0: Pero está bien, pero olvídate del número. Yo digo, suponte que logren ese número. ¿Qué posibilidad hay de que esta idea sea permeable para los bancos?
5: No, es una ley. Los bancos.
0: Bueno, perdóname, acá debiera recordarte que la ley del financiamiento universitario no se cumple, debiera recordarte que la ley de asistencia a los discapacitados.
5: No la cumple el Poder Ejecutivo, bueno, más grave, no la cumple el Poder Ejecutivo.
0: Bueno, por eso, que aquí no se cumplan las leyes, lamentablemente se está transformando en una costumbre, lo haga quien lo haga.
5: Dame un segundo. Un deudor incobrable para un banco es pérdida 100%. No solo que no cobra esa deuda, sino que además tiene problemas a nivel financiero, porque no puede repartir utilidades, tiene que dejar encajes y reservas especiales por esos deudores incobrables. De hecho, si uno analiza los balances de los principales bancos de la Argentina, me animaría a decir que hay dos o tres que están en un problema grave por la cantidad de morosidad que tienen a nivel de créditos impagos. Entonces, para el banco, un deudor incobrable es pérdida al 100%, que son los que venden las carteras al 10%. O sea, los bancos no van a perder el 100%, por eso planteamos quitas nosotros de intereses, que intereses compensatorios, punitorios y parte del capital. Pero además ya han ganado un montón, porque los bancos cobran sistemas francés, o sea, empiezan cobrando los intereses y lo último que paga la gente es el capital. Bien. Y el problema, también es importante destacarlo y que se sepa, cuando hablan de que no han sido cuidadosos financieramente. Creo que la palabra que dicen es han sido descuidados, ¿no? En tomar, irresponsables financieramente en tomar este tipo de créditos. El problema se da en julio y agosto del año pasado, cuando el Ministerio de Economía sale a rescatar las letras del Tesoro, y ahí es donde se fueron al diablo las tasas, que era el previo al proceso electoral.
0: Escúchame.
5: Para que vaya pesos, para que se vaya al dólar, el Ministerio de Economía sale a rescatar el Tesoro, y ahí es donde los créditos que eran tasas variables se triplican su costo.
0: Santiago.
5: Además, el contexto de la situación económica que estamos viviendo, la pérdida del poder adquisitivo, el costo de vida que no para de crecer. En ese contexto es donde la situación se desmadra y en un año y medio se ha quintuplicado el nivel de morosidad en la Argentina.
0: Santiago, déjame hacerte esta última pregunta que tiene que ver con tal vez el caso más extremo de todo esto, que es la empresa de Galperín, que, bueno, en algunos casos hay simulaciones que dan cuenta que a personas con bajos ingresos le cobran tasas del 700, 800 y hasta 900%. Hay gente que dice que más. Pero yo vi simulaciones de hasta el 890%. Eso acá en la China, en Estados Unidos, en cualquier lugar del mundo, es usura y es un delito. Creo que recién ahora hay un abogado que presentó una demanda contra la empresa de Galperín por usura. Pero esto debiera tener otro estado.
5: Y hay un diputado también.
0: Bueno, esto debiera tener, o sea, acá debería haber habido una rápida reacción de toda la comunidad política, aún los legisladores del propio gobierno, porque tener una empresa que te desmadre la economía cobrando tasas usurarias no le conviene a nadie, ni siquiera al gobierno, por más amigo Galperín que sea de Milei.
5: Claramente es importante que tengamos este tipo de conversaciones porque muchas veces se desconoce el trabajo que por lo menos algunos diputados venimos haciendo desde el Parlamento. Nosotros hemos presentado también otro proyecto de ley. Lamentablemente las principales comisiones que tratan todos estos temas están presididas por diputados del oficialismo, de la Libertad Avanza. O sea, no se convocan a las reuniones, no se tratan este tipo de proyectos y no tenemos los votos suficientes para poder imponer la agenda al oficialismo. Nosotros hemos presentado otro proyecto que regula si un banco paga o una financiera o como quieras llamarle, te paga por interés un 15%, no te puede cobrar un 100, un 700, un 1000% por el mismo préstamo.
0: Está bien. En eso, Santiago, en eso coincidimos. Pero explícame, por más que el gobierno tenga al diputado Pirulo que presida la comisión de presupuesto, ponele, o la comisión de Hacienda, y que sea donde se podría canalizar este tema. Por más que el gobierno presida estas comisiones claves, con lo cual presidirlas te puede cajonear o no el proyecto que presente un diputado, un legislador de la oposición, pero al mismo gobierno esto no le conviene. No, o sea, claro, lo que no entiendo es por qué el gobierno permite algo que le hace mal a él mismo. Ya, olvidémonos del desmadre que esto produce en la sociedad toda. Veámoslo con la lógica más egoísta de cualquier gobierno. Esto no le conviene a la administración de Milei. ¿Por qué lo permite?
5: Yo creo que tienen esta mirada racional que vos estás planteando, claramente no la tienen. Ellos están convencidos de que tiene un gobierno exitoso y tiene que ver porque ellos han venido a hacer esto, ni más ni menos, ¿no? Es un gobierno que ha venido a destruir a los trabajadores registrados, a bajar el poder al poder económico de la mayoría de la población, a destruir todo lo que tenga que ver con la educación, la salud pública, a desfinanciar todo lo que tenga que ver con el ANSES. Si uno analiza los balances del año pasado entre la quita del impuesto país, que era lo que el impuesto que pagaban quienes utilizaban las tarjetas de crédito del exterior, la baja de impuestos a ganancia, bienes personales, al ANSES le han recortado un 30% de su presupuesto, y esto tuvimos una reunión especial esta semana, donde es alarmante la situación que están viviendo nuestros adultos mayores. Yo lo que te quiero decir es, nuestra mirada razonable, nuestra preocupación que tenemos por el contexto que estamos viviendo hoy, y principalmente porque no se avisura un futuro distinto, al contrario, la situación se va a ir agravando y va a ir empeorándose mes a mes. Ellos tienen una mirada totalmente distinta, porque ellos vienen a hacer lo que están haciendo, y para ellos tienen un gobierno exitoso.
0: Bien.
5: Lamentablemente es importante, por eso que te agradezco este espacio y que podamos conversar de esta forma.
0: Santiago, sí.
5: Que la ciudadanía entienda... Sí. Que cuando te desregulan el sistema de salud, eso significa que las prepagas te cobran cualquier cosa, te dan la prestación que quieren, y si no le gusta tu cara te dan de baja y no tiene ningún tipo de consecuencia. Lo mismo pasó con la ley de bases y el sector financiero, que liberaron las tasas, desregularon todo el sistema. Entonces hay que tomar conciencia que cuando te dicen el libre juego de la oferta y la demanda, libre juego del mercado, significa que los poderosos hacen lo que quieren y nosotros tenemos más.
0: Lo que yo digo es, en cualquier sociedad razonable existe el libre juego de la oferta y la demanda, pero no un Estado que se retiró y que deja de actuar como árbitro, porque en definitiva deja que el mercado se maneje como pueda, pero que esto no produzca la desproporción que hoy rige en la Argentina. Es decir, el Estado no puede resignar, el gobierno no se puede correr de esa suerte de árbitro para que las cosas funcionen dentro de un margen razonable, que es como debiera ser. Bueno, acá pareciera ser que vamos por la vida a los banquinazos. O era toda intervención o ahora todo es viva la Pepa, que está dejando un tendal social impresionante. Te mando un gran abrazo, Santiago, gracias por habernos atendido, y si te da el pedal para quedarte despierto, la nota que viene ahora tras tuya es también una nota que tiene que ver con esto, es la de un fabricante de muebles que literalmente dijo, ya no tengo fuerza para seguir dando batalla, cerró la empresa, porque no encuentra cómo, no le encuentra la vuelta para seguir adelante. Y esto es lo que está pasando.
5: Claramente. Y bueno, parte de eso tiene que ver con la situación que estamos viviendo la mayoría de los argentinos. También hay un proyecto presentado de emergencia PYME para poner un freno a este industricidio que estamos viviendo. Pero sí, me quedo escuchando porque te escucho todos los domingos. Un abrazo y gracias por el llamado.
0: No, bueno, muchas gracias. Santiago Roberto, legislador, bueno... una de las pocas voces que se ha metido, sé que en la Ciudad de Buenos Aires hay un proyecto que arrancó con una línea de créditos, no, de tasa, de refinanciación de créditos con tasa diferenciada, eso es lo correcto, que empezó siendo un sistema de refinanciación solo en el Banco Ciudad, y ahora hay otros 6 bancos que se han adherido, porque como decía recién Santiago, a ningún banco le conviene tener incobrables, tener morosos, porque eso habla de la ineficiencia de un banco. Ahora, también es cierto que vos, sentado en el sillón de la presidencia de un banco, vos tenés que darte cuenta que si aplicás tasa el 70, el 80, el 90 o en las tarjetas de crédito el 150%, y a lo que estás llevando al que tiene ese crédito es que vuelque. Y si vuelca él, el banco de arriba no la saca. Dale.
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0: Bueno, aquellas pequeñas cosas.
1: Son aquellas pequeñas cosas.
0: Linda versión la de Serrat, pero no tengo mucho a este grupo, señora Ketama.
2: Ketama. Una muy linda versión de esta canción, ¿eh? Ketama.
0: Bueno.
2: Grupo musical gitano español de flamenco, fusión y pop, formado originalmente a principios de la década de los 80.
0: Bueno, bueno. Suena lindo, escuchamos.

0: Me encanta el flamenco. En mi casa tenía una castañuela, que era de mi bisabuela.
1: En la casa de mi abuela también había castañuelas. Todo un arte.
0: Sí.
1: ¿Vio? Porque no sé con qué material se hacen las castañuelas.
0: No, no sé. Vamos a, a averiguar.
1: Pero son como... Son como... Como si fuera una cáscara de nuez.
0: Sí.
1: Pero separada. Y unidas por un hilo. Y el hilo tiene la chance de enroscarse y con una sola mano y el movimiento de tres dedos las haces sonar. Pero no se trata solo de hacerlas sonar, sino que las haces sonar como un instrumento más. Todo un arte. Muy propio de la música flamenca.
0: Mira, las castañuelas se hacen tradicionalmente de madera dura. A ver, por un lado está el granadillo, el ébano.
1: El ébano.
0: Nogal o palo santo.
1: Mirá, de palo santo también.
0: Hoy en día también fabrican los materiales sintéticos, pero yo prefiero quedarme con el original.
1: Claro.
0: Con el nogal, el granadillo y el ébano.
1: A mí me parece que las que había en la casa de mi abuela, ahora que lo mencionás, eran de nogal. Pero, y no sé quién en la casa de mi abuela tocaba las castañuelas, pero sé que eran una reliquia.
0: Son reliquias.
1: Bueno.
0: Ahora, así como te digo una cosa, te digo la otra.
1: A ver.
0: Estaba esa castañuela en mi casa, en la casa de mis padres, que hoy en día andás a ver dónde anda.
1: Bueno, me pasa lo mismo. Por eso te dije.
0: Porque ahora ya de grande digo, uy, che, ¿por qué no lo guardamos, no lo cuidamos? Pero viste, cuando sos chico ves algo ahí en la casa y es algo más, está ahí.
1: Después yo crecés, las toqué.
0: ¿Por qué no lo conservé?
1: Yo las toqué. Confieso que mucho no me gustó, me costaba un montón.
0: ¿Sacaste algún sonido lindo?
1: No, mi tía abuela me trataba de enseñarme el arte de eso. Pero mis manos eran chiquitas. Y hace falta mucha coordinación.
0: Sí. Hay un instrumento en Brasil que está muy de moda ahora. Capaz que tiene sus años, no sé cómo se llama, pero hay mucho en redes sociales de ese instrumento. Es como las castañuelas que lo mueven, pero a la vez hacen como el tiquitaca. ¿Viste el tiquitaca, la bolita que iba
1: sí,
0: y venía?
1: Sí.
0: Y entonces le van dando ritmo con esa con ese movimiento como del tiquitaca.
1: Uh-huh.
0: Y le dan ritmo y sale una música hermosa en Brasil.
1: Bueno, pero hace una cosa, sí, busca a ver cómo se llama y por ahí Ari encuentra algo.
0: Uy,
1: en
0: estamos
1: su carpeta.
0: Re retro, castañuelas, tiquitaca. ¡Ah, qué lindo!
1: Claro, el sonido de las castañuelas, hermoso.
2: Manola, Carmen de España, valiente.
1: Bueno, esta es Carmen Sevilla, a quien hemos visto alguna vez en el Teatro Nacional, aquí en Buenos Aires. Y, a ver, y lo que era impresionante, usted, Paulucci, que le gusta el arte, Carmen Sevilla cantaba, bailaba, zapateaba, bailaba flamenco, tocaba las castañuelas y al mismo tiempo movía el cuerpo y los brazos. Una cosa impresionante. Bueno.
0: Lo estoy buscando.
1: Bueno,
0: lo
1: busque,
0: estoy buscando.
1: Busque tranquila.
0: Deme paciencia porque es un instrumento raro, pero parece las castañuelas, pero
3: pues yo
0: es como un tiquitaca, el movimiento del tiquitaca.
1: Bueno, escúcheme. Mientras me cuenta qué pasa con Milei.
0: Claro.
1: Ver, ¿aparece o no aparece? Porque está como muy guardado.
0: Aparece. Retoma su actividad pública y va a encabezar un homenaje a José de San Martín con el gabinete completo. Esto se va a dar el día de mañana en Cadena Nacional a las 15 horas. Allí va a dar un discurso y el evento marca su regreso a la actividad pública tras más de una semana de hermetismo en Olivos, luego de asistir a la asunción presidencial en Colombia.
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0: Bueno, el comentario de Luján y quien les habla es: a mí y a ella nos gusta el pan dulce.
1: Decilo.
0: Popular.
1: Decí lo que dijiste. Berreta, fue eso. Es verdad.
0: Me gusta los dos. El pan dulce barato, ese. Bueno. Así que Ari, perdóname, pero hoy te dejamos casi nada. Sí. Bueno, y usted, Fer, se quedó sin nada. Queda un pedacito. Es para usted. Bueno. A ver, le decíamos recién a Santiago Roberto, con quien hablábamos de la cantidad de endeudados. Mira, me corrigió, yo es peor de lo que pensaba. 20 millones de personas tienen deudas, están endeudadas en la Argentina. 6 millones son morosos. Y de esos 6 millones, 3 y medio ya son incobrables. Ahora, a eso se llega porque, obviamente, lo elemental se vuelve imposible. Como para muchos pequeños y medianos empresarios, mantener una empresa se ha vuelto imposible, por más que le pongan ganas, horas, plata de su bolsillo, y a veces hasta incluso te toca cerrar una empresa familiar. ¿Sabés el dolor que eso representa? Primero tener que decirle a tu familia, mira, pudo el bisabuelo, pudo el abuelo, pudo mi viejo y yo no pude. Y tenés después en muchas de estas empresas empleados que son de 20 o 30 años, son como de tu familia. Tenés que decirle, mira, hasta acá llegué. Bueno, no es solo el tema económico, es mucho más. Marcos Montivelo, yo no sé si decir, es o era dueño de una mueblería. ¿Cómo le va, Marcos? Buen día.
2: Hola, buen día, un gusto.
0: Bien.
2: Lo que es la fábrica, la cerramos.
0: La cerraron.
2: La cerramos.
0: ¿Y qué quedó?
2: Nada.
0: No, pudo haber quedado algún negocio donde vendía el remanente. No quedó nada.
2: No, eso se liquidó para cancelar deudas.
0: Bien.
2: Para cancelar deuda con proveedor y esas cosas.
0: ¿Cuántos años tenía la mueblería, Marcos?
2: Y 10 años.
0: 10 años. ¿Y trabajaban allí cuántas personas?
2: Y en su momento trabajábamos 20 personas.
0: Bueno. ¿Y por qué tuvo que cerrar?
2: Fue el conjunto de dos cosas. Una, que bajó la demanda, bajó muchísimo la demanda.
0: ¿Cuánto bajó?
2: Y este año llegó a un 10%, una cosa así. O sea, llegó a algo insostenible. Y después entraron actores importantes con productos importados. Entonces, frente a esas dos variables, no hubo chance de continuarlo.
0: ¿Se quedó con deudas o pudo pagar todo? Indemnizaciones, proveedores, servicios.
2: No, quedaron deudas. Porque nosotros teníamos, o sea, una perfecta evaluación con los bancos. O sea, los bancos nos venían a visitar a nosotros para ofrecernos créditos y todo esto. Por eso, el otro día yo decía, y siguiendo con lo que tenía usted de anterior, como dijo alguien, que nadie le puso una pistola en la cabeza a los deudores para tomar deuda. Y yo digo, tampoco a los bancos le pusieron una pistola en la cabeza para que dieran deudas.
0: Muy bien.
2: Dieran préstamos.
0: Muy bien.
2: Cuando esos préstamos se dieron, era porque las personas estaban capacitadas para obtener los préstamos, como nuestra empresa.
0: Claro.
2: Estábamos capacitados, y no de un mes o dos meses, de años. De años. Y las deudas que tomábamos no eran para comprar campos, sino era justamente para comprar máquinas, para comprar, invertir en tecnología y todo esto.
0: ¿La importación lo afectó? Por ejemplo.
2: Y claro. Mire.
0: Deme un caso concreto.
2: Hay una silla china que la venden acá en Argentina, ya en Argentina, la venden a 24 mil pesos. Eso, evidentemente, es algo que viene subsidiado. Porque no es que los chinos no tienen costo. Hoy los costos chinos, yo tengo casi 70 años. O sea, tengo la historia de toda la Argentina. Tengo la historia de cuando Alzogaray dijo hay que pasar el invierno. Bueno, yo en esa historia yo ya estaba vivo. Estaba vivo cuando vino Martínez de Hoz y cuando vino y todo lo demás. Mm. Entonces, hoy los chinos no es como hace 60 años que eran chinitos pobres. Hoy los chinos viajan por el mundo, tienen un pasar bueno, todos tienen casa, todos tienen autos, todos salen de vacaciones. Mm. Entonces no es que mágicamente tienen un costo 10 veces inferior al nuestro o 20 veces inferior al nuestro. Son cosas subsidiadas. Y uno no puede... Yo hablo en forma personal.
0: Pero decime, esa silla china que acá se vende 24.000 pesos, ¿a vos cuánto te costaba hacerla?
2: No, el costo de esa silla deben ser 60.000 pesos. Mm. El costo. Nada más que el costo. Porque tenés... El caño vale 10.000 pesos. Un caño solo, pero el caño entero. Después el caño hay que cortarlo, doblarlo, pintarlo, comprar la madera, comprar la espuma, tapizarlo. Eso de costo, pero después está la mano de obra, está la luz, el IVA, ingresos brutos, ganancia, etcétera, etcétera, etcétera, seguridad, higiene, y todo esto, y bueno, ya está.
0: Escúchame, vos dijiste literalmente, o yo escuché mal, que ya no te quedaba vida para seguir luchando. Es una frase fuerte esa. ¿Qué edad tenés vos?
2: Casi 70.
0: Casi 70.
2: O sea, vamos a suponer que pierden las elecciones en 2 años y que esto se arregle en 2 años más. Ya no puedo esperar hasta los 75, 80 años a ver si esto mejora o no mejora. Ya está. Y esa fue la decisión que tomé. Aparte, como te comentaba recién, ya pasé muchas batallas y uno elige las batallas que quiere luchar. Y dije, ya no estoy en edad para seguir dando batallas. La batalla la tendrá que dar la gente joven, la gente que viene atrás. Mm. Y los adultos como yo acompañar, pero no estoy yo para ponerme al frente en la trinchera y seguir dando batalla y luchando. Uno ya no te queda vida, se te acaba la vida.
0: ¿Te sentís, te pregunto esto último y nada más, ¿te sentís triste o aliviado?
2: Y es un poco de cada cosa, es un poco cada cosa. No una tristeza en lo personal, sino una tristeza en lo social, en lo colectivo. En lo personal, me adopté de jubilado, me siento aliviado. Es como que ya está. ¿Viste? Cuando decís ya está, se acabó y ya está. Entonces... la tristeza es más lo colectivo que lo personal. Es más lo colectivo, ¿viste? Cómo uno creció, cómo uno se educó.
0: ¿Tu esposa te acompañó o te dijo, viejo, banca un poco más, pensalo bien, tus hijos?
2: No, mis hijos... Yo tengo 5 hijos y conmigo viven las 2 más chicas. Mis hijos ya me dijeron hace mucho que cerrara todo. Me dijeron, cerra todo, vende todo, ya está. Eso fue. Mi señora estaba en la empresa, era la parte de administración, la parte de ventas. Y lo decidimos. Y lo decidimos que dijimos, bueno, ya está. No tenemos más... No tenemos más fuerzas. Yo no tenía más fuerzas para seguir. Eso fue.
0: Marcos, te mando un gran abrazo. Y en nombre de tantos, por ahí alguno de los que está escuchando dirá, en el buen sentido, pobre Marcos, alguien le tiene que pedir perdón. Porque apostó todo en un país que no lo supo recompensar. No para que te hagas millonario, pero sí para que puedas seguir adelante con tu sueño, que era tener una pyme que produjera es de buenos muebles, que pudiera tener esos 20 empleados bien remunerados y que te permitiera vivir la vida que vos quisieras. Así que en algún momento, tal vez nos topemos con algún gobernante que sin soberbia y con humildad diga: perdón, no supimos hacer lo necesario para que vos y tantos otros pudieran mantener su empresa, sus sueños. Así que te mando un gran abrazo, Marcos.
2: Bueno, gracias, muy amable por la comunicación. Y bueno, nada, eso fue el testimonio nuestro.
0: Lo valoro, lo aprecio y lo lamento. Lamento que te haya pasado eso. Te mando un gran abrazo, de verdad.
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0: tanto.
1: Le gusta Julio usted, ¿no?
2: Sí.
1: Bueno.
0: De tanto querer ser en todo el primero.
1: ¿De qué se olvidó Julito?
2: De vivir.
0: De vivir los detalles pequeños.
2: Y sí, una vida agitada la de él, ¿eh?
1: Sí, complicada.
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1: A usted no le va la onda, Julio.
2: No.
1: No.
2: No, no, no.
1: Si usted se hubiera tocado con, se hubiera topado en su vida con un Julio Iglesias.
2: Oso, ese no, no.
1: Se hubiera revoleado lejos, ¿no?
2: Su música muy linda. Esta canción lo describe mucho a él.
1: Claro, es autorreferencial.
2: Sí.
1: Bien. A mí, escuche, esto es tremenda la confesión.
0: Me olvidé de
1: vivir. Es tremendo.
0: Me olvidé de vivir.
1: El tipo tenía una posición, hacía lo que le gustaba, tenía una posición económica inmejorable.
2: Pinta.
1: Sí, muchas señoritas que lo admiraban.
2: Mujeres,
1: y lo querían.
2: Sí. Fama. Todo.
1: Y al final le cantaba al amor y a la vida y no sabía lo que era, ni el amor ni la vida. Escuchá cómo lo dice.
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1: O sea, que el tipo en algún momento de alguien se enamoró.
2: Claro, y siempre va a pasar eso.
1: Y lo cortaron como un queso.
2: Mm. Y porque capaz
1: está,
2: que pudo escuchá, más su esencia.
1: Escuchá esta parte. De tanto jugar con quien yo más quería, perdés sin querer lo mejor que tenías.
0: Lo mejor que tenía.
1: Bueno, en fin. Bueno, me recuerda a los es tremendo,
2: sí.
1: Pero...
2: Estaría...
1: Le quiero decir una cosa.
2: A ver.
1: ¿A quién en mayor o en menor medida algo de esto no le pasó? Que por ahí, en algún momento de su vida fue medio barrilete cósmico y perdió un buen amor por no dedicarle el tiempo y la atención.
2: Y después viene la nostalgia, el arrepentimiento, pero...
1: Bueno, ¿a quién no le pasó?
2: A mí no me pasó.
1: ¿En serio?
2: No.
1: Bueno, dichosa de vos.
2: A mí no me pasó.
1: A mí me pasó.
2: Y sí, seguramente a muchos de los oyentes también le ha pasado eso. Hay una canción de del mexicano, de Alejandro, de Alex Fernández, que también habla de esto, ¿no? Que habla de que jugó con su amor, su verdadero amor, y se dio cuenta que chau, que ya ella no iba a regresar más. Digo, bueno, es como yo escucho esa canción, es linda, es muy emotiva, pero decís, bueno, Alejandro, jodete.
1: Bueno.
2: Ya el operador seguramente sabe de qué se trata, qué canción. Pará, que me quedó algo pendiente, en instrumento, ya lo tengo.
1: Sí. Ah, yo también tengo lo para contarte. Sí, dale.
2: Callaca, cascás o quesqués. Re largo. ¿Te lo resumo?
1: Sí.
2: Así se lo conoce.
1: Espera, Ari, fíjate si encontrás algo, a ver, que nos muestre cómo suena la callaca, quesqués, cuscús.
2: Callaca, cascás o quesqués.
1: Dale.
2: Comúnmente conocido así en Brasil y el mundo. Pero el instrumento al que nos referimos es asalato. Dale, decime asalato.
1: Asalato.
2: Claro, en vez de callacá, callacá, ahí está, callacá, cascás o quesqués.
1: Bueno, a ver, le agradezco a la señora Patricia Díaz que me dice, Jorge, las castañuelas están hechas de diferentes maderas, van enganchadas a través de un cordón en el dedo pulgar. Muy bien.
2: Ajá.
1: Y luego se usan los cuatro dedos restantes. Ella comenta que las tiene y las usaba en danzas españolas. Que las que tiene eran de ébano. Pero mucho mejor son las de granadillo o palo santo.
2: La que, sí, la que habíamos dicho.
1: Bueno, le mando un gran abrazo al amigo Alfredo Silva, humorista de corazón, un gran tipo, que andás a ver de dónde está viniendo y nos está escuchando. Bueno, 4473-1268, una línea. La otra, señora, es...
2: Es el 51-22-63-32.
1: Bueno, la línea de WhatsApp, y acá vamos miti miti.
2: 11-23-66-0710.
1: Bueno, íbamos miti miti.
2: Sí, bueno, pero es la costumbre.
1: Bueno, buen
2: que
1: día.
2: Que tiene doble función, ¿eh?
1: Buen día.
2: Llamadas y mensajes.
1: Buen día, ¿quién habla?
3: Hola, Jorge.
1: Sí, ¿quién sos?
3: Ay, yo soy Araceli.
1: Bueno, bienvenida.
3: De la provincia de Mendoza.
1: Bueno, Araceli.
3: Querido, quiero agradecerte por lo solidario y lo empático que sos. Primero. segundo, agradecerte que hayas llevado o hayas, te hayas conectado en realidad con ese legislador que estuvo re bien hablando. Y bueno, tercero, decirte que estamos con tantos problemas, ¿viste? Es que el otro día escuché hablar de nuestro querido nano, Juan Manuel Serrat, que me encantaría que pasaras la canción de él, que es Pare.
1: ¿Cómo?
3: Pare.
1: ¿Hola? Sí, ¿cómo es la canción? ¿La canción cómo es?
3: Pare.
1: ¿Pare?
3: Pare. Pare,
1: bueno,
3: pare.
1: La vamos a buscar.
3: Habla de la ecología. Y es buenísima con esto de la expropiación que nos quieren hacer. Bueno, ¿qué más decirte que esto? Pone, si pueden poner esa canción, es, te juro que es todo lo que nos está pasando a nosotros.
1: Bueno, te agradezco el llamado y gracias por el cariño. Muchas gracias.
3: Dale, un abrazo enorme y que estén muy bien. Gracias por el equipo que tenés.
1: Bueno.
3: Un equipazo.
1: Ustedes por estar ahí. 4473-1268-5122-6332. Ya estoy con el próximo oyente. ¿Qué va a hacer el señor Santilli, jefe de gabinete?
2: Se va a reunir este martes con los gobernadores norteños para avanzar en el acuerdo por zona cálida. Este encuentro busca destrabar un reclamo histórico de las provincias del noreste y noroeste, condición que pusieron para respaldar en el Senado la eliminación de la zona fría de subsidios al gas, proyecto que ya tiene media sanción.
1: Pero espera. A ver, yo quiero entender bien. Para que los gobernadores le den la orden, los gobernadores del norte le den la orden a sus legisladores, diputados y senadores, que eliminen el concepto de zona fría, que es un subsidio en la energía eléctrica para los lugares con bajas temperaturas, que no es solo la Patagonia, porque en el norte también hace frío, en la costa atlántica también hace frío. O sea, que para eliminar el subsidio eléctrico para las zonas frías, les van a dar un subsidio por zona cálida. O sea, cambian subsidio por subsidio. O sea, van a eliminar el subsidio del gas para zona fría a cambio de un subsidio eléctrico para zona cálida. Son unos mamarrachos. Porque, a ver, yo entendería que vos decís, bueno, la lógica que sería, vamos a eliminar los subsidios. Ahora, ¿saca un subsidio para poner otro? ¿Cómo es esto? Tome y daca.
2: Hay un poquito más, ¿eh? Porque los gobernadores advirtieron que no habrá apoyo a esa reforma, ni a la reforma electoral, ni a la eliminación de las PASOS, hasta que se concrete el compromiso oficial.
1: O sea, minga todo. Minga todo, le dicen los gobernadores. Bueno. En fin. Mientras tanto, vieron que se confirmó la llegada del Papa León XIV a la Argentina el 8 de noviembre. Bueno, a ver, no estoy de acuerdo con que la Iglesia haya salido a pedir una colecta especial a los fieles para subvencionar los gastos de la organización del viaje. ¿Por qué razón? No estoy de acuerdo. Porque la gente ya tiene bastante con lo propio. Y si el Papa viene a la Argentina, que es un país pobre, no le vendamos, porque el Papa la tiene re clara. Entonces no le vendamos un país que no existe, un país de ricos, cuando no tiene la Argentina las características reales. Hoy nuestra realidad no es la de un país de ricos. Entonces la Iglesia pidió a los fieles hacer una colecta especial, bla, bla, por la visita del Papa. Hagan lo que puedan. Hagan lo que puedan. Si total, el Papa no quiere ni lujo ni nada de esto. Hagan lo que puedan. Pueden montar, ayer me decía un cura, no, bueno, porque hay que poner los baños químicos. Poné los baños químicos que pueda. Y si no, a ver, y como la visita del Papa es una visita de un jefe de Estado, porque el Vaticano es un Estado, el gobierno se tiene que hacer cargo de eso. del sistema, del equipo de seguridad, del escenario, de las vallas, de todo eso. ¿Por qué le tenés que ir a pedir a un creyente que ponga más guita de la debida? ¿Para qué? ¿Para qué? El gobierno se tiene que hacer cargo de eso. Entonces, los señores curas que manejan la Iglesia Argentina, vayan y díganle al gobierno, escúchenme, viene el Papa. Ustedes que tanto están, que Milei habla tanto del Papa y todo lo demás, viene el Papa, organicen la venida del Papa, viejo. Pongan la logística que hay que poner. ¿Qué le vas a ir a pedir a un tipo que ponga guita porque viene el Papa? Dale. ¿Cómo la están pensando también los curas que dispusieron eso? No me parece para nada bien. Para nada bien. Y digo también, a propósito de esta situación, que el Papa León XIV tuvo un buen gesto. Mandó la sotana que usaba el Papa Francisco en el Vaticano. La mandó a la Argentina y esa sotana ya está. ¿Saben dónde? En la Basílica de Luján. Así que, digamos, un buen gesto del Papa León XIV, que repito, tiene clara la situación de la Argentina. Absolutamente la tiene clara. Y si acá se puede armar una gran recepción, que se arme una gran recepción. Como si vos recibís a alguien a tu casa. Podés poner la mejor comida, podés poner lo mejor que tengas, lo ponés. Y si no podés, recibís con mucho amor y punto. Y lo recibís como podés. Como podés. Pero ya que el gobierno hizo tanta laraca que viene el Papa, bueno, es un jefe de Estado. Tienen que organizarlo. ¿Por qué la Iglesia se carga el sayo del gasto económico de eso? No comprendo bien, no comprendo. Fuera de toda lógica, o mejor dicho, fuera de todo alcance de la realidad. Repito, eso le correspondería. Me dijo un cura que está en el comité de organización, no, porque el escenario, los baños químicos, las vallas, el equipo de seguridad, pero perdón, todo eso que lo organice la ciudad de Buenos Aires, la provincia de Buenos Aires o la nación. Porque el Papa va a estar un poco en la provincia, un poco en la ciudad. Bueno, señores, háganse cargo, como si viniera un presidente. Si viene el presidente de España, ¿qué? ¿La recepción la hacen? ¿Le van a pedir guita a los españoles que vienen acá a la Argentina? No, se encarga el gobierno de hacer todo lo atinente a recibir a un jefe de Estado. Lo mismo sería con el Papa. No le pidan más a la gente, porque la gente está realmente al límite de todo. Dale, vamos a las noticias. Carlos Andrés.
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6: Dos de la madrugada en todo el país, en Buenos Aires, 15 grados la temperatura. El gobierno estudia un plan para IMPES.
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0: Luis Caputo, señaló que se está elaborando junto a la titular de Capital Humano, Sandra Petovelo. A la propuesta se refirió por Radio 10 el economista Martín Tetaz.
1: Primero tiene que avanzar la independencia del Banco Central de manera muy rápida para que no vuelva a acelerarse la inflación y para que baje rápido. Todavía nos falta dar ese paso que tenemos que dar para matar la inflación. En el mediano plazo esto va a permitir que se recompongan los ingresos en la medida que baja la inflación y que para el año que viene la gente esté un poco mejor. Segundo, propuse la figura de un garante. Tenés tu crédito en problemas y decirle, mirá, o sea, no es que yo no pago porque soy un mal pagador. No pago porque la cuota es altísima. Y la cuota es altísima por el riesgo de que yo no pague. La única manera de llegar sin romper ningún contrato, sin que haya ningún problema y sin que ponga el Estado la guita, es que aparezca alguna figura de un garante. En caso de que no pago yo, paga el garante.
0: La quinta fecha del torneo se completa hoy con 4 partidos. Desde las 14:45, Estudiantes de Río Cuarto recibe Atlético Tucumán. A las 17, Lanús se mide con Independiente. Y a las 19:15, Vélez juega con Defensa y Justicia. Por último, a las 21:30, Gimnasia de Mendoza enfrentará a Talleres. Fentanilo contaminado, una manguera desconectada habría iniciado la tragedia que dejó 90 muertos. El peritaje judicial detectó que el fallo se produjo en el tramo final de la producción, pero la planta habría continuado con el llenado de más lotes. 15 grados la temperatura en la ciudad, la humedad del 80%. 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
1: Bueno, bueno, parece que hay muchos descendientes de españoles que han tenido cálidos recuerdos cuando pusimos música flamenca, y por eso ahora iniciamos esta hora escuchando a una reina del flamenco como es la señora Lola Flores. 4473-1268 5122-6332. Buen día, ¿quién habla?
2: Hola, buen día, ¿cómo están? Soy Andrea.
1: Bueno, Andrea, bienvenida. ¿De dónde es usted?
2: Hola, ¿cómo estás? Soy de la ciudad de Buenos Aires. Los estaba escuchando.
1: ¿De qué barrio de Buenos Aires, Andrea?
2: Estoy en el barrio de Colegiales.
1: Muy bien, muy bien.
2: Estoy en Colegiales. No, lo que pasa es que yo soy profe de Castañuelas, y entonces por ahí les interesaba que les cuente un poquito. Igual lo que estuvieron diciendo fue muy acertado, el tipo de castañuelas que ustedes estaban contando, los materiales, y nada, te cuento, la castañuela es un instrumento de percusión que se utiliza para distintos tipos de danza española, ¿sí? Uh-huh. Pero también se lo utiliza como instrumento, solo como instrumento, para tocar, para acompañar música o para tocar con alguna orquesta filarmónica, por ejemplo.
1: O sea que también las castañuelas se usan para orquestas filarmónicas, o sea, uno...
2: Exactamente. O sea, mira, yo te cuento así como...
1: Perdóname, sí. André, ¿hay partituras para las castañuelas? Porque una orquesta, cada instrumento tiene una partitura.

0: Exactamente, claro, porque vos podés utilizar la castañuela para bailar, ¿sí? Suponete que voy a bailar una sevillana, bailo una sevillana, lo acompaño con la castañuela. Vos podés decirlo de dos maneras diferentes. Una es esta que te estoy contando, que sería como la fonética, ¿no? O sea, la castañuela tiene, la mano izquierda tiene, se ejecuta de una manera y la mano derecha de otra. Son cinco los nombres de los toques. A, pi, chi, ta y ri. Entonces, por ejemplo, vos podés tocar ria, suponete, ¿no? Uh-huh. Ahora, eso, si vos lo tocas como instrumento y vas a tocar con músicos en vivo y con una orquesta, lo puedes tocar de esa manera también, pero lo que se utiliza es las figuras musicales, no en pentagrama, sino en bigrama, o sea, son dos rayitas, donde cada toque, uh-huh. se ubican según cómo lo ubiques en la rayita de arriba o en la rayita de abajo, es lo que te va indicando, si es la mano izquierda, la mano derecha, qué toque estás haciendo. Igual tenés que saber música, tenés que, saber las figuras,
1: Pero escúchame, a ver, normalmente no son muchos los que pueden manejar con la misma habilidad la mano izquierda y la mano derecha, o sea, no hay muchos ambidiestros. ¿Cómo haces para coordinar la mano derecha con la mano izquierda más el movimiento? O como Lola Flores, que además bailaba, zapateaba y cantaba.
0: Sí, bueno, una genia. Con estudio. O sea, ahí es estudiar y se adquiere. Hay gente que le cuesta muchísimo más, hay gente que le cuesta menos, que la agarra más rápido. Vos fíjate que el piano también, se utilizan las dos manos, la guitarra, como hay tantos instrumentos. Es un trabajo, por eso justamente es un trabajo, yo, como yo le digo a mis alumnos, una gimnasia cerebral maravillosa, porque la mano derecha ejecuta de una manera, la mano izquierda de otra. Hay que estar escuchando la música que uno está tocando, obvio, ¿no? Por supuesto, hay que escuchar a los compañeros, si estamos en grupo. Y después si uno encima está bailando, porque vos lo podés hacer de dos maneras, podés tocarlo como si fuera cualquier persona que toca cualquier instrumento, o podés bailar con la castañuela, y sí, es la verdad que es re difícil, pero
1: escúchame,
0: bueno.
1: ¿Y vos qué edad tenés?
0: Yo tengo 59,
1: pero,
0: 59 años.
1: Pero es muy habitual saber de gente que aprendió o que enseña a tocar las castañuelas.
0: Bueno, te voy a contar que sí, que es un mundo enorme. Mira, te voy a contar algo que te va a llamar la atención y te va a gustar, porque yo bailo más o menos desde chica, ¿no? Bailo y se acostumbraba mucho más antes todavía esto de tener la academia, de estudiar danzas españolas, ¿no? Yo tengo muchas alumnas que me dijeron, yo estudié de chica, pero después tuve que dejar o no me dejaron, o tuve castañuelas. Mira lo que te voy a contar. Yo armé una orquesta de castañuelas. Donde yo digo a las chicas somos todas, yo soy la más joven, somos todas de 50 para arriba, pero muy largo, tengo alumnas de hasta de 87 años, que vienen a la clase, o sea, estas chicas ya no tienen la habilidad de poder moverse, quizás algunas bailaron y quizás otras ya no les interesa, solamente les interesa participar de la orquesta, vienen a clase, estamos en clase y dicen, yo les entrego las partituras y vamos trabajando. Entonces vamos haciendo, entrando en calor, la mano izquierda que hace un toque, la mano derecha otra. Entonces vamos tocando distintas músicas. Y por ejemplo, te cuento, anoche estuvimos en el teatro, o sea, ponemos una pista y tocamos. Podemos acompañar al baile. Sí, dime.
1: No, estoy sorprendido de esto. ¿Vos te dedicás a esto? O sea,
0: Yo me dedico a eso. Yo dicto clases de danza española. Pero además empecé a dar clases primero solo de técnica de castañuela para estudiar el instrumento para que me ayude a bailar. Y tuvo tanto éxito, o sea que hay gente que dice, no, yo solo quiero tocar castañuelas. Entonces ahí fue mi propuesta. Bueno, chicas, quiero armar una orquesta de castañuelas. ¿Ustedes
1: pero
0: me acompañan?
1: Esto, a ver, vos tenés familia, o sea, porque esto demanda muchas horas.
0: Sí, como todo trabajo y como el trabajo artístico, o sea, sí, supuestamente en realidad como todo uno debería estudiarlo todos los días. Hay gente que estudia, hay gente que no, hay gente que le dedica más tiempo, pero sí, yo les a las alumnas, o sea, todas las semanas, hay alumnas que toman dos veces por semana, otras tres, otras toman una clase particular, otras solas vienen a este grupo.
1: ¿Tenés las castañuelas a mano?
0: Las tengo, las tengo justo en una, sí, pero acá tengo otra, porque las tengo en una valija donde guardé todo el vestuario que bailé anoche.
1: Muy bien.
0: Pero acá tengo unas, por ejemplo, te cuento, que estaban hablando ustedes de las castañuelas. Existen castañuelas de distintos materiales, ¿no? Las hay esas, como ustedes estaban contando.
1: No, pero
0: hay de madera.
1: Pero haceme un breve solito de castañuela.
0: Ya.
1: Apoyá el teléfono en algún lugar.
0: Las coloco. Sí, las coloco. Se colocan en el dedo gordo, en el dedo pulgar, ¿sí? Y se coloca.
1: Sí.
0: La más aguda va en la mano derecha, que es la que voy a tocar ahora. Y la más grave va en la mano izquierda. Perdón, la mano izquierda. Y entonces, por ejemplo, se tocó.
1: Acercalas más al teléfono.
0: A ver.
1: ¿Un poquito más acercalas?
0: Más, sí.
1: Qué bárbaro, qué mundo. Y vos me decís que, ¿sí?, que no es un instrumento de las abuelas, que hay personas que hoy en día disfrutan de esto.
0: Exactamente, ¿no? Y aparte hay un mundo, mira, te cuento. Hay un mundo enorme en todo el país, en todo el mundo, que me refiero a un mundo, el mundo de la castañuela, ¿no? Hay mucha gente que se dedica a la castañuela, y yo me estoy conectando con un montón de gente y de repente te enterás que hay alguien que está en Perú, que está estudiando castañuela, igual que en Francia, que en Polonia, o sea, no es una cosa tan que solo queda para España, ¿no? Está muy, en todo el mundo se estudia la castañuela, sola para ejecutar con una orquesta o para acompañar el baile, ¿no?
1: Muy bien.
0: Para bailar con la castañuela.
1: Bueno, André, ¿alguna otra madrugada que estés despierta? Llámanos, porque es un mundo fascinante este. Así que
0: sí, es precioso y es alegre y te conecta con lo lindo de la vida, ¿no? Lo lindo de esto. Sí, es precioso. Bueno, muchísimas gracias. Nada, como los escuché, dije, uy, tengo que contar.
1: Sí, hiciste muy bien en contar. Te mando un gran cariño. Adiós.
0: Gracias, gracias. Un abrazo. Gracias.
1: Adiós.
0: Gracias a ustedes.
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0: Bueno, estamos muy emocionados al escuchar a Pedro Aznar cantar el himno a San Martín. Le decimos a todos feliz Día de la Patria, un gran recuerdo para este que es un prócer, un héroe, un referente, y me es muy placentero sumar al programa a Gustavo Riarte, que es profesor de historia, licenciado en historia, escritor. Hola Gustavo, buen día.
1: Hola Jorge, buen día, un abrazo.
0: Bueno, escúchame, decime, si tuviéramos que destacar tres cualidades de San Martín, tres.
1: Sí.
0: Te apuro y te digo, una, dos, tres, ¿cuáles serían para vos?
1: Hábil político, prudente, modesto.
0: Hábil. ¿Qué querés? Hábil, político, prudente y modesto.
1: Prudente y molesto. Vos sabés que
0: bueno,
1: el 17 de agosto... Sí, te escucho.
0: No, me agrega el productor Fernando, me dice lo que necesitamos hoy. Ahora,
1: sí.
0: A mí me te pregunté esto por qué. Porque viste que Milei tiene fascinación por San Martín, o en tal caso por el regimiento a Granaderos. Viste que a veces cada tanto lo lleva a la casa de gobierno como si fuera su propia orquesta, que no debiera pasar eso, para que le toque la música que a él le gusta. Pero digamos, ha tenido momentos muy emotivos. El regimiento le ha regalado, yo no sé si tuvo el uniforme o la gorra de Granadero. Y me gustaría saber si vos, como profesor de historia, encontrás alguna conexión entre las virtudes de San Martín y las actitudes del presidente Milei.
1: Dale. Mira, yo te lo voy a contar, se los voy a contar con hechos fácticos, que son frases de San Martín. Sin lugar a dudas, que el regimiento de Granaderos, ahí no tenemos grieta. ¿Quién no habla de la gesta patriótica y militar de San Martín? Pero hay un dato que los liberales siempre negaron, sobre todo la historiografía de San Martín, que tiene que ver exactamente con estas virtudes que yo te acabo de mencionar. Mira, si San Martín hubiese estado escuchando el programa, hubiese dicho la frase que dijo allá por 1819, cuando dijo que el pueblo jamás se empieza a mover por raciocinio, sino por hechos. O si no, la que dijo cuando era gobernador de Cuyo, que dijo, el mejor gobierno no es el más liberal, sino aquel que hace a la felicidad de los demás. Fíjate vos que quería similitudes, te las voy tirando como si fuese un ping-pong. Incluso vos sabés que hay una frase que le dijo al pueblo, muy fuerte, y le dijo, ruego que aprendan a distinguir los que trabajan por vuestro bien de los que meditan vuestra ruina. Lo dijo en 1820.
0: Tremenda. Ahora, la historia argentina tiene alguna, te diría yo, ambivalencia sobre la palabra liberal. Por ejemplo, Alberdi era liberal.
1: Sí.
0: Pero fue el padre de la Constitución. Sin embargo, el liberalismo de Alberdi no me parece para nada parecido al liberalismo de Rivadavia, que nos endeudó en libras esterlinas innecesariamente con los ingleses. O el liberalismo de Roca, que lo perseguía Alberdi. Entonces, por ahí, Milei es un liberal producto de esta confusión.
1: Sí, el liberalismo, ¿sabes qué? Los que defenestraban a San Martín, por ejemplo, Valentín Alsina, tres meses después que murió San Martín, todavía estaba caliente, el general dijo que San Martín fue el que más daño le hizo a la causa de ellos, o sea, la causa liberal, porque odiaba al extranjero, y San Martín no odiaba solo al extranjero típicamente. San Martín era un liberal en el sentido de tomar lo que a la patria le convenía del extranjero y asociarlo a la soberanía. Muchas veces se dijo que San Martín fue un espía inglés, cosa que, te lo digo allá rotundamente, no fue así. Lo que pasa es que él era admirador de las instituciones británicas, pero a la hora de conceder situaciones no concedía nada. Para San Martín la soberanía no era negocio, no se negociaba. Y ya que nombrabas a Rivadavia, que era enemigo acérrimo de San Martín, vos sabés que cuando San Martín se exilia, no es que se va, como dicen los liberales, se exilia, lo van, como dicen los chicos. Rivadavia le dice a los británicos, che, San Martín va para allá, hágale la vida imposible. Y de paso voy a ir yo en misión diplomática, dijo Rivadavia, a hacer una especie de sociedad mixta con ustedes británicos para extraer el oro y la plata de las sierras de Famatina, en La Rioja. Y vos sabés que Rivadavia iba a cobrar un sueldo de 1.300 libras, que a peso de hoy eran 300 millones de pesos, para extraer el oro y la plata de Fátima, de las sierras de la Conquija, de Famatina. Quiroga, que era caudillo de San Luis, se negó rotundamente y eso se cayó. Ese era el liberal que no le convenía a la Argentina, pero era muy distinto al liberal que pensaba San Martín.
0: Ahora, escúchame, yo que disfruto mucho de leer la historia de San Martín, hoy por ahí hice los deberes. Vos sabés que a mí me llamó mucho la curiosidad saber por qué a San Martín lo custodian 7 granaderos. Y la historia, vos me dirás si estoy equivocado o no, pero lo que averigüé es que en 1826 regresaban los últimos 76 granaderos de la cruzada de independencia por América.
1: En el Perú, sí.
0: Sí, nadie los recibió, nada. Volvían enfermos, andrajosos, 10 años sin ver a su familia, sin estar acá. Y lo que hicieron bien a la Argentina, como pasó con los soldados que volvían de Malvinas, los repartieron en distintas reparticiones del ejército, como si fueran soldados comunes. Rivadavia, Rivadavia, que yo no sé por qué le rinden tanto culto a Rivadavia, decide disolver el cuerpo de granaderos.
1: Correcto.
0: Y 54 años más tarde, creo que era 1880, llega al puerto de Buenos Aires un vapor llamado Villariño que traía los restos de San Martín. Después de tantas décadas, solo quedaban 7 granaderos vivos. Y sin ponerse de acuerdo, se ponen los uniformes que tenían, que estaban todos rotos, pero guardados con cariño y con respeto, y marcharon a caballo a recibir a San Martín. Y lo acompañaron hasta su tumba. Y se quedaron de guardia toda la noche. Bueno, de ahí es que la guardia de San Martín son 7 y nada más que 7. Después Roca, creo que Roca firma el decreto para crear el regimiento de granaderos.
1: Correcto.
0: Bueno. ¿Y Figueroa Alcorta qué hizo? Porque me parece que algo hizo también.
1: Figueroa Alcorta es el que abre en el edificio que actualmente está el regimiento de granaderos. Con respecto a la anécdota que vos contabas...
0: Pará, pero Figueroa Alcorta no es el que también los nombra como escolta presidencial.
1: Sí, oficialmente, ¿no? Que iban a ser a partir de ahí 7 granaderos.
0: Bien.
1: Respecto a lo que, la anécdota que vos contaste, no hay registros, sobre todo de los diarios de la época, la prensa, la Nación, de este acontecimiento concreto. O sea, forma parte de un poco del mito de la llegada de los restos de San Martín, porque algunos aducen que no les daba la edad para 1880 a estos granaderos. Y si fuese así, tendrían 80, más de 80 años, les hubiese sido imposible... cabalgar, ir a caballo, ¿no? Pero es interesante igual porque forma parte de la épica de la historia argentina.
0: Claro, claro. Bueno, como profe de historia, para terminar, te pregunto esto y contéstamelo con pocas palabras. Teniendo en cuenta la dimensión de San Martín, este lunes, 17 de agosto, ¿queda como un día feriado más o los pibes saben quién es San Martín?
1: Yo creo que sí saben quién es San Martín, afortunadamente.
0: Gracias
1: a Dios. Hay una gran movida de los docentes de hacerles entender que es el padre de la patria y que sale un poco del bronce y nos ha mostrado la gloria a través de su gesta, ¿no? De su ejemplo, sobre todo.
0: Te mando un gran abrazo, Gustavo, y como siempre es un placer escucharte. Resulta muy agradable conocer la historia de una manera tan coloquialmente contada. Te mando un abrazo.
1: Un abrazo, Jorge. Tenga buen día.
0: Adiós.

0: ¿Vos podés creer, Ari? Parece mentira la conexión que tenés. El viernes quería escuchar esta canción y no me acordaba el estribillo como para decirte, ni mucho menos el título. Pero una hermosa canción. Bueno, después cuando Luján no me corte, yo la voy a cantar un poquito porque me gusta mucho cantar.
1: Bueno, pero como te la pedí yo, te la mencioné, digo, a ver. Bueno. Esta es la canción a la que yo me refería.
0: Una bella canción.
1: En paralelo de lo que estábamos hablando de Julio Iglesias, que se olvidó de vivir.
0: Bueno, 44-73-12-68-51-22-6332 o esta línea de WhatsApp, señora.
1: El 11-23-66-0-710.
0: Bueno, se viene una gran historia, una historia de amor a propósito de todo esto. Dejo este título, Fer, ya conectalos, ¿sí? Ella tiene 61 años y él tiene 35. Y encontraron la fórmula para que esa pareja funcione y es una genialidad. A mí estas historias me apasionan. Bueno, buen día, ¿quién habla? Buen día.
2: Hola.
0: Sí, buen día. ¿Quién habla?
2: Hola, Claudia.
0: ¿De dónde sos, Claudia?
2: De Radatili.
0: ¿De dónde?
2: Radatili.
0: ¿Dónde
2: queda? A 12 kilómetros de Comodoro Rivadavia.
0: Ah, mira vos. Bueno, gracias por el llamado. Contame un poco el motivo del mismo.
2: Bueno, la verdad es que estabas hablando de las castañuelas.
0: Ajá.
2: Sí, más o menos se hacen de ese tipo de madera. Soy profesora de danza. No las fui a buscar porque estoy en silla de ruedas, sería muy complicado.
0: Ajá.
2: Ir a buscarlas. Y lo que quería decir, si se pone una mano, se pone una siempre en el pulgar y la otra en el otro pulgar.
0: Ajá.
2: Entonces, siempre, es como un trote lo que se hace al principio, ¿no? La mano derecha hace ría con todos los dedos. Ri y A la hace la mano izquierda. Siempre la izquierda hace un solo golpe.
0: Ajá.
2: Es el A. Entonces yo hago arri, arri, arri, arri, arri, arri, arri, arri. Y voy dando velocidad.
0: Mira.
2: Eso es lo que uno va practicando al principio.
0: Pero perdóname. ¿Cambia de sonido? Porque hay una que tiene un sonido más agudo, una que tiene un sonido más grave. Ahora, dentro de los agudos,
2: exacto,
0: y de los graves.
2: Es por el hueco que tiene la castañuela, lo que hace el sonido más grave o más agudo.
0: Pero dentro de ese sonido grave o agudo, ¿hay tonalidades más graves o más agudas que uno le puede dar según la intensidad del movimiento de los dedos? ¿O no?
2: No, yo creo que no, para mí no.
0: Para vos no.
2: Para mí no. Bueno. Pero lo que sí es cierto que ahora se utiliza mucho el solo de castañuelas con todas mujeres, se puede estar con una orquesta, eso es verdad. Y en realidad lo que uno pone en la partitura es esto es lo que te estoy diciendo. Yo hago arri, a, chi, ta. Entonces golpeo una, hago chi, ta, golpeo una, el chi es con una mano y el ta es con las dos.
0: Escúchame, quiero decirte una cosa. Hasta el arre, arre, chi, ta, repetirlo con la boca, voy bien. Con las manos me cuesta un montón. Pero...
2: Claro, porque es práctica. Lo que cuesta es hacer la castañera, lo que cuesta es la carretilla, que se le llama. Todos los dedos, uno seguido del otro. Que eso se hace solamente con la derecha.
0: Mira vos.
2: Bueno, no con la izquierda.
0: Escúchame, una crack. Te mando un gran abrazo y gracias por ayudarnos a conocer esto que surgió así espontáneamente.
2: Y otra cosa, el flamenco, porque quiero aclararlo bien, el flamenco no solamente es el baile español, no. Es una parte del español, ¿sí? Porque es de una zona de España.
0: Bien.
2: Nosotros en cada zona tenemos distintos bailes.
0: Muy bien.
2: Pues si no, chavo el paso doble, chavo el lo que se
0: y, les, y el flamenco. ¿Y el flamenco de qué zona de España es específicamente?
2: Del sur de España.
0: Del sur
2: de todo lo que es Andalucía.
0: Te mando
2: generalmente no se usa castañuelas. Sí se usa castañuelas para los bailes folclóricos de Andalucía.
0: Muy bien. Una genia, ¿eh? Mirá, y nos despedimos como corresponde. Con sonido.
2: Esto es un paso doble.
0: Muy bien.
2: Es un paso doble.
0: Un abrazo grande.
2: Y un
0: abrazo grande, gracias. Adiós.
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0: Bueno, y así les queremos dar la bienvenida a ellos, que para mí son la historia del día. Sundari y Maxi. Ella 61, él 35, y han encontrado la forma de vivir un gran amor, y yo los adoro por eso. Sundari, ¿estás en línea?
1: Estoy en línea. Te hago una pregunta. ¿Me escuchás bien así?
0: Impecable, te escucho, impecable.
1: Maravilloso.
0: Bueno, primero, no te conozco, no te puedo ver, pero me transmitís una sonrisa que supone para mí, en mi imaginación, ojos de enamorada. Así que, ¿qué significa Sundari, tu nombre?
1: Sundari viene de la India, de Sundaram, que significa llevarás belleza a donde vas. Epa. Yo no sabía, no sabía qué significaba eso. Es un nombre iniciático. ¿Eh? Es un nombre que generalmente te lo da un gurú.
0: Mira. Bueno, a ver, ¿está el caballero protagonista de esta historia en la línea también? Maxi, ¿me escuchás?
2: Buenas, buenas, ¿cómo andan?
0: Bueno,
2: ¿cómo estás?
0: Muy bien, muy bien. Bueno, ¿vieron la canción de Cacho Castaña con la cual hemos decidido homenajearlos para vivir un gran amor? ¿Estuvieron escuchando?
1: Sí, la escuchamos.
0: Bueno,
1: gracias.
0: Escuchen esta partecita que es para ustedes.
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0: Sundari, ¿estás viviendo un gran amor?
1: Estoy viviendo un gran amor desde siempre porque Maxi lo amo con toda mi alma, más el gran amor de mi vida he sido siempre yo. Así que siempre he vivido un gran amor.
0: Mirá, escúchame, ¿cómo lo conociste a Maxi? Vos tenés, corrijo, 61 años, ¿bien digo?
1: Sí, yo tengo 61 años, voy a cumplir 62 en septiembre.
0: Bueno, ¿cómo lo conociste?
1: Bueno, yo soy música medicina, brindo encuentros de cantos de mantras y de musiquita medicina, y en un círculo de cacao, que se llaman ceremonias de cacao, donde se va a cantar musiquita sagrada, son encuentros de un poquito espirituales, muy lindos, Maxi vino a participar y me escuchó cantando, y así nos conocimos.
0: Bien. ¿Quién se fijó primero en quién?
2: Y yo cuando la vi en el círculo de canto me pareció una mujer muy atractiva y eso fue lo que también después me dio el pie para porque la verdad que me llamó mucho la atención y bueno, empezamos ahí a charlar, ahí a conocernos un poquito. Yo me tiré más a la pileta, digamos.
0: Ok, escúchame, Sundari, ¿vos te diste cuenta que Maxi te estaba tirando onda?
1: No, la verdad que no, porque mientras estaba cantando es como un ambiente muy espiritual, más después nos encontramos luego del cantito, y sí, porque me miraba con mucha admiración.
0: Y vos, a ver, vos sabías que él, bueno, ahora tiene 35, pero ¿vos sabías que tenías prácticamente casi el doble que la edad de él?
1: Sí, pero yo estoy muy acostumbrada a estar con la gente que me rodea, los seres que me rodean son todos muy jóvenes. Más bueno, en ese momento no estaba pensando que iba a tener una pareja, más nunca me sentí incómoda por su edad, para nada. Me pareció siempre todo muy, muy natural.
0: Ajá. Maxi, ¿cómo hiciste para romper los prejuicios? Porque por ahí viste que la sociedad mira de reojo cuando pasan estas cosas. Piensa que el tipo es un vividor de personas, de mujeres grandes y solas, o que ella es un comependex. Bueno, ¿cómo hicieron para romper todo eso que la mirada prejuiciosa de los otros hace sentir a veces mucho?
2: Sí, la verdad es que en particular yo esa mirada no la tengo, entonces como que no tuve que, no, cuando ella me dijo, el mismo día que nos conocimos, ella me dijo la edad que tenía y la verdad que me gustó más, me pareció más interesante, claro, me pareció más interesante porque...
0: No, pero la mirada de que por ahí vos sos un vividor o que ella... quiere una aventura con un péndex. No es una mirada que tengas vos o ella, la tienen los demás. Y a
2: claro,
0: veces...
2: Bien, bueno, muy instaurada, ¿viste? Nosotros claro. Lo vimos... Yo lo vi muy reflejado, lo vi muy vivencialmente cuando decidimos a abrir una página de Instagram que se llama El Amor es Atemporal. Y ahí en los comentarios apareció, y este de qué trabaja, y cuándo se compra la Play, y bueno, un montón de cosas, ¿no?
0: Pero ¿y cómo hicieron para vencer eso?
1: Es que no hubo que vencer nada, claro. Mi amor. La verdad es que nosotros, en el ambiente en el que nos movemos, hay muchísimo respeto, hay confianza.
0: Muy bien.
1: Yo me siento muy, muy tranquila y muy segura de mí misma. Me considero una mujer muy, muy hermosa, radiante de luz y de amor. Y nunca me sentí mirada por nadie, te digo que por nadie. Solo en Instagram, más en Instagram, el 90% de los seres que se manifiestan lo hacen con muchísimo amor.
2: Sí.
1: Es muy poquitito, más bueno, es fuerte también leer los comentarios prejuiciosos,
0: claro.
1: Más siempre el entendimiento que cuando estamos juzgando a los demás, hablamos de nosotros. A mí particularmente esa mirada, respeto a todos, más entiendo también que vienen de cuestiones propias, muchas veces, ¿no?
0: Sí.
1: Y no me interesa para nada, para nada.
0: Ajá.
1: Nunca me siento observada cuando estamos juntos, me siento totalmente a gusto. me parece hermoso poder brindar una oportunidad diferente, especialmente para otras mujeres, que puedan ver que nunca perdemos valor, que siempre somos valiosas. Y
0: es un lindo mensaje este que estás dando, Sundari. Sí, escúchame, claro. Vos estuviste casada, tuviste otras parejas.
1: Por supuesto. Estuve casada y antes después de separarme del papá de mis hijos, tuve otras parejas, y siempre con hombres más jóvenes, más no tanto.
0: ¿Y qué edad tienen tus hijos?
1: Mis hijos tienen, uno acaba de cumplir 30 y el otro 34. Tiene un año menos mi hijo mayor que Maxi.
0: Ajá. ¿Y cómo hiciste para verlo a Maxi como tu hombre y no como un hijo?
1: Porque no, primero te quiero decir lo siguiente, yo a mis hijos que tienen 30 y 35 años no los veo como niños, los veo porque son hombres, mis hijos ya son hombres. Y Maxi siempre se conectó conmigo como un hombre. Yo he tenido parejas de diferentes edades, más al lado de él siendo tan joven, yo me siento plenamente su mujer, me siento contenida, me siento sostenida, puedo ser una niña. Nunca he estado en un vínculo donde pueda ser más yo misma que con él. Yo lo veo como un hombre porque es lo que es. Y muchas veces la edad, no, primero que no nos define a nosotras, a mí no me define mi edad y tampoco a él. No, es que las almitas todas estamos en diferentes estados evolutivos y nosotros estamos pero muy correspondidos y muy bien espejados uno en el otro.
0: Ajá. ¿Tus hijos lo aceptaron rápidamente?
1: Sí, claro que sí. Es decir, cuando yo lo conocí, les conté que estaba saliendo con alguien y tardé un poquito quizás en decirles la edad principalmente. A mi hijo mayor, porque sí, obviamente que era fuerte decirle que tiene un año más que vos, y porque es un poquito celoso mi hijo mayor con su madre, más lo hice, y como reina la confianza en nuestros vínculos, ellos confían en mí, en mis decisiones, y me apoyan plenamente, especialmente porque me ven que estoy muy feliz y muy tranquila y en paz.
0: Maxi, vos estabas casado antes de conocerla a Sundari.
2: No, yo no me casé nunca, tuve varias parejas, pero no me casé.
0: ¿Y en tu círculo de amigos, tu familia, mamá, papá, hermanos, todos lo aceptaron bien o hubo alguna mirada de desconfianza?
2: La verdad que sí. Mi mamá es una mujer de 71 años que tiene la mente súper abierta, y yo el mismo día que conocí a Sundari, el mismo día se lo comenté y nada, no hubo ningún comentario de nada, porque ella sabe que lo importante es que a ella lo que interesa es que el hijo esté feliz, y si el hijo está feliz, no importa nada. Y después mi familia, mis amigos también, son personas que también, o sea, a ver, yo creo que uno tiene un entorno, el entorno que va construyendo es el entorno también que va siendo, ¿no? Y por eso no creo que no tuve ninguna mirada rara por eso, porque ya mi entorno, mis amigos, mi familia estaban preparados para aceptar también este tipo de relación y de verdad, ¿no?
0: Ajá. Le pregunto a cualquiera de los dos, ¿viven juntos?
1: No, no vivimos juntos, pasamos los fines de semana juntos, somos novios, estamos en el estado ideal.
0: Pero ¿y si se aman tanto, por qué nos viven juntos? ¿No se necesitan todos los días?
1: No, yo no necesito a nadie todos los días más que a mí misma, y ambos respetamos mucho nuestros tiempos, y como vivimos en paz y en confianza, siempre estamos tranquilos, siempre estamos juntos de alguna manera porque nos conectamos todos los días un ratito, nos compartimos el día, más con mucho respeto de los espacios propios que yo siento fundamentales para cualquier vínculo en este momento de mi vida. Me encanta estar conmigo, disfruto de mi compañía, y ese disfrute y ese goce que tengo para conmigo es el que luego me permite compartirme con, en este caso, él, que es el hombre que amo, y en tranquilidad y en confianza.
2: Y está bueno tener los tiempos de cada uno, y parte porque vivimos en distintos puntos de la ciudad, yo vivo en Avellaneda, ella vive en Pilar. Entonces, nada, tratamos de Hacemos nuestra vida los días de semana y los fines de semana nos juntamos y compartimos.
0: Pero no me vayan a decir que durante la semana puede pasar que algún día uno tenga ganitas de que el otro esté, digamos.
1: Mira, te digo la verdad, yo,
2: Y a
1: él
2: veces
1: siempre, lo que pasa es que para
2: sí.
1: mí él siempre está,
0: No,
1: y
0: está
1: yo tengo
0: bien.
1: mis cosas que hacer, y si tengo ganas de estar con él o necesito comunicarme, hacemos una videollamada un ratito, mas no es un vínculo que se base en la necesidad, sino que realmente se basa más en el compartir y en el tener deseos de compartirnos, no
0: Bueno,
1: porque lo necesito, la verdad.
0: no, no, pero está bien. Vos, digamos, yo conozco este lenguaje que vos estás utilizando. Cuando
1: Sí.
0: hablo de la necesidad, el deseo siempre enmascara una necesidad. Cuando vos tenés deseos de algo, es porque estás necesitando algo que te gustaría tener y hoy no tenés. A eso me refería.
1: Pero yo siempre tengo mi vínculo con él, no necesito que sea en presencia física todos los días. Y en caso de que tuviéramos muchas ganas de vernos por algo, nos
0: Sí.
1: vemos.
0: Ajá.
1: Mas no. Normalmente los días vos te habrás dado cuenta que están voladores.
0: Sí, mucho.
1: Viste que pasan muy rápido, está muy volador el tiempo. Y él
0: Sí.
1: viene, se queda hasta el lunes. Entonces, imagínate, es martes, miércoles, jueves y viernes, 4 días que tenemos para hacer nuestras cosas. Que también es muy lindo extrañarnos un poquito. Yo siento, no contemplo en este momento la convivencia. Mas si alguna vez aconteciera que no lo contemplo ahora, ninguno de los dos, yo necesitaría siempre mi espacio propio. Es decir,
0: Bueno,
1: tendría que estar la condición, la posibilidad de que cada uno tuviera su espacio dentro de un uno común.
0: claro,
1: Si no,
0: eso, pero eso de por sí siempre tiene que ocurrir, aunque vivas en un departamento, en un monoambiente, te vas a la calle o vas a a un lugar, a un templo, a una iglesia, a una biblioteca y encontrás tu espacio. Por supuesto que siempre
1: no,
0: uno.
1: pero sí necesito dentro de mi casita. A mí no me divierte mucho la idea en este momento de mi vida de sentir que todas las noches tengo que dormir con otro ser. Es decir, yo siento amor romántico por él, lo amo, estoy enamorada, pero no es permanentemente romántico, es un amor que va más allá de eso, un amor maduro, un amor del alma, un reconocimiento del otro ser con toda su belleza y con mucho respeto. Más también amo mucho a mi ser y me gustan los tiempos conmigo. Hay noches que a mí me gusta dormir sola varias noches, tener mi tiempito. Yo eso lo valoro un montón.
0: Sí. A mí
1: Bien.
0: me da la sensación, por supuesto, que valoro, aprecio, me encantan las historias de amor. Cada vez que encuentro una de esas en este mundo que tiene cierta tendencia, no sé por qué, al desamor, la valoro y la aprecio. Creo que vos sos una mujer con mayúsculas absolutamente determinada y de alguna razón y de alguna manera, sin juzgar la situación, impusiste algunas reglas de juego y en esto siempre hay uno que tiene que ceder. Me parece que Maxi se acomoda a esto, ¿no? Porque se te escucha a vos muy, muy determinada y por ahí vos ya tenés una vida recorrida que te hace definir o decidir tener estos espacios, esta forma, qué sé yo, pero cuando tenés 30 años y a vos te habrá pasado, y te sentís muy enamorado, querés 24/7, ¿me entendés? O sea, son como dos momentos de la vida y yo creo que Maxi hace un gran esfuerzo para acomodarse a tu momento.
2: Sabes que no, porque yo o sea, hoy no necesito, a ver, esta relación que tenemos nosotros, le damos de baja la media naranja, ¿viste? Al completarse con el otro. No, yo no me completo con ella. Yo estoy completo y me comparto con ella. Y ahí está la diferencia. Porque no hay necesidad, ¿me entendés? Yo no necesito que ella esté presente todos los días conmigo si no lo quiere.
0: No, por
2: Si, o
0: supuesto. A
1: si,
0: ver, esto es
1: ¿me
0: como un
1: entendés?
0: vals.
1: Físicamente,
0: Esto es
1: porque ella
0: como.
1: está conmigo más allá. O sea, si necesita algo, obviamente que voy a ser el primero en llegar, ¿no? Pero no lo veo como algo que
2: que yo ansíe, que digo, oh, cómo extraño. No, no, no.
0: Bueno.
2: No, porque bien, yo tengo mi vida, tengo mis cosas que hacer en la semana y con eso, con este vínculo, lo puedo fluir, ¿me entendés? En ese flow de dinámica, bueno, yo estoy ahora en este momento construyendo mi futuro. Entonces, tengo ese tiempo de enfoque y de determinación que lo necesito solo.
0: ¿Entendés? Absolutamente entendido, respetable y además, como les digo, admiro que hayan encontrado su manera, su fórmula para funcionar. Lo único que vos me decís, nosotros, me decía recién Maxi Sundari, nosotros damos de baja la fórmula de la media naranja. Es que en verdad ustedes son la fórmula de la media naranja, porque has encontrado uno que acepta como sos y él ha encontrado una que acepta como él es. O sea, es la fórmula de la media naranja. Por ahí, media naranja a la distancia, pero media naranja al fin.
1: ¿Sabes qué siento yo? Que está bien bonito como permitirnos entender de que no hay una fórmula magistral, sino que podemos experimentar diferentes maneras de vincularnos y nosotros nos encanta cómo lo estamos viviendo, tenemos un vínculo glorioso, lleno de paz y de confianza, de felicidad, de alegría. Cuando volvemos a vernos sentimos gratitud infinita y nos encantaría que todos los hombres y mujeres de la Tierra pudieran, hoy lo hablábamos, pudieran experimentar un amor tan bonito, con tanta pureza, con tanto gozo y reconocimiento. Y nos encanta también poder ser una versión de, dentro de estructuras e ideas, viste, tan antiguas que todavía están en las mentes respecto a limitaciones, y entender que no hay límites de nada, que si nos atrevemos a vivir, yo siempre he sido una mujer libre, mi amor. Siempre he sido libre y siempre he hecho y hago lo que siento. Y me encanta vivir de esa manera, escuchar a mi corazón. Y qué bueno que todos viviéramos así, libres de la mirada del otro. Libres de la mirada del otro. Porque ¿sabes lo mágico que acontece también? Como yo no estoy pendiente de otras miradas, las que encuentro son las resonantes. Yo siempre estoy con una mirada bondadosa, con una mirada amorosa, y suelo encontrarme de manera permanente con ese tipo de miradas. En Instagram, claramente, al ser público y haberse viralizado tanto la cuentita, que les vuelvo a contar que se llama El amor es atemporal, es muy linda, vayan a verla quienes estén escuchando. Ahí sí se observa todo esto. Más siento que viene de lo que te decía, viste, creencias limitantes, generalmente heredadas, también algunos seres que tienen quizás un poquito de frustración por no haber vivido ciertas cuestiones y cuando lo ves afuera te mueve profundamente alguna herida, quizás. Más en general lo que encontramos son miradas muy amorosas y muy empáticas.
0: Bueno, en verdad, a mí una de las cosas que más lindas me parece de esta historia es que dejan ustedes ahí picando la pelota del animarse a encontrar la fórmula que cada uno decida, pero en definitiva una fórmula para vivir, como decía la canción de Cacho con la cual lo hemos presentado, para vivir cada uno su gran amor.
1: Totalmente, y también recordar, discúlpame que te interrumpa, recordar que fehacientemente el gran amor de nuestras vidas somos nosotros, el gran amor de nuestras vidas somos nosotros mismos. Cuando entendemos eso y estamos en paz con quienes somos, generalmente suele llegar ese ser que refleje esa paz que estamos experimentando y que estamos siendo. Más el amor de nuestra vida somos nosotros, porque todos hemos tenido varios amores. El amor no es para siempre, el amor es siempre. El amor no es para toda la vida, el amor es vida. Y siento que yo vivo todo de esa manera, en presencia.
0: Les mando un gran cariño, que Dios los bendiga y por supuesto, a seguir viviendo con mucha intensidad esta linda historia de amor.
2: Muchas gracias.
1: Muchas gracias, hermoso. Muchas bendiciones para vos y para todos los seres que estén escuchando.
0: Bueno.
1: Muchas bendiciones y amor, amor muy, muy puro para todos. Gracias.
0: Una linda manera de terminar. Gracias a ustedes, de corazón, gracias.
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4: Me ha llevado. Bueno, la vi muy atentamente seguir la historia.
5: Sí. Sí. Me gustó el punto de vista de los dos, en realidad, que los dos piensan igual. Sí, la escuché más determinada de ella, como una mujer que sabe lo que quiere.
4: Sí.
5: Me gustó, una linda nota, ¿eh? Y totalmente de acuerdo, porque eso lo tengo muy presente desde hace años. Nadie nos completa. En el sentido de que, para mí, ¿eh?, no existe eso de la media naranja. Yo soy una completa yo misma. El otro viene para acompañarme, no para complementarme.
4: Yo no estoy tan de acuerdo con eso.
5: Bueno, me ese es tu punto de vista, ¿no? Obvio.
4: Bueno, claramente no estoy diciendo que lo tengas que compartir. Ajá. No me ladres.
5: No. Mirá, Jorge, no me hagas enojar.
4: Lo que quiero decir es que a veces alguien llega a tu vida para potenciarte y hacerte despertar en aquello que por ahí uno no se dio cuenta o le faltó el impulso o no encontró la motivación. Y alguien llega y te completa, porque te no es que te invade. Me parece que hay mucho recelo con las palabras. Una cosa es invadir, otra cosa es, al menos para mí, que alguien te complete es maravilloso. Si no, sería la sensación de que todos estamos llenos, y nadie está lleno. Todos somos imperfectos, tenemos cosas más avanzadas, más desarrolladas, y en otras estamos, bueno, más verdes o más lentos para. Y por eso nos necesitamos uno con los otros. Y si no, ¿por qué la gente se enamoraría si el otro no viene a completarte? Si vos estás tan llena y tan repleta de vos misma, ¿para qué necesitarías otro? Lo admitas o no lo admitas, es mi punto de vista. No quiero convencer ni discutir con nadie esto, pero yo prefiero pensar que soy un ser incompleto, imperfecto, y que alguien llega a mi vida para completarme y perfeccionarme. Y a mí eso no me hace perder mi identidad, para nada. Y no me hace sentir menos, para nada. Y no me despierta ningún complejo de inferioridad, para nada. Al contrario, me parece que en un acto de amor propio, en un acto de humildad propio del amor, la llegada de otra persona que te completa o te permite desarrollarte más aún, es como tocar el cielo con las manos, es una bendición. Esa otra persona.
5: Eso no se discute. Yo no digo eso. Y no tampoco sé, entonces, se trata del empoderamiento, de no, que no. No, para nada. Esa palabra, encima no me gusta, pero digo.
4: No sé, yo entonces.
5: Bueno, ese es tu punto de vista, como te digo, se respeta. Pero yo me sentí muy. Muy afín con ella por lo que dijo, y él también, que hablaba de la media naranja, que no creen en eso. Yo me siento muy identificada con eso que dijeron.
4: No termino de entender con qué te sentís identificada.
5: Que hablaban de que no decías, son media naranja, sino que son ellos mismos, ellos singularmente, pero, hablando, son una persona completa.
4: Pero,
5: no digo que no sean que sean perfectos y que no haya imperfecciones, pero que yo no necesito del otro.
4: Escúchame, sí. si vos fueras.
5: Y si vienen a acompañar.
4: Si vos fueras una naranja completa, no hay espacio para el otro. Claramente. Si vos sos un todo, un todo inmejorable, autosuficiente y todo lo demás, no necesitas de otros. Justamente el juego del ser humano es que en su imperfección o en su búsqueda encuentra, por eso somos sociables.
5: Obvio.
4: Bueno, porque nos necesitamos los unos con los otros, pero no es que nos necesitamos para cosas materiales solamente. Nos necesitamos para completarnos sin dejar de ser uno mismo. Lo que pasa es que hay una corriente que le tiene como qué sé yo, como urticaria eso. Y me parece que es lo más relajado del mundo. Decir, che, escúchame, mira, yo soy esto, pero sería mejor si puedo desarrollar otras cosas. Que por ahí ni uno mismo sabe, y llega otro a tu vida, puede ser un amigo, puede ser una pareja, lo que fuere, y te hace descubrir otras cosas de tu vida y te completa. sin que te quite ni tiempo, ni individualidad, ni libertad, ni nada. Pero ninguno es una naranja completa y todos somos media naranja, tres cuartos de naranja, un cuarto de naranja. Todos somos un poco, un pedazo que necesita de otros para terminar de hacerse. Y eso no debería generar, no debería hacerle pensar a nadie que sería algo que te quita, al contrario, te suma, te aumenta, te potencia, te desarrolla. Pero bueno, es como cada uno lo ve. Mira, a mí una vez me dijeron una cosa que es genial. Al amor no lo tenés que boxear. Al amor, frente al amor te tenés que rendir. Y es una sana rendición. Porque enfrente no tenés un enemigo. Enfrente tenés alguien que llega para sumar y no para quitar. No me digas que son las 3 de la mañana. Buen día, ¿quién habla? A ver, buen día, buen día.
0: Hola.
4: Sí, buen día, ¿quién habla?
0: Sí, discúlpame, Héctor de la Lucila. Estoy trabajando en una garita de acá, de la zona norte.
4: Bueno, Héctor, me tenés que bancar un minutito porque vienen las
0: noticias. Dale, tranquilo.
4: En la otra línea, ¿quién está? Buen día.
6: Hola, Ramón de Berazategui.
4: Bueno, Ramón, lo mismo que a Héctor. Me tiene que esperar, voy a las noticias. Igual a la señora que está en la línea 3. Espéreme, son 2 minutos. Carlos de Andrés nos cuenta qué pasa en el país y en el mundo.
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8: Tres de la madrugada en todo el país, en Buenos Aires, 15 grados la temperatura. En mayo se perdieron 9.000 puestos de trabajo en el sector privado. Son datos del Sistema Integrado Previsional Argentino difundidos por la Secretaría de Trabajo. En tanto que el salario real privado volvió a caer en junio y quedó por debajo del nivel de noviembre de 2023. El feriado culmina sin la presencia del sol. Amplía Eloísa Armela.
9: Este lunes feriado se presenta en la Argentina distintas alertas emitidas por el Servicio Meteorológico Nacional en el caso del litoral por tormentas fuertes. En el norte de la cordillera de nuestro país tendremos alerta amarillo por la presencia de intensos vientos y en la región de Cuyo fuertes nevadas, especialmente en la zona sur de la provincia de Mendoza, donde la alerta se eleva a naranja también por las intensas nevadas pronosticadas. Y en tanto, en la región de Buenos Aires se espera una jornada inestable hacia la tarde-noche, con una mínima de 10 grados, aumento de nubosidad durante el día, ráfagas de viento entre 40 y 50 kilómetros por hora del sector sudeste y una máxima de 14 grados.
8: Lula da Silva lanzó su campaña en Brasil. El mandatario encabezó su primer acto de cara a las elecciones del 4 de octubre y reclamó la fortaleza del país. Aunque no mencionó directamente a Donald Trump, sus declaraciones se realizan con la captura del exmandatario venezolano Nicolás Maduro durante un operativo militar estadounidense. En Buenos Aires, la temperatura 15 grados, la humedad del 80%. Más información
9: del sector sudeste y una máxima de 14 grados.
8: Lula da Silva lanzó su campaña en Brasil. El mandatario encabezó su primer acto de cara a las elecciones del 4 de octubre y reclamó la fortaleza del país. Aunque no mencionó directamente a Donald Trump, sus declaraciones se realizan con la captura del exmandatario.

0: futuro, tenemos que recordar a los que hicieron historia. 17 de agosto, paso a la inmortalidad del general José de San Martín. 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

0: Estamos iniciando esta hora con Gustavo Cerati. La canción se llama Cosas Imposibles y suena así.
1: Sí, que te hablaba de Siempre Soy, de Cerati. Ajá. Es de esta producción de él, de lo que hablaba. Uh-huh. Como decía, que amar es siempre hoy.
0: Sí, no puedo creer. Sí. Este tipo que entró al patio de una casa y se llevó los dos arcos que había en un...
1: Ay, sí.
0: En el fondo.
1: Estacionó, en el fondo no, en el frente. Estacionó la camioneta, miró para todos lados tranqui, cargó un arco, caminó un poquito más, cargó el otro, prendió la camioneta y se fue.
0: ¿Pero los arcos estaban en el fondo de una casa?
1: En el frente, en el patio del frente, pero el frente de la casa estaba como en construcción, aparte del alambrado, no tenía alambres.
0: Está bien, pero en la casa no había nadie que vio que el tipo entraba. No,
1: y parece que la casa tenía una cámara porque fue desde ahí mismo donde se filmó el robo. O sea, igual al hombre lo encontraron porque era una camioneta muy llamativa, a él se le vio el rostro, o sea, terrible. Bueno, tenés que ser, robar dos arcos de una casa, dale.
0: Sí. Me llama la atención, en serio, que además ningún vecino haya visto nada. Pero bueno, hoy en día está el no te metas muy... Che, quédense tranquilos porque el embajador norteamericano dijo que dentro de poco vamos a poder ingresar sin la visa a Estados Unidos. O sea, por ahí no vamos a tener país nosotros, pero vamos a poder entrar al país de otros. Bueno, y la otra cuestión es que, ¿qué pasa? ¿Argentina y Brasil rechazan qué? El ingreso de ciudadanos que...
1: Tengan el pasaporte vencido. Pero, si tenés el pasaporte vencido, te rebotan, básicamente.
0: ¿En dónde?
1: En Brasil. Y en Argentina también igual. Pero, ¿lo aplica Brasil o aplica Argentina?
0: Está bien, pero vos no podés entrar con el DNI a Brasil.
1: Sí, era lo que yo, cuando leía la noticia, me llamaba la atención, pero... Es así, porque está esta riña ahora.
0: Sí, claro. Bueno, después contaremos la historia de ese abrazo interminable ayer, Día del Niño, en el Hospital Garrahan, entre una señora que fue a visitar a chicos como un acto solidario y una nena, cuando la vio, andás a ver qué sintió la nena, una nena con la cabecita sin cabello, con un turbante, porque es una nena con cáncer. Una gurrumina hermosa, yo calculo que no tenía más de 7, 8 años, soy malo para calcular la edad de los chicos, pero hermosa. Y se ve que la señora que fue al Garrahan a visitar como acto solidario a chicos que están internados con enfermedades graves, bueno, andás a ver qué habrá visto la nena en esa señora que hizo que saliera corriendo y la abrazara. Y las dos se quedaron ahí en un abrazo fundido, una cosa... absolutamente emotiva, muy fuerte. Bueno, esas imágenes que te hacen pensar y valorar, qué sé yo, tantas cosas. Bueno, ahora les contaremos bien la historia. Voy a la línea 1. Buen día, ¿quién habla?
2: Hola, Jorge.
0: Sí, sí, contame.
2: Bien, con lo que dijiste recién ya me dejaste helado. Escúchame. Yo, el jueves hay una marcha justamente por la deuda de todas las

0: personas que tienen deudas.
1: Es cierto.
0: Con las tarjetas. El jueves, este jueves.
1: Uh-huh. Es cierto. ¿A qué hora es y dónde es eso?
0: En la puerta del Ministerio de Economía se junta.
1: Bien, bien.
0: A las 2 de la tarde.
1: Uh-huh. Bueno. A las 2 de la tarde el próximo miércoles, y son las personas, sí, que están endeudadas.
0: Exactamente, todo lo que tienen, el problema es este, que no sé cómo se va a poder salir, porque la verdad es que está terrible eso.
1: Uh-huh. Bueno, ¿vos sos un endeudado?
0: Yo tengo una deuda, sí, pero no es muy grande. Lo que pasa es que yo no tengo trabajo, o sea, trabajo, pero yo tenía una remisería. Uh-huh. Me fundí en abril, terminé en la calle porque tenía el local con vivienda. Estuve una semana en una calle y ahora estoy en un parador. Y estoy trabajando la docina en una garita, pero quedaron 500 mil pesos por mes.
1: Claro.
0: O sea que no puedo alquilar nada, no puedo nada.
1: Bueno.
0: Lamentablemente.
1: Bueno, ¿y cómo te sentís con eso?
0: Quedan nada más que tres cuotas y ya termino de pagar esa deuda. Pero era una deuda de poca plata, de 200 mil pesos. Era plata.
1: ¿Y estás trabajando en la garita y haces algo más o solo lo de la garita?
0: No, lo de la garita, estoy 10 horas acá. Estoy de las 7 de la tarde hasta las 5 de la mañana.
1: ¿Y te pagan 500 mil pesos?
0: Sí, señor. De los cuales tengo 60 mil pesos de colectivo. Porque tengo que ir de acá, de la Lucilata, a Constitución.
1: Qué bueno.
0: Pero bueno, no hay otra cosa. Con 61 años no hay otra cosa para hacer.
1: Te mando un gran abrazo y bien por no rendirte. Muy bien, viejo. Muy bien.
0: Gracias. Muy amable y mucha suerte y saludos para todos.
1: Adiós. Voy a la línea 2. Buen día.
2: Hola, Jorge.
1: Sí.
2: ¿Te escuchás?
1: Te escucho.
2: A mí me pasó lo mismo que escuché.
1: Miércoles.
2: Mi señora tenía 36 años, yo tengo 58.
1: Uh-huh. ¿Y qué te pasó?
2: Nada, que viví bien los 5 años que vivimos, lo pasé bien, lo fuimos conociendo y bueno, nos llevábamos bien.
1: Vos te referís a la historia de amor, a eso te referís, pues.
2: Exactamente.
1: Muchos, sí, temas, ¿viste? Okay.
2: Mi señora se llamaba Vera María, dos nombrecitos nomás, porque era del sur ella.
1: Bien, ¿y ella tenía cuántos años?
2: 86.
1: 86, ¿y vos?
2: 58.
1: 58, bien.
2: Y bueno, fueron los mejores momentos. El problema era que estaba todo bien, nosotros los conocimos un día a la madre, pero cuando vino el sobrino fue el problema, porque yo le tenía miedo, porque ella tiene un sobrino ahijado, bueno, y la quería mucho a su tía. Y bueno, me aceptó. Dice, no, tía, si vos aceptaste, está todo bien. Y bueno, ahí me quedé más tranquilo, se me bajó más todo, ¿viste?
1: Escúchame, ¿y dónde se conocieron?
2: Y ella en un momento me alquilaba así una piecita, porque yo era un necesitado, me he ido, volví, me fui, volví. Y el marido que ella había tenido había muerto, bueno, y ella había quedado solita. Había quedado solita, yo vine en el 2021 otra vez acá, por poca plata que ella alquilaba, pobre, que le ayudaba mucho a esa mujer. Y bueno, y después me invitó a comer y ahí me declaré, un día la madre. Ella a veces me invitaba a comer. Digo, bueno, mirá, vos estás solita, yo estoy solo. Y bueno, ella se rió. Pero acá no importa si me dejó algo, no me dejó nada. Sí, tengo un pedacito de tierra por la familia y por eso estoy viviendo. Pero a mí lo que me llevo de ella, que eso es un bien por una persona, que cuando estuvo en los últimos momentos solita estuve yo. Y eso es lo que a mí me llevo a la tumba, ¿entendés?
1: Pero ¿y cuando se conocieron, vos qué edad tenías y ella qué edad tenía?
2: Yo tenía 58.
1: ¿Y ella? 86. Y ella 86.
2: Sí.
1: Mierda.
2: Viste que hubo en el año 82 un accidente de tren.
1: Pero escúchame, espera. Vos, sí. Ella tenía 86, vos 58.
2: Sí.
1: Digamos, ¿qué le viste a ella?
2: Nada, yo cobré una pensión y ya cobré.
1: No, pero vos me hablás de guita y me hablás de guita y de amor al mismo tiempo. Y yo, a ver, o hablamos, o le viste la guita o te enamoraste. ¿Cómo es el asunto?
2: No, yo me enamoré de ella.
1: Bueno, por eso, entonces, ¿por qué te cuesta contestarme esto que te pregunté? ¿Qué le viste a ella, 86 años, vos 58? ¿Qué fue lo que te llamó la atención? ¿Qué le viste? ¿Qué te deslumbró?
2: que era una buena mujer y que, bueno, y que ella, me sentí que estaba sola. Y yo, bueno, como todo hombre, me tiré a la pileta. Y ella aceptó, porque ya me conocía cuando fui joven. Me había conocido por parte de mi mamá. Pero bueno, se dio, qué sé yo, ¿viste?
1: Bien. ¿Y cuánto tiempo estuvieron juntos?
2: 5 años, 2021.
1: O sea que ella vivió hasta los 91 años.
2: No, 86 tenía ella.
1: Ah, por eso. Entonces se conocieron cuando ella tenía 81, viejo.
2: Puede ser, sí, sí.
1: Listo, terminemos esta historia acá, no se entiende nada y no me gusta nada esta historia. Dale, vamos.
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0: la piel, se acercan como siempre, y él entre las rendijas les ve.
1: No entendí nada de esta historia, pero no me gustó. ¿De qué te reís?
2: No, no me río. El hombre estaba muy perdido. Bueno, sí, pero estaba muy perdido el hombre, ¿verdad? Con la historia. Como que no le daban los números, no sé.
1: Sí, yo le pedí, ¿qué le viste? Que le pregunté, ¿qué le viste? Y él me habló del terreno, de la... Bueno, mejor Paloma San Basilio.
3: ¿Por qué?

0: Eva.
1: Me comí un porqué. Bueno. No me gustó para nada la historia. No me gustó para nada. Bueno, a ver, hablando de buenos momentos, 4473-1268-5122-6332. Yo les dije, me tocó conocerlo así por una cuestión profesional, pero el pibe me cayó muy bien. Después pasó esto, cuando fue el año pasado, el programa, La Voz, que conducía Occhiato,
0: sí,
1: y él era jurado junto a Soledad Pastorutti, y estaba también
0: Ale Sergi, Lali.
1: Lali Espósito, estaban los Miranda. Bueno, y este chico Lucra tenía una sonrisa encandilante. Después me tocó, por cuestiones profesionales, reportearlo, que yo, y me pareció un pibe sencillo, humilde, me pareció una buena persona, con los pies bien plantados, y estaba de novio con esta señorita,
0: la Joaquina.
1: Joaquín. Uh-huh. Bueno, en los últimos días largos, par de semanas, fueron noticia porque se separaron de una manera que dio para toda clase de opiniones. Pero a mí el pibe me sigue cayendo muy bien. Y pasó esto que va a contar Luján, y después les voy a pedir que lo escuchen con atención a él. Pero primero contemos de qué se trata.
0: Nos ubicamos en el Festival de la Nieve, Bariloche, fin de semana. Ahí se presentó Lucra y se quebró en pleno show. Ajá. Lloró.
1: Espera, ¿está? ¿Por qué? A ver, ¿está el audio de Lucra?
0: Sí.
1: Bueno, entonces no contemos qué es lo que él hizo, pero a ver, contemos por qué él llega a ese momento.
0: Dice que recibió muchas críticas respecto a su aspecto físico, su cuerpo, luego de la separación con la Joaquín. De ahí viene todo el odio hacia él.
1: Sí, digamos, se metieron con todo, hasta incluso él tiene una sonrisa muy linda, a mí me encanta una sonrisa espontánea, pero el pibe tiene dientes grandes. La verdad, eso no saca ni pone nada, pero se metieron con todo. Vieron que los odiadores hacen esas cosas. Y el pibe, en medio del show, se quebró. Y pasó esto.
2: No me permito llorar, no me permito hacer nada de esto, pero bueno. A veces toca. Aclarar, con respecto a que se dice tanto, pero hay algo, no que me duela a mí, porque yo ya sé quién soy, pero hay algo que me gustaría aclarar, que es lo único donde tal vez me pueda llegar a entrar la bala, y es que se ha hablado mucho de mí, sobre mi aspecto, sobre mi figura, y yo quiero aclarar algo, porque yo he sido una persona que, mira, realmente, se lo juro por Dios que si yo quisiera, me podría operar esta cara de burro de Shrek, los dientes de burro de Shrek. Tengo un diente partido que ni siquiera me lo quiero arreglar porque me lo he hecho en Jujuy cuando alguien me dio un microfonazo, y para mí es todo parte. Y sinceramente eso, para mí, querer corregir algo, todo eso, tal vez sea... Yo no quiero nada de eso, y quiero aclarar que en realidad uno, yo creo que en la infancia también uno puede llegar a sufrir mucho eso, y solo quiero decir que cada niño que esté acá necesito que aprenda amarse tal como es, tal vez en el colegio pueden llegar a sufrir esas cosas. No hay ningún tipo de operación que pueda arreglar el alma de uno, y eso es lo más importante, lo que está en el corazón. Y cada imperfección que le digan es su marca personal. Así que yo voy a seguir andando con mi cara de burro y shrek y con mis dientes. Y yo quiero que cada imperfección que ustedes sientan que tengan en realidad es su marca personal, hermano. Y después todo lo demás, bueno, ya fue.

0: Bueno.
1: Lindo mensaje que dejó Lurra, diciendo que ya desde niño uno como adulto tiene que trabajar la seguridad en las criaturas.
0: Claro.
1: Para que estas cosas no les afecten, porque siempre van a haber hater o personas maltratadoras desde temprana edad y uno tiene que estar seguro de quién es, como él dijo. ¿Le dolió? Sí, obvio, se dijo muchas cosas de él.
0: Claro.
1: Y la Joaquín misma salió a decirle, no, él es un buen pibe, que no, me haya dejado de amar no quiere decir que sea una mala persona.
0: Claro. Es que te digo, si lo hubieras podido conocer, y ojalá algún día te pase, y si ustedes tienen la chance de verlo, van a ver que es un pibe, esto es lo que la percepción que tuve, 100% transparente, genuino. Y lamento que le haya pasado esto. Por ahí tanta exposición, es muy joven, no está preparado para todo eso, y no sé si hay edad para estar preparado a tanto maltrato. Y no sé si está bien que eso ocurra, tengas la edad que tengas. Claro que está mal. No hay que aceptar bajo ningún punto de vista y bajo ninguna circunstancia. Pero bueno, estos son los tiempos donde cualquiera se arroga el derecho de lastimar a otro. Y no puede ser esto. Tiene que haber consecuencias. Porque este pibe, como dijo ahí en el escenario llorando, y me partió el alma escucharlo, yo tendría la plata, el pibe dijo, para operarme, para arreglar, cambiarme los dientes, como hacen tantos, para arreglarme este diente roto que me lo rompieron por un microfonazo, pero forma parte de mi historia como cantante y por eso me lo dejo. Ahora, ¿quién es? Cualquiera fuere, como para lastimar a una persona por su aspecto. Para hacerle tanto daño que al final el pibe partiera en llanto su corazón. Y diciendo, a pesar de todo eso, el mensaje es, acéptense como son. No dejen que el resto condicione tu propio autorrespeto. Bueno, en fin, ¿qué va a ser? Es esto que son los adoradores de las redes que cuando pasan estas cosas nunca aparecen. Hay que tener mucho cuidado con esto que está pasando con las redes. Manipulan todo tipo de opiniones y empiezan a transformar lo malo por repetición. Hacen el intento de que lo malo por repetido se transforme en bueno. Y lo malo es malo. Y manipulan y manejan. Desde a quién votás, a quién elegís, desde qué comprás, desde qué mirás. Y al final, vos que te crees un piola bárbaro, porque manejás las redes sociales, ¿sabés qué? Es como la droga. No manejás. A la cocaína no la manejás, a la marihuana, al éxtasis, no manejás nada de eso. Esos que dicen, no, yo consumo pero la manejo. No, no, las redes sociales son lo mismo. No, no, yo la consumo pero... No, no, ¿sabés qué? No manejas nada. De a poquito se te van haciendo dueño hasta que un día ya no sos capaz de definir ni en dónde pones la cola para hacer popó. Porque hasta eso te condiciona.
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0: Bueno, ¿por qué no va a donde nos está mandando la oreja de Van Gogh, sabe, ¿no?
1: ¿A dónde
0: con esta canción? Y si pone eso, se pone eso, le vas a ver. Me da mucha gracia. Ustedes vieran la paciencia diaria que yo tengo en decir una y otra vez. Después alguien opina ligeramente, pero bueno, ya dejo que opinen. Total, por lo que me falta, digan lo que quieran. Dale, vamos.
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0: 3 y 25. Bueno, ¿el pronóstico del tiempo dice para hoy?
1: Bueno, para hoy tenemos una mínima de 10 grados y una máxima de 14 grados, con el cielo totalmente nublado durante toda la jornada.
0: Les aclaro que aparentemente el servicio meteorológico no actualizó nada, porque ahora hay 14.8, o sea, ya superamos la máxima que se creía iba a haber después del mediodía. Estamos a las 3 y 25 de la madrugada y superamos la máxima, así que no es muy fiable el pronóstico del tiempo, lamentablemente. Bueno, les completamos esa historia. Ah, ¿hay oyentes? Sí, nos los hacemos esperar. Bueno, y después completamos la historia, este lindo abrazo en el Garraham entre un Spider-Man, una persona que fue, no quiero decir quién es, vestida, disfrazada de Hombre Araña, y cómo se dio un abrazo muy, muy, muy hermoso, muy emotivo, entre ese Spider-Man que le dejó, le restó minutos a su familia para ir a regalarle una sonrisa a los chicos con cáncer internados en el Garrahan. Qué buen gesto. 44-73-12-68-51-22-6332. Buen día, ¿quién habla? Buen día.
3: Hola.
0: Sí, ¿quién habla?
3: Bien.
0: ¿Quién?
3: Lilian.
0: No entiendo. ¿Quién habla?
3: Lilian.
0: ¿Usted está hablando con el Manos Libres, el altavoz?
3: No.
0: Bueno, me repite una vez más, así si le entiendo su nombre podemos seguir hablando. Porque se le escucha...
3: Liliana,
0: perfecto. Bueno, ¿de dónde es usted, Liliana?
3: De Rosario.
0: ¿De dónde?
3: De Rosario.
0: De Rosario. Bueno, cuéntenos.
3: ¿Qué quiere saber?
0: Bueno. Vamos con la historia de Spider-Man, dale.
1: El Hospital Garrahan, el Día del Niño, una niña con cáncer, Emily ella, y una caravana de motos que entre ellos traía o llevaba al Hospital Garrahan al Hombre Araña.
0: Bien.
1: El Hombre Araña baja de su vehículo, la niña lo ve, los dos se miraron y se fundieron en un abrazo muy emotivo que dio vuelta por todos los medios, por todas las redes sociales. Le encanta Spider-Man, contó su mamá al aire.
0: Ajá.
1: Según ella, Emily viaja cada 15 días desde Capitán Sarmiento, provincia de Buenos Aires, hasta el Garrahan para continuar con su tratamiento. Es un día del niño diferente, aseguró la mujer mientras sonreía al ver a su hija disfrutar del momento después del abrazo. El Hombre Araña la invitó a subirse a su moto ploteada y ambos pasaron un ratito juntos y posaron para una foto. Catalina era otra de las nenas que esperaba conocer al reconocido personaje de Marvel. Para ella, este fue el primer día del niño internada. A mí me emociona un montón, y a nuestra niña también, ser parte de este día y que el Hombre Araña esté aquí. Esas fotos, y principalmente con la de Emily fundada en un abrazo con el Hombre Araña, se viralizó por todos lados y conmovió a muchos. Más que nada la mamá de Emily, que contaba que la niña es fanática de el Hombre Araña.
0: Bueno, ni el Hombre Araña sabía que ayer domingo, Día del Niño, se iba a encontrar con una Emily enferma de cáncer, fanática del personaje de Aventuras, ni Emily, mucho menos desde su camita, su internación, sabía que la iba a visitar el Hombre Araña. Y me dejó pensando eso, cuánto uno, cada uno de nosotros, puede hacer invirtiendo solo un poquito de tiempo. ¿Cuánto bien le puede hacer a otro solamente dando un ratito de tu día? A veces estamos tan apurados y nos inventamos tantas tareas, ¿para qué? Si en verdad lo que hace bien pasa absolutamente por otro lado y hace tanto bien que ni siquiera te lo imaginas, dando solamente una pizquita de tu tiempo.
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0: Conformando.
1: Bueno, 44 73 12 68 51 22 6332. Buen día, ¿quién habla?
2: Hola.
1: Sí, buen día, ¿con quién hablo?
2: Daniel.
1: ¿De dónde es usted, Daniel?
2: De Floresta.
1: Bueno, lo escuchamos con atención, cuéntenos.
2: No, yo había mandado un mensaje no escrito, opinando, ¿no? Que me parece muy bien lo del diputado, va muy bien, entre comillas. Porque me parece que sería, con respecto no al tema de las estafas, porque son estafas lo que hicieron con los préstamos.
1: Bueno,
2: si nosotros pedimos que se lo refinancien y todo, estaríamos convalidando la estafa. Yo no creo que sea el camino que están eligiendo los compañeros.
1: Bueno, pero a ver, está bien, te quiero decir una cosa. Es cierto, si vos pedís que te refinancien, estás convalidando lo que ya pasó. Pero lo que ya pasó, pasó con la aceptación de las personas que tomaron los créditos, en las condiciones que lo tomaron. Entonces, ahora lo que hay que buscar, ahora lo que...
2: Perdón, señor.
1: Cada una de las personas, porque si no, estamos discutiendo la nada misma. Cada una de las personas, por distintas razones, angustiadas o acuciadas por su realidad, recurrieron a esos créditos que tienen, que son realmente usurarios. Pero las personas lo aceptaron y cada uno tendrá sus razones. Ahora hay que ver primero cómo se sale de eso y después qué castigo se le da. Pero primero hay que rescatar a las personas que están endeudadas hasta la manija, que muchas de ellas están inhibidas porque son incobrables, y hay que ver qué solución se les encuentra. Y por supuesto, que a eso no tendría que haberse llegado nunca si hubiera habido un Estado que...
2: Discúlpeme, Pizarro, ya está claro lo que me está transmitiendo, ya lo sabemos todo.
1: Sí.
2: Como discurso está bueno, pero la realidad es que nos están estafando a todos y nadie hace nada.
1: Eso es cierto. Nadie
2: el gobierno que nosotros pretendemos que nos venga a salvar, que son estos diputados, terminan pidiéndole limosnas a este gobierno. Hay que terminar con esto. No se puede permitir que te estafen con un préstamo de un 700%. Eso es ilegal totalmente.
1: Estamos de acuerdo.
2: No importa si estábamos de acuerdo. Bueno, pero no importa si el tipo firmó porque los hijos no comían. Ya está. Se terminó.
1: Está bien, bueno.
2: Es lo mismo que si yo le pongo un revólver a usted y le digo, fírmeme los papeles de su casa y usted me cede,
1: señor,
2: la casa.
1: Estoy de acuerdo.
2: ¿Usted me lo firmó?
1: Estoy de acuerdo con
2: usted.
1: ¿Usted
2: me lo firmó?
1: Señor, estoy de acuerdo con usted. Pero el problema es que esa firma, de alguna manera, sella un acuerdo de partes. Entonces, ahora, ese acuerdo, ¿es espurio? Sí. ¿Es usurario? Sí. Pero está aceptado. Entonces, ahora, lo que hay que ver es cómo rescatamos a esas personas. ¿Y cómo evitamos que esto vuelva a pasar? ¿Y qué castigo le damos a los usurarios? Pero primero hay que rescatar a los que están en el fondo del mar.
2: Mirá, Pizarro, te voy a contar una cosa.
1: A ver.
2: Yo vivo acá en Floresta, ¿no?
1: Sí.
2: Viví toda mi vida acá. Lo más lejos que viví acá son 12 cuadras. Y ahora volví a la casa de mis viejos, ¿no? Donde se paré, bueno, cosas de la vida, ¿no?
1: Sí.
2: Yo conozco a mucha gente del barrio porque he vivido acá siempre.
1: Sí.
2: Algoy es un club que nos reúne a todos, nos conocemos, ya ahora estoy grande, no conozco a los pibes nuevos, ¿no? Pero conozco a los de mi generación, una generación en menos. Están más de 30 en situación de calle, están durmiendo en la plaza, están arruinados por droga, por lo que sea, por la vida, por la historia, es increíble lo que se ve.
1: Sí, tenés razón. Igual estamos cambiando de
2: tema. Es muy triste, ¿eh? Pibes que eran músicos, que hacían música, que llegaron a tocar en teatro grande, estoy hablando. Genios musicales, no cualquier que hacía música. Por supuesto en el rock y todas esas cosas, ¿no? Pero está quedando todo el mundo en la calle y no hacemos nada. Y no van a hacer nada. El que gane no va a hacer nada.
1: Bueno.
2: Porque hay un poder demasiado grande que maneja todos los hilos y no te van a dejar hacer nada.
1: A ver, yo no sería...
2: No te van a dejar hacer nada, te van a reprimir, te van a cagar a tiro, hasta que no. La única forma de enfrentar a este gobierno o a este sistema, digamos, que está implantado que ahora se está agudizado, es a los tiros, como se defienden ellos.
1: Bueno, yo no...
2: Por eso me dio bronca. Escúcheme.
1: No,
2: por eso,
1: no, viejo, pará un poquito. Yo no voy a convalidar ningún mensaje que sea...
2: Para que cambie algo.
1: Escuchame.
2: No, yo no propongo los tiros.
1: Bueno, está bien. Acabás de decir eso.
2: ¿Pero quién propone los tiros?
1: Bueno,
2: ¿Vos fuiste a alguna marcha alguna vez? ¿Vos fuiste alguna vez a una marcha?
1: ¿Vos me estás cargando?
2: Te cagan a tiro.
1: Bueno, entonces lo que te quiero decir es lo siguiente. No voy a promover ni de acá ni de allá ningún mensaje que vaya cargado de violencia, porque ya hay mucha.
2: Bueno, pero
1: allá hay
2: lo
1: mucha.
2: Que le digo que... yo no digo que haya que hacerlo, digo que la única forma de cambiarlo es...
1: Bueno.
2: Yo no dije que lo iba a hacer ni nada.
1: No lo decís, pero lo decís. Si vos decís que el único camino para cambiar son los tiros, yo te digo no, ese no es un camino. Punto.
2: Bueno.
1: Y tiene que haber, y va a haber, otros caminos. Porque esto en el tiempo no es sostenible. Ahora, promover los tiros es a esto tirarle un baldazo en afta.
2: No es así. Te estoy explicando que no te van a dejar gobernar.
1: No.
2: A Cristina la metieron presa y al que venga lo van a meter preso con cualquier excusa.
1: Te voy a decir una cosa. Si todo fuera
2: por como... Por más bueno que sea,
1: si
2: ¿eh?
1: Todo fuera
2: por más
1: como,
2: que sea Alfonsín.
1: Si todo fuera como vos decís, hay que bajar la persiana y no hay salida posible. Sí. ¿Y sabés qué? Y yo no voy a promover ese mensaje porque ese mensaje sí me parece una mierda. Yo creo que hay salida, creo que va a costar, creo que... Mirá, hoy está pasando esto. El 70% de la gente... Si me dejás hablar, estamos fenómenos.
2: Sí.
1: El 70% de la gente quiere un cambio. Lo que no encuentra es quién representaría ese cambio. Bueno, pero correcto. Por lo menos ya hay un 70% que dice esto, así no. Ahora falta la otra parte, que es que la sociedad política, la dirigencia política, encuentre... se ponga a la altura de las circunstancias, dejen de discutir sus propias pavadas y se pongan de acuerdo en presentarle una opción razonable, potable y posible a la sociedad para que podamos salir adelante.
2: El problema para mí es que se discuten candidatos y no propuestas.
1: Bueno.
2: Al no discutir propuestas,
1: entonces
2: nos va a llevar a cualquier lado.
1: Bueno, entonces la salida, ¿sabes qué? No son los tiros, ni la salida es esa Isa. La salida es que todos los ciudadanos, paralo ahí. Porque así no. La salida es que todos los ciudadanos nos pongamos de acuerdo para que los dirigentes políticos discutan propuestas. No es como dice este señor, no es ni a los tiros ni de ninguna otra manera. No es ni a los tiros de acá ni a los tiros de allá. Porque los tiros de acá y los tiros de allá siempre terminan con los muertos al mismo lado. Y uno que se sube al helicóptero se raja y no pasó nada. O como dice Milei, bueno, si pierdo me vuelvo a mi casa y no pasa nada. ¿Cómo me vuelvo a mi casa y no pasa nada? Y endeudaste al país hasta ahora en 67 mil millones de dólares. Y si no hay un despertar a tiempo, querían entregar el equivalente a 3 provincias de Argentina con ese incesto de la ley de extranjerización. Entonces la salida no son los tiros, la salida es la conciencia de los ciudadanos y una dirigencia que hoy no está a la altura de las circunstancias. Porque todas las encuestas revelan que el 60-70% quiere un cambio. El problema es que ese cambio no se ve representado en una opción. Y están discutiendo si este, si el otro son más de lo mismo y siempre lo mismo y todo lo demás. Bueno, vamos a la otra línea, dale. Buen día.
0: Buen día, soy Julio.
1: ¿De dónde es usted, Julio?
0: Soy de 3 de febrero, acá al ladito de General Paz.
1: Bueno, cuéntenos.
0: San Peña. Primero un saludo grande para usted, porque lo escucho, no todos los días, pero cuando puedo hago la trasnoche con la radio.
1: Bueno, muchas gracias por eso.
0: Sí, muy, muy interesante. Comparto mucho, con mucho de sus ideas. y de su forma de sobre todo, de abordar los temas. Me parece que lindo, no sé, temas siempre hay varios, pero escuché el tema, mira, ese que nos toca en Milenario, la pareja, o los sentimientos, o lo que tiene que ver con la vida, con nuestras vidas. Bueno, yo me quedé un poquito trasnochado porque se me fueron mis hijos y mis nietos esta noche que hicimos ahí unas pizzas por el Día del Niño. Y justo otra noche que se hace una mesa redonda en casa con mis hijos, con mis yernos, y justo se habló de ese tema, se estaba hablando de lo que es la relación de pareja, y sobre todo porque tengo 7 nietos y tienen todas las edades. El más grande está tentativamente con una nueva pareja, con su pareja, conociéndola.
1: Ajá. ¿Qué edad tiene tu nieto el más grande?
0: El más grande tiene 22 y el más chico va a cumplir el sábado 9.
1: Bueno, escúchame, ahora qué lindo que hijos, abuelos y nietos puedan hablar en una sobremesa de familia sobre el tema del amor y las parejas.
0: Sí, en general soy un agraciado, soy un agradecido, porque con Norma cuando fundamos esta familia y nos conocimos allá por los años de estudiantes, y es decir, en realidad la columna fue Norma, como en toda pareja, la columna no quiero hablar en singular, no soy yo el hombre, sino la gran mentora fue Norma como mujer. Y bueno, ella formó todo, ella no está ahora, pero es la que posibilitó esta noche que se forme lo que se forma, lo está viendo a la distancia, ¿no? Yo tengo 3 hijas y un varón con todos estos nietos, y fundó eso, y yo la acompañé, ¿no? Yo la acompañé porque
1: ¿viste?
0: Me gustó.
1: Yo he visto, sin quitarle mérito a mi abuelo ni a mi papá, cada uno hace su función. Pero el gran punto de unión, de ensamble de la familia, siempre es la mujer. Por eso, honor y respeto siempre a las mujeres. Son, claro, para mí, el punto de comienzo y el gran sostén, ¿no? De hecho, viste que la mujer, el bebé llora y la mujer sabe que tiene. Y el bebé, nosotros lo tenemos en brazos y podemos estar 14 horas y... Y por ahí no nos damos cuenta que tiene el pañal con pis, ¿me entendés? O sea,
0: sí.
1: Es así, estoy dando un ejemplo burdo, pero ¿cómo no reconocerle eso a las mujeres, ¿no?
0: Pero terrible, terrible. Mis hijas, bueno, yo las tengo como chiquitas, pero la menor, hoy estuve con las 3 y la menor ya tiene, le dije, vas a cumplir ahora 42. No, me dice, dejo, escucha, me voy a cumplir 41. Me dice. Y me ve la cara y a veces estoy medio ahí, viste, como que yo vivo solo, viste, porque ella ya tiene su casa, su vida, estoy cerca de eso, pero me ve la cara y me dice, pero ¿qué te pasó? ¿Qué estás? Me ve la cara que tenés, ¿viste? Y entonces veo que eso es, me hacen acordar a mi vieja. O sea, acá hay un combo perfecto, pero yo lo asocié todo esto a después, al escucharte a vos, a tu programa, y a esa persona tan bonita que tenés, que tiene una voz maravillosa al lado tuyo,
1: a Luján.
0: Y yo decía, bueno, hay que contagiarla, porque el tema de esta noche en casa, como para abreviártelo un poco, está lindo, esto no pasaría, es el tema de la relación. Y yo les decía a los chicos, hoy a los chicos, yo les decía, el asunto es piel a piel, porque me dice, no, uno de mis yernos que me dice, no, ahora Julio, es todo teléfono, y mira, uno de mis nietos, el que tiene 21, no vino, y se queda con la play, con el teléfono, y aparentemente no está en pareja, mucho menos, trabaja, viste, y todo. Entonces yo le decía, pero se está perdiendo algo, porque el asunto es piel a piel, digo, pero en el buen sentido, cuando digo piel a piel, es decir, charlar con una chica, conocerla, hacer un, una cosa que realmente es imborrable, porque a mí me retrotrae a cuando yo conocí a Norma, que yo la conocí cuando tenía 21 años, ella tenía 20, y esos momentos vividos fueron sensacionales. Claro. Un poco era eso lo que yo quería transmitir. Y un poco quiero transmitir humildemente, nos hace falta a los argentinos palabras de aliento.
1: Por eso no me gustó el oyente recién que dijo, no, bueno, esto hay que terminar, esto es lo único que cambia con los tiros. No cambia los tiros. Si ya tuvimos tiro y mira cómo nos fue, para el traste.
0: ¿Qué te parece?
1: Te mando un gran abrazo, mi viejo, y me alegro, felicitaciones por la familia que Norma y vos, donde quiera que esté Norma, felicitaciones por la familia que han armado. Dios los bendiga.
0: Bueno.
1: Adiós.
0: Te agradezco mucho haber compartido este momento.
1: Adiós. Me voy a la otra línea. Buen día, ¿quién habla?
3: Hola.
1: Sí, ¿quién habla?
3: Hola, buen día, Jorge.
1: Sí, ¿quién habla?
3: Habla José Luján.
1: Bueno, Josecito.
3: Quería opinar sobre el país. Como están viendo bastante mal, pero bueno, espero que se mejore. Y bueno, yo estoy contento con mi sobrina Aldanita. Y bueno, es una bendición de Dios.
1: Bueno, viviste un día del niño en familia, qué alegría eso.
3: Sí, obvio.
1: Bueno,
3: sí, obvio.
1: No hay nada más lindo que te pueda pasar en la vida que eso, estar
3: claro,
1: un día, sí. Cualquier día o todos los días rodeado por el amor de las personas que te quieren.
3: Sí.
1: Te mando un gran abrazo, mi viejo, y gracias.
3: Bueno, gracias por atenderme.
1: No, a vos, gracias por estar. Adiós.
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0: Bueno, llegó Leandro y para hacer la realización artística del programa se tomó un descansito Ariel y me dice, ¿cómo no vamos a empezar esta recorrida de la mano de la música en el túnel del tiempo si sin recordar que un día como hoy, en 1850, un 17 de agosto, nos dijo, después de haber hecho un montón por toda América, nos dijo hasta pronto el general San Martín?
1: Sí, fallecía en la localidad francesa de Boulogne-sur-Mer a la edad de 72 años. Comandante en jefe del ejército de los Andes y libertador de Argentina, Chile y Perú.
0: Bueno, nuestro respeto y honor al general San Martín. Y rápidamente vamos de 1850 a 1954 para escuchar a este señor.
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1: Claro, yo sé que te gusta esta efeméride. 1954 y nacía un día como hoy Antonio Ríos en la localidad chaqueña de La Escondida, ganador de un premio Conex de 2005, quien lleva grabado más de 30 discos y más o menos tiene la misma cantidad de hijos también. Por cada hijo un trabajo discográfico.
0: Escúchame, sí. Creo, menos mal que nadie lo contrata para pagarle salario familiar a Antonio Río. Mamita querida. Bueno, 1957, 23 hijos, me dice Fer, tiene. ¿Qué vos? Bueno, 23 biológicos y 3 del corazón. Antonio, bueno, tiene que seguir cantando, Antonio.
1: Sí.
0: Río. Bueno, en 1957, 3 años más tarde, llegaba este señor, conocido como Ricardo Mollo, gran artista, gran músico, una linda pareja con Natalia Oreiro. Lo escuché a Mollo en un reportaje la semana pasada, muy bien, un tipo súper preparado, con una mirada de la vida entre la filosofía, la psicología, me gustó mucho.
1: Y muy sereno también para hablar.
0: Muchísimo, eso me llamó la atención. Bueno.
1: Nació un día como hoy Ricardo Mollo en la ciudad bonaerense de Pergamino, músico, cantante y guitarrista, líder de la banda de rock Divididos. Formó parte de la legendaria banda Sumo allá por los años 80.
0: Bueno, y ahora viene un momento muy especial, porque es el pedacito dedicado a la música de Buenos Aires para tal vez la reina del tango. Compartió ese rol con otras, Azucena Maizani, con Tita Merelo, pero ella supo destacarse, Ada Falcón.
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1: Un día como hoy nacía ella, Ada Falcón, en Ituzaingó, Buenos Aires. Brilló en la década de 1930 con su voz mezzo-soprano y grabó junto a grandes directores como Francisco Canaro y Osvaldo Fresedo.
0: Bueno, ¿saben ustedes que Ada Falcón, después de su fallida relación con Canaro, bueno, prácticamente abandonó una carrera? Con Canaro grabó más de 30 discos y era una sociedad artística y comercial enorme. Pero después de sus desencuentros amorosos, la angustia fue tan grande que se retiró aún en el esplendor de su carrera y se refugió en Córdoba, en las sierras cordobesas, donde adoptó un estilo de vida nada que ver, muy austero y bajo el régimen de los franciscanos. Y allí creo que vivió hasta el final de sus días.
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0: Yo lo voy a cuidar porque lo quiero mucho, Marce. ¿Cómo le va?
1: ¿Cómo va? Muchas gracias, ¿eh?
0: Bueno.
1: Muy amable. ¿Cuánta nota que hubo en este programa? Parece un magazine de la tarde. Mucha nota, ¿eh?
0: Bueno.
1: Impresionante. Bueno. Para un lunes, muy bien.
0: Un lunes feriado. Un gran trabajo del señor Paulucci. Muy bien.
1: Sí, sí, gran productor.
0: Un fin de semana que estuvimos los dos bastante atareados.
1: Ah, caramba. Mire
0: pero
1: qué bien.
0: Tratamos de brindar lo mejor.
1: Qué
0: después,
1: bueno.
0: Alguito, tal vez, sí. A su buen criterio de entender, alguito tal vez le sirva para el panorama.
1: Por supuesto, seguramente. Ya estará trabajando María Sol Rivero al respecto. Sí, seguramente.
0: Bueno. Bueno, ¿está contento que ganó River? Qué cosa loca,
1: sí, ¿no?
0: ¿No?
1: Qué bien.
0: Le gana al primero.
1: En algún momento se rompen las rachas.
0: Sí. Mi hijo me dijo lo mismo. Me dijo, papá, cuando entre una...
1: Entre las demás.
0: Sí. Sí, sí. Y de ahí, sí. Agarrate, me dijo. Le digo, bueno, hijo, ojalá tengas razón.
1: Estuvo picante la conferencia de prensa de Coudet.
0: Y lo fueron a torear más.
1: Sí, estuvo picante. Sí, igual hay cositas en las cuales él también ha avalado, ¿no? El contenedor lo avaló, bueno, algunas cositas que él es en parte responsable. Se fue con 15 a la pretemporada a Alicante, digamos, ¿no? Hay cositas medio raras, pero
0: está bien,
1: bueno.
0: Pero el día que ganás,
1: sí,
0: el
1: obvio,
0: día, después de 6 meses sin ganar, el tipo además el otro día dijo, si yo no voy, si no logro que River gane, me voy. Pocos tienen ese gesto. Está bien que mucho no le quedaba, mucho margen, pero el tipo, digamos, tuvo el gesto de decir, yo no le voy a hacer mal a River. Si indudablemente no puedo salir, no puedo sacar al equipo de este momento.
1: Sí, yo creo que apelan a la espontaneidad, ¿no? Saben que no tiene un discurso muy preparado para las cámaras. Dice lo que siente y me parece que fueron a pincharlo un poco por eso, ¿no? Porque saben que el tipo responde lo que es sanguíneo.
0: A mí me parece que el tipo bien les paró el carro.
1: Sí, claramente.
0: Dijo, no, mirá, yo no me tomé a la ligera la paciencia del hincha. El hincha tiene toda la razón. No me digas que subestimé el enojo del hincha.
1: Me parece que sale de la declaración de cassette, como se dice habitualmente, y entonces cuando alguien de pronto no responde como estamos acostumbrados, llama la atención.
0: Bueno.
1: Creo que ahí estuvo.
0: ¿Le gusta abrazar a usted?
1: Soy abracero, sí, soy muy corporal, sí.
0: Muy bien.
1: Sí,
0: muy bien,
1: sí,
0: me sorprendió.
1: Soy muy, muy corporal, sí.
0: ¿De noche le gusta hacer cucharitas?
1: Sí, sobre todo con algún postre.
0: Bien. No, me refiero en la cama, cucharita, a eso voy.
1: Y para arrancar, después cada cual que haga lo que quiera, porque si no esa cosa anda pegoteado es medio compleja.
0: No, pero el cucharita es un rato.
1: Sí, pero sí, ya está. Ok, sí, chau, después nos damos vuelta.
0: No, pero tampoco es así, chau, nos damos vuelta.
1: Termina siendo así. Porque,
0: pero tiene, a ver, la descucharita, o sea, sí. Despegar de la cucharita, tiene que ser una cosa amable, amigable, para no romper el encanto del momento de...
1: Se te duerme el brazo a veces. Claro, porque te apoya la cabeza, te duerme el brazo.
0: ¿Por qué se hace así, él como que no le importa nada? Si usted
1: no,
0: es,
1: soy
0: usted
1: realista.
0: Usted es querendón, usted es cariñoso.
1: Pero, a ver, vamos a romper con ciertos mitos de lo maravilloso de esas cosas, porque se te duerme el brazo, te queda...
0: No,
1: en casa, siempre uno de los dos va a estar incómodo.
0: ¿Por qué tu discurso es distinto a tu cara? Tu cara decís, uy, como me gusta, tu discurso te haces la rata cruel.
1: No tiene nada que ver, que guste con lo que después termina siendo, porque
0: uno
1: siempre termina contracturado.
0: No, está bien, no es, uy, no, qué feo, esto se me duerme el brazo.
1: No, yo no dije que es feo, dije que es una consecuencia.
0: No, mi amor, mirá, déjame que me acomodo. Es decir, la cucharita abraza... Es un gesto de ternura. Y después hay un momento donde también uno con la misma ternura dice, bueno, ahora nos
1: acomodamos. Por algo la nota dice el fin de semana para mantener la pareja. La nota,
2: un abrazo, peluca.
1: Claro, la nota lo dijo. Sí, sí.
0: ¿Cómo es?
1: Es la nota que hicieron. O sea, que la pareja se revitaliza porque se ve en fin de semana.
0: No, yo no estoy de acuerdo con eso.
1: Bueno, está bien, usted no, pero evidentemente a la gente le funciona.
0: Algunos.
1: Obvio.
0: Porque vio que después se armó...
1: Se satura.
0: No,
1: sí,
0: ¿por qué?
1: Se satura.
0: No encontrar, no podés encontrar todos los días un motivo para reinventarte.
1: Por WhatsApp.
0: Recrear.
1: Sí, por WhatsApp.
0: Si vos no sos de esa generación, ¿por qué te haces el canchero? Ni te va ni te viene.
1: ¿Qué tiene que ver que soy de la generación? Me adapto a las circunstancias.
0: Sí, pero... No, una
1: me
0: cosa es que te adaptes,
1: sí.
0: Pero otra cosa es a lo que uno es naturalmente proclive.
1: Sí.
0: Y nosotros somos naturalmente proclive al abrazo.
1: Sí.
0: Y eso no es el WhatsApp, no te hagas el...
1: No, pero bárbaro.
0: El distante, el superado.
1: No, pero el abrazo es una cosa momentánea. Bueno, ¿a dónde me quieres llevar? Que lo veo con el teléfono agarrando la encuesta del día, a ver.
0: No, porque yo todos los días ocupo de traerte un tema
1: material,
0: para que podamos conversar. A ver,
1: dígame.
0: El de hoy dice así.
1: Sí.
0: Abrazar y hacer cucharita puede combatir la depresión.
1: Ah, claro.
0: Aliviar la ansiedad.
1: Ajá.
0: Mejorar la piel.
1: Sí.
0: Y fortalecer el sistema inmunológico.
1: Ah, la pucha, todo eso.
0: Sí, y vos decís, un rato después se me acalambra el brazo. ¿Cómo? ¿Sabías que un simple abrazo es medicina pura? No es solo un gesto de cariño, es una necesidad biológica.
1: Es energía.
0: Cuando abrazamos o hacemos cucharita, nuestro cuerpo, ¿sabés qué? Libera oxitocina, que es la hormona del bienestar.
1: Sí.
0: Ayuda a combatir la depresión y el estrés.
1: Ojo que hay algunos que les excede la oxitocina y...
0: Bueno, no, no.
1: Sí, no, no.
0: No seas mala onda. No seas pan triste. A ver.
1: Yo le digo.
0: Escúchame, cuando uno abraza o hace cucharita, liberas oxitocina.
1: Sí.
0: Combate la depresión. Combate el estrés. Sí. Calma la ansiedad de forma natural.
1: Que te abracen con un buen perfume es algo fantástico.
0: Hasta mejora la salud de la piel y fortalece el sistema inmunológico.
1: Casi que me está vendiendo una crema.
0: A veces la mejor solución a un mal día es simplemente conectar con alguien especial
1: pero,
0: y
1: claro,
0: punto.
1: Pero sí, y obviamente. Bueno,
0: y de eso se obviamente, trata, mi amigo.
1: El abrazo no tiene que ver con la cucharita. El abrazo tiene que ver con lo contenedor, las circunstancias.
0: Hablamos de dos opciones.
1: Puede consolar, puede contener.
0: Hablamos de dos opciones.
1: Puede festejar
0: de abrazar,
1: un abrazo.
0: Claro, cuando haces un gol, te abrazás con el de al lado y festejás.
1: Cuando lográs un éxito determinado,
0: te abrazás.
1: Claro.
0: Pero también cuando llegás después de un día abatido, de un día cansador.
1: Sí.
0: Bueno, llegás a casa, qué lindo que alguien te diga, hola mi amor, bienvenido. Por ahí una comida simple hecha con calor de hogar, con manos de amor.
1: Sí.
0: Y después, a la noche...
1: Me hice una tarta de cebolla anoche.
0: Alguien que te abrace.
1: Sí.
0: Alguien que te abrace.
1: Sí.
0: ¿Eh? Pero, decime, esa tarta de cebolla, si la compartís, ¿no sabe más rica?
1: Obvio, por supuesto.
0: Bueno, y después, ponele, si tuviéramos una vida normal.
1: Sí.
0: Vamos a la cama.
1: Sí.
0: ¿Sí? Y vos no pedís nada, pero alguien te abraza.
1: Sí. Te cobija.
0: Eso
1: te acoge.
0: Eso es
1: sí.
0: Como tocar el cielo con las manos, mi viejo.
1: Sí, sin duda.
0: Bueno,
1: sin
0: duda. Y además te libera oxitocina, combatís el estrés, te mejora la piel y todo eso.
1: La pucha, es casi que es una a crema.
0: ¿Sabés qué?
1: Sí, claro, bueno. No, uno, después me dice a mí.
0: No, es un bruto,
1: Otro. Bueno,
0: mirá la brutalidad que puso.
1: Pero se da cuenta, usted me dice a mí que soy un insensible. Mire,
0: y el otro es un bruto.
1: Mire de qué estamos rodeados. Mire de qué estamos rodeados. Escúchame.
0: ¿Sabe qué?
1: Él dice que lo pone por la tarde de
0: cebolla.
1: Antes
0: de ir a hacer el panorama.
1: ¿Qué pasa?
0: Deme un abrazo.
1: Sí, vamos, vení para acá. Momento, limoso.
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0: Bueno. Bueno, muchas gracias a todos ustedes que nos han acompañado en este día para mucho feriado, pero aquí hemos tenido la presencia de tantos de ustedes que nos hacen muy, pero muy bien. Ya partió Rauda María Luján, así que gracias a ella, Ariel Mayorano y Leandro Escuersanti, los dos se encargan de la realización artística. Lean, gracias. La producción general a cargo del señor Fernando Gastón Paulucci. Un gustazo, Fer. 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Y como ser humano, increíble. Bueno, Carlitos de Andrés nos mantuvo informados durante toda la madrugada. Cristian Bonet supervisa que la radio vos la escuches bien. Gracias a Cristian. Eli Almirón mantiene la radio impecable. Nos reciben y nos cuidan Oscarcito Zambrano y Claudio Díaz. La música la elige Javier Fábregas. Bueno, y a ustedes, una vez más, gracias de corazón. Cosas hermosas pasan todos los días. Dios es bueno todo el tiempo.

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2: ¿Cómo le va? Buen día, 4 de la mañana, 3 minutos, comenzando una nueva semana en este lunes 17 de agosto, feriado, para muchos la posibilidad de estar disfrutando de un día diferente, otros estarán como nosotros, manteniendo sus actividades habituales, así que a todos los saludamos en el comienzo del panorama Siempre Noticias, en un lunes que se inicia aquí en Capital y alrededores con características muy parecidas a las del fin de semana. Se mantiene este clima húmedo, pegajoso, 14 grados. 2,8 décimas la temperatura, con cielo parcialmente nublado. En general va a ser una jornada también muy parecida a la de ayer, más bien con abundante nubosidad, poco sol, no va a haber demasiada variación con la temperatura. Sí, un leve descenso hacia mañana por acción del viento del sector sudeste, luego rotando al sur, puede dejar alguna inestabilidad en las primeras horas del día, y luego en principio el resto de la semana iría ya mejorando y de a poquito podríamos llegar a ver otra vez el sol que, bueno, parece ha quedado embargado, pero así estamos. En principio, hacia el fin de semana entraría una nueva ola de frescor, no demasiado frío, pero suficiente para que entre un poco el pampero desde el sudoeste y nos vaya limpiando todo este clima húmedo que nos viene acompañando desde tantos días y que nos deja estas jornadas grises en las que nos venimos manejando. Así que el lunes va a ser más bien así, nublado, sin chance de lluvia, pero poco sol, al menos en lo que está anticipando el Servicio Meteorológico Nacional. Un lunes que obviamente estará enmarcado por los distintos actos que se van a estar celebrando para recordar al general José de San Martín. Va a estar presente Javier Milei retomando actividad pública, encabezando el principal. También habrá actividades en la ciudad de Buenos Aires y, por supuesto, a lo largo del país, diferentes actos para conmemorar un nuevo aniversario de la muerte del general San Martín. Con una semana que también empieza movidita en lo político, porque pasado el feriado ya se prevén actividades de este martes. Nuevamente habrá reunión entre Diego Santilli y los gobernadores del norte del país, con una continuidad de lo que fue la semana pasada, el encuentro en Posadas, donde el tema acuerdo por zona cálida es una de las cuestiones que estarán analizando, junto con algunas otras que están vinculadas directamente con los temas que están pendientes de tratar en el Senado de la Nación. Se espera para este miércoles una nueva cumbre en el peronismo, pasada la de la semana anterior, que reunió, entre otros, a Axel Kicillof, a Máximo Kirchner, a Sergio Massa, José Mayans, Germán Martínez, y esto de algún modo viene en relación con algunos títulos que tenemos hoy en portada, donde, por ejemplo, Clarín habla de negociaciones entre el gobierno y el peronismo por el tema de las PASOS. Habrá que ver si efectivamente son negociaciones, tal como se está planteando en el título principal, por ejemplo, de Clarín de hoy. También se conoció que Milei será nuevamente quien presente el presupuesto el próximo 15 de septiembre en el Congreso. Veremos qué repercusiones tiene esta presentación que va a tener el presidente, en momentos de mucha expectativa desde lo económico. Habló el embajador de Estados Unidos, Peter Lamelas, se refirió al tema Malvinas, porque ustedes recordarán que surgió un supuesto interés de Estados Unidos de generar algún tipo de avance en la relación entre Argentina y Gran Bretaña por la discusión por Malvinas, discusión que no existe, ¿no? Malvinas son argentinas, pero las tiene Gran Bretaña. Mantenemos la neutralidad, dijo Peter Lamelas, el embajador de Estados Unidos en Argentina. Se conocieron datos económicos que una vez más muestran la crisis que hay en la economía, porque veníamos haciendo notas en la previa respecto de lo frío que venía el tema de la comercialización para el Día del Niño. Los datos de CAME que se conocieron ayer hablaron de una baja de 2,5% en las ventas, más allá de las promociones, cuotas y toda la movida que se vino dando en los días previos. No fue una

0: jornada especial la que tuvo todo el sector, sobre todo juguetero, al respecto. En algunas cuestiones que también iremos repasando del ámbito internacional, sigue habiendo tensión obviamente en Medio Oriente, seguimos de cerca lo que sigue siendo el trabajo en Colombia tras el terremoto, también obviamente Brasil, donde Lula lanzó su campaña también lo hizo Flavio Bolsonaro, pero con dispar presencia en cuanto a público en esos actos. En el ámbito deportivo, la gran noticia es la victoria de River. Finalmente rompió la racha y logró ganar por primera vez en el torneo y convertir por primera vez, en este caso, dos goles, ¿no? Esto es uno de los temas también salientes de este fin de semana, entre lo que iremos repasando a lo largo del programa Siempre Noticias. Te vamos habilitando ya el 11-23-66-0710, la vía de comunicación entre ustedes y nosotros. Hasta las 6 te acompañamos con toda la información.
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la ciudad y este clima que nos acompaña no nos deja ver el sol, porque realmente hace días y días que nos cuesta esta posibilidad. Vamos recorriendo diarios de todo nuestro país en este repaso que hacemos habitualmente en la primera hora del panorama Siempre Noticias. Pasamos por la ciudad de La Plata, que tiene características muy parecidas, en este caso un poquito menos de temperatura, 13 grados dos décimas, pero también una jornada que se espera mayormente nublada, la de hoy. Justamente el diario Hoy de La Plata tiene entre sus títulos principales el festejo de los jugadores de River, festejo River y se aplacó la crisis, es el título principal. Se ve la imagen de Ángel Correa, de Gonzalo Montiel, más atrás Thiago Almada, celebrando el gol del defensor millonario que fue el primero ante Argentinos Juniors. Y el otro título destacado en la portada del diario Hoy de La Plata: Argentina quedó entre los países más caros de Latinoamérica. El costo de vida subió 2,1% en julio. El país volvió a ubicarse entre los más inflacionarios detrás de Venezuela. Bueno, título que arrastra de la semana pasada. El diario Extra, por su parte, en su título principal, tras días de ausencia, Milei retoma la agenda pública. Es otro, en este caso, el título principal. Foto central de portada para la misma, que está en la portada del diario Hoy, el festejo de los jugadores de River. River cortó la mala racha, es el título elegido. Rumbo a octubre, Lula y Bolsonaro lanzaron sus campañas electorales. También en la portada del diario Extra de la ciudad de La Plata. Sobre la columna derecha, Día del Niño, promociones y cuotas no alcanzaron para levantar las ventas. También toma un tema que se conocía en las portadas de diarios del domingo, fentanilo, una falla de 5 segundos en una manguera. La causa, se pregunta, respecto de la contaminación, entre los títulos. Y también destaca que es cumpleaños de Guillermo Vilas, el marplatense que convirtió su raqueta en bandera, y así lo presenta el diario Extra, la ciudad de La Plata, en sus títulos principales para esta jornada, para este lunes 17 de agosto, que ya estamos transitando en nuestro panorama Siempre Noticias, entre lo más destacado que está presentando, con algunos otros títulos que vamos repasando, en este caso en Capital.24, donde, por ejemplo, entre los destacados, tiene el tema de los siniestros viales en La Plata. Preocupante, en el podio de personas muertas, es el título también destacado en portada, en este caso de Capital 24, para una noticia netamente regional. También Consejo Deliberante, oficialismo y oposición sin acuerdo con el programa de asistencia a familias endeudadas, otro de los temas que en este caso Capital.24 pone como destacado en su portada para este lunes 17 de agosto.

0: Pasamos por el conurbano, donde el sol de Quilmes se detiene justamente al cervecero. A Quilmes en portada, goleó a San Telmo, quedó a 3 puntos del reducido, es el título principal. También en portada habla de los festejos por los 360 años de Quilmes, que tuvieron dos noches multitudinarias a pura música. Y también más de 6.000 atletas participaron en la ribera de la carrera Quilmes por el aniversario de la ciudad, entre los títulos destacados de su portada para este lunes 17 de agosto. Nos vamos a Mar del Plata, allí escuchás a Radio 10 en FM 105.5. El Atlántico justamente destaca en portada lo que te decíamos en los títulos, ¿no? La caída de ventas por el Día del Niño, este 2,5% abajo en la comparación interanual. También el Atlántico en portada como título operativo antidrogas en boliches bailables. En la portada también hay varios títulos vinculados con el deporte, entre ellos que Alvarado sumó en Bahía Blanca por el Federal A, y también que River logró su primer triunfo 2-0 argentinos, y adelanta también el Atlántico en su portada cómo estarán funcionando los servicios en este feriado allí en la ciudad. 9 grados, 7 décimas la temperatura en Mar del Plata, cielo cubierto con neblina, 7 grados 8, la sensación térmica, está reduciendo esta neblina la visibilidad a 8 kilómetros. Se espera algo de sol, sobre todo por la tarde, allí en Mar del Plata, y 13 grados de máxima.
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4 de la mañana, 19 minutos. Necochea tiene características muy parecidas a las de Mar del Plata, también con cierta reducción de visibilidad por un poco de neblina a esta hora, 9 grados a la temperatura. Ecos Diarios, entre sus títulos principales, destaca que se incrementaron los casos de trastornos de salud mental, una realidad que gana terreno en Necochea junto con los consumos problemáticos, lo señaló Sandra Antenucci, secretaria de Desarrollo Humano y Políticas Sociales. También la victoria de River aparece en la portada de Ecos Diarios. El provincial en Necochea de pádel, que se cierra esta tarde, está destacado con foto en la portada. Y también se refiere a la caída de ventas del Día del Niño. Promociones no alcanzaron para levantar las ventas. Cayeron 2,5% y en juguetes la contracción fue de casi 5% con relación al año pasado, de los títulos principales que presenta Ecos Diarios de Necochea.

Pasamos por Tandil. El Eco de Tandil en su portada tiene Festival de las Infancias y Caravana Solidaria llevaron alegría a las familias en el Día del Niño, con fotos justamente de lo que fueron los acontecimientos de ayer. Investigadores tandilenses capacitan docentes para afrontar los desafíos de la inteligencia artificial en el campo de la educación. Es otro de los títulos. La caída de consumo se siente en la ciudad. Sobre el último informe de CAME lo pone en portada El Eco de Tandil entre sus títulos principales. Una Tandil que inicia este lunes con 8 grados 3 décimas de temperatura, 6.4 la sensación térmica. Ha comenzado a ingresar el viento del sector sudoeste, allí lo que hace descender la temperatura y también que de a poquito se vaya despejando la nubosidad, así que al igual que para Necochea y para Mar del Plata, Tandil también podría tener sol por la tarde con una máxima que estaría rozando los 12 grados.

0: Dejamos la provincia de Buenos Aires, nos vamos a la provincia del Chaco. Tengo la portada de La Voz del Chaco en Resistencia. Vos podés escuchar Radio 10 en FM 92.9, 16 grados 7 décimas la temperatura, con cielo cubierto, con chance de tormentas aisladas a lo largo de esta jornada. La máxima para el lunes en Chaco, 28 grados, es lo que está anticipando el Servicio Meteorológico Nacional. La Voz del Chaco en portada, título, entrevista a Jorge Capitanich. Coqui llamó a unir al peronismo y planteó recuperar los salarios. Es el título elegido para la portada de La Voz del Chaco. También anticipa que las ventas por el Día del Niño bajaron 2.5%. Este dato que daba a conocer CAME durante la jornada de ayer. La victoria de River, 2-0 ante Argentinos, con esta imagen repetida en casi todas las portadas, la del festejo de Ángel Correa, Gonzalo Montiel, más atrás Thiago Almada, es la que llegó por agencia y está en casi todas las portadas repetida la misma imagen. Está también en La Voz del Chaco, y por supuesto deja otros títulos del deporte local. Fútbol, domingo negro para los chaqueños, dice La Voz del Chaco. Por el lado de Primera Línea también destaca la caída de ventas por el Día del Niño pese a las promociones. En el debut de Almada, River volvió a la victoria frente a Argentinos Juniors. También lo que, bueno, amplía lo que La Voz del Chaco pone como domingo negro para los chaqueños. Primera Línea lo pone más en detalle. Federal A, dura derrota de Sarmiento ante Boca Unidos, que lo deja en jaque. Y Primera Nacional, Forever cayó en Jujuy y sigue en zona peligrosa de cara a lo que viene. Está destacado en este caso en el diario Primera Línea de Resistencia Chaco.
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0: 4 de la mañana, 26 minutos, 14 grados 8 décimas, la temperatura en Buenos Aires y alrededores, cielo nublado, húmedo, pegajoso, no vamos a tener sol hoy tampoco, quizá mañana alguna lluvia, hacia el miércoles podría empezar a cambiar la cosa porque rota el viento, que ya está en el sur de la provincia de Buenos Aires, en torno al sudoeste, y con eso se iría despejando, al menos en lo que está proyectado, quizá después algo de esto se modifica. Saben cómo es esta cuestión del clima en cuanto a los pronósticos y cómo puede llegar a modificarse. Pero por ahora parece que tendremos una jornada como la de ayer, mayormente nublada. Aunque por la tarde del domingo se había levantado un vientito y por momentos había algunos manchones celestes que parecían que presagiaban un lunes un poco más ventajoso en cuanto a menos nubosidad. Pero por ahora está cubierto nuevamente. Nos vamos a Formosa, que también tiene cielo cubierto, 19 grados 8 décimas la temperatura. Se espera una jornada con sol y con calor, 33 grados la máxima para hoy en Formosa. Formosa, Diario de Todos, presenta como título: Formosa presentó el menor nivel de desigualdad de distribución de ingresos, ingreso per cápita familiar, aunque viene también este título acompañado de una bandera, de una pancarta tipo pasacalle que dice: me sobra mucho mes al final del sueldo. Y en este caso toma una protesta de trabajadores de ATE con esta especie de bandera, pancarta, pero señala la portada de Formosa, Diario de Todos, que según los datos de la encuesta permanente de hogares del INDEC para el primer trimestre de 2026, el aglomerado de Formosa presentó el menor nivel de desigualdad en el nordeste en el ingreso per cápita familiar. También destaca que la provincia se mantiene sin casos de COVID-19, entre otros títulos, junto con varias noticias del ámbito local, entre otros que la policía labró actas por incidentes de tránsito. En esas actas, 45 era para conductores que estaban alcoholizados, y lo está planteando Formosa, Diario de Todos, entre sus títulos de portada. Te reitero, Formosa, ¿qué se espera? Un lunes con sol y 33 grados de máxima, según lo que anticipa el Servicio Meteorológico Nacional. Oyentes que ya se van comunicando también al 11 23 66 0710, lo hace Eliana desde Brasil, que nos deja su concepto respecto a lo que hablábamos con Jorge en el pase respecto del abrazo. Estoy totalmente de acuerdo con ese estudio científico del que habló el señor Pizarro. Amor y cariño pueden curar la mayoría de los problemas emocionales que a su vez influyen en la salud física. Gracias, Eliana, por el mensaje y por estar acompañándonos también hoy feriado 17 de agosto aquí en el aire del Panorama Siempre Noticias. El top va a indicar las 4:30 de la mañana. Nosotros hasta las 6 te acompañamos aquí en el aire de Radio 10.
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4 de la mañana, 32 minutos. Nos vamos a Catamarca, donde está iniciando este lunes en San Fernando el Valle de Catamarca con 13 grados de temperatura, cielo algo nublado. Se esperan lluvias aisladas y lloviznas a lo largo de toda esta jornada con una máxima en torno a los 15 grados. No va a haber mucha variación térmica. Mañana martes todavía sigue las precipitaciones en forma aislada, al menos hasta el mediodía. Luego comienza a mejorar y ya después, a partir del jueves, se espera una semana con sol allí en Catamarca. El Ancasti en su portada tiene como título destacado polémica por asunciones en la Corte de Justicia. Sobre 70 postulantes, solamente 3 pasaron por el proceso del concurso, pero sorpresivamente fueron 8 los funcionarios que juraron en la Oficina de Coordinación Estratégica de Planificación y Gestión Judicial el pasado 4 de agosto. Ahora, hay un título interesantísimo en la portada de Ancasti, que es: los fondos desviados perjudicaron a Catamarca. Recuerdan que venimos hablando y es casi un verdadero escándalo que se generó cuando el vocero presidencial admitía que, por ejemplo, el dinero que correspondía del impuesto que se recauda por el impuesto a los combustibles, que se destine al mantenimiento de rutas, en realidad iba a sostener el superávit. Bueno, justamente Ancasti dice que el gobierno de Javier Milei utilizó recursos de fondos fiduciarios con fines específicos para adquirir letras y títulos públicos. Las obras que no se hicieron, esto es un detalle que presenta en página 4 el Ancasti, recordando que Catamarca es una de las provincias que viene respaldando gran parte de los proyectos que el gobierno presenta, por ejemplo, en el Congreso, ¿no? Es uno de los gobernadores dialoguistas, Raúl Jalil. Pero fíjense la portada de Ancasti, que es lo que está planteando. Bueno, también festejo por el Día del Niño y la victoria de River aparece en el Ancasti. Y a propósito de la situación de Catamarca, el Esquiu, en su portada: Catamarca sigue como la segunda más afectada en el cierre de empresas. Entonces, acá viene la pregunta, ¿no? Y algo que hemos mencionado más de una oportunidad. El alto nivel de endeudamiento y morosidad de familias también tiene a Catamarca como una de las provincias donde más se da este recurso, justamente el cierre de fábricas. Como que la cuestión de la minería no alcanza a cubrir las necesidades de todas las familias catamarqueñas. Y a propósito de morosidad, dice el Esquiu en su portada: oficialismo busca declarar la emergencia y activar el rescate financiero. Está presentado justamente como otro de los títulos, junto con la victoria de River y la caída de ventas por el Día del Niño, en la portada de El Esquiu, en su edición de este lunes 17 de agosto.

0: De Catamarca nos vamos a Misiones. Tengo la portada del diario El Territorio de Posadas. Una posada que está iniciando esta jornada con 25 grados de temperatura. Una jornada que se espera con mucho calor, 32 la máxima con sol para hoy allí en Posadas. El Territorio, entre sus títulos destacados, presenta: en 10 años la UNAM amplió casi un 40% su oferta académica. Hay cerca de 8.000 ingresantes por año a la Universidad Nacional de Misiones. Sigue caluroso, pero el miércoles vuelve a llover. Anticipa justamente la portada del Territorio por esta jornada que hoy tendrá esta máxima en torno a los 32 grados. Y también aparece en portada Nacional de Piray, que tiene tatuada la palabra campeón, porque venció 6-5 a la Cantera por penales y se coronó bicampeón del torneo provincial de la Federación Misionera de Fútbol. Y allí están los muchachos festejando su título en la portada del diario El Territorio de Posadas, Misiones. Nos quedamos en la región mesopotámica y vamos a pasar por la ciudad de Corrientes, que espera para hoy una jornada con lluvia y 28 grados de máxima. Corrientes, por supuesto, que en Yapeyú será epicentro de los actos para recordar un nuevo aniversario de la muerte del general José de San Martín. 17 grados la temperatura en Corrientes capital, con cielo cubierto. Este pronóstico, como te decía, de tormentas aisladas a lo largo de la jornada, 28 grados la máxima. El Libertador, en su portada, destaca: Día del Niño con números en rojo, relevamiento en comercios PYME. Obviamente los festejos y con Yapeyú, Corrientes honra al padre de la patria. En este caso, una cabalgata aparece en portada de El Libertador. En la entre los títulos principales también: menor margen para el consumo, bolsillos apretados, dice El Libertador. República de Corrientes, justamente, pone en portada que Juan Pablo Valdés encabezará el acto por San Martín en Yapeyú en este 17 de agosto. La victoria de River aparece también en portada, entre los títulos más destacados del diario República de Corrientes, que, te reitero, espera una jornada con algunas tormentas aisladas y 28 grados de máxima.
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4:41 en Buenos Aires y alrededores, 14 °8 la temperatura. Nos vamos a Rosario, donde escuchás Radio 10 en FM 89.7. Una Rosario que con cielo nublado inicia este lunes con 12 °6, 95% de la humedad. Tiene la chance de algunas tormentas aisladas hacia la tarde-noche con 16 de máxima. La capital en su portada tiene como título destacado: el gobierno nacional va con todo por una serie de medidas cruciales. Los libertarios ponen el foco en la economía. Tiene un objetivo político entre ceja y ceja: convertir en ley en el Senado el super rigi, que ya cuenta con media sanción de diputados. Es un proyecto que consideran clave para consolidar el rumbo del gobierno de Milei. Captar inversiones millonarias en industrias de punta. También habla de la tienda La Favorita, cada vez más cerca de quedar en manos de capitales uruguayos. Día del Niño, las jugueterías de Rosario calculan una caída de ventas del 10%. Fíjense el contraste con el título que a nivel nacional dejó el relevamiento hecho por CAME, 2,5% respecto del año pasado. Bueno, 10% de la caída según las jugueterías de Rosario. También el Central Alternativo consiguió un buen triunfo en la victoria sobre Barraca Central. Aparece en la portada de la capital, información por supuesto que remite al suplemento Ovación, el suplemento deportivo que acompaña esta edición de la capital. Hablando de suplementos deportivos, El Hincha, que es el suplemento de El Ciudadano, pone como título muleto ganador para la victoria y el grito de gol de Alan Rodríguez, que fue el autor del único tanto en la victoria sobre Barraca Central por 1-0. Recordemos que Central, su técnico Jorge Almirón, reservó jugadores por el partido revancha ante Corinthians por la Copa Libertadores. Y El Ciudadano, que es justamente y a quien acompaña el suplemento del Hincha, tiene como título principal otro globo pinchado, y obviamente hace referencia a la caída de ventas por el Día del Niño, que fueron muy marcadas, con un gasto promedio que superó 45.000 pesos, de acuerdo al relevamiento de CAME. Y señala El Ciudadano, pese a que más del 80% de los comercios ofreció promociones, tales como descuentos agresivos y cuotas, el balance resultó insuficiente para crear la tendencia de estancamiento del mes y estuvo por debajo de las expectativas de reactivación. En el rubro jugueterías, la demanda cayó 4,8%. Detalle del título que El Ciudadano pone en portada para este lunes 17 de agosto.

De Rosario nos vamos a Santiago del Estero. Tengo la portada de El Liberal, que entre sus títulos destacados pone Respiro Millonario y una secuencia de fotos de lo que fue la victoria de River ante Argentinos por 2-0. También Elías Suárez cerró una semana intensa de gestión por obras en otro de los títulos. También hackearon el celular de un policía y le robaron casi 7 millones de pesos. Está destacado en la portada del Liberal, junto con los diferentes festejos por el Día del Niño. Y también conmoción por un pastor santiagueño muerto tras el sermón. Pudo terminar de dar su mensaje a los fieles y minutos después inesperadamente se descompensó. Habría sufrido un paro cardiorrespiratorio y falleció. Está destacado también en la portada de El Liberal de Santiago del Estero, entre los títulos principales de este lunes. Una Santiago que amanece con 13 grados 2 décimas de temperatura, cielo cubierto, se espera una jornada con lluvias aisladas y 19 grados de máxima.

0: De Santiago del Estero nos vamos a Córdoba, Córdoba Capital, donde escuchás Radio 10 en FM 98.7. La Voz del Interior tiene como título destacado: La Mora también golpea a la provincia en incumplimiento en ingresos brutos. Ya superó los 38.000 contribuyentes, el número más alto desde diciembre de 2024. También habla de la victoria de Instituto, ganó de visitante y lidera su grupo, el 1-0 ante Central Córdoba de Santiago del Estero. Racing no pudo estirar su racha en casa, habla obviamente de Racing de Córdoba, La Voz del Interior en su portada. Título llamativo del área salud: crecen 12% los casos de sífilis congénita. En lo que va del año nacieron 542 bebés con la infección. Está destacado La Voz del Interior entre los títulos principales de su portada de este lunes. Una Córdoba que está iniciando esta jornada con 9 grados 4 décimas de temperatura, 8 grados 9 la sensación térmica, una jornada que se espera con algunas lluvias aisladas para este lunes que estamos comenzando a transitar, y que también tendrá previsto diferentes actos por un nuevo aniversario de la muerte del general San Martín. Justamente el gobernador Martín Yarlora anticipa que en Sal Si Puedes, a las 10:45, en Plaza Rivadavia del barrio Alta Córdoba, a las 2 de la tarde, se van a realizar los actos centrales, que incluirán desfile cívico-militar para conmemorar este nuevo aniversario del paso a la inmortalidad de nuestro prócer. Así lo señala el gobernador Martín Yarlora en su cuenta de la Red X, anticipando cómo será la actividad de la provincia en este 17 de agosto.
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Nos vamos a La Pampa, en Santa Rosa, escuchás Radio 10 en FM 99.5. El diario de La Pampa tiene como título destacado: camiones hacia Vaca Muerta presionan las rutas de La Pampa y aumentan los excesos de peso, aplican severas multas. El desvío del tránsito pesado por el deterioro de la red nacional incrementó el flujo hacia las rutas provinciales, donde Vialidad detectó y sancionó camiones con severas infracciones que superaron los 3.000 kilos de exceso. Un tema que sigue siendo recurrente, ¿no? Por un lado, el desvío de fondos para el mantenimiento de rutas. Por otro, la recarga de peso justamente por la cantidad de camiones con arena hacia Vaca Muerta, que es uno de los reclamos que vienen desarrollando intendentes de las distintas ciudades también que están a las veras de estas rutas que se ven afectadas. Recordemos que esto de algún modo eclosionó cuando se dio la visita de Cristalina Georgieva a Vaca Muerta y varios intendentes planteaban que en vez de haberla llevado por vía aérea, había que haberla llevado por ruta para que viese el estado deplorable que tenían varias rutas, donde se vienen generando dos reclamos por las cuestiones también vinculadas con la seguridad que esto implica. El diario de La Pampa también en su portada: Río Quinto proponen obras para mejorar el escurrimiento. Está destacado también junto con la caída de ventas por el Día del Niño, entre los títulos destacados, junto también con Uriburu, que tuvo su tarde histórica, que se consagró campeón de la primera vez de la Liga Cultural y logró el ascenso, y está también presentado en la portada de el diario. La Arena, por su parte, en su portada tiene como título destacado: fuerte mensaje de cooperativas contra Estados Unidos. La entidad que provee el servicio de energía e internet en la ciudad de Neuquén, y esto está vinculado con lo que conocíamos días pasados y esta advertencia para que no cerrase un contrato con la china Huawei. El PRO norteño se subordina y candidatea al vocero de Milei, dice La Arena en su portada. También hace mención, al igual que el diario, a este plan de obras para el Río Quinto. La Pampa propone un plan conjunto con Buenos Aires. Una encuesta de economía, un 74% dice que está peor desde que llegó Milei. Aparece también en portada de La Arena junto con una serie de títulos vinculados con el deporte y también lo que ha sido las celebraciones por el Día de las Infancias aparece en la portada de hoy. Santa Rosa, que está iniciando este lunes con 8 grados 3 décimas de temperatura, 5 la sensación térmica por acción del viento del sudeste a 23 kilómetros por hora. Se espera una tarde con sol y 15 grados de máxima.

De La Pampa nos vamos a Río Negro. Tengo la portada justamente del diario Río Negro, que tiene entre sus títulos principales: el gobierno redujo el paquete económico a 4 proyectos, entre ellos habla de ley de propiedad privada, también super rigi, inocencia fiscal, reforma del Banco Central y presupuesto 2027, entre lo destacado. Bretelnec dijo que está cerca del acuerdo por el traspaso de las rutas 151 y 22. Está en portada del diario Río Negro. La fiesta de la nieve tuvo un cierre espectacular con imagen del centro cívico de Bariloche. Aparece en la portada de Río Negro. Además, la recaudación neuquina sube, incluso sin contar las regalías de lo que es Vaca Muerta. Está también destacado en la portada del diario Río Negro, junto con lo que ha sido las celebraciones por el Día de las Infancias o Día del Niño. General Roca, a esta hora con 7 grados 4 décimas de temperatura, cielo algo nublado, no va a haber mucha variación de la temperatura porque se espera una máxima de 8 con sol, según lo que anticipa el Servicio Meteorológico Nacional. En Río Negro pasamos por Bariloche, que a esta hora está con 3 grados 3 bajo cero de temperatura, con cielo despejado, 7 la sensación térmica. Se espera una linda jornada con sol y apenas 5 grados de máxima, según lo que anticipa el Servicio Meteorológico. Y por el lado de la capital, Viedma, 9 grados la temperatura, 5-9 la térmica, también una jornada con sol y 11 grados de máxima.

0: Seguimos un poquito más al sur, nos vamos a Ushuaia. Tengo la portada de El Sureño y entre otros títulos se destaca neutralidad de Estados Unidos. Esto que te comentaba en los títulos, lo que fueron declaraciones del embajador de Estados Unidos, Peter Lamela, respecto del tema Malvinas, aparece en su portada, al igual que la caída de ventas por el Día del Niño, que es un tema recurrente. La bandera que se desplegó al final del partido Argentina-Inglaterra, las Malvinas son argentinas, y esa tipografía tan especial en la forma en que estaban escritas, ha generado muchísimas repercusiones, remeras, buzos, también bolsas, y está puesto en la portada del Sureño. Una bolsa, una historia y una manera de mantener viva la causa. La donación de unas 4.000 bolsas realizada por una empresa familiar a la agrupación Generación Malvinas para llevar adelante una particular campaña de malvinización en Río Grande, y aparecen justamente los creadores de esta imagen, de estas bolsas reciclables, con la leyenda en la portada de El Sureño. También el Ministerio de Educación presentó el boletín digital y la imagen del handball, que tiene las finales del Patagónico, también destacadas en la portada de El Sureño para su edición de este lunes. Ushuaia, que hasta ahora está con 3 grados 4 décimas de temperatura, con cielo parcialmente nublado, se espera una jornada con lluvias aisladas, apenas 5 la máxima para hoy, y lluvias que se van a mantener junto con nevadas a lo largo de toda la semana, con temperaturas máximas que no superarían los 4-5 grados, según lo que proyecta el Servicio Meteorológico Nacional.
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Pasamos por La Rioja, que a esta hora está con 10 grados 4 décimas de temperatura, con una jornada que se espera con lluvias, 14 grados la máxima para este lunes. Entre los títulos destacados de Nueva Rioja, vuelven los chachos. Este lunes comienza el cronograma de pago. Comenzará en toda la provincia el pago de los bonos de cancelación de deuda, los vocales a trabajadores estatales. La ayuda extraordinaria alcanzará unos 80.000 beneficiarios y busca sostener el poder adquisitivo y dinamizar el consumo de la provincia, y aparece como título principal también esta convocatoria que te comentaba en los títulos del panorama. Va a ser para mañana de Santilli a los gobernadores del Norte Grande por el tema zonas cálidas. También la estrecha relación con La Rioja de José de San Martín y los actos justamente por un nuevo aniversario de la muerte del general San Martín está también en la portada de Nueva Rioja, entre los títulos destacados, junto con Milei, que presentará el presupuesto 2027 en el Congreso. Está entre los temas principales para esta jornada 1. La Rioja, que inicia la jornada con 10 grados 4 y, como te decía, lluvias para hoy, 14 la máxima. El top indica las 5 de la mañana. Este que estás escuchando, momento de comenzar a recorrer la segunda hora del panorama Siempre Noticias.

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1: Javier Milei retoma su actividad pública y encabezará un homenaje a José de San Martín con su gabinete. Diego Santilli recibirá mañana a los gobernadores norteños para avanzar en el acuerdo por zona cálida. El peronismo prepara otra cumbre para avanzar en la unidad para 2027. El encuentro se llevaría a cabo este miércoles, días después de la cumbre de unidad entre Axel Kicillof, Sergio Massa y Máximo Kirchner. El gobierno pone en marcha la preparación para la visita del Papa León XIV a la Argentina. Javier Milei irá al Congreso el 15 de septiembre para presentar el proyecto de presupuesto 2027. El embajador de Estados Unidos, Peter Lamelas, negó un cambio en la política exterior de Trump por Malvinas. Mantenemos la neutralidad. El gobierno enviará a Colombia un avión Hércules y personal del ejército para reforzar la ayuda humanitaria tras el terremoto. Fentanilo contaminado, una manguera desconectada habría iniciado la tragedia que dejó 90 muertos. Las ventas por el Día del Niño cayeron 2,5%, pese a las promociones y cuotas. Detuvieron a una argentina en un aeropuerto de Japón por intentar ingresar un kilo de cocaína oculto en su cuerpo. En el ámbito internacional, Donald Trump ordena reducir ejercicios militares de Estados Unidos con Corea del Sur y ejecuta una estricta política contra la inmigración irregular. Irán asegura que ganó la guerra y desafía a Estados Unidos e Israel. En el ámbito deportivo, River se desahogó y rompió su racha negativa. Le ganó 2-0 a argentinos con el debut de Thiago Almada.
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5 de la mañana, 2 minutos, le damos la bienvenida a los que se suman a partir de este momento al aire de RA Radio, al aire de Radio 10, al panorama Siempre Noticias en su segunda hora. Gracias a quienes están acompañándonos desde las 4. Un día típico porque es feriado, muchos hoy no tienen quizás sus actividades habituales, cambiamos un poco el tipo de audiencia, el tipo de público que nos acompaña. Otros mantienen su rutina como lo hacemos nosotros y están acompañándonos y nos da mucho gusto saber que están allí del otro lado y nos lo hacen saber a través del 11-23-66-0710. Una Buenos Aires que está comenzando esta jornada con 14 grados 6 décimas de temperatura y adivina qué, nublado, o sea, sin sol. Nos afanaron el sol definitivamente. Ayer decía la tarde, parecía que había unos manchones celestes que podían darnos la chance de ver un cielo un poco más despejado, pero por ahora lo que se está anticipando es que va a seguir así, nublado, 14 la máxima. Se habla de inestabilidad para mañana en las primeras horas del día, la chance de algunas lluvias aisladas, luego mejorando, y hacia el miércoles sí, la posibilidad de que con ingreso del viento del sector sudoeste comience a despejar y empecemos a ver un poco de sol nuevamente aquí sobre la ciudad. Hoy, obviamente, 17 de agosto, la atención también estará puesta en los distintos actos que se van a estar desarrollando con motivo de recordarse un nuevo aniversario de la muerte del general José C. La máxima, se habla de inestabilidad para mañana en las primeras horas del día, la chance de algunas lluvias aisladas, luego mejorando, y hacia el miércoles sí, la posibilidad de que con ingreso del viento del sector sudoeste comience a despejar y empecemos a ver un poco de sol nuevamente aquí sobre la ciudad. Hoy

0: Hincapié en que Yapeyú será uno de los centros, las distintas provincias tendrán diferentes actos. También habrá un acto a nivel nacional que estará encabezado por Javier Milei retomando agenda pública. Será por la tarde en el Monumento al Libertador, justamente en la Plaza San Martín, acompañado por todo el gabinete. Esto se espera sea a partir de las 14:30, con un mensaje previsto a partir de las 15. Habrá también actividad en la ciudad de Buenos Aires por la mañana, con diferentes actos que justamente estarán comenzando a las 10 con música en vivo, también allí en la Plaza San Martín, y el mensaje del jefe de gobierno porteño será a las 12. Así el panorama de este lunes 17 de agosto en cuanto a este tipo de actividades. Mientras tanto, obviamente hay diferentes títulos que vamos repasando en una jornada atípica, porque por ejemplo, como es una jornada de feriado, los diarios económicos hoy no aparecen publicados, al no haber actividad justamente, entonces está reducida la cantidad de portadas que tenemos para ofrecerte. Pero hay títulos que están vinculados obviamente con la política. Lo decíamos en Clarín más temprano, que el título principal es: el gobierno negocia con el peronismo para modificar las PASO. Milei quiere bajarlas y el PJ mantenerlas, las harían no obligatorias. Esto está también relacionado con esta nueva reunión del PJ que se espera para el miércoles, tras lo que fue el primer encuentro de la semana anterior, como reciente estábamos repasando. Pero también estas cuestiones políticas va dejando algún tipo de repercusiones, sobre todo por lo que está generando la política económica que lleva adelante el gobierno y que está también dejando en el camino a muchos que manifiestan estar decepcionados. Una de ellas, Lourdes Arrieta, la diputada actual integrante del bloque de Provincias Unidas, en este caso se refirió a que ella seguía a Javier Milei, pero no a su hermana Karina.
1: La verdad es que sí, lo digo como militante libertaria que en su momento decidí acompañar si Javier Milei era el líder de la derecha libertaria. Si él nos iba a representar, yo decidí acompañarlo, pero lo decidí acompañar a él, no a la hermana. Decidí acompañar a él y no todos los discursos después que nos fueron metiendo de odio, de violencia y ciertos discursos de manipulación en redes sociales que terminan atentando también contra la fe de uno, inclusive.
0: También se refirió a la presencia de Virginia Gallardo, que estuvo en el Hospital Garrahan por el Día del Niño.
1: La verdad es que la falta de empatía, la falta de atender al más vulnerable. Hoy es el Día del Niño. ¿Qué le vas a dejar a un niño? ¿Le vas a hacer asistencialismo, del que estamos todos, por lo menos los libertarios, en contra? ¿Llevarles globos, como hizo una diputada? ¿Llevarles, hacer una chocolatada para pasar el momento? ¿O realmente le vas a dejar políticas públicas y leyes que el día de mañana puedan desarrollarse y puedan ser libres? Me parece que hay que cambiar el chip, dejar de ser hipócritas y empezar a pensar en esa Argentina grande que alguna vez soñaron nuestros próceres y los veteranos de guerra de Malvinas.
0: Sí, de todo modo, lo más llamativo, ¿no?, de la presencia de Virginia Gallardo en el Garrahan, con N, Garrahan, porque en un posteo publicó Garrahan con M, entre otras cosas, es que Gallardo votó en contra del Garrahan. Cuando se trató la ley a favor del hospital pediátrico, Gallardo votó en contra. O sea, y ahora va a repartir juguetes al Garrahan. Digamos, ¿no? Es de un nivel de hipocresía realmente increíble. Esto también es bueno recordarlo, ¿no? Porque si no, parece que tenemos memoria muy, muy frágil. Te decía los títulos que, entre el tema político, algo que viene arrastrado la semana pasada fue la reunión que se dio en Posadas, donde gobernadores del Norte Grande se reunieron, y en esa reunión participó el jefe de gabinete Diego Santilli, y le llevaron varios reclamos. Estuvo el tema rutas presente entre esos reclamos, pero también el tema de la las zonas cálidas, ¿no? Porque por un lado hay un proyecto que está pendiente de tratamiento en el Senado, que es el tema del retiro de subsidios por para las zonas frías, algo que viene siendo muy cuestionado, y sobre todo, lo decíamos días pasados, con un

0: invierno que viene muy duro en sectores a los que les quieren sacar justamente el tema zona fría, y los gobernadores del norte grande están reclamando también el tema zona cálida, porque obviamente hoy estamos hablando de temperaturas máximas en torno a 28, 32, 33 grados para Misiones, para Formosa, para Chaco, y justamente hablan del tema zonas cálidas por la necesidad de tener un gasto de energía para poder climatizar durante gran parte del año en función de temperaturas extremas, pero en este caso cálidas. Bueno, este es un planteo que llevaron la semana pasada y que van a analizar con Diego Santini en esta reunión que se va a estar desarrollando mañana para este esquema de subsidios para la energía eléctrica en regiones de altas temperaturas, que además, recordemos, viene acompañado de un requerimiento de mayor cantidad también de energía y de gas para poder desarrollar justamente las zonas industriales. Algo que parece un tanto raro en un gobierno que justamente poca bolilla le está declarando a las industrias. Más que nada esto vale para las declaraciones también que hiciese en su momento el ministro de Economía, Luis Caputo. Bueno, veremos mañana entonces qué reunión hay, qué resultado hay en esta reunión, que insistimos, se va a estar desarrollando por la tarde, 5 de la tarde es el horario previsto. Va a estar participando, además de Diego Santilli, la Secretaria de Energía de la Nación, María del Carmen Tetamanti, para escuchar estos reclamos de los gobernadores del Norte Grande. Tema de la política, sin duda, será este nuevo encuentro que se prevé para el próximo miércoles tras el resultado de la primera reunión de la semana pasada en el PJ, en esta especie de cumbre, como se dio en este encuentro que habían promovido José Mayans y Germán Martínez, presidentes de los bloques del peronismo en Senado y diputados, de la que participaron Axel Kicillof, Sergio Massa y Máximo Kirchner. Este nuevo encuentro se va a estar desarrollando en principio este miércoles. La senadora Carolina Moisés, senadora por Jujuy, reconoció que el peronismo no está bien, y particularmente criticó la ausencia de mujeres en el encuentro.
1: Con sinceridad, si la noticia es la reunión, es porque estamos mal. Entonces digo, wow, qué mal que estamos, que la noticia es que se pudieron reunir, primer punto. Lo reconozco como un primer paso valioso, pero también en el mismo sentido marca un punto de inicio que estamos bastante más atrás, ¿no?, de lo que deberíamos. Segundo, no hubo ninguna mujer. Chicas del peronismo, le digo, tanta lucha por los derechos de género, por la paridad y demás, y en la mesa chica del peronismo no hay una mina, ¿no? Tercero, desconozco realmente, más allá de las noticias o de los trascendidos, el contenido de la reunión, pero sí me gustaría que haya una mayor flexibilidad, digamos, a la hora de comprender al peronismo del interior. Sigue siendo el peronismo de AMBA, marcando la agenda, siguen siendo las estructuras nacionales con sus dilemas, con sus internas.
0: También el exministro y ex jefe de gabinete, Juan Manuel Abal Medina, señaló que la democracia está en peligro.
2: En Argentina está en peligro la democracia, está en peligro la democracia porque hay leyes que no se cumplen. Nunca pasó en la historia democrática argentina. Hay dos leyes, la de las personas con discapacidad y la ley universitaria, que fueron votadas por el Congreso. El Congreso las aprobó. El presidente las vetó, que tiene todo el derecho. El Congreso insistió y no la cumplieron. Fueron a la Corte dijo que había que cumplirlas. Todas las instancias dijo que había que cumplirlas y el gobierno sigue ahora no cumpliendo. Nunca pasó en la historia argentina democrática que un gobierno no cumpla una ley votada por el Congreso y ratificada por la Corte Suprema de Justicia. Es decir, estamos viviendo una situación muy, muy complicada y esperemos que en los próximos días tengamos alguna novedad, porque si no, ya van a empezar acciones penales contra los funcionarios que están incumpliendo su deber, porque están quedándose con plata que no es de ellos. Claro.
0: Mientras tanto, reapareció en escena Victoria Villarroel, porque desde Venado Tuerto, participando de la exposición rural, justamente en esta ciudad del sur de Santa Fe, se mostró junto al titular del radicalismo, Leonel Chiarella, y alertó sobre la crisis social. Dijo Victoria Villarroel, hay familias que no pueden llegar a fin de mes, y sostuvo que no es momento de pensar en candidaturas.
3: Creo que es fundamental pensar en una unión nacional sin estar pensando en candidaturas, sin estar pensando en partidos políticos, sino pensando en el futuro, que en Argentina con nuestro potencial debiera ser un futuro bueno, exitoso, y sin embargo hoy tiene muchas complejidades. Y en segundo término, la generación de empleo. Sumamente preocupada por los argentinos que hoy no tienen trabajo o que no pueden llegar a fin de mes. Así que creo que son temas en los que la clase política tiene que empezar a pensar casi con exclusión de todo el resto.
0: Y también Victoria Villarruel se refirió a las retenciones al campo.
3: Sin trabajo no hay familia, sin familia no hay producción, y eso es muy importante de resaltar. Esta expo lo que termina demostrando es que el trabajo de las familias bonaerenses, el esfuerzo, la innovación, la tecnología, permiten el éxito de una ciudad como esta y permiten que eso se plasme y se derrame hacia otras partes de la provincia de Santa Fe y de la República Argentina. Desconozco en el Congreso de la Nación, todavía no tenemos algún tipo de proyecto de ley respecto a esto, pero por supuesto el futuro de nuestro campo y de nuestra industria debe ser sin retenciones a las exportaciones.
0: Y también la vicepresidente fue consultada respecto del apoyo de la selección argentina a la causa Malvinas, todas sus repercusiones, y esto decía.
3: Fue un momento sumamente emocionante, fue ver plasmados estos 40 años en los cuales muchos de nuestros veteranos de guerra fueron invisibilizados y finalmente ser reconocidos en el ámbito internacional por nuestra selección nacional de fútbol, que nos da tantas alegrías y que representa el esfuerzo también de los argentinos llevado a su máxima expresión, fue un momento de enorme alegría. La verdad que como hija de un veterano de Malvinas, y conociendo además tantos veteranos de Malvinas, fue una inmensa felicidad ver nuestras Malvinas, son argentinas, y más en un partido contra Inglaterra.
0: 5 de la mañana, 16 minutos, 14 grados, 2 décimas la temperatura en Buenos Aires, alrededor es nublado, eso es lo que se espera para hoy, jornada nublada, posiblemente mañana algunas lluvias aisladas, inestabilidad, lo que se viene anticipando, y quizá a partir del miércoles empecemos a ver otra vez el sol, porque rotaría el viento al sector sudoeste y el ingreso del pampero nos permitiría ir limpiando toda esta humedad que nos viene acompañando. Hablando de acompañar, hasta las 6 estamos con vos en el panorama Siempre Noticias de Radio 10.
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0: 5 de la mañana, 17 minutos, y en la mayoría de las portadas que fuimos repasando de diarios del interior y también los diarios nacionales, aparece River como el gran protagonista de la portada. Y esta vez sí por un triunfo. River al fin cortó la mala racha, dice Clarín. La imagen repetida en casi todas está vinculada con el festejo de Ángel Correa, de Gonzalo Montiel, más atrás Thiago Almada, para celebrar el primer gol de River. Ángel Grito, dice el diario deportivo Olé, con goles de Montiel y Correa y buen debut de Almada, River torció el maleficio de las derrotas, le sacó el invicto a argentinos y se entona para la Sudamericana. Alivio, River festejó una victoria indispensable, dice La Nación. River volvió a sonreír, dice el diario Popular. Volvió una noche, dice Crónica, en su portada. Todos con la misma imagen, ¿no? La de el festejo de Correa, Montiel y la presencia de Thiago Almada en la parte detrás de Montiel en su portada. Bueno, justamente esta victoria de River, lo que dejó la victoria de Estudiantes en el Clásico de La Plata, en un fin de semana intenso, en esta fecha, nueva fecha del fútbol argentino que sigue hoy. Bueno, todo esto nos lo cuenta Julián Quintero.
6: River volvió a la victoria y Estudiantes ganó el Clásico de La Plata en un fin de semana puro fútbol argentino. El viernes, Banfield extendió la mala racha de Racing al ganarle 1-0 como visitante. El sábado, Aldo Civi y Tigre igualaron 0-0. San Lorenzo venció 1-0 a Unión de Santa Fe. Estudiantes de La Plata goleó 4-0 a Gimnasia. Belgrano derrotó 2-0 a Independiente Rivadavia de Mendoza. Y mismo resultado para la victoria de Newell sobre Riestra. Ese día, Boca y Platense cerraron la jornada con un empate 1-1 en Vicente López. El domingo, Sarmiento le ganó 2-0 a Huracán, River cortó la mala racha de victorias al vencer por 2-0 a Argentino Junior, Rosario Central le ganó 1-0 a Barraca Central y mismo resultado para Instituto y su victoria ante Central Córdoba de Santiago del Estero.
0: Tras el partido ante Argentino Junior, habló el capitán de River, Nicolás Otamendi.
7: Contentísimo porque la necesitamos, fueron semanas muy duras, muy complicadas, pero como dije en la semana, de la única forma que vamos a salir de esta situación es trabajando en silencio, intentando mejorar en las prácticas. Fue una semana positiva porque, bueno, pudimos entrenar una semana larga y creo que no hay que bajar el pie del acelerador. Sabemos que la hinchada, la gente está siempre, nos alienta, fue increíble, fue impresionante. Eso no tiene que ser la nafta y el oxígeno que nos den para poder afrontar todo el partido, y bueno, fue una merecida victoria, ¿no? Esta victoria es un mimo para nosotros, pero no nos saca del foco que es seguir compitiendo. Los objetivos que tenga River tenía que apuntar a eso, y creo que lo más importante es seguir trabajando.
0: Y debutó Thiago Almada y se mostró conforme con lo que hizo en el partido.
8: Muy contento de debutar con esta camiseta, la verdad que estoy muy feliz, pero más importante es la victoria del equipo, cómo jugamos, así que muy contento. Creo que jugamos bien por momento tuvimos que defender. Argentino es un equipo que juega muy bien al fútbol, así que supimos aprovechar la oportunidad y creo que hicimos un gran partido. Tenemos cosas que mejorar seguramente, pero lo importante era ganar. Llegué, los chicos estaban muy bien, con una energía muy, muy positiva, la verdad que me recibieron muy bien, conocí a la mayoría de los chicos, así que muy contento. Ahora a descansar bien y a prepararnos para el miércoles, que tenemos una gran batalla.
0: Y obviamente el partido dejó finalmente la conferencia de prensa de Coudet, que fue bastante picante. Por un lado, habló de que él confía que el equipo va a crecer a partir del trabajo.
9: Obviamente que teníamos la necesidad de ganar, de cortar una racha, de hacerlo acá en casa, con nuestra gente. Siempre lo dije, estoy muy tranquilo, soy muy optimista. Confío en que con el trabajo vamos a estar cada vez mejor. Los jugadores dan lo mejor. Para ser sincero, siento que se tiran de cabeza por mí y por River. Sabés que si no ganás tenés que poner la cabeza, la pongo. Sabés que vas a estar cuestionado, ningún problema. ¿Siempre va a poner la cabeza a vos? Sí. Soy agradecido con mis jugadores, con lo que me dan cada día, y no tengo duda que vamos a estar cada vez mejor. Tenemos que trabajar. Es la primera semana que podemos por lo menos tener 3 días. Y vamos a mejorar. La verdad, tenemos un equipazo. Vamos a jugar bien al fútbol.
0: Pero en esa conferencia, en un momento, se cruzó con uno de los que le consultaba, el Tano Santarciero, porque le planteó que como que se había tomado con liviandad las derrotas que venía trayendo el equipo, y esto respondía Coudet.
10: Lo que yo digo es tratar de sacar fantasma, nada más, no le apunté a nadie, no me peleo con nadie, y soy respetuoso con todo, entonces, y no lo tomé con ninguna liviandad. Porque puse mi cabeza arriba de la mesa el partido pasado. Entonces no te equivoqué con lo que estás diciendo. Sé muy bien el lugar donde estoy. Sé muy bien el lugar donde estoy y sé las consecuencias. Y las asumí. Y pongo la cabeza yo y siempre la voy a poner yo.

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1: Te lo decíamos en los títulos, Donald Trump ordenó reducir ejercicios militares de Estados Unidos con Corea del Sur y esto nos lo amplía Fernanda Cornejo.
2: El presidente de los Estados Unidos, Donald Trump, ordenó al secretario de Defensa, Pete Hegseth, reducir sustancialmente los ejercicios militares conjuntos que Washington realiza con Corea del Sur, al considerar que las maniobras envían una señal totalmente inapropiada y hostil hacia Corea del Norte. Trump comunicó la decisión el domingo a través de una publicación en Truth Social, en la que vinculó la medida con la relación que mantiene con el líder norcoreano Kim Jong-un. El mandatario aseguró que no está satisfecho con que Estados Unidos haya acordado participar desde hace años en los ejercicios militares con Seúl.
1: Y justamente hablando de Donald Trump, una estricta política contra la inmigración irregular ha desplegado y nos amplía Fernanda.
2: Donald Trump prometió en su última campaña presidencial que ejecutaría una profunda reforma destinada a limitar la permanencia de refugiados extranjeros en Estados Unidos. Trump avanzó sobre el estatus de protección temporal y logró que la Corte Suprema falle a su favor tras una compleja batalla judicial que se libró en distintos estados inferiores.
1: 5:24 a.m, el diario británico The Guardian en su portada destaca que los incendios forestales matan a 2 personas en Grecia y arrasan una reserva natural belga. También en otros de los títulos dice, tras el conflicto de Hormuz, China pone la mirada en la promesa y el peligro de la ruta de la seda de hielo del Ártico. Y también habla de la situación del Medio Oriente, ¿no? Porque por un lado habla de que Jared Kushner se reúne con Hamas antes de las conversaciones con Netanyahu sobre Gaza. Respecto de todo el conflicto en la región, Irán aseguró que ganó la guerra y desafía a Estados Unidos y a Israel. Nos amplía Fernanda Cornejo.
2: Irán aseguró este domingo que ganó la guerra contra Estados Unidos e Israel al sostener que sus adversarios no lograron alcanzar los objetivos que habían fijado al iniciar las operaciones militares el 28 de febrero. La declaración fue realizada por el presidente del Parlamento y principal negociador iraní, quien presentó el desenlace del conflicto como un triunfo de Teherán y vinculó esa interpretación con las condiciones que pretenden imponer para avanzar hacia el cierre definitivo de las hostilidades.
1: Y justamente sobre Jared Kushner, que aparece en la portada de The Guardian, quien es yerno y asesor principal del presidente Donald Trump, estuvo desarrollando, como bien dice The Guardian, esta agenda en Egipto sobre el conflicto en Gaza y nos amplía Fernanda Cornejo.
2: Jared Kushner, el yerno de Donald Trump, sostuvo este domingo una reunión con el presidente de Egipto en la ciudad mediterránea de El Alamein para abordar la implementación del alto al fuego en la franja de Gaza y el avance del plan de paz estadounidense. El portavoz presidencial egipcio señaló que ambas partes coincidieron en la necesidad de que todos los actores cumplan con sus obligaciones bajo el acuerdo de alto al fuego alcanzado para el enclave palestino.
1: 5:26 a.m. En la portada del País destaca como título principal: el gobierno mantendrá intacta su estrategia con Marruecos en el marco de la crisis migratoria que involucra obviamente a Ceuta, pero también pone en portada a Lula da Silva. Lula abre la campaña con un desafío a la marea derechista. El líder del Partido de los Trabajadores busca un cuarto mandato en Brasil para preservar su legado frente al bolsonarismo. Lo pone en portada. También la situación de Ceuta aparece en la portada de ABC. El Partido Socialista de Ceuta estalla con críticas internas al delegado y hombre de Sánchez. Estuvo ausente en el peor momento. También en la portada, en este caso, de El Mundo, Mónica García admite que la sanidad está tensionada, pero desoya a los médicos por la crisis en Ceuta. Y la situación de los incendios está también en portada. Alarma en Europa por el riesgo de una escalada en la guerra híbrida. 2 cazas españolas en misión de la OTAN derriban un dron de origen desconocido que invadió el espacio aéreo de Rumania. La amenaza rusa, así lo pone en portada La Vanguardia, el diario catalán. Y también destaca este duro intercambio de ataques entre Kiev y Moscú en un recrudecimiento de la situación entre ambas naciones, este conflicto que ya lleva muchísimos años. Y en la parte inferior, el gobierno ve un riesgo de salud pública en el hacinamiento de migrantes en Ceuta, en otro de los títulos que sigue dominando la atención por esta crisis migratoria que se está dando allí en España. Parte del capítulo internacional que repasamos en el panorama Siempre Noticias.
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1: Y le damos la bienvenida a Luisa Armela, que a partir de hoy las tendremos a lo largo del panorama Siempre Noticias con toda la información meteorológica ya definitiva. Ustedes saben que Javier Torrente se ha jubilado y que ha dejado de estar formando parte de nuestro staff, pero Luisa, quien habitualmente ustedes la escuchaban con sus reemplazos, oficialmente estará acompañándonos con toda la información del clima, así que le damos la bienvenida y queremos saber cómo viene este lunes.
3: Este lunes feriado se presenta en la Argentina distintas alertas emitidas por el Servicio Meteorológico Nacional en el caso del litoral por tormentas fuertes. En el norte de la cordillera de nuestro país tendremos alerta amarillo por la presencia de intensos vientos y en la región de Cuyo fuertes nevadas, especialmente en la zona sur de la provincia de Mendoza, donde la alerta se eleva a naranja también por las intensas nevadas pronosticadas. Y en tanto, en la región de Buenos Aires se espera una jornada inestable hacia la tarde-noche, con una mínima de 10 grados, aumento de nubosidad durante el día, ráfagas de viento entre 40 y 50 kilómetros por hora del sector sudeste y una máxima de 14 grados.
1: 5 de la mañana, 29 minutos. Ya te había dicho que Clarín tiene como título principal: el gobierno negocia con el peronismo para modificar las PASO. Y además de la victoria de River, destaca también algo que te venimos comentando desde hace varias jornadas, que es el paso a Chile, que sigue cerrado. 34 días, ha batido récord el paso a Chile por el Cristo Redentor, cerrado. Miles de camiones varados por el cierre, destaca Clarín en su portada. También otro título: ya hay 200 reclamos contra bancos y fintech por las tasas de los créditos, entre otro de los títulos destacados de Clarín en su portada. La señal indica a las 5:30 de la mañana. Nos quedamos hasta las 6 en el panorama Siempre Noticias.
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1: De la mañana, 31 minutos. Te comento lo que está ocurriendo a esta hora. Esto está ocurriendo en las afueras de La Plata. Se está desarrollando un incendio a partir de la explosión de un transformador en la estación eléctrica de Tolosa. Esto ocurrió en 9, entre 527 y 528, y ha dejado aproximadamente la mitad de la ciudad de La Plata sin luz. Esto aproximadamente abarca desde la 44 a 39 y 28 a 17, y desde 10 hasta 120 y 38, también hasta 32, están toda esta zona sin luz. Tolosa también sin luz, parte de Gonet se ve afectada, insistimos, este es un siniestro que se está produciendo en la estación eléctrica de Tolosa a partir de la explosión de un transformador. Varias dotaciones de bomberos trabajan en el lugar, todavía no ha sido controlado el fuego, que se ve desde bastante distancia. Además, obviamente, la oscuridad reinante permite que el resplandor se vea desde varias cuadras de distancia. Insistimos, este es un siniestro que se está dando a esta hora en la estación eléctrica de Tolosa, ubicada en 9, entre 527 y 528, y que básicamente está dejando a casi la mitad de la ciudad de La Plata, también parte de Gonet y todo Tolosa, sin servicio eléctrico.
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1: Y falta culminar esta quinta fecha del torneo. Se va a estar cerrando hoy con varios partidos, aprovechando el feriado. Y nos cuenta justamente la agenda Julián Quintero.
5: Este lunes se cierra la fecha 5 del torneo Clausura 2026. Desde las 14.45 horas, Estudiantes de Río Cuarto recibe Atlético Tucumán. A las 17, Lanús hará lo propio frente a Independiente y más tarde, desde las 19.15 horas, Vélez enfrentará a Defensa y Justicia en Liniers. Para cerrar el día, Gimnasia y Esgrima de Mendoza jugará ante Talleres de Córdoba como local.

0: 5 de la mañana, 33 minutos. Y lo aprovechamos a Julián Quintero porque justamente una de las cosas que dejó esta fecha son lesiones para Boca, que de hecho lo pone el Diario Deportivo Olé en su portada. Para la revancha versus Recoleta, Boca viaja a Asunción, será este mediodía que viaje Boca, sin Paredes y con Ener Valencia. Julián Quintero nos lo amplía.
1: Leandro Paredes se lesionó y se perderá el partido por Copa Sudamericana. El mediocampista fue sustituido en el entretiempo del empate entre Boca y Platense del último sábado. Este domingo se conoció que padece una lesión muscular y no viajará a Paraguay para enfrentar a Recoleta FC por el encuentro de la vuelta de los octavos de final. En su cuenta de Instagram, Paredes aseguró que es momento de descansar, recuperarse y volver cuanto antes. Aún se desconoce si estará a disposición para enfrentar a Racing el próximo domingo 23 de agosto.
0: Volvemos al ámbito nacional. Javier Milei irá al Congreso para presentar el presupuesto 2027. La presencia del presidente está prevista para el 15 de septiembre. De esta manera, Milei volverá a romper con la tradición, al igual que en 2024, de que sea el ministro de Economía el encargado de presentar el proyecto. También el oficialismo busca llevar en la última semana de agosto la reforma de la Carta Orgánica del Banco Central y el proyecto de inocencia fiscal. Caldos, ambos con dictamen reciente. En tema político, una de las cuestiones que están empezando a mostrar los gobernadores que se van separando en parte de la gestión nacional en cuanto al respaldo, es cómo están empezando a prever las elecciones del año próximo y el desdoblamiento. De hecho, Ignacio Torres, gobernador de Chubut, confirmó justamente el desdoblamiento, sostuvo que el propósito es que las elecciones municipales y provinciales se realicen juntas. También se sumó al cuestionamiento a las PASO, Ignacio Torres, y sostuvo que el sentido común dice que no tienen razón de ser, al tiempo que recordó que cuando asumió como gobernador las eliminó en Chubut. Uno de los temas que venía despertando mucha polémica en este esquema de leyes de desregulación que propone el ministro Federico Sturzenegger era el vinculado con la ley del libro. Bueno, formó parte de unos tantos fracasos que ha tenido Sturzenegger la semana anterior en las sesiones del Senado. Va a dar marcha atrás el Ejecutivo con esta iniciativa. Matías Velázquez, que es secretario general de la Federación Gráfica Bonaerense, esto decía al respecto.
2: Hay una afectación directa sobre determinadas aristas que hacen al libro o al consumo del libro en particular. Las librerías, como el final, si se quiere, el encuentro entre el librero y el lector, pero también en el medio tenemos, si se llegara a derogar la ley, son dos leyes las que se pretenden atacar aquí. Una que es la que pretende derogar el precio uniforme del libro y la otra es que se pretende modificar la ley del libro y el fomento de la lectura. Las dos tienen una implicancia claramente dañina sobre toda la cadena de producción, tanto en el sector editorial, obviamente el escritor, el editor, por supuesto que nosotros que imprimimos los libros y después posteriormente en los libreros y también en el consumidor.
0: Te decía los títulos que nuestro país estará enviando un avión Hércules con personal del ejército para reforzar la ayuda humanitaria en Colombia tras el terremoto. Será rumbo a Chocó, la zona cero donde ocurrió este sismo, y también en este equipo que se envía plantas potabilizadoras de agua. Reflejada en varias portadas estuvo estas declaraciones de Peter Lamelas, el embajador de Estados Unidos en nuestro país, respecto de la posición de neutralidad de su gobierno respecto del tema Malvinas.
3: Los Estados Unidos tienen una posición de neutralidad sobre las islas. Eso no ha cambiado. Yo sé que había un email y solamente un email. Hasta ahora la posición sobre las islas no ha cambiado. Nosotros no estamos hablando de esa base en este momento. Estamos hablando de otros temas militares que estamos cooperando. Hace poco estuvo el USS Nimitz, el porteavión aquí. Entonces nosotros tenemos mucha cooperación con Argentina en temas militares. Ayudamos a conseguir los F-16s.
0: 5:38. El diario La Nación en su portada tiene como título principal: la industria lidera la pérdida de empleo formal privado en la gestión Milei, concentra el 35,5% de la reducción de asalariados registrados hasta mayo. Cerraron más de 30.000 empresas en 2 años y medio. Te había dicho que en portada estaba el alivio de River, con la imagen justamente de los jugadores millonarios festejando: Correa, Montiel, Thiago Almada. En la parte inferior de La Nación, Lula y Flavio Bolsonaro abren la campaña desde sus cunas políticas. El senador de derecha se acerca en los sondeos al presidente que busca su cuarto mandato. En la parte superior, en Cariló aconsejan aumentos de 10% para los alquileres del verano. Operadores sugieren un ajuste no superior al 15% en dólares. El piso de precios ronda los $3,700 por quincena en Cariló. El gobierno abandona el plan de las listas colectoras, dice La Nación en otro de los títulos. Y también algo que mencionábamos en el repaso de portadas también de diarios internacionales: este ataque de Ucrania, su mayor ataque aéreo en Rusia con drones, aparece en la portada de La Nación como otro de los títulos destacados. El tema del destino de fondos, que tienen una decisión puntual por ley a dónde deben ser justamente enviados, como es el caso de lo que se recuerda por el impuesto a los combustibles y que tiene que estar destinado una parte al mantenimiento de las rutas, sigue siendo una cuestión de análisis y sobre todo de queja por esta postura del gobierno por la retención de fondos. De hecho, también en portadas, por ejemplo, lo hablábamos en la Castilla de Catamarca, que mostraba, ¿no?, cómo ha impactado en esa provincia el desvío de fondos. 3.000 millones de dólares en fondos de obras es lo que se estima que el gobierno retuvo para mantener la meta del déficit cero, a pesar de que, insistimos, son recursos con fines específicos asignados por ley. Esto surge de análisis de balances contables, planillas presupuestarias, informes oficiales de la Jefatura de Gabinete y de la Oficina Nacional de Presupuesto. Hablaba aquí en Radio 10 el ministro de Infraestructura bonaerense, Gabriel Catopodis, y se refirió justamente a este desvío de fondos.
4: Venimos denunciando desde hace mucho tiempo. El gobierno nacional, el presidente Milei, nos cobra este impuesto a todos, no hace las obras que tiene que hacer. Pero el dato totalmente grave y muy alarmante es que se robó la plata, que se quedó con la plata, que esa plata no está, que ni Milei ni Caputo han podido explicar con claridad qué hicieron con esa plata, que a lo largo de estos casi 3 años es un montón, 1 billón de pesos. Para que la gente entienda, podríamos haber intervenido en casi el 50% de la red vial, es decir, podríamos haber hecho obras en casi 20.000 kilómetros de los 40.000.
0: Y también Catopodis analizó la diferencia entre salarios y el impuesto a los combustibles.
4: ¿Cuánto subió el impuesto a los combustibles, Tuni, en estos 2 años y medio, este presidente que dijo: me corto las manos antes de subir un impuesto? Bueno, subió el 1.350%. ¿Cuánto subió el salario real registrado de cualquier laburante en una fábrica, en un comercio que nos está escuchando? El 330%. Bueno, definitivamente una caja registradora que ha sido millonaria para el gobierno nacional y una verdadera estafa.
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0: Comienzo de lunes, una mañana de lunes que viene un tanto accidentada. Hemos tenido choque de un patrullero y un auto en Floresta, en Magaño Cervantes y Bahía Blanca. También hubo otro choque en Doblas y Subiría, en la zona de Parque Chacabuco, donde hay involucrados 2 autos particulares. Y también, si sos usuarios de trenes, te recuerdo que el ramal Tigre del Mitre no está funcionando. Va a reactivar mañana martes porque se están desarrollando obras, por lo tanto este ramal Tigre del Mitre no circula, y los ramales Mitre y Suárez del ferrocarril Mitre terminan en Belgrano, no llegan a Retiro justamente por estas obras, así que a tenerlo en cuenta en este lunes feriado por el 17 de agosto y el aniversario de la muerte del general José de San Martín.
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0: Y el Kini 6 viene de racha y de flor de racha porque resulta ser que hay un apostador que en la agencia ubicada en Iguazú 24 en Sarandí jugó la boleta del tradicional, los números 2, 9, 15, 18, 28 y 31. 2, 9, 15, 18, 28 y 31. Y se lleva nada más y nada menos que este afortunado amigo la cifra nada despreciable de 7.651.790.722 pesos. ¿Escuchaste bien? 7.651 millones, habrá que descontarle los impuestos, pero igual es una cifra fabulosa que ganó este amigo que jugó, insisto, el 2, 9, 15, 18, 28 y 31 en la agencia ubicada en Iguazú 24 en la localidad bonaerense de Sarandí.
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0: 5:45. El diario Popular también tiene en portada a River. River volvió a sonreír. Tiene la noticia de Paredes, que no viaja a Paraguay, es tan dura para Racing por su lesión ante Platense. Varios títulos. Un dato muy relevante que se conoció en este fin de semana fue la cantidad de pasajeros menos, 28 millones, la caída de pasajeros en los colectivos. Otro dato relevante y que te muestra cómo está la situación económica financiera de muchas familias, además de que obviamente la cantidad de puestos de trabajo que se pierden también está influyendo, y no solamente el aumento del costo del pasaje. La caída de ventas por el Día del Niño también aparece en la portada del Diario Popular, al igual, ¿no?, que este dato que recién te dábamos a conocer del ganador de este millonario sorteo del Kini 6, 7.500 millones de pesos en la portada del Popular, su edición de este lunes 17 de agosto.
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3: Y se está desarrollando el torneo de Cincinnati con buena participación de argentinos. Ganó Juan Manuel Cerúndolo, nos lo amplía Quique Cano.
4: Una victoria y dos derrotas, el balance de la jornada argentina de ayer en el Master 1000 de Cincinnati. Juan Manuel Cerúndolo le dio vuelta al partido, le ganó al francés Arthur Rinder, número 25 del certamen, al vencerlo por 4-6, 7-6 y 7-6, y de esta manera estará buscando los octavos de final del torneo estadounidense frente a Félix Auger Aliassime, el canadiense que es número 2 preclasificado en el certamen. Los que no pudieron ganar fueron Marcos Trungeliti y el que preocupa, Francisco Cerúndolo, raqueta número 1 de la Argentina.
3: Y el que atraviesa un gran momento es Thiago Tirante, le ganó a Novak Djokovic, se vuelve a presentar hoy allí en Cincinnati, Quique Cano.
4: A partir del mediodía de la Argentina, en el Champions Court de Cincinnati, Thiago Tirante irá por alcanzar los octavos de final del Master 1000 estadounidense ante el español Martín Landaluce, con quien solamente se ha enfrentado en una ocasión con victoria para el europeo en la clasificación del Miami Open de esta temporada. Recordamos que el sábado pasado, Thiago Tirante eliminó en 3 sets a Novak Djokovic después de 10 años en que no pudiera lograrlo ningún argentino desde que lo consiguiera Juan Martín del Potro en los Juegos Olímpicos de Brasil 2016.
3: 5 de la mañana, 48 minutos. Volvemos a la actualidad y sigue siendo un tema relevante el nivel de endeudamiento. Lo seguimos repasando en cuanto a información. Santiago Roberto, que es diputado nacional de Unión por la Patria, se refirió a la propuesta del bloque para resolver justamente esta situación que atraviesan muchas familias.
5: Las propuestas nuestras tienen que ver, no tienen costo para el Estado argentino. Lo que planteamos nosotros es que los bancos, todas estas entidades, billeteras virtuales, han cobrado intereses abusivos, ya han tenido una ganancia exorbitante, entonces no solo deben refinanciar a tasas de interés acordes, yo planteo tasa barla al 50%, sería una tasa anual entre un 15% y un 17%, pero además quitas considerables, no solo del capital, sino también de los intereses punitorios.
3: Y otro de los títulos destacados de estas últimas horas y que venimos compartiendo en mayoría de las portadas tiene que ver con la caída de ventas justamente por el Día del Niño, que estuvieron muy lejos de lo que se estaba esperando pese a muchas promociones. Crónica lo pone en portada. Pese a las promociones y cuotas, las ventas por el Día del Niño cayeron 2.5% interanual con un ticket promedio que apenas superó los 45.000 pesos. Este es un dato que se dio a conocer por parte de CAME. Bueno, justamente su secretario de prensa, Salvador Femenía, por Radio 10, así lo explicaba.
6: Cayeron 2,5 respecto de la misma fecha del año pasado, 4,8%, es el rubro que más cae, con realmente un gran esfuerzo del comerciante por tratar de hacer circular un poquito el stock, absorbiendo costos financieros, generando promociones, ofertas y tratando de aprovechar lo que había de promoción del sistema financiero. Todo esto redunda en un achicamiento de los márgenes, pero con una intención de generar movimiento financiero, aunque se esté muy ajustado, ¿no? Pero con todo esto igualmente no alcanza a torcer la balanza, ¿no?
3: Por su parte, el presidente de la Cámara del Juguete, Alejandro Cafaro, se refirió a las ventas online y también a la competencia desleal de productos importados.
7: Lo que cambió es que no tenés las dificultades que tenías antes para importar. Os podés importar con cero inconvenientes. Y en cuanto al precio, acá sigue siendo más caro que en el exterior, pero eso no pasa con los juguetes, pasa con cualquier cosa. Uno se redujo la brecha. Los impuestos se redujeron. La realidad es que la brecha es un poco más chica, pero la brecha sigue siendo grande. De otra cosa que es todo el comercio que hay puerta a puerta, ¿no? Lo cual para el comercio que está legítimamente establecido acá en Argentina es una competencia absolutamente desleal, porque si bien se promociona como que la gente puede acceder a precios más baratos porque está libre de impuestos, vos tenés hoy hasta $400 sin impuestos. Por el otro lado, lo que importan las empresas tiene impuestos, entonces es asimétrico.
3: Oyentes que se van comunicando al 11-23-66-0710, gracias a Elvi, también a Ada de Caballito presente. Dice Camila, hola Marcelo, qué paradoja, ¿no? Día del niño y hay miles que duermen en las calles. Feliz Día del Libertador, enviado al exilio, desprestigiado y perseguido. Dice, bien por Catamarca, despertó el pueblo contra Caputo y Santilli el 14 pasado. Gracias Camila por el mensaje y a todos los que se comunican a través del 11-23-66-0710. Hay preocupación entre el empresarios de transporte por la situación de los colectivos, por la caída de los pasajeros. Las cámaras cuestionan la falta de planificación. Al respecto habló Luciano Fusaro, presidente de la Asociación Argentina de Empresarios del Transporte Automotor.
8: Yo me pongo del lado del usuario. ¿Qué ve el usuario? Pago algo que es cada vez más caro y es peor. Es la peor situación. Te genera mal humor. Eso expulsa a pasajeros, porque el usuario, digamos, en relación al salario, la tarifa es cada vez más pesada, algunos no lo pueden pagar, desisten, caminan, si antes por 10 cuadras había un colectivo, hoy las camina o va en moto, de hecho hay récord de venta en motos, o está el Uber Moto, todo el auge de estas aplicaciones. Después está también el tema de actividad económica. Vos mirás los datos de la actividad económica en la Argentina hoy en día, los sectores más dinámicos que traccionan la economía son Vaca Muerta, el agro, la pesca, energía, todas actividades que están más vinculadas al interior del país y que no mueven tanta gente en el AMBA. Lo que mueve la gente en el AMBA es industria, construcción, comercio minorista. El grueso está ahí. Y esas actividades están estancadas.
3: 5:53. Nos dice Héctor de La Plata a través del 11-23-66-0710 que la autopista La Plata-Buenos Aires no tiene iluminación entre La Plata y Villa Elisa. Recordamos que se está registrando un incendio en la estación transformadora de Tolosa, ubicada en 9 entre 527 y 528, luego de la explosión de un transformador, y esto está dejando sin luz a gran parte de la ciudad de La Plata, también a Tolosa, también a parte de Gonet. Así que es muy amplio el apagón que evidentemente también está afectando a la autopista Buenos Aires-La Plata.

0: Y en el deporte no solamente es fútbol, no solamente es tenis, también es hockey porque se está jugando el Mundial. Debutaron Leones, Leonas, las Leonas hoy vuelven a jugar a las 12 ante Alemania. Es información que nos trae Julián Quintero.
1: Debut mundialista para las Leonas y los Leones. La selección argentina de hockey femenino igualó 1-1 ante Estados Unidos en la Copa del Mundo que se disputa en Bélgica y Países Bajos. Ahora deberán enfrentar a Alemania este lunes desde las 12 horas. Por su parte, la selección masculina goleó Japón por 3-0 y su próximo encuentro será el martes a las 13 horas ante Países Bajos.
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0: Y no podemos dejar de recordar, y para eso lo tenemos aquí, Quique Cano, que está cumpliendo años el gran Guillermo Vilas, 74, y así lo recuerda Quique.
3: Hoy es el cumpleaños número 74 de Guillermo Vilas, considerado uno de los tres o cuatro mejores deportistas de la Argentina en el siglo XXI. A lo largo de su carrera, Guillermo Vilas había ganado 62 títulos de ATP, de los cuales 4 fueron torneos de Grand Slam y un Masters. Además, disputó la final, la primera final argentina de Copa Davis frente a Estados Unidos en 1981. Entre sus títulos se encuentran el Australian Open en 2 ocasiones, Roland Garros y también el US Open.
0: Página 2 en su portada tiene como título principal Es como una condena a muerte y habla de la situación de los jubilados con haberes por debajo de los 500 mil pesos que todos los meses pierden poder adquisitivo. La gran mayoría de los jubilados enfrenta una subsistencia con dificultad creciente. También, ni para el boleto, para hablar de lo que recién escuchábamos, la caída de pasajeros en el transporte de colectivos y además anticipa Página 12 un regreso tras el encierro en Olivos para lo que se va a ser la actividad hoy por el aniversario de la muerte del general San Martín, con la presencia de Javier Milei en el acto principal en Plaza San Martín.
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0: Y se viene el final del receso en la Fórmula 1, será con el Gran Premio de los Países Bajos. ¿Qué pasa con Franco Colapinto? Nos lo trae Julián Cianamea.
4: Mientras Franco Colapinto disfruta de sus últimos días de vacaciones y así lo comparte en sus redes sociales, los rumores de renovación y o cambio de escudería están a la orden del día. La situación del argentino no es la única que continúa sin resolverse, ya que de los 11 equipos, solo 3 tienen confirmadas sus duplas para 2027. McLaren aseguró la continuidad de Lando Norris y Oscar Piastri, Ferrari mantendrá a Lewis Hamilton y Charles Leclerc, y Cadillac por el momento continuará con Valtteri Bottas y Sergio Pérez. Por su parte, Max Verstappen tiene vínculo hasta 2028 con Red Bull, lo mismo que Pierre Gasly en Alpine, por lo que habría 14 butacas que podrían moverse de aquí a fin de año. Todos estos rumores quedarán en un segundo plano este fin de semana cuando se reinicie la temporada con el Gran Premio de los Países Bajos en Zandvoort.
0: 5:56 va a haber horarios especiales hoy por el feriado. Recordemos que, por ejemplo, el subte premetro van a operar entre las 8 y las 22. Las líneas de colectivos van a estar circulando con horarios justamente y frecuencias reducidas porque se adaptan al feriado. Recordemos para usuarios de trenes que no está llegando la línea Mitre en su ramal Tigre porque no está circulando por obras y que no llegan a la estación Retiro los ramales José León Suárez y Bartolomé Mitre. Están finalizando en Belgrano R y la línea San Martín va a estar también por obras prestando servicio entre las 7:30 y las 16 con recorrido limitado entre Villa del Parque y Pilar. Tampoco va a llegar más allá de Villa del Parque, no solamente no llega a Retiro, porque se están realizando trabajos en las vías. Así que cronograma especial de servicios también para esta jornada de feriado en lo que es la actividad también de trenes. Así que agendátelo para reorganizarte si de pronto tienes que utilizar estos servicios y te encontrás con estas modificaciones.
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0: Obviamente, gran parte de la jornada estará enmarcada por lo que van a ser los actos que se van a estar desarrollando aquí en la ciudad de Buenos Aires, en Plaza San Martín. Habrá durante la mañana actividades por parte del gobierno de la ciudad de Buenos Aires. y luego a partir de las 15 el acto central que encabezará el presidente Javier Milei en un aniversario más de la muerte del general José de San Martín, pero actos a lo largo de todo el país. Yapeyú también tendrá un centro importante de atención con la presencia del gobernador Valdés para homenajear al general San Martín. Las repercusiones de estos datos de la economía, con la caída de ventas por el Día del Niño, anticipos de lo que va a suceder mañana con esta reunión que el jefe de gabinete Diego Santilli tendrá con gobernadores, y también la que el miércoles estaría celebrando nuevamente el PJ tras el encuentro de la semana pasada, algunos de los temas que se irán desarrollando a lo largo de este inicio de semana, un tanto atípico por ser en jornada de feriado, pero que seguramente va a tener muchísima actividad. Ariel Maggiorano nos puso en el aire, Andrés Carzanti en la edición, María Sol Rivero nos acompañó en la producción, Fernando Paulucci como observador de todo lo que hace María Sol Rivero, Carlos Andrés en la redacción y el equipo del Panorama Siempre Noticias acompañándote en este feriado también aquí en el aire de la radio. Llega Gustavo Silvestre con todo su equipo para la continuidad con Mañana Silvestre. Nosotros nos reencontraremos mañana a partir de las 4. Ah, escúchame, no va a haber sol hoy, sigue nublado. Chau, hasta mañana a las 4.
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Todas, bienvenidos a este lunes 17 de agosto del 2026, 6 de la mañana.

0: vientito, sopla un vientito, vamos a ver qué es lo que está anunciando. Y bueno, estamos en este feriado por el paso a la inmortalidad del padre de la patria, ¿no? Que deberíamos recordarlo más a menudo, el general José de San Martín, con todas las enseñanzas, y que lamentablemente hemos no las ponemos en práctica como deberíamos ser, o el recuerdo de lo que han significado aquellos verdaderos patriotas, ¿no? Pero bueno, vale el recuerdo. Estaremos hablando después, con más avanzado el programa, con Felipe Piña, de cómo nos gusta hacerlo nosotros, de en este momento de nuestra coyuntura histórica, qué significaría o qué significa, ¿no?, las enseñanzas y todo lo que San Martín hizo por la libertad de nuestros pueblos y de pueblos hermanos, ¿no? Y mucha gente en la calle, la peatonal Niceto Vega está a full. Pocas veces vi que 5:30 de la mañana esté todo abierto todavía, ¿eh? Todo abierto, mesitas acá todavía con gente, pendejos, como digo yo, con el respectivo respeto, pero están a full en la calle, en la esquina de Bonpland. Y Niceto Vega, la calle a full, a full la calle. Así que bueno, estamos en esta agradable mañana de feriado, lunes, y bueno, aquí, reencontrándonos, tenemos muchas cosas para contarles en esta mañana, además de la información. Estuve por Pigüé el viernes, volví el sábado. La verdad que espectacular, es tan lindo cuando uno recibe tanto cariño en el interior, así que hermoso. No conocía Pigüé, hermosa ciudad, y después les voy a contar todo, con lujos de detalles, ¿no? Anoche fui al teatro, así que fin de semana completo, con un espectáculo hermoso de danza, muy, muy dramático, pero hermoso, de todo un grupo que me invitó la Negra Alarcón, de la que ella forma parte. Así que también estaremos para comentarle estas cuestiones. Y con todos ustedes, reencontrándonos, como lo hacemos de lunes a viernes, como hace 17 años, donde quieran que estén, a lo largo y a lo ancho de nuestra querida República Argentina y en el mundo, esta locomotora de feriado imparable, cargada de información y de muy buen talante. Señora Valeria Weise, buen día.
1: ¿Cómo estamos, Gustavo Silvestre? ¿Cómo anda? Buen día, muy bien, muy bien. La verdad que no sentí nada de frío.
0: No hace frío.
1: No, hace frío. Estamos muy bien.
0: Hay
1: qué lindo
0: un vientito.
1: Sí, eso sí es verdad.
0: Ahí,
1: sí,
0: hay
1: sudeste.
0: Un vientito.
1: Sudeste a 12 kilómetros. Sí, se nota, sí, por supuesto, sí, por supuesto. Estamos en invierno, pero 13 grados 6 décimas a esta hora no está nada mal, ¿eh?
0: No.
1: 13.6 ahora, 85 el porcentaje de la humedad, y el cielo que está algo nublado. Sí, claro, miro, Gustavo, y veo que va a estar mayormente nublado a nublado durante todo el día, 14 la máxima para hoy, pero en principio no veo lluvia en este feriado en el que honramos la figura, por supuesto, de José Francisco de San Martín. No vayan a confundir como el presidente aquella vez, don Juan José, que le mandó, ¿te acordás, no?
0: Sí.
1: Qué lindo lo de Pigüé, Gustavo. Después
0: espectacular, muy lindo, la verdad que hermoso todo.
1: Lo que pusiste en redes me encantó.
0: Sí, todo.
1: Muy bien organizado.
0: Muy bien organizado en la confitería, como uno dice, con respeto, ¿no? Nadie se enoje, del pueblo, ¿no?
1: Claro.
0: Confitería París, repleta, y el sábado a la mañana tuve tantas notas que hemos hecho nosotros del 2004 a la fecha, con la fábrica recuperada Textiles Pigüé, ex Gatik, la verdad que el trabajo que han hecho esos laburantes y siguen haciendo es impresionante. Después tengo mucho para comentar, porque vale la pena cuando uno va al terreno a conocer, a involucrarse, y el esfuerzo que pusieron esos laburantes y lo siguen haciendo.
1: Y te explican, ¿no?, cómo es la dinámica,
0: todo,
1: ¿no?
0: Todo.
1: Es fabuloso. Aprendés un montón, está bueno.
0: Sí, aprendo, sí. Y aparte yo nunca había visto, por ejemplo, cómo se hace una tela.
1: Me encanta, claro,
0: el proceso
1: industrial
0: de,
1: es fascinante.
0: Industrial,
1: claro.
0: De cómo con todos los hilos.

0: y la que va acá en y después lo voy a mostrar porque lo mostré en Instagram, sí. ¿No? Y cómo se va haciendo la tela, cómo pasa el proceso después de teñido, sí. Todo ahí
1: es apasionante.
0: Muy bueno.
1: Realmente, y cada uno le pone pasión a lo que hace. Tenemos numeritos, vamos, Gustavo, numerito de fin de semana.
0: La quiniela, loto,
1: todo,
0: quinto.
1: Todo. Arrancamos por las quinielas del sábado. En la nocturna de la ciudad salió el 7647, el muerto, el 47 en la ciudad. ¿Qué pasó en la bonaerense? 5582, la pelea, mientras que en la nocturna de Santa Fe a la cabeza aparece el 1667, la víbora. Hablemos de lo que sucedió en Entre Ríos. En la nocturna salió el 7559, la planta, el 59 en Entre Ríos. En Córdoba, la nocturna del sábado tuvo el 5851 como primer premio, el serrucho. Y en Uruguay salió Capicúa, mira, 940. El 49, la carne. Pero además, hay que decir que el día sábado tuvimos el sorteo del loto. En el tradicional, con estos números, 04, 24, 29, 31, 36 y 40. Quedó vacante el tradicional. Vamos al sale o sale del Loto Plus, en este caso con estos números, 02, 15, 21, 41, 42 y 43. Cuatro apostadores con 5 aciertos. En el sale o sale del Loto Plus, cada uno se lleva 12.823.000 pesos a casa. Pero si hablamos de millones, llegaron con el Kini 6 anoche, Gustavo. ¡Opa! En el tradicional, un solo apostador acertó estos números en el tradicional del Kini: 02, 09, 15, 18, 28 y 31. Es impresionante, ¿eh? Porque estamos hablando de un solo apostador, que es de la localidad de Sarandí, aquí en zona sur de la provincia de Buenos Aires. Se llevó, qué bárbaro, es impresionante, 7.651.700.000 pesos. Mucho dinero, feliz ganador, así que a disfrutarlo. Cerramos con el siempre sale del Kini, 02, 06, 09, 10, 32 y 35. Acá, muy repartido, 55 apostadores con 5 aciertos. Cada uno se lleva en el siempre sale del Kini, 9.288.000 pesos a casa.
0: Y el santoral de este lunes.
1: Hoy es 17 de agosto y la Iglesia Católica está recordando la figura de San Eusebio, Papa y mártir. Papa durante pocos meses. Desde abril del año 309 se dedicó a los Iapsi, los que han abjurado de su fe a causa de las persecuciones, pero piden la readmisión. Los guía Heráclito, que era contrario a las puniciones reparatorias. El contraste es el apaciguado con la sangre de Magencio. Eusebio allí es exiliado. Hoy lo recordamos allí para los que nos siguen a través de YouTube, está la imagen. Hoy, San Eusebio.
0: A las 6 de la mañana, 13 minutos, bueno, vamos con los principales títulos de este lunes. Hay mucha información deportiva, sobre todo, que vamos a estar y que está reflejada en la tapa de los diarios hoy, ¿eh? En todas las tapas de los diarios. El triunfo de River volvió después de no sé cuántos partidos, ¿no? Sin ganar. Bueno, 2-0 le quitó el invicto a Argentinos y estuvo ahí con goles del preferido de Ariel Sack, Montiel y de... ¿quién más hoy va a estar?
2: Correa de penal el segundo.
0: Muy bien. ¿Fue a la cancha?
2: No.
0: No fue a la cancha.
2: Pero justo. Mandé a mis mejores hombres.
0: Sí, bueno.
2: Mi hermano y mi sobrino.
0: Bueno, ¿y
2: qué tal? Era el día del niño, gato.
0: ¿Y?
2: Y Tania me dijo, andá a la cancha, dale, animate. Cuando volvés cambié la cerradura. Me
1: epa, epa, epa.
0: ¿Y qué tal? ¿Viste el partido por lo menos o no?
2: Por supuesto. ¿Y? La reunión fue en mi casa, el televisor, convocamos a los 22 jugadores, como decía Ernesto Cherky Vialo, nos sentamos en el sillón y tuvimos partido en casa. Lo disfrutamos.
0: ¿Bien?
2: Bien, muy bien.
0: Bueno, muy bien. Así que hoy es título entonces de los diarios.
2: Clarín... Raro. Ganamos después de 6 partidos.
0: Sí, después de 6 partidos, bueno.
2: Se tenía me sentía que dar, raro. Y me siento imagino. Raro de sentirme raro, porque esto es River.
0: Bueno, pero se cortó la mala racha, ¿no? Bueno, otros títulos de Clarín. El gobierno negocia con el peronismo para modificar las PASO. Título raro el de Clarín, ¿eh? Pero bueno. Milei quiere bajarlas y el PJ mantenerlas, las harían no obligatorias. Ya hay 200 reclamos contra bancos y fintech por las tasas de los créditos. Para el gobierno, algunos llegan hasta el 1300%. Y esto es lo que tiene que entender la gente, ¿no? Sobre todo las aplicaciones. Y para el gobierno es normal. Ucrania lanzó uno de los mayores ataques desde que empezó la guerra. Golpeó con más de 800 drones la región de Moscú y el sur de Rusia, con un saldo de al menos 12 muertos. Detienen a una argentina en Japón con 101 cápsulas de droga en su cuerpo. Y miles de camiones varados por el cierre. Y además, bueno, River al fin cortó la mala racha, El diario La Nación, la industria lidera la pérdida de empleo formal privado en la gestión Milei. Por suerte, un tema de la realidad constante y dura que tenemos en la Argentina. El gobierno abandona el plan de las listas colectoras, no convenció a sus aliados y vuelve a apostar todo contra las PASO. Lula y Flavio Bolsonaro abren las campañas desde sus cunas políticas. Qué impresionante lo de Lula. Qué impresionante, la verdad, me emocionó. Emociona ver esos actos multitudinarios. Lo de Lula fue impresionante. En el lugar donde él nació a la política, donde hizo hace ya tantos años atrás su primer acto de campaña, ¿no? Al estadio ABC Paulista, donde empezó su carrera sindical hace casi 50 años atrás, ¿no? Pero la verdad que impactaba, emocionaba, primero verlo a Lula ovacionado a los 80 y pico de años, yendo por su séptima campaña. Esos son líderes positivos de los que tenemos que aprender. Maravilloso, realmente. Bueno, y también en la etapa del diario La Nación, alivio, River festejó una victoria indispensable, ¿no? Después tenemos Crónica, volvió una noche, el título, por el triunfo de River. Milei retoma la agenda pública en el acto de homenaje a San Martín. Hace una semana que no se lo ve al presidente. Y no se sabe nada de él. Nada, absolutamente nada del presidente desde hace una semana. Sin agenda oficial, sin fotos, sin actos. Misterios del poder mileísta. Macri mileísta. Bueno, dice Crónica también, la serie de Moria Kazán, la más vista en varios países. La vi toda, La empecé a ver el sábado a la noche, después que volví de Pigüé. ¿La viste?
3: Me falta el último capítulo.
0: Bien. ¿Vos, Ariel?
2: Vi solo el primero.
0: El primero. Bueno.
2: Pero me vi dos series de fútbol el fin de semana. Era lo que necesitaba. Mourinho y... creo que se llama Verdi, el otro es un delantero del Leicester.
3: Pero ayer había que hacerle honor
2: espectacular.
0: A los 80 años,
3: los 80,
0: ¿no?
3: Que cumplió Moria.
0: Vamos a llamarla hoy, a Moria, a ver si, para saludarla, yo ayer le puse un tuit, felicidades, porque ella subió, yo me había olvidado que era ayer el cumpleaños, la verdad, y cuando me acordé era tarde.
3: Empezaba sus vacaciones justo ahora.
0: ¿Ah, sí?
3: Sí.
0: Upa, entonces...
3: No sé si la agarramos, porque fue el programa número 200 el viernes ya empezaba sus vacaciones.
0: Bueno, puso fiel a lo que es Moria, puso 80, le sacamos el 0, acostamos el 8 y es el infinito.
3: Claro.
0: Y así celebró
3: eterna,
0: su cumpleaños,
3: como
0: ella dice, eterna. Sí, sí. Después vamos a estar comentando,
3: Hay mucho para comentar
0: sí,
3: de la serie.
0: Sí. Yo voy a ser crítico en algún lado.
3: Está bien, claro.
0: Porque viste que todos saludan, como que. La verdad que impacta. El final me encantó.
2: No.
3: Ah, pero viste,
2: el final me encantó. No vas a ir al final directo. ¿Cuántos
3: capítulos?
2: No spoilees,
3: porque te digo que me falta el último capítulo.
0: El final Me encantó.
3: Me falta el último capítulo, por
0: pero
3: favor.
0: Te lo cuento.
3: No, tal. No, por favor. Gustavo, yo sabes lo que te quiero, pero no, por favor.
0: Me encantó el final. No. Es emocionante.
2: Está recién cargada en Netflix, Gato. Es probable que ya, la gente no haya visto el final.
0: Ya es la serie más vista en tres países.
3: Sí, claro.
0: Es la serie más vista en tres países.
3: Es Mori.
0: Así que, bueno. Así que de eso vamos a estar hablando también. Diario Popular también, River volvió a sonreír. Varios lesionados, la enfermería de Boca. Volvió la enfermería Boca.
3: Bueno, pasa.
0: El empate, no sale del empate Boca. No sale del empate Boca.
2: Boca está bien.
0: Paredes no viaja a Paraguay, está en duda para Racing. Volvió la enfermería a Boca.
2: La daga me dejó un recado. Boca está bien, Gato, hablemos de River.
0: Lluvia de saludos a Mori al cumplir 80 años, dice el Diario Popular.
3: Sí, señor.
0: Bueno, y página 12 es como una condena a muerte, con haberes por debajo de los 500 mil pesos que todos los meses pierden poder adquisitivo. La gran mayoría de los jubilados enfrenta la subsistencia con dificultad creciente. Un regreso tras el encierro en Olivos. Milei retoma hoy la agenda pública tras 10 días de reclusión. ¿Qué estaría en algún retiro? Qué raro, 10 días que no se le vio la cara al presidente de la nación, ¿eh? Y que no se sepa de él. ¿Estaría en algún retiro? Vaya a saber, ¿no? ¿Estaría haciendo algún acto?
2: Meditando, capaz.
0: ¿Alguna cosa? Bueno, 6:21, Juan, bienvenido. ¿Cómo anduvo esas vacaciones?
4: Muy bien, Gato, ¿bien? Muy bien.
0: Bueno.
4: La verdad que sirvió para descansar, así que
0: muy bien.
4: Con pilas recargadas.
0: Muy bien, me alegro mucho,
4: Buen día para todos, buen día para todos y para todas. Bueno, y la realidad es que la tónica de la dinámica económica no para de sumar signos en el mismo sentido, solo que se profundizan. ¿En qué sentido hablamos? Bueno, de una crisis de la economía real que se va volviendo cada vez más cruda en dos planos fundamentalmente. Uno, en la actividad de los sectores claves que mueven el amperímetro de la economía de la calle, sobre todo en las grandes ciudades de la Argentina. Y a caballo de eso, del mercado de trabajo. Hay cifras que se van volviendo cada vez más preocupantes. Se acelera la destrucción de puestos de trabajo. Hay un acumulado en lo que va de la era Javier Milei que realmente impresiona con los últimos datos oficiales, al igual que los cierres de empresas. Ya cerraron más de 30.000.
0: A las 6:22 nos vamos al primer encuentro con Cristian Romero y los datos para este feriado. Buen día, Cristian.
5: Hola, Gustavo, muy buenos días. Atención a los conductores, comenzamos hablando de un incidente vial, un choque múltiple en la ruta 226 a la altura de Mar del Plata y un corte en estos momentos. No hay heridos de gravedad, pero se está trabajando allí en la zona. Un choque muy importante en cuanto a magnitud, uno de los vehículos terminó completamente volcados. Así que precaución en la zona, estamos hablando de la ruta 226, kilómetro 14, así que precaución. El tránsito intenso en estos momentos sobre lo que es las principales vías de ingreso, pero con marcha muy fluida, claro, feriado, menos caudal de vehículos, pero se observa importante movimiento, por ejemplo, en la avenida General Paz. Esto no quiere decir que haya demora ni detenciones, pero sí que hay movimiento y hay que estar muy atento a la circulación a esta hora, sobre todo, que hay muchos que están volviendo de distintos lugares donde la noche se le hizo larga, así que precaución.
0: Todavía están algunos
5: que estén manejando.
0: Por acá, por Niceto Vega, están todavía en la calle.
5: Sí, hay mucha gente que se le extendió la noche. Así que bueno, tengan en cuenta esto y además, en cuanto a los servicios, hay que saber que el ferrocarril Mitre Ramal Tigre está interrumpido por obras, que los ramales Bartolomé Mitre y José León Suárez llegan hasta Belgrano R, no llegan a Retiro, que el ferrocarril San Martín a partir de las 7:30 y hasta las 16 horas va a llegar solamente a Villa del Parque, no va a llegar a Retiro, así que bueno, tengan en cuenta esta información los usuarios de servicio. Y por el incendio, la central eléctrica en La Plata, no hay iluminación en la ciudad de La Plata en gran parte, pero también en la autopista Buenos Aires-La Plata, en la zona de La Plata y Villa Elisa. Mantener siempre las luces bajas encendidas, Gustavo.
0: Muy bien, muchas gracias.
5: Hasta luego.
0: Hasta luego, 6:24. Ariel, primer título para esta mañana.
2: La violencia institucional ya tiene fiscal que la investigue, Gato. El fiscal Franco Picardi se quedó con las causas que tienen por objeto investigar el accionar de las fuerzas federales de seguridad durante la última manifestación en contra de la ley de extranjerización de las tierras. En un rato, los detalles.
0: Y a las 6:24 nos vamos al encuentro de Loisa Armela para ver cómo va a estar el tiempo en este lunes feriado y cómo arrancamos la semana. Buen día, Loisa.
6: Buen día, Gustavo. Buen día a todo el equipo de Mañana Silvestre. Bueno, un lunes feriado con diversas alertas meteorológicos en el centro y norte de nuestro país, ¿eh? Mientras que la Patagonia va a transitar por un periodo más estable, pero con bastante frío en el día de hoy. Se destaca el alerta oficial del Servicio Meteorológico Nacional nivel naranja por nevadas fuertes en el sur de la provincia de Mendoza y de nivel amarillo en toda la cordillera cuyana, en tanto que hay otro alerta también nivel amarillo que rige en la cordillera del noroeste argentino, pero por vientos fuertes, con ráfagas de hasta 130 kilómetros por hora. En sectores de Entre Ríos, Santa Fe, Corrientes, rige una alerta por probables tormentas fuertes, con posible acumulado entre 60 y 80 milímetros de agua. Este alerta es nivel amarillo, en tanto que en el extremo noreste argentino se mantendrá estable, pero caluroso, con marcas previstas de hasta 33 grados en Formosa y Misiones, por ejemplo. ¿Qué va a pasar en el AMBA en el día de hoy? Bueno, se espera una jornada mayormente nublada, un poco fresca, ventosa e inestable, con temperaturas entre 10 a 14 grados y ráfagas de viento del sector sudeste de hasta 50 kilómetros por hora hacia la tarde del día de hoy, ¿eh? Mañana martes se espera un panorama muy similar, con probabilidad de lluvias aisladas, a la espera de que el sol y el frío retomen con mayor presencia en la segunda parte de la mitad de la semana, Gustavo.
0: Muy bien, muchas gracias.
6: Hasta luego.
0: 6:26, primera pausa. Cuando nos volvamos a encontrar, vamos a escuchar el himno a San Martín en el día del paso a la inmortalidad del padre de la patria.
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2: Seis de la mañana, 30 minutos en todo el país. En Buenos Aires, en la temperatura 14 grados.
3: El presidente Javier Milei retomará la agenda pública en el acto conmemorativo del general José de San Martín.
2: El mandatario, junto con su gabinete en pleno, llegará a las 14:30 al Monumento al Libertador en el barrio porteño de Retiro.
3: También estará presente el jefe de gobierno de la ciudad, Jorge Macri.
2: El presidente tiene previsto dar un discurso a partir de las 15 que se difundirá a todo el país.
3: Las ventas por el Día del Niño cayeron un 2,5%.
2: La cifra fue dada a conocer por la Cámara Argentina de la Mediana Empresa y así lo explicaba su titular, Salvador Femenia, por Radio 10.
4: Cayeron un 2,5 respecto de la misma fecha del año pasado, 4,8%, es el rubro que más cae, con realmente un gran esfuerzo del comerciante por tratar de hacer circular un poquito el stock, absorbiendo costos financieros, generando promociones, ofertas y tratando de aprovechar lo que había de promoción del sistema financiero. Todo esto redunda en un achicamiento de los márgenes, pero con una intención de generar movimiento financiero, aunque se esté muy ajustado, ¿no? Pero con todo esto igualmente no alcanza a torcer la balanza, ¿no?
3: Reiteramos este anticipo de Radio 10.
2: Explotó un transformador en la central eléctrica de La Plata y media ciudad está sin luz.
3: El incendio se produjo en la calle 9, entre 527 y 528, donde trabajan varias dotaciones de bomberos.
2: El fuego, que aún no fue controlado, afecta a gran parte de la capital bonaerense y a las localidades de Tolosa y Gonet.
3: Se cayó el pase del Dibu Martínez a la Juventus.
2: Medios deportivos europeos aseguran que el pedido de 10 millones de euros por parte de Aston Villa fue rechazado por el club italiano, por lo cual el arquero de la selección continuará en Inglaterra.
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5: Atención, Cervantes y Bahía Blanca, hay reducción de calzada por un choque que fue con una persecución. Atención con esto. Además, el tránsito es fluido en las principales autopistas. General Paz con movimiento, pero sin mayores inconvenientes. Tengan en cuenta que se registró un choque múltiple entre un camión, una grúa y un auto. Esto ocurrió en la ruta 226 a la altura de Mar del Plata. Hay un corte en el lugar y se está trabajando. Ferrocarril Mitre, Ramal Tigre interrumpido. Los ramales, Bartolomé Mitre y José León Suárez hasta Belgrano R. Central de Tránsito 710, Cristian Romero.
3: A esta hora en la ciudad de Buenos Aires el cielo está nublado, la temperatura es de 13 grados 6 décimas, la humedad es del 90%.
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0: hermosa versión del himno a San Martín, interpretada por Lito Vitale y por Pedro Aznar.
1: Hermosísima. ¡Qué belleza! Una belleza. Total y absoluta. Para mí es uno de los de las canciones patrias sí. más bonitas.
0: Sí,
1: más
0: por eso nos gusta pasar a todo, sí, toda la claro. fecha. El himno de Sarmiento también es
1: también
0: lindo.
1: Es muy bonito, pero sí, este de San Martín me estremece.
0: Sí, sí, sí. Bueno, para celebrar, conmemorar y para tener memoria activa también con nuestros padres de la patria. A las 6:38, ¿vale? ¿Con qué temperatura?
1: Estamos con 13 grados 6 décimas ahora, Gustavo, en Capital Federal, 86, el porcentaje de la humedad. Decíamos que hay un poquito de viento, es del sudeste a 12 kilómetros por hora, el cielo está algo nublado. ¿Cómo va a seguir? Bueno, mayormente nublado durante la mañana, nublado a la tarde, bastante gris, pero no vemos lluvia. La máxima, 14 grados.
0: Bueno, reiteramos la información que daban nuestros compañeros del noticiero, que estalló se incendió una estación eléctrica en La Plata. Hay media la ciudad de La Plata con un apagón, sobre todo en la zona de Gonet y de Tolosa. Y bueno, están trabajando varias dotaciones de bomberos y obviamente para tratar de restablecer el servicio lo más rápido posible. Y vamos a estar informando enseguidita. ¿En qué andan nuestros oyentes?
1: Ah, ya
0: que están muy participativos hoy.
1: Me encanta, pese al feriado. No nos abandonan ni en feriado, Gustavo. Son tremendos, son hermosos nuestros oyentes que están siempre súper enganchados. Allí al 11-23-660-710 escribe Carlos desde Villa Crespo, dice, no solo es Pert Adorni, ahora apareció otro que se fuma el dinero de los argentinos, el gran estafador Caputo, dice Carlos desde Villa Crespo. Gato, por favor, pone carita de enojada en rojo, no cuentes el final, voy por el capítulo 5, mirá qué cambio de radio, dice Sandra desde Remedio de Escalada, cómo la quiero a Sandra que se puso con todo, tenés razón, Sandra, estoy de tu lado. Aquí escuchando a M710, a Don Gato y compañía, informando siempre. Luis desde Atinsky, en la provincia de Santiago del Estero. Abrazo enorme para Luis y toda la gente hermosa de Santiago. Nuestra Estelita desde José Cepaz dice, yo también vi toda la serie de Moria. Sola, de una, me gustó mucho, buenas actuaciones, a mí también me encantó el final, feliz lunes, dice Estela, pero no spoilea, no dice de qué se trata el final, qué le gustó. Y por acá, por supuesto, también tenemos a Javier, nuestro amigo, dice, 176º aniversario del fallecimiento del general José de San Martín, cuando la patria está en peligro, todo está permitido excepto no defenderla, una de las máximas de San Martín. Las Malvinas son argentinas, dice, defendamos el agua y los recursos naturales, abrazos. Y destaca Javier un dato deportivo, dice, chicos, la selección sub-17 de futsal argentina salió campeona, le ganó la final 2-1 a su par de Brasil. Buenísimo el dato, gracias y felicitaciones a los chicos sub-17 del futsal. Nos escriben desde Salto, Uruguay, la daga, ganó River. Y mirá lo que dicen por acá, Ariel Sack es un buen periodista. Así que
2: tiene razón,
1: destacar.
2: Sí,
1: tiene razón. Destacar.
0: Eso no está en discusión.
1: Lo quiero destacar, señor Sack.
0: Eso no, eso no está,
2: yo coincido con
0: eso, no está en discusión, por eso
1: Alfredo
0: está en este equipo.
1: Alfredo Salto, que además dice, Gustavo, el río Uruguay lentamente va bajando,
0: bueno,
1: acá por Concordia.
0: Qué suerte, porque llegó a una marca de una alta. Gran altura, sí, sí. Y hubo inundaciones, ¿no? Bueno, 6 de la mañana, 41 minutos, ahí había un mensaje obviamente de Malvinas y Peter Lamela, que está realmente el virrey con todo. La semana pasada comentábamos, ¿no?, la intromisión grosera que hizo. Bueno, para le aguó esa ilusión que tenía el gobierno, o Milei, de que Estados Unidos iba a estar del lado argentino por la disputa por la soberanía de Malvinas, ¿no? Y bueno, le hizo pito catalán, ¿no? Porque dijo, Estados Unidos es neutral. Mirá si se va a pelear con un aliado poderoso de Estados Unidos como es Gran Bretaña históricamente, y que ya lo mismo le pasó, hay que decirlo, en esto la historia se repite, porque Galtieri empezó sobre todo la guerra de Malvinas porque había según él y según lo que trascendió después, había recibido como el guiño de Estados Unidos, de que Estados Unidos iba a apoyar a la Argentina. Y después Estados Unidos dio media vuelta, apoyó y traicionó, según lo que se comentó, ¿no? Porque en Estados Unidos hablaban del general majestuoso. Bueno, Estados Unidos apoyando, como siempre, los golpes de Estado, pero cuando tuvo que apoyar, dio la espalda y apoyó a Gran Bretaña. Así que ahora, Peter Lamelas dijo el fin de semana, Estados Unidos es neutral. Le bajó la ilusión a Milei. Bueno, 6 de la mañana, 43 minutos. Juan, vamos.
2: Bueno, y un día del niño que no escapa a la tónica de la dinámica de la actividad en el gobierno de Javier Milei. Nueva caída en las ventas, en este caso en las pymes relevadas por la Confederación Argentina de la Mediana Empresa, por CAME, para esta fecha. Es una caída del 2,5% interanual, donde algunos rubros en particular han sufrido con mayor magnitud. La mayor caída se dio en jugueterías. Las ventas en jugueterías cayeron casi 5%, 4,8% con respecto al Día del Niño del año pasado. En indumentaria también una caída muy fuerte, más del 4%, 4,1% interanual. Ambos rubros muy afectados también por las importaciones puerta a puerta, los envíos que llegan libres de impuestos por la vía del courier, comprados por plataformas internacionales, sobre todo desde China. Bueno, dos de los rubros que más sufren, además de por la caída del consumo interno, por este auge de las importaciones por plataforma. En calzado y marroquinería una caída del 3,1% y completan librería con una caída del 1,8% y equipos de audio, video, celulares y accesorios con una caída del 1%. En su conjunto, el promedio 2,5% abajo y un Día del Niño marcado por el desplome del consumo, la falta de dinero en los hogares que marca la era Milei.
0: 6:44, Ariel, vamos.
3: Estuve haciendo antropología el fin de semana.
0: Mira qué bien.
3: Habrá que agradecerle y mucho esta República a Adrián Rabier, porque su declaración lo que hizo fue echar luz ahí donde había un poco de oscuridad y el Poder Judicial no quería alumbrar. Rabier fue quien dijo que se estaban desviando fondos públicos, ¿no? Fondos que debían ser destinados a rutas, estaban siendo colocados, por ejemplo, en herramientas financieras. Y uno dice, che, pero los trabajadores de Vialidad vienen denunciando esto casi desde el inicio del gobierno. Había causas judiciales. Hubo alguna que se cerró, pero hay una abierta hace un tiempo largo. El juez, Sebastián Casanelo, pero se la delegó al fiscal. Y ahí no mates al mensajero. El fiscal que tiene esta causa un poquito pisada hace un tiempo largo es el fiscal Eduardo Tayano.
0: Bueno.
3: Hay una causa desde hace un tiempo ya que está abierta y que tiende a ser la que atraiga a todas las demás. Donde los trabajadores de Vialidad, mucho antes de que Rabier lo confesara, dijeron, che, se están fumando esta guita, la están usando para maquillar el déficit, la están poniendo en herramientas financieras mientras los argentinos se mueren en las rutas. Así que atención con esto porque...
0: ¿Y esa causa quién la tiene?
3: El fiscal Tayano, delegada por el juez Casanelo. El fiscal Tayano fue...
0: ¿Y las nuevas denuncias?
3: Las nuevas denuncias las tenían el hijo y Ercolini, eran distintas. Nosotros dijimos, todo parece ser que se va a ir a acumular a lo del hijo, porque tuvo la primera de las tres que se denunciaron ahora. Pero estando abierta esta desde antes, con algunas medidas en curso, va a ir todo para allá, muy probablemente. Pero, ¿esto a qué viene? Bueno, porque, claro, los trabajadores de Vialidad están activos, y en la medida que nosotros fuimos contando, y que por supuesto también hay algunos colegas en otros medios que van haciendo el relevamiento de qué se hizo con toda esa guita, ellos dijeron, che, todo bien con el laburo del periodismo, y todo bien con Rabier, pero nosotros lo denunciamos hace ya un año y medio, 2 años, y vamos trayendo los informes. El último informe que sacaron, de julio, es el que nosotros mostramos la semana pasada, donde dicen el 70% de las rutas, del 70 al 75, están en estado malo. Entre bueno, regular y malo, están en estado malo. Y 23 muertes se produjeron en 16 días de julio, todas en rutas que están en estado malo, aclararon. Los incidentes viales son multicausales, pero si uno ve que hay un factor que se repite, tiende a pensar que fueron evitables. Así que atención con esto, porque los trabajadores de vialidad muy activos vienen denunciando hace tiempo y hay causas abiertas que ya deberían tener ciertos avances significativos.
0: Bien, hoy está cumpliendo años Guillermo Vilas, ¿no?
1: Ay,
0: que
1: bien.
0: Desde hace tiempo, bueno, está muy alejado por la enfermedad que tiene. Y
1: un crack.
0: Sí, totalmente. Y está cumpliendo años también Ricardo Jorge Mollo. Así que también, mira. Le mandamos saludos. A las 6 de la mañana, 48 minutos, pese que es feriado nacional. Me parece que debe estar solo, ¿no? Porque hoy no debe haber actividad en el mercado central. Pero bueno, Gabriel Lombardía está presente. Buen día,
2: lobo
0: Gabriel.
2: Solitario.
0: Un lobo solitario.
4: Sí, más solitario que nunca. ¿Por qué? Porque empieza la segunda quincena. Día feriado, el combo perfecto para que la actividad comercial sea escasa hoy aquí en el mercado central de Buenos Aires. Sí, anticipar algunos precios que, más allá de la poca demanda, se mantienen firmes, y esto es una alarma. Atención con este tema, porque en cuanto haya faltante de algo, los precios se van a disparar de nuevo. Hay un remanente de papa de Brasil a 2.200 pesos el kilo y una cebolla de Brasil a 1.600 pesos el kilo, que no se la pueden encajar a nadie. Mientras tanto, lo poco que se vende es papa nacional a 1.600 pesos, cebolla a 1.400 pesos. Zanahoria, 800 pesos el kilo. Anco sigue arriba, 1.900 pesos el kilo. El boniato también, 1.800 pesos el kilo. Lo empujó para arriba la papa. Patata, 1.300 pesos el kilo. Zapallo cabutiá, 900 pesos. Y el ajo colorado, que no es de buena calidad. La cabeza chica, 100 pesos, 600 pesos para lo que es cabeza grande. En hortalizas de hoja, 1.000 pesos para la lechuga. Aquí lo verde se mantiene firme porque tiene que salir sí o sí hoy. Acelga, 500 pesos. Espinaca, 450 pesos el paquete. Rúcula, 300 pesos. Albahaca, 650 pesos el paquete. Perejil, 1.500 pesos. Repollo, la unidad, 1.000 pesos. Remolacha, 1.000 pesos el kilo. Coliflor, 1.875 pesos la unidad. Y recomendamos el brócoli, por unidad, 1.200 pesos. Vamos con lo que es hortalizas de fruto, 1.300 pesos para el kilo de tomate. Morrón rojo, 2.500 pesos, 2.000 pesos para el kilo de morrón verde. Berenjena, 1.900 pesos. Y recomendamos kilo de zapallito o kilo de zucchini a 1.000 pesos, que están de remate. Choclo, la espiga, 750 pesos. Hay una palta de Perú a 1.000 pesos y la brasileña a 1.500 pesos. Completamos con los espárragos el paquete, 6.000 pesos. Frutas, naranja en cítrico, 750 pesos el kilo. Mandarina, 850 pesos, 950 pesos para el kilo de pomelo. Limón tucumano a 700 pesos. Ingresó uno salteño de muy buena calidad, 1.200 pesos. Banana de Ecuador, 2.800 pesos. Sigue cerrado el paso fronterizo, no está ingresando, esto con una tendencia al alza. 3.000 pesos para lo que es el kilo de manzana. Pera, 2.100 pesos. Kiwi chileno, 5.500 pesos el tamaño chico, 6.600 pesos el tamaño grande. Y completamos con pelón de España a 8.800 pesos el kilo, ciruela de España a 7.800 pesos el kilo, carambola 7.500 pesos el kilo y melón brasilero 5.000 pesos la unidad. Los precios hoy aquí en el mercado central de Buenos Aires, con una soledad aterradora.
0: Muy bien, muchas gracias. Muchas gracias, Gabriel, abrazo.
4: Igualmente para vos, Gustavo, y la mesa.
0: 6 de la mañana, 51 minutos, lunes, feriado nacional por el paso a la inmortalidad del general San Martín. Aquí estamos acompañándolos, y ustedes también, ¿no? ¿Qué dicen en nuestro WhatsApp?
1: Nos encanta tenerlos del otro lado. Gustavo, escuchando el himno a San Martín, quien nos liberó de los españoles, se me cruzó pensar, ¿quién será que nos liberará de Milei y de los yanquis? Se lo pregunta Estela Maris, desde Parque Avellaneda. Besos, Estela Maris. Mirá qué lindo lo que dice Astrid. Muchísimas gracias por pasar el himno a San Martín. Mi mamá te escuchaba y te admiraba mucho, Gustavo, entre otras cosas por tu valentía. Ella se hubiera emocionado. Ese himno lo escribió su tío, Mirá, mirá, ahora le estoy preguntando bien si hizo la música y el nombre, ¿no? Si lo difundimos bien, bueno, porque hay letra y música, así que estoy esperando más datos de Astrid. Buen día, Gato y equipo, siempre con la verdad, y aguante la unidad del peronismo. Por favor, dejen las internas y piensen en el pueblo, que la pasa muy mal, Pablo, desde Rauch. Y nuestro amigo Tomás dice, Axel presidente, pero además dice, Gustavo, de la serie de Moria me gustó mucho la parte de la cárcel, que yo estoy ahí justo cuando entra, falta el último
0: capítulo.
1: Bueno,
0: porque la verdad
1: la,
0: que
1: la llevan presa.
0: Claro, bueno, que es muy fuerte, el otro día Catalina lo decía, sí, esa escena muy fuerte, ¿no? Pero ¿se acuerdan que cuando fue, que después tuvo mucha, se divulgaba mucho,
1: claro,
0: se mostraba como ella fue la reina de la cárcel? Además, con una naturalidad aceptó eso y cuenta bien el episodio, que la verdad fue una cama, un joyero que quiso hacerse famoso, chanta, ¿no? Y esa confianza que algunos ponen a veces, de artistas o muchos, en firmar contrato y no leer la cláusula, ¿no? Apurada, también. Tal vez
1: en un momento difícil.
0: Sí, en un momento difícil. Está muy bien interpretada esa parte, ¿no? Uh-huh. Porque a mí lo que me gustó mucho, el paso de una actriz a la otra.
1: Sí.
0: Y de una instancia de su vida a la otra. Toda esa etapa de la cárcel, la previa, cómo estaba marcada por nubarrones en torno a la casa. De
1: sí, la estética es maravillosa.
0: La estética es maravillosa
1: porque hay algo de Almodóvar, algo kitsch, ¿viste? Sí. Esa maqueta, Moria.
0: La maqueta, exacto.
1: Claro, que un poco es su cabeza, un poco es ¿no? La representación de su vida. La estética de la serie es fantástica.
0: Y la cárcel muy kitsch.
1: Bueno.
0: Todo.
1: Pero esa estética de videoclip, las partes en que bailan, ¿no? La comunidad gay, me encanta. Está muy bien hecha.
0: El trabajo de Sofía Gala Castiglioni es la mejor.
1: Es la mejor.
0: Impresionante.
1: Lejos.
0: No me gustó Cecilia Roth, sinceramente lo digo.
1: Bueno, es la más floja.
0: No me gustó. A mí, ayer veía una crítica de Rodrigo Lucich, que a Rodrigo le encantó las tres actuaciones y le encantó también la actuación de Cecilia Roth. A mí
1: cuesta, es la que menos se parece en la voz o que no, digamos.
0: La que mejor saca la voz es Cecilia, que
1: Griselda
0: Siciliani, es la que mejor la interpreta en la voz.
1: A mí también. Me costó
0: al
1: principio
0: mucho,
1: fue creciendo.
0: Sí, a mí me pasó exactamente lo mismo. Fue como un verla.
1: Al principio costó hasta que enganchó y tiene todos los mohines y demás.
0: Todo, muy
1: la
0: bien.
1: Mejor lejos es la hija porque tiene toda la impronta de la madre, del día a día.
0: No, y aparte la actuación, me encantó,
1: muy
0: buena.
1: Bien, Sofía.
0: Yo la primera vez que la veo actuar. No, la había visto en alguna otra película.
1: Lo que pasa
0: pero
1: es que Griselda hace la parte de mayor
0: voluptuosa
1: disposición. Voluptuosa y cuando ya es muy personaje.
0: Sí, cuando es muy personaje.
1: Cuando ya tiene tira todas las frases, cuando ya se convierte en un meme. Entonces, es genial, hay que reproducir esas frases, ¿no?
0: Bueno, 6:55 en este Feriado Nacional. Los estamos acompañando, ustedes también, gracias.
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3: 7 de la mañana en todo el país. En Buenos Aires, la temperatura 13 grados 6 décimas.
4: Las familias argentinas reemplazaron la carne vacuna por el pollo.
3: La crisis económica y el aumento de sus precios por encima de la inflación son los factores responsables del cambio de hábito alimentario.
4: El presidente de la Cámara de la Industria y Comercio de Carnes, Miguel Schiaritti, advirtió que no es por gusto, sino por una cuestión de bolsillo.
5: Estamos consumiendo más pollo que carne vacuna, pero esto es absolutamente lógico. Es lo que ocurre en todo el mundo. Hoy, con el precio promedio de un kilo de carne vacuna, compras 5 kilos de pollo. Y el precio juega, sobre todo en situaciones como esta, donde la decisión final la toma el bolsillo. El comprador por ahí quisiera comprar este carne vacuna, pero un kilo de carne vacuna contra 5 de pollo...
4: La mujer argentina detenida en Japón por tráfico de drogas ya tenía antecedentes.
3: En 2022, Rosa Micaela Kipildor fue condenada por el intento de enviar a Malasia y a Tailandia 3 encomiendas con droga para abastecer la demanda durante el Mundial de Qatar.
4: Ahora fue detenida en la estación aérea de Tokio con casi 1 kilo de cocaína escondida en bolsas en su estómago.
3: Atención usuarios de trenes, varios servicios siguen interrumpidos en el fin de semana largo.
4: El ramal Tigre del ferrocarril Mitre no circula hasta hoy por obras en zona de vías.
3: Los ramales Mitre y Suárez operan entre las cabeceras de Provincia y Belgrano R sin llegar a Retiro.
4: El ferrocarril San Martín circula limitado entre Villa del Parque y Cabrera entre las 7:30 y las 16 sin llegar a Retiro hasta el día de hoy inclusive.
3: La Unión Europea proyecta aplicar en breve sanciones económicas más severas contra Rusia.
4: Lo confirmó la responsable de Relaciones Exteriores del organismo, Kaya Kallas, para restringir la capacidad de Moscú de financiar y mantener sus operaciones en Ucrania.
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6: Atención a los conductores, ahora choque y vuelco en Santiago del Estero y Venezuela. El paso se encuentra interrumpido. Policía está trabajando en el lugar y se desplazó también personal del SAME. Por otra parte, recordamos que se registraron incidentes viales en Margariño Cervantes y Bahía Blanca y también en Doblas y Subiría. El paso se encuentra limitado en ambos puntos. Autopista Buenos Aires-La Plata sin iluminación en Villa Elisa y en la zona de La Plata por el incendio de la central eléctrica allí en la ciudad de Las Diagonales. Central de Tránsito 710, Cristian Romero.
3: Para hoy se espera una jornada con cielo mayormente nublado y una máxima de 14 grados.
4: La actual en la ciudad de Buenos Aires, 13 grados 6 décimas, humedad 86%.
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0: 7 de la mañana, 4 minutos para este lunes 17 de agosto del 2026, feriado nacional. Estamos recordando el paso a la inmortalidad del general José de San Martín, y memoria activa para estos tiempos que corren, ¿no? De destrucción de la patria, tener en cuenta los valores sanmartinianos, Sería importante empezar a rescatar valores sanmartinianos para este momento de entrega de la patria, como está haciendo este gobierno, ¿no? Empezar a rescatar ese despertar que hubo hace dos semanas atrás, movilización para evitar la venta de la patria, la venta de tierras. Hay que empezar a despertar también en los valores patrióticos de nuestros padres de la patria, de los hombres que nos precedieron en el camino de la historia, ¿Y con qué datos del tiempo, Vale?
1: Le damos la bienvenida a los de las 7. ¿Te imaginas que entre los mensajes están todos mucho más distendidos, se van despertando
0: y
1: de
0: está
1: a poquito?
0: Muy bien.
1: Muchos
0: hoy hay que aprovechar.
1: Escuchan desde la cama, debe ser así.
0: Hay que aprovecharlo. Ese despertar que hubo hace dos semanas atrás, movilización para evitar la venta de la patria, la venta de tierras, hay que empezar a despertar también en los valores patrióticos de nuestros padres de la patria, de los hombres que nos precedieron en el camino de la historia, ¿Y con qué datos del tiempo, Vale?

0: Ahora 83 el porcentaje de la humedad, bastante viento, del sudeste ahora 16 kilómetros por hora y el cielo que está parcialmente nublado. Les recordamos que va a estar muy gris este lunes, sin lluvia y 14 de máxima.
1: Bueno, y que va a seguir, ¿no? Lunes, martes, recién el miércoles podríamos volver a ver el sol en todo su esplendor. Son días que se van mostrando de esta forma, ¿no? Bueno, y un lunes que pese al feriado tiene mucha información, tiene mucha información deportiva, volvió a ganar River, el debut de Almada. ¿Qué te pareció el debut de Almada, Ari?
2: A la altura de lo esperado, muy bien, un jugador de pedir la pelota, de mostrarla, se hizo cargo. Y encima tuvo tiempo de que lo aplaudan porque lo sacaron para el aplauso. Además de que me decía mi hermano que fue a la cancha, fue el jugador más aplaudido en la previa. Más incluso que los jugadores de la cantera del club. Mirá que lo sabía en la cancha. Sí. El arquero Beltrán, por ejemplo, o Joaquín Freitas. Uh-huh. Bueno, sin embargo, me decía, no sabés lo que fue el estadio cuando se lo mencionó Almada.
3: Habla
2: bueno,
3: un poco del momento de River, ¿no? También
1: qué bueno.
2: Del momento de River y de cómo se le valora la decisión de haber venido a River cuando tenía otras posibilidades.
3: Claro.
1: Iba para el Teatro Noche, pasé por cuando estaba ya jugando, era impresionante ver la cantidad, digo, no me sorprende, pero era impresionante anoche ver la cantidad de colectivos estacionados uno atrás del otro sobre Cantil, no sé, siempre me equivoco, no sé cuál es la que viene y cuál es la que va al centro. Lugones es la que va, ¿no? Hacia la avenida Ilia, Cantilo la que viene, ¿eh?
2: Sí, sí, bueno, correcto.
1: Sobre Cantilo, pero eran no sé cuántas cuadras y cuadras de colectivos uno atrás del otro, ¿no? Algunos, como siempre les digo, algún momento tendrán que controlar el estado de esos colectivos, ¿no? Porque son, yo cuando a veces los fines de semana me los cruzo cuando vengo de Capilla del Señor y van parando, juntando a la gente, bueno, algunos son estados lamentables. Pero bueno, mucha gente, ¿no?
2: Y vos River,
1: que
2: River
1: tu hermano te contó también.
2: Sí,
1: que
2: me dice, me mandó, veníamos yendo a la cancha, la verdad es que fuimos casi todos los partidos de local el último tiempo, y uno tenía como cierta cosa de, che, ¿qué pasa? No arranca tampoco la gente, porque había cierto dolor, tristeza, porque River no ganaba. Y me manda, antes de que empiece el partido, me dice, no sabes lo que es esto.
1: Mirá,
2: la cancha explota y la gente está alentando como hace mucho que no se ve. Bueno. Y cuando termina el partido también dice algo relacionado a eso. Dice, bueno, tenemos que aprovechar este combustible porque la gente nos sigue bancando.
1: Indudablemente, indudablemente. Un respiro y Boca empate, en el mundo del empate, Boca. Leí el otro día de nuestro colega Beltramo, ¿no?
3: Lucas.
1: Lucas Beltramo, que es un hincha periodista deportivo, un hincha fanático, ¿no? Pero que es muy objetivo.
3: Me gustan los análisis de
1: muy,
3: Lucas,
1: muy objetivo. Y veía un poco de, bueno, decir, a ver, muchachos. Lo decía Merentiel recuperado, ojalá vuelva al gol, pero
3: marcó el otro día, sí, Merentiel,
1: sí. Pero decía, está en una falta un poquito animarse a más para concretar los goles, ¿no?
3: Sí, fue tal vez de los últimos partidos el menos lucido de Boca. De todas maneras, tuvo oportunidades para ganarlo. No diría ni siquiera que fue un mal partido. Fue un partido más flojo que los anteriores. Lo pudo haber ganado en algún momento Platense marcando un segundo gol. Luego, cuando lo empata Boca, tiene varias chances muy claras, sí, en las cuales
1: eso
3: podría haber...
1: ¿no?
3: Sí, sí, realmente sorprendente. Incluso una prácticamente abajo del arco que se pierde Velasco. Pero yo creo que Boca genera, y me parece que pese a los empates... sigue entusiasmando al hincha porque ve algo distinto de los últimos equipos de Boca. Lo que se ve es que este Boca juega otra cosa, que tiene a un par de pibes que realmente juegan muy bien, son muy, muy revulsivos y que hay algo distinto. O sea, da la sensación de que de los últimos procesos este es el que tiene más definido a qué juega y tiene un potencial de seguir creciendo.
0: Pero tengo enojado a uno de... Platense, Marcelo,
1: ¿qué?
0: Calamar de Urquiza. Hablen del Calamar como nos robó Boquita. ¿Por qué dice?
2: Y hubo un penal que no le dieron. Una mano que no le dieron.
0: Enojadísimo Marcelo, ¿eh?
3: Pero la tocó con la mano el delantero de Platense.
2: Y eso es lo que se explicaba también. Que sí.
0: Está enojado Marcelo, Calamar.
1: Y bueno, pero ¿cómo le van a dar un penal si la tocó?
2: No, la tocan los dos con la mano. Hay ahí un...
3: Claro, pero se le anulan, o sea, es una jugada que termina en gol de Platense, que es anulado por lo que se

0: dice mano de proximidad, o sea que en la misma jugada el delantero la toca con la mano. En el momento en el que le roza en la mano al jugador de Boca, el árbitro juzga de que no es una mano sancionable, que no es una mano intencional. Es discutible, obviamente, pero...
1: Lo que pasa con Boca es que ya no da la sensación de que vaya a perder. Antes vos veías a Boca y si en cualquier momento lo embocan, en ningún momento lo pierde. Y ahora dejó de pasar eso.
0: Sí, tal cual. A mí personalmente me entusiasma.
2: Entusiasma.
0: Sí,
2: Cambió la onda, ¿no? Cambió la onda.
0: Sí, totalmente.
3: Bueno, ahora vamos...
0: Hay jugadores atrevidos.
3: Ahora vamos a dar a conocer cómo van quedando la tabla, ¿no? De... perdón, para este torneo, Bueno, vamos con más información.
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0: Sobre el cierre de la semana pasada, el viernes a última hora, de manera sorpresiva, el gobierno publicó en el boletín oficial, en un suplemento, horario atípico como les decía, el decreto de necesidad y urgencia 736, donde habilita lo que había anunciado Caputo la semana pasada, Luis Caputo, el ministro de Economía, que es la ampliación, la flexibilización de los préstamos bancarios en dólares a todo el abanico de empresas, ya no solo a las empresas que generan divisas o que obtienen garantías para obtener esos préstamos y evitar lo que se conoce como un descalce de monedas, lo que ocurrió sobre el cierre de la década del 90 y que derivó en... puntualmente en la crisis de 2001 en materia bancaria. Bueno, ahora el gobierno decide asumir un riesgo importante, echar por tierra una regulación que desde después de la salida de la convertibilidad mantuvieron todos los gobiernos, incluso el gobierno de Mauricio Macri, que era la de restringir el crédito bancario en dólares solamente a empresas que generaran divisas exportadoras o afines. Resta la reglamentación final del Banco Central para que esto se termine de poner en marcha, pero ya se sabe que va a poner un coto de el 15% de los depósitos en dólares para que puedan prestarse a estas empresas que no son generadoras de dólares. No van a estar alcanzadas las personas humanas en estos préstamos, pero es una medida que realmente genera varias cuestiones para comentar. Por un lado, el objetivo. ¿Qué quiere hacer el gobierno con esto? Por un lado, lo que va a conseguir en la medida en la que se active este mecanismo es más dólares. Le va a permitir contener el tipo de cambio, algo que el gobierno viene haciendo esfuerzos en los últimos días para poner una barrera en los 1.500 pesos para el dólar mayorista. ¿Por qué? Porque estos préstamos se liquidan en el mercado oficial. Dice Caputo que el objetivo real es reactivar la economía. ¿Le va a servir? Bueno, muy difícil que las empresas se vuelquen a tomar masivamente crédito en dólares con riesgo de quedar expuesto a una devaluación si ni siquiera tienen perspectivas de ventas concretas y la actividad no levanta. ¿Quién se va a tomar un crédito para invertir en ese marco? Y por último, hay debate en la propia Citi. Hay muchos bancos privados de capitales argentinos que venían reclamando esta medida y que de alguna manera es una respuesta. Pero ¿qué pasa? Los bancos privados de capitales extranjeros que operan en Argentina estaban en contra. Es difícil que se lancen estos bancos, que les digo, a otorgar este tipo de préstamo. Con lo cual, vamos a ver realmente cuál es el impacto concreto que tenga esta medida. Por lo pronto, se abre un riesgo que hasta acá la política se había encargado de mantener fuera de la cancha desde la crisis de 2001.
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0: 7 de la mañana, 14 minutos, repasando la tapa de los diarios del interior del país, todos, absolutamente todos, hablando de un Día del Niño con números en rojo, pese a las promociones, las ventas cayeron, bueno, todos los diarios del interior del país en tapa con la caída y el problema, obviamente, de la baja en el consumo, ¿no? También el SKU de Catamarca dice morosidad, oficialismo busca... 7 y 15 me tuve que levantar el sábado en Pigüé para ir a hacer actividades. Quedó la alarma. Bueno, el SKU dice en la legislatura, morosidad, oficialismo busca declarar la emergencia y activar rescate financiero. La morosidad que también se siente en las provincias. Estaba leyendo recién la tapa de La Voz de Córdoba, que también el problema con cómo han mermado los impuestos provinciales. Dice, la mora también golpea a la provincia. El incumplimiento en ingresos brutos ya superó los 38.000 contribuyentes, el número más alto desde diciembre del 2024. Cómo se nota también cómo golpea la crisis en el interior, la morosidad, un drama que se va constituyendo, que el gobierno nacional ignora, por supuesto.
1: Y respecto al tema de la mora, Gato, justamente en las provincias del norte, si bien es a lo largo y a lo ancho del país, en las provincias del norte es donde hay mayor porcentaje de endeudados en situación de mora respecto del total de endeudados. Es en las provincias del norte donde la situación es todavía más acuciante que en el resto.
0: Bueno, también dice La Voz, Instituto ganó de visitante y lidera su grupo. El diario La Capital de Rosario, que también está marcando que el Central Alternativo consiguió un buen triunfo ante Barracas Central. Y la tabla, ¿no? En el grupo A, Instituto, mira vos, ha superado a Vélez con 12 puntos, segundo está Vélez con 10, Newell's con 7 puntos, Defensa con 7, Estudiantes con 6, Lanús con 6, Riestra con 6, Independiente con 6, Gimnasia con 6, Boca Junior está décimo con 6.
1: Lejos.
0: Está fuera de la zona
1: de clasificación.
0: De exclusión. Sí. Está fuera de la zona de exclusión. Central Córdoba con 6, San Lorenzo, que ganó San Lorenzo, mirá vos, ganó San Lorenzo el fin de semana con 6, Platense con 5, Unión con 4 y cierra la tabla Talleres con 3. En el grupo B, Argentinos 12 puntos, Belgrano 10, Central 10, Sarmiento 9, Barracas 9, Gimnasia 9, Tigre 8, Huracán 7, Independiente Rivadavia 7, Banfield 7, Atlético Tucumán 5, Racing 4, Estudiantes 4, River anteúltimo con 3 puntos solamente y Aldo Civi con 2. Así está el fútbol argentino.
2: Así están las cosas, país.
0: Bueno, Nacho, buen día.
3: Buen día.
0: ¿Cómo andamos?
3: Muy bien, muy bien. Bueno, un fin de semana marcado por la serie de Moria.
0: Sí, totalmente.
3: Tremendo, la verdad que
0: ¿La
3: las
0: viste?
3: Redes sociales se coparon, sí, vimos.
0: ¿Toda?
3: Toda, completa,
0: muy bien,
3: de un
0: bien.
3: Tirón. Es más, el fin de semana coincidimos con muchos colegas en que le faltó un poco más de desarrollo en algunas cosas a la serie. Por ejemplo, contar un poco más de la carrera de Moria. Yo sé que son 8 capítulos. Quizás en 8 es muy corto.
0: Pero Catalina dijo que puede haber una segunda.
3: Bueno, probablemente.
0: Porque el éxito que está teniendo, primer fin de semana ya está en 3 países liderando.
3: Lo más visto de la plataforma, por lo menos durante todo este fin de semana, se estrenó el viernes a las 9 de la mañana. El desarrollo de las actrices, espectacular. Yo sentí que con Cecilia Roth no llegó ella de captar, por lo menos, la interpretación de Moria. Quizás, bueno, nadie está diciendo que es mala actriz, para nada, sino que todo lo contrario, es una excelente actriz, pero para el personaje no encajó tanto, y igual Moria también dijo que no encuentren imitadoras ni imitaciones,
0: claro,
3: porque obviamente que es un desarrollo de una serie, que es una biopic, y que quizás también muestra todos estos momentos polémicos sin hacer spoiler, ¿no? Que está interesante.
0: Sí, porque además ella ha dicho que no buscó romantizar nada.
3: No.
0: Y que quisieron suavizar, el otro día lo comentabas vos también, que quisieron suavizar y que ella dijo, de ninguna manera.
3: No.
0: Se muestra tal cual ha sido mi vida. Me parece muy bien, porque hay cero hipocresía. Yo digo, ¿se animarían Mirta o Susana a hacer algo similar? Yo creo que no.
3: Bueno, Mirta no quiere hacer su serie directamente, bueno, y Susana recién ahora como que se está animando a intentar hacer su serie. Dicen que está bastante avanzado todo, pero a mí me parece que está todo...
0: Ya se la expolió Moria.
3: Moria. Leticia
0: Brediche, las participaciones...
3: Con las... Vamos a contar este pedacito nada más. Cuando se juntan en la peluquería y están las albinas que salen peladas atrás, ¿no?
0: ¿Quiénes son las albinas?
3: No, las albinas son unas actrices que extras, digamos, pero...
0: Pero yo pensé que había algún palo para algunas... En la vida real,
3: no, actrices. No, no.
0: Porque se ríen, dicen, las albinas, mira,
3: No, es que siempre fue como una leyenda.
0: Ese
3: ¿no?
0: es un buen... Ah, es una, era una...
3: Claro, como una leyenda, si realmente Susana iba con las albinas o no a ponerle el pelo, y ahí en la serie muestran que salen peladas las chicas... que les cortaban realmente el pelo para ponérselo a Susana.
0: Para ponérselo a Susana.
3: Claro,
0: de ahí viene, no entendí.
3: Claro, de ahí viene el tema de las albinas y que ellas se ríen en ese episodio.
0: Y ese episodio de la eso de la peluquería está entre las dos, ese momento está muy bueno también.
3: Sí. Y vos sabés que no
0: lo... Porque parece como uno de los pocos momentos que tenían de sinceridad.
3: Sí.
0: Entre ellas, ¿no?
3: Y no la ridiculizan a Susana,
0: ¿no?
3: Que eso también está mostrado en la serie de una manera respetuosa.
0: Sí.
3: Es más, en ciertas situaciones se nota cuando Moria la defiende también. Así que me parece que fue una serie que yo me quedé con muchas ganas de más. Pero bueno, el desarrollo estuvo correcto, estuvo muy bien. Moria que se va a ausentar esta semana de su programa. La va a reemplazar Marcelo Polino. También su
0: mira qué bien.
3: Sí, vuelve Polino a la tele.
0: Muy bien.
3: Sí, por lo menos... La idea es que un programa lo haga cada persona diferente, ¿no? Así que vamos a ver si se puede lograr. Por otro lado, Ángel de Brito podría estar también.
0: Mira qué bien. Sí. Bueno, está bueno.
3: Convocado por Moria todos.
0: Sí,
3: ¿eh?
0: Porque son los amigos.
3: Y después, bueno, también está Federico Sever y hay dos o tres personas que están arreglando también a ver si pueden darle permiso desde el canal para que firme.
0: La Negra Bernacci podría ir también.
3: También, me gusta. Pasa que ella está haciendo streaming.
0: Lo que pasa es que hace streaming, pero hasta las 9 de la mañana, ¿eh?
3: Sí, podría pedir permiso. Sí, tranquilamente.
0: Bueno, muy bien. Que opine también la gente que la ha visto, ¿no?
3: Sí, a ver si le gustó.
0: Y yo
3: si
0: después
3: no
0: les voy a contar el final.
2: No, por favor. Me queda uno.
0: Está hermoso el final.
3: El final está hermoso.
0: Espectacular.
3: Te hace llorar el final.
0: Sí, sí, te emociona.
2: Por favor.
3: Porque lo que sí hay que decir, que se vio en todos lados, es que se ve a toda la familia.
0: Sí, me encantó el... Me gustó, lo decíamos recién con Vale, el pase de un momento de una actriz a la otra y el pase de que hacen de Cecilia Roth a Moria cuando empieza a interpretarse ella misma. Mm-hmm. Espectacular.
3: Sí, divino, me gusta.
0: Muy, muy bueno es.
3: Y ella como la gran titiritera,
2: me encanta.
0: Duro todo el momento que cuenta de cuando estuvo en pareja con Badalá, ¿no?
3: Con Badalá, sí, sí, sí.
0: Tal vez su peor momento.
2: A mí me encantó la interpretación de Marco Caponi como... como su marido, el padre de su hija,
0: Mario Castiglione. Estuvo muy bien.
2: Estuvo muy bien, sí. Caponi.
3: Muy correcto, la verdad. Me faltó, ¿sabes quién? Quizás Moria no le quiso dar entidad tampoco, Garbellano.
0: Yo creo que no le quiso dar entidad.
2: Ojo que también puede haber cuestiones de legales.
0: Sí, legales, sí. Exactamente.
2: Hay cosas que por ahí no hay que mostrarlas.
0: Yo pensé mucho eso, Yo pensé mucho en las cuestiones legales.
4: ¿Y Alfano aparece?
0: No.
3: Nada.
2: No, hay cosas, por eso digo, hay cosas que decidís no nombrar.
0: A mí me hubiera gustado que se meta, para mí faltó la parte política.
3: Bueno, a eso
0: hay alguna alusión a los radicales, sobre todo con Castiglione, que era radical.
2: Claro, sí.
0: Ahí hay alusiones al radicalismo.
2: Que en la tele los quieren frenar.
4: No llegó a ser candidata,
0: pero no por el radicalismo.
4: No, pero
0: llegó
4: en política.
0: Hizo.
4: Ahí fue la frase de me meto en mi Mercedes, subo las ventanas polarizadas, y que la castigaron mucho, con razón.
3: Por eso te digo que falta un poco más de desarrollo en la serie. Quizás haya una segunda temporada. pero me gustaría ver más cosas. Claro, ese es el tema.
2: En 60 años de carrera es difícil.
3: Hay mucha vida para contar.
0: Te digo que bastante bien la síntesis.
3: Y además también mucha plata puso a la plataforma para publicidad y para promoción, así que me parece que quizás...
2: Y la producción en sí, digamos, la
0: estética. Me dijeron que, pero lo busqué hoy y no está... Porque me dijeron que en algunos lugares está como...
3: Así hay
0: iconos, lugares como...
3: Hay un zapato...
0: Y hay algunos de las tetas para que
3: para
0: se cuelguen de
3: las tetas
0: de Moria.
3: Acá Juan B. Justo y...
0: ¿Y qué? Pero
2: vamos.
0: Niceto Vega no
3: acá,
0: está.
3: Niceto Vega.
0: No lo
3: está,
0: vi hoy.
3: Ya no está.
0: No lo busqué. Lo busqué hoy. Mira, lo busqué hoy, aproveché que estaba el semáforo en roja, pispié porque quería sacar foto, porque me habían dicho que en esa esquina estaba y no estaba.
3: No está. Ah, bueno.
2: El delirio de la uña es hermoso.
3: Ah, es terrible.
2: El delirio de la uña es hermoso.
3: Sí, sí, sí. Tiene un significado.
2: Sí, claro, hay un flash ahí.
3: Hay gente que no lo entiende, ¿viste? Dicen, ¿por qué la uña? ¿Por qué la uña? Bueno, tiene el significado. A medida que va pasando el capítulo, la gente lo va a entender.
2: Es bien fumado, ¿eh?
0: Bueno, City 25, nos fuimos un poquito. Adelantanos algo de qué hablas ahora, en la próxima, Ariel.
4: ¿Qué pasó con el video de Jessica Sirio, supuestamente con los dólares en la casa de Martín Insaurralde? ¿Qué había debajo de ese video? Bueno, les voy a contar la verdad de la mandarina. Una verdad que, por supuesto, va a generar en el juicio de los cuadernos un escandalete. Así.
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22: El terremoto ha dejado hasta el momento un saldo provisional de 289 muertos, miles de heridos y severos daños materiales.
23: Violento choque frontal en Villa Pueyrredón.
22: Desde allí nos informa Gustavo Romero.
24: Ocurrió en plena madrugada en Alejandro Magariño Cervantes y Bahía Blanca cuando un auto, un Peugeot 208, venía escapando tras cometer un robo en una vivienda a 10 cuadras y una camioneta patrullero le cortó el paso, resultando en un choque frontal. Como consecuencia, los cuatro jóvenes que venían en el vehículo, de entre 20 y 30 años, sufrieron heridas leves y fueron detenidos y trasladados al Hospital Álvarez. A consecuencia del impacto, un auto estacionado en mano izquierda de un vecino tiene todo su lateral derecho destrozado. El tránsito en la zona continúa cortado. Desde Floresta, Gustavo Romero, Radio 10, Siempre Noticias.
23: Aumentó la participación de automóviles híbridos o eléctricos de fabricación china.
22: En poco menos de un año pasaron de tener menos del 2% de participación de mercado a capturar el 15% de las ventas de cero kilómetro.
23: La mayoría ingresó sin aranceles por el decreto que habilita 50.000 unidades al año con un precio de embarque de hasta $16.000.
22: Escándalo por la sugerencia de un ministro israelí de realizar asesinatos selectivos diarios en la Franja de Gaza.
23: El ministro de Seguridad Nacional, Itamar Ben-Gvir, afirmó que debería matar entre 30 y 40 personas cada noche.
22: Debemos matar no solo a quienes representan una amenaza inmediata, porque hay personas allí que no merecen vivir, afirmó el funcionario.
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26: Atención a los conductores, reiteramos, en Santiago del Estero y Venezuela, choque y vuelco, el paso se encuentra interrumpido. Además, en Cantilo, a la altura de la rotonda de Ciudad Universitaria, allí se registró un incidente de una camioneta que impacta contra un poste. Está trabajando el SAME. Tengan en cuenta en Avenida Riestra y Albariño, choque de camioneta y auto, circulación limitada. El tránsito fluido en las principales autopistas, también en la Avenida General Paz. Central de Tránsito 700, así es, Cristian Romero.
23: Para hoy se espera una jornada con cielo mayormente nublado, con una temperatura máxima de 14 grados.
22: La actual 13 grados 6 décimas, la humedad 86%.
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0: María Elena Walsh. Los chicos duermen y bien, pero es para los grandes también, ¿eh? A todas partes que voy no dejan de agradecerme y de contarme cómo participan todos de este momento. En Pigüé también, y mañana tengo para dedicar, ¿no? Porque hoy están durmiendo, ¿eh? Las nietas de uno de los laburantes de textiles Pigüé. Mirá vos, viven en Bahía Blanca.
1: Mirá.
0: Y el abuelo las despierta todos los días con este tema.
1: Ay, mi amor.
0: Las llama para despertar y les pone esta canción.
1: Amé, amé. ¿Eh? Y bueno, porque...
0: Con el momento, mirá, María Elena Walsh.
1: Mirá qué abuelo. Justo, Gustavo, que ayer celebramos las infancias y la verdad es que María Elena Walsh ha hecho mucho mejor nuestras infancias. Nos ha hecho mejores personas y las celebramos cada día acá en Mañana Silvestre, hoy con esta canción de La Vacuna. Es del disco Canciones para Mirar, de 1964.
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1: Un lunes con 14 de máxima, esperamos una jornada que va a estar mayormente nublada. En este momento, con 13 grados 6 décimas de temperatura, humedad del 83%, hay viento del sector sudeste a 15 kilómetros por hora y el cielo está mayormente nublado.
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0: Y un 17 de agosto del 1976, Clarín decía: Videla preside en Yapeyú el homenaje a San Martín. Asiste en 85 países a la conferencia No Alineados. Voto a voto, encarnizada disputa entre Ford y Reagan. Las internas republicanas. El diario La Opinión: Videla viaja a Yapeyú para honrar a San Martín. Descubrieron dos fábricas de armas de la subversión de avanzada tecnología en Córdoba y Rosario. Podría otorgarse un 15% de incremento salarial, mientras que Crónica tenía en tapa: Monzón está recuperado de su extraña dolencia, y una foto de Monzón maquillándolo, aparentemente con un problema facial. Honras en todo el país al general San Martín. Mueren tres obreros al explotar una caldera. Los títulos de los diarios. Un 17 de agosto de 1976, cuando el día en que la dictadura secuestraba al dirigente radical Hipólito Solari Irigoyen, que estuviera desaparecido durante un tiempo y secuestrado por la dictadura militar que avanzaba de forma brutal 50 años atrás.
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0: conciencia es el mejor juez que tiene un hombre de bien. ¿Quién lo dijo? José de San Martín. La conciencia es el mejor juez que tiene un hombre de bien. Bueno, 7 de la mañana, 39 minutos. Ariel Sack, vamos, Ariel.
1: Era la verdad de la milanesa, no de la mandarina que les voy a contar, ¿eh?
0: Pero también lo cambiaste, ¿eh?
2: Dejaste.
0: Chupate esa milanesa. Está muy bien.
1: Te queda un poquito para rayar. Podemos cambiarlo. Te queda un poquito para rayar. Sí. La situación es la siguiente. Están investigando aquel video en el que se ve supuestamente a Jessica Sirio en un vestidor que se le atribuyó, al menos mediáticamente, a Martín Insaurralde y a ella cuando eran pareja. Y lo que hacen es mandar a hacer un peritaje sobre el origen de ese video, ¿no? Los metadatos, como se dice. Che, ¿de dónde salió? ¿Cuándo se grabó? ¿Qué había antes en este pendrive? Y se encuentran con que en ese pendrive, antes del video de Jessica Sirio, había videos de Oscar Centeno. Oscar Centeno, el chofer de La Causa de los Cuadernos. Había videos de Los Cuadernos. Entonces se preguntan las defensas. ¿Y esto? ¿Qué pasa? El diario La Nación lo entregó. Y cuando acompaña el contenido dice, esto es lo que a nosotros nos dieron. No dicen, nos dieron estos videos, los grabamos en el mismo pendrive en el que teníamos otra información. Dicen, esto es lo que a nosotros nos dieron. Como dando a entender que los videos de Jessica Sirio llegaron en el mismo lugar donde antes habían llegado, o llegaron en un pendrive donde antes habían habido videos de Oscar Centeno. Esto, por supuesto, va a generar un pequeño terremoto en el juicio de Los Cuadernos, porque van a decir, che, queremos saber qué pasó en aquella causa, queremos saber quién entregó esos videos, queremos saber qué está pasando detrás de todo esto. ¿Qué pasa? ¿Hay servicios de inteligencia moviendo estos contenidos? ¿Cómo es que siempre llegan al mismo periodista del mismo diario? Salvo que La Nación se rectifique y diga, no, perdón, no es que esto es lo que nos llegó. Estamos mandando los videos que nos llegaron en un soporte nuestro en el que antes tuvimos imágenes de Oscar Centeno y La Causa de los Cuadernos. Pero claro, si dicen eso, se exponen a que les pregunten, bueno, ¿y quién se los entregó? ¿O pero en qué formato les llegaron?
0: ¿Es el mismo periodista el que claro, tiene la misma información?
1: Claro, los dos contenidos llegaron por el mismo periodista, por Diego Cabot.
0: Y bueno, habría que ver cuáles son las terminales de Diego
1: Cabot. A un periodista no se le puede preguntar eso. No se le puede preguntar el origen de la información. Está protegido por el derecho de guardar secreto. Pero el diario acompañó la información diciendo esto nos vino de tal manera, o rectifican y corrigen eso, o son es posible que se les pregunte algo más. Bueno, y este fue el dispositivo original. ¿Y quién se los entregó? ¿Y cuándo se los entregó? ¿No fue el dispositivo original? Bueno, traigan el original. Porque acá lo que queremos saber para poder peritar a fondo es cuál es el contenido original, para ver cuándo se grabó, para ver si tiene alguna forma de geolocalizar y demás. Bueno, ese es el escándalo detrás de las imágenes de Jessica Sirio que llegaron al tribunal arriba de lo que antes había sido imágenes de Oscar Centeno. Raro todo.
0: Muy raro todo, como todas las causas que se van dando en la Argentina, ¿no? Desde este lugar. Bueno, 7 de la mañana, 43 minutos. Ayer el colega Carlos Burgueño escribió una muy buena nota en Perfil, donde escribe todos los fines de semana, sobre el estado de la red vial, porque ya ahora todo el mundo, lo que nosotros desde hace un año todos los días veníamos diciendo y advirtiendo sobre el deterioro creciente de las rutas nacionales, bueno, ahora todo el mundo, están las denuncias que antes comentaba Ariel, por el desvío de los fondos que tienen que ir a todo el tema vial, y el gobierno lo está utilizando para el superávit. Ayer se conocieron nuevos datos, ¿no?, de lo que el gobierno se ha guardado para el superávit que tiene que ir al tema de las rutas, más de 3.000 millones, de una cifra astronómica, y el gobierno se lo lleva para el superávit y no explica. Pero entre lo que traía en el recuerdo, porque ¿qué pasa? Esta es la Argentina donde siempre hay peros cuando se presentan proyectos interesantes. Siempre se le ponen peros, obstáculos, y pocas veces se entregan proyectos superadores. Y a qué voy, ayer Burgueño recordaba lo que fue y lo que se promocionó y se aprobó en los 90 por parte del Congreso el denominado Proyecto Laura, que era la construcción de autopistas en toda la República Argentina y que hasta explicaba cómo iba a ser la financiación de esas autopistas. Esto quedó en la nada. Hubiera sido, se pasaron los debates, que sí, que no, que sí, que no, nunca se llevó a cabo. Y al día de hoy hubiera sido una gran inversión para el desarrollo, porque si no me equivoco, se contemplaba la construcción, creo que más de 10.000 kilómetros de red vial con esa impronta, ¿no? Y para hablar de este tema, lo tenemos al ingeniero civil e hidráulico, que a veces requerimos su opinión profesional, Claudio Velasco. ¿Cómo le va, Claudio? Buen día.
2: ¿Qué tal? Buen día, Gustavo. Saludo a vos y a toda la audiencia. Gracias por contactarte conmigo.
0: No, por favor. Porque queríamos recordar, ¿no?, lo que había sido el Plan Laura ya por los 90, que era muy ambicioso, que fue aprobado por el Congreso, pero que nunca se aplicó. Y nunca se aplicó en ningún otro esquema que lo supere, ¿no?
2: Sí, bueno, bien dijiste en la presentación, era un plan, digamos, ambicioso de 10.000 kilómetros de ruta, llevarlo a autopistas.
0: ¿Sí? Autopistas eran.
2: Yo digo, todo también depende del contexto con que se plantee de ese 1998 respecto a lo que tenemos hoy día. Lo que pasa es que uno mira a veces con un poco de nostalgia esas cosas que pudieron en su momento ejecutarse y no se ejecutaron. Pero en este momento, para que hagamos un contraste, Gustavo, y que termine de tal vez de entender la gente y complementar con lo que ya referiste. Acá con el Plan Laura, lo que se pretendía era no cobrar peaje, digamos,
0: claro,
2: pero
0: efectivamente.
2: Sí cobrar un impuesto al combustible, era que era 10 centavos de dólar por litro que se vendía. ¿Sí?
0: 10 centavos de dólar, y que iba a servir para financiar la red sin cobrar peajes.
2: Exactamente. Bueno, primero, tengamos en cuenta, yo estuve rastreando un poquito cuánto es lo que se vendía de combustible en ese momento, cuál era el consumo de combustible en ese momento, en el año 98, y se estima que eran alrededor de 18.000 millones de litros por año. Eso, sacando el porcentaje que correspondía al combustible para esta financiación de este ambicioso plan, representaba alrededor de 1.760 millones de dólares. ¿Sí? Es un contraste con la realidad que tenemos hoy. Hoy tenemos alrededor de 24.000 millones de litros que tenemos por año de consumo entre los distintos combustibles, ¿no es cierto?
0: Sí.
2: Eso nos da alrededor de 2.400 millones de dólares por año. ¿Por qué traigo esta comparación? Porque, por un lado, quería ver cuánto es lo que se podía recaudar en ese momento, y de lo que se recaudaba en ese momento, quería decirte algo y compartir con toda la audiencia, que de esos 10.000 kilómetros de ruta, que en realidad, cuando se hizo y se formalizó, Gustavo, era alrededor de 11.300 kilómetros de ruta. Se amplió un poquito en ese momento, cuando ya se trató en el año 98, sí. Y se presentó formalmente este pedido y este planteo al Congreso Nacional, de la parte del Ejecutivo. En ese momento, la inversión, y yo hice una actualización de esos, de esa inversión total que representaría, sí, este esquema de repavimentación, porque en definitiva pensemos lo siguiente: 10.000 kilómetros de rutas, llevar la autopista, porque se trataba de eso, no eran nuevos kilómetros de rutas, ¿sí? No eran rutas vírgenes, por así decirlo. De esos 10.000 kilómetros, a lo sumo había 1.000 que podían en ese momento, o una cifra alrededor de ese entorno, que ya eran autopistas y que había que mejorarlas. Pero en general el gran porcentaje era directamente una ruta existente.
0: Y que se le agregaban otra, se le agregaban mano, porque era bueno, justamente eliminar los caminos de una, de dos manos, de ida y vuelta, y transformarlos en autopistas, ¿no? Para mejorar la seguridad vial y para mejorar la capacidad de transporte, ¿no? Realmente.
2: Totalmente. Y Gustavo, fíjate vos que yo hice una cuenta, cuánto podría representar eso, tomando que además de ser una doble calzada, como se le querían transformar en autopista, vos tenías que hacer cruces a distinto nivel. O claro, sea, en un cruce de ruta, plantear un distribuidor, plantear puentes. Uh-huh. Esa inversión representaba alrededor de 20.000 millones de dólares. Entonces, con ese dinero que se pensaba recaudar, digo para poner contexto, hubiese llevado unos más o menos 8 años de inversión continua para poder culminar con ese proyecto. ¿Sí?
0: Sí.
2: ¿Qué es lo que pasa ahora? Si nosotros tenemos 2.400, y eso era con recabar un porcentaje de impuestos, pero claro, hoy día sería inaplicable, menos con un gobierno con Milei, como que es un mono con navaja. Yo no le voy a dar ni un peso adicional si ni siquiera me está cumpliendo el impuesto al combustible,
0: pero ahí está, fíjese, ahora está este impuesto que tiene que ir para el mejoramiento de la ruta y el gobierno se lo roba, porque se lo están robando, porque ni sabemos a dónde va y no hay explicación. Entonces, miren lo que nos perdimos de hacer, porque nos quedamos siempre en los debates que no se superan en la Argentina, que porque esto, porque sí, porque no. Hubiéramos podido tener hoy una red vial totalmente acorde a lo que el país necesita.
2: Sí, con una diferencia adicional, Gustavo. Desde lo que se pretendía en ese momento con ese proyecto era vincular las provincias en forma estratégica y también con los puertos. O sea, teníamos desde un punto de vista de planificación un buen criterio, al menos un criterio que podría ser debatido, ¿sí? Acá hoy día, yo digo que también sería inaplicable, ¿sabes por qué? Porque nosotros tenemos casi 40.000 kilómetros de ruta. De esos 40.000 kilómetros de rutas nacionales, tenemos 3.000 y pico que son caminos, digamos, de red secundaria, que no son pavimentados. De esos 36.000 que tenemos pavimentados, en general y en promedio tenemos que el 70% hoy día está en mal estado. Sí. En mal estado total. Y de del 30% que nos queda, tenemos entre un estado bueno y regular. Y hoy día necesitamos para ponernos, y dejando inclusive de lado el sistema de concesiones que está implementando y que está llevando adelante para poder finalizar la entrega de rutas, alrededor de 9.150 kilómetros.
0: Sí, que es...
2: Eso, si
0: que
2: no es... Esos 9.150 kilómetros...
0: Sí. No, que digo que la concesión son para cortar el yuyo, marcar la ruta, bacheo, no es para ampliación de ruta, ¿eh? No es que vamos a transformar, no es que vamos a hacer autopista.
1: Sí.
0: Es para mantener y ahí lo que está. Digo, por eso una pena que no se hayan concretado estos proyectos ambiciosos, porque la Argentina siempre entra
2: hola,
0: en discusiones espurias, ¿no? ¿Sí, me escucha?
2: Hola, hola.
0: Hola.
2: Perdón, perdí el retorno.
0: Ahí, ¿me está escuchando?
2: Hola, hola.
0: ¿Me escucha? Bueno, tuvimos un problema, pero igualmente ya completamos la información y el recuerdo que queríamos hacer con el ingeniero Claudio Velasco, ¿no?
1: Déjame, Gato, que te agrego dos datitos muy en consonancia con lo que planteaba recién Velasco. Él hablaba de cubrir en su momento con el marco del plan Laura para las autopistas con 10 centavos de dólar por litro de nafta de impuestos. Bueno, hoy los impuestos a los combustibles por litro cargado se van 377 pesos por litro se paga. Claro. ¿Cuánto es eso a dólar? Bueno, unos 30 centavos de dólar más o menos, bueno, redondeando, con lo cual ya fíjate, se recauda el triple.
0: ¿Sí?
1: De eso el gobierno recaudó muchísimo, esto lo hemos comentado hasta el hartazgo, y no lo gasta, sino que se lo guarda para el superávit. Ahora, lo calculó el Instituto Argentina Grande, me parece muy elocuente este dato. Con lo que se guardó el gobierno y no gastó de este impuesto que pagamos por cada litro de nafta que cargamos, se podrían haber pagado
3: 9.148 kilómetros de mantenimiento de la red vial argentina. 9.148 kilómetros.
0: Para tenerlo en cuenta, para que la sociedad lo tenga en cuenta, otro gran robo del gobierno de Milei para mantener, ahí está, para mantener el superávit. Todo una gran mentira, ¿no? Todo una gran mentira, claro. Robándose, guardándose, no enviándole guita a las provincias, asfixiando a la provincia, y bueno, cualquiera tiene superávit. Y suspendiendo obras públicas y todo lo que hace este gobierno, ¿no? Bueno, 7:54, ya está clareando la mañana, nublado, ¿eh? ¿Y con qué temperatura?
4: Bueno, una mañana que no está tan fría, estamos con 13 grados 6 décimas de temperatura, 83 el porcentaje de la humedad, pero se nota el viento, Gustavo, del sudeste a 15 kilómetros por hora, y muy nublado, mayormente cubierto, va a seguir así con 14 de máxima.
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6: Universitaria, un auto choca contra un poste, en este caso el conductor pierde el control y termina impactando. Santiago del Estero y Venezuela, choque y vuelco, el tránsito se ve interrumpido allí en el lugar. Principales autopistas con buena circulación, recordamos en cuanto a los servicios, el ferrocarril San Martín hasta Villa del Parque, el Mitre Ramal Tigre interrumpido durante toda la jornada, mañana va a volver a funcionar, y los ramales Bartolomé de Mitre y José León Suárez hasta Belgrano R, Gustavo.
0: Muchas gracias, Cristian.
6: Hasta luego.
0: Vamos arriba. Los de las 8, aunque hoy está permitido. Si no tienen que ir a laburar, si no tienen obligaciones, disfruten. Quédense en la cama si pueden.
4: Entonces, duerme. Abajo.
0: Abajo de la cubija. Abajo de la cubija. Escuchen la radio. El día está feo, la verdad que no da ganas de salir. Así que ahí, escuchando la radio de fondo, ¿eh? Y bueno, y los que, bueno, tienen que ir a laburar como nosotros, arriba, vamos, vamos. En este lunes 17 de agosto del 2026, feriado nacional, estamos recordando el pase a la inmortalidad del padre de la patria, el general José de San Martín.
4: Con 13 grados 6 décimas de temperatura en Buenos Aires, humedad del 83%, el cielo está mayormente nublado.
0: Y aquí estamos siempre honrándolos a todos ustedes, aún en feriado, acompañándolos como ustedes nos acompañan fielmente desde hace 17 años, inquebrantable este vínculo de la comunidad de Mañana Silvestre.
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14: 8 de la mañana, un minuto en todo el país. En Buenos Aires, la temperatura 13 grados 6 décimas.
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15: Javier Milei volverá a la escena pública esta tarde en el acto conmemorativo de la muerte del general José de San Martín.
14: Desde Casa de Gobierno amplía la información Gabriel Sanfilippo.
16: Luego de 10 días sin mostrarse de manera pública, el presidente Javier Milei volverá a tener actividad oficial. Será desde la hora 15, cuando vaya a encabezar el acto por el 176º aniversario del paso a la inmortalidad del general José de San Martín, en el monumento que recuerda al padre de la patria en Plaza San Martín. Gabriel Sanfilippo, Radio 10, Siempre Noticias.
15: Previamente, a partir de las 10 en el mismo lugar, el gobierno de la ciudad realizará un acto con un festival artístico para honrar la memoria del libertador.
14: Está previsto que al mediodía el jefe de gobierno Jorge Macri pronuncie un discurso alusivo.
15: Las ventas por el Día del Niño cayeron un 2,5%.
14: La cifra fue dada a conocer por la Cámara Argentina de la Mediana Empresa y así lo explicaba su titular Salvador Femenia por Radio 10.
17: Cayeron 2,5 respecto de la misma fecha del año pasado, 4,8%, es el rubro que más cae, con realmente un gran esfuerzo del comerciante por tratar de hacer circular un poquito el stock, absorbiendo costos financieros, generando promociones, ofertas y tratando de aprovechar lo que había de promoción del sistema financiero. Todo esto redunda en un achicamiento de los márgenes, pero con una intención de generar movimiento financiero, aunque se esté muy ajustado, ¿no? Pero con todo esto igualmente no alcanza a torcer la balanza, ¿no?
15: Continúa sin luz casi la mitad de La Plata por la explosión de un transformador en la central eléctrica local.
14: Ocurrió en la calle 9 entre 527 y 528 y el corte afecta a gran parte de la capital bonaerense y a las localidades de Tolosa y Gonet.
15: Un ministro israelí propuso realizar asesinatos selectivos diarios en la Franja de Gaza.
14: Itamar Ben-Gvir afirmó que deberían matar entre 30 y 40 personas cada noche, no solo a quienes son una amenaza, sino también a mucha gente que no merece vivir, aseguró.
15: Con 4 partidos se completará hoy la 5ª fecha del torneo clausura.
14: A las 14:45 Estudiantes de Río Cuarto recibirá Atlético de Tucumán y a las 17 Lanús será local ante Independiente.
15: A las 19:15 Vélez se medirá con Defensa y Justicia y a las 21:30 jugarán Gimnasia de Mendoza y Talleres de Córdoba.
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18: Distintos alertas emitió el Servicio Meteorológico Nacional para este lunes feriado. Nivel naranja por nevadas fuertes en el sur de la provincia de Mendoza. En tanto, hay alerta amarillo en toda la cordillera cuyana de nuestro país, por nevadas también, y alerta amarillo que rige en la cordillera del noroeste argentino por vientos fuertes. En el sector del litoral, las provincias de Entre Ríos, Santa Fe y Corrientes también están bajo alerta amarilla por tormentas fuertes. En tanto, en la región del AMBA se espera una jornada nublada, fresca, ventosa, con ráfagas del sector sudeste e inestable hacia la tarde-noche. Las temperaturas rondarán entre los 10 y 14 grados.
14: En Buenos Aires y alrededores, la temperatura 13 grados 6 décimas, humedad 83%.
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18: Con ráfagas del sector sudeste e inestable hacia la tarde-noche. Las temperaturas rondarán entre los 10 y 14 grados.
14: En Buenos Aires y alrededores, la temperatura 13 grados 6 décimas, humedad 83%.
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0: 8 de la mañana, 7 minutos, para este lunes 17 de agosto del 2026, nublado.
1: Sí, muy mayormente cubierto el cielo y va a seguir así de gris este lunes feriado, Gustavo, porque vamos a tener máxima de 14 grados, con cielo mayormente nublado durante todo el día. En este momento, con 13 grados 6 décimas de temperatura, 83 el porcentaje de la humedad, y se siente el viento, ¿eh?, del sector sudeste a 15 kilómetros por hora.
0: Bueno, un relevamiento de la Universidad de Córdoba, ¿eh? En Córdoba, la capital nacional del mileísmo, se puede decir, ¿eh?, revela el deterioro de la economía de los hogares. El 70% de la clase media en Córdoba no llega a fin de mes, pero seguirán votando a Milei, ¿eh? Masoquismo puro, masoquismo en estado puro. Único caso en la historia de la humanidad. El 46% tiene comprometido un tercio de sus ingresos mensuales o más en el pago del último resumen de la tarjeta de crédito, y el 53% de quienes utilizan la tarjeta lo hace para comprar alimentos. Esto, reitero, relevamiento de la Universidad de Córdoba. De Córdoba. Bueno, y después de anoche, proyección, la encuestadora de Giorgetta y de Zunino, que hacen muy buen trabajo, ha dado a conocer su último trabajo, ¿no?, de análisis de la realidad. Entre los temas que más preocupan en este momento a los argentinos, los bajos ingresos personales y familiares lo encabeza con el 47,2%. La inseguridad, 34,7%. La corrupción política, por primera vez creciendo, 34,1%. La inflación, los precios, 32,5%. Y después, como quinto tema, el funcionamiento de la justicia. Bueno, es bueno que empiece la gente a preocuparse sobre cómo funciona Comodoro Pro. Es bueno que empiece a poner la vista y la sociedad empieza a empujar a Comodoro Pro a ver si empiezan a enderezar un poco, ¿no?, su actuación. Después, dice, le preguntan a la gente, ¿no?, pensando en los últimos meses, ¿su situación económica familiar mejoró, empeoró o se mantuvo igual? 68,3% empeoró. ¿Cómo cree que va a estar su situación económica familiar dentro de 6 meses? El 60,2% igual de mal o peor. Muy alto, ¿eh?
2: Muy dañadas las expectativas.
0: Muy dañadas las expectativas. ¿Y cómo cree que va a estar la situación económica de los argentinos dentro de 6 meses? 62,1% dice peor. ¿Y la situación económica de los argentinos mejoró, empeoró o se mantuvo igual? 74% dice que empeoró. Tremendo los números, ¿eh? Esto además se repiten en todas las encuestas, sí, últimamente, ¿eh? En todas las encuestas. El índice de las perspectivas económicas.

0: económica, que combina los indicadores de situación económica pasada y futura, retroceden también, ¿no? Retroceden. Después, a ver, ¿qué más pregunta? Vamos a ir compartiendo. Durante el último mes, ¿tuvieron que pedir dinero prestado para cubrir los gastos de su hogar? Sí, pedimos dinero a familiar o amigo el 19,5%. Sí, utilizamos la tarjeta de crédito pagando el mínimo o en cuotas el 10,2%. Sí, pedimos dinero a un banco 10,2%. Pedimos prestado en Mercado Pago y utilizamos las cuotas 9,9%. Alto todo, ¿eh?
1: Muy alto.
0: Pedimos dinero a una entidad financiera 9,2%. No tuvimos que pedir dinero prestado 41,1%. Pero si vos sumás 20, 30, 40...
1: Es cómodamente más de la mitad.
0: 50 y pico%. Uh-huh. 50 y pico% tiene que pedir dinero prestado en distintos
2: elementos. A mí me preocupó mucho la etapa de Popular de ayer, el tema del avance de los narcocréditos.
0: Ay, bueno,
2: los
0: sí.
2: Los aprietes en
0: los aprietes. En las sí, porque eso...
2: La
0: y bueno,
2: cantidad, gato.
0: En los barrios y las financieras que están en varias ciudades acá del conurbano, en dos cuadras tenés más de 4, 5, 6 financieras, que esas son las que te aprietan, más...
1: Los prestamistas
0: de barrio,
1: directamente informales.
2: No, pero hablan de narco.
3: Más la empresa que ahora se dedica a comerte la cabeza cuando tenés deuda.
1: Exactamente.
3: Esto es el retiro del Estado, ¿eh? Sí. Todo esto bueno. Es solamente posible porque se retira el Estado.
0: Bueno, pero la sociedad es la que tiene que entender esto. La sociedad tiene que entender que te pudrieron la cabeza desde la época de Neusta hablándote del Estado que engordaba, que bla, bla. Yo no digo que haya que hacer modificaciones, pero cuando el Estado se retira de todo, acá está, dale que va, es el festival del dale que va. Esto que dice Vale es así, lo viene denunciando la gente de la Garganta Poderosa. ¿Cuánto hace que lo viene denunciando? La gente de Juan Graboy, ¿cuánto hace del avance de los narcos en los barrios populares? Acá, en plena Capital Federal. En plena Capital Federal tenemos barrios copados por los narcos. Y bueno, y te prestan. Prestan guita, ganaron los comedores, del Estado se retiró de los comedores populares. ¿Quiénes los ganaron? Los narcos. Los narcos dan de comer en los comedores populares. Y bueno. 53,3% evalúa entre malo o muy malo el trabajo del gobierno nacional. El 61,6% evalúa que el trabajo del gobierno en su situación personal o familiar ha empeorado las cosas. El 52,4% dice que el gobierno no tiene capacidad para resolver los problemas del país. Es alto.
1: Es muy alto.
0: El 52,8% calcula que el rumbo del país está entre equivocado y muy equivocado. Después, a ver qué otros... A ver si hay, voy a ir directamente, a ver si hay medición de candidatos. Bueno, no hace medición de candidatos, ¿no? A ver, sí. ¿Qué opinión tiene de... Bueno, acá difiere, ¿no? Proyección, porque... pone que la que tiene mejor imagen es Patricia Bullrich, seguido de Javier Milei, muy cerca, casi empatados están Miriam y Axel Kicillof. En la mayoría de las encuestadoras, las últimas que se han conocido, está invertido esto, ¿no? Encabezan Miriam y Kicillof, la imagen positiva, y Milei está como cuarto. Me sorprende esta de la que ubica segundo a Milei, ¿no? Con obviamente que tiene mayor imagen negativa que positiva, ¿no? Y después le preguntan, a ver si... No, imagen de proyección Si hoy hubiera elecciones nacionales, ¿a qué espacio elegiría? Peronismo 36,6, La Libertad Avanza 32,5. Esto sí repite a lo que vienen dando las últimas encuestas, ¿no? El otro día veíamos la de la Universidad San Andrés, que marcaba también que el peronismo por primera vez encabezaba la proyección. Y proyección pone, ¿no? Peronismo 36,6, La Libertad Avanza 32,5, PRO 6,6, Provincias Unidas 4,2 y el Frente de Izquierda 2,7. Si hoy hubiera elecciones presidenciales, ¿a qué candidato elegiría? Proyección dice a Javier Milei 36,3, Axel Kicillof 32,3, Miriam Breckman 7,7, Maximiliano Pujaro 3,6. Y si hubiera balotaje, quedaría casi empatado, que esto es lo que esto están marcando casi todos los encuestadores. Javier Milei 40,6, Axel Kicillof 39,6. Pero bueno, esto es lo que se está marcando. Uh-huh. Bueno, interesantes los datos para tener en cuenta de esta coyuntura política. 8:17. Bueno, vamos, Nacho.
4: Bueno, vamos a hablar de una guerra inesperada, por lo menos, ¿no? Entre Benjamín Vicuña y Mauro Icardi. Claro, él estuvo, Benjamín, en el programa de Andy Kuznetsov el día sábado. Le preguntaron un poco por la distancia que hay en las hijas, ¿no? Siempre ellas están en Turquía.
0: Estuvo muy, disculpame que te... Sí. Muy divertida Lizzie Tagliani.
4: Lizzie estuvo muy divertida, con una anécdota.
0: La anécdota...
4: No se puede producir.
0: Sí, no, ¿cómo que? Pero, sí. ¿Y si lo dijeron la públicamente? Dijo la dijo al aire.
4: Bueno.
0: ¿No lo tenemos cortado?
4: Si querés, ahora paso el audio.
0: Sí,
4: ahora paso el audio.
2: ¿No te animás?
4: Que lo diga ella.
2: Que lo diga ella.
4: Que lo diga ella.
0: Sí, fue un programa.
1: No me lo hacía tan pacato.
0: Muy pacato, Nacho Rodríguez.
4: No, yo soy una persona muy seria en este programa, chicos. Soy muy seria en este programa y en otros programas también.
3: ¿Y qué tiene que ver con la seriedad de esto? Tenés que reproducir lo que dijo Lizzie Tagliani, hermano.
4: Yo soy muy respetuoso.
0: No tenés ahí, no, bueno, la tenés. Pasala directamente.
4: Lo voy a pasar. Lo
0: porque
4: voy a pasar.
0: Está en este momento, después
4: bueno,
0: ya se
4: va.
0: A ver,
3: qué pacatito que
4: bueno,
3: resulta.
4: Mientras, no, bueno, mientras te cuento que resurgió toda esta guerra entre Benjamín Vicuña y Mauro Icardi, porque claro, le preguntaron a él en PH respecto a la paternidad y la distancia, ¿no? ¿Qué dijo él? Bueno, con respecto a mi situación hoy, que mis hijos pueden estar a 14.000 kilómetros, yo estoy muy seguro del vínculo que tengo con ellos, eso no me lo puede robar nadie, ¿no? También dijo que es una ridiculez muy grande, algunos cronistas cuando salieron de la grabación le consultaron, ¿no?, sobre el vínculo que él tiene, Mauro Icardi, con Magnolia y Amancio, y bueno, que él le mantenía básicamente el tema económico, ¿no? Dijo que es una ridiculez, que la verdad es que él no tiene idea y que está súper tranquilo con los chicos como corresponde, ¿no? Bueno, Mauro Icardi anoche puso una publicación en su cuenta de Instagram bastante desagradable, en donde dice, cuando te haces la víctima en televisión para defender una imagen que los hechos no sostienen, hay algo que no cierra. Yo, más que preocuparme porque alguien pueda robarte, entre comillas, el vínculo con tus hijos, que claramente no es el caso, me preocuparía por intentar verlos y estar con ellos. Más que eso, me preocuparía porque te quieran ver. Hace casi 3 meses que estamos en Argentina, casi 80 días. Si tus hijos viven afuera, lo lógico sería querer aprovechar cada día posible con ellos, pero de esos casi 80 días solo pudo estar presente unos 15 o 20 días. Después, frente a las cámaras, el discurso es otro. Bueno, y después dice Feliz Día del Niño y demás, bueno, es mucho más largo.
0: La verdad que yo digo que alguien le recomienda a Icardi que llame un poco, que se guarde un poquito.
4: Por favor.
0: Me parece que...
4: Y la China Suárez también, ¿no? Que lo avale un poco porque es el padre chico, ¿no?, de sus hijos. Claro. Y aparte pone una imagen de un baño, porque recuerden que la China Suárez en su momento había dicho que Benjamín había tenido unos problemas de adicciones y que, bueno, tenía... algunos consumos en el baño. Entonces él pone, haciendo referencia, como el papá del baño en vez del papá del año.
0: Qué vergüenza.
4: Bueno, una vergüenza, la verdad, vergüenza. Que todo lo de este chico Mauro Icardi versus Benjamín Vicuña por una simple declaración de él siendo padre y el vínculo que mantiene con sus hijas.
3: Silvestre, ¿me va a dar la ración ahora?
0: ¿Qué?
3: Usted quería a este chico para River.
0: ¿A quién?
3: A Icardi. Bueno, y yo le dije, bueno, traer a Icardi a River, no, traerlo con todo lo que implica.
0: Está bien, pero yo hablo de la parte futbolística.
3: Y no.
0: Ahora se está desbarrancando.
3: Imagínate tener a este chico de 9 de River en el contexto en el que
0: bueno,
3: estamos.
0: Bueno, igualmente tampoco es un convento de monjas, River, ¿no?
3: No
0: es un convento de monjas.
3: Yo siempre digo, en el fútbol uno tiene que tener todo lo que es extrafutbolístico controlado. Después, rezar para que la pelota entre. ¿No?
1: Y más rezar para que la pelota entre. Después convengamos que pasa de todo en los grupos humanos.
4: El tema es que lo tienen que asesorar, ¿no? Sí, de manera personal, por lo menos.
0: Además,
4: para
0: está
4: que
0: sin
4: no
0: trabajo ahora, ¿no?
4: Está sin trabajo.
0: Y
4: no tiene club.
0: No tiene club, ¿no? No.
4: Y bueno.
0: ¿Quedó afuera ya o tiene posibilidades de ligar algo?
4: Y bueno, a ver. El libro de pases dice que está abierto.
0: ¿Por qué no lo llaman de sacachispas?
4: El tema es. Bueno.
0: Claro, yo creo que se lo tiene que llevar sacachispas.
4: Y alguien se lo tiene
3: el
4: que llevar.
3: El CM de sacachispas tiene que iniciar su
0: sí,
3: campaña.
4: El jugo
0: sí,
4: que le sacaría, además.
0: Sí, yo creo que sí.
4: Bueno, pero tiene que calmarse un poquito con las declaraciones, porque además, encima, en esa foto que pone del baño, pone un tema de la China Suárez.
0: Bueno.
3: Además, entonces, encima hay jóvenes y niños que lo están viendo.
0: Por no eso,
3: da.
0: Bueno,
3: los hijos, no da, maestro, no da.
4: Y bueno, nadie piensa en esos hijos, no, la verdad que
0: es
4: no.
0: Tremendo. El nivel de disputa, por eso nosotros no hablamos acá de esos temas, pero el nivel de disputa en los medios por los hijos, pobrecitos.
4: Es terrible.
0: Pobrecitos los chicos.
4: Porque aparte son grandes ya, bueno, o sea, entienden todo.
0: Como se dice en la televisión, si usted se impresiona, es pacato o se va a rasgar las vestiduras, tápese los oídos.
3: ¿Qué pasó?
0: Porque vamos a escuchar el audio de Lizzy Tagliani. Espera. Entonces, si usted, reitero,
3: ponga en contexto.
0: Si es pacato, se impresiona o se rasga las vestiduras, tápese los oídos.
2: Ahí está.
3: ¿Dónde fue esto, gato?
0: Tápese los
4: en
0: oídos.
4: PH,
0: esto
4: sábado.
0: Fue en PH,
4: ¿sí?
0: En pleno.
4: Sí, plena grabación.
0: En pleno. No, ¿qué grabación?
2: Al aire.
0: Salió al aire.
4: Y claro, bien. Por eso.
0: Salió al aire.
3: Lizzy Tagliani.
0: Bueno, Lizzy Tagliani.
3: A ver.
0: Escucha.
5: Te quiero chupar la
0: Ah, pará. Vení.
3: Claro, más que.
0: Porque pregunto es la pregunta que hacen. Si tuvieron en algún momento. Alguna propuesta insólita.
4: Cuando estuvieron solteros, ¿no?
0: Cuando,
4: en su momento ella estaba soltera.
2: Claro.
0: Bueno, sí, para tener sexo.
4: Sí.
0: Alguna propuesta insólita para tener sexo. Y Lizzy Tagliani pasó al frente y contó cuál fue la propuesta que a ella le hicieron para tener sexo.
5: Te quiero chupar la me dicen.
6: La voz. Chao, chicos, chao.
5: Yo siempre me pregunto, digo, ¿qué hago? Le digo. No sé.
6: ¿Quién le avisa? ¿Quién le avisa?
5: Yo no sé si es para sentirse el menos homosexual o para hacerme sentir a mí más mujer.
0: Claro.
6: Pero sea lo que sea, está perfecto.
5: Perfecto, punto uno. Punto
6: hay que aclarar en el momento, tenés que.
5: Sí, porque si no te digo, no te das cuenta.
6: Te amo.
4: Es espectacular. Ah, ¿qué respondiste vos, Lizzy, por favor? ¿Qué respondiste vos?
5: No.
6: Estoy indispuesto.
5: No.
4: Es buenísimo. Lo tenía que contar Lizzy, yo no lo tenía que contar.
0: No, por supuesto. Porque aparte le pone todo ese humor.
3: No, la inteligencia para la respuesta que le dio.
2: Es una cosa
3: increíble.
0: ¿Quién se la dio a la respuesta?
2: Es una
0: genia. No la da ella, me parece.
3: Sí,
0: ¿no?
3: Sí. Respondió sin dispuesta.
0: Me parecía que había sido otra voz.
4: Pero bueno, muy bien. El programa, la verdad, que estuvo muy divertido. Estuvo Lizzy Tagliani.
0: Muy bien, rating de nuevo.
4: Sí, Evangelina Anderson, le fue muy bien, nuevamente le ganó a Mirta, le triplicó el rating, y bueno, pasa que es otro programa, es otro dinámica, es otra dinámica también y son otros públicos,
0: sí,
4: ¿no?
0: Totalmente. Bueno, ya volvemos.
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21: 8 de la mañana, 30 minutos en todo el país. En Buenos Aires, la temperatura 13 grados.
1: Peter Thiel puso un pie en Vaca Muerta por las favorables perspectivas a futuro inmediato.
21: Adquirió una participación de 76 millones de dólares en Vista, la petrolera fundada y conducida por Miguel Galuccio, que se convirtió en uno de los principales jugadores del Shale argentino.
1: Crece el pedido de quiebras y concursos preventivos de las empresas.
21: En los primeros 7 meses del año se iniciaron 153 procedimientos preventivos de crisis ante la Secretaría de Trabajo.
1: Además, en lo que va del gobierno de Javier Milei, ya se cursaron al menos 448 solicitudes que trajeron como consecuencia una gigantesca ola de despidos en la Argentina.
21: Irán ofrece recompensas por capturar o matar soldados estadounidenses.
1: El ejército ofrece 30 mil dólares a cualquier ciudadano iraní que mate o capture y entregue a un soldado norteamericano, monto que se duplicará si la acción es realizada por una mujer.
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22: Circulación fluida en las principales autopistas, sin mayores inconvenientes para transitar ahora a Panamericana y sus ramales de Pilar, Campana y Tigre. Lo mismo ocurre para desplazarse por el acceso este con escaso caudal de vehículos. Atención a los conductores, en San Pedrito y Avenida Directorio, choque de auto y moto, el motociclista resultó con heridas. Recordamos que se registró un incidente en Avenida Cantilo, a la altura de Ciudad Universitaria, donde un conductor pierde el control de su vehículo y choca contra un poste. En cuanto a los servicios, el ferrocarril San Martín operando hasta Villa del Parque sin llegar a Retiro. Central de Tránsito 710, Cristian Romero.
21: Para hoy se espera una jornada con cielo mayormente nublado y una máxima de 14 grados.
1: La actual 13 grados, la humedad 81%.
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25: Disculpe el señor, si le interrumpo, pero en el recibidor hay un par de pobres que

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0: Serrat en Mañana Silvestre.
1: El nano nuestro de cada día maravilloso, Joan Manuel Serrat, disculpe el señor.
2: ¿En qué andan nuestros? Buen día, ¿cómo estás? Mira, el tema de los préstamos es así. Te prestan tanta cantidad de plata y le tenés que devolver por día, ¿no? Pasa en los barrios, en la mayoría de los barrios populares, le pasó a una conocida. Si no pagás, van a tu casa y te quitan la heladera o te quitan lo que tenés. Así, mafia, pero mafia. Yo soy de Microcentro.
3: Soy Susana de Tusaingó. Vi la serie de Moria. Me gustó. Me quedó es que estuvo muy sola toda su vida. A pesar de que tenía mucha gente alrededor, me quedó ese dejo de que estuvo muy sola siempre. Y que recién ahora está como ella quiere estar.
4: Habla Raúl de Villadelina. Tengo muy presente el Plan Laura, porque inclusive contemplaba la construcción de una nueva capital, sur de Córdoba. Pero lo que quizás nadie recordó es que el proyecto lo paró el FMI.
5: Tienen que sacar el juego online en los celulares. He visto chicos jóvenes jugando a las maquinitas, a todas esas cosas, y después se endeudan porque creen que van a ganar, y no se gana nada. De enero a enero, las ganancias del banquero.
0: Bueno, muchas gracias a todas y a todos por acá.
1: Bueno, mucho sobre el tema endeudamiento. Carmen de Pilar, nosotros en la Secretaría de Niñez, Adolescencia y Familia tenemos el mismo sueldo desde hace más de 2 años. En mi caso, tengo préstamos y tarjetas estalladas. En el Banco Nación te dan una consolidación de deuda de préstamos con tasa del 10%, pero con UVA, lo cual no es viable por el tema de la inflación. Triste, muy triste, dice Carmen de Pilar. Bueno, dice Fabiana de Espeleta, le estoy haciendo caso, señor Silvestre, acobachada en mi camita, Fabiana de Espeleta, me encanta la actitud. Vamos a mandarle un especial saludo de cumpleaños a Inés de Merlo, que está de cumple. Felicidades, Inés, que pases un día precioso. Omar de Granbur, sí, es verdad, el día está feo, hoy no laburo y es feriado, sí, es verdad, señor Silvestre, pero mis mascotas no lo entienden y ya están pidiendo su comida y luego el paseo por el barrio. Esa es su rutina, dice Omar. Y claro, te imponen, ¿viste? Como los chicos, es así. Nina nos escribe desde San Rafael, Mendoza. Y dice, equipo de mi corazón, en memoria de nuestro salvador de la patria, el general San Martín, en San Rafael, Mendoza, es bendición, lluvia, porque veníamos de varios meses de un frío seco intenso. Así que qué bueno lo que dice Nina allí, lloviendo. Graciela de Lanús, qué tristeza hubiese sentido el padre de la patria al ver la destrucción de nuestra Argentina, dice Graciela. Alejandra de San Martín dice, con referencia a lo que hablaban de la red vial, ¿qué pasa si una familia, Gustavo, sufre un accidente en las rutas donde se debió hacer una reparación correspondiente? Imagino que el gobierno, por desidia, debería tener miles de juicios, ¿no? Dice Alejandra de San Martín. ¿Qué más? Por acá, Marcelo, a mí me encantó la serie de Moria. Sofía demostró una vez más que es una gran actriz. Todo el elenco está muy bien y de alta calidad estética y belleza de arte. El final me emocionó. Mira qué lindo resumen hizo, sí, Marcelo. Sí, muy bien. Silvia de Lanús. Gato, vi la serie de Moria el sábado a la tarde, excelente, me encantó, opina también Silvia. Javier de Victoria, siempre falta la parte política en estas series, ¿por qué? Porque los productores apuntan al rendimiento económico y no meterse en posturas políticas.
0: Bueno, pero
6: hubiera venido político bien. Claro, Moria tuvo
0: obviamente que tuvo su costado,
1: muchos famosos por también. Supuesto. A mí me gustó que apareció ahí el Galmarini cama con Moria.
6: Vos sabés que él pidió no tener un personaje en la serie, sino más que esa participación pequeña
1: de aquella vez que visitó como político la cama con Moria, ¿no?
0: Bueno, quiero agradecer, el viernes, como ustedes saben y les comenté, estuve en Pigüé. Son más de 600 kilómetros desde la ciudad de Buenos Aires. No lo conocía, una ciudad hermosa, casi de 20.000 habitantes, con el fondo de todo el conjunto de Sierra de la Ventana, que es una belleza. Y la característica que a mí me encanta, porque me gusta acá en los barrios ver esa ciudad, la mayoría de las calles con adoquines.
1: Ah, mira, qué lindo.
0: Le da un color diferente, un encanto diferente a la ciudad. Muy prolija la ciudad, realmente muy linda. Obviamente que todo el mundo también quejándose, como en todo el país y todas las ciudades del interior que uno va, el cierre de comercios es una constante, ¿no? Y es una crisis. Y ahí te das cuenta. Bueno, yo le quiero agradecer a Marisol Merkel, que ex diputada nacional, una dirigente muy importante de Pigüé, que me invitó a que presente el libro Ligero de Equipaje, las conversaciones con el Pepe Mujica que hicimos acá, que también llevé una parte de la entrevista con Francisco, la que habla de política y la que habla que es tan importante para este momento y para que los dirigentes políticos lo tengan en cuenta. Y quiero agradecer también porque se dieron cita dirigentes de toda la región, ¿no? Osvaldo Barcelona de Coronel Dorrego, Jorge Ruesga de Pringles, Gabriel Godoy, gran militante, ex diputado de Bahía Blanca, Francisco Martínez de Textiles Pigüé. Es uno de los líderes ahí de la cooperativa Textiles Pigüé, Walter Rodríguez de Saliqueló, y obviamente a Marisol Merkel. Y muchas gracias a los emprendedores que me dejaron cosas, ¿no? El Abra, Arroyo Corto, que hace todo tipo de blends y de sales, mirá, ¿no? Qué bueno. Todo de ahí de la zona con hierbas, con olores y sabores de la zona.
1: ¿Cómo se llaman?
0: El Abra. El taller Maderos, artesanías en madera, los alfajores Bonjour, que también son de Pringles, de Pigüé. Uh-huh. Quesos La Ermita, que estuvimos acá disfrutándolo,
1: al
0: queso
1: ahumado.
0: Recién, muy queso bueno. Ahumado.
1: Delicioso.
0: Espectacular, de La Ermita, que nos acompañó en el desayuno, y las mermeladas, que la dejamos acá, para los desayunos de mis compañeros de Boulevard Pigüé Mermeladas, ¿no? Y también después he tenido algunas otras cuestiones que me han hecho llegar cartas y que obviamente le vamos a dar curso a algunos pedidos.
1: Los oyentes agradecen. Acá Vale y Carlos dicen, muy bueno estuvo la presentación del libro Ligero de Equipaje en la conferencia ahí en la Confitería París de Pigüé. Te mandan saludos.
0: Bueno, muchas gracias. La verdad que un público fenomenal, estaba llena la confitería y como ocurre, ¿no? Bueno, los otros me han pedido que vaya a otras ciudades, así que trataremos de ir haciendo. Así que realmente muchas gracias y a todos los que estuvieron participando y a estas colaboraciones y toda la gente que va y nos agradece. A mí me encanta ir, como siempre les digo, no cobro para ir a ninguna de estas presentaciones, voy con mucho gusto y además es importante que se empiece a canalizar todos estos debates, que se genere estos espacios de reflexión, que se generen espacios de comunicación. Es muy importante empezar a juntar, ¿no? A hacer estas juntadas y que se pueda en perspectiva. Y el sábado a la mañana estuve recorriendo, porque nosotros desde el 2004 a la fecha hemos muchísimas notas, les hemos hecho, en la ex fábrica Gatik, que actualmente es la cooperativa Textiles Pigüé, que realmente, el trabajo que han hecho y que siguen haciendo para el mantenimiento de esa fuente de trabajo, que actualmente emplea 120 personas de ahí, de Pigüé, realmente es fantástico, ¿no? Porque ahí te das cuenta lo que es el funcionamiento de una cooperativa, lo que esa cooperativa no solamente hace para el mantenimiento de la sociedad, sino también para... Si Agostina se fija en mi Instagram, por ejemplo, bueno, ahí tengo varias fotos, si quieren mostrar, si llega.
7: Gatik, que históricamente fue la que estuvo detrás de Adidas, por ejemplo, ¿no?
0: Sí,
7: una
0: bueno,
7: muy
0: era...
7: Muy buena...
0: Era impresionante.
7: Compañía.
0: Pero... me decían, producían hasta el 2023 180.000 toneladas de tela. Ahora, y habían comprado una caldera, porque esto es lo bueno de la cooperativa, que van reinvirtiendo, porque ganan lo mínimo, uh-huh. y van reinvirtiendo todo en la cooperativa y en nuevas tecnologías. Compraron una caldera nueva, espectacular, que la tienen parada.
8: Claro.
1: Qué bronca.
0: Porque no produce. Querían con esa caldera llegar a producir 220 mil toneladas de tela. Y actualmente están produciendo, miren, ahí por los que nos siguen por Radio10.com, esa es una fábrica, yo, ignorante total, no sabía, esa es una fábrica que va produciendo la tela. Uh-huh. Miren,
1: la maquinaria,
0: todo,
1: ¿no?
0: Todo el costado, miren ahí, todo el costado son hilos que confluyen en el centro y mirá cómo produce ya la tela terminada, uh-huh. ahí, uh-huh. y va saliendo. Y todo eso que vemos al costado, miren, ahí están las madejas de hilo.
1: ¿Cómo se nota que invirtieron la tecnología? Es de primer nivel, ¿eh?
0: Esa planta, esa máquina que estamos viendo ahora es de última tecnología.
1: Se nota.
0: Y están las viejas, obviamente, también. Pero esta, la que estamos viendo ahora en pantalla, es de última tecnología, invertida ahí, en esta empresa recuperada por los laburantes. Habrá que empezar a hacer este trabajo, de recuperar. Año 2004.
8: ¿Y ibas a contar en cuántas toneladas están?
0: Y ahora, actualmente están en 80.000 toneladas produciendo.
7: Menos de la mitad de lo que antes casi un tercio de lo que tenían previsto.
0: Y con una preocupación muy grande porque tienen ahí un stock que les va quedando.
8: Que no se lo pueden sacar, ¿no? Claro, claro.
0: Les va quedando porque ellos hacen todo el proceso después también de el teñido de las telas y todo lo demás, ¿no?
8: Y esto que estás contando es una constante. Cuando uno conversa con distintos empresarios o emprendedores del sector, que te cuentan una experiencia muy similar en este sentido, de en los años previos a la asunción de Javier Milei hubo una actualización de tecnología, de inversión, producto de que era un sector que venía en crecimiento. Por supuesto, adecuado a determinadas condiciones, de mayor protección, etcétera. Hoy están todas apagadas esas máquinas que se adquirieron en ese momento.
0: Mira, toda la planta ocupan 22.000 metros cuadrados. Tenían terrenos, que era todo de Gatik, que han donado ellos, la cooperativa, donaron terrenos que le pertenecían a la cooperativa, han donado terrenos al municipio, tienen ahora un conjunto de lotes que van a ser un barrio obrero.
8: Mirá.
0: Y les va a quedar, y yo estábamos charlando el sábado a la mañana, y les digo, muchachos, piensen en la cooperativa, dejen de donar, pero no como una cuestión, no se lo tomen como algo de soledad. Claro, claro. Dije, vendan esos terrenos y para que ustedes tengan para seguir invirtiendo acá. Porque la verdad que lo piensan con ese sentido, con sentido cooperativo, de generosidad hacia la comunidad. Pero bueno, también tienen que capitalizarse, y más en estas épocas de dureza económica, ¿no? Así que yo creo que vamos a hablar en la semana. Hemos hablado un montón de veces, hace poco hablamos con Francisco Martínez, porque siempre los tomamos como ejemplo. Y además hoy tienen todos los papeles en regla, ¿eh? Hoy legalmente tienen absolutamente todos los papeles en regla, han podido hacer todo, se han podido constituir como cooperativa, funcionan como tal. Que esto es algo que en el interior del país, con fábricas que cierran, empresarios que de un día para el otro cierran y se van, uh-huh. esto me parece que tienen que empezar. Yo pensaba en lo que pasa con Granja Tres Arroyos, ¿no?
8: Claro, claro.
0: Y bueno, tienen que empezar a tomarlo, a hacer este laburo como cooperativa.
7: Ahora, más allá de que esto en lo humano te aporta y en lo profesional y periodístico también, Gato, ¿es la recorrida de un outsider convertido en insider?
0: No, a mí me encanta. Porque la verdad, yo te digo, yo se los decía a todo, a la gente y a ellos, pero no para... Yo un viernes, con el laburo de toda la semana, podría quedarme en mi casa, y a mí no me da fiaca, me hice 600 y pico de kilómetros de ida, 600 y pico de vuelta, pero la verdad que estar con la gente, el agradecimiento de la gente, el cariño que te... la energía que uno... recorrer, porque uno tiene que hacer esto, para después hablar con sentido. Hay que conocer todo lo que está pasando en este momento en el interior. La gente lo que viene, te cuenta, te dice, te transmite. Y bueno, esa es parte de nuestro trabajo.
1: Estar ahí.
0: A mí me encanta. Me encanta y lo voy a seguir haciendo.
1: Y es hermoso, además, porque no hay nada más lindo que
0: no, pero y aparte uno se nutre realmente y te vas interesando. Y gracias también a esta oyente y televidente nuestra, que Patricia Galinger, que me regaló este libro, Humanizar la Tierra, de editorial Leviatán, ¿no? Uh-huh. Que muy lindo, bueno, también para... Así que muchas gracias.
8: Gato, déjame cortito que te agrego esta información que me acaban de compartir fresquita. Ligada a otro sector de la industria, pero muy en línea con lo que estabas contando vos. Hablo de la actividad de la industria metalúrgica. Me acaban de compartir los datos frescos de ADIM Radioactividad de julio y son de nuevo lapidarios, una caída del 4,4% interanual, con una caída acumulada en el año 2026 del 5,5% y un uso de la capacidad instalada en este sector clave de la industria argentina que perfora el 40%. Está en 39,2%, piso histórico prácticamente de utilización de la capacidad instalada, y con unas perspectivas que realmente se vuelven cada vez más grises para la industria en su conjunto, pero para la metalurgia en particular. Junto con el sector textil, creo que son de los dos sectores de la industria más castigados por la gestión Milei.
0: Bueno, entre lo que este gobierno deja de funcionar el fin de semana, y cosas muy importantes, hablábamos recién de producción, de fábrica, de cooperativa. Ustedes saben que todo el tema del CONICET y de todo el tema ciencia y técnica, este gobierno está cortando con todos los fondos, ¿no? Y se estaba dando, en el marco del CONICET y de la UBA, un laboratorio que había descubierto, un trabajo que se había descubierto, que las abejas aprenden olores dentro de la colmena por contacto boca a boca, y de ahí salió una técnica de polinización que era para producir más alimento, que realmente ustedes saben que hoy por hoy el trabajo de polinización que hacen las abejas es fundamental para el desarrollo de la vida humana, ¿no? Bueno, a ver, hace 2 años este laboratorio dejó de recibir fondos públicos y estamos en comunicación con Walter Fariña, investigador superior del CONICET y profesor en la Facultad de Ciencias Exactas de la UBA. ¿Qué tal, Walter? Buen día.
9: Hola, Gato, ¿cómo están? Buenos días a todos.
0: Bueno, gracias. A mí particularmente me interesa muchísimo para que la gente también conozca. Cuéntenos qué era lo que habían descubierto y cómo entrenaban abejas para producir más alimentos. ¿Posible esto? ¿Cómo es?
9: Bueno, nosotros siempre trabajamos en problemas, preguntas que se llaman en el marco de la ciencia básica, que es cómo las abejas se comunican, cómo aprenden y recuerdan. Y en ese contexto empezamos a ver que muchos procesos de aprendizaje, como es, por ejemplo, el olor de una flor, no solo se aprende visitando una flor, sino que se puede aprender adentro de la colmena cuando se conectan las abejas entre sí, pasándose estas gotas de néctar que recolectan en las flores a otras. Y justamente en esas gotas de néctar hay mucha información, aparte de alimento, hay si el néctar es muy dulce o no es tan dulce, qué tipo de olor, y eso define un tipo de flor. Y lo que vimos es que a partir de ahí, cuando las abejas salen, porque son reclutadas por estas abejas que le pasaron la gota de néctar, ya tienen en su cerebro esa memoria de ese tipo de flor que aún no han visitado. Entonces, a partir de ahí, se nos ocurrió, dado que la información se transmite tan rápido dentro de una sociedad de miles de individuos, la posibilidad de estimularlas con olores sintéticos que se parezcan al aroma floral de una flor de un cultivo específico que requiera servicio de polinización, o sea, uso de colmenas para polinizar el cultivo y obtener frutos, etcétera. Y bueno, ahí empezó un proyecto que fue hace 20 años que lo empezamos, ¿no?
0: 20 años, y ahora se los han truncado.
9: Sí, de alguna manera, sí. O sea, nosotros lo que hicimos con todo este proyecto es, antes del mecanismo tradicional de publicar estos resultados a una revista especializada, se protegió intelectualmente.
0: Ah, está bueno, está bueno.
9: Los dueños de esta... de estas novedades, de estas invenciones, no soy yo, sino que es el CONICET y sí, la Universidad obvio. De Buenos Aires. Y a partir de ahí se fue armando una plataforma de patentes, porque son varios cultivos que hemos logrado estos perfumes sintéticos, y luego esta tecnología se licenció a una empresa.
0: ¿Y que ya se está aplicando en 6 países?
9: Sí.
0: ¡Qué
9: sí,
0: bárbaro!
9: Esta ¿Y cómo, empresa está en...
0: Sí. Perdón, Walter, ¿cómo es la técnica y en qué ayuda?
9: Y la técnica se basa en tener un perfume sintético que es muy simplificado comparado con el aroma floral de la flor del cultivo, sí. Y ese perfume sintético se ofrece en un jarabe azucarado. El jarabe azucarado es una... lo hacen muy, muy frecuentemente los apicultores.
0: Sí, es un alimento para alimentar
9: las colmenas.
0: Y para alimentarlas, claro. En épocas de invierno que no hay flores.
9: Exactamente. Pero si esa estimulación se hace en colmenas que están en el borde del cultivo, que se quiere polinizar con el perfume específico de ese aroma floral, las abejas van inmediatamente a buscar las flores del cultivo y no van a otro lado. Entonces, esas visitas continuas aumentan mucho la eficiencia polinizadora y, en consecuencia, aumenta el rinde de los cultivos más de lo que habitualmente lo puede incrementar la visita de polinizadores.
0: Es fascinante lo que hace ese insecto tan pequeñito, y lo que ayuda al mundo. Es impresionante, ¿no?
9: Y sí, tenemos que pensar que un tercio de la producción agrícola mundial... depende de intermediarios, o sea, de polinizadores que visiten de flor en flor.
0: Claro.
9: Y si nosotros, y encima ese tipo de cultivos son los que tienen mayor valor nutricional, hablar de una pera, hablar de una manzana, hablar de kiwi, hablar de aceite de canola o de girasol, es altos valores nutricionales.
0: Sí, sí. Bueno, Walter, bueno, por suerte ustedes lo han patentado, la UBA, el CONICET lo patenta, sacará un porcentaje y podrá ser invertido para que se siga con este tipo de experimentos que realmente son tan, tan positivos. Así que felicitaciones y a todo el equipo, ¿no? Transmítale a no cesar en el laburo, ¿no?
9: Exactamente.
0: Que es impresionante. Realmente.
9: Sí, hay que ser resilientes, no hay
0: totalmente, que ser presentes. Totalmente, sí, totalmente. Walter, un abrazo enorme,
9: Bueno, un gusto, saludos a todos.
0: Gracias. Walter Fariña, investigador superior de CONICET. Lo que han descubierto, impresionante. Las abejas, hoy por hoy, todo lo que se está haciendo en torno a abejas y estas experimentaciones, bueno. Bueno, 8:57, EDELAB está informando que sobre lo que pasó en La Plata, ¿no? Que a las 2:30 de la madrugada de hoy, por causas que se encuentran bajo investigación, se produjo un incendio en una instalación perteneciente a la subestación Tolosa, ubicada en la calle 528, entre Camino General Belgrano y calle 9 de la ciudad de La Plata. El incendio ya se encuentra controlado. Como consecuencia del accidente, se encuentra afectado el servicio eléctrico por sectores del casco urbano de La Plata, en los barrios de Tolosa, Ringuelet, Villa Castel, San Carlos, José Hernández y Gonet. Y bueno, se está tratando de recuperar a lo antes posible el servicio, ¿no? Bien, 8:58, sigue nublada la mañana. ¿Con qué temperatura estamos?
1: Estamos con 13 grados de temperatura en Capital Federal, 81 el porcentaje de la humedad. Se nota bastante el viento, Gustavo, del sector sudeste a 17 kilómetros por hora y está mayormente nublado el cielo. Va a seguir así, muy gris durante todo el día. Por suerte, no hay anuncio de lluvia. 14 la máxima.
0: Bueno, enseguida estamos con todos los compañeros de la mesa, ¿no? Que hay mucha, mucha más información. Formación en este lunes feriado nacional.
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15: 9 de la mañana en todo el país, la temperatura en Buenos Aires, 13 grados.
16: Diego Santilli se reunirá mañana martes con los gobernadores norteños para avanzar en un acuerdo por zonas cálidas.
15: La iniciativa contempla un esquema de subsidios a las tarifas eléctricas en regiones de altas temperaturas.
16: El encuentro tendrá lugar a las 17 y además del jefe de gabinete, contará con la participación de la Secretaría de Energía de la Nación a cargo de María del Carmen Tetamanti.
15: La morosidad de las expensas roza el 20% en las principales ciudades del país.
16: Desde la Cámara de la Propiedad Horizontal advirtieron que la falta de pago responde al contexto económico nacional.
15: Indicaron además que muchas familias priorizan el alquiler y los servicios antes que los gastos comunes.
16: Tragedia en Brasil. 10 personas murieron al volcar un micro clandestino en Río de Janeiro.
15: Ocurrió a la altura de la ciudad de Petrópolis, mientras varios de los pasajeros le pedían al chofer que no condujera tan rápido.
16: Entre las víctimas mortales hay 8 mujeres y un menor de edad.
15: El micro viajaba de Copacabana a Belo Horizonte, pero se salió de la ruta mientras descendía por la sierra y volcó cerca de la banquina en una zona con vegetación.
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17: Atención a los conductores, en Bolívar al 300, entre Moreno y Avenida Belgrano, se registró un choque y vuelco, está trabajando el SAM en el lugar. Avenida Rivadavia al 8000, a la altura de Dolores, entre Dolores y San Nicolás, una mujer fue atropellada por una moto, 2 heridos como consecuencia de este incidente. La marcha fluida a las principales autopistas, recordamos que el ferrocarril Mitre de Rama del Tigre está interrumpido. Central de Tránsito 710, Cristian Romero.
16: Para hoy se espera una jornada con cielo mayormente nublado y una temperatura máxima estimada en 14 grados.
15: En Buenos Aires y alrededores, la temperatura 13 grados, humedad 81%.
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0: 9 de la mañana, 8 minutos. Seguimos avanzando en esta mañana silvestre. La locomotora sigue, vamos. Arrancamos a las 6 con toda la energía imparable, ¿eh? Está nubladito, ¿eh?
1: Muy nublado. Y va a seguir así, Gustavo. Está mayormente cubierto el cielo en la jornada de hoy, con 13 grados de temperatura en Buenos Aires, humedad del 81%. Se nota el viento del sudeste a 17 kilómetros por hora. Vamos a tener una jornada gris, pero sin lluvia, que ese es todo un dato. 14 la máxima para hoy.
0: Bueno, vamos, Ariel, con más información.
2: Lo dijimos bien temprano y es información exclusiva de Mañana Silvestre. Se inició, o por lo menos tuvo impulso, la primera investigación vinculada a lo que fueron los actos represivos durante lo que fue la manifestación en contra de la ley de extranjerización de la tierra. Quien impulsa esta investigación con tres dictámenes. Un dictamen, una ampliación y por otra parte un segundo dictamen vinculado a la ampliación de la denuncia es el fiscal Franco Picardi. Que habla de abuso de autoridad, que habla de violencia institucional y que pone el foco sobre la ministra Alejandra Monteoliva y también sobre el comisario inspector Gustavo Gauna, este hombre que apareció vestido de civil, sin identificación y apuntándole a la población. El fiscal requirió, como lo decía recién, con tres dictámenes consecutivos. Tiene que decidir ahora el juez Julián Arcolini qué medidas de prueba realiza de todas las que le pidió el fiscal, que son varias que no voy a adelantar básicamente para no estar avivando giles, pero que el fiscal lo que dice es, acá tuvimos un accionar muy violento por parte de las Fuerzas Federales de Seguridad que se excedió en todo tipo de aspectos. Estamos hablando de violencia institucional, estamos hablando de abuso de autoridad, estamos hablando de fuerzas de seguridad desatadas que responden de forma desproporcionada a una manifestación que además era pacífica y que en ningún momento tuvo el objetivo ni de agredir a las autoridades ni de meterse en el Congreso. Todo esto está ponderado en los tres dictámenes con los cuales el fiscal Picardi está impulsando una investigación que tiende a, de una vez por todas, ponerle coto, ¿no?, al accionar de estas fuerzas federales.
0: Además es reiterativo, Ariel, ¿no? Es reiterativo porque ya hay otros fallos que van en el mismo sentido de violencia institucional por parte de las fuerzas del régimen.
2: Correcto.
0: ¿No?
2: La diferencia entre esta investigación y otras es que esta empieza por arriba, me parece. Acá es, bueno, vamos con todo, porque acá tenemos comprometida a la autoridad máxima. No es viendo quién hirió a quién, más allá de que están individualizados todos los heridos y por supuesto se busca reconstruir cada una de esas situaciones, sino que lo que acá se abarca es algo bastante más grande diciendo, acá la orden es la de reprimir,

0: Acá la orden es la de barrer, la orden es la de avanzar. Bueno, vamos a ver si prospera esta investigación que ahora tiene en sus manos el juez Julián Ercolini, que tiene que determinar cuáles de las más de 20 medidas de prueba que le pidió el fiscal desarrolla.
1: Muy bien, gracias, Ariel. 9 y 11, señor Nacho Rodríguez.
2: Bueno, atención con esta data, porque la cuenta arroba teleavisador pone, atención repeteros, fan de Nico Repeto, podría volver a la tele en 2027 de la mano, ¿cómo? Déjenme concentrar.
1: ¿Cómo? ¿Qué dijo?
2: La cuenta arroba teleavisador pone, atención repeteros.
1: ¿Repeteros?
2: Fan de Nico Repeto.
0: Danos otra noticia, Nacho, cambia. Vamos a la siguiente.
2: Pará, porque quiero ampliar.
1: ¿Cómo repeteros?
2: Claro, los fans de Nico Repeto.
3: Valeria Huesi, perdimos
1: la noticia. ¿Qué pasa, Valeria?
0: A ver si...
2: Yo cité la fuente.
0: Pero esta reacción es que, ¿por qué? Porque no hay fans de Repeto.
2: Claro, hay muchos.
1: Dame los datos del tiempo en este momento, sí, Valeria Weiche. Sí, ¡vamos, Valeria! ¡Datos del tiempo!
0: Datos del tiempo y línea de comunicación.
1: Línea de comunicación, Valeria.
3: La perdimos.
0: ¿Pero por qué? ¿Esto es porque no crees que haya fans de Nico Repeto?
4: Sí, claro. Sí, Nico Repeto.
2: Hay muchos repeteros, chicos.
0: Repeto que no es repete, es Repeto. No,
2: claro, de Nico Repeto. Bueno, los repeteros van a estar recontentos porque va a volver en el 2027 de la mano del 13 con la seriedad que lo digo. No me tiento. Escucha, va a volver en el 2027 de la mano del 13.
1: Sí, entre los de Lizzy Tagliani. Ay, los repeteros hay que juntar.
4: ¿Qué día tenés, Nacho?
2: Esta mañana, te
4: sos
2: digo,
4: un provocador.
2: Pum para arriba. Va a volver en el 2027 de la mano del 13. Le están buscando un formato.
0: Falta un montón, Nacho.
2: Formato de entretenimiento.
0: Estamos,
2: sí, falta un montón.
0: En agosto.
1: ¿En qué anda?
2: ¿En qué anda Nico? Y perdido, ¿viste? En la
1: pero
2: nebulosa.
1: Que sigue vendiendo, porque estaban con emprendimientos inmobiliarios.
4: Pero él,
1: ¿no?
4: La hizo
2: sí,
4: bien.
2: Andaba con esos
1: en Punta
2: emprendimientos.
1: Del Este, ¿vive?
2: Sí. Sí, él está. Acá. No, él va y viene. Ajá. Algunas veces en Punta del Este, otras veces también acá en Buenos Aires.
1: Que vuelva con Sábado Buy, que se deje de jorobar, que fue lo mejor que hizo.
2: Bueno, por ahora.
1: ¿Fax o Sábado Buy? ¿Qué va a hacer?
2: Sí. Bueno,
1: todo lo demás fue.
2: Medio encuesta abajo. Eso es verdad. Lo último que hizo fue en 2018 con el noticiero de la gente, sí, en la pantalla de Telefe. Que bueno,
1: no
2: tuvo muchos
1: bien.
2: Momentos polémicos también. Lo cierto es que le quieren buscar un formato para el verano, ¿no? Así que vamos a ver
1: y
2: si...
1: Lo otro era, decime cuál...
5: ¿Cuál es tu nombre?
2: Sí,
4: la
2: es verdad.
4: Tribuna era buenísima.
2: La Tribuna
4: de La Tribuna de Nico salieron sí, grandes sí, talentos.
2: Sí, sí. Así que bueno, vamos a ver si los fans de Nico Repeto van a tener alguna
1: estaríamos
2: chance.
1: En una etapa de remake en
2: así
1: Canal
2: una
1: 13.
2: Remake, sí, sí, sí.
1: Pergolí,
4: todo bueno,
1: Repeto.
2: Va por ahí esta búsqueda de que en el verano por lo menos mantengan el número.
1: Que vuelva Tinelli con Ritmo de la Noche los domingos también.
2: ¿Por qué no?
1: Y bueno,
2: ¿por qué
1: eso?
2: No? Bueno, vamos a ver qué es lo que pasa si los fans de Nico Repeto van a tener...
1: Julián Weich, sorpresa y media.
2: Sí.
4: Yo quiero que vuelva Silvio Soldán con Feliz Domingo.
2: Grande valor del tango.
3: Ahí está.
2: Sábados circulares no? Y yo, seguimos yendo para atrás.
1: Yo prefiero con Sábado... Con grandes valores
2: grandes
1: del tango.
2: Igual te digo una cosa,
3: yo
2: Suar me quiero
3: mal casar
2: no le fue.
3: Usted.
2: Pero
1: ¿cómo?
2: Mal a Suar no le fue
1: no,
2: con
1: no,
2: estos
1: no,
2: remakes.
1: No, al contrario.
4: No.
2: Pergolini le está yendo muy bien. Quizás.
1: ¿Por qué para mañana? Este ¿por qué para mañana no te traes en el rating
2: del recuerdo?
1: Del recuerdo los programas de Nicolás Repeto.
2: Me lo voy a anotar.
4: Dale. ¿Eh?
2: Me lo voy a anotar. Los
1: rating
2: en el recuerdo.
1: Está bueno, sí. El rating en el recuerdo.
4: Fax era buenísimo,
2: sí.
4: Fax
1: y
4: marcó
1: todos
4: una época.
1: Los que hizo.
2: Ver, para los repeteros.
1: Para los repeteros. Ahí está. Para que vos para alegres que a los repeteros.
2: Para que tengan.
1: Bueno, bien, 9 y 15, Juan.
3: Bueno, la mora en el centro de la agenda de las familias y de la política, menos para el gobierno nacional. ¿Saben cuál es la medida que está barajando el gobierno para hacer frente a este drama familiar del crecimiento de la mora a niveles récord?
0: ¿Cuál?
3: Cambiar la forma en la que se mide.
0: Maquillar, tapar, bajo alfombra.
3: Es real lo que les estoy diciendo. Se está evaluando y debatiendo al interior del Ministerio de Economía, porque consideran que el problema es que la forma en la que se mide no refleja del todo la realidad de las cosas. Bueno, la realidad es que el gobierno deja a la suerte del mercado. Mientras tanto, recordemos que para un grupo de personas en situación acuciante en las deudas bancarias, ya está abierto el programa para refinanciar deudas en la ciudad de Buenos Aires, y la novedad es que se han agregado en total 9 bancos al cierre. Esto cerró el viernes, la inscripción de bancos, la adhesión al programa, que ofrecía un descuento en los impuestos para los bancos, en ingresos brutos en particular, a cambio de que den este programa de refinanciamiento con tasa que no puede superar el 35%, con un plazo mínimo de devolución de 24 meses, y que impone este programa para personas con endeudamientos de entre 60 y 180 días. Simplemente esto, para que la gente sepa, están, además del Banco Ciudad, disponibles Banco Santander, ICBC, Superbiel, Credicop, Comafi, BBVA, Galicia y Banco Piano. En todos estos bancos está disponible el programa.
1: Espoliaste toda la nota a Santoro.
3: Ah.
1: ¿Qué va a decir Santoro ahora?
3: Pero,
1: ¿eh? ¿Despoliaste todo?
0: La verdad, sos un fan de Nico Repetto.
4: Sí, para mí sí.
1: Bueno, recordemos que esto es una iniciativa que tuvo el legislador porteño, Leandro Santoro, que muy bien el jefe de gobierno porteño, rápido reflejo, tomó también, trabajaron en conjunto, lo hicieron ley, lo ponen en funcionamiento, y a partir de mañana se suman estos bancos que acaba de expoliarte Juan Strasnoy.
3: Pero Leandro, buen día. Información para agregar, ¿cómo andamos? Santoro.
6: ¿Qué tal? Buen día. No te preocupes, que ahora te doy detalles. Muy bien lo que acaba de decir.
1: Bueno, ¿cómo andas, Leandro? ¿Bien?
6: Bien, muy bien, muy bien. Bueno, muy contento por esto.
1: Claro, muy contento, sí. Porque mientras el gobierno nacional dice que es un problema entre privados, que ellos no se van a hacer cargo, que se jodan los que sacaron, en el ámbito de la ciudad, la política está dando una respuesta inicial, ¿no?
6: Sí, la verdad que sí, o sea, respondió bien la legislatura, respondió bien el gobierno en el gobierno de la ciudad, en la reglamentación de la ley, y respondieron bien también las autoridades del Banco Ciudad. Uh-huh. En ayudarnos a terminar de incorporar otros bancos privados, que es la clave para que el programa le llegue a la gente. Algunos detalles importantes. Sí. Esta lista de bancos, el más importante, el Galicia, el Santander, el ex Banco Francés, el ICBC, el Banco Piano y el Banco Credicop, también le faltó el Banco Credicop, que es el que tiene la tasa más baja, tiene a partir de este martes el programa abierto para sus clientes. O sea, porque la idea, recordemos, es que vos puedas refinanciar la tarjeta de deuda o créditos personales que tomaste primero con tu propio banco. Así que yo te digo, si vos tenés, por ejemplo, suponete un crédito tomado con el Banco Galicia, lo que podés hacer a partir de este martes es ir al banco y decir, mira, tengo entendido que acá hay un programa de desendeudamiento, me quiero sumar. Y los tipos te lo tienen que dar, ese refinanciamiento, con otro crédito, bueno, con como ya explicamos recién, digamos, de esa manera, ahorrándote mucha plata, Gustavo. Porque hay gente que ha tomado créditos por tasas de más del 300%, entonces conseguir que esa refinanciación se dé con una tasa del 35%, en la traducción, en la vida cotidiana concreta, es que gente paga menos, ¿entendés? O sea, es un programa importante, no es que pagás deuda con deuda nada más, cambiás una deuda de tasas usureras y altísimas a una deuda por una tasa que está cercano al índice anual de inflación, con lo cual me parece que la mejora es sustentable, en primer lugar.
1: Sí, totalmente.
6: Y en segundo lugar, como te decía recién, para aquellas personas que queden afuera del esquema este, pero que estén dentro de las características de la ley, o sea, que por ejemplo tengan otro banco que no haya adherido, supuestamente hay 2-3 bancos importantes que no quisieron adherir, lo que tienen que hacer es la posibilidad de asociarse como clientes al Banco Ciudad, abriendo una caja de ahorro sin costo, y a partir de ahí tramitar el pedido. Pero, como te decía recién, no es para todo, porque nosotros pusimos una cantidad de requisitos que eviten que aquellas personas, por ejemplo, que tomaron deuda para comprar dólares, o que tienen varias propiedades, o claro, que tienen salarios altos, no puedan tomar esto para focalizar el programa en gente que la necesita, digamos. Claro.
1: Ahora, lo importante, Leandro, que hay que decirle a la gente, que esto tiene un plazo, ¿no? Tiene un plazo, uh-huh. Por eso a partir de mañana que empiecen ya a averiguar, ¿no? Y a informarse.
6: Sí, son 60 días son 60 días donde los bancos están obligados a dar estos créditos. Cualquier cosa, ahí en, se puede meter en Instagram para hacerlo más fácil, hay un posteo donde yo explico de qué se trata esto y están las características técnicas en el posteo y hay un número de WhatsApp. Véndanse directamente ahí porque es más fácil que darlo para
1: en
6: que
1: tu lo, Instagram, que lo copien. En tu Instagram.
6: Sí, en mi Instagram.
1: Arroba Leandro Santoro.
6: Exactamente. Sí, exactamente. Bien. Y ahí está el número de WhatsApp que a partir del martes los chicos, pues ya hemos recibido más de mil mensajes solamente con la difusión en Instagram, vamos a ir respondiendo cada uno de los temas para asesorarlo. Bien. Otro tema importante, Gustavo, que mucha gente pregunta, che, ¿por qué es para la Capital Federal nada más? Bueno, básicamente porque es una ley de la legislatura porteña. Yo no soy más diputado nacional. Obvio. Y la mayoría de los mensajes de gente de provincia que me pregunta por qué lo hicimos así. Bueno, lo hicimos así porque era la única forma que teníamos de hacerlo, porque es una ley de la legislatura porteña, ¿no?
1: Uh-huh. Bueno, el Banco Provincia, también hay que recordarle a los oyentes, el Banco Provincia tiene 3 líneas de crédito para morosos. Así que en el Banco Provincia también, esto es algo que puso en marcha Axel Kicillof, también pueden concretar. Es decir, la ciudad, por un lado, y la provincia tiene otros créditos. Pero bueno, a partir de acá de la ciudad, ¿estiman ustedes, tienen una estimación, Leandro, de cuántos porteños se encuentran en esta situación de morosos?
6: Sí, claro. En categoría 2 y 3, que es la que estamos focalizando nosotros, o sea, uno no corresponde porque sería una mora muy pequeña, de algunos días nada más, y eso no entra dentro de esa categoría. 5 es incobrable directamente y 4 está al borde, o sea, por eso elegimos categoría 2 y 3. Y calculamos alrededor de 30.000 personas.
1: Uf, muchas.
6: Pero repito algo, Gato, la gente tiene que ir al banco donde tiene la deuda. No es que si vos tenés una deuda, vamos a poner un caso, en el banco macro que no está adherido al programa, podés ir al banco francés o al banco ciudad. No, tenés que tratar de ir al banco donde tenés el coso. Y en caso de que no se pueda, tienen que ir al banco ciudad, hacerse una caja de ahorro, se hacen clientes, eso es gratis, y a partir de ahí tienen acceso al beneficio.
1: Bueno, perfecto, Leandro. A partir de mañana...
6: Te quiero decir otra cosa más.
1: Dale.
6: Otra cosa más que es importante. Yo además estoy trabajando en un segundo proyecto de ley con Fran Caporicho, que es en la eliminación o en la obstrucción para que las empresas de cobranzas extrajudiciales puedan acosar a la gente, Gustavo. El segundo proyecto que se viene, esto es muy importante, y dame un minuto nada más. Yo presido la Comisión de Defensa al Consumidor. Ajá. Así que probablemente la otra semana vaya a convocar, y ahí te voy a pedir que me ayudes, a vecinos de la ciudad de Buenos Aires que están siendo víctimas de acoso de estas empresas extrajudiciales, porque les vamos a prohibir este accionar. Ahí la idea nuestra es, como en todos los países del mundo, armar un registro. Hoy cualquiera puede ser cobranza extrajudicial, agente o agencia, eso es un delirio. Inclusive hay muchos estudios jurídicos que se hacen pasar por bancos, que asustan a la gente.
1: Sí.
6: Y después tenés desde barra bravas hasta, viste, abogados.
1: Narcos. Narcos también. Se está dando el fenómeno de los narcos ahora que prestan crédito y que están apretando y extorsionando a la gente. Ojo, tengan en cuenta también. Entonces, eso.
6: Por supuesto. Por eso la idea que nosotros tenemos en la ciudad de Buenos Aires, primero es darle un marco legal, es armar un registro, es darles una licencia. A los efectos, básicamente, Gustavo, de que si incumplen alguna de las normativas que ya existe, porque no pueden hacer las cosas que hacen, no te pueden llamar a tu familia, no te pueden llamar un domingo, no te pueden volver loco. Vos no sabés la cantidad de gente que me llama, que me dice, Leandro, yo ya estoy en incobrabilidad y me están volviendo loco. Por eso esta ley va a ser muy importante y por eso lo que pienso hacer es invitar a todos los vecinos, después te voy a pasar la fecha y por ahí te pido si me invitas al programa para contarlo bien, a que vengan a la legislatura. Yo le voy a pedir a los legisladores que escuchen en una sesión abierta, en una reunión de comisión, a que vengan los vecinos a contar la situación real para que todos tomen conciencia de que esto hay que terminar con el abuso de las empresas de cobranza extrajudiciales.
1: Bárbaro. Bueno, contá con nosotros como siempre. Es muy, muy importante este tema y que se le dé bola en el ámbito de la ciudad. Abrazo grande, Leandro. Gracias. Que tengas un buen día.
6: Abrazo, gracias a todos.
1: Leandro Santoro, a partir de mañana... Banco Ciudad para todos, para aquellos, y después si tenés deuda, 9 bancos, vas al banco que adhiera y donde vos tenés tu deuda. 9.25.

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6: Quique, muy buen día, ¿cómo estás?
7: ¿Qué tal? Muy buen día, Gato, ¿cómo estás? Hoy estamos de celebración, sí, y de emoción. Sí. Porque cumple años el San Martín del tenis argentino, sí, ¿no? Sí. El tipo que le puso tribunas tubulares al tenis de nuestro país. Cumple 74 años Guillermo Vilas. Sí, sí. Siempre para nosotros es un momento de emoción y de gratitud, ¿no? Porque si estamos haciendo todo esto, uh-huh, se lo debemos a uno de los tres o cuatro mejores deportistas que tuvo el siglo XX de, sí, señor, la Argentina. ¿Eh? Sí, señor. Así que bueno, un gran abrazo para él, un gran recuerdo y un feliz cumpleaños para Guillermo Vilas, que como sabemos sigue en Monte Carlo. Mientras tanto, y qué mejor manera de celebrarlo que hablando un poquito de tenis, ¿no? Se juega en Cincinnati. Ayer ganó Juan Manuel Cerúndolo, la única victoria de cuatro presentaciones. Ayer le ganó a Arthur Rinderer, que va a estar jugando mañana frente a Félix Auger-Aliassime, el canadiense que es número 2 en el Master 1000 estadounidense. Y la preocupación, ¿no? ¿Qué le pasa a Francisco Cerúndolo, justamente a su hermano? Ayer perdió 6-4, 6-4 frente a Nuno Borges. Ganó el título, ¿recordás? En julio, ganó el título sobre césped en Queens. Y a partir de ahí nosotros pensábamos, bueno, va a tener un segundo semestre muy bueno. Bueno, jugó 4 torneos, solo ganó un partido y en ese partido lo ganó porque se retiró su rival. Es realmente un momento en el que está, parece que agotado mentalmente Francisco Cerúndolo, es la raqueta número 1 de la Argentina. Veremos qué es lo que le pasa y si llega a jugar Copa Davis. Ahora le queda un torneito más, que es el US Open. Hoy juega Thiago Tirante, el tipo que hizo lo que nadie de los argentinos en 10 años, ganarle a Novak Djokovic. El sábado pasado lo relatábamos en Vida de Sábado, relatábamos el final, el triunfo sobre Novak Djokovic. El último que le había ganado a la gran figura del tenis había sido Juan Martín del Potro en 2016 en los Juegos Olímpicos de Río. Thiago Tirante juega hoy al mediodía buscando los octavos de final frente a Martín Landaluce.
6: Muy bien, Quique, muchas gracias.
7: Abrazo enorme.
6: Abrazo grande.
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8: 9 de la mañana, 30 minutos en todo el país. En Buenos Aires, en la temperatura 12 grados 8 décimas.
9: Sigue el apagón masivo en La Plata y localidades vecinas tras la explosión de un transformador de Edelap.
8: Juan tiene su casa prácticamente pegada al edificio donde se produjo la explosión y así contaba cómo vivió los primeros momentos.
10: Ruido, una explosión terrible, no sabíamos bien de qué era. Cuando salgo para el fondo veo fuego, una llama impresionante. Y bueno, ahí empiezo a avisar a los vecinos, más que nada acá, esta casa, que era la más comprometida. Y bueno, los vecinos acá al lindante también, que tengo el teléfono, los llamé, le avisé, porque son los que están pegados a Adelap. Mi casa está, ponele, a 10 metros porque es un terreno de por medio. Pero bueno, la desesperación esa de no saber qué hacer, la verdad, y tratar de ver que los vecinos estén bien.
9: El paso fronterizo de Cristo Redentor en Mendoza sigue cerrado al tránsito por acumulación de nieve.
8: Desde la provincia cuyana nos informa Cristian Morón.
11: Este lunes confirmarán si reabre el paso Cristo Redentor y brindarán detalles de cómo será el operativo para los camioneros. La coordinación de Argentina y de Chile se encuentran trabajando luego de una reunión el pasado fin de semana con vistas a este martes para ver si es posible la reapertura del paso. Se ve una ventana de buen tiempo para el mediodía de este lunes con el fin de trabajar en la calzada y esperando a que Vialidad Nacional, la Coordinación de Fronteras y Gendarmería dé el visto bueno para que el martes comience el operativo de reapertura del paso Cristo Redentor. La idea será trabajar con las diferentes ASI donde se encuentran varados los más de 3.500 camiones y que de manera gradual vayan armando el operativo para que transportistas, en principio argentinos y después chilenos y extranjeros, puedan volver a retornar su camino. De esta manera se espera que tanto desde el martes y hasta el viernes inclusive se genere un operativo importante para ordenar los camiones y así poder cruzar la frontera. Desde Mendoza, Cristian Morón, Radio 10, siempre noticias.
9: En Estados Unidos llevan a juicio a Meta, el conglomerado tecnológico de Mark Zuckerberg.
8: Un grupo de 29 fiscales lo acusa de haber diseñado Facebook e Instagram de modo de generar adicción en chicos y adolescentes.
9: Meta Platforms, Google, TikTok y Snapchat también enfrentan más de 3.000 demandas por adicción a las redes presentadas por particulares y distritos escolares.
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12: Atención a los conductores, reiteramos en Bolívar y Moreno, en Monserrat, otro choque y vuelco. Un conductor pierde el control de su vehículo al impactar con un volardo y termina volcando. Están trabajando los bomberos allí en el lugar. El paso es fluido sobre Panamericana, hechos formales de Pilar, Campana y Tigre, buena marcha sobre Buenos Aires, La Plata y poco caudal de vehículos en las autopistas urbanas. Central de Tránsito 700, sigue Cristian Romero.
8: Para hoy se espera una jornada con cielo mayormente nublado y una máxima de 14 grados.
9: Ahora en la ciudad de Buenos Aires la temperatura es de 12 grados 8 décimas y la humedad es del 80%.
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0: 50 años atrás teníamos esta música, ABBA. Durante el fin de semana mucho se viralizó también Dancing Queen, cumpliendo 50 años de esa canción emblemática para muchos, ¿no? Pero esto al menos era lo que cantábamos en medio de la dictadura militar que hace 50 años atrás avanzaba en la República Argentina,
1: ABBA con esta versión en español, sí, en español, ¿no? De chiquitita, totalmente, que la cantábamos todos. La verdad que fue un boom.
0: Un boom.
1: Totalmente.
0: Dancing Queen, chiquitita, sí, todo ABBA, ¿no?
1: Todo ABBA.
0: Y es bueno recordarlo. Bueno, quiero agradecer y poner de manifiesto e invitar, porque habrá una nueva función el viernes 28, este próximo viernes, a las 21 horas, y el viernes 4 de septiembre, otra función, para que vayan a ver Tradición, Traición. Es una obra de danza teatro que dirige Viviana Mercurio, con la compañía de danza teatro de la escuela de Viviana Mercurio. Y es una obra que se cuenta, digamos, de algo que vivió, un hecho real de la protagonista, que se pregunta, ¿no? ¿Emigrar es abandonar las raíces o ser fiel al propio deseo? Y la historia es de una persona nacida en Cantabria, que después se viene a estos lares y que en algún momento, muchos años después, vuelve y que es considerada y tratada como la americana, ignorada en su propia tierra.
1: Ah, difícil, ¿eh?
0: Muy difícil. Ahora, el desarrollo de la obra a través todo de la danza es magnífica.
1: El manejo del cuerpo, ¿no?
0: El manejo del cuerpo, de las emociones, de los momentos que va creando con una música que va haciendo compañía a esos momentos de dramatismo. Es así, yo la primera vez que veo danza teatro y la verdad estaba lleno anoche. Teatro emblemático,
1: Andamio 90,
0: en Paraná,
1: de Alejandra Boero.
0: Claro, en Paraná 660, y donde hay muchas obras además, pero realmente recomiendo. Son 45 minutos de hondo dramatismo, danza, teatro, música. Me llamó aparte la atención, estaba lleno anoche, y el espectador, la gente con la concentración que sigue la obra. Pero no te puedes perder nada.
1: Qué desafío, ¿no? Contar toda una historia a través del cuerpo, manejar
0: a través del cuerpo
1: los distintos sentimientos, los momentos, ¿no? Los momentos de tensión.
0: Y sabés que me gustó que es gente, gente común. Son personas, muchas de ellas. Y no, por favor, que no lo tome nadie como una ofensa, pero mayores,
1: claro,
0: que realmente van, que estudian. Un año les llevó, por ejemplo, la preparación de esto.
1: Claro.
0: Y que con el cuerpo desarrollan una obra a través de la expresión, de la danza, precisa, porque hay que acompañar. 11 personas en escena son.
1: Ah, un montón.
0: 11. Hay que acompañar cada gesto de una mano, que sea todo igual, rítmico, otros momentos, la coreo, ¿no? Me encantó. Así que lo recomiendo.
1: Bueno, qué lindo.
0: Tradición, Traición, está este próximo viernes a las 21 y el 4 de septiembre, nueva función, y ojalá haya muchas más.
1: Que puedan reponer, ¿no?
0: Sí, Andamio 90, Paraná 660, y es la compañía de danza teatro de la Escuela Viviana Mercurio, y la dirección es de Viviana Mercurio. Y le mandamos un beso especial a María Alarcón, ¿no?
1: La Negra Alarcón.
0: La Negra Alarcón.
1: Debe haber brillado.
0: Es una de las participantes, ¿no?
1: Ahora vamos a redoblar, vamos a pedir una foto, que nos mande actuando una foto, la Negra.
2: Mira.
1: El grupo, sí. Claro, que mande.
0: Bueno, y otra sorpresa también, porque también participa la mamá de Nico Bocacce, que también, bueno, nos ha acompañado durante muchos años en el trabajo. Así que, bueno, los pongo de manifiesto y que los invito
1: a recomendar
0: este viernes y el 4 de septiembre en Andamio 90. Bueno, 9 de la mañana, 42 minutos, estamos celebrando hoy, de alguna manera, la historia, la memoria del general José de San Martín, el paso a la inmortalidad, como se le denomina, ¿no? Y cada vez que ocurre una fecha histórica, lo convocamos a Felipe Piña, ¿no? Así que uno de los principales libros de Felipe Piña es La voz del gran jefe, vida y pensamiento de José de San Martín. ¿Cómo te va, Felipe? Gracias por atendernos como siempre, ¿eh?
2: ¿Qué tal, Gustavo? Buen día, ¿cómo estás?
0: Que además estás muy activo en las redes, sí. Te has hecho un influencer, sí. Impresionante,
2: sí, la verdad que sí.
0: Por suerte, y tenés tu propio también canal, ¿no? De YouTube.
2: Sí, mi canal de YouTube. Hoy pueden ver por lo menos cuatro programas dedicados a San Martín.
0: Ah, mira.
2: Si tienen ganas.
0: Sí.
2: Sí, hay cuatro programas en el canal dedicados a la memoria de nuestro querido libertador.
0: Pero así muy que, bueno, muy bueno.
2: Sí, sí. Ahí pueden entrar a... Ponen en YouTube, ponen Felipe Piña y ahí va a estar todo el material.
0: Bueno, vi que grabaste también con Jorge Asís, ¿no? Que siempre
2: es
0: un deleite, es muy interesante, sí, el turco.
2: Sí, sí, hablamos mucho de... Habitualmente él no cuenta mucho de su vida anterior. Sus libros, ¿viste? Fue muy interesante y obviamente terminamos hablando de actualidad política.
0: Como
2: pero bueno, sí, siempre... Lindo hablar con Jorge.
0: Sí. Felipe, a mí me interesa mucho porque vos vas actualizando conceptos, ¿no? Y trasladá la historia al presente, que es lo que importa, ¿no? En esta coyuntura tan difícil que vive la Argentina, ¿vos qué momento de San Martín creés que calza para esta coyuntura histórica de la Argentina?
2: Yo creo que muchos. Primero el pensamiento de San Martín, que era un pensamiento en defensa de la soberanía nacional, de la industria nacional. Mm. Fíjate vos que él es el autor del primer proyecto de defensa de un producto argentino industrial, que es el vino. Mira. Estando como gobernador de Cuyo, donde va a ser una obra enorme, por ejemplo, el primer plan de salud pública de la historia argentina, lo hacía San Martín en Cuyo, en esos 3 años que es gobernador, va a mandar un proyecto al Congreso de Tucumán, a los diputados, sí, de Cuyo, donde estaba, por ejemplo, Godoy Cruz, diputado, claro, por Mendoza, un proyecto donde pide la protección del vino, el aguardiente y los productos de Cuyo frente a los importados, y es un proyecto maravilloso que lamentablemente no es aprobado por algunos diputados liberales porteños que decían que si aprobábamos ese proyecto de ley nos aislábamos del mundo. Esto es literal,
0: mira,
2: lo que te estoy diciendo.
0: Mira.
2: Pero bueno, lo que es muy lindo es que saber que el primer proyecto de protección de nuestra industria fue de autoría de nuestro querido libertador San Martín, ¿no? Que por otra parte fue un gran promotor de la industria del vino en Mendoza, porque cuando él llega a Mendoza, la idea era hacer un cruce colaborativo con Chile, porque Chile estaba en manos patriotas, pero al poco tiempo que llega a Mendoza, Chile vuelve a caer en manos españolas y tiene que cambiar no solamente la estrategia del cruce, sino también la economía de Mendoza, que era una economía que vivía básicamente la exportación de ganado a Chile. Eso se cierra absolutamente y San Martín hace una verdadera revolución económica en Mendoza, ¿no? Por un lado, dándole mucho impulso a la agricultura, particularmente a la vitivinicultura, ¿no?
0: Uh-huh.
2: Promueve la enseñanza primaria, la enseñanza secundaria, funda bibliotecas. Por donde pasa San Martín, funda bibliotecas, ¿no? Funda la Biblioteca de Mendoza, la Biblioteca de Santiago de Chile, la Biblioteca de Lima, la Biblioteca Nacional de Lima, la funda San Martín, y cuando inaugura la Biblioteca de Lima, que la inaugura en el lugar donde funcionaba la Inquisición, fíjate vos el mensaje, ¿no? Él dice, los días de inauguración de bibliotecas son tan felices para los amantes de la libertad como tristes para los tiranos que detestan la educación popular y el libro. Así que bueno, yo creo que siempre cuando me dicen qué diría San Martín hoy, yo creo que no corresponde porque uno no es el medium,
0: no.
2: ni puede poner en boca de uno palabras supuestamente de San Martín, pero es tan rico el pensamiento de San Martiniano que yo digo, hagamos al revés, vayamos a ver qué decía San Martín sobre los temas que hoy nos preocupan, ¿no? La educación, la salud pública, Bueno, y además, bueno, creo que es un hombre que dedicó su vida a la patria y que siempre estuvo atento, que intentó volver a su país, porque muchos dicen, bueno, se quedó en el exilio. No, él quiso volver.
0: Claro.
2: Quiso volver en el 28 para ayudar al país en la guerra con Brasil y lamentablemente cuando llega se encuentra con que Lavalle fusiló a Dorrego, bueno,
0: Sí.
2: y entiende que no están dadas las condiciones para descender y se queda en Montevideo para luego volver, ¿no? Pero es una persona que está permanentemente en contacto
0: Sí.
2: con su país. Fue clave, por ejemplo, en la negociación del bloqueo francés, del levantamiento del bloqueo francés. Él fue un agente diplomático, de hecho, y lo mismo pasó con el bloqueo anglo-francés, que
0: Sí,
2: él es
0: total.
2: el que consigue, claro, él consigue un acuerdo muy ventajoso para la Argentina. Entonces, Rosas le ofrece un sueldo y un cargo de diplomático, dijo que no, que él no quería ningún sueldo, que ya tenía su pensión y que iba a hacer todo lo que sea necesario para el bien de su patria, ¿no?
0: Claro, y la defensa de la soberanía, el impulso a
2: Permanente.
0: la independencia, porque cuando
2: Sí.
0: estaban dubitativos en el Congreso de Tucumán, él manda
2: Claro.
0: esa carta, ¿no? Y les dice, muchacho, llegó
2: Sí.
0: la hora, vamos, déjense de jorobar, ¿no?
2: Dos cosas, hay datos maravillosos. Primero, las cartas a Godoy Cruz, que son las que vos
0: Sí.
2: decís, que te erizan la
0: Sí.
2: piel, ¿no? ¿Hasta
0: Hasta,
2: cuándo esperamos
0: claro.
2: proclamarnos independientes? Tenemos bandera, tenemos escudo, bueno, basta, ¿no? Y la otra cosa, que él no le gusta para nada la declaración del acta inicial de la independencia, porque a él le resulta incompleta, porque dice de España Fernando VII sucesores. Y él sabía que había lobby para proclamar un rey francés,
0: Sí.
2: un rey portugués, y entonces hace cambiar la redacción final, y él obliga a que se ponga y de toda dominación extranjera,
0: Y
2: ¿no?
0: de
2: Que
0: toda
2: es el
0: dominación extranjera, exactamente.
2: ahí tenés resumido todo lo que uno podría decir de este
0: De
2: hombre
0: eso.
2: extraordinario, ¿no?
0: Bueno, Felipe, gracias.
2: Bueno.
0: Mira, en dos líneas, impresionante lo que se trae a la actualidad y cómo hay que recuperar, ¿eh? Como en estos tiempos, viste,
2: Totalmente.
0: donde la sociedad parece empezar a reverdecer el sentimiento de patria y defensa de la
2: Sí.
0: patria que la quieren entregar, hay que recordar, ¿eh? Está todo escrito, ¿no?
2: Absolutamente. Bueno,
0: Bueno.
2: un abrazo
0: Un
2: muy
0: abrazo
2: grande.
0: enorme, Felipe. Gracias, ¿eh? Felipe Piña, historiador, ¿eh? Y reiteramos, para los que quieran leer, tiene este libro, La voz del gran jefe, vida y pensamiento de José de San Martín. Muy bien, señor Nacho,
3: Sí.
0: rápidamente, el semáforo de la televisión para el fin de
3: Claro que
0: semana.
3: sí, y tenemos varios números con algunas novedades, quizás sí, quizás no. En el verde tenemos 8-1 para PH,
0: Te quiero
3: muy
0: chupar la co...
3: bien el
0: No.
3: programa.
4: Cortá un poco, Jorge.
3: Muy bien el
4: Estás como
3: programa.
4: loco con eso, loco. Estás
0: Pasó
4: como
0: el
4: loco. Sí,
0: PH.
3: empezó PH que estuvo con un número tremendo,
0: Muy
3: ¿eh?
0: bien.
3: 8-1, muy bien Andy Kuznetsov. Ahí 10 puntos para Gran Hermano, podríamos decir regular. ¿Por qué? Porque son las instancias casi finales. Termina ahora en septiembre. Bueno, regular. 3-2 hizo Mirtha Legrand. No lo puse en el verde porque los Ingalls hizo
0: Mira,
3: 4-5 el día sábado.
0: mira.
4: Los
3: Tremendo.
4: Ingalls.
3: Los Ingalls.
0: La
4: ¿Es una
0: familia.
4: remake o es la
3: No,
4: vieja?
3: no,
0: La
3: la
0: vieja, la
3: vieja.
0: vieja,
3: De
0: la
3: 12 del
0: vieja.
3: mediodía a 6 de la tarde. Tremendo lo del
4: 12,
3: 13.
4: 6.
3: Sí, una maratón que
4: 6 horas.
3: hizo el 13 que la verdad que le gana a los Simpsons con esta maratón. Una cosa que se le ocurrió a Suar de repetir y hacer una maratón. Bueno, le salió bien, ¿eh? En esta remake. En el amarillo tenemos 2,8 para Juana Vial en el día de ayer. Bueno, te digo, bastante bien igual para hacer un amarillo. ¿Por qué? Porque fue un preferiado. Bueno, 0,8 para modo
0: Ayer hablaron de
3: selfie.
0: Timbre 4 en la mesa de Juana Viale,
4: ¿Y qué
0: ¿eh?
4: dijeron?
0: Estaba uno de los actores que participan con una obra que van a reponer ahora, que no me acuerdo, algo de septiembre, que van a reponer ahora pronto y que bueno, que la recomendaron mucho, ¿eh? Que la
3: Sí.
0: recomendaron mucho. Después vamos a pedir a las fuentes, ¿no? A ver cuál es y la vamos a
3: Estuvo César
0: recomendar.
3: Bordón, que
0: César
3: estuvo
0: Bordón, uno de los actores.
3: Por Canelones también estuvo invitado. Hace poquito también estuvo en Implacables. Estuvo Silvina Escudero. Jazmín Stewart, también actriz, directora, guionista muy, muy buena. Agustín Bernasconi. Y bueno, Enzo Aguilar, que también estuvo presente en la mesa de
0: Bueno,
3: Juana.
0: ¿y el
3: Y
0: rojo?
3: en el rojo tenemos 0-2 con todo respeto, ¿eh? Bueno, ahí están los números del fin de semana.
1: Joaquín Bertolt, ¿no es? Berthold, el que estuvo ayer, la obra El Ardor.
3: Ayer estuvo César Bordón, Silvina Escudero, Jasmine Stewart, Agustín Bernasconi y Enzo Aguilar.
0: Bueno, señor Ariel Saca,
5: vamos. Arranqué la mañana diciéndoles que hice antropología.
0: Sí.
5: Bueno, hay causa judicial desde hace mucho tiempo vinculado a lo que es el desvío de fondos que debieron haber sido destinados a la reparación de nuestras rutas nacionales. Ahora hay tres que se originaron a partir de las declaraciones de Adrián Ravier, que lo que hizo fue, me parece a mí, acelerar los tiempos de cualquier investigación judicial. Si el vocero presidencial confiesa que el gobierno está desviando fondos, no más preguntas, señor juez, la fiscalía descansa. Pero hay una denuncia que ya tiene larga data, que la hizo la Federación de Trabajadores de Vialidad Nacional, y que la tiene el juez Sebastián Casanelo, que de inmediato se la había delegado al fiscal Eduardo Tayano. ¿Qué significa delegar? Así como te viene, vos das inicio a la investigación y la pones en manos del fiscal y decís avance. Hasta tanto haya que tomar una decisión vinculada a indagatorias o allanamientos, el juez no participa. Bueno, el fiscal Tayano tiene eso en su poder. Me imagino que las tres denuncias de la semana pasada le van a ir a parar a él y es momento de que avance como corresponde. Hasta acá el ritmo investigativo parece no haber sido el mejor, pero todo ha cambiado a partir de que Ravier dijo que el gobierno nacional está usando los fondos de vialidad para sostener el equilibrio fiscal. Es decir, está desviando fondos públicos.
0: Muchas gracias. 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Lo encuentran también en el Instagram, ¿eh? 9:54 y nos estamos despidiendo. ¿Con qué temperatura?
1: Bueno, con 12 grados 8 décimas, Gustavo, en Capital Federal 80, el porcentaje de la humedad, sigue el viento del sudeste a 13 kilómetros por hora y el cielo que está cubierto, hoy esperando 14 de máxima.
0: Bueno, queríamos presentar, porque ayer me escribió la querida Lola Barrientos, ¿no?, que está lanzando un nuevo single, Romance de mi niñez, de Raúl de la Torre, que lo grabó junto a talentosos músicos de la ciudad de Junín, donde vive Lola.

0: Bueno, y se lo dedicamos a
1: Sofía
0: Ruchala, ¿no?
1: Sofía Ruchala.
0: La hija de nuestro querido amigo Eduardo Ruchala, que hoy está cumpliendo 15 años, ¿eh?
1: La niña bonita.
0: Sí, este romance de mi niñez de Lola Barrientos, que el próximo 28 de agosto va a estar cantando en Café Vinilo junto al dúo Florestada, con una voz hermosa.
1: Es una delicia la voz de Lola.
0: Así que bueno. Muy bien, señoras y señores, gracias por habernos acompañado.
1: Pero la hemos pasado fantástico, como siempre, Gustavo.
0: En este lunes feriado, gracias a todas y a todos por acompañarnos. Hasta mañana a las 6 y vamos al pase, sí. Hoy Dugan viene también.
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0: Muy buen día, señor Pablo Dugan.
4: Hola, gato silvestre, ¿cómo
0: ¿A qué
4: estamos?
0: Adivino tu pensamiento.
4: No,
0: no encontraste café hoy.
4: Sí, claro.
0: ¿Encontraste?
4: Está bien.
0: Te fui ir y...
4: Porque me había olvidado los anteojos en el auto.
0: Ah,
4: lo fui a buscar.
0: Pues yo te veía ahí, viste que acá pispeamos todo, ¿eh? La esquina, lo que pasa,
4: igual.
0: Todo. Te fui ir, yo dije, no encuentras
4: llegué,
0: café.
4: Llegué.
0: Dugan.
4: No, fui a tomar café, por supuesto, ya me tomé el cafecito que corresponde, así que estoy bien, está tranquilo, todo más o menos en orden, gato, más o menos en orden.
0: Che, reaparece el presidente.
4: Bueno,
0: 10 días.
4: Exacto.
0: 10 días que no se lo ve al presidente.
4: Lo vamos a reconocer.
0: Sí, es que se habrá hecho algo. ¿Le habrán picado alguna abeja?
4: Sé que no lo veo al personaje. ¿Eh? No sé por qué no me da para.
0: No.
4: No me da que se hace esas cosas. Pero bueno, no estaría mal si se hace algo.
0: Lo escuché.
4: Es su problema,
0: ¿viste?
4: ¿No?
0: Que por ahí, viste, salen. Los voceros, viste, en los medios a tratar de justificar las ausencias. Escuché por ahí que dijeron que estaba encerradísimo escribiendo un libro.
4: No, dijeron escribiendo el discurso de hoy. Si un presidente necesita 10 días para escribir un discurso de hoy.
0: ¿De San Martín?
4: Claro. Además, los presidentes, digamos todo, gato, no tienen
0: asesores.
4: Tiempo. Tienen gente que les escribe los discursos porque el presidente no tiene que estar. No, escribiendo un discurso. El presidente tiene que estar haciendo otra cosa, ¿no?
0: Pero 10 días, che, y no se informó
4: ni
0: nada.
4: Ni tampoco tiene que estar escribiendo papers de economía, ni tiene que estar escribiendo un libro. Tiene que estar gobernando. Tiene que estar gobernando.
0: Ni retuiteando tampoco.
4: Por supuesto.
0: ¿No?
4: Pero... Ahora, ¿cómo ese auto pudo haber volcado en una calle tan chiquita de San Telmo? No me lo explico. ¿Lo ves el auto?
0: Ahí sí, estoy viendo.
4: Pero ¿cómo puede ser que vuelque en semejante espacio? ¿A qué velocidad tiene que ir?
0: Y bueno,
4: raro, ¿no?
0: Pero fue una mañana de muchos accidentes. Porque
4: la gente se chupa.
0: Y bueno, pero no sabés la cantidad. Cuando yo llegaba a la radio, 5:30, acá en Niceto Vega, Bonplan, explotaba, era una peatonal.
4: De chicos.
0: De chicos,
4: sí.
0: Explotaba.
4: Y salida de boliche.
0: Salida de boliche. No hay un control de alcoholemia en esa esquina de Juan B. Justo que agarran los autos y empiezan a salir todos.
4: No, hay control de alcoholemia a veces cuando yo salgo acá al mediodía. Ridículo, ¿quién va a tomar al mediodía?
0: Digo yo, acá, en esta zona de Palermo, con la cantidad
4: no
0: hay controles de alcohol.
4: Están durmiendo los agentes.
0: Pero la verdad.
4: Están ocupados. Pero bueno, volviendo al tema, siempre es peligroso, yo decía ayer en el programa, siempre es peligroso para un gobierno que el presidente desaparezca. No, no está bueno, genera inquietud en la gente. No es una. Una buena señal mandarle a la gente que el presidente desaparezca, que no tenga agenda.
0: No, porque además, a ver, no tiene agenda, no se informa.
4: Igual algo de agenda tiene, porque, por ejemplo, nos enteramos que se reunió con Daniel Haddad. Si no era porque lo contaba...
0: Pablo de León lo contó.
4: Lo contó Pablo de León, pero eso lo tiene que contar el presidente, la oficina del presidente.
0: Después...
4: Se juntó con Sebastián Galiani. Fue
0: claro,
4: a comer milanesas.
0: Que dijo que las milanesas estaban espectaculares.
4: Después borró el tuit, no sé bien por qué.
0: ¿Ah, sí?
4: Sí, borró ese tuit.
0: Porque, ¿sabés qué? Para mí que se confundió. Porque las milanesas eran de...
4: ¿De quién?
0: De Macri. ¿Te acordás que la hechicera... ¿Te acordás que Carrió contaba que las milanesas de la hechicera... No lo veo a Milei. No lo veo a Milei haciendo milanesas.
4: No, son las que le hacen ahí en la Quinta de Olivos.
0: Quinta de Olivos.
4: Con la nuestra. O sea, algo de actividad tuvo, privada, rarísima, claro. Pero no tuvo actividad oficial.
0: No, oficial no.
4: Y eso es muy, es raro, es muy grave igual, y te digo...
0: presidente. Bueno, sin viaje, ¿viste?
4: Desacomoda a la gente y le da pasto a los que empiezan a tirar teorías conspirativas. Que está mal de salud, que esto... Que a mí no me consta nada de eso. Pero todo eso lo alimenta la desaparición del presidente.
0: Sí.
4: Y la no agenda. Entonces, no tiene que dejar pasar esto. No, de verdad, genera una inquietud, más en momentos donde la gente está mal, la gente, el plan económico es un fracaso, el resto de los voceros son un desastre. Habla Toto Caputo, mete la pata, habla de Adrián Rabier, ya no existe más Adrián Rabier.
0: ¿Cómo está entonado el Toto Caputo? ¿Viste cómo responde a través de tweets? Y cómo
4: se enojó con Van der Kooi.
0: Se enojó con Van der Kooi. Qué raro, che, que se enojen con Clarín.
4: Yo igual le puse guarda, Toto, esto viene de adentro. Esto viene de adentro del gobierno. De adentro del gobierno le están pasando facturas a Toto Caputo por el estado de la economía. Yo no sé si hay un grupo, viste que el gobierno tiene varios grupos, que hay un grupo que está pensando en sacárselo de encima a Caputo y echarle la culpa de que no arrancó la economía.
0: Bueno,
4: ¿sabes para qué? Para poder generar alguna expectativa.
0: ¿Cuál es el objetivo? ¿Cuál es el objetivo de la salida de estos outsiders? Del riñón,
4: sí, sacudirlo,
0: del riñón
4: del establishment,
0: y sacudirlo, que no miden políticamente y que yo creo que no van a tener intenciones de una vida política.
4: Ahora,
0: ¿eh?
4: Llegan a medir y sí agarran viaje, guarda.
0: Bueno,
4: sí
0: bien.
4: Agarran viaje.
0: Por
4: no
0: ahora
4: creas.
0: No miden.
4: Por ahora no miden, es verdad.
0: Y yo creo que están destinados a mandarles mensajes a Milei, como diciéndole... reaccioná, acomodá la micro.
4: Bueno, ese fue el mensaje de Haddad en la reunión.
0: Eso fue lo que dijo.
4: Le digo, che, la macro muy linda, pero la micro es un desastre. Y el tipo dijo: con la plata mía, con la plata de la gente, no vamos a mejorar ningún sector. Y ahí no sé si Haddad le contestó: che, pero con la plata de la gente estás dándole exenciones impositivas a las empresas más grandes del mundo.
0: Bueno.
4: Y el RIG, el super RIG,
0: y lo
4: ¿qué
0: que
4: corno
0: sé.
4: Es?
0: Hoy me escribía.
4: ¿Qué corno es eso?
0: Bueno, hoy me escribía...
4: y las subvenciones a Mercado Libre y compañía, ¿todo eso qué es? ¿Con la plata de quién lo está haciendo?
0: Me escribía
4: ¿no?
0: temprano,
4: no sé, con la de él, no creo.
0: Guillermo Michel, muy atento, el total retenido de manera ilegal de lo recaudado del impuesto a los combustibles destinado a la traza vial y fondos hídricos, en el total de lo que va del gobierno, es 0,5% del PBI, 3.000 millones de dólares.
4: Es una fortuna.
0: ¿Cómo?
4: Fortuna.
0: 3 mil millones de dólares retenidos que no se saben a dónde van.
4: A costa de la vida de las personas. De tus cubiertas, de tu vida, gato, porque vos te podrías haber volcado y te podrías haber matado. Perdóname que te lo diga así. Pero vos con el accidente que tuviste te podrías haber volcado y podrías
0: pero
4: haber,
0: sí,
4: te podrías haber matado.
0: Sí, que iba.
4: Iba despacio, relento. Rompiste nada más las gomas, las
0: pero
4: ruedas.
0: Ahí
4: cubierta.
0: No sabés lo que es en esa ruta.
4: Entonces, bueno. Yo creo que hay un sector que le empieza a pegar a Toto Caputo. Porque la única forma, si querés, igual mentirosa, porque no creo que nadie cambiaría nada, de generar expectativas es hacer un cambio de ministro de Economía. No te queda otra.
0: Y sí.
4: Si no, ¿cómo le vas a hacer creer a la gente que vas a tener algo diferente para ofrecer?
0: Igualmente, Pablo.
4: En este año que queda.
0: Yo lo que creo.
4: Si no, está muerto, no va a votar nadie.
0: El pensamiento es el pensamiento de Milei.
4: Es.
0: Milei,
4: sin duda.
0: Caputo es Milei, Milei es Caputo.
4: Sin duda.
0: No empecemos con eso de.
4: Totalmente.
0: Que, pero el presidente
4: bueno,
0: no sabe, no conoce. No, muchachos.
4: Gato.
0: Basta con esas teorías.
4: Gato, pero.
0: Esto es
4: pero
0: Milei.
4: Aún así, pero
0: esto
4: vos sabés
0: es
4: lo que es la política. Lo cruel que es la política. En algún momento tenés que echar a uno, aunque sea el que hizo todo lo que vos decías, para echarle la culpa, y no es que me dé pena a Toto Caputo, que es lo que menos me da
0: sí,
4: pena.
0: Sí, pero ¿sabés qué? No lo va a echar a Caputo.
4: Bueno, si no lo echa
0: porque
4: Caputo...
0: Porque Milei va a preferir morir con las botas puestas.
4: Sí, pero hay algo raro. Que Van der Kooi le pegue a Toto Caputo directamente, o, si querés, es ya el establishment sacado... Pegándole al gobierno.
0: Pero a ver, Van
4: der Kooi. Pero eso es de adentro, viejo, eso es de adentro.
0: Pero no solamente de adentro. Van der Kooi lo debe tener a su jefe que le dice
4: totalmente,
0: a EA,
4: totalmente.
0: Che, escribí esto porque
4: no,
0: me está
4: bien,
0: afectando.
4: Más bien, por supuesto, por supuesto.
0: Bueno, lo tienen
4: por supuesto.
0: Ahí
4: y hay algún sector de gobierno que banca eso.
0: Sí.
4: Entonces le están pegando para que cambie. Como vos decís, no va a cambiar. Bueno, fenómeno que no cambie. Yo digo que el daño que le va a hacer en este año, porque lo que prevén todos, es que este año va a ser peor.
0: Y bueno, obvio, si se va
4: profundizando. El daño a la gente
0: es peor.
4: Va a ser peor. Y yo te pregunto algo.
0: todas las expectativas son negativas.
4: Si la gente sobrevivió hasta ahora pidiendo créditos que después no puede pagar, ahora no va a pedir más crédito porque ya se le cortó el crédito, porque ya está moroso. Te pregunto, ¿se terminó esa necesidad que tenían de tener plata extra?
0: No,
4: ¿qué se va a terminar? ¿Y de dónde la van a sacar?
0: Bueno, ahí está, desesperación
4: total. ¿De dónde la van a sacar?
0: Desesperación total.
4: Porque eso también, el préstamo fue un amortiguador social.
0: Y sí.
4: Fue un gran amortiguador social. Porque si no hubiesen tenido esos préstamos, no morfaban. Ahora, con los préstamos, ahora tienen un quilombo estratosférico. Tremendo. Y encima no tienen el flujo que te había dado el préstamo.
0: Tremendo, sí, sí.
4: Es mucho peor la situación.
0: Sí, sí, sí.
4: ¿Y cómo termina esto?
0: Angustiante.
4: ¿Cómo termina?
0: Bueno, Pablo, buen programa y buena mañana, ¿eh?
4: Gracias, señor.
0: Hasta luego.
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4: 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No tienen el flujo que te había dado el préstamo.
0: Tremendo, sí, sí.
4: Es mucho peor. Sí, la situación.
0: Sí, sí, sí.
4: ¿Y cómo termina esto?
0: Angustiante.
4: ¿Cómo termina?
0: Bueno, Pablo, buen programa y buena mañana, ¿eh?
4: Gracias, señor.
0: Hasta luego.
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0: Buenos días, Argentina. Bienvenidos, señoras y señores. Hoy día patrio, por supuesto, recordando al general Don José San Martín, el libertador de la Argentina y de América. Bienvenidos a todos. Día feriado, pero acá estamos nosotros para acompañarte, para estar con vos, para entretenerte. Este es un show periodístico, chicos. Es un show periodístico, así que vamos a hacer todo lo posible para que lo interpreten como un show periodístico, humorístico, de política, de análisis, de economía, de todo un poquito, de todo un poquito, que finalmente termina siendo y un poco de nada, che. No termina siendo nada, porque no termina siendo ni político, ni humorístico, ni nada. Bueno, es así, es un show político, se llama Todo es Posible por Radio Es. Hacemos lo que podemos, nos encanta hacerlo, aunque nos salga mal, estamos acá para hacerlo, y nos divierte hacerlo. Así que bueno, ustedes juzgarán. Es un día feriado, la vamos a pasar bien. Eso sí, lo prometo, lo comprometo. Bienvenidos, 10 y 10 de la mañana. Hay mucha información política porque hoy reaparece. Yo le decía al gato que no sé si lo vamos a reconocer. ¿Quién es este con el pelo así raro? Capaz que aparece con el pelo corto. Capaz que aparece con patillas. Capaz que aparece más gordo, más flaco.
1: ¿Y si se tiñe?
0: Está teñido, picado por avispas. Andá a saber qué carajo puede pasar. Pero reaparece Javier Milei después de no ver el sol. Durante 10 días estaba en la cripta. Hay un subsuelo en Olivos, donde él se mete en un sarcófago, lo cierran y sale de noche o sale para reportaje donde está todo oscuro.
1: Qué miedo.
0: Todo oscuro. Hoy va a ser un día al aire libre. ¿Cómo va a ser? Bueno, con toda nublado. La luz que va a haber. Está nublado, por eso.
2: El sol no pega.
0: Exacto. Señor Lucas Mella, bienvenido. ¿Cómo anda?
3: Muy bien. Dice? Contento de estar acá, por supuesto. Y también con mucha información, porque como bien decías, Milei reaparece. En el décimo día sería en este caso el tema de Milei. Pero bueno, aparece hoy en este acto Plaza San Martín en Retiro, donde habrá un homenaje justamente a Don José de San Martín. Además, la semana

0: La semana pasada dijimos, atención con Jalil y con Haldo, ¿te acordás cuando hablamos de la reunión peronista? Dijimos...
1: Sí, con el JJ, que vos pensarás que es un hotel, alojamiento, ¿no?
0: Claro, no.
1: Porque sabés que uno de los famosos, más famosos fuiste...
0: No, fui, pero lo he escuchado nombrar, claro.
1: Uno de los más famosos hoteles alojamiento de acá, de la capital, más famoso, no sé por qué tan famoso, era el JJ.
0: Bien.
1: ¿No, Diego?
2: ¿Fuiste? Me contó Lucas a mí.
1: Me contaron. No sé, imagínate cuando yo podía ir a un hotel de alojamiento hace más de 10 años, imagínate. Porque uno vive solo, no tiene sentido. Muchísimo más. Pero el JJ era el JJ. Perdón la digresión.
0: No, está muy bien, pero por fuera de JJ que mencionábamos la semana pasada, vamos a hablar de otros gobernadores que están también en el ojo de cara a lo que se viene por parte del peronismo, porque dicen, bueno, tenemos que también intentar hablar con aquellos que tal vez no son peronistas, pero que pueden ayudarnos en varias cosas.
1: Ah, mirá qué ambiciosos. Sí. Bueno, primero alinean a los peronistas.
0: Sí.
1: Chicos,
0: sí.
1: Después vemos si alinean a los no peronistas. Igual los peronistas ya se armaron un esquema de que vos lo llamas el lunes, yo lo llamo el martes,
0: claro.
1: Él lo llama el miércoles, y el otro va a ser peor que la agencia de cobranzas.
0: Sí.
1: Lo van a llamar más que la agencia de cobranzas.
0: En una clara señal de los tiempos van a ser lo mismo que los morosos incobrables. Bueno, además, la eliminación de las PASO, por ahora, afuera. Sale un poco del temario urgente, porque no están los números, obviamente.
1: Qué gobierno.
0: Pero bueno,
1: asesco, ¿no?
0: Viste que las
1: lo más importante es suspender la PASO. No, ahora no es tan importante.
0: No es tan importante. Ahora es más importante, por ejemplo, algún proyecto como el de la ley de Hojarasca y alguna cosa que está dando.
1: Eso es Sturzenegger, no va más.
0: Y no, pero como tienen tan pocas cosas, tal vez algo de Sturzenegger reflotan, ¿eh?
1: Y yo tengo el argumento para ir en contra de la Carta Orgánica.
0: Bien, bien.
1: Tengo el argumento perfecto. Que a ver si no me equivoco. Con la nueva carta orgánica no se le puede poner nunca más un límite a las tasas. Bueno, chicos, ¿qué es lo que más necesita hoy la República Argentina? Antes que nada, límite a las tasas para evitar los deudores impagables, ¿no es cierto?
0: Sí.
1: O las estafas a la gente. Bueno, ahí tenés el motivo por el cual no hay que votar esta ley. No hay que votarla, porque nos va a meter en un quilombo, nos va a solidificar el quilombo en el que estamos.
0: Sí, y también pensar que cuando haya proyectos, como el que hay en la Ciudad de Buenos Aires, del tema de el refinanciamiento de las deudas, que no tengan tantos ítems para habilitarlos, ¿no? Digo, porque si vas a complejizar tanto la trama, el que debe tal vez alguna cosita no cumple, ya no lo puedes meter dentro del plan. Pero bueno, además, Santilli, y esto es lo último, Santilli va a recibir mañana a los gobernadores del norte. Después del fracaso de la reunión de la semana pasada, se vuelven a reunir. Acordate que la frase era... Lo que le dijeron a Santilli, volvé con una mejor oferta la semana pasada. Bueno, mañana probablemente le ponga una mejor oferta arriba de la mesa en términos políticos.
1: Lo mandaron al rincón de pensar.
0: Claro.
1: Lo mandaron al rincón de pensar, pensá bien lo que vas a ofrecer, pensalo tranquilo y volvé con algo medianamente digerible.
0: Sea más digno.
1: O sea, lo que había llevado era...
0: No.
1: Impresentable. Bueno, Luquitas, ahora vamos a ver. Igual no lo vamos a llegar a ver nosotros al presidente, porque arranca 3 de la tarde, ¿no?
0: Va a ser para Borroni.
1: En la Plaza San Martín, ahí está. Llega para Borroni, ¿eh? Señora Colo Constantino, bienvenida. ¿Cómo le va?
3: Muy bien, muy buenos días. Libera por completo una de las funciones que hoy tiene el Banco Central, que es regular la tasa, que igual ya no la está haciendo, ¿no? Pero la carta orgánica de lo que vos
1: deberíamos
3: decís.
1: Deberíamos volver.
3: Hoy está, la función está y se puede hacer. Claro. Con la reforma a la carta orgánica, olvídate.
1: Así que no le vamos a votar eso. No hay que permitir que nadie vote la nueva carta orgánica. No, porque
3: esta es la libertad, ¿no? Que tanto este gobierno decía, la libertad, se viene la libertad. Bueno, presos de no tener un peso que te alcance. Los datos que tengo, hay una colección de datos todos negativos, sigue aumentando la cantidad de locales vacíos en la ciudad de Buenos Aires, el dato lo hace la CAC, muy fuerte, por bimestre contra bimestre, subió un 5% la cantidad de locales vacíos y en la avenida Rivadavia se duplicó el número.
1: ¿Sabes lo que trae eso también? Inseguridad. Cuando te cierran los restaurantes, los bares que están abiertos de noche, automáticamente llega la inseguridad. Porque aunque no lo creas, el flujo de gente a esos lugares hace que el lugar esté vivo, esté controlado, esté mirado por alguien, alguien llama. Cuando se convierte la ciudad en un páramo, enseguida se descontrola la inseguridad porque a la noche no hay nadie caminando. Entonces, puede pasar cualquier cosa.
3: Bueno, el dato de la CAC, la verdad que es horrible porque lo hace cada dos meses y todos los meses, todos los bimestres viene aumentando. Después les voy a contar cuál es la zona con más cantidad de locales vacíos, pero sí sorprendió la avenida Rivadavia de lo que yo vi. Increíble el aumento de la cantidad de locales vacíos. Y también la motosierra al empleo, ¿no? Los datos que están saliendo del empleo salieron el jueves, al igual que el dato de inflación, pero cuando vos lo vas analizando tenés muchas cosas para ver. Yo aquí les contaba el otro día que es por primera vez en 10 años hay más cantidad de empleo precario que empleo registrado. Ese es un dato. Otro dato es, Macri le llevó 4 años para destruir casi 230.000 empleos registrados. Mira. Le llevó 4 años. Centralmente lo destruyó en 2. En los últimos 2. A Milei le llevó solamente 2 años y medio para destruir más que lo que destruyó Macri en 4 años. Ya lleva destruidos 241.000 empleos registrados. Es muy, digamos, a este ritmo es muy grande, es muy acelerado la destrucción del empleo. A este ritmo podemos terminar muy mal, IPA habla de hasta 600.000 claro, sí, empleos destruidos. Sería una catástrofe si para 2027 sigue esa situación. Hoy salió otro dato de la industria metalúrgica, horrible. La capacidad instalada es de apenas el 39%. 3 de cada 10 fábricas andan.
1: Qué desastre. Escúchame, no sabía, me acabo de enterar que están armando, yo no estoy metido en eso, aclaro, a pesar de que soy muy crítico, un boicot a Mercado Libre, no a Mercado Pago.
0: Para hoy.
1: Mejor dicho.
0: Para hoy. Está no utilizar la aplicación durante 24 horas.
3: Ah. Y hay denuncias también.
0: Para que le vayan el flujo, viste que ellos básicamente viven de ese flujo de plata que gira.
1: Ah, bueno, interesante. Hay otro método de pago, está Modo, está Naranja X, está PagoTIC.
3: Naranja la que más morosidad tiene.
1: Está GuestNet, está ProvinciaNet. Creo que Cocos también puedes pagar.
3: Carrefour, el banco Carrefour.
1: Hay muchas formas de pago, hay muchas billeteras virtuales, insisto, Modo, Naranja X, PagoTIC, GetNet, ProvinciaNet, entre otras, que vos podés usar para pagar. Yo no promuevo ningún boicot, pero la verdad, yo promuevo algo peor. Yo quisiera que algún día haya una marcha de endeudados para que el gobierno tome conciencia del volumen que tiene esto. Y como decíamos con el gato, el préstamo que la gente tomó y que hoy no puede pagar, fue un amortiguador social para el mal momento. ¿Ok? Yo no sé si el gobierno lo tomó así y lo entendió así. No. Y en un momento dijo, ah, qué bueno, por suerte está el préstamo, la gente no llega a fin de mes, agarra el préstamo y zafa. Bueno, ahora se te derrumba el edificio porque la gente no puede pagar el crédito y no puede llegar a fin de mes. Entonces, ¿qué va a pasar? ¿Vieron la lista de endeudados del gobierno?
3: Sí.
1: ¿Vieron la cantidad de policías, miembros del ejército, de las fuerzas de seguridad de toda prefectura, policía de seguridad aeroportuaria, gendarmería, todos endeudados? Muchachos, gente que va con una pistola en el bolsillo, va con una pistola en la cintura. Y son tipos que además tienen código de descuento. Entonces, esto me lo había alertado Guillermo Mitchell, me dijo en en Entre Ríos, hay tipos que van a cobrar un sueldo obviamente miserable, ponerle de 1.000.000 de pesos y cobran 200.000. Todo el resto se lo chupan los créditos que tienen, que por supuesto al ser con tasas usurarias son créditos increíbles que nunca los pueden pagar. ¿Estamos seguros que está bueno tener gente que va por la calle con un arma en el bolsillo y al mismo tiempo está próximo a que lo desalojen de la casa, a que la familia se rompa en 1.000 pedazos, a que lo llamen 40.000 veces? ¿Qué va a hacer el policía cuando estos hijos de su madre, canallas? Hay una compañía que maneja un tal Diego Strauss, que es la que más denuncias tiene por hostigamiento. Es la que trabaja con Mercado Pago. Le pasa todos los tipos, ya tiene un montón de condenas judiciales por hostigamiento. Yo pregunto, cuando lo hostiguen a un policía, cuando hostiguen a un miembro del ejército que tiene un arma en la cintura, ¿están seguros que no va a haber un quiebre emocional y esa persona va a arrancar a los tiros? ¿Estamos seguros de eso? Porque ya pasaron cosas. Ya pasaron cosas y se suicidó un miembro del ejército en la Quinta de Olivos por un tema de extorsión y qué sé yo. ¿De verdad? ¿Estamos seguros que está bien esto? ¿Que esto no termina con alguien armado haciendo un desastre o cagando a tiros a alguien? ¿Estamos seguros? ¿Está claro que es un tema entre privados? Cuando tenés a media o más administración pública en situación de colapso económico. ¿Eso es un problema entre privados? A mí me parece que no, ¿eh? A mí me parece que está muy picante el tema, ¿eh? Demasiado picante.
3: Se duplicaron la cantidad de denuncias por abusos de tasa en la Subsecretaría de Defensa del Consumidor. Claro, en este primer semestre versus el último semestre se duplicó la cantidad.
1: La gente no sabe ni cómo hacer.
3: No, eso, te voy a dar, te dejo solo un dato. ¿Sabes cuál es el, está como banco, que yo no sabía ni que tenía tarjeta, ¿no? Que tiene mayor morosidad. ¿Cuál es el que reporta el Banco Central?
1: No tengo idea.
3: Banco Carrefour.
1: Sí. Ah, te iba a decir Banco Carrefour.
3: 52% de morosidad. Es terrible.
1: Por la tarjeta que
3: por
1: le
3: la tarjeta Carrefour. Claro. ¿Dónde usas esa tarjeta Carrefour?
1: En el supermercado.
3: Claro, 50,
1: o sea, comida.
3: 52% de morosidad de los que usan la tarjeta que no están pagando la tarjeta. Esa es la que tiene más morosidad de todos, tanto bancos como fintech.
1: Qué bárbaro. Después te está Walla también con una
3: tarjeta. Walla le sigue, es la segunda.
1: Qué raro tarjeta naranja. Su CEO, Pierpaolo Barbieri, nos baja línea todos los días en Twitter sobre lo que está bien. Lo
0: Masterclass.
1: Que está mal. Todos los días Masterclass de Pierpaolo Barbieri. Está cerrando su banco en Colombia, abrió un banco.
3: Había abierto.
1: Lo está fundiendo.
3: Ahora tiene la opción banco, porque estaba billetera y tiene esa la cerró, que era terrible la cantidad de morosidad.
1: Acá tiene banco,
3: y la
1: acá tiene todo.
3: Tiene banco.
1: Tiene banco financiera, tiene todo. Y tiene 40%
3: sí,
1: de morosidad.
3: Sí, actúa como banco.
1: Y tiene una morosidad tremenda. Yo digo, estos genios que nos bajan línea, que sé yo, hay algo sobre eso que que está muy interesante en el mundo, que los grandes, si querés, empresarios exitosos, los multimillonarios, los billonarios, de repente han tornado de genios y que todos querían ser como ellos a terribles HDP. Y voy a poner dos casos, uno de afuera y otro de acá. Uno es Mark Zuckerberg. Tiene, no sé, 10.000 demandas. Después les cuento por qué. Y el otro acá, Marcos Galperín, que pasó de ser el empresario más exitoso de la Argentina a ser un usurero. ¿Eh? Yo no sé por qué hacen esas cosas. La verdad, no lo entiendo. Los tipos que tienen todo se convirtieron en los más malos, los más buenos del mundo. Tornaron a los más malos del mundo. ¿Será que nosotros nos avivamos? ¿Será que algo está cambiando? Es muy interesante, ¿eh? Sí. Porque ¿quién no quería ser Mark Zuckerberg? Ah, tuvo una idea genial, Facebook, que yo. Se hizo multimillonario. Después tuvo esto, WhatsApp, todo, tiene todo. Bueno, hoy hacen cola para insultarlo, enjuiciarlo. El tipo no puede salir a la calle. Bueno, todo va cambiando. Ahora no hablamos de eso. Señor Diego Arbili, bienvenido. ¿Cómo le va? ¡Ganó River!
2: ¡Ganó River! Con la presencia.
1: ¿Podemos dar un aplauso a River?
2: No, la verdad que no.
3: ¿Qué te solo dije? Por el sufrimiento.
1: Tenele fe, papá. Tenele fe al equipo. Tenele fe al equipo.
3: No, está bien. Desde anoche que está chicos, así es
2: todo por la presencia de Lucas Mella en el Estadio Monumental. Yo, nada de Almada, de Correa.
1: No fui por el frío, pero yo sabía que ahí se daba vuelta la tortilla.
0: En el programa de Nancy, toda la semana pasada, dije el domingo voy, tranquilo que ya está. Me dijeron no.
1: Para, yo hice lo mismo. O no, Diego, yo hice campaña que esto se daba vuelta.
2: Que
1: ¿sí ganaba, o no
2: que ibas.
1: No me sumé.
0: Iba.
1: No, bueno. No puedo ir yo a esa hora.
0: El espíritu puede estar igual.
1: Pero yo dije dije que esto se daba vuelta, sí o no.
2: Dijiste que iba a ganar River hace 3 fechas, en una se dio.
1: Hace dos. La primera fallé, la segunda la pegué, pero ¿por qué? Vos también dijiste, es un equipazo.
2: No, sí, tiene un plantel extraordinario. De hecho, ayer se lo vio a Coudet bastante enérgico en la conferencia de prensa.
0: Estuvo bien.
2: Peleándose con periodistas, desquitándose, desahogándose. Le decimos al Chacho que tardó apenas 92 días en ganar un partido. No es mucho para River, ¿o sí?
0: No, bueno, pero 92 días y en el medio no se jugó. Eso
2: no, pero en el medio perdió la final con Belgrano y 5 partidos al hilo.
1: No, nadie dice que eso fue bueno. Discúlpeme.
3: Son malos,
1: discúlpeme.
2: No seas tan bostero. Son datos de la realidad, viejo. Pero bueno, ayer ganó River, ganó
1: y
2: bien.
1: Ahora agarrate, Catalina, se le llenó el culo de preguntas a todos. Bueno, es como el peronismo unido y se cagan todos.
2: Por lo pronto.
1: River empieza a encontrar el equipo y ya todos están.
2: Y por lo pronto tiene un problema, se lesionó Montiel y no tiene lateral derecho que lo reemplace.
1: Ya va a tener un plantel un poco largo.
2: Después hablamos de eso, del empate polémico, empate de Boca, lo perjudicaron a Platense, Baliño, el bombero Baliño, el árbitro. Bueno, en un rato hablamos de eso también y algunas cosas interesantes que dejó esta fecha de fin de semana, que a todo esto se sigue jugando en la jornada de hoy.
1: Perfecto, señores. Hola, Lola Cordero. ¿Cuántos temas para hablar con ustedes? ¿Qué dice?
4: ¿Cómo les va? Buen día para todos. Bueno,
1: ¿está recuperada?
4: Estamos recuperados. Lo que pasa que a mí estos días, si siguen así...
1: ¿Qué te agarró? ¿Estresazo?
4: Me baja la presión. Ah. Me baja la presión y me mareo.
3: Paso mucha humedad.
4: Lo paso re mal. Y llevamos ya 3 meses así, ¿entendés? Sí. Entonces, algún día me iba a noquear y el viernes me noqueo mal. Pero bueno, ya estamos recuperados. Qué peleándole bueno. al mundo gris. El que sí tiene un mundo gris en este momento es Maxi López. Estamos todos muy preocupados.
1: ¿Qué pasó ahí? No entendí nada. Escuché rumores, ¿viste?
4: Porque la verdad, con la buena letra que veníamos haciendo, lo bien Masterchef, la mudanza con la mujer, con los hijos
1: el
4: chicos.
1: El reencuentro con Wanda.
4: Esa buena relación, el mundial, los buenos relatos que hizo en el mundial. Qué bien trabajó Maxi López para Telefe. Y de repente,
1: sí,
4: ¿pones a mandarte mensaje hot con una uruguaya a estas alturas, loco? No me puedes hacer
1: ¿mandó Fotopi?
4: No me podés hacer esto.
1: ¿Fotopi?
4: Según textual,
1: fotica, perdón, fotica.
4: De la uruguaya modelo Antolima, fotos de todo tipo.
1: No. ¿Los mostró?
4: No.
1: No le creo.
4: Bueno.
1: Tengo derecho, ¿no?
4: Yo
1: no las vi, no le creo.
4: Yo quiero creer.
1: ¿Quién es la uruguaya?
4: Elijo creerle a Maxi López. Quiero que lo sepan. No estoy preparada psicológicamente para no creerle.
1: ¿Es un delito? ¿O la mina las pidió? Mandame fotija, bueno, va fotija. ¡Oh, me mandó fotija!
3: Pero se encontraron.
4: Es graciosísimo, además que digan, me las pidió. ¿Qué significa? ¿Que si te las piden tiene menos delito el asunto? Claro.
1: No es delito.
4: No, delito no es. Delito afectivo sí.
1: Pero perdóname, si vos decís, el problema es la mujer.
4: Ah, no, ¿y de quién estamos hablando?
1: No, tenés razón. No, yo estaba pensando que se quejaba la otra.
4: No,
1: la no me había olvidado que acaba de tener un bebé. Tenés razón. No, Maxi. No,
4: por eso.
1: No al lugar, no al lugar. Tenés razón.
4: No lo habíamos creído en tu comentario.
1: Por un momento pensé que estaba soltero, me olvidé.
4: Si estás soltero
1: no sigo la toda esta boludez, chicos.
2: ¿A quién no le pasó olvidarse de estar en pareja?
4: No, ¿cómo te quiero?
1: No, no, tenés razón. Vos sabés que ya...
4: Es tu mente.
1: A mí me parecía un matrimonio demasiado envidiable que podía estar tanto tiempo separado y seguir más o menos en los carriles normales. No,
4: bueno, pero ya ya no está viviendo acá hace meses, o sea, se mudó hace
2: ¿pero
4: rato.
2: ¿Por qué
1: tuvieron periodos muy largos?
2: Sí.
1: Tuvieron periodos muy largos de separación.
4: Ya está, ¿por qué
1: quererle
4: a una
1: chica? Para, chico, pongo un punto. Este
4: por
1: es el
4: favor.
1: Tema del día.
4: Punto. Claro.
1: Este
4: para es mí, para mí es el tema.
1: Es el tema.
4: Y acá van a saltar todos, ¿eh?
1: Y acá sí, y Anita Guiño también va a saltar. experta en ese tipo de fotos.
3: ¿Qué dice?
1: Anita, bienvenida. ¿Cómo va?
5: ¿Que te cuente ahí tiempo? Tuve como decía mi viejo, mi época moza. Bueno, 12 grados.
1: Puede recomendar encuadres, si es mejor de arriba, de abajo.
2: Un uso que dice party arriba, de abajo.
1: Claro. De perfil, ¿viste?
5: Che, no siempre dije solo la temperatura, mi amor. Mi amor. Bueno, 12 grados 6 décimas la temperatura, humedad 81%, el cielo está cubierto y así estos días que nos está matando, así lo dijo Lola recién, tal cual. 14 grados la máxima para hoy, el cielo mayormente nublado. A la mañana viste que un poco que nos quiere engañar, pero a la tarde ya no hay sol para nada. ¿Viste los dibujitos del servicio meteorológico?
1: Todo para...
5: Es lo que vos ves.
1: Cara de culo.
5: Lo que te hace, sí, poner contento o te amargás. Bueno, amargada totalmente, nublado otra vez hoy. Mañana pronóstico de lluvia, en un rato les cuento.
1: Bueno, estamos viendo cuándo sale... Maxi López con las bolsas de basura de Moritán. Le pidió. La mujer la llamó a Pampita y dijo: che, ese rastrojero hecho mierda que le mandaste a Moritán,
5: se lo mandan...
1: mandámelo para casa que eso es top, ¿no es cierto?
4: No, top,
1: y
4: top.
1: Le compramos unas bolsas de basura, las Maxi grandes, ¿viste? Para que saque todas sus cosas.
3: No hay un hombre como la gente.
4: ¿Eh? Es una cosa.
1: Eso es lo que dicen ustedes. 10:30, noticias en la 10.
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7: Hora 12:31 minutos en Buenos Aires, la temperatura 12 grados 8 décimas.
8: Avanzan los preparativos para las actividades conmemorativas de la figura del general San Martín en la ciudad de Buenos Aires.
7: Amplía desde el lugar Paula Larruz.
9: En el marco del homenaje que la ciudad realiza al general José de San Martín, se desplegó un operativo de seguridad en inmediaciones de la Plaza San Martín. Participa la policía de la ciudad con la división de perros y el departamento Escuadrón Antibombas. La calle Maipú se encuentra cortada ante la instalación de un escenario donde se espera una serie de shows conmemorativos que incluyen ballet y folclore y que se desarrollarán durante la jornada. También se instaló una alfombra roja que llega hasta el monumento a San Martín y vallas a lo largo de la plaza. En tanto, se espera que al mediodía el jefe de gobierno Jorge Macri realice un discurso. Paula Larruz, Radio 10, Siempre Noticias.
8: Piden citar a los ministros Caputo y Presti por el proceso de asociación de privados con fabricaciones militares.
7: El diputado de Unión por la Patria, Carlos Castañeto, presentó un proyecto para que brinden explicaciones sobre el concurso destinado a incorporar socios privados nacionales y extranjeros.
8: De aprobarse, los ministros de Economía y de Defensa deberán detallar el alcance del proyecto, que afectaría a unidades de negocios y líneas productivas en Azul, Río Tercero, Fray Luis Beltrán y Villa María.
7: Rusia redobló sus ataques sobre Ucrania durante las últimas horas.
8: Lanzó un letal ataque aéreo sobre una planta siderúrgica, matando a 2 personas.
7: Kiev respondió con un ataque con drones en la región de Moscú, que mató a 1 persona e incendió un almacén que era utilizado por el principal minorista de comercio electrónico de Rusia.
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11: Reiteramos en Bolívar al 300, entre Moreno y Avenida Belgrano, el conductor de un vehículo impacta contra un bolardo y termina volcando su auto. Se están trabajando los bomberos allí en el lugar para girar nuevamente y ponerlo sobre eje. El conductor de 26 años fue asistido por personal del SAME. Además, en estos momentos el tránsito fluido en las principales autopistas, sin mayores inconvenientes para transitar para Americana, Acceso Oeste y la autopista Buenos Aires-La Plata. En cuanto a los servicios, el Mitre a Ramal Tigre interrumpido, los ramales Bartolomé Mitre y José León Suárez hasta Belgrano R sin llegar a Retiro. Central de Tránsito 710, Cristian Romero.
8: Para hoy se espera una jornada con cielo mayormente nublado y una máxima estimada en 14 grados.
7: A las 10 de la mañana, 33 minutos, la temperatura es de 12 grados 8 décimas, la humedad del 80%.
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0: día me contactaron de un estudio jurídico por una deuda que tenía un compañero de trabajo. ¿Qué hice? Apagué el wifi, les cargué en WhatsApp toda mi galería de fotos varias veces y a las 9 de la mañana, que era cuando abrían, me volví a conectar. Más de 10.000 fotos recibieron. Me terminaron bloqueando ellos. Problema terminado.
1: Milei, que es el delegado de Trump, es un desastre. Caputo es un desastre. ¿Y qué me cuentan de Santilli? Que sigue sin firmar las partidas para el financiamiento universitario. Se la pasa hablando macanas con los gobernadores, prometiendo cosas que nunca va a cumplir.

0: 10:39 para comunicarse con este programa. ¿Qué hay que hacer, Anita?
1: Tienen que hacerlo a través de WhatsApp 11-23-66-0710.
0: Bueno, ahora vamos a hablar de las fotitos de Maxi López y todo eso que nos interesa mucho. Pero también hay lugar para la política y los días que son feriados también aprovechamos para irnos un poquito lejos de la ciudad de Buenos Aires, ver otras realidades. Siempre nos gusta estar cerca de los intendentes, que son los que, bueno, tienen el primer mostrador del Estado, en este caso en la provincia de Entre Ríos, la ciudad de Paraná, una ciudad castigada, y vamos a hablar con su intendenta Rosario Romero, que es del Partido Justicialista de la provincia de Entre Ríos. Rosario, bienvenida. Pablo Dugan saluda. ¿Cómo va?
2: Bien, bien, Pablo. En verdad, haciendo todos los esfuerzos por gestionar en una época en que los recursos no son lo que sobran, pero viviendo esta nueva realidad con creatividad y con ganas de demostrar que se puede gestionar bien desde el Estado, que estamos pensando en un Estado que no abandona el humanismo, aún en tiempos de restricción económica.
0: Qué difícil. Con obras. Qué difícil porque tenemos un país que abandonó el humanismo, ¿no es cierto?
2: Bueno, ese justamente es el desafío. Yo creo que el desafío, en este caso de un intendente, un gobierno local, nosotros teníamos ya la municipalidad gobernada por el mismo signo político, por Adán Ball, y ejes de gestión que tienen que ver con los servicios habituales de un municipio, y nos encontramos con una cantidad de nuevas realidades, como por ejemplo el levantamiento de todos los subsidios al transporte, pese a lo cual el transporte público de Paraná no solamente siguió, sino además lo estamos subsidiando nosotros, el gobierno local.
0: Con una licitación. ¿Qué pasaba
2: bueno, si no lo subsidiaban? Si no lo perdíamos. Hicimos
0: ¿cómo
2: una
0: lo
2: nueva
0: perdían?
2: Licitación, perdíamos la posibilidad de que nuestra gente se transporte
0: ¿La tarifa se iba a cuánto?
2: Y la tarifa la tenemos en 1.700 pesos, es decir, la tarifa está alta en la ciudad, pero como el costo del kilómetro es alrededor de 5.000 pesos, el Estado local subsidia. Además, hemos licitado...
0: Usted está diciendo que si no subsidian... ¿El transporte de 1.700 se va a 5.000 el pasaje?
2: No, 5.000 el kilómetro. No, tendría que costar por lo menos el doble, por lo menos 3.000 pesos.
3: Claro, acá en la ciudad hablan de 2.500 y es más caro. Sí.
0: Bueno, es impagable, 3.000 pesos un pasaje todos los días. Exacto, es una locura.
2: Exacto. Y bueno, nosotros hicimos, les quiero contar algo que parece Argentina año verde, pero nosotros tenemos equilibrio fiscal. Y yo lo heredé al equilibrio fiscal, es decir, el intendente anterior, eso para contrarrestar aquellos discursos que dicen que en lo local...
0: Pero Rosario, una pregunta, ¿no se le cayó la recaudación con la crisis?
2: Se nos ha caído. No tanto lo que paga el paranaense. En la ciudad hay una cultura tributaria sólida. Nunca bajamos del 70%, 75% de la recaudación a las tasas.
0: Pero el tema es cuando se te caen las empresas.
2: Claro, se caen en comercio, sobre todo, porque la tasa comercial es la tasa, por ahí, una de las tasas más importantes de los municipios. No obstante eso, la gente hace el esfuerzo con la tasa general inmobiliaria, con la tasa del agua. Tenemos una realidad muy particular, porque en Paraná también producimos el agua potable que se consume en la ciudad. Tenemos una planta potabilizadora de agua y tenemos la distribución de agua a cargo nuestro. No tenemos tercerizado nada que tenga que ver con la recolección. La recolección también la hacemos con vehículos propios y esto históricamente ha sido así y nosotros lo continuamos. Pero aún así hemos hecho maravilla con los pocos recursos que tenemos y por eso a veces me dan ganas de contestar a medios nacionales cuando hablan de que los gobiernos locales el tributo es alto. En Paraná no es alto. Y se paga lo que se brinda, digamos, se brinda el servicio de limpieza, se brinda el servicio de agua potable, se brinda servicios de alumbrado público. Y bueno, y aún así estamos haciendo todos los esfuerzos por seguir teniendo presupuesto equilibrado.
0: Y Rosario,
2: es otro punto.
0: Déjeme preguntarle algo antes.
2: Sí.
0: ¿Cómo va el pedido de ayuda? Porque también lo que relatan muchos intendentes es que el pedido de ayuda de comida, de asistencia de todo tipo, de gente que no puede seguir alquilando y demás, se ha multiplicado, ¿no?
2: Triplicado. En la ciudad se triplicó. En la ciudad se triplicó. En materia de vivienda, obviamente que los gobiernos locales no podemos hacer nada, pero sí nosotros hemos triplicado también nuestra inversión en recursos alimentarios, ¿no es cierto? Aparte de los programas que Nación todavía sostiene, que algunos sostiene, nosotros sostenemos comedores y merenderos en la ciudad y tratamos de que el alimento llegue al vecino, es decir, no que haya intermediación. En esto
0: no,
2: hemos
0: lógico, pero ahí lo pueden evitar.
2: Mucho cuidado, sí. Y lo hemos evitado, sí, lo estamos evitando, lo hemos
0: y
2: evitado.
0: Y el tema, el drama,
2: pero sostenemos.
0: El drama de los... de los endeudados, que bueno, hoy está el país entero hablando de esto, ¿no? Porque es muy
2: eso,
0: grande.
2: Por supuesto, es un gran tema y yo lo vivo con los empleados municipales. Los empleados municipales a veces tienen tomado, en un sentido figurado, ¿no es cierto?, tomado todo su sueldo.
0: Con el código de descuento famoso.
2: Se endeudan, claro, con mutuales, con tarjetas, hay endeudamiento de las familias y eso se ve. Y eso se ve porque no solamente porque el salario no alcanza, sino porque además no ha crecido la posibilidad de aumentar, y en esto también tienen que ver la merma de recursos nacionales y provinciales, no ha crecido la posibilidad de aumento de sueldos. Entonces, o las paritarias no se han movido. Entonces ahí es que las familias siguen para gastos corrientes tomando crédito.
0: Qué bárbaro. Qué bárbaro. Bueno, así todo, ustedes
2: eso
0: sean espacios para
2: todos los días.
0: Para cuestiones culturales, que han tenido un evento de lectura muy
2: tenemos
0: importante.
2: Tenemos en
0: este
2: momento la Feria del Libro para Nalé, se llena de gente. Estoy en un saloncito, voy a empezar en un ratito una presentación de libro, en unos minutos.
0: No nos han invitado, lo invitaron al Gato Silvestre, cosas. ¿Me invitaron a mí para Nalé? No.
2: Claro, no los invitamos, pero yo lo invité al Gato Silvestre, lo invité al aire a que visite la ciudad.
0: Ah,
2: porque
0: bueno.
2: Yo creo que vale
0: Paraná
2: la
0: hermosa,
2: pena,
0: yo he ido mucho de chico a Paraná.
2: Pero vale la pena, vale la pena, sí. Mirar la ciudad. Y sobre todo mirarla a partir de ahora de septiembre, octubre, que florecen los lapachos primero, después los jacarandáes. La ciudad se llena de olores de jazmín y el Parque Urquiza y todos los paseos públicos de la ciudad florecen. Así que
0: sí. Le mandamos a Nancy Pasos, ¿es lo mismo?
2: Me encanta que venga Nancy, por supuesto.
0: Organizamos está muy viajera.
2: Algún evento para ella.
0: Bueno,
2: un gusto.
0: Perfecto. Un gusto, no, y además, ¿a cuánto estamos? ¿En auto cuánto le ponemos a Paraná?
2: A 500 kilómetros, 460 kilómetros si vienen por Entre Ríos, 500 si vienen por la autopista. Llega hasta Santa Fe, cruzan el túnel y ya están en...
0: ¿Cuál conviene para llegar con el auto
2: Entre
0: entero?
2: Ríos, pero...
0: Para que el auto llegue entero.
2: No, bueno, vengan por la autopista, vengan por la autopista. Sí. Van a venir más tranquilos.
3: Es hermoso, yo voy todos los años una semana a Paraná.
0: ¿A qué lugar?
2: Pero los
0: qué,
2: espero, te... los espero. No dejen de avisarme,
3: hotel.
2: Porque...
3: Un hotel que era el río, que... muy conocido.
2: Ah, claro, sí.
3: Y luego imagino, aprovecho para hacer cosas, actividades en el río, está hermoso.
4: Sí, hermoso.
3: Podés
4: hermoso.
3: Hacer kayak, claro. Podés dar paseos en lancha. Claro. Las playas son como una
0: sí,
3: playa
0: preciosa.
3: De mar.
0: Sí.
3: Las chicas lo pasan espectacular. Se come impresionante, las parrillas, los restaurantes, las cafeterías para merendar. Hay mucha cafetería gourmet para merendar. Bien, luego bien. Tiene es varios verdad. Museos y luego desde ahí también puedes ir a algún parque acuático. Tiene varias cosas para hacer alrededor de Paraná. Hermosa
2: exactamente.
3: Visita.
2: Exactamente, exactamente. Y ahora estamos haciendo, que este verano lo vamos a estrenar, un paseo cultural en la zona donde funcionaba el ferrocarril. Hemos remodelado una sala de arte, digamos, que es Juan L. Ortiz, un poeta entrerriano de trascendencia nacional y mundial. Y hemos hecho una Plaza Borges, que en ese paseo se unen dos grandes escritores. Y en el paseo vamos a contar las historias de la ciudad. Así que,
0: bueno
2: los espero
0: bueno.
2: cuando quieran.
0: Y en el fondo, nomás, también luchar para que el próximo gobernador sea... peronista,
2: ojalá,
0: ¿no es cierto?
2: Claro,
0: es lo que corresponde.
2: Sí,
0: bueno, ojalá sea Guillermo
2: Mitchell.
0: Ahí nosotros nos sumamos a Guillermo Mitchell, que queremos que sea intendente, que sea gobernador de la provincia. Pero bueno, en la interna tampoco me quiero meter, ¿no? Me quiero meter en quilombo,
2: seguro,
0: bastante quilombo.
2: Seguro.
0: Tengo.
2: Es un amigo.
0: Bueno, Rosario.
2: Bueno, un gustazo.
0: Un gustazo, gracias por charlar con nosotros.
2: Un gustazo.
0: Un saludo grande.
2: Muchas gracias por este contacto. Muchas gracias.
0: Gracias. Rosario Romero, intendenta de Paraná, Entre Ríos. Triplicaron la ayuda social. Esto está en línea con todos los municipios de la República Argentina, uh-huh. Algunos peor. Pero mínimo triplicaron la ayuda social.
4: Sí, y lo que decía la intendenta con respecto al transporte público es algo que se dio en gran parte del interior, no el tema de subsidiarlo, sino el tema de perder las líneas. Es decir, lo que se dio en gran parte del país, las ciudades del interior, para no ser una ciudad más grande, pero tal vez en ciudades más pequeñas, directamente ya no hay más transporte público, no existe más. O sea, se han perdido líneas de colectivo que existían y que cuando el boleto se desfinanció en el primer año del gobierno de Milei, el subsidio, pasó a ser imposible que esos municipios, porque la verdad que Paraná es una ciudad que se ve que administra muy bien el Estado, entonces pueden dar el subsidio con eso. En otros lugares tal vez no tenés una recaudación tan alta o no podés. No. Y se perdieron la línea colectiva, no existe más.
0: ¿Sabés la diferencia de las intendencias? Las que dependían mucho de las fábricas y el comercio,
4: claro,
0: quedaron reventadas en sus números. Las que tienen mayormente gente que vive o tienen mucha población viviendo en buenas condiciones, esa gente no deja de pagar. El que te deja de pagar es el comercio que cierra,
4: claro,
0: es la industria que cierra.
3: Y además,
0: y por ahí pagaba mucha guita. Entonces vos tenías
3: pasajeros.
0: tenías dos, tres parques industriales. Se te cerraron, se te fueron todos. Y el agujero para la intendencia es mortal.
3: Mirá, imagínense lo que es para una intendencia cuando eso mismo ocurre acá, en el AMBA. Justo el viernes hablaba con Fusaro, ¿no? La caída de pasajeros por esto, porque se cierran locales, comercios, fábricas. La gente deja de usar el colectivo, primero porque no tiene empleo y dos porque aquel que iba a hacer trámites también le está dejando de ir al médico porque no tiene un mango. ¿Cuánto cayó en todo lo que es la zona AMBA? 22% versus noviembre de 2023. Hay un 20, promedio, ¿no? 22% menos de personas usan el transporte de colectivos, sí, que hoy es lo más barato, bueno, después del tren es lo más barato.
0: Bueno, señores, también otro drama que avanza, estoy viendo algo, después vamos a cubrir también espero que con algún móvil, si es posible. Bueno, vamos a ver, esto estamos produciendo al aire, les pido disculpas también a la producción porque yo veo cosas que me interesan y me movilizan. Creo que esto es una realidad que está ocurriendo, gente que queda en la calle, gente de clase media, gente, en el caso de C5N, estaba mostrando un caso de dos personas que tenían una tintorería, se fundieron, quedaron en la calle.
2: Qué tremendo.
0: Están viviendo en un auto hace más de 100 días. ¿Sabes la cantidad de gente que va a vivir en un auto de acá en más? Imagínate si tenían un auto, no eran pobres, no eran, eran clase media. Tenés una tintorería, tenés un autito y mal que mal la llevás, ¿no es cierto? Ahora, ¿quién va a la tintorería con esta malaria?
2: No, es lo primero que sacas.
4: No, porque incluso las empresas
2: salir
4: que por ahí
2: a comer,
4: los contrataban
2: lo
4: también.
2: Siguiente, todo lo que tenga que ver con algo que puedas hacer vos de alguna manera en casa.
0: Las uñas en casa.
2: Olvídate.
0: La
2: peluquería
0: en
2: fuera.
0: Casa. Peluquería.
2: Pero te teñís vos en tu casa. Vas a la farmacia, compras el tinte, te teñís como puedes en tu casa. Cortar, te corta tu amiga, le cortas.
3: Comes
2: vos.
3: Menos. Estás yendo menos al supermercado. O sea, hay gente, de nuevo, esto es real, las personas que han perdido el empleo no tienen más un banco y tampoco pueden salir a buscar empleo porque no pueden tomarse el colectivo o el tren. La canasta, si vos agarrás tarifas más transporte, entre noviembre de 2023 y hoy, el peso que tenía en un salario registrado, más que se duplicó.
2: La gente no está arreglando los electrodomésticos. Te voy a contar lo que me pasó a mí la semana pasada. Tengo una amiga, se le rompió la lavadora. Yo justo acababa de arreglar la mía. Le digo, mira, yo para comprarte una lavadora no tengo. Digo, pero si quieres te compro un Koinor. Porque le habían prestado otro lavarropas que no andaba, no centrifugaba, pero le servía. Digo, bueno, apañate con ese y yo te compro el Koinor. Y luego más adelante compramos una buena lavadora entre las dos. No tenía, tiene pibes, no puede estar lavando a mano la ropa.
0: No,
2: ¿entendés?
0: Claro, olvídate. Pero
2: lo que te voy
0: es. Lavadero
2: también
0: carísimo.
2: Claro, vos tenés opciones y vas mechando, vas parcheando. Pero es para un parcheo absoluto, totalmente. Y cuando, mira, a veces decís, no, porque la gente no come carne, que la escuchaba el otro día Mariana Bremer y la quería comer cruda, discúlpenme. Y le digo.
0: Que Milei nos enseñó a no comer carne.
2: Le digo, bueno, y entonces, ¿cómo hablamos de que la gente ya no consume ni el pan, ni la hierba, ni la leche? ¿Eso también tiene que ver con alguna dieta que yo desconozca?
5: Digo, porque a lo mejor, no sé, es una dieta nueva que hay que hacer, que no, que los pibes no coman leche, que no coman pan y que ni siquiera se puedan tomar un mate. ¿De qué estamos hablando?
3: No, es ridículo.
5: ¿De qué estamos hablando? Que la gente no está consumiendo ni pan, ni leche, ni mate, que es lo básico que tiene una familia cuando ya no tiene ni para comer. La gente cena mate.
0: Vamos a la catástrofe, muchachos. La gente se derrumba. El préstamo que no se puede pagar fue un colchón. Veamos bien la película. Fue un gran colchón que impidió que la gente se cayera. Ahora vienen, desgraciadamente cayó en manos de usureros. Entonces ahora tiene que pagar un crédito que no va a poder pagar nunca y encima sigue teniendo el mismo ingreso que no le alcanzaba. Mirá el dato que me pasan. Esto lo contó Daniel Haddad, pero la verdad que ya lo sabíamos. Mira, me cuenta un amigo. Ayer tomé un cabi y el chofer era teniente coronel. Teniente coronel. Está moralmente destruido. Le da vergüenza. Bueno. Mucha gente no sabe. Los militares tienen mucha formación. A veces se tiende a decir que son brutos. No son ningunos brutos los militares. Tienen una enorme formación y un gran orgullo por el uso del uniforme y por el trabajo que hacen. Tener que subirse a un Cabify para hacer viajes es humillante para ellos, ¿no? Pero bueno, lo tienen que hacer. El tipo lo reconoció, que conoce el ámbito militar, y después cuenta. Uno de los pilotos de F-16 que manejan Uber, no lo dije ni yo ni vos, lo dijo Haddad, y dicho por él suena fuerte. Máxime cuando en Infobae trabaja el brigadier Jorge Reta, a quien conozco también, que ahora es legislador de La Libertad Avanza en CABA, insólito eso, ¿no? Y ese enlace entre las Fuerzas Armadas e Infobae. Es verdad. Se bajan del F. Mire, estuve en el Museo Aeronáutico de Morón por los 100 años del vuelo de mi abuelo. Una charla espectacular, fue genial. El museo es tremendo, tremendo. La cantidad de aeronaves, que es 80 aeronaves, desde un avión de Austral intacto a Hércules, el avión donde voló Antoine de Saint-Exupéry, piezas históricas, helicópteros Chinook. Mirage de todas las épocas, me subí a un Mirage, no me pude subir, pero estuve ahí en el cockpit del Mirage, y voy a decir, flaco, el que se sube acá, ¿cuánto entrenamiento tiene que tener? Es un cohete volador, o sea, lo que es el cockpit, todo chiquito, lleno de miles de botones, una cosa pero inhumana volar ahí adentro. ¿Cómo hacen los tipos? Bueno, evidentemente se entrenan toda la vida, terminan hoy, después de haberse ido a Estados Unidos, o a Dinamarca, no sé dónde se entrenaron los del F-16, pero se entrenaron afuera. Se entrenaron en los lugares más sofisticados y tecnológicamente preparados y demás. Les enseñaron a volar. Una de las maquinarias más importantes de guerra y es el colmo de la tecnología para volver a Buenos Aires. No volar, porque los F-16 no vuelan. Y si vuelan, no pueden hacer vuelos supersónicos porque gastan mucho... mucho combustible, no pueden llegar a los 1000 kilómetros, romper la barrera de sonido, y a la tarde tiene que subirse un Uber en vez de estar descansando o preparándose o educándose o mejorando. El que no se fue a la mierda y está ya volando aviones privados o aviones comerciales que cobran 10 veces más guita de la que cobran. ¿Cómo un piloto de F-16 puede cobrar 1 millón, me corrigen, 300.000 pesos? Un palo 300. Iba a decir un chofer de F-16. No, un piloto, un señor piloto. Es el... A lo más alto llegaron. Llegaron a lo más alto. Entonces yo voy al museo, me encuentro con gente de la Fuerza Aérea, me da vergüenza mirarlos. Me da vergüenza. Porque veo pilotos que no vuelan, porque veo una base aérea desactivada, abandonada, fea, está fea, el lugar es feo, es... Lo ves abandonado, lo ves hecho pelota, me da pena verlo así, me da pena, no merecen ellos laburar así.
4: ¿Te acordás que en la elección del 23 se dijo que Milei ganó por el enojo de la gente? Dije, hay un diagnóstico muy común, yo no estoy de acuerdo con ese diagnóstico, pero un diagnóstico muy común que habla del enojo de la gente votó enojada. Si la gente votó enojada en el 23, ¿cómo vota el año que viene?
0: No,
4: como porque digo, para los dueños de ese diagnóstico del enojo del 23...
0: Prendía fuego.
4: ¿Cómo vas a votar el año que viene con todo esto? Porque
3: Estaba enojada 23, por la inflación, y eso en un punto es cierto.
4: Está bien, pero estabas enojado por la inflación, pero podías comprar. Lo que te quiero
3: decir
4: es...
3: Exacto, ahora no tenés empleo.
4: Te enojaba
3: no
4: eso.
3: No hay laburo.
4: Ahora que uno puede, no puedes comprar. Antes podías comprar. No tenés un crédito que no puedes pagar. No tenés trabajo, tu hijo está en cualquiera. ¿Votaste enojado en el 23? ¿Cómo votás en el 29? No, yo me lo pregunto, porque si estaban todos enojados, estaban todos enojados. ¿Ahora qué? ¿No estás enojado?
0: Yo estoy...
6: El tema es que alguien tiene que capitalizar eso.
3: Claro.
6: Hoy no, bueno, hay del otro lado alguien que capitalice.
0: Sí,
6: porque
0: sí, para.
6: Apareció capitalizando el enojo de la gente diciendo barbaridades.
0: Pero Diego...
6: ¿Y la gente lo votó?
0: Ahí yo quiero, antes de ver la persona, a mí me parece que también es momento de preguntarse qué está esperando la gente. La gente está esperando un discurso al estilo Haddad, que es, bueno, el rumbo, pero con cerebro, digamos. Básicamente el rumbo, pero sin ser un cabeza de termo, como es Milei, el rumbo con empatía, o sea, CONICET sí, universidades sí, discapacitados sí, universidades sí, pero el rumbo este, que no cierra, y ahí hay un problema, o la gente está esperando un cambio total. Recomposición de haberes, recomposición de salarios, recomposición de todo, y hacer las cosas sin romper el equilibrio fiscal, que hoy creo que querés, podés hacerlo porque vas a tener muchos ingresos provenientes de todo lo que anda bien. No sé, yo creo que está para algo más, poco más duro que el discurso de un Milei humano o un Milei con los ojos abiertos, un Milei no encerrado en la cripta de Olivos.
4: Ese no es el problema. O sea, el problema de lo que está pasando no es Milei encerrado.
0: Es el rumbo.
4: Claro.
0: Yo digo lo mismo.
3: Y el rumbo, si hubiera un poquito, literalmente para el otro lado, porque a la gente no le están haciendo nada en beneficio.
0: Totalmente. Por eso, al momento de contestar la pregunta, que está muy bien la pregunta que hace Diego, de quién va a capitalizar esto, yo creo que todavía no está muy claro en el panorama cuánto a la izquierda... Lo dijo el otro día Agustín Laje. Si el gobierno de derecha no da respuesta, el péndulo se va a la izquierda. Claro. Bueno, ¿a dónde va a ir el péndulo? ¿Va a mover un poco para la izquierda? Que va a ir para la izquierda, no hay duda. Para la derecha no tiene más. ¿Pero qué tanto va a moverse? ¿Va a ir para el centro? ¿Va a ir para la moderada izquierda? ¿Va a ir para la extrema izquierda? Yo creo que hoy todos es más fácil poner la cara que enhebrar el discurso, ¿no? Kicillof pone la cara, Massa pone la cara, ¿quién más? Los que están ahí como posibles ponen la cara. Lo que no ponen todavía es el discurso. Yo creo que igual el gobierno de Milei va a ser tan desastroso que nadie va a escuchar el discurso. Sí, soy más bien como Durán Barba. La gente mira dos sapitos bailando y el discurso de un político le llama la atención. Gana el que más llama la atención, no el que tenga el mejor discurso. Pero bueno, todo esto es lo que está en debate, ¿no? Esto es lo que está en debate, el discurso. ¿A dónde va el péndulo? Los candidatos ya los conocemos, muchachos. No salen de los que están y los outsiders. Les queda un larguísimo camino por recorrer. 11:02, vamos.
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8: 11:02 en todo el país, en Buenos Aires, en la temperatura 12 grados 6 décimas.
9: El diputado Guillermo Michel presentó un proyecto para transparentar las exportaciones de litio, minerales estratégicos y tierras raras.
8: Apunta a evitar la subfacturación, mejorar la trazabilidad de las operaciones y garantizar que estos recursos tributen en la Argentina sobre valores de referencia adecuados, entre otros puntos.
9: Fuerte aumento en agosto para las verificaciones técnicas de vehículos radicados en la ciudad de Buenos Aires.
8: El trámite, que continúa siendo obligatorio, cuesta 96.900 pesos para automóviles y 36.400 pesos para motos.
9: Los aumentos se dan mientras la ciudad busca modificar el reglamento para abrir el juego a talleres privados con tarifas libres que no serán, como hasta ahora, fijadas por el gobierno.
8: Lula da Silva lanzó su campaña para un nuevo mandato presidencial.
9: Lo hizo presentando un programa basado en temas vinculados con la seguridad, la economía social y la explotación de recursos naturales en beneficio de Brasil.
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10: A esta hora, atención a los conductores, se acaba de liberar la autopista Buenos Aires-La Plata en el kilómetro 10 en dirección a La Plata. Se retiró el micro que estaba detenido con desperfectos mecánicos. En Avenida de Mayo y Salta, allí una persona fue atropellada por un vehículo y es asistida por personal del SAME. Recordemos que más temprano en Bolívar al 300 se registró un incidente, un choque y vuelco. El conductor de unos 26 años pierde el control del vehículo, choca contra un bolardo y termina volcando. Trabajó una dotación de bomberos en el lugar. Central de Tránsito 710, Cristian Romero.
11: El pronóstico anticipa para hoy cielo mayormente nublado con una máxima de 14 grados.
12: La actual en Buenos Aires, 12 grados 6 décimas, la humedad 81%.
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2: Los zombies, tranquilo, que no va a salir. Milei, quédate tranquilo, no va a haber sol en el acto de por San Martín, así que no va a haber problema.
3: No va a salir, 14 grados la máxima para hoy, el cielo sigue nublado, mañana martes mínima 8, máxima 12 grados, el cielo va a estar mayormente nublado, como venía hasta ahora, va a seguir así, y pronóstico de lluvia para la mañana.
2: Bueno, muy bien, historia lamentablemente se va a repetir mucho. Gastón Cufré trabajaba junto a su mamá y a su papá en una tintorería que funcionaba puertas adentro, no como un local en la calle. Los desalojaron y ahora están sin vivienda, sin modo de vida y sin dónde vivir. Están viviendo en un auto. Gastón, bienvenido. Pablo Dugan te saluda.
4: ¿Qué tal, Pablo Dugan? ¿Cómo te va? Buenos días. Soy Gastón Cufré. Sí, fuimos desalojados ya después de 28 años, hace ya hoy 151 días que estamos acá en la lucha de la calle, viviendo en un auto con mis padres y mi hermana. Teníamos dos perros, tres gatos, tenemos porque están repartidos en el barrio. Éramos tintoreros, tenemos también las máquinas guardadas en un guardamuebles que tengo que abonar todos los meses, ¿viste? Es muy dura la realidad y todavía no conseguimos vivienda.
2: ¿Cómo, por qué fueron desalojados? ¿Ustedes alquilaron 28 años?
4: Alquilamos 28 años, el dueño pidió la propiedad, bueno, nos intimó y nos hicimos pie económicamente y quedamos como estamos ahora, en esta situación.
2: La lavandería no daba, no resultaba.
4: En algunos lapsos de la vida sí, pero como trabajábamos ahí, a veces había trabajo y a veces no, pero bueno, en el contexto lo podíamos mantener, pero no hicimos pie para... cuando vos salís a alquilar a un lugar, te piden seguro de caución, garantía propietaria, y eso influye mucho dinero para juntar, para salir a alquilar nuevamente una vivienda.
2: Sí, claro. ¿Cuántos son en la familia?
4: Y somos mis dos padres, mi papá de 82, mi mamá de 75, mi hermana de 52 y yo, mi hermana de 50, perdón, y yo de 52 años.
2: ¿Todos vivían juntos? ¿Nunca armaron familia separada y hicieron su camino?
4: No, tampoco mi hermana y yo tenemos hijos, siempre trabajamos con mis padres hasta el final de la vida, lo vamos a hacer.
2: Pero porque eran muy unidos, no se querían separar.

0: No, no, somos unidos con mis padres. Y trabajamos en la tinta, ahí teníamos como una plancha y trabajamos con la gente del barrio haciendo tintorería.
1: ¿Y vos y tu hermana no hacen otra no encontraron otra cosa para, bueno, qué sé yo, para parar la olla, ¿no? Y buscarla por otro lado.
0: Y no, ahora no conseguiste estamos nada. Tratando de buscar ayuda por todos lados, porque cada día 16, ayer todavía tengo que abonar, tengo que pagar 500.000 pesos los muebles guardados y las máquinas, ¿me entendés? Para no perderlos.
1: ¿Lo tenés en un guardamuebles?
0: Sí, lo tengo ahí en la
1: Pero digo, no pudiste, ¿estuviste buscando laburo vos y tu hermana para ver cómo salía adelante?
0: Estuvimos buscando trabajo, pero se hace difícil, ya a cierta edad se complica, piden gente más joven, lo cual también la idea primera es sacar a todos de salir de la calle, ¿no?
1: Sí, claro.
0: De salir de vivir en un auto a tener...
1: Bueno, pero lo primero es conseguir un trabajo, porque eso te va a dar el sustento para después poder al principio ir a un hotel, después alquilar algo, ¿no?
0: Claro. ¿Sabés lo que pasa, Pablo? Que yo tengo las herramientas para el trabajo, pero no las puedo usar porque no tengo una vivienda, ¿me entendés?
1: Claro, pero también hay que pensar que por ahí el rubro vas a tener que laburar otra cosa hasta que puedas volver a instalarte en una casa, me parece.
0: Claro.
1: Sí, no, tío, en tren de darte una mano, claro, y pensar un poco juntos, ¿no?
2: Pienso que lamentablemente lo primero que se me ocurre es ver cómo puedes conseguir para pagar una habitación y usar el auto como Uber.
0: No es tan así como ustedes puedan pensar, porque yo no manejo, segundo mi papá maneja y...
2: Pero tiene 80 años.
0: Hola.
1: No, ponerle el auto no. Si el auto no, ok, pero sí podés vos buscar alguna changa, algún laburo vos y tu hermana para tratar de juntar la guita para primero ir a un hotel y después ver de volver a alquilar. Una vez que alquiles, ahí sí podés meter tus máquinas y volver a lo que hacías antes, ¿no?
0: Claro. No, aparte yo te digo una cosa. Los clientes que nosotros teníamos, porque nosotros le planchamos a la gente de Avellaneda, ¿sí? Algunos clientes y nos están esperando para que nosotros nos volvamos. Ellos nos han traído ropa, han estado con nosotros, me hablan todos los días, pero bueno, la idea es volver al trabajo y seguir adelante en esta vida, ¿no?
1: Sí, totalmente, pero por eso el plan ahora, ¿cuál es?
0: El plan es salir de la calle lo más antes posible, para ya hemos pasado frío, lluvia, tormentas, tristezas, sazón, fracasos. Imagínate que mis padres dormían con los dos perros, los tres gatos en la cama, ¿entendés? El impacto hace 151 días que eso no ocurre y es muy duro.
1: ¿Duermen ellos en un auto, duermen los cuatro?
0: No. Mi papá y mamá duermen en el auto, nosotros con mi hermana, bueno, yo voy a un vecino que me prestó el lugar, mi hermana va a una pensión que tiene los perros con el novio, y a veces mis padres van a dormir en un hotel acá a la vuelta que, bueno, con la gente que ha puesto en el alias a veces, y van a dormir acá a la vuelta, ¿viste? A un hotel La Perla, que es acá en Flores.
1: Claro, ¿y alguna ayuda del gobierno de la ciudad tuvieron, consultaron?
2: Hay un subsidio habitacional, pero está congelado, es muy poca guita, pero al menos lo pueden tramitar.
0: Sí, eso está, nos dan dar la tarjeta alimentar, eso es si nosotros encontramos una vivienda, el subsidio habitacional está en marcha ya, eso está en marcha.
1: ¿Y no les alcanza para la vivienda?
0: Y eso te terminan dando un 35% del total del valor de la propiedad, ¿viste? Del alquiler.
1: Pero mientras tanto, ¿no te ofrecen un hotel o un refugio?
0: Sí, nos han ofrecido, pero pasó que muchas veces ellos nos fuimos estafados dos veces, nos querían sacar dinero de entrada y no desistimos la situación. Prefirieron quedarse acá en el auto, porque Te explico, nosotros estamos en Alberdi y Pergamino, y nosotros nos conoce todo el mundo, el barrio, entonces mucha gente viene a subarnos acá, y también tenemos los perritos que trae mi hermana, entonces los ve mis padres, ¿entendés?
1: Sí, entiendo perfecto, y... entiendo perfecto, la verdad, Gastón, toda la suerte son... las víctimas de este desastre económico, de esta caída, de este derrumbe. ¿Pero deudas tenés?
0: ¿Deudas? No, por ese sentido soy limpio.
1: Bueno, algo es algo. Algo es
0: algo. Si querés, yo quiero pasar mi número al aire, si alguien me queda una mano, ¿no hay problema o no?
1: No, no hay problema, dale.
0: Mi número es 1157... 013-595. Si querés lo reitero.
1: Dale.
0: Mi número es 1157-013-595.
1: Bueno, que la gente te llame. Que la gente te llame, charle con vos y vea qué mano te puede dar. Gracias, Gastón. Un saludo, ¿eh?
0: Dale, un abrazo grande y gracias por escucharme.
1: Un abrazo. Gastón Cufré, ¿eh? Y contó su historia. Sí, siempre... yo sé lo que mucha gente está pensando, ¿por qué no hace esto? ¿Por qué no hace lo otro? Y demás. Hay que pensar, hay que ponerse en los zapatos de la persona para decirle, che, ¿por qué no salís a buscar esto? A cualquiera se le ocurren 7 ideas, pero no estamos en los zapatos de esa persona, no estamos en la situación, no estamos en la vida que están llevando, así que no opinar me parece que es un poco arriesgado, ¿no? Cuando uno llega a esta situación ya está quebrado... quebrado espiritualmente, quebrado mentalmente, con todo tipo de problemas.
2: Sí, aparte que cuando vas a un lugar a pedir trabajo, lo primero que te piden es una dirección.
3: Eso es lo que iba a decir.
2: Si vos querés poner una dirección y vivís en un auto, ¿qué dirección pones?
4: Estigmas complicado. Y vos sabés que Estados Unidos es un país donde también hay una epidemia de gente viviendo en sus autos.
1: Sí.
4: Digamos, la última etapa del sistema en Estados Unidos, que está muy complicado, porque no hay laburo principalmente, porque la mayoría de la gente está trabajando para aplicaciones, porque... hay más aplicaciones que acá, de diferentes cosas. Ya no es solamente el delivery de la comida, sino que está el tipo que te hace un favor directamente. O le pagás a alguien para que te haga algo, o le pagás para que te vayas a la fila del banco. Digamos, hay un montón de cosas que se hacen así. Y la gente vive en el auto.
1: Está la película Las cosas por limpiar, ¿la vieron?
2: Sí.
1: Yo creo que la gente que ve eso es masoquista, chicos. No pueden ver esa película. No la vean, por favor. Es asfixiante, es terrible, la chica que termina peleada con el marido, peleada con la madre y viviendo en el auto con la hija y en un desastre, y que entonces la hija ahí va y trabaja de empleada doméstica, y creo que termina bien. Yo nunca pude ver más de un ratito, dije, no, esto no es para mí, esto es... creo que termina bien la película.
2: Sí, termina ella, termina con esperanza.
1: Encaminada. Pero es terrible. Bro.
4: Sí, pero digo esto, eso que pasa en Estados Unidos, digo, lo nombro como un horizonte probable.
1: Re común.
4: Sí. Porque digo, es algo que pasa muchísimo en un país allá. Y este ejemplo es un ejemplo, digo, sí, de algo que puede pasar. Gente desalojada que tiene la suerte de tener un auto, porque tal vez no tenés ni siquiera un auto, pero digo, si tenés la suerte de tener un transporte, pero que no le puedes sacar mucha plata vendiéndolo, entonces no te conviene venderlo tampoco, porque de última te sirve...
1: ¿Te acordás la familia, yo los vi, la familia que dormía en el Paseo Alcorta, en el Alto Palermo, ¿se acuerdan? Una familia que vivía en el Alto, al principio de este gobierno, vivía en el Alto Palermo, uh-huh, y nada, pasaba la noche ahí en el Alto Palermo y estaba todo el día en el Alto Palermo.
2: Es impresionante la cantidad, con todos los que hablamos siempre nos señalan la cantidad de personas que eran de clase media baja, que quedaron en la calle. Claro. Con familias enteras, e incluso en el Gran Buenos Aires lo que se empieza a ver mucho, que se había dejado de ver, es familias viviendo debajo de los puentes. ¿Se acuerdan? En el año 2001,
1: claro,
2: estaba repleto de personas viviendo debajo de los puentes. Eso había desaparecido. Ahora te vas por Lanús, está lleno de vuelta.
3: Es que al principio dejas de comer bien, o sea, por ahí comes, pero dejás de comer bien. Y después te quedás sin casa. ¿Por qué? Porque pagás las cuentas. O sea, lo que primero que haces cuando cobras, ¿qué haces? Bueno, compras algo para comer y te pagás todas las cuentas. Y después, eso se va achicando. No, dejás de comer, dejás de pagar las cuentas, dejás de pagar el alquiler, ya está, te quedás en la calle. Así de fácil es.
1: Sí, rápido. El alquiler es el tema clave, porque cuando dejaste el alquiler es ahí donde vos podés perder tu vivienda.
5: Que el promedio de expensas hoy por hoy es aproximadamente 300 lucas.
3: Sí.
5: No importa si vivís en un ambiente, ¿eh?
4: No importa.
5: Son 300 lucas. Entonces vos pensás, mínimo, por ponerte un promedio, 600 lucas de alquiler. ¿300 ya se te fue el sueldo?
4: Sí.
2: Y está desregulado por completo el alquiler.
5: Todavía no arrancaste a comer ni a pagar la luz ni el agua.
4: Y recordemos lo que sí se aprobó de la ley de tierras o la ley de inviabilidad de la propiedad privada.
2: Media sanción, pero...
4: Tiene media sanción, pero yo por eso digo, falta la otra parte. Pero digo que lo importante, se cayó la ley de tierras. Por eso yo cuando se hablaba del proyecto decía, sí, la ley de tierras es muy importante, pero toda la ley es un desastre. Uh-huh. Porque si no, nos quedamos solo con un apartado y no con todo el resto. Lo que salió fue el desalojo express.
2: Claro.
4: Quiero decir, si diputados... Hoy está muy difícil que pase, pero si diputados termina de darle sanción a esa ley...
1: Estamos locos.
4: Se habilita el desalojo en 15 días.
1: Estamos armando todo para la catástrofe que ya está ocurriendo, pero estamos viendo a ver qué instrumentos más tenemos para que la gente vaya más a la catástrofe. ¿Qué te pasa? ¿Estás golpeado?
6: No. Tengo una opinión distinta a la de ustedes con respecto a lo que escuchamos del muchacho, pero por eso me callo.
1: A vos te sonó raro.
6: Muy raro. Tenés un auto, estás pagando 500 lucas de un hotel... de un lugar para poner las cosas y tu hermana paga un alquiler en un hotel. Vendé el auto con las 500 lucas que pagás del depósito de la cosa, más la plata que estás pagando en un hotel. Buscate, si hay mucha gente que los está ayudando en la zona. Perdonen, estoy
3: confiando. Igual no es tan fácil todo lo que decías, hacerlo en un rato. Sí. O sea,
6: esto no le pasó de la noche a la mañana.
3: No, sí, está bien.
6: O sea, la catástrofe que estamos viviendo a nivel país la veo todos los días.
3: Sí, obvio, yo también.
6: Estoy en la calle todos los días, pero por eso no me quiero meter en este caso particular, porque
1: me pareció
6: totalmente raro. Pero vos no te caes de la noche a la mañana.
1: Yo comparto con vos.
6: No te caes de la noche a la mañana.
1: No quise pasar el alias. No quise pasar el alias, que sé que lo están dando, porque quiero que la gente, si quiere llamarlo y preguntarle, y por ahí le surge lo mismo. Che,
5: ¿por qué saldría la televisión? Él, el padre y la hermana.
6: Porque garpa.
5: Yo escuchaba al padre también.
6: Hoy garpa.
5: ¿Pero por qué?
6: Hoy garpa.
5: ¿No te parece que en algún punto uno realmente toca el suelo de la dignidad cuando sale a pedir?
1: No, hay mucha gente que sale a pedir.
5: Pero digo, uno no le gusta pedir.
1: No, pero pará.
5: Uno
1: que él
5: prefiere
1: dice
5: trabajar.
1: Es que, sí, fenómeno, pero cuando la historia que él cuenta tiene agujeros importantes, porque tiene agujeros o no. Tiene
6: para mí sí, para mí
1: 500 mil
6: sí.
1: pesos para las máquinas, ¿de dónde las saca?
6: Pero, aparte otra cosa, no importa, o sea, no me parece que sea importante caer en este caso en particular. De última, es un problema del muchacho, que viva como quiera. Hay que hacer foco en lo otro, en lo que se está viviendo en la clase media y en la clase media baja. Porque cada vez estamos
1: creciendo.
6: Nadie
1: dice que no está pasando
6: más,
1: esto. Dice que...
6: O sea, yo quiero enfocarme en eso. Por eso no me quise meter en el tema este particular, porque para mí tiene agujeros por todos lados,
5: claro,
6: la historia.
5: Decir, no importa. Digo, a lo que voy es, yo no creo que alguien que sale con toda la familia a contar la historia y lo que está atravesando, digo, por más huecos que tenga, y como dice Pablo, ¿no?, que todos tenemos siempre como la solución al orden del día, no sabemos la interna cuál es. Digo, pero yo no creo que sea tan fácil salir la tele a pedir ayuda, ¿eh?
1: Mira, nadie dice que no estén desesperados. Lo que uno dice es que por ahí hay otras. Siempre es bueno sacar la ayuda, contar la ayuda. Evidentemente, los padres están viviendo en un auto. Porque
2: sí.
1: Fue
2: igual,
1: ese 5N y lo comprobó.
2: No todo el mundo sabe
5: ni escuchar a los padres.
1: No por eso,
5: y la verdad es que.
2: No todos saben administrar el dinero. Yo conozco personas hiper mega archi profesionales que no saben administrar su propio dinero.
6: Tuvieron durante mucho tiempo un negocio.
2: Sí.
6: Y vos, si tenés un negocio, te das cuenta cuando tu negocio está rindiendo o no rinde o no va a rendir.
2: Debería.
6: Entonces, no sé, pero no importa. Digo, no quiero llegar a este caso.
2: La realidad es que
1: me parece que también una persona de 50 años no puede estar sin trabajar si tiene a los padres viviendo en los autos. Claro, auto, ¿no?
5: En una tintorería se te rompen dos máquinas y si tenés que comprar una nueva son 12 palos.
6: Pero si vos tenés que sacar guita para
1: vas a trabajar, otra cosa, pero por eso no me quise meter
6: yo. Por eso yo no me quiero meter
1: a discutir con el tipo, porque la verdad, pero no parecía que no tenía ninguna salida. No tiene deudas, tiene 50 años, tiene salud, la hermana tiene 50 años, tiene salud.
6: Claro.
1: Y no pueden salir a laburar para juntar una platita para que los padres y ellos puedan vivir, aunque sea hacinados en un ambiente.
6: En un buen ambiente. Por eso me
1: parece
6: raro.
1: O si no, vende las máquinas a la mierda, porque...
5: Sí, en este momento
1: si
5: no le
1: mal,
5: queda más remedio que eso.
1: Pero no tiene sentido. ¿Con 500 mil pesos?
2: Sí.
5: En este momento lo único que le queda es vender la máquina.
2: Igual, más allá de eso, la realidad, lo que dice Diego, es que... Yo lo conté el otro día acá. Vos cuando ves el 78... Tienen que entender esto. El 78% de los hogares de Argentina tiene un ingreso que es de clase media baja a pobre.
6: Sí, claro.
2: El 78%. Pero, así está el país.
6: Déjame agregar esto, porque antes estabas hablando del tema de los créditos personales y las tarjetas esas que son usurarias. El sábado pasó por mi cafetería un muchacho que viene siempre, tengo 500 plantas en mi casa, porque cada vez que viene le compro, porque está cargando los cosas. Bueno, lo vi mal, le digo, vení, ¿qué te pasa? ¿Qué sé yo, José Luis? Salió alguna vez en algún canal. Le faltó un ojo, y bueno, labura para mancar a la familia. ¿Qué te pasa? Me dice, no, es que necesito juntar guita, porque mañana vienen a cobrarme los del préstamo del barrio. ¿Cuánta guita sacaste, José? 200 lucas. ¿Y cuánta tenés que devolver?
5: 500.
6: 350. ¿En cuánto tiempo? En 3 semanas. O sea, le dieron 200 que él necesitaba para arreglar, no me acuerdo si me dijo, la lavadora. Y con eso, en 3 semanas tiene que pagar 350. Imposible para un pibe que vende planta por 10 lucas, de las cuales capaz que le quedan 5. ¿Cuántas y cargarla? Estaba desencajado, estaba triste, estaba derrumbado. Me lo metí en el local, le compré planta. Muy hervil y todo, ¿no? Pero digo, así está lleno de casos. Y eso es el riesgo de los barrios muy humildes.
1: Te voy a dar una mala noticia.
2: Sí, sí,
6: donde los usureros.
1: Te voy a dar una mala noticia. El usurero del barrio capaz que cobra más barato que Mercado Pago.
6: Bueno.
2: Hasta ahí, sí, pero.
1: Lo dijo Lacha el otro día.
2: Sí, pero tenía no todos, razón. No
6: ¿saben
2: todos,
6: cuál es el riesgo
2: conté.
6: De esos usureros del barrio? Que se conocen todos y saben dónde viven.
2: Y sí.
1: No, te y van a tu casa y
6: el usurero no es Mercado Libre, que
1: yo
6: el
1: digo,
6: te aprieta
1: un
6: con
1: día
6: la
1: vienen,
6: ¿no?
1: Un día vienen y
6: claro.
1: Te dicen, me llevo el lavarropa, me llevo la televisión.
6: Y tipo, si no,
1: no te lleva como... nada y te sacan, o vos sacas un arma o el otro
6: bueno,
1: saca un
6: por
1: arma.
6: Por eso
1: y
6: digo, estamos camino a eso. A eso
1: no, va a pasar un montón, va a haber un montón de muertos acá.
6: Ese es el punto.
1: Va a haber muertos, no tengo miedo de decirlo, va a haber muertos por todos lados.
6: La desesperación de este pibe era porque si no pagaba el otro día, sabía que algo iba a pasar.
1: Yo insisto, las deudas usurarias no se deben pagar. En este caso, las que son supuestamente legales, no las ilegales como la que vos contás, pero las deudas usurarias legales no hay que pagarlas porque vos fuiste víctima de una estafa. Te dijeron que vos tenías que devolver una deuda y te la multiplicaron por un número que es imposible de pagar. Miren, hasta Toto Caputo, el ministro de Economía, dijo, si vos prestás al 400%, tu modelo de negocios no cierra nunca, porque no te van a poder pagar. Entonces yo no entiendo cuál es el modelo de negocio de Mercado Pago, de cobrar 1.300. Si no le van a poder pagar, ¿cuál es el negocio? ¿Darle la plata? Claro, lo que pasa es que es verdad. No es que le prestaron...
6: 10 palos.
1: Él debe 10 palos. ¿Cuánto le prestaron?
2: No, 200 mil. ¿Qué un palo? 250 mil, 300 mil pesos.
1: Eso termina siendo 10 palos después.
2: Claro.
1: Bueno, por eso digo... ¿cuál es el negocio? Y de 100 que le presto 100 mil,
6: claro.
1: Todos me devuelven 100 mil, 200 mil, después me dejan de pagar, o sea, yo recuperé el capital, recuperé un interés natural, y después sí, habrá algún pelotudo que consigue que alguien le preste o el tipo tiene, que yo, y me paga 10 palos. Es negocio. Y después todos los que no pagan, los empaqueto. ¿Saben cómo hacen eso?
6: ¿Sí?
1: Hacen todas las deudas, la meten en una 400 carpetas, 5.000 carpetas, se la mandan a estos miserables que tienen las compañías de cobro. Si de cada 100 pesos que deben, te la pagan 4 estos lugares de recupero. O sea, hagamos a números gigantescos. A 100 millones de dólares, 100 millones de pesos, me lo compran por 40.000 pesos.
2: Por 40.
1: Por 40.000 pesos.
6: No, el 4%, 4 pesos son 4 millones.
1: Por 4 millones. 4 millones de pesos recupera Mercado Pago y el tipo va a ver cómo cobra 100 millones de mangos.
6: Que en realidad lo que cobre
1: usando,
6: más lo que gane, o sea, el tipo
1: lo que cobra arriba de 4 millones ya ganancia.
6: Claro. El número de 100 es irreal. Es como la inflación.
2: Claro, ese es el tema.
1: ¿Qué es lo que no van a hacer para?
6: Es como el número de inflación de Milei cuando llegó.
1: Bueno,
6: había 350%,
1: pero
6: no había eso.
1: Pero tienen fallos judiciales por hostigamiento, por maltrato, por abusos y demás. Siguen adelante, los pagan y chao. Sigue. Increíble. 11:30.
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8: 11 de la mañana, 31 minutos, la temperatura en Buenos Aires, 12 grados, 6 décimas.
9: Comenzó el Festival de Música Popular en la Plaza San Martín, organizado por la ciudad para homenajear al Libertador.
10: Desde allí, el informe de Paula Larruz.
11: Ya se presentó el grupo folclórico Los Tordos y ahora es el turno del cantante Nahuel Penisi. En tanto, cada vez más personas se acercan para disfrutar del espectáculo. Para Radio 10, algunos contaron por qué es importante conmemorar esta fecha.
12: El marido de ella y su hija, por el tema que él era antes granadero, Patricio. Y ahora le va inculcando a su hija del tema de los granaderos y Patricio, y bueno, para seguir como guiándola para que le vaya agarrando cariño, que le interesa al padre que se vaya encaminando.
13: Es un caudillo histórico para nosotros, entonces está bueno ver los reconocimientos hacia él, ¿no?
11: Paula Larruz, Radio 10, Siempre Noticias.
9: Ya se presentaron más de 200 reclamos contra bancos y billeteras virtuales por el cobro de tasas abusivas.
10: En relación con el mismo periodo de 2025, esto representa un aumento del 92%.
9: Son por el precio de los préstamos o tasas excesivas, el hostigamiento, maltrato o acoso y la falta de información relevante para el tomador del crédito.
10: Donald Trump amenazó con bombardear Omán si interfiere en las negociaciones con Irán por el estrecho de Hormuz.
9: El mandatario estadounidense lanzó la advertencia esta mañana durante una entrevista con la cadena Fox News.
10: Si Omán se interpone en nuestro camino, bombardearemos sin piedad su territorio, advirtió Trump.
9: Para hoy se espera una jornada con cielo mayormente nublado y una máxima estimada en 14 grados.
10: La temperatura sigue en 12 grados, 6 décimas, humedad 81%.
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15: Pablo

0: ¿Cuándo van a empezar a hablar de la CGT? Que no hacen un paro, no hacen un solo paro, están con las movilizaciones. Que se dejen de joder, paro general, por favor.
1: Les informo que 20 de agosto a las 14 horas hay convocada una marcha de endeudados que la está organizando Endeudados Organizados en el Ministerio de Economía. 20 de agosto, 14 horas, Paseo Colón e Independencia, para reclamar una solución a todas las familias endeudadas. Todo lo que pasó,
2: si todo cambia. A ver si nos ponen en contacto, la podemos llamar. No sé quiénes son estos endeudados agrupados, vamos a llamarlos. A ver, ¿cuándo dijo que es la marcha?
3: 20 de agosto, a las 14 horas, al Ministerio de Economía.
2: Bueno. Yo te digo, a veces siento que soy adivino, porque desde ayer que estoy diciendo cómo no organizan...
4: El jueves una... es el 20 de agosto. ¿Eh? El jueves es el 20 de agosto.
2: Jueves 20, ¿este jueves es?
3: Sí.
2: Ah, ya, el jueves entonces marcha de endeudados. Y yo digo, si sos endeudado anda, y si no sos endeudado anda también, porque hay que apoyar a los endeudados. Hay que apoyar a los endeudados porque son víctimas, dejémonos... de comprar ese argumento perverso de que nadie te puso un revólver en la cabeza para endeudarte. Sí te pusieron un revólver en la cabeza. Vos no sos culpable, vos sos víctima. Yo mismo he sacado crédito sin darme cuenta porque Mercado Pago lo primero que te ofrece para pagar siempre es un crédito. No te ofrece ni tus tarjetas ni nada. Y es más, yo me di cuenta que hay días que necesitas efectivo en Mercado Pago porque no te acepta crédito, solo te acepta débito. Entonces, evidentemente, ese día están flojos de... No, le voy tomando el tiempo. No lo uso más, chicos, no lo uso más. No lo voy a usar más. Honestamente, no lo voy a usar más.
3: Y lo que hablábamos con Lola recién, cuando vos usás mucho que compras por Mercado Libre y vas para pagar, lo primero que te ofrece Mercado Pago, para aquel que no lo tiene, es pague con esta tarjeta de crédito Mercado Pago. Si no te das cuenta, le das OK. Tenés que leer todo e ir hasta abajo al final y decir, no quiero esto, quiero pagar con mi dinero en cuenta. Automáticamente te enchufan una tarjeta de crédito y es un nuevo endeudamiento, que después no te das cuenta. Tenés que leer mucho para saber lo que estás pagando hoy en día.
2: Bueno, hay que implementar rápido, ojalá este gobierno, no le tengo mucha esperanza, pero el próximo sí, aplicar ya mismo PIX, que es todo un sistema de pagos, es mucho más que una billetera virtual, todo un sistema de pagos interno de un país que se mueve con comisiones inexistentes y que realmente significa un avance dramático. Pero yo quiero ir a hablarle al endeudado, quiero ir a hablarle al endeudado y decirle, sos víctima. No sos un hijo de puta por haberte endeudado. No sos un deudor incobrable. Sos una buena persona que te equivocaste y que entraste en un sistema perverso. Perverso. Porque nadie piensa que entrando a pedir 200.000 pesos podés estar debiendo 5 millones en 5 meses. No le cabe en la cabeza a nadie. Nadie cree que eso va a pasar. Y además no son analistas financieros ni demás. Llegaste a una era en donde se cruzó la malaria que generó este gobierno, el hambre, la falta de trabajo, te echaron del laburo, no vendiste más en tu emprendimiento, tuviste que cerrar, te cerró el comercio, te quedaste en bolas y de repente aparecieron botones que con solo apretarlo te acreditaban plata en la cuenta y nunca te explicaban muy bien cuánto ni cómo ibas a pagar. Esa conjunción es la bomba nuclear que explotó acá en la Argentina. No entiendo en qué momento gente que yo consideraba que yo podía estar... Yo me he peleado mucho con Marcos Galperín, pero por política. Y eso está perfecto. ¿Por qué tengo que opinar igual que Marcos Galperín o él opinar igual que yo? Él tiene todo el derecho del mundo a opinar diferente que yo y capaz que tenga razón él y yo no. Entonces yo discutía con Galperín en términos de el modelo de país... Esto está bien, esto está mal. Ahora estamos hablando de otra cosa. Ahora estamos hablando de una inmoralidad en la que incurrió Marcos Galperín. ¿En qué momento eligió ser un empresario exitoso? Si querés, un poco polémico por sus opiniones en Twitter, pero tiene todo el derecho del mundo a hacerlo. Y yo nunca le discutí eso. Lo que yo le discuto es que se haya convertido en un usurero. Y es lo que no entiendo. Porque lo conozco personalmente, conozco su familia... Y no me cabe cómo un encima mega ultramillonario se convierte en usurero, porque creo que el modelo de negocio de Mercado Pago y Mercado Libre es tan bueno que no necesita la usura para ganar plata, ¿no es cierto? O por lo menos dijeron así. Bueno, miren, lo que está pasando en el mundo, rapidito cuento esto. Che, volvió el programa, ¿qué mal pasa?
3: Y yo quería saber lo de Maxi López.
2: No, bueno, ahora vamos a lo de Maxi López. Rápido, digo. Acaba de ponerse en marcha un juicio histórico. Una coalición de fiscales federales generales en Estados Unidos lleva al banquillo a Meta, la empresa de Mark Zuckerberg, acusándola de haber diseñado Facebook e Instagram de modo de generar adicción en chicos y adolescentes y de haber engañado a los usuarios acerca de la seguridad de estas plataformas. El proceso, que se llevará adelante en California con una duración estimada de 7 semanas, buscará probar las acusaciones junto a demandas de 29 estados que sostienen que, violando la ley federal, la compañía recopiló y usó de manera ilegal información y datos de menores. Meta Platforms, Google, TikTok y Snapchat enfrentan además más de 3.000 demandas por adicción a las redes, presentadas por particulares y distritos escolares, entre otros. Y varias miles de denuncias más esperan ser aceptadas en las de justicia. No son las primeras ni serán las últimas. Las alertas, de las cuales los juicios son las últimas instancias, están lanzadas desde hace tiempo y el nivel de alarma crece en la medida en que lo hace el tiempo que pasan chicos y jóvenes en las redes, sobre todo el uso que hacen de ellas, dejando en manos de algoritmos su intimidad y las instancias y decisiones más cruciales de su vida. Esto no es simplemente acerca de una nueva tecnología, es acerca de una generación que está reemplazando la conexión humana con máquinas, delegando la empatía en algoritmos y compartiendo detalles íntimos con empresas que no tienen el menor interés en los chicos como uno de sus objetivos. Bueno, lo que se demuestra es que el 72% de los chicos de 13 a 17 años recurre al asistente de inteligencia artificial al menos una vez. Y torciéndole toda su vida, porque vos recurrís como si fuera tu maestro, tu jefe, tu papá, tu mamá, y que te indique lo que tenés que hacer y cómo hacerlo y demás. Bueno, nada, voy a esto, veremos cómo avanza todo esto, se entiende el concepto, no quiero explicar mucho más, pero les muestro cómo Mark Zuckerberg, de pasar de ser el genio del mundo, envidiado, ¿quién no quiso ser Mark Zuckerberg alguna vez? Inventar algo como Facebook, pegarla, hacerte multimillonario, dominar el mundo, hoy es considerado un hijo de puta. Hoy es considerado un miserable, un criminal, un tipo que lleva a los adolescentes al suicidio, a la estupidez, a la idiotez, a la locura, un abusador de menores, un abusador de la vida de la gente, un abusador de el tiempo, un cooptador de cerebros, es decir, una basura de persona con una potencialidad de daño que nunca nadie ha tenido tanta capacidad de hacer daño a tanta gente. Es decir, de héroe al peor villano del mundo. Bueno, Marcos Galperín está recorriendo el mismo camino. Está recorriendo el mismo camino. ¿Sabes lo que pasa? El poder y el poder económico ensombrece la razón. Los ensoberbece, los vuelve soberbios y no pasan a ver que a veces los negocios pueden generar problemas. Pero nosotros sabemos que la usura, desde el libro del Mercader de Venecia y demás, sabemos que la usura trae daños muy grandes. O sea, que el mundo ha luchado contra la usura, ha repudiado la usura, ha castigado la usura desde que empezó el comercio. ¿Cómo puede ser que hoy se vuelvan usureros los millonarios? Una cosa de loco, yo no lo entiendo. Pero bueno, de héroes a villanos. Zuckerberg y Galperín, de héroes a villanos. No es casualidad.
4: Dos cositas cortitas con esto. Digo, en Estados Unidos este juicio va a ser muy interesante porque va a permitir que la justicia pueda acceder al algoritmo principal de Facebook o de Meta en general, y se va a poder ver si ellos planificaron deliberadamente convertir a los chicos en adictos. Si eso se demuestra, primero que la demanda en términos económicos va a ser altísima, la reparación que van a tener que hacer, pero lo segundo es que es una demostración de una cosa que hasta ahora se viene estudiando como, bueno, es una consecuencia de... Pero esto puede demostrar que no, que era el objetivo. Porque si vos demostrás que es el objetivo, es mucho peor. Una cosa es que vos te vuelves adicto a algo de manera colateral, si querés. Otra cosa es que lo hayan construido
2: para... Yo creo que ellos se dieron cuenta y lo hicieron. Bueno, no, y lo aprovecharon.
4: Eso es terrible. Y lo otro es que en Estados Unidos, a diferencia de las 4 o 5 inteligencias artificiales que usamos en Argentina, que la gente está usando, hay lo que se llama chatbots de compañía, que son básicamente usuarios de inteligencia artificial con los cuales vos hablas con tu voz y te responden del otro lado. y están creciendo la cantidad de marcas y empresas que se dedican a eso. El tema es que ya en Estados Unidos hubo varios reportes de casos de incitación al suicidio, producto de estas aplicaciones. ¿Por qué? Porque personas con estados de depresión le preguntan, claro, si al bot, a la inteligencia artificial, le preguntan, bueno, si yo me mato, ¿a dónde me voy a ir? Y la propia, y está documentado esto, ¿eh?, la propia inteligencia artificial le dice, hacelo y nos encontramos en ese otro lugar. El robot. Entonces, digo, eso que ya está pasando es porque vos dejás en manos de un robot, de una inteligencia artificial, que repite cosas del pasado. Es decir, todas esas cosas que dijo en la máquina es porque la leyó en algún lugar de, claro, internet. Ya sea porque sea una película, una serie, un libro, no importa. Sí, sí,
3: sí. No importa, repite. Pero está programado para eso. Ahí hay una estafa del programador. No puede, no puede.
2: No está programado para que diga eso. Está programado para que piense por sí solo, guiándose por cosas que él es sin ningún
3: criterio. Bueno, pero ahí hay una falla gigante.
5: El gran punto...
6: No, pero por supuesto, aparte, la máquina siempre quiere darle la razón al usuario, ¿entendés? Eso está programado así.
3: Sí, están
6: por eso tan condescendiente y te dice, ay, qué bien pensado.
2: Para que la sigas usando.
5: Lo que me preocupa, esto es terrible lo que cuentan y lo que vos hablás de que alguien lo craneó para que esto se dé, pero lo más preocupante es que en este momento tan complejo de los argentinos, y que estamos todos tanto tiempo corriendo y laburando para llegar a juntar la moneda y llegar a fin de mes, darle comida a los pibes, lo que sea, hay gente que no tiene tiempo para charlar con otra. Y en eso incluye familiares. A mí me pasó que mi vieja me llamó una madrugada porque no se sentía bien. No me acuerdo si lo conté al aire. Fuimos corriendo con mi novia 2:00 de la mañana a ver qué le pasaba. Pero antes de llamarme a mí o a mi hermano, que vivimos a unas cuadras y estamos todo el día encima, mi mamá, que tiene gente alrededor, y imagínense los que no tienen gente alrededor, mi mamá le preguntó al chat GPT qué hacía porque le dolía la cabeza. Porque sentía ruidos. Y el chat GPT, lo cuento...
2: Mirá que tu vieja debe haber hecho un esfuerzo para dominar chat GPT, porque no me la imagino muy tecnológica. Pero
5: mi vieja está mucho con el teléfono.
2: Pero vio que ahí había algo en chat GPT que le podía...
5: Porque
2: que le ayudaba.
5: Mi hija y mi sobrina en algún momento le enseñaron a usarlo para otras cosas, y en un momento de desesperación, en vez de llamarme a mí, que lo hizo un rato más tarde, le preguntó al chat, ella dijo GPS, me causó mucha gracia, ¿qué hacía? Porque tenía ruidos en la cabeza. Entonces, el chat le decía, llama a la policía. Y ella le decía, los ruidos los tengo adentro. Llama a un vecino. No, pero los tengo adentro de la cabeza. Entonces, el chat no entendía lo que mi mamá le estaba explicando. Entonces, mi mamá se puso nerviosa, lo mandó a la mierda al chat, y recién ahí llamó al boludo del hijo, que en este caso soy yo, para que le vaya a dar una mano. Lo que quiero decir es, me lo tomo medio a risa, porque por suerte mi vieja después me llamó. El problema es que hay mucha gente que no acude a un amigo, a un familiar, o que ni siquiera lo tiene.
3: No tiene.
5: No lo tiene. Entonces,
3: mucha gente sola.
5: Se deja llevar por lo que le dice un chat GPT, IA, o como coño quieran llamarlo, y eso te puede llevar a un montón de factores o secuencias. Vos el otro día, Lola, decías que nosotros mismos, a veces, cuando no tenemos paciencia para esperar que el médico nos atienda para ver cómo nos fue un estudio, le trasladamos al chat GPT los resultados que dicen ahí. Y el chat te puede llegar a decir que te estás por morir ayer, o te puede decir que estás brillante de salud. Y las dos cosas están mal, seguramente. Entonces digo, es preocupante la situación que se está viviendo, y es en este momento tan difícil de la sociedad, en donde empiezan a aparecer este tipo de situaciones más border y más límite.
2: Bueno, señores, tremendo todo, tremendo todo. ¿Qué es esta cantante palo que la están promocionando por todos lados? ¿Es argentina? ¿Es de...? ¿Alguien la conoce?
3: No.
2: No la conocía, no la conocía. La verdad, pero están promocionando mucho, un montón de carteles y demás. Está... No, no la conocía. Bueno, señora, vamos, largue lo
6: suyo.
2: Ahora
6: le buscamos toda
2: por
6: la
2: favor.
3: Bueno, a ver, ay, perdón, grité. Disculpen.
6: Palo Pandol.
3: Sí, voy a completar la información de lo que les señalaba en la venta del programa. A ver, en estos dos últimos años... del gobierno de Milei, en realidad en toda su gestión, tenemos hablando para poder entender por qué estamos tan mal y tan endeudados, porque el eje central y la gran preocupación que hoy están mirando todos los economistas es el desempleo. Se acelera mes contra mes, es muy rápida la aceleración de la destrucción del empleo registrado. No está creándose nada.
2: Claro.
3: Nada de empleo registrado. Entonces, aquí hay una mirada muy grande, porque no es solamente el salario. El fin de semana la discusión era, ¿cuál es el problema central para activar la economía? La economía está parada, ¿no? Está estancada. salvo esos tres sectores que vuelan. El resto está en terapia intensiva, o fundido. Esa es la situación. Bueno, ¿cuál es el principal problema? ¿La falta de crédito o la falta de salario? No, el principal problema que están viendo ahora es que no se crea empleo. O sea, ya lo venimos viendo en todo 2026, pero definitivamente se profundizó esta tendencia y salió el dato de CIPA que ya te anticipa que junio pasó lo mismo. Nuevamente caída. Bueno, en este contexto es que hay que entender también la mora, ¿no? Y mirando hacia adelante, ¿cómo va a cambiar esto? No hay nada, ¿eh? No hay ni una respuesta al gobierno para que esto cambie. No hay respuesta para que mejore el salario, no está pensando nada, al revés, pisa el salario, y no hay ninguna respuesta para ayudar a los sectores que mueven el 70% del PBI, los tres grandes sectores, construcción, comercio e industria. Y hablé con, sobre este tema hablé con Gustavo Weiss, titular de la Cámara de la Construcción.
2: Ah, claro.
3: Le pregunté, este supuesto gran plan de, bueno, la licitación de los 9.000 kilómetros de ruta que se van a licitar, que supuestamente iban a ser los que iban a activar la economía el segundo semestre, ¿se acuerdan? Que lo había anunciado Caputo, el segundo semestre se viene el boom de la actividad económica, ¿por qué? Porque reaparece la construcción. Bueno, ni bien asumió Milei, se destruyeron 120.000 empleos registrados de la construcción, nunca más se recuperaron. Ya llevamos 2 años y medio
2: bueno,
3: en ley.
2: Cuando arranque,
3: no se recupera. Entonces,
2: se recuperarán, pero le no dije, arranque.
3: No, le dije, ok, le digo, bien. Los 9.000 kilómetros de ruta, ¿cuántos empleos de esos 120.000 destruidos va a recuperar? ¿Cómo mucho? Me dijo él, de acá, 2027. ¿Cómo mucho? 5.000. Claro, 5.000 de poco, 120.000 registrados, más otros 100.000 no registrados que calculan que también se destruyeron por el contexto de la construcción. Le pregunté, el tipo de cambio, ¿no? Está subiendo, ahora otra vez el gobierno lo mantiene pisado, pero subió un 5%. ¿Mueve algo? No mueve nada, me dice. ¿Y para que realmente mueva el tipo de cambio, la construcción, se debería ir mucho más de 1.800. No va a suceder, sabe que no va a pasar. Tampoco sería bueno porque, ojo, que si aumenta muy fuerte el dólar, ¿qué sube automáticamente y con este gobierno? Las tarifas. Entonces, si ya tenemos unas tarifas impagables, el gas está dolarizado y la luz está un 80% dolarizada. Con este gobierno todo va a tarifas. Así que ahí tenés un panorama muy preocupante de que el tipo de cambio hoy no contribuye porque no genera empleo. Un mayor tipo de cambio te revienta aún más el salario. Y no bajás impuestos. Lo que están pidiendo todos es o bajame las tarifas para la industria o bajame los impuestos al mercado interno. O frená un poco, poné algún tipo de arancel a la apertura indiscriminada de las importaciones. Bueno, esto como un panorama está claro, pensando está bien. En qué se viene, ¿no? Bueno, no hay... No hay nada que que cambie por ahora.
2: Bueno, ok, señores, hemos terminado con la política, la economía, la mala onda. Uh-huh. Vamos a la situación de Maxi López.
6: Sí, antes vamos a decir quién es Palo. Palo se llama Paloma López Díaz, tiene 21 años, se hizo viral con varios temas, tuvo un exitazo con su primer disco Levitar, estuvo nominada a los premios Gardel, y lo curioso de ella es que tiene raíces afro, con lo cual su música lo que hace es mezclar el rhythm and blues, disco, bueno, folclore, hace una música bastante interesante por lo que estoy acá escuchando en el celular, pero la verdad es el dato que tengo, no la conozco.
2: Tiene mucha publicidad.
6: Es muy joven, 21 años.
2: Sí, sí, la verdad, impresionante.
6: Así que bueno, habrá que escucharla.
2: ¿Y Maxi? ¿Cuánto
6: Vamos
2: tiene?
6: Con Maxi. No, Maxi es un poquito más grande. Como grande no debería hacer determinadas pelotudeces.
2: Exacto,
6: pero
2: hay
6: que hablar de las posibles, probables pelotudeces que haya podido hacer. Vamos a decir quién es Anto Lima, porque evidentemente uno se pregunta, pero a ver, ¿quién es Anto Lima? Anto Lima,
5: arquitecta,
6: que ella se describe como modelo comunicadora, es de tu rubro.
4: Es mocatriz.
2: ¿De cuál rubro?
6: Ella dice que es periodista deportiva, empresaria, actriz y mamá de Faustina y Juanfra. Estudió periodismo deportivo, me cuentan, y se convirtió en una de las primeras mujeres en relatar un partido de la selección uruguaya en eliminatoria, 2017.
2: ¿Se conocieron en el Mundial?
6: No se conocieron en el Mundial. Pero lo que sí estuvo es en pareja durante años con un futbolista, Juan Ignacio Colo Ramírez, ex Nacional y Newell's, que es el papá de sus dos hijos. Yo no lo conozco, no sé si lo conoces vos.
5: No tengo
6: el gusto
5: todavía.
6: Bueno, ¿qué es lo que sucedió? Ella en un momento, y ahí es donde salta todo el problema, o digamos el lore de Maxi López y Anto, es que su manager agarra una captura de pantalla de un posible mensaje que habría tenido con ella, donde Maxi le dice a ella, por mensaje privado, tu bebé es hermosa, felicitaciones, salió a la mamá. Y ahí, en ese momento, parece ser que el manager le pone esta captura de pantalla y ella le pone abajo... Un amor, Maxi. La sueca debe ser más fría que hamaca de plaza a las 3 de la mañana.
7: Ayudina.
6: Y a raíz de eso, le da una nota muy extensa a Pilar Smith, que se vio en LAM, donde cuenta que, hablando con Maxi López, se pasaban fotos íntimas. ¿Por qué? Porque en ese momento Maxi López estaba bajando de peso. Recuerdan que le había dicho que iba a hacer un tratamiento para ponerse en forma y demás. Lo subía a sus redes, compartía el ejercicio físico, la dieta y todo. Y dijo que incluso le había invitado a venir a Buenos Aires para tener una cena. Con Maxi nos arrancamos a seguir en Instagram. Me pareció raro que me siguiera porque tiene más de 11 millones de seguidores y seguía a pocas chicas. Pero bueno, me dijo que si quería venir a Buenos Aires hacíamos una cenita privada. La cena era con motivo para conocernos, charlar, obvio. Y era obvio que quería más.
5: Laburo.
6: Según ella cuenta, parece que el muchacho le da a entender que está separado, con lo cual podían avanzar un poquito. Y no, le dijo que no, que está ahí, más o menos.
7: Si se lo creyó, no mira la tele, no lee nada, o sea...
6: Se hace la boluda, se llama mi pueblo.
7: Por eso, claro.
6: Me hago la boluda y sigo por un camino que no debería.
7: Quiere quedarse en el rubro.
6: Bueno, dice que había un chat de mensajes con un poco cositas más picantes.
3: Subido de tono.
6: Un poco subidas de tono y otras que eran fotos normales. Que él estaba con un tema de esta bajada de peso, que hablaban sobre eso. Pero de repente empieza a ver que él sube fotos, porque nunca dejó de subirlas con Daniel y con los hijos. No sé en qué momento dejó de hacerlo, porque para mí no dejó nunca de hacerlo. Dice, ay, me di cuenta que sí, que estaba en pareja y que me estaba mintiendo. Y entonces sentí traicionada. Estaba realmente con ella. Bueno, la gente de Uruguay dicen, ¿quién es? Si siempre le gustó el escándalo, si siempre arma quilombo. Quilombos incluso en su momento contra la China Suárez, que dijo que le había escrito a su ex, el futbolista. Estuvo en varios quilombos
2: mediáticos. Nada que no sea creíble.
6: No, puede ser. Ella participó de Beiko.
2: Pero ahora el tema no es ella, el tema es Maxi, su mujer.
6: Bueno, Maxi dice que es absolutamente falso todo. Dijo que no sabe ni quién es, que pueden mostrar lo que quieran, decir lo que quieran, que no sabe cuál es su objetivo ni lo que está buscando.
2: Finge demencia.
5: Él no la sigue en Instagram, acabo de chequear la información.
6: No la sigue.
2: Ahora.
5: Bueno,
6: no sabes antes de ayer y hace dos semanas no sabemos.
2: No es prueba.
6: Él dice que no.
2: Lamentablemente
5: chicos,
2: no es prueba.
5: Por la duda cuidémonos entre nosotros. Claro. Para mí es inocente.
6: Dice que no puede hablar de una persona que no conoce, que prefiere mantenerse al margen, que lleva 12 años con Dani, que se conocen bien, que saben cómo es y que no pierden ni energía ni tiempo en este tipo de personas. Así que por el momento Maxi niega y Anto se hizo un poquito más conocida acá en Argentina.
2: No, pero... Me suena raro que alguien lance.
6: Yo ahora la conozco. Cosa así.
2: ¿Tiene las fotos ella para mostrar?
6: No las mostró.
2: Pero las tiene.
6: Si las tiene, las hubiera mostrado.
2: No.
6: ¿Por qué no?
7: ¿Por qué no?
2: Si te guardás.
4: Un poquito más.
3: Claro.
2: Ves la reacción.
5: Bueno, bueno,
2: cuando el otro te dice que no, chicos, nunca en lo mediático nunca mostrás todas las cartas.
6: Lo vas haciendo por capítulos.
2: Y sí.
6: Es siempre por capítulos.
2: Si no, no.
3: Lo que pasa
2: es
3: que hay que ver si qué tipo de fotos son, si se ve o no la cara. Porque
2: no, igual si no blureás.
7: Si no se ve la cara.
3: Deben ser las otras.
2: Siempre hay forma de saberlo.
6: Sí,
2: porque
6: pero
2: es una
6: si
2: serie
6: el primer
2: de fotos.
6: Mensaje que vos subís es que vos le estás diciendo qué linda tu nena, igual que la mamá, digo, no está bueno para arrancar el primer capítulo. Tenés que arrancar con otro mensaje que sea un poquito más picante.
2: ¿Eso fue lo que le mandó?
6: Ese fue el que subió en las historias, supuestamente ella, el manager, y ella le contestó con esa burrada de que la sueca era más fría que una heladera
2: pero
6: a las 3 de la mañana.
2: No entiendo, entonces mostró los mensajes.
6: Mostró eso.
2: Bueno, eso es un mensaje, chicos.
5: Incomprobable. Se puede hacer con inteligencia mensaje artificial,
2: bueno,
5: dice mi vieja.
2: Bien, puede ser.
6: Con un chat te hago una conversación entre vos y yo cuando quiera.
5: Cuidemos a Maxi.
2: Déjame.
3: A mí permitime dudar.
6: Elijo creerle a Maxi, pero igualmente que le sirva como
2: vamos.
6: Especie de prueba de
2: avisado.
6: Ojito con quedás quien te
2: avisado,
6: comunicas.
2: Maestro. Quedás avisado.
6: ¿Vos sabés quién me dicen que está recontracaliente con todo este tema? ¿Y que levantó el teléfono? Wanda le escribió y le dijo, escuchame una cosa, Rubio. Sí, sí,
2: sí. Te estoy tratando de levantar.
6: Después de todo lo que hice por vos durante este año, ahora que estás haciendo las cosas bien, que te va bien,
2: tienes razón.
6: ¿Vos vas a hacer cualquier pelotudez para tirar abajo todo lo que construimos el año pasado?
2: Nos vamos al caliente, Wanda. Tienes razón, tienes razón. 12 del mediodía, noticias en Radio 10. 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
9: Hola, 12, 3 minutos. En Buenos Aires la temperatura 12 grados, 2 décimas.
10: Cayó un 19% el uso de colectivos por la crisis en el bolsillo.
9: Una situación similar se registra en el uso de trenes y subterráneos.
10: Amplía con más detalles Juan Pablo Pérez.
11: Las dificultades para viajar en transportes públicos se presentan diariamente debido o bien a la quita de subsidios o a la mala calidad del servicio, sobre todo hoy que se redujo el trayecto de varios trenes. Así lo señaló Ángel, que viaja en el tren San Martín con dos niños muy pequeños.
12: Cuesta mucho, es muy complicado. El tema del bondi y todo, es todo complicado.
11: ¿Cómo te arreglas con dos criaturas?
12: Me tengo que arreglar. Sí, el descuento, para nada, tampoco el sirve. Me ayuda ahí.
11: ¿Hasta dónde vas hoy?
12: Hasta José Paz.
11: Juan Pablo Pérez, Radio 10, Siempre Noticias.
9: Gracias a Vaca Muerta, Neuquén es la única provincia del país que registra un aumento de la cantidad de empresas en funcionamiento.
10: Datos oficiales a mayo muestran una mejora del 0,1% en relación con el mismo periodo del año pasado a partir de la creación de 13 nuevas compañías.
9: Mientras que entre noviembre de 2023 y mayo de 2026, la caída nacional acumulada es del 6%. En ese mismo periodo, Neuquén registró la creación de 148 empresas.
10: La tasa de natalidad en Argentina se redujo a la mitad entre 2014 y 2024.
9: Mientras que en el 2014 nacieron 777.012 bebés, en 2024 fueron apenas 413.135. Y con esta cifra se acerca a la tasa de defunciones como nunca antes había ocurrido en la Argentina.
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13: Atención a los conductores, Avenida San Juan y 9 de Julio, choque de tres vehículos con heridos, está el SAME trabajando en el lugar y hay reducción de calzada. En la Avenida Warnes al 1300, a la altura de Dorrego, en dirección a Juan de Justo, se registró un incidente con un motociclista herido, motociclista de 30 años, que fue trasladado al Hospital Álvarez. El incidente fue entre un auto y una moto. El motociclista, reiteró, trasladado por personal del SAME. En la Avenida de Mayo y Salta, choque de dos autos. Allí se asistió a un hombre, a un joven de 20 años con dolor cervical y fue trasladado al Hospital Argerich, y una mujer de 45 al Hospital Argerich también. Luego también un paciente, una mujer de 48 años con una crisis, fue asistida en el lugar por personal del SAME, y otro hombre de 50 años también asistido allí en la zona. Central de Tránsito 710, Cristian Romero.
10: Para el resto de la jornada de hoy se espera un día con cielo mayormente nublado y una máxima que probablemente llegue a los 14 grados.
9: La temperatura en Buenos Aires, 12 grados, 2 décimas, humedad 80%.
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1: Muy bien, señora, muchas gracias. Y hablamos de endeudados, de gente con armas, ¿no? Villa Lugano, informa Diego Gabriele. Esta información es de hoy, ¿no? Si no me equivoco, es de hoy, sí. Tensión, disparos y muerte. Un policía armado de civil gritaba fuera de la casa de su expareja. Llegó la policía, comenzó a caminar y a disparar, está todo filmado. El tipo caminaba fuera de sí completamente, haciendo disparos a lo loco. En un momento lo acorralan varias camionetas de la policía. Dice, déjenme solo o me mato. Empezó a trabajar un negociador. Intentaron reducirlo con un perro. Le soltaron un perro. Cuando se secó el perro, mató al perro de un disparo. Después se suicidó. 28 años el efectivo. 28 años. Ocurrió en Villa Lugano. Son peligrosos los policías fuera de control, los policías sin apoyo emocional, sin apoyo psicológico. Y si están endeudados, imagínense cómo el nivel de estrés y de locura aumenta. Señores, hablamos de endeudados organizados. Está Vanessa Bitocco, vocera de Endeudados Organizados. Hola Vanessa, bienvenida. Pablo Dugan saluda. ¿Cómo va?
2: ¿Qué tal? Buenos días. ¿Cómo estás? Muchas gracias por llamarme.
1: ¿Cómo armaste esta organización? ¿Hace cuánto que están?
2: La verdad que estamos hace muy poquitos meses. Creo que ya estamos llegando al segundo mes. Se fue dando... Nada, a ver. Hablando del tema, la realidad es que aún sigue siendo un tema bastante tabú en las personas que tienen la deuda por vergüenza, por miedo a ser juzgados y demás. Pero bueno, empezamos a hablar este tema, ¿no? A mí me pasaba esta situación de estar endeudada, de pasarla mal, de que el sueldo que tengo no me alcance. Y lo empecé a hablar con amigos, con conocidos, y empezamos a comentar la situación.
1: Endeudados de bancos, billeteras virtuales, prestamistas...
2: Prestamistas, servicios, conocidos, amigos, vecinos.
1: Todo tipo de endeudados están ahí. ¿Y qué? ¿Y te están escribiendo mucho?
2: La verdad que estamos teniendo, por suerte, linda repercusión para poder buscarle la vuelta a esto. La realidad es que los

0: Todos no queremos que el Estado nos pague nada, sino que nos interesa tener opciones reales de pago, que nosotros podamos afrontar nuestras deudas con opciones reales.
1: Pero Vanessa, hay un concepto que tienen que tener claro para mí, ¿no? Es
0: Sí.
1: que la deuda usuraria no debe ser pagada. Porque
0: Bueno, justamente.
1: cuando un banco o una billetera virtual ya cobró el capital, ya cobró un interés X y te sigue enganchando con tasas del 1200% en el tema máximo, pero desde 200 en adelante ya son tasas usurarias, no debería ser legal tener que devolver esa plata. Yo creo que no es legal ni moral, porque el banco ya cobró el capital, ya cobró un interés positivo mayor que la inflación, y bueno, ya está. Todo lo demás es un robo. En otros países, si vos preguntás, che, este tipo cobra 1200% anual de tasa, te preguntan en qué cárcel está detenido el tipo, porque es un
0: Claro.
1: delincuente.
0: Claro, lo que pasa es que, bueno, hubo una desregulación, perdón, de las tasas de
1: No, pero
0: interés.
1: eso no quiere
0: Entonces
1: decir que
0: ahora todo
1: después.
0: el mundo co
1: Claro.
0: cobra las tasas de interés que
1: Pero
0: quiere.
1: lee el artículo 175 del Código Penal, el 175 bis, y ahí vas a ver que lo que dice Toto Caputo, que pueden cobrar lo que quieran, no es verdad. No pueden cobrar lo que
0: Claro.
1: quieran, porque la usura es un
0: Eso
1: delito penal.
0: es cierto. Y por eso, hay casi 30 proyectos presentados sobre este tema. Hay uno que se ajusta mucho, que habla de esto de la quita de tasas de interés, hablando de la usura en sí misma, de unificar las deudas de una persona a una única deuda y hacer esa quita de intereses, que siempre es un dinero importantísimo de baja si sacamos esas tasas de interés exorbitantes para que se pueda abonar la
1: No,
0: deuda
1: que
0: que
1: no se
0: uno
1: puede.
0: tomó.
1: Una tasa usuraria no hay que pagarla. Yo creo que
0: Pero por
1: hay que
0: eso
1: hacer
0: hay un
1: fuerza
0: proyecto
1: con
0: de
1: esto
0: ley.
1: porque no hay que pagar. Es como que vos te vengan a robar y vos digas, ah, bueno, me robó, está bien, todo bien. No, todo bien, no, te robaron. Entonces acá te
0: No, está
1: robaron
0: seguro.
1: también.
0: Por eso hago énfasis en que estuvimos leyendo el proyecto de ley y que hay uno que habla justamente de esto, de las tasas de interés, para que pueda haber una
1: Acompañaron
0: quita.
1: el. Las distintas denuncias que se han hecho, hay una de Gabriel Solano por ¿cómo se llama? Hay una denuncia de Gabriel Solano por usura directamente. Después te digo, el peronismo federal va a hacer dos cosas, una denuncia por posición dominante en contra de, entiendo, Mercado Pago, y otra denuncia, una demanda colectiva por tasas usurarias. ¿Están en contacto con todo esto?
0: Particularmente yo hasta el momento no, la verdad
1: Te
0: que
1: voy a contactar
0: de
1: con
0: todo
1: Guillermo
0: menos
1: Michel,
0: ninguno.
1: si me permitís, si me lo
0: Bueno.
1: permite él, los voy a contactar para que puedan estar al tanto de lo que se está haciendo. Y con Gabriel Solano también, ¿eh?
0: Bien, dale.
1: Porque se está moviendo mucho. ¿Usted está organizando una marcha?
0: Nosotros vamos a acompañar a esta movilización que está convocando CGT. Bueno, parece que es importante
1: Para,
0: que
1: ¿la
0: podamos estar
1: CGT
0: ahí.
1: organiza esta marcha? Sí. Ah, bueno, cuénteme bien el dato, ¿cómo es? ¿Lo tenés, Diego?
2: Sí, la CGT está convocando esta marcha por los endeudados. La noticia
1: ¿Estás
2: que...
1: seguro? Yo no la vi en ningún lado.
2: Sí, tengo el link acá de
1: El
2: página
1: flyer.
2: 12, por ejemplo.
1: Ah,
2: La
1: ok,
2: protesta
1: perfecto.
2: tendrá como escenario las puertas del Ministerio de Economía, convocada por la Confederación General del Trabajo, junto con las dos CTA y movimientos sociales, a los que en los últimos días se sumaron sectores autoconvocados como
0: Claro.
2: endeudados organizados. Será el jueves bastante complicado, dicen, ya que por la mañana las pymes van a ir a Plaza de Mayo también con su propio pliego de demandas. Esto es lo que tengo para este jueves, ¿no?
0: Claro, este jueves a las 2 de la tarde.
1: Bueno,
0: Ahí
1: muy
0: está.
1: importante la puerta del Ministerio de Economía, muy
0: Sí.
1: importante.
0: Sí. Sí,
2: ¿No?
0: la verdad que sí.
2: El
0: Sí.
2: dato que
0: Importante
2: aparece
0: buscar una respuesta.
2: en esta nota es que hay 5.800.000 personas con créditos impagos o atrasos graves, según datos del propio Banco Central. Pablo, por eso me parece que va a estar bueno que apoye la CGT y todos a los endeudados organizados, ¿no? ¿Ustedes sienten ese apoyo?
0: Nosotros sentimos que mientras más podamos hablarlo y podamos juntarnos para organizar y entender que esto es una cuestión colectiva y no individual, como en el relato del gobierno nos quieren de decir que es importante.
1: ¿Vos viste la
0: Porque
1: cantidad de para que problema entre privados. ¿Viste la cantidad de policías, soldados del ejército, de prefectura, sí, de gendarmería?
0: Y la cantidad de jubilados.
1: Puf, jubilados, pero digo, de empleados públicos. La cantidad de empleados, sí, públicos endeudados, tipos que están con un arma en la calle. Esa gente no puede estar en esta situación. En realidad nadie puede estar. Esto requiere una solución urgente. Esto es una catástrofe social nunca antes vista. De verdad, Vanessa, estás poniéndote al frente de un movimiento que va a ser muy fuerte y muy importante.
0: Bueno, muchas gracias. La verdad que lo importante es que podamos buscar esta solución. Es muy difícil pensar en personas que trabajan y no pueden llevar adelante sus deudas. La mayoría de las personas que toman deuda y que tomamos deuda fue para cubrir cosas básicas como alimentos y servicios. Y es la misma realidad que nos llevó a hacer eso. A tomar una deuda, no sé, para comprar comida o poder pagar la luz o poder pagar el gas. O hay gente que tomó deuda o préstamo para poder pagar el alquiler. Y si no paga el alquiler, no tiene dónde vivir.
1: Sí, bueno, totalmente. Totalmente. Ahí te va a escribir Guillermo Mitchell, que tiene varias, que ha trabajado desde el primero, fue en trabajar en este tema. Le pasé también tu contacto a Gabriel Solano, para que también esté en contacto con vos y te cuente la denuncia que ellos hicieron. Estoy seguro que va a haber mucha gente de un montón de partidos políticos apoyando, y la gente común y corriente. Yo creo que hay que apoyar esta marcha. Esta marcha es muy importante. Hay que apoyar a los, sí, endeudados, porque la sociedad no sale adelante con 20 millones de deudores. ¿Qué sociedad puede salir adelante con 20 millones de deudores? Estamos chocados, no, estamos arruinados.
0: Es muy difícil y es muy triste que uno va a trabajar y ni siquiera así, teniendo uno, dos, tres trabajos, pueda afrontar sus deudas. La verdad es que está muy difícil toda la situación.
1: Sí, sí,
0: claro. Realmente.
1: Claro. Bueno, Vanessa, deja tus redes para que la gente, o un mail, no sé, para que la gente puede entrar
0: en contacto. Te pueden contactar al Instagram de Endeudados Organizados.
1: Ok, Instagram, Endeudados, ¿cómo se llama?
0: Endeudados, y la O de Endeudados es una X, guión bajo, organizados.
1: A ver, repetime.
0: Endeudados, la palabra endeudados con una X, donde iría la última O, guión bajo, organizados.
1: Ah, perfecto, ahí entendí. Bueno, que la gente se comunique, y por supuesto, jueves, 14 horas, puerta del Ministerio de Economía de la Nación. Es al ladito, sí, de la Casa de Gobierno. Ahí se van a juntar los endeudados para decir, acá estamos y necesitamos una solución. Yo te agrego, para mí fueron engañados. Fueron engañados. De verdad fueron engañados. Ustedes son víctimas. No son como los quieren presentar, victimarios o loquitos o irresponsables.
0: No, sí,
1: hay que rechazar eso, ¿eh?
0: Obviamente, hay todo un discurso atrás que nada, que habla un poco de cómo son las bajadas de la comunicación de este gobierno actual.
1: Bueno,
0: ellos todo lo responsabilizan a uno como si la realidad no fuera construcción de sus políticas.
1: Totalmente, totalmente. Muy importante este movimiento en deudores organizados. Vanessa, te reitero, vas a encabezar algo que va a ser muy, muy fuerte y van a tener respuesta, estoy seguro. Va a haber que darles una respuesta. La respuesta tiene que ser contundente.
0: Sí.
1: No aceptar la usura es fundamental. Usura, esto es usura. Vanessa, gracias, Suerte.
0: Sí.
1: Mucha
0: bueno,
1: suerte,
0: muchas
1: te
0: gracias.
1: Digo. Vamos a acompañar la marcha, Muy amable.
0: Bueno, hasta luego.
1: Gracias. Vanessa Bitocco, vocera de Endeudados Organizados. Decidió organizarse. Escríbanle Endeudados con X, la última O, guión bajo, organizados. Señor Lucas Mella.
3: Bueno, hablemos también de otros que se van a transformar en deudores si el gobierno consigue su objetivo. ¿De qué estoy hablando? Estoy hablando de tanto ley de zona fría, que necesita todavía la media sanción del Senado, como la negociación que tiene ni más ni menos que Diego Santilli con los gobernadores del norte por el régimen de zona cálida. Mañana hay reunión. Nuevamente, ahora en la ciudad de Buenos Aires se traslada la cuestión, los gobernadores vienen para acá. Todavía no tengo el listado confirmado de quiénes van a estar.
1: ¿Pero qué es zona cálida?
3: Bueno, básicamente es un régimen similar al de zona fría para las provincias del norte con respecto a las cuestiones de la utilización de la electricidad para refrigerarse.
1: O sea, bajarle el precio de la electricidad para que se refrigere.
3: Claro, que haya como un tope, digamos, de cantidad de kilowatts y demás, pero tener un régimen que le, claro, beneficie.
1: Y a cambio ellos van a quitarle
3: a las provincias que tienen
1: el mismo beneficio que van a recibir, sí, pero para que se caguen de frío.
3: Tal cual.
1: Es decir, en este país o te cagas de frío o te cagas de calor.
3: Sí, pero en
1: definitiva. Pero no podemos lograr que ni nos caguemos de frío, sí, ni nos caguemos de calor.
3: No, y no podemos lograr que los gobernadores no tengan que clavarle un puñal al gobernador de la provincia al lado o al pueblo de la provincia al lado.
1: Es la manta corta.
3: Sí, sí.
1: ¿Se la saco al otro o me la quedo yo?
3: Es lo mismo criminal que, esto, pero viejo. Es como con la ley de glaciares, Pablo. Cuando fue la ley de glaciares, vos le permitías al gobernador de la provincia A decidir sobre la salud de la gente de la provincia B. Porque vos podías es permitir un proyecto de megaminería en algún lugar de la cordillera, que ese proceso de hielo lleva al río que le da el agua a la provincia de al lado, que le llegue contaminada. Entonces vos estabas cediendo soberanía provincial de alguna manera a la provincia de al lado. Bueno, esto es lo mismo, es decir, el que tiene una provincia donde el verano es insoportable, ahora tiene la potestad de elegir generar que la para los que tienen un invierno insoportable la pasen mucho peor.
1: ¿Pero ustedes se dan cuenta de la locura? ¿Se dan cuenta de la locura?
3: Es un canibalismo.
1: Claro, es un canibalismo, moderno, exacto. Sí. Canibalismo. Matamos a unos para que sobrevivan otros.
3: Claro.
1: Pero además, ¿no es la misma guita?
3: Probablemente.
1: O evidentemente no le sale más caro. Fino.
3: Creo que
1: yo calculo que le sale más caro la zona fría, sí, que el aire acondicionado del verano.
3: Sí.
1: Yo no, es una locura, no se puede creer. No, esto.
3: Aparte, si vos estás pidiendo quitar un beneficio para provincias donde la gente la pasa realmente mal en el invierno, le vas a dar un beneficio. O sea, querés acortar gasto, porque vos te justificás en el gasto. El gobierno dice: yo tengo que modificar esto para que haya menos gasto del Estado.
1: Sí.
3: Y tu forma de justificarlo o pagarlo es gastar con plata del Estado para otros. Aunque sea menos gasto, no importa, pero en definitiva. Es erogación del Estado.
1: Es loquísimo.
3: Y bueno.
1: Es loquísimo.
3: Es la entrega del gobierno a la política porque entiende que en definitiva para que pase una cosa tiene que pasar otra, pero implica todo esto que estamos diciendo. Y te nombraba a los endeudados porque, claro, la gente que no pueda pagar el gas le va a pasar lo mismo. Porque, digamos, toda esa gente que tiene ese régimen que le permite por lo menos hacer más accesible la calefacción no lo va a poder tener más. Y le van a terminar cortando el servicio si no lo puede pagar.
1: Bueno, señores, la semana pasada, durante la interpelación que le hizo a la mesa política a los proyectos desreguladores de Sturzenegger, el combo de ley del libro, corretaje inmobiliario, cabotaje marítimo y fluvial, entre otros,
3: sí.
1: Bueno, parece que todo quedó en un fracaso, ¿no es cierto? Sobre todo después del fracaso del practicaje. Acá me mandaron los prácticos mandaron una taza con el decreto de Sturzenegger.
3: Y un tachado.
1: Son pícaros, los prácticos.
3: Está muy bien.
1: Me encanta, está muy bien. Y me mandaron una remera que dice: las Malvinas son argentinas.
4: Muy buena.
1: Y el mar también.
2: Ah,
1: y el mar también.
2: La remera es con.
1: Escrito todo. Está buenísimo.
2: Las letras de los pibes que tiraron la bandera en la cancha, que agarraron los jugadores y le agregaron a las Malvinas son argentinas, el mar también.
1: Me encanta, espectacular. Pero les digo, a ver, ¿qué va a pasar con esto? ¿Qué va a pasar con esto? Dicen que el gobierno no está en condiciones de tolerar un nuevo paro marítimo en sectores sensibles como, por ejemplo, los remolcadores de puerto. Porque acá hicieron el no trabajo los prácticos, pero si se desregula el cabotaje marítimo y fluvial, no vas a tener un miserable remolcador que claro. También es algo que tiene que usar los barcos para entrar y salir de puerto. Saben ustedes, los barcos no pueden maniobrar sin la ayuda, en un espacio pequeño, sin la ayuda de los remolcadores. Por lo tanto, aparentemente el grave problema ahora es que se dieron cuenta que si avanzan con la extranjerización del cabotaje marítimo y fluvial, se van a comer un garrón tremendo. Y los mismos prácticos dicen que también ellos van a oponerse a esta ley. Así que si está golpeado todo el esquema de regulador de Sturzenegger, el cabotaje marítimo y fluvial, que siempre hablamos que es tan importante, también esa ley pareciera muerta. Si la quieren revivir, se van a encontrar con un nuevo paro marítimo y fluvial, yo creo que peor que el que tuvieron con los prácticos, porque esta vez va a haber prácticos que no van a laburar, remolcadores que no van a laburar, y no vaya a ser que alguna barcaza o algo se meta a trabar el ingreso o el acceso al puerto, o vaya uno a saber qué va a pasar. Va a ser complicado. Queda hecha la advertencia. No se va a entregar la flota fluvial argentina, la marina mercante, no se va a entregar a países extranjeros sin dar pelea. No va a pasar eso, muchachos. No va a pasar. Señor Diego Arvili.
2: Bueno, hay que contar varias cuestiones, más allá de lo que fue el triunfo de River, el primer triunfo de River en la temporada por 2-0 con goles de Montiel y el primero de Angelito Correa con la camiseta del conjunto de Núñez. River ganó después de 92 días. La última vez había sido en aquel partido de semifinales del torneo anterior frente a Rosario Central. Lo que viene para el conjunto de Núñez este miércoles en Colombia. Va a estar visitando Independiente Santa Fe en el partido de ida de octavo de final, que se había postergado la semana pasada producto del terremoto que hubo en Colombia. Y luego el domingo de local en el Monumental frente a Vélez, el próximo miércoles, la semana siguiente, de local en el Monumental frente a Independiente Santa Fe. Por otro lado, en Boca, una mala noticia, se lesionó Leandro Paredes, no va a estar en el partido de esta semana frente a Recoleta en Paraguay. Por ahora es una lesión, no se especificó qué, ni cómo, ni cuándo. Lo que viene pasando en el fútbol argentino es que te escondan realmente lo que le pasa a los futbolistas. Y la gran polémica del fin de semana fue el gol anulado a Platense. Otra vez al arquero de Boca le hacen un gol al primer palo. En este caso se salvó porque se lo anularon, Lucas. Uh-huh. Pero el gol lo anulan por una supuesta mano del jugador de Platense.
3: Sí.
2: En la que la misma jugada parece penal para Platense. El árbitro no vio penal. No vio, o sea, por eso anula el gol y dice que hay una mano antes del jugador de Platense. Perdón, todo raro, pero la realidad es que el árbitro dijo no la vi, estaba tapado. Hay algo que se llama VAR, video asistencia referí, que tendría que haber utilizado Baliño si tenía ganas de ver la acción.
1: Ok, está hablando Jorge Macri en el homenaje a San Martín. ¿Es el mismo lugar?
3: Es el mismo lugar, sin retiro en la Plaza San Martín.
1: Pero acá no viene el presidente.
3: Sí, va a estar ahí, si no me equivoco. Entonces es exactamente el mismo escenario, pero creo que sí, porque aparte Jorge Macri va a estar en el acto del presidente.
1: Claro, pero ahora termina.
3: Sí,
1: y el otro se va todo el mundo.
3: Claro.
1: Y después viene Milei. Sí. El mismo, usaron el mismo lugar.
3: Y donde está el monumento, tiene lógica por eso.
1: Pero escúchame, es de locos.
3: Y
1: parece la marcha. Ahora está en Culicazo. Parece la marcha del 24 que sale uno en
3: otro. Puede ser.
1: Es medio ridículo esto. Se va Macri con toda su gente, se vacía.
3: Sí.
1: 2 horas.
3: Y después vuelve Macri encima. Macri
1: y después vuelve, se llena de vuelta para el acto del presidente. Claro. ¿Por qué no lo hacen juntos, se dejan de joder? ¿O no?
2: Sí, sería.
1: ¿O no nos puede unir siquiera el acto? A San Martín, porque sí, esto es en el... Salvo que hayan puesto un escenario al lado de otro.
3: No,
1: me parece demasiado disparate. Le van a cambiar el atril.
2: Claro.
1: Que no va a decir Buenos Aires, va a decir Poder Ejecutivo, Gobierno Nacional, qué sé yo. Insólito. Rarísimo, muchachos. Esto es muy raro. 12:30, noticias en Radio 10.
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5: Doce horas, 31 minutos en todo el país. En Buenos Aires el cielo está nublado, la temperatura 12 grados 7 décimas.
6: Los endeudados se organizan y marcharán al Ministerio de Economía.
5: Será este jueves a las 2 de la tarde.
6: Reclamarán un límite a las tasas usurarias en el marco de unos 6 millones de personas afectadas.
5: Vanessa Bitocco, vocera de la agrupación, lo explicó por Radio 10.
7: La realidad es que los endeudados no queremos que el Estado nos pague nada, sino que nos interesa tener opciones reales de pago, que nosotros podamos afrontar nuestras deudas con opciones reales. Hubo una desregulación de las tasas de interés. Entonces ahora todo el mundo cobra las tasas de interés que quiere y por eso hay casi 30 proyectos presentados sobre este tema. Hay uno que se ajusta mucho, que habla de esto de la quita de tasas de interés, hablando de la usura en sí misma, de unificar las deudas de una persona a una única deuda y hacer esa quita de intereses, que siempre es un dinero importantísimo, exorbitantes, para que se pueda abonar la deuda que uno tomó. Nosotros vamos a acompañar a esta movilización que está convocando CGT. Bueno, parece que es importante que podamos estar ahí.
6: El fin de semana largo para Mar del Plata fue otra vez flojo.
5: El clima y la cercanía con las vacaciones de invierno no ayudó a que se dé un alto nivel de reservas.
6: Amplía Samuel Zamorano.
8: Mar del Plata registró un movimiento turístico moderado durante este fin de semana largo en un escenario marcado por la cautela y una menor oferta hotelera disponible. La ocupación en los establecimientos abiertos se ubicó en torno al 45%, con una llegada constante pero acotada de visitantes, principalmente del área metropolitana de Buenos Aires. Si bien el sector gastronómico y los centros comerciales tuvieron un flujo de público intermitente durante las horas centrales de estos días, el nivel de consumo se mantuvo discreto. Un balance medio medido para la economía local que refleja una tendencia actual del turismo de escapadas breves. En Mar del Plata, Samuel Zamorano, Radio 10, siempre noticias.
5: Boca viaja a Paraguay.
6: Sin Paredes, lesionado ante Platense y con Ener Valencia, va por la vuelta ante Recoleta para avanzar en la Copa Sudamericana.
5: Lleva la ventaja del 3-1 logrado en cancha de Huracán.
6: Tránsito. General Paz con demoras entre Eva Perón y Juan Bautista Alberdi, sentido el Río de la Plata.
5: Autopista Buenos Aires-La Plata tiene reducción, esto es en el kilómetro 7700, es por un vehículo detenido, sentido a Capital, lado acceso sudeste.
6: Para usuarios de trenes, recordamos que la línea Mitre, ramal Tigre, no opera por obras.
5: Mientras que los ramales Suárez y Mitre no llegan a Retiro, terminando en Belgrano R.
6: Línea San Martín, también por obras, circula entre Cabred y Villa del Parque hasta las 16, luego completará recorrido.
5: Cielo nublado en la ciudad de Buenos Aires, 12 grados 7 décimas la temperatura, 76 el porcentaje de la humedad.
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0: 38 minutos en toda la República Argentina. Qué lindo, qué lindo, qué lindo. 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
1: querido.
0: chau. 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Señores, un dato, Durán Barba se suma al equipo de Jorge Brito de campaña.
2: Es muy probable. Me lo
0: Es
2: encontré a Durán
0: una.
2: Barba el miércoles en Recoleta, en un lugar. Creo que venía de una reunión de eso.
0: ¿De eso?
2: Sí.
0: Ah, te dijo. Cerró.
2: Parece que está
0: Bueno, lo vamos a
2: apareciendo.
0: ver bastante a Durán Barba. Te digo, es una buena adquisición, ¿eh?
2: Sí,
0: Por
2: baja
0: parte
2: muy
0: de
2: bien.
0: Brito, ¿eh?
2: Sí.
0: Sabe, el
2: Sabe,
0: viejo
2: sabe.
0: sabe.
2: Sí,
0: Es
2: y
0: piola.
2: es una mala noticia para Milei eso, claramente.
0: Sí, pareciera que eso va un poco más en serio de lo que pensaban. Y lo de Haddad también va un poco más en serio de lo que pensaban.
2: Bueno,
0: Así
2: puede haber
0: que.
2: algo parecido igual ahí, ¿no? Puede
0: O
2: haber
0: puede
2: algo.
0: haber algo parecido. Sí, señor. Sí, señor. Bueno, ¿qué me dice Anita?
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0: Bueno, fenómeno. 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
0: ¿Y los chipás de Anita dónde se consiguen?
3: Chipanas OK, Chipanas Oka en Instagram.
0: Bueno, cuando volvamos, Lola te cuenta que estuvo llorando en televisión Benjamín Vicuña porque no puede ver a sus hijos. Y como si esto fuera poco y le faltaran pocos quilombos a Mauro Icardi, le contestó por Instagram diciéndole: ¿y si no venís a ver a los hijos? Tanto llorás y no venís a ver a tus hijos. Ay, ay, ay. Ya venimos.
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20: Y obviamente le preguntaron por sus hijos y cómo llevaba la distancia. Estamos hablando de los hijos que tiene en común con la China, Amancio y Magnolia, que tienen 8 y 6 años respectivamente. Bueno, ¿qué es lo que contó? Que atraviesa, bueno, que es un momento sensible, que es un tema a la vez también sensible, por esta diversidad de lugares donde viven sus hijos, ¿no? Recuerden que el año pasado estaban matriculados en una escuela turca y que transcurrió su año escolar allá. Con lo cual, evidentemente, el compartir tiempos se espació. Una de las cosas que ya había contado en otra entrevista a Benjamín Vicuña era que al cambiar el centro de vida de los chicos tampoco compartían con sus hermanos. Estamos hablando de los hijos que tienen en común con Pampita. Que es cierto que él con Pampita se lleva muy bien en lo que es el tema crianza y que siempre los cinco iban a todos lados, iban con todos los pibes, todos los cumpleaños y demás. Eso dejó de pasar el año pasado cuando los chicos se van a Turquía. Una de las cosas que reclamaba Benjamín era la separación entre hermanos y en ese tipo de actividades que siempre compartían hasta que los chicos se fueron a Turquía. Bueno, en un momento él dice, bueno, pero bueno, obviamente a veces me ha pasado en momentos de mi vida que he trabajado un montón en Chile, en Argentina, me fui a España, a México. Obviamente es trabajo, que no siempre justifica todo, pero él tratando de explicar que también él ha atravesado por separaciones, por cuestiones de trabajo. Y dijo, si te refieres a la situación de hoy, por ahí es difícil porque son 14.000 kilómetros. Yo estoy muy seguro del vínculo que tengo con ellos, o sea, eso no me lo puede robar nadie. El amor. Tratando de decir que no importa lo lejos que se lleven a sus hijos, él tiene una relación hermosa, tiene una relación de amor con los nenes y que eso no lo va a cambiar. Dijo también que trataba en estas circunstancias que son adversas, que no es cómodo, que no es lindo, que no es bueno, que tampoco es justo, pero que intenta mantener un contacto diario con los chicos. Ahora cuando están conmigo trato de meterle mucho de tiempo de calidad, de amor, de conversación también y obviamente que reservando ciertas zonas de que son las cosas de adultos. O sea, trata de separar los problemas que tiene con la China con los chicos. Hasta ahí estaba todo bien, lo típico que puede decir un chico que, bueno, que tiene varias familias ensambladas con varias mujeres y que se complica. Ahora, de repente, lo vemos a Icardi, que seguramente estaba muy aburrido, y sube uno de esos papiros egipcios que le encantan a las redes sociales. Por favor, nene, acotá, acotá, mamá chico, tipo Twitter, te pido por Dios. Es muy largo todo lo que publica Icardi en sus descargos. ¿Qué dice lo siguiente? Me veo obligada a leer. Cuando te haces la víctima en TV para defender una imagen que los hechos no sostienen, hay algo que no cierra. Yo más que preocuparme porque alguien pueda robarte el vínculo con tus hijos, que claramente no es el caso, me preocuparía por intentar verlos y estar con ellos. Más que eso, me preocuparía porque te quieran ver. dando a entender que los propios hijos, cuando están con Icardi y con la China, golpe no bajo, hacen por ver a los al papá.
1: Muy golpe bajo.
20: Golpe bajo, golpe horrible, horrible. Fuera de lugar. Porque aquí lo que él entra con esta frase a cuadro es con un tema de competencia. Y los amores no se compiten, chicos. Uno puede querer a su papá, a su padrastro, a la mujer de su mamá, de su papá, a la mujer del papá. O sea, quiero decir, uno no tiene que competir con los amores del otro. Los chicos tienen todo el derecho a querer a todo el mundo. Y no se compite a ver quién tiene más puntos o menos puntos en cuanto al amor. Eso es una vergüenza y es patético porque pones a los chicos en una situación de porquería. Por no decir de mierda, perdón la palabra. Dijo, si tus hijos viven afuera, lo lógico sería querer aprovechar cada día posible con ellos. Pero de esos casi 80 días, solo se pudo estar presente unos 15/20 días. O sea, le reclama que los chicos estando aquí en Argentina, de los 80 días que llevan acá, solamente estuvo con ellos 15/20 días. Después, frente a las cámaras, el discurso es otro. Cuando los números no coinciden con el relato, empiezan las preguntas o la victimización para vender una obra o alguna película. Encima le reclama que cuando habla de los hijos aprovecha para promocionar película y teatro. Dudoso, denle un poco de cámara con mi respuesta, le debe andar necesitado, ya que acá en Argentina son tan generosos los programas berretas. Le estarán copiando el discurso a la parte que me compete. Van por mal camino. Buenas noches, feliz Día del Niño. Y así celebró el domingo el Día del Niño Vicuña con este descargo que hizo Icardi. ¿Qué opinan?
0: Bueno, él también se había vendido como el gran el gran educador de los hijos de Maxi López y después se descubrieron cosas bastante chotas, ¿no?
20: Sí.
0: De Icardi.
20: Sí. De hecho, en algún momento uno de los chicos habría contado determinados tipos de golpe en la cabeza cuando no se hacía lo que el señor quería.
0: Sí, no, vamos a dejarlo ahí. Padre del año, ¿no?
20: Por eso.
0: Pero bueno, qué quilombo, muchachos. Y lo de Lizzy Tagliani también fue muy fuerte.
20: Sí, sí. Lizzy tuvo obviamente un descargo en PH acerca de todo lo que ocurrió, recordemos, por la denuncia de Viviana Canosa a ella y a todo el grupo de amigos, donde había caído la Negra Bernasi, Betular, cayeron varios, ¿no? Incluso Florencia Peña, que la también se presentó en su momento. No una denuncia que obviamente era falsa, nunca se mostraron pruebas, todo quedó en la nada, la justicia le dio la razón a Lizzy Tagliani. La desgracia es que pagas una multa y sigues para adelante, bueno, sin problema, una multa patética que fue lo que pagó Viviana y ahora ella va a continuar con el juicio civil.
0: Claro, exactamente. Eso en lo penal y en lo civil, arranca el juicio civil donde yo creo la van a destruir.
20: Es
0: la
20: lo que
0: van
20: corresponde.
0: A destruir económicamente, que es lo que corresponde.
20: Es lo que corresponde.
0: Le va a salir, no caro, le va a salir carísimo porque son muchas personas que tienen mucho para perder. Es decir, todas tienen un gran conocimiento público. Una NN, por supuesto, sufre un montón una denuncia falsa. Ahí tenés el caso de Luis Cábana, ¿no? Por ejemplo,
20: Igual
0: te destruye la vida porque la gente que te conoce. Ahora, cuando además te destruye tu reputación pública, que la tenés, que cuesta, y que en base a eso puedes perder laburos y demás, y perdés gente que te ve y qué sé yo, bueno, el daño es multimillonario.
20: Hay algo que para mí es peor, porque Lizzy lo que llamó la atención el fin de semana, que lo volvió a repetir, yo en ese momento estaba trabajando con Lizzy, y me consta que casi se queda sin poder terminar la adopción de Tati.
0: Además.
20: Entonces, fíjate hasta qué punto interfirió en su vida con aquello que, gracias a Dios, tanto la jueza como el equipo de trabajadores sociales, etcétera, todo ese equipo enorme y gigante que hay detrás de una adopción, trabajó perfecto, fueron personalmente a la fiscalía a enterarse exactamente de qué era la denuncia y qué. Averiguar,
0: perdóname,
20: eso es lo que hicieron.
0: ¿No hubo una disculpa pública de Viviana Canosa todavía?
20: Todavía no.
2: Y porque no pasó la parte civil, eso viste cuando recién
20: tiene ahí... que, bueno, de hecho, digo, en algún momento le va a pedir, una de las exigencias que va a haber, es que pida disculpas públicas en el mismo lugar. Como ya no tiene el programa, tendrá que pedirle permiso a Canal 13 para ir en el mismo horario y pedir disculpas.
0: Eso no...
4: No va a pasar.
0: No arregla, sí pasa, pero no eso no compensa.
20: No, ¿qué va a compensar?
0: No compensa nada.
20: Claramente. Bueno, por eso digo, perdón, pero por eso mismo, eso voy, déjame terminar. Por eso mismo, lo más impactante de lo que dijo Lizzy el sábado fue que ella tuvo en mente suicidarse. Así directamente lo dijo. Que ella pensó en subirse a un edificio, poner delante de ella a todas esas personas que le dijeran las cosas, que se atrevieran a decirle a la cara. Y si afirmaban eso, ella estaba dispuesta a tirarse del edificio. Fue muy fuerte la declaración de Lizzy. Obviamente, con el diario del lunes, los que sabíamos la situación que estaba atravesando, no nos sorprendió el relato.
0: ¿Qué le pasó?
20: No nos sorprendió el relato.
0: A Viviana Canosa para hacer semejante cosa. Es un misterio. Yo hablé personalmente con ella. Me dice, Pablo, tengo todo. Pablo, tengo... En privado, ¿no? Pablo, tengo todo, tengo todo. Le digo, no tenés nada. Porque si tuvieras algo, ya lo hubieses presentado. Yo soy abogado. Ningún abogado te va a recomendar no presentes todo. Porque estás haciendo una denuncia tan desorbitada que si no presentás las pruebas,
2: la gran misma,
0: te destruyen.
20: Además, era una denuncia.
1: Tengo todo, pero no lo presenté.
0: Todo, tengo
20: y era
0: todo.
20: Una denuncia comunitaria, porque ni siquiera era hacia una persona. Era hacia muchas personas.
0: Pero además me dijo con una convicción, tengo los videos, tengo las pruebas, tengo esto, tengo lo otro. ¿Las vieron? ¿Las presentó? No presentó nunca un carajo. Lo hizo por rating. Muchachos.
20: Arrancando un programa.
0: Por rating.
2: Ah, y aparte.
0: No, en realidad un programa que había arrancado y que.
20: Que no estaba empezando a medir bien y ahí
0: caer,
20: arrancó la denuncia.
0: Pues,
20: recién arrancaba.
0: Y eso la levantó. Creo que estuvo muy bien Adrián Suar, que la sacó.
20: Sí. Tardó. Adrián tardó en sacarla.
0: Bueno.
20: Sí, pero, tardó.
0: Está bien, pero esto era un.
20: ¿Sabes cuándo la sacó? ¿Viste? Cuando Mariana Fabiani en su programa se puso de frente. Y le dijo, Adrián, ¿qué estás haciendo? ¿Pero qué estás haciendo? ¿Cómo estás permitiendo todo esto que está pasando en tu pantalla? Adrián, te lo pido, por favor. Nos conocemos, te conozco. Bueno. Vos no podés permitir todo esto. Y fue a raíz del descargo de Mariana Fabiani que finalmente esa semana o la siguiente la terminó sacando de la televisión.
0: Bueno, está bien los tiempos, ¿viste? Que sé yo, hay contrato, hay cosas, la empresa te dice, no, espera un minuto, espera que pasen 10 días, porque en 10 días más se vence, o sea, no se lo puedes imputar todo a él. Pero bueno, fue un horror. Para mí una de las páginas más oscuras. Yo creo que es la denuncia falsa más terrible.
20: Para mí la más terrible de todas.
0: Que se haya conocido por la cantidad de gente que involucró, por los delitos aberrantes que involucró, claro. Por la persona que la dijo, que es una persona recontra conocida, y sobre todo por lo falsa que era, ¿no?
20: Más los trabajos que se cayeron.
0: Le van a hacer, yo creo que ya debe ya ser insolvente Canosa. Porque,
2: y porque mucha plata va a hacerse eso.
0: Si no, se va a quedar sin dónde vivir. Pues le van a sacar todo le van a sacar. Bueno, espero que no se haya insolventado. Pero bueno, nos vamos, chicos. Lo dejamos a Lucas Mella porque hoy Nancy se toma
2: el feriado.
0: Y vos le metés.
2: Así que ahora pasamos
0: todo.
2: A
20: son mi héroe, Lucas Mella. Cruza de silla.
0: Ay, pobrecito. Señores, gracias.
20: Chau, Pablo.
0: Gracias a todos. Hemos cumplido con todo. Nos vamos. Hasta mañana. Que pasen un gran feriado. Chau.
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22: 13 horas, 1 minuto en todo el país. En Buenos Aires, el cielo está nublado, la temperatura 12 grados, 7 décimas.
23: Javier Milei encabezará el acto para recordar al general José de San Martín.
22: Se realizará frente al monumento que lo recuerda en la plaza que lleva su nombre en Retiro.
23: Allí hace instantes, Jorge Macri lo recordó.
22: El jefe de gobierno porteño remarcó el valor del padre de la patria que le dio la libertad.
24: San Martín no solo fue el héroe de la independencia, él dedicó su vida entera al servicio de la libertad. Esa fue su vocación más profunda. Nos enseñó que esa libertad se construye, se conquista y se defiende. Seamos libres y lo demás no importa nada, dijo. Ese mandato sigue resonando en nuestros corazones como un legado. Ese mensaje sigue vivo entre nosotros y es un desafío que como ciudad no perdemos ni perderemos de vista.
23: Otro de los actos llevará a cabo en Yapeyú, cuna del Libertador.
22: A partir de las 14 lo encabezará el gobernador Juan Pablo Valdés.
23: Gran parte de la ciudad de La Plata continúa sin luz.
22: La empresa responsable del suministro eléctrico, Edelap, emitió un comunicado luego del incendio en la subestación de Tolosa.
23: En él no precisó cuándo regresará el servicio a los usuarios y solo se limitó a dar cuenta de que están trabajando con ese objetivo.
22: Sí consignó que el fuego se encuentra controlado, aunque no da detalles sobre qué motivó la explosión de un transformador.
23: Juan tiene su casa prácticamente pegada al edificio donde se produjo el siniestro y así contaba cómo vivió los primeros momentos.
1: Ruido, una explosión terrible, no sabíamos bien de qué era. Cuando salgo para el fondo veo fuego, una llama impresionante. Y bueno, ahí empiezo a avisar a los vecinos, más que nada acá de esta casa, que era la más comprometida. Y bueno, los vecinos acá lindantes también, que tengo el teléfono, los llamé, le avisé, porque son los que están pegados a Delap. Mi casa está, ponele, a 10 metros porque es un terreno de por medio. Pero bueno, la desesperación esa de no saber qué hacer, la verdad, y tratar de ver que los vecinos estén bien.
22: Paso fronterizo, Cristo Redentor en Mendoza sigue cerrado al tránsito por acumulación de nieve.
23: Mañana comenzarían las tareas para rehabilitar el cruce.
22: Amplía nuestro corresponsal Cristian Morón.
3: Este lunes confirmarán si reabre el paso Cristo Redentor y brindarán detalles de cómo será el operativo para los camioneros. La coordinación de Argentina y de Chile se encuentran trabajando luego de una reunión el pasado fin de semana con vistas a este martes para ver si es posible la reapertura del paso. Se ve una ventana de buen tiempo para el mediodía de este lunes con el fin de trabajar en la calzada y esperando a que Vialidad Nacional, la Coordinación de Fronteras y Gendarmería dé el visto bueno para que el martes comience el operativo de reapertura del paso Cristo Redentor. La idea será trabajar con las diferentes ASI, donde se encuentran varados los más de 3.500 camiones y que de manera gradual vayan armando el operativo para que transportistas, en principio argentinos y después chilenos y extranjeros, puedan volver a retornar su camino. De esta manera se espera que tanto desde el martes y hasta el viernes inclusive se genere un operativo importante para ordenar los camiones y así poder cruzar la frontera. Desde Mendoza, Cristian Morón, Radio 10. Siempre noticias.
23: Horror en Villa Lugano.
22: Un policía de la ciudad se suicidó tras una discusión con su pareja.
23: Intervino en la división K9 que utilizó un perro de servicio con el objetivo de reducirlo.
22: La maniobra, sin embargo, no consiguió detener al oficial, quien, de acuerdo con el informe incorporado a la causa, disparó contra el animal antes de dispararse con su arma reglamentaria.
23: Fútbol, con 4 partidos, se completará hoy la 5ª fecha del torneo clausura.
22: A las 14:45, Estudiantes de Río Cuarto recibirá a Atlético Tucumán y a las 17, Lanús será local ante Independiente.
23: 19:15 será el turno de Vélez ante Defensa y Justicia y a las 21:30 jugarán Gimnasia de Mendoza, Talleres de Córdoba.
22: Tránsito. General Paz con demoras, esto es entre Eva Perón y Juan Bautista Alberdi, sentido Río de la Plata.
23: Autopista de Lepiane con sobrecarga entre Escalada y General Paz, sentido a provincia.
22: Autopista Buenos Aires-La Plata continúa la reducción por obras del cuarto carril, esto es en la zona de Wilde y Quilmes, mano a La Plata.
23: 12 grados, 7 décimas, la temperatura en Buenos Aires y alrededores, 76% la humedad.
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2: Y sí, bienvenidos al amor es más fuerte. Yo he continuado, yo sigo acá. Ya me escuchaste las últimas 3 horas, pero me vas a escuchar 2 horas más porque tenés un lujazo de día feriado, que es que te acompañemos nosotros. Y no estoy solo, estoy rodeado de las mejores personas de esta radio. Así que hasta las 3 de la tarde hacemos el amor es más fuerte en Radio 10. Vamos.

0: 1 de la tarde, 12 grados 7 la temperatura en la ciudad de Buenos Aires, en un día feriado nublado, como siempre, básicamente, en la ciudad de Buenos Aires y alrededores, porque el sol ha dejado de existir. Yo lamento contar esta noticia así tan fácilmente y tan liviano de cuerpo, pero el sol ya no existe.
1: Listo.
0: Así que, bueno, es la realidad.
2: Ayer salió un ratito el sol.
0: Lo soñaste, Juli.
3: Hace tanto que no lo ves. Que ya no sabes cómo se ve.
0: Claro, ya crees que el sol es cualquier cosa.
2: Viste un
0: reflector por la calle y dijiste, es el sol.
2: Era un farolito.
0: No, claro, era una luz de la cancha, eso es lo que vos viste.
3: bueno, muchas
0: luces.
3: Y
0: no era.
2: Pasé ayer por el estadio de River Plate.
0: Claro, viste, pasaste.
3: Y ahí refrescó.
2: Por el predio cantante.
4: Más grande sigue siendo.
2: ¿Escuchaste lo que dijo?
0: ¿Por qué partí?
5: Esta piba es buena.
0: No, ¿cómo esta piba es buena?
4: Es una piba que tiene toda la pinta. Yo
0: por suerte estoy en mi terreno favorito, que es estar en minoría. Nada es más lindo que estar rodeado.
3: Ay, ella distinta.
0: Sí, mejor, porque uno tiene que atajar piña por todos lados. Eso es más divertido.
4: ¿Pasaste por el estadio y decía, el más grande sigue siendo?
2: Pasé, no. Lo único que... Lo único que...
0: Bueno, pasa, pero son claro. Tres ustedes.
5: Ya lo tenemos identificado, no solamente en este programa.
0: Pero ustedes son tres, porque Vero Carelli, que está hoy, es hincha de Boca.
4: Sí, claro.
2: Yo soy hincha del fútbol argentino.
0: Leandro Renú es hincha de Boca. Entonces, ya que haya tres en la mesa, que si tuvieran ese serían cuatro, es básicamente un abuso.
5: Es terrible. Compensar.
3: Tragedia mayor. Pobrecito.
0: Y sería mucho. Ay, el compañero Luqui. Quintero, que es hincha de Racing.
3: Suiza.
0: Trabaja de lo que tiene que hacer.
2: Yo soy hincha del fútbol argentino.
4: Ay, por favor, es como ese señor de la AFA.
0: Sos de ferro. Así que de ferro.
4: De la selección.
2: Como los que dicen que son hincha del club del ascenso.
0: Claro, soy de ferro, te dicen.
2: Soy de Nueva Chicago, gente.
0: Sí, ahí está.
3: Es cierto, Luqui, que estás medio de amuleta.
5: Se acabó la sequía, muy bien.
0: Yo,
3: mira, lo digo ya está, hay que admitir algunas cosas. Vos lo dijiste acá.
0: Sí, pero además, yo, ¿sabes qué? No tengo permiso de enojarme porque a Jesús lo negaron tres veces, ¿no? Entonces no puede.
5: Se compara con Jesús.
0: No puede.
4: No es un montón.
0: No, bueno, pero es cierto. O sea, es cierto.
3: Menos.
5: Con una cosa roja.
0: No, yo quiero decir, yo no tengo permiso para enojarme si a otros mucho más poderosos los negaron mucho más. Pero es cierto que el último día que River hizo un gol, hace 92 días. Yo estuve sentado en ese estadio. Y 92 días después, River perdió todos los partidos, hizo dos goles en la final que perdió, y después no hizo ningún gol más, y ese gol
2: hizo un gol.
0: Entonces digo,
3: ¿y vos
0: cosas?
3: Sentado en ese
0: y yo estaba en el mismo lugar.
4: ¿Y ese día había sol? Uy, buena la
0: No, porque era de noche.
2: En Córdoba había sol.
4: Porque tal vez el sol sos vos, Luqui.
0: Eso puede ser, eso es probable, es muy probable. Pero lo cierto es que esto es creo reventar. Yo estuve ahí, el partido se ganó. Bueno.
3: ¿La pasaste bien?
0: Sí,
5: difícil.
0: Bueno. Por suerte, el micrófono de producción no sale al aire. Así que lo que se dice del otro lado no se escucha.
5: ¿Pero guardias bostero también?
0: Sí, sí, claro. Obvio, son todos de Boca acá en este programa.
4: Es recontra bostero, bueno.
2: Tenemos que hacer una limpieza, me parece.
4: ¿De qué?
0: Ah, bueno. Vos que ganaste en vivo, estás queriendo echar a los compañeros.
3: No.
2: Hay que traer gente de otros clubes.
5: No, él es.
2: Hay que hacer una especie de tribuna.
0: No, porque Cardoso, que estaba antes que vos, era de Racing.
2: Sí.
5: Pero era de Racing medio pro bostero. Él es más de Racing pro.
2: Y porque no, la mamá... yo soy hincha del fútbol argentino.
3: Pero así como
0: no, porque la madre de Gonza creo que es de Boca, me parece, y el papá de Racing una o al revés.
2: Mi abuela es de Boca. Mi abuelo era de Boca.
0: Bueno, ves, ahí tenés.
5: Bueno,
0: ahí está
5: la gente de River porque rompieron el
3: ahí está,
5: beneficio.
3: Bueno. Bien.
0: Era no. ¿Y por qué no solo eso? Vamos a ser campeones. Entonces la realidad es que se armó lo que tiene que pasar.
2: Se ganaron un partido de 7. Paciencia.
0: Mira, paciencia. Que no pase. Yo solamente te digo.
2: No, puede pasar.
0: Que no pase.
2: Puede
0: no
2: pasar.
0: Que no pase porque.
2: Lo que yo digo es que puede pasar. Lo que pasa es que ganaron un partido de 7, aflojen, ¿eh? Como que yo mañana salga y diga, che, claro, Racing me no, candidato
0: no
2: a la Copa Argentina.
0: Racing no puede ganarle a nadie hoy. Lo que te quiero decir es una diferencia muy grande.
5: Y no.
0: Lamentablemente.
2: ¿Cuánto salió el último Racing River?
0: Ah, pero dale, Julio, vamos a ser muy bueno. Este Racing de hoy.
2: Y el último Racing Boca, ¿cuándo salió?
0: Este Racing de hoy, yo pocas veces vi un equipo de Racing. En los últimos 15 años. O 10 años.
2: Años
0: 2000, no, 10 años. Del 2015 para acá, no hubo un equipo así de malo. De
2: no viste el Racing de Cielinski.
0: Bueno, ese era malo, tenés razón, ese era malo.
2: El Racing de Saba no lo viste, ¿no?
0: Pero ganaba más partidos que este. Este no le gana nada.
2: Pero van 5 partidos y le ganó 4-1 en Defensa y Justicia.
4: Ya está, ya entraron.
0: Paciencia.
2: Sí, por eso, paciencia.
0: 11-23-66-0710. Ahí nos pueden mandar mensajes. Vero, la temperatura en estos momentos es 12-4. ¿Hasta dónde vamos hoy?
4: Bueno, hoy vamos a llegar hasta los 12, decía. Así que, no, 14, perdón. 14 grados de máxima. Así que estamos ahí. Estamos ahí, está nublado.
0: No sé igual si vamos a llegar, ¿no? Porque está complicado.
4: Es raro, yo pensé que iba a ser un poco más de calor como ayer. Vieron que ayer estaba medio pesado.
0: Ayer estaba pesadísimo.
4: No, muy pesado, horrible. Nunca no llovió. Pero no, hoy descendió la temperatura, mañana va a estar muy similar.

0: El miércoles, chicos, atención.
1: ¿Qué? No.
0: Ay. Atención. El miércoles estaría saliendo el sol. Oh, último momento.
2: Bueno, puede ser el momento para que reaparezca. Y demuestre si está.
3: Contengan ropa hasta el miércoles.
2: Sí, con lo que puedan. Contengan.
0: Y parece que ahí vuelve, ¿eh? Vamos a ver.
2: Sí, igual vi algo hoy viendo acá en los televisores de la radio. Viste que te aparecen todos los pronósticos de todos los canales.
1: Sí.
2: Y había uno que decía que el fin de semana había 2 grados de mínima.
4: Hoy refrescó bastante.
2: A mí me parecía raro, pero no sé.
0: Falta, pero...
1: 2 grados.
4: No, hoy no.
2: No, el fin de semana decía esto. Decía tipo domingo, 2 grados de mínima. Yo dije, va a ser un montón, pero... Más que nada porque el domingo va a ser 24 de agosto.
0: Sí.
2: Ya estamos casi más terminando. Va a estar a 2 semanas de la primavera. Entonces me parecía un poquito más. Pero digo...
3: Acordate del Super Niño, el fenómeno.
1: ¿En qué momento
3: estamos? Está descuajeringando todo. Ah. Ya los inviernos no van a ser de
1: la
3: misma
1: manera. No hay que festejar
3: el
1: Día del Niño. ¿Cómo
0: el Super Niño? Que es como un Superman del pronóstico.
3: Es como un niño, pero que está super. Más polarizado.
0: Bueno, pero hubo una ventana de mucha humedad. Donde no hizo el frío que debía hacer. Vuelve el frío con todo y después, bueno. Pero parece porque el verano dicen que va a ser de los peores.
3: Si pasa el sol, se tiene que esconder.
0: Chicos, igual la crisis climática no existe.
2: No existe.
0: Según...
2: Lo que sí existe son los temas de economía del señor Leandro Renú, que los va a repasar en este instante.
4: Bueno, hay mucha, a pesar de ser feriado, mucha información. Primero vamos a estar, no por orden, sino vamos a dar un breve comentario de todo. Día del Niño, muy malos datos, nosotros lo adelantamos la semana pasada. Una caída muy fuerte en las ventas. Donde hubo un repunte es en la cantidad de turistas que se tomaron el fin de semana largo, pero esa es solamente una parte de la historia. El resto, el gasto se desplomó de una manera dramática. La cantidad de días en las cuales estuvieron también se desplomó de una manera dramática. Así que un poquito y un poquito. También otro dato malo, no es que juntamos los datos malos, es lo que hay, ¿eh? No es que hacemos un cherry picking de datos malos.
2: Déjenme
4: tirar alguna.
1: Está farmeando agua. Está farmeando agua, joven.
0: Cherry picking, dijo.
4: Sí, claro, sí, farmeando.
2: ¿Qué sería?
4: Agarrar, o sea, hacer. Vos tenés todo el universo de datos y agarras solo los que te convienen para el interés que vos tengas.
3: Agarras las frutillitas.
4: Claro. ¿Qué es lo que hace el gobierno? ¿Viste? El gobierno cae todo el consumo y agarras el online. Que crece, eso es cherry picking, ¿no? Dice, y crece todo menos...
0: Aprender, mirá cómo famea Aura.
3: Vocabulario.
4: Adimra, datos de la actividad metalúrgica también muy malos, sigue la caída interanual arriba del 4%. Y vamos a hablar también de la mora, allá hay más de 200 denuncias respecto a situaciones usurarias con las tasas de interés, y también este nuevo récord, ruedas importadas a granel. O sea, todo lo que entra para vehículos, cubiertas, todo de afuera. Más barato, chino, lo que quieras, pero bueno, estamos viendo una invasión que seguramente va a terminar con el resto de las fábricas que había.
2: Sí, y que es parte también del gasto de divisas que hace, digamos, en la balanza de importación-exportación, eso tenés, porque los volúmenes que vi esta mañana son tremendos, es muchísima cantidad de cubiertas que se traen de afuera, y eso es una cantidad de dólares impresionante.
4: FATE ya cerró por eso, ¿no?
2: Claro. Bueno, vamos camino a que cierren todas
4: camino a eso,
2: y que solamente sean importadas. Y encima de menor calidad, porque no es que, como gusta decir a Milei, se consiguen mejores bienes a menor precio. Sí, esa es la explicación que él da de este régimen que tenemos. En este caso no sería la realidad. Señor Julián Quintero, los temas del día de la fecha.
1: Bueno, vamos a hablar, está claro, de la agenda del fútbol argentino, porque hoy se termina la fecha número 5. Vamos a hablar de lo que dejó el fin de semana con la victoria de River, el empate de Boca, la victoria de Estudiantes en el Clásico de La Plata. Además, atención, porque hubo 2 casos de violencia en el ascenso, hay que decirlo, lamentablemente. Hinchas de Patronato golpearon a sus jugadores y los hinchas de los Andes visitaron al plantel después de ser goleados en el Clásico ante Temperley. Y además, noticias del hockey, porque los Leones y las Leonas debutan en el Mundial y la selección argentina sub-17 de futsal le ganó la final a Brasil y es campeona sudamericana.
2: Bueno, bien, buena noticia esa entonces para nosotros. Y evidentemente un fútbol argentino picante el fin de semana, con muchas cosas. Enojos, puteadas a diferentes personas.
1: Totalmente. Sí, demasiado. Matar banderas que aparecieron.
2: Tremendo. Está en una situación complicada, te digo. Hay de todo y mucha política metida en el medio. Vera Ferrari, temas de hoy.
3: Bueno, traje de todo un poco. Primero quiero decir que para el primer tema me metí en tu agenda personal, Lucas Mello.
2: Ah, bueno, muy bien. Sí, claro.
1: No es
3: porque te traje los resultados Musuán Córdoba con respecto a un tema en particular que tiene que ver con el concepto de soberanía. soberanía. Esto, bien, para poner un poco en contexto, tras las declaraciones del canciller Pablo Kirchner sobre esto de que el concepto de soberanía nacional está un poco anticuado, bueno, ¿qué dicen los argentinos? Una buena mayoría dice que no es tan así. Así que después la vamos a estar repasando. Quizás el tema de el fin de semana, sí, se estrenó la serie de Moria. Sí. Y Moria cumplió 80 años. Uh-huh. Claro que sí. No sé si la vieron a la serie.
2: No, pero calculo que sí.
3: Pero por favor, te lo pido, acompáñame en esta. Bueno, vamos a estar repasando algunos momentitos de la serie y obviamente también del festejo de Moria. Algunas secuencias con el incidente de las Albinas, con Susana Jiménez,
2: no,
3: en la peluquería de Miguelito Romano. Gran momento. Una Cecilia Cicilani que estuvo fantástica. Bueno, después hacemos todo lo que es reseñas, habiendo visto o no la serie. Y por último, y también me meto en la agenda de Juli, te pido mil disculpas, amigo.
1: Está bien.
3: Cristiano Ronaldo se ha casado.
2: Sí. Sí.
1: Anunció su retiro.
3: Anunció dijo mi último año en el fútbol. Quizás puede ser, la verdad que lo es. Se casó con Georgina. Y acá hay algo peculiar. Georgina Rodríguez.
2: Barbarossa. ¿Cómo se casó Georgina Barbarossa?
3: La otra Georgina.
2: No estaría trabajando acá en la tele, estaría de otro lado. Ya está el
3: con la George. Sería una gran primicia.
2: Para, entonces ahora Ronaldo puede acceder a la ciudadanía argentina.
3: Podría, porque ella es argentina, de hecho. ¿Será?
1: ¿Es 100% argentino o tiene familia?
3: Nacida acá.
2: Sí, después se fue de joven, igual es joven todavía, pero se fue de chica, tipo, creo que apenas a los 20 y pico se fue a trabajar afuera y me parece.
3: Y mira qué bien le fue.
2: Pero lo que digo es que es muy loco, Ronaldo puede ser argentino.
3: Podría.
0: Si quiere serlo, se la damos, ¿no?
2: Claro. Sí, pero digo, se casó con una argentina, tiene el derecho a acceder a la ciudadanía.
1: La próxima Copa América la juegan Messi y Cristiano Ronaldo en la selección argentina.
2: No, ya no lo podemos nacionalizar, pero digo...
1: Creo que se puede igual, ¿eh?
2: Renunciar.
3: Yo no lo veo. Bueno, ellos dijeron que tuvieron una boda íntima porque es cierto, se casaron en el living.
1: ¿Cómo en el living?
3: Se casaron en el living.
2: Bueno, pero su living debe ser... living.
3: No, su living temática Gucci. Claro. Porque aparte ellos se conocieron en una tienda de Gucci.
2: Ah, bueno,
3: una cosa tremenda, fantástico. Pero
2: ¿se trabajaba de cajera en Gucci o algo así?
3: Y lo publicaron en la revista Vogue, con lo cual ahí el concepto de intimidad, bueno, es relativo. Bueno, todo eso y mucho más. Si cae algo, alerta. Lo muy tiramos.
2: Bien, ¿eh? Último momento.
3: Último momento.
2: Está muy bien, está muy bien.
3: Momento
2: encanta.
3: Último.
2: Ahí entonces los temas de Vera Ferrari. Yo tengo algunas cositas también para hoy. Hoy en un ratito nos va a tocar al aire. Ah, no, a las 3. Le va a tocar a Borroni, pero aparece Milei o reaparece luego de varios días encerrado. Fue curioso el intento de operación que hubo por parte de algunos fotógrafos o fotoperiodistas que alguna vez lo fueron o lo siguen siendo, no lo sé, en Twitter, de querer señalar que en su momento Cristina estuvo 40 días sin aparecer públicamente para desacreditar el planteo que se estaba realizando sobre la no aparición de Milei en estos 10 días. Hoy es el décimo y hoy va a reaparecer. Quiero recordarle a esos operadores que en su momento fueron los días posteriores a la operación de cráneo que tuvo Cristina Fernández de Kirchner, porque se olvidan, esto se olvidó mucha gente de hecho, que Cristina tuvo una cirugía muy compleja que le tuvieron que hacer, donde había un hematoma subdural debajo del cráneo, donde se había acumulado sangre en el cerebro, lo cual es un peligro absoluto, porque te puede agarrar un problema muy grande de salud, una ACV, digo, una situación compleja. Tuvo esa operación y claramente la recuperación de una mujer que ya tenía en su momento 60 y algo, si no me equivoco, 62, 63, no fue tan rápida, no fue automática, tuvo que estar un tiempo de reposo y reapareció esos días después, yendo justamente a hacerse un estudio después de eso. Entonces digo, no quieran comparar todo el tiempo, porque no funciona así. Que el presidente de la Nación haya estado 10 días sin agenda oficial, escondido, es raro, es la realidad, es raro. Y porque Cristina lo haya hecho antes o no, no habilita que Milei lo haga. Pero bueno, va a estar en un rato hablando en el acto del homenaje a San Martín. Un acto en conjunto con la ciudad de Buenos Aires, por lo menos porque el lugar es el mismo, en Retiro, en la Plaza San Martín, en el monumento. Y el escenario estuvo montado para la ciudad porque hubo un acto donde juraron chicos, no sé si algún acto escolar, hubo abanderados, alguna cuestión de escuelas públicas de la ciudad de Buenos Aires, hubo también algunos actos musicales y hubo un discurso por parte del jefe de gobierno porteño, Jorge Macri. En un ratito, en el mismo lugar, ya con todo movido y sacado, obviamente calculo que el logo, por ejemplo, que tenía el atril del gobierno de la ciudad de Buenos Aires, va a estar hablando el presidente Milei. Pero va a estar Jorge Macri presente también en un gesto de unidad política que se viene gestando o se viene generando entre el jefe de gobierno porteño y el presidente Milei. Dijimos en la semana pasada, atención con Haldo y con Jalil, dos gobernadores peronistas que están bastante cercanos al gobierno. efectivamente ya durante el fin de semana esto apareció en todos lados, habló muchísimo de cómo Jalil y cómo Haldo van a ser casi como, viste, cuando hoy en día hay muchos morosos, lamentablemente por la situación social y demás, te llaman por teléfono todo el día y con los cobros. Sí. Bueno, dentro del peronismo le van a hacer algo parecido, es decir, lo va a llamar uno, lo va a llamar el otro, lo va a llamar el otro para ir charlando. Pero se van a sumar más gobernadores a los que van a llamar. Porque de última, Jalil y Haldo son del peronismo. Entonces, mal que mal, tiene cierta lógica. Ahora, ¿y si empiezan a llamar a otros que no son del peronismo para intentar bloquear ciertas cosas del gobierno? Bueno, hay un tema. Pegado a esto y vinculado completamente, la eliminación de las PASO, como le gustaba decir al Jabo en la campaña, afuera, por lo menos por ahora. Porque no están los votos, así que el gobierno levantó el pie del acelerador con esto y dice, vamos viendo, y más adelante lo podemos hacer. De última, como se hizo en el 25, el año pasado, el año que viene suspenderlas con una votación en el Congreso y no eliminarlas. Eso es una posibilidad. Y mañana, y último tema de los de hoy, mañana Santilli recibe a gobernadores del norte por el tema de zona cálida. ¿Qué es zona cálida? Bueno, es lo que esos gobernadores le pidieron como condición para votarle zona fría. Es decir, en la Argentina hay gobernadores que van a tener la potestad de que la gente que pasa frío en el invierno la pase mucho peor, pero para que su gente la pase mejor durante el verano con electricidad, que salga más barata la electricidad durante el verano porque el calor es inaguantable. Básicamente argentinos contra argentinos. En un rato lo charlamos bien, pero es parte de esta dinámica que se viene generando en el último tiempo y que se vio en la ley de glaciares. Como un gobernador puede tener potestad sobre la salud ambiental y de las personas de la provincia de al lado, sin que nadie pueda hacer nada a cambio. 1 de la tarde, 25 minutos hasta las 3. 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

0: Una de la tarde, 26 minutos. Hoy estaba pensando, mientras charlaba con Pablo Dugan en su programa, en el cual estoy haciendo el reemplazo de Rosario Ayerdi toda esta semanita, y la semana pasada ya estuve, pero bueno, esta semana también me quedo, así que le estamos cuidando el lugar a Rosario. Y pensaba un poco, mientras charlaba con él, en uno de los pases, digamos, del momento, del programa, uno de los momentos del programa, en cómo en algún punto se instaló muchísimo la idea de que en 2023 la gente votó enojada. Que fue a votar enojada y porque estaba enojada con el gobierno, votó Javier Milei. Yo creo parcialmente en esa teoría, pero creo que no es la motivación principal, porque si fuera así, creo que habría una simplificación o un reduccionismo muy profundo de por qué alguien gana una elección. Yo no creo que una sola cosa produzca que alguien gane, ¿no? Digamos, es decir, la gente ganó por el enojo Milei, y no sé si ganó solo por el enojo, creo que ganó por muchas cosas. ¿Puede haber sido el enojo un concepto? Y puede haber sido uno de los conceptos que lograron que Milei sea presidente. Ahora, mi pregunta es de cara hacia lo que viene. Si en 2023, donde había muchísima inflación, sí, por supuesto, pero vos podías consumir, el empleo no se había caído, la industria no se había destruido, la morosidad estaba en torno a menos del 4%, 3%, donde no necesitabas salir a trabajar de Uber para poder subsistir, donde no habíamos visto un desastre en las rutas como vimos, donde no habían desaparecido 25.000 empresas, donde todo eso no había pasado, pero fuiste a votar enojado a Milei porque había mucha inflación y este gobierno nos encerró y no sé qué, y fuiste a votar enojado en ese entonces, yo me pregunto, muy inocentemente, ¿cómo va a ir a votar la gente el año que viene? Porque si en un contexto donde las ruedas se movían a pesar de cosas pésimas que estaban pasando, las ruedas seguían moviéndose y fuiste a votar enojado, bueno, ¿cómo votas el año que viene? Con todo este contexto. ¿Cómo salís a la cancha el año que viene teniendo en cuenta la situación que estamos viviendo? De mínima angustiado, quiero creer, porque es una situación que si no te angustia el presente de la Argentina, ya no sé qué puede afectarte. Pero si estabas enojado en el 23, yo imagino que tendrías que estar muy enojado en el 27. Muy enojado en el 27. ¿Contra quiénes? Bueno, pensalo vos. Yo esa parte no tengo nada que hacer. Pero sí me pregunto eso. Yo, ¿cómo va a salir la gente a votar? ¿Y qué va a hacer esa oposición que hoy quiere ocupar ese lugar para quedárselo teniendo en cuenta un posible enojo de la gente? La semana pasada Agustín Laje dijo algo exacto, es increíble, por primera vez creo que coincidimos. Viste que dicen que un reloj roto da bien la hora dos veces. Bueno, a veces pasa que el que opina equivocadamente en todo, eventualmente acierta. Y en este caso dijo algo correcto, dijo: si la derecha no le soluciona la vida a la gente, el péndulo va a girar obligadamente hacia la izquierda. Bueno, tenés razón, Agustín, tenés razón. Va a pasar, en Argentina va a pasar. Y en cualquier otro país, porque nombran los de la región, seguramente también. Ahora, el tema es hacia dónde esa izquierda se va a mover, cuánto se va a mover. Bueno, eso va a depender muchísimo de esa oposición política que le dé respuestas a la gente y le responda qué es lo que quiere la gente que está del otro lado. Y si esa gente está enojada, que capitalice ese enojo, como supuestamente lo capitalizó Milei en el 2023, y tan efectivo fue el enojo de la gente. Una de la tarde, 30 minutos, tenemos un montonazo de programa, hay muchísima información para hacer feriado, y nosotros te estamos acompañando acá hasta las 3 de la tarde. Vamos con las noticias.
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2: Trece horas, 30 minutos en todo el país. En Buenos Aires el cielo está nublado, la temperatura 12 grados 4 décimas.
3: Gran parte del casco urbano de La Plata sigue sin luz.
2: Es por el incendio que esta madrugada afectó parte de la subestación Tolosa de EDELAP.
3: La falta de energía afecta también a los barrios de Tolosa, Ringuelet, Villa Castel, San Carlos, José Hernández y Gonet.
2: El siniestro se originó en la explosión de un transformador.
3: Provocó daños a varias viviendas linderas.
2: Una de las vecinas reclamó que le den una explicación por lo sucedido.
4: Quiero saber que me explique EDELAP, la subestación, por qué sucedió esto. ¿Qué había ahí atrás para que explote de esta manera? Hay gente que viene y dice, no, tiene que ver con la conexión eléctrica, que me dice que no tenía las medidas. Yo no sé si tuve una bomba toda la vida ahí, no me enteré.
3: Cronograma de servicios públicos en la ciudad por el feriado del 17 de agosto.
2: Los hospitales porteños, las áreas críticas y el SAME operarán con guardias activas las 24 horas.
3: En tanto, los consultorios externos, centros de vacunación y centros de diagnóstico permanecen cerrados.
2: Por su parte, la línea 147 funciona en el horario reducido de 8 a 14 para la asignación de turnos y asesoramiento.
3: El servicio de subtes y premetro presta servicio entre las 8 y las 22 horas.
2: El estacionamiento se autoriza en las avenidas y calles donde habitualmente rige la prohibición los días hábiles de 7 a 21 y no estará vigente el sistema medido.
3: Sin embargo, se mantendrá la restricción las 24 horas en pasajes, arterias con carril de metrobús y carriles junto a ciclovías.
2: El sistema Ecobici está disponible para los pasos intensivos, recreativos y turísticos.
3: El sistema de recolección de residuos funciona con normalidad, recordando que la basura se saca entre las 19 y las 21 horas.
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2: Autopista Buenos Aires-La Plata continúa la reducción por obras del cuarto carril en la zona de Wilde y Quilmes, mano a La Plata.
3: Cerrado por obras, vera entre Malevi y Gurruchaga.
2: Para usuarios de trenes, recordamos que la línea Mitre, ramal Tigre, no opera por obras.
3: Mientras que los ramales Suárez y Mitre no llegan a Retiro, terminando en Belgrano R.
2: Línea San Martín, también por obras, circula entre Doctor Cabred y Villa del Parque hasta las 16, luego completa recorrido.
3: 12 grados, 4 décimas, la temperatura en Buenos Aires y alrededores, 76% la humedad.
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0: Una de la tarde, 38 minutos, o 13 horas, 38 minutos, como vos prefieras decirlo, 12.4 o 12.7 la temperatura, también como vos prefieras, porque en los televisores del estudio nos señalan las dos temperaturas. No sé cuál será la oficial, pero si vos la encontrás en el Servicio Meteorológico.
1: La tenemos acá en el Servicio Meteorológico Nacional, es 12.4.
0: Entonces 12.4.
1: 12.4.
0: Pero si querés ese 0.3 te lo regalo, no hay ningún problema. Leandro Renú, primer tema del día.
2: Bueno, ayer, Día del Niño, los niños muy felices en su día, los que no están tan felices son los comerciantes que vendieron los regalos de los niños. Uno ya en la calle, y lo que veníamos contando nosotros, que habíamos hablado con la Cámara de Juguetes la semana pasada, la perspectiva no era positiva. Hay una serie de datos que se publicaron y otros que se van a publicar. La gente de la Cámara de Juguete me decía que quizás a mediados de esta semana, lo que están haciendo es un relevamiento del impacto del puerta a puerta, y a mediados de esta semana van a tener números concretos de cuánto cayó en los locales que son jugueterías específicas de la Cámara Argentina del Juguete.
0: Sí.
2: Estiman que va a haber una caída grande, y también recordemos que hay un dato que es relevante en el contexto, que es la caída de la natalidad en Argentina, que es un número muy importante y que también eso juega en contra de los juguetes. Hasta ahora lo que tenemos son los datos de CAME, la Confederación de la Mediana Empresa, que ayer reportó una caída de ventas de 2,5% interanual. Esta es una caída bastante fuerte, porque se monta arriba de una caída, de una caída, de una caída, y 2,5% es un montón. ¿Qué dice CAME sobre lo que pasó el fin de semana? Que lo más grave es que esta caída de ventas se da cuando el 82% de los comercios reportados por la CAME tuvieron promociones muy agresivas para que la gente compre. Inclusive hubo supermercados, yo pasé el fin de semana por varios, que hacían descuento de 40% en juguetes. O sea, 40% es como diciendo, che, dale.
0: Yo le voy a ganar, le voy a ganar poquito a este.
2: Claro, contá, o sea, vení, comprá acá. Bueno, aún así no se movió. En el balance de por rubros vendidos, juguetes puntualmente fue lo que más cayó, 4,8%, casi 5% de caída en juguetes.
0: Sí.
2: La caída en lo que es libros y cuestiones de ese estilo fue de 1,8%. El gobierno va a decir seguro, no, porque la tecnología lo reemplazó. Bueno, tecnología cayó 1%, eso incluye celulares, videojuegos, etcétera. Textiles también, para aquellos que regalaban ropa, 4,1% abajo. Y cuando vos vas a la encuesta de ¿cómo le fue, señor juguetero, en relación al año pasado? Al 43,6% le fue igual, al 38,1% le fue peor y solamente al 12,7% le fue mejor. Es decir, estamos en un nivel de ventas muy, muy bajo. El ticket promedio está arriba de los 50.000 pesos, lo que evidencia también que hay bastante malaria, ¿no? Porque si el promedio es 50, quiere decir que hay alguno más, y hay otro que gastaron 10 lucas, 20 lucas en lo que podían comprar. E insisto, esta era una fecha muy esperada porque era la tercera más importante del sector juguetes, y la verdad que de todas las festividades que hubo, Día del Padre, Día de la Madre, la que más se esperaba, porque vos te arriesgás un poquito para comprarle algo a los chicos, bueno, finalmente los datos fueron de nuevo muy malos.
0: Sí, y eso con precios que esto que vos decías es cierto. Yo que no soy el tío más presente y compro el amor de mi sobrina con regalos,
2: claro.
0: Había descuentos muy potentes. O sea, y también algunos productos. Yo, por ejemplo, compré una muñeca que me causó mucha risa y mucha gracia, porque claro, es una versión china de la clásica.
1: Es barbo.
0: Es una cosa así.
1: Barbo.
0: Es espectacular. No es igual la pepita cuando vos te das cuenta que algo es. Que algo quiere ser.
1: El valle inquietante de una muñeca.
0: Claro, es como si fuera. Es casi igual, pero está un poquito torcido. O sea, hay algo que no es.
1: Hay un ojito que
3: no terminó de encajar.
0: Hay algo que no es.
2: Según la edad del niño, es más engañable o menos engañable.
0: No se da cuenta. Tiene 4 años, pero digo. Entonces es fácil, pero quiero decir, pero me sorprendió porque había muchísimas. Y no se llama Sally, algo así. No se llama Barba, se llama una cosa, tiene un nombre en inglés random. Pero bueno, está bien, pero igual tenían estos precios. Y tampoco yo veía gente comprando como loca.
2: No. Yo anduve por la calle el sábado, está bien, el sábado justo estuvo re feo. Parezco Macri cuando dijo que feo el día, lástima al feo del
0: día. La gente no pudo venir por la lluvia.
2: El sábado estuvo re fulero la tarde y el domingo a la mañana también anduve y no había tanta gente comprando.
0: Totalmente. Julián Quintero.
3: Bueno, hablamos de la agenda del fútbol argentino porque hoy se juegan 4 partidos para cerrar esta fecha 5 a las 14.45. En un ratito, en una hora, Estudiante de Río Cuarto va a recibir a Atlético Tucumán. A las 17 horas, Lanús hará lo propio frente a Independiente. Independiente que dijimos el viernes, atención, atención con este nombre desconocido, Jadson Viera, que hablábamos que se había reunido con la dirigencia. Bueno, finalmente se confirmó que es el nuevo director técnico de Independiente. Va a asumir en las próximas horas y se va a hacer cargo del equipo ya para el próximo partido. A las 19:15 Vélez va a jugar frente a Defensa y Justicia en Liniers. Y a las 21:30 cierra en esta nueva jornada del fútbol argentino Gimnasia y Esgrima de Mendoza frente a Talleres. En una fecha en la que ganó River, Luqui. Vamos a escuchar al Chacho Coudet,
0: bien,
3: que hablaba sobre ganar, sobre esto que necesita River, que es sumar de a tres. Vamos a escucharlo.
4: En el quilombo, todo quilombo suma, ¿entendés? Entonces hay que ganar, acá hay que ganar. Y si no, vende no ganar y quilombo. Y bueno, es así. Por eso digo que conozco el club donde estoy y esto toda la vida fue así. Ahora, si empezamos a ganar, si Dios quiere, se va a ver todo más lindo y no va a haber, nos vamos a querer todos como nos queremos.
3: Bueno, la palabra del Chacho Coudet, que está claro, ¿no? Que los resultados traen cierto alivio en ese sentido, sobre todo después de las derrotas consecutivas que ha tenido. Le ganó 2-0 a Argentinos Juniors, tiró todos los refuerzos a la cancha, Correa, Almada, Andrada, y creo que tiene que ser así. Así
2: muy
3: que
2: bien Correa, ¿eh?
0: No, Correa es el mejor jugador de fútbol argentino por escándalo.
3: No, pará, recién llega.
1: Bueno.
0: No, pero es la realidad. Pará.
1: Agárralo.
0: Hay pocos jugadores que puedan gambetear la misma jugada a tres rivales, como lo hace Ángel Correa en el fútbol argentino. Almada lo va a poder hacer y va a estar a la par o va a ser más.
3: Almada es un jugador así.
0: Pero quiero decir, todavía no lo vi Almada nada. Correa ya lo vi, aunque River no ganaba.
2: No, jugó bien Almada.
0: Cuando pateó
3: los primeros minutos.
0: Una pelota parada, Almada es medio gol. Pasó en River. Dos córner que
3: si
0: cabecean, uno fue al palo, otro fue casi gol también. Digo, o sea, ayer River jugó bien, por momentos jugó muy bien, por otros momentos más o menos. Los refuerzos son tremendos. Yo ayer dije,
3: tiene un equipazo,
0: es una locura.
3: Tiene un equipazo. Tiene un equipazo River. Ayer cuando veías el 11 inicial.
0: Pero no hay ningún equipo en el fútbol argentino que tenga eso.
3: No, es más, es comparable por ahí con un equipo del fútbol brasilero que trae a todas las joyas,
0: un
3: a ese nivel.
2: Tiene 9, calma.
3: ¿Cómo no tiene 9? Trajo a Beltrán en 7 millones de dólares. Calma, tiene a Borré.
2: Perdió 5 partidos seguidos.
3: Sí, calma. Bueno, pero a ver, eso no quita que tenga un equipazo.
0: Y ahora va a ganar, ¿sabes cuánto seguido? Tranquilo.
3: Tiene un equipazo.
2: Yo dije, no te preocupes. Vi el partido ayer.
0: Pero vos lo ves al revés el partido, porque vos mirás el partido y como querés que River pierda, todas las jugadas de Argentinos
3: son... Todo lo que
0: pasa
3: mal está bien, claro.
0: Argentinos tiene un Maradona por cada jugada. Vos si le agarra y sí, claro.
2: Pero escúchame, Argentinos tuvo para empatar los 3-4 jugadas.
0: Porque hay que mejorar todavía la defensa.
3: ¿Y por qué?
2: Y bueno, entonces no es un equipazo.
3: ¿Y por qué no lo empató?
0: Uy, te tiró la de Tolosa Paz.
1: ¿Y por qué no?
0: No tenés hueco en esta, no podés. Antes de hacer una entrevista que tenemos en unos minutos, quiero que Vera Ferrari haga su primer tema, porque en este programa hacemos todo así, pim, pim, mirá,
1: pa. La encuesta de Subán Córdoba.
0: Sí.
1: Sobre la temática de soberanía nacional. ¿Qué pensamos los argentinos sobre ese tema? El recorte fue del 8 al 10 de agosto, así que bueno, ahí
0: ahora,
1: pegadito
0: claro, poquito
1: a la media sanción de lo que quedó de la ley de extranjerización de la tierra. Bueno, hizo algunas preguntas. La primera tiene que ver con unos dichos del canciller Kirchner afirmando de que el concepto de soberanía nacional es un concepto anticuado. Bueno, el casi 67% de los encuestados, que es una base de 1.200, dijo que estaba en desacuerdo, casi un 67%. Después, con respecto a algunas ideas sobre el rumbo económico internacional del país, bueno, las siguientes afirmaciones, cuán identificados se sienten los argentinos. Abrir la economía al mundo sin restricciones, un 14%. Ahora, abrirse al mundo pero cuidando los recursos estratégicos, un 60% de los encuestados dijo que esta es la afirmación que buscan en lo que es materia de rumbo económico e internacional para nuestro país. Después, indique su nivel de desacuerdo y acuerdo con las siguientes frases. Los recursos naturales estratégicos, litio, tierra y aguas deben quedar mayoritariamente en manos de argentinos.
0: Sí.
1: Casi un 82%.
0: Sí, bueno.
1: No, este es el clima un poco con lo que nos habíamos quedado después de esa sesión en el Congreso. Y por último, ya haciendo la proyección en lo que van a ser las próximas elecciones 2027, ¿consideraría priorizar su voto a la propuesta más nacionalista y soberanista en términos en temas de tierra, recursos naturales y etcétera? 65% dijo que sí. Esto de cara, bueno, los próximos candidatos, las próximas ideas que vayamos a discutir, a tener en cuenta, bueno, qué piensan los argentinos sobre nuestra soberanía nacional.
0: Totalmente, ese último dato lo piensan y lo analizan dos sectores. Uno, Victoria Villarruel.
1: Sí.
0: Fundamentalmente. Y el segundo, pero en el sentido contrario, la izquierda. Porque la izquierda tiene un corte, históricamente en la Argentina, demasiado internacionalista, poco, digamos...
1: Sí, la clase obrera, somos todas las nacionalidades.
0: Exacto. Y ha tenido un problema con eso siempre, sí, con el tema del himno, la nacionalidad, la bandera, etcétera, etcétera. Entonces creo que ese dato es un dato que a la izquierda le pone un techo, porque es un número muy alto.
1: Sí.
0: Y a una Victoria Villarruel la pone en un lugar donde al voto de derecha, conservador o nacionalista, y nacionalista, perdón, le da un margen de decir, bueno...
1: Claro.
0: Más nacionalista que yo, en el gobierno no hay ninguno.
1: Sí.
0: Entonces yo puedo salir a capitalizar eso, me parece. Y volvió a hablar en las últimas horas, volvió a hablar de la gente que no tiene trabajo. Digo, ojo, porque hay algo que seguramente está leyendo este contexto. 1:49

0: Decime que no sirve luchar, dice Ataque 77 en esta canción. Y evidentemente si hay alguien al que no le pudieron nunca decir algo así, es a Lula da Silva, que ayer lanzó su campaña y su candidatura a presidente en el mismo estadio donde en 1979 había lanzado su carrera como líder sindical. Es muy fuerte eso porque son ya casi 50 años en el mundo de la lucha política en Brasil, particularmente la de la defensa de los derechos de los trabajadores. Después, siendo candidato varias veces a presidente sin poder conseguirlo, pero siguiendo en la lucha para eventualmente ser presidente de Brasil. En línea está Florisvaldo Fier, que es candidato a senador por el estado de Paraná y es uno de los fundadores del PT, que si no me equivoco en Brasil se fundó en 1980. Florisvaldo, ¿cómo estás? Acá Lucas Mella en Radio 10 en Argentina. ¿Cómo estamos?
1: Estoy bien, Lucas. Gracias por la invitación para charlarmos un poco. Diga, yo soy más conocido por mi apodo,
0: sí.
1: El Dr. Rosinha.
0: Dr. Rosinha es tu apodo. Sí, ¿dónde viene ese apodo?
1: Este apodo viene de la década de 1970, creo que más en 1973, por usar camisetas de color rosa.
0: Ok.
1: Todos los días yo iba a las clases, que era estudiante de medicina, iba a las clases de medicina de la facultad con una camiseta de color rosa. Y todos los días era otra camiseta, pero mis compañeros de clases imaginaban que era la misma.
0: Claro.
1: Empezaron a me llamar de Rosa, Rosa y después Rosinha.
0: Bien.
1: Cuando yo me quedo médico, que me voy a trabajar en el hospital, las personas que trabajaban en el hospital, y la madre de los niños y niñas, que yo soy pediatra, oían Rosinha, Rosinha, entonces empezaron a me llamar de Dr. Rosinha.
0: Y ahí quedó.
1: Desde entonces yo adopté este apodo para la mía vida pública.
0: Está bien, está bien. Aparte en Brasil, viste que pasa también con los futbolistas, que el apodo se vuelve ya el nombre definitivo. En Brasil es como más común eso tal vez, ¿no? La cuestión de...
1: Sí, sí. Bastante común.
0: Claro, está perfecto. Así que te voy a decir Dr. Rosinha, a partir de ahora te digo así, no hay ningún problema. Preguntarte, bueno, por este lanzamiento, por este acto, realmente lanzado Lula de cara al 4 de octubre, una elección muy importante, no solamente en Brasil, sino para la región, digo, ¿no? Es una elección en la que se juega mucho el futuro de América Latina.
1: Lucas, yo creo que más lejos aún. No es solamente una candidatura importante para Brasil y la América. Es importante para el mundo, porque Lula hoy es el principal líder mundial de enfrentamiento a la extrema derecha,
0: claro,
1: a enfrentamiento al fascismo. Entonces, nuestras elecciones hoy, yo creo que son las más importantes en sentido de la historia mundial para continuar Lula un líder de enfrentamiento a la extrema derecha, al fascismo que está en ascensión en el mundo.
0: Sí, sí, porque aparte está el hecho de que el candidato de la oposición en Brasil es el hijo de un hombre que hoy está preso por haber intentado un golpe de Estado. Es decir, no es simplemente el hecho de la derecha o el hecho del fascismo en términos ideológicos, sino que es hijo familiar directo de alguien que hasta hace muy poquito tiempo atentó contra la democracia en el país.
1: Sí, es una cosa así que me lembra. Vea, nosotros tuvimos el presidente Fernando Henrique Cardoso. Ninguno de sus hijos se candidató a presidente. Lula, sus hijos,
0: claro,
1: no son personas públicas. Pero esta casta, que en Río de Janeiro es mucho próxima, muy cercana de las milicias y milicias criminosas, del crimen organizado, se quieren mantener la misma familia. No es una cuestión política, la cuestión patrimonial va muy lejos de la cuestión política. Pero repercute esta, con apoyo de Trump, esta familia no tiene solamente el discurso de patria, pero la patria ellos no la defienden.
0: No,
1: que
0: no,
1: quiere
0: no.
1: Entregar todo, quiere entregar todo a los Estados Unidos. Las tierras raras, la riqueza del subsuelo, todo.
0: Bueno, el Amazonas, entonces, ¿no? Doctor Rosiña, digo, el sí, Amazonas es, ha sido, digamos, en la época de Bolsonaro, tengo el recuerdo, vos lo vas a hacer mucho mejor que yo, pero en la época de Bolsonaro la deforestación tremenda, los incendios, la venta de terrenos.
1: Justamente, todo eso, bien lembrado. Bien, bien, quieren volver para hacer de Brasil el fondo, el quintal de Estados Unidos. Claro. Eso que quieren.
0: Claro. Y realmente el crecimiento de Brasil, porque históricamente en la región argentina, tiempo atrás, era el país más importante, la potencia más fuerte, comercialmente hablando. Y esto hay que decirlo, digo, el crecimiento de Brasil, desde la llegada de Lula al poder hasta el día de la fecha, digamos, cuando asume ya hace más de 25 años, evidentemente, transformó a Brasil en una potencia mundial. Que era un país en potencia, digo, porque tenía una población muy grande, o sea, las herramientas estaban, la población, mejor dicho, estaba para ser potencia, pero la transformaron en una potencia. Y evidentemente, hoy en América Latina, vos decías el mundo, y yo entiendo, y comparto también la cuestión occidental y demás, pero pienso en la cuestión de la hermandad de América Latina y los países cercanos, México, que es también otro país gigante, y Brasil, otro país gigante, los dos sosteniendo una postura que hoy está en minoría en América Latina, que hoy no está siendo la más votada en estos momentos. ¿Cómo se hace para lograr canalizar en la gente, en la población, que todavía hay una alternativa de un bien común que no se interponga, digamos, en el individualismo que está intentando romper las sociedades occidentales?
1: Creo que ninguna persona tiene una receta propia para cómo hacer este enfrentamiento. Hasta porque nuestros enemigos son muy poderosos. Vean, las big techs internacionales, los medios que se comunican, que vamos a decir, el subterráneo de la información, se espalha muy rápido. Hasta porque es más fácil. Es más fácil yo decir así, pero Brasil tiene que pertenecer a los Estados Unidos. Es fácil decir esto. Ahora, decir lo opuesto, ¿por qué no pertenecer a los Estados Unidos? Es explicar toda una situación de desarrollo, de crecimiento económico, de atención social, cultural. Es decir, para ellos, una frase o una palabra se transmite y se entra en la memoria de las personas, sí, y se queda. Enquanto nosotros, sea nosotros de Brasil o de Argentina, tenemos que decir, no, Bolsonaro no sirve por eso, Milei no es posible por eso. Tenemos que dar una explicación. Yo tengo conmigo que la población, principalmente los más jóvenes aquí en Brasil, no lo quieren oír cosas más longas, no quieren leer absolutamente un documento, claro, cosa que nosotros hicimos y continuamos haciendo. Pero ellos no, para ellos basta una frase de ser así, ciclano es ladrón, pronto, só isso, não precisa provar que é.
0: Sí, sí,
1: enquanto
0: sí,
1: que a persona citada tiene que explicar que não é e provar que não é. Então, eu creio que é muito difícil fazer este enfrentamento. E veo que esse enfrentamento tem que ser feito de uma maneira integrada, porque não é um solo país, são vários países.
0: Claro.
1: E a integração está muito difícil agora, porque nós não temos muito, não temos os instrumentos de Estado. Porque, como dizem, é Argentina, México e Brasil, os dois grandes da América Latina hoje. Mas os demais, como trabalhar?
0: Essa é uma
1: dificuldade. Por isso que é importante a reeleição de Lula, para que tengamos tiempo para continuar a hacer acciones de integración y de derrota del fascismo y de la extrema derecha.
0: Sí, son las dos paradas más importantes que quedan de acá a fin de año, Brasil y después Estados Unidos también en la elección de noviembre, ¿no? Esos dos. Doctor, me quedé sin tiempo, te pido mil disculpas, pero la podemos continuar en cualquier momento porque me encantó conocerte, me encantó charlar con vos y podemos seguir hablando próximamente, ¿puede ser?
1: Sí, se puede, estoy a disposición. Solo un comentario.
0: Sí.
1: Ayer sí, fue un acto importantísimo en San Bernardo de Campo, porque allí comenzó la historia pública nacional de Lula. Y allí nosotros estamos lanzando la candidatura de Lula para su cuarto mandato. Entonces es muy simbólico,
0: totalmente,
1: muy representativo. Y había una multitud. presente em el estádio. Muito importante. Eu estou muito feliz por tudo que eu vi, porque eu estava lá e participei personalmente dentro de tudo que ocorria naquele momento. E para mim, a história é importante. Eu sou um dos fundadores do PT em 1980. Então, muitas graças e estou à disposição.
0: Gracias a vos. El doctor Rosiña Floribaldo Fiel, candidato a senador por el Estado de Paraná en Brasil y uno de los fundadores del PT. Gran nota que hemos hecho en este mediodía de Radio 10, en este feriado. 2:00 p.m, un minuto, noticias.
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4: 14:01 p.m. en todo el país. En Buenos Aires el cielo está nublado, la temperatura 12 °C.
5: Los fondos que perdieron el juicio contra YPF pidieron más tiempo para apelar ante la Corte Suprema de Estados Unidos.
4: Tras la sentencia que favoreció a la Argentina, ratificada en segunda instancia, los abogados de los litigantes buscan extender un mes el plazo para la presentación ante el máximo tribunal.
5: Necesitan que el mismo llegue hasta el 30 de septiembre inclusive.
4: En principio, el vencimiento está previsto para el próximo 31 de agosto.
5: Esta es la última instancia en el extenso conflicto judicial que lleva más de 13 años.
4: Cayó un 19% el uso de colectivos por la crisis del bolsillo.
5: Una situación similar se registra en el uso de trenes y subterráneos.
4: Amplía Juan Pablo Pérez.
6: Con una caída registrada del 19% menos de uso de colectivos, el tren se volvió una alternativa. Para determinados casos, en el día de hoy feriado y con servicio reducido en trenes, el problema para los que trabajan se presenta, como el caso de Griselda, que debía entregar una bicicleta vendida en Villa Crespo y ahora deberá pagar un auto para llevarla.
7: Y voy a pedir un Uber o un Didi, algo que me deje hasta ahí, porque no sé, en el colectivo no creo que me dejen llevar la bicicleta. Sí, y además nada, los sueldos no suben, no hay trabajo, y si hay, hay poco.
6: Juan Pablo Pérez, Radio 10, Siempre Noticias.
5: Las Leonas lograron su primera victoria en el Mundial de Hockey.
4: Vencieron 3-2 a Alemania.
5: Sofía Cairo remarcó la recuperación del equipo.
8: Un partido durísimo, creo que fue muy físico, pero esto es Argentina, lo damos todo hasta lo último y así nos fue. Es súper importante este partido, nos lleva 6 puntos en realidad porque ya arrancamos con 3 arriba en la próxima fase y creo que fue muy bueno cómo cambiamos todas las posiciones, el equipo funcionó, confiamos en el sistema y bueno, el resultado se dio solo.
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4: Autopista 25 de Mayo, hay reducción de carril derecho, esto es entre Boedo y Quintino Bocayuva, sentido lineal C6A.
5: Autopista Buenos Aires-La Plata, continúa la reducción por obras del cuarto carril en Wilde y Quilmes, sentido La Plata.
4: Cerrado por obras Vera, entre Malavia y Gurruchaga.
5: Cerrado el Metrobús de Juan B. Justo entre Corrientes y Vera, en ambos sentidos se desvía a carriles de particulares.
4: Cielo nublado en la ciudad de Buenos Aires, 12 °C, la temperatura 76, el porcentaje de la humedad.
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0: 2 de la tarde, 10 minutos en todo nuestro país, en este día feriado por nuestro querido prócer, el general San Martín. Obviamente que hoy también pregunta, mirá la pregunta que voy a hacer, alguno por ahí la sabe, si no, algún oyente, al 11-23-660-710. ¿Es feriado también o hay algo en los países que fueron tan importante como nosotros para San Martín? Digo, o sea, Chile y Perú, digo, ¿hay algo ahí o no?
1: Entiendo que no. Había algún homenaje, pero feriado no.
0: No, bueno, en Perú podría haber también. Perú fue muy importante San Martín.
2: Sí. Y en Chile también, ¿o no?
0: Sí, pero digo, viste que en Perú es casi como en Argentina. Claro, San Martín es muy importante. Sí. Pero
3: habría que preguntar. No lo sé. Quizás tienen algún aniversario de batalla, de revolución.
0: No hay feriado en Perú.
2: No, mentira.
0: No, bueno, no, cuidado. Pero digo, evidentemente, al ser una figura importante, por ahí había alguna conmemoración.
4: En Chile tampoco.
0: Alguna cosa. Pero bueno, ahí tenemos entonces este día feriado, en el cual aparentemente, Renuy, te doy el pase con esto.
1: Démelo.
0: Hubo gente que se fue de vacaciones.
1: Sí. Vamos a acomodar el pase porque iba a ser otro tema, pero ahora vamos a acomodar.
0: Se me ocurrió para poder engancharnos.
2: Mirá cómo lo descolocaste.
1: Me diste un pase torcido.
0: Y bueno, lo pasa que yo no sabía.
2: Una mano de nocaut.
1: Pero estamos siempre listos. A ver. Datos de CAME de fin de semana largo. Primero, lo importante es creció la cantidad de turistas, 24,2%. Casi 1.100.000 personas viajaron por el país. Ese es el dato positivo. El dato negativo es que la variación en cantidad de estadía promedio quedó en 2 días. Esto quiere decir que hubo una baja de casi 14% en relación al año pasado. Recordemos que este fin de semana largo tuvo 3 días. La duración de las de la cantidad de estadía que te decía, 2 días. Y después cuando ves el gasto diario y el gasto total, ahí empieza el problema. El gasto diario fue 114.464 pesos. Eso es una caída de 13,2% real, no contra el año pasado, sino contra el 2023. O sea, CAME hace una comparación contra el 23 como para comparar.
0: ¿Y cuánto es la caída?
1: En el gasto diario es de 13,2%.
0: En términos reales.
1: Claro. O sea, se gastaron diariamente en este fin de semana 114.000 pesos, que es un 13,2% menos contra 3 años atrás.
0: Claro.
1: O sea, antes de la llegada de Milei.
0: Sí, eso
1: es un montón, porque ya con la situación inflacionaria el gasto diario debería haber crecido naturalmente.
0: Probablemente el previaje siendo importante en esa lógica, ¿no? ¿Estaba todavía?
1: Sí, pero acá estamos hablando de gasto diario.
0: Ya se perdió el tema de que la gente se movía y me refiero a vos tenías un descuento con otras cosas y podías gastar, porque en definitiva el viaje generaba eso.
1: Otras cosas.
0: Que lo que vos te devolvían eso, vos lo volvías a gastar en otra cosa.
1: Es verdad, digamos. Y el gasto total en el fin de semana quedó en 245.907 pesos. Eso es una caída de 6,3 contra el 2023. O sea, el gasto total en el fin de semana y el gasto diario fue muy, muy gasolero. Esto, ¿por qué lo planteo en estos términos? Porque cuando vos hablas con gente del sector turístico, lo que te dicen es, está bien que venga más gente, pero si viene más gente y no gasta más plata, o sea, no te hace la diferencia. Sí, no. Porque no es que se triplica la cantidad de gente que viaja.
0: No.
1: Más o menos viaja una cantidad de gente pareja. La Patagonia fue uno de los mejores lugares, o mejor dicho, los que más ocupación tuvieron. Bariloche, casi 100%. Ahí hay una cosa interesante, que es que fue una temporada de nieve, es una temporada de nieve bastante importante, y eso ayudó mucho a los centros turísticos que tienen esquí. Ushuaia llegó a una ocupación del 81%. En el norte se destacaron Jujuy y Santiago del Estero, con ocupación hotelera 83%. Y en Jujuy obviamente pegó mucho, según lo que dice CAME, que hubo un gran recital de la renga este fin de semana y viajó muchísima gente a verlo, y eso impulsó mucho el turismo. No tanto la costa, sí Entre Ríos, que tuvo 86% de ocupación, y mucho más el interior que en la costa bonaerense. Así que estos son los números del fin de semana largo.
0: Bueno, ahí entonces el dato. Podemos decir un resultado negativo tirando a mixto en este caso.
1: Sí.
0: Porque
1: sí,
0: hay cierta cosita de mejora, pero en el resto para atrás.
1: Sí, exactamente. Sí, a ver, ¿por qué se precisa que es necesario que gasten más? Porque, salvo que vos te vayas afuera.

0: Era, si vos te va, el costo de vida es más o menos lo mismo hacerlo acá que en Bariloche es más caro, pero
1: sí,
0: que en la costa bonaerense. Es decir, vos tenés que vivir en ese contexto. Entonces, si no hay mucho más gasto, quiere decir que vos no saliste, como que estuvieras en tu casa, pero en otro lado.
1: Claro.
0: Por eso lo que dicen es, bueno, viajó más cantidad de gente, pero es mucha caída contra el año 2023. O sea, 13 puntos abajo de el gasto promedio en relación a hace 3 años atrás, es un dato malísimo, ¿eh?
1: Totalmente, totalmente.
0: Aparte, 100 mil pesos, yo no sé, suponete vas con un grupo familiar, 100 mil pesos de gasto diario.
1: Sí.
0: ¿Qué hacen?
1: No sé.
0: Con 100 mil pesos.
1: Al supermercado.
0: Claro, pero si van a comer una sola vez.
1: No, por eso, compran en el supermercado y cocinan en la casa. No, cocinan. Eso, van al supermercado y cocinan.
0: Comer a 4 no les alcanza.
1: Y no, una vez, pero digo, no sé.
0: Sí,
1: y que el promedio te dé así porque fuiste al supermercado, digo. Porque en definitiva, perdón, no deja de ser un promedio. Entonces,
0: no, claro, es un promedio.
1: Si tal vez una cena afuera y las otras 3 comidas, digamos, de almuerzo y cena, sin contemplar meriendas y desayunos de los 2 días, porque aparte el viaje es de 2 días, aparentemente con esta lógica. Te puede dar eso. Pero bueno, en definitiva, no es un buen dato para la economía. Uno más. 2:00 p.m, 16 minutos. Julián Quintero, ¿con qué sigue?
2: Bueno, a ver, 2 casos de violencia en clubes del ascenso del fútbol argentino. Lamentablemente hay que contarlo, porque la AFA y la Provincia de Buenos Aires están con el objetivo de que vuelvan los visitantes. Uh-huh. Y estas cosas desalientan esas situaciones para no tener problemas. Lo cierto es que uno se dio en Paraná, en Entre Ríos, con Patronato. Patronato perdió el sábado 1-0 frente a Colón en Santa Fe, cayó en zona de descenso directo.
1: Sí.
2: Para descender a lo que es el Federal A, en su caso, y cuando volvieron de Santa Fe, el micro ingresó en el estadio, muchos jugadores van con los autos al estadio para después volverse directamente, y entraron entre 4 y 5 vehículos, según informó la policía, con 10 a 12 barras, para increpar a los jugadores de Patronato. Incluso fueron agredidos por estos barras que se hicieron presentes. Alan Barrientos, uno de los jugadores de Patronato, aseguró que le dieron con la culata de un arma en la cabeza. Es gravísimo esto que ha pasado. Es gravísimo. Hay otros jugadores que tienen cortes en la cara. Patronato ya estableció la denuncia policial. Se está investigando quiénes eran las personas que ingresaron. Porque aparte ingresaron sin autorización, porque entró el micro y entraron atrás del vehículo.
1: Hay que ver eso también e investigarlo, ¿no? Porque claro, ¿cómo lograron entrar?
2: Exactamente. Bueno, es una situación que hay que investigar seguramente. Patronato, obviamente, repudiando todo tipo de violencia. Y lo otro que ocurrió fue aquí, en la provincia de Buenos Aires, porque Los Andes jugó el clásico frente a Temperley. Ganó Temperley 3-0. Y cuando volvieron al estadio, también había muchos hinchas que se acercaron al estadio para pedir explicaciones, los insultaron. No pasó a mayores porque había un cordón policial que se estableció en el perímetro del estadio, y si bien los jugadores salieron a dar la cara y a mostrarse frente a los hinchas y a pedir disculpas, hubo que interceder por parte de la policía para que no pasara a mayores. Así que bueno, está dentro de lo que veníamos hablando de las hinchadas visitantes. Boca el otro día en Platense, hoy se iba a hacer con Lanús e Independiente y finalmente se canceló. Se va a hacer en la Primera B Metropolitana el próximo fin de semana. Así que, bueno, nada, es un retroceso en el fútbol argentino en este sentido.
1: Bueno, lamentablemente la violencia que sigue estando y que complica esta idea de la vuelta de los visitantes.

0: Para, guarda. 2 de la tarde, no. 19 minutos. Cuidado, Renú, que estaba como loco. Cuidado. Con Marta Sánchez.
1: Sí, ¿quién no?
0: Ella estaba desesperada, ¿y vos?
2: Muchos recuerdos de los desesperados.
1: Marta Sánchez.
0: ¿Tenías un póster vos de Marta Sánchez en la pieza?
3: Al lado de Martín Palermo.
2: En su momento, para los que éramos jóvenes en los 90, era un símbolo.
1: Sí.
0: ¿Sabes qué? No la recuerdo. Vamos
2: ahora
0: a buscarla,
2: no sé si vive. ¿Vive Marta ahora?
1: No, chicos.
0: Tampoco es tan grande. Tiene 60.
3: Recuérdame.
0: Ahora busca a Marta Sánchez en los 90. Chicas. A ver cómo.
2: No, Marta Sánchez.
0: Era una buena. Estaba bien.
1: Estaba muy buena. La googlea para chequear.
0: Está bien, vamos a chequear.
1: Y aparte la Marta Sánchez desesperada. Es directamente...
0: Ya bueno, entiendo a Renú, ya no entendí a Renú y su formación.
3: Claro, tenía un póster del Patrón Bermúdez y al lado Marta Sánchez.
4: El Patrón Bermúdez,
0: pobre Marta,
4: justo.
0: Lo había visto.
1: Aparte canta con Andrea Bocelli y Vivo Perley.
3: El Loco Gatti, bueno.
0: Palermo. Ah, ¿lo viste que canta Marta Sánchez?
1: Sí.
0: Yo pensé que lo cantaba tipo una Laura Pausini.
2: No, igual le mandamos
1: un beso a Laura Pausini.
3: Que nos está escuchando.
0: Pero también está muy bien Laura Pausini.
1: Está haciendo un comeback.
0: Está muy bien. La vi en la del Mundial, en la final estuvo.
1: Sí.
0: Estaba impecable, tío. Muy bien la hora de
1: todo.
0: Sí. Que estuvo de moda mucho tiempo. Después se desapareció un poco. Sí.
1: Vive sin miedo ahora.
0: Sí.
4: Se fue.
0: No, yo no conozco mucho, pero bueno, está bien. Igual, tío, Marta Sánchez viendo las imágenes, ya entendí todo, Renú. Te entendí perfectamente.
1: Hablando de íconos.
0: Hablando, sí, claro, de íconos y de bombas. Y de bombas. Tal cual.
1: Ay, chicos, salió la serie de Moria. 8 episodios.
0: Acá Verito vos también, Netflix.
1: Sí, seguro. No, porque aparte vos también
0: ayudanos.
1: La viste.
4: Sí, yo hice la
1: cobertura. ¿La viste completa?
4: La vi completa, claro. Para poder ir al evento de Netflix en su momento.
1: ¿Cuántos capítulos?
4: Aldo Lamembrives, 8 capítulos.
1: Ah, pero vos tenés información.
4: Tengo información. Tengo directa, datos. Pero directa. Te escucho, obvio.
1: Bueno, tenemos algunas imágenes para quienes quieran acercarse a YouTube, claro que sí, pero bueno, si no van a entender perfectamente de lo que estamos hablando. Se estrenó la serie de Moria en Netflix. Hay 8 episodios disponibles, dirigidos por Javier Van de Cúter, que también hizo tesis sobre una domesticación, trabajó en Alanis con Sofía Gala, y quizás hay que arrancar por ahí. Una de las primeras imágenes y una frase un tanto crítica de la serie.
0: Sí.
1: Buena parte de la serie nos acompaña Sofía Gala haciendo de los inicios de Moria hasta que, bueno, claro, también se convierte en madre, con lo cual Sofía Gala enamora a su papá, está con su papá y se pare a sí misma.
0: Okay.
1: Y después, en esta imagen que tenemos, que es una Moria hablando con una Sofía Gala muy chiquita, a los pies de la pileta, después que se había separado de Mario Castiglione, le dice: yo quiero vivir con vos, no para vos, yo me voy a ocupar y no me voy a preocupar. Y ahí todos, no, qué madre fatal. Medio olvidándose que están viendo la serie de Moria, ¿no? Con lo cual... Es como
0: que se olvidan, dijeron, ay, no. Y bueno, está viendo la serie de Moria, claro.
1: Y un poco sí, aparte, chicos, tampoco está tan mal. Muy, muy lograda Sofía Gala. Realmente, no solamente porque vivió con la madre toda su vida, sino porque tiene un talento que la pudo canalizar. Después tenemos a una Griselda Siciliani, que en YouTube pueden ver la icónica Moria de la zona franca.
2: Claro, sí. Playa Franca.
4: El obelisco en tetas.
1: Sí,
4: ¿no?
1: El obelisco con tetas, el tetazo en la playa, todo eso mostrado.
0: ¿Es todo real eso de Griselda Siciliani?
1: Los bustos,
0: sí.
1: Prótesis. Y de Sofía Gala también, unas regias prótesis.
0: Porque se ve todo muy realista.
1: Muy buen trabajo de maquillaje. Sí, muy, muy, muy bien hecho.
4: El embarazo de Sofía.
1: Es.
4: De sí misma.
1: No queremos spoilear todas las imágenes, pero realmente hay algo.
0: ¿Cómo es el top? ¿Cómo lo arman el top ustedes?
1: El top de qué.
0: De las tres, ¿quién le gustó más?
1: Bueno, después también está Griselda Siciliani, que es la más comediante, ¿no? La Moria más icónica, la de los memes, la de los móviles. Y después Cecilia Roth, que es como, bueno, la consolidación. A mí me gusta un poco la perspectiva que decía, como, no busquemos la imitación.
0: No, está mal eso.
1: Creo que solo Sofía podría, pero por una cuestión casi injusta de que es la hija.
0: Sí.
1: Pero después es cómo van incorporando las cuestiones de esas etapas de Moria. Por ejemplo, Cecilia Roth con el episodio en Paraguay. Una Moria que termina en un lugar donde no se imaginaba, muy vulnerable. Una Moria que ya tiene varias décadas encima de historia y de haber pasado por situaciones. Justo en paralelo con un momento muy difícil de la vida de Sofía, que tenía que ver con los consumos y demás. Pero... hay que decir que Sofía quizás es la que más entras al toque, que es Moria.
0: La que más la enganchó.
1: Claro, y porque aparte es toda esa etapa de crecimiento de ella, profesional, cómo se va armando. Lo que pasa capaz con Siciliani es que tenemos tan fresco el móvil icónico que cuando lo ves exactamente igual es como...
0: Sí, esa escena la vi, está muy bien. Sí,
1: está muy bien lograda.
0: El de intrusos.
1: El del episodio.
4: El de Japaleta.
1: El de Japaleta, que de hecho el episodio se llama así: Japaleta. No era champán, era sidra caliente.
4: Todo berreta.
1: Está muy bien logrado. Incluso aunque no suene igual, que eso me parece lo que no hay que buscar, el tono de voz, el silencio, los gestos. La verdad, bueno, y una cosa que contó Moria, que debe ser una discusión muy fuerte que tiene con Badalá. Recordemos una de las parejas que, bueno, le vació la caja fuerte. Esto sí. Dicho por Moria en el living de Susana.
4: El segundo de sus dos más grandes amores de su vida. Sí. Bueno, el tercero es Pato, ¿no? Digamos, pero...
1: El amor actual. Presente.
4: El que actual también, que está vivo.
1: Vivo, totalmente. Hay una escena muy fuerte que Moria, cuando lee León, le dice a Griselda y a los guionistas, es un poco más fuerte. Esto fue un poco más fuerte de lo que lo están contando. Mira. Y lo vemos en la serie. Y otra cosa, para terminar, el episodio de las Albinas y la figura de Susana Jiménez en la serie. Que vieron que siempre se... Es tema de que ellas están peleadas, que si sí, no se llevan bien, sí. Que Moria cuando puede le tira un palito también. Sí. Pero en la serie hay algo de dos mujeres que están en la misma, pero en lugares separados, ¿no? Como son colegas, ambas han sufrido los machismos de la industria. De hecho, hay una muy linda escena de cómo Moria un poco la rescata, como que tiene un momento de hermandad totalmente con Susana. Y en un momento, un reencuentro, años después, en los 90, que... se encuentran en lo de Miguelito Romano en la serie.
0: Sí.
1: Y hay un guiño con lo de las Albinas. El mito de que Susana, para lograr su rubio, mito instalado por Miguelito Romano, sí. usaba extensiones de pelo de Albina. Muy bien lograda Leticia Abrediche también, como Susana Jiménez.
0: Ah, y Leticia Abrediche, mira, muy
1: sí,
0: bien.
1: Y hay Micaela dos. Riera, y que hace la primera.
0: Micaela.
1: Excelente. Esa fisionomía de carita y toda sí, la actuación.
0: Sí,
1: si cuento más yo, los spoilers.
0: No,
1: hay muchas figuras que no estuvieron, hay etapas de la vida de Moria que no estuvieron, no estuvo tanto la Moria política, candidata también. Yeah. Pero bueno, hubo de todo.
2: Es divertida la serie.
1: Es muy entretenida, es muy estética de ver, sí, o sea, es muy linda la vista,
0: claro,
1: te va llevando te
2: la
1: va
2: historia
1: llevando
2: se banca, esas son todas las preguntas que son
1: la historia
2: correctas.
0: Hágala.
2: ¿Se banca la historia?
1: ¿En qué sentido?
2: Y o ocho sea, capítulos.
3: Es buena la historia.
4: O sea, claro, si está bien de guión, ¿querés decir?
2: No, digamos, si es una historia que se puede sostener en ocho
1: sí,
2: capítulos.
1: Sí, y aparte, bueno, hay mucho énfasis en la historia madre-hija, ese vínculo. Si bien es la vida de Moria, está siempre muy atravesada por
4: A mí
1: por
4: me parece
1: Sofía.
4: Que lo que más impacta de lo que hace Sofía, ¿no? Es que para mí hay un laburo de terapia zarpado entre ellas dos.
0: Claro.
4: Como que Moria... No vamos a decir mucho más porque hay una cosa que nunca se... De verdad, hay algo que nunca se vio en la vida de Moria y tiene que ver con el final de la serie. Hay una revisión de parte de su maternidad y hay una revisión de la parte de Sofía respecto a la maternidad de su mamá y de su propia maternidad. O sea, se ve que se da vueltas constantemente la historia por parte de las dos y ese trabajo psicológico de terapia que hacen las dos a través de los capítulos me parece que le da algo distinto, creo que viene por ahí. Claro. Y que son tres momentos muy distintos.
1: Sí.
4: Lo dijo Moria, de hecho, en la presentación, no me busquen. Porque es muy difícil imitarme, porque yo soy una mostra cuántica, muy difícil de ser imitada. Entonces no me busquen a mí, sino que vean el trabajo que hizo el director, que es, a ver, qué momento quiso representar, ¿no?
0: Sí, sí.
4: Sofía como el gen. Griselda como la parte más montada, podríamos decir. A mí no me encantó Griselda, ¿eh? Me gustó mucho más Cecilia, ¿pero por qué? Porque me gustó el momento que representa Cecilia, que es como un ocaso de Moria, en la cárcel, como cayendo. Y bueno, es esta revisión de Moria pasando por esas etapas y siendo quien es hoy, ¿no? Entonces creo que está interesante y interesante cómo ella trascendió momentos horribles.
0: Sí,
4: porque hay momentos horribles que ella los vivió como si fuera un parque de diversiones.
0: Es un sub y baja.
4: Fueron momentos horribles, ¿no? De abuso, de un montón de cuestiones que se saben, pero no con la profundidad que se ilustra en esta serie, ¿no? A mí me parece que es una linda pieza.
1: Está
4: como
1: linda.
4: Decía, la estética, ella estética, ¿no?
1: Hay mucha cuestión meta, Moria observándose a sí misma, una Moria gigante. Bueno, chicos, véanla, ¿no?
0: Sí,
1: no
0: sé qué terminan haciendo hasta el fin de semana.
4: Es rápida.
1: Una contando, ¿viste?
0: Sí. Como sería en terapia, lo dejamos acá. Y después lo continuamos, pero evidentemente la serie de Moria, el suceso del streaming de este fin de semana, pueden verla en una de esas plataformas. 2:28 PM.

0: Conociendo Rusia, sonando en este mediodía de Radio 10, ya 2 de la tarde, de cualquier manera, 29 minutos, 12.5 la temperatura, que viene subiendo muy de a poquito, y esos 14 de máxima, yo no sé si te los vamos a poder conseguir, pero está difícil.
1: Mirá que yo les traje
0: Está difícil.
1: Les encomendé que me consiguieran 14 grados.
0: Sí, y no estaríamos consiguiendo. Pero bueno, lo que estamos consiguiendo para vos es un gran informativo, porque son las 2 de la tarde, 30 minutos, y si te tenés que informar, lo haces de esta manera.

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1: ...14:30 en todo el país. En Buenos Aires el cielo está nublado, la temperatura 12 grados 5 décimas.
2: Javier Milei encabezará el acto central por el aniversario de la muerte del general San Martín.
1: Amplía Bruno Guiso.
3: En minutos se espera la llegada del presidente de la Nación, que dará su discurso a partir de las 15 horas. Estará acompañado por el jefe de gobierno de la ciudad, Jorge Macri, quien se acercará a la Plaza San Martín por segunda vez en el día. El perímetro se encuentra vallado en su totalidad y detrás del mismo se ubica la gente que viene a observar el acto. Participan del operativo la Policía Federal con la División de Canes y las Fuerzas Porteñas. Bruno Guiso, Radio 10, Siempre Noticias.
2: En tanto, por condiciones climáticas, se suspendió el acto en Córdoba capital.
1: Iba a realizarse un desfile cívico-militar en Alta Córdoba.
2: Los gobernadores del Norte Grande viajan a Buenos Aires.
1: Tras la reunión de la semana pasada en Misiones, se renovarán sus reclamos ante la jefatura de gabinete.
2: Amplía Martín Pared.
4: El jefe de gabinete, Diego Santilli, convocó para mañana martes a los gobernadores de las provincias del Norte Grande a una reunión en Casa de Gobierno y la idea es avanzar en las negociaciones por el proyecto de Zonas Cálidas, una iniciativa que busca establecer subsidios para el consumo de energía eléctrica en las provincias que registran temperaturas extremas en el verano. El encuentro contará también con la participación de la secretaria de Energía, María Teta Manti, quien tendrá a su cargo el abordaje de los aspectos técnicos de las propuestas. Por parte de las provincias fueron convocados los gobernadores Hugo Pasalacqua de Misiones, Gustavo Sáenz de Salta, Osvaldo Jaldo de Tucumán, Raúl Jalil de Catamarca, Carlos Sadir de Jujuy, Leandro Estero de Chaco, Juan Pablo Valdés de Corrientes, Elías Suárez de Santiago del Estero, Ricardo Quintela de La Rioja y Gildo Insfrand de la provincia de Formosa. Martín Pared, Radio 10, Siempre Noticias.
1: Reiteramos, las Leonas lograron su primera victoria en el Mundial de Hockey.
2: Vencieron 3-2 a Alemania.
1: Agustina Gorselani, autora de 2 goles, destacó el carácter del equipo.
5: No puedo explicar la felicidad que tengo en este momento. El equipo necesitaba esto, necesitaba ganar, sumar de a 3. Estamos muy contentas. Hoy paso a paso, pero hoy necesitamos festejar este triunfo que vale oro. Este equipo realmente es imparable.
6: ¿Tenés 2 goles para dedicar? ¿A quiénes se los dedicas?
5: A mi familia. Tengo acá a Pali, que hoy no le tocó jugar, que es mi hermana, así que uno se lo dedica a ella y después se lo dedico a toda mi familia, a todos mis amigos, a San Martín, que siempre sé que me están apoyando, así que a todos ellos va el segundo gol con más fuerza. Bueno, para toda la Argentina.
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2: Autopista 25 de Mayo tiene reducción de carril derecho entre Boedo y Quintino Bocayuva, sentido Liniers Ezeiza.
1: Autopista Buenos Aires-La Plata continúa la reducción por obras del cuarto carril en Wilde y Quilmes, mano a La Plata.
2: Además, precaución por un camión detenido en el kilómetro 5, sentido a La Plata, que afecta el carril derecho.
1: Dentro de la ciudad, marcha lenta en Avenida 9 de Julio entre Independencia y Avenida de Mayo, sentido Retiro.
2: 12.5 grados la temperatura en Buenos Aires, alrededores, 76% la humedad.
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6: En la situación de la metalurgia en Argentina, vale. Adimra, la cámara que agrupa la mayor cantidad de empresas del sector, reportó que en el mes de julio hubo una caída en la producción de metales del 4,4% interanual. Recordemos que el sector es madre industria, es decir, provee no solamente a las fábricas, sino también a otras actividades como la construcción. Cuando se mide contra junio, hubo una suba muy marginal de 0,1%, pero el acumulado en el año, según Adimra, es una caída de 5,5% en relación al mismo periodo del año 2026. El dato más importante de todo esto, sí, además de la caída que se viene dando capa sobre capa, es que la capacidad instalada de la industria de metales, explicado en castellano, cantidad de máquinas prendidas sobre el total, ya está bajo del 40%, 39,2%, es decir, la metalurgia tiene prendidas casi 4 de cada 10 máquinas, es muy poco, el resto están tapadas con lonas, y esta situación de la capacidad industrial de la metalurgia es una caída de 6 puntos porcentuales. Es decir, cuando pasa esto, lo que está avisando este indicador es que no solamente no va a haber una mejora fabril, sino que tampoco va a haber una mejora en la construcción. Son datos bastante, bastante delicados. Ya estamos en el mes de julio y es un dato adelantado muy preocupante.
7: Bueno, malas noticias entonces en términos industriales. Una vez más, otro dato negativo en ese sentido. Que, bueno, los datos de Adimra, ¿cuántos meses consecutivos vienen siendo malos?
6: No, lleva casi más de dos años en negativo. Pues, o sea, interanual, ¿eh?
7: Casi el comienzo del gobierno de Javier Milei, que los datos no son positivos. Julián Quintero, ¿con qué seguimos?
8: Bueno, tres cortitas a nivel polideportivo. Lo decía recién en el servicio informativo, las Leonas le ganaron 3-2 a Alemania. Gran victoria en el Mundial que se está disputando en Bélgica y Países Bajos. Venían de empatar 1-1 con Estados Unidos el sábado, así que una buena victoria para seguir adelante. Los Leones jugaron ayer, le ganaron 3-0 a Japón. Juegan mañana a las 13 frente a Países Bajos, uno de los equipos locales. Además, Argentina le ganó 2-1 en el Sub-17 en futsal, la final a Brasil le ganó y es campeona sudamericana. Y además, preguntaba un oyente recién en el canal de YouTube, ¿cuándo corre Franco Colapinto?
7: ¿Cuándo?
8: El próximo domingo, va a ser a las 10 de la mañana en el Gran Premio de Zandvoort en Países Bajos, en un fin de semana que va a arrancar el viernes a las 7:30 de la mañana con la práctica libre 1. volvemos con carrera sprint, ¿eh? Después de un mes de ausencia de las carreras de Fórmula 1, la clasificación de la sprint va a ser el viernes a las 11:30, el sábado a las 7 va a ser la carrera sprint, a las 11 la clasificación y el domingo a las 10 de la mañana la carrera en la vuelta de la Fórmula 1 después de lo que fue el parate de verano y de vacaciones.
7: Bueno, buenas noticias entonces de lo que se viene de esta segunda mitad del año para intentar mejorar.
8: Consolidar, sí, sí. Consolidarse en el puesto, poder seguir el año que viene y seguir consiguiendo la mayor cantidad de puntos.
7: Ojalá así sea. Bella Ferrari.
9: Bueno, se casó Cristiano y Georgina. Y sí. Estamos hablando de Cristiano Ronaldo y Georgina.
8: Felicitaciones,
9: Rodríguez.
8: Que nos escucho.
9: Totalmente. Si le mandamos un beso acá desde Radio 10, claro que sí. Castillos tenemos al alcance. Algo íntimo es más inusual.
6: A ver.
9: Esto lo dijo. Lo dijo Georgina. Ellos están hace 10 años juntos. Se conocieron en una tienda de Gucci en Madrid. Claro que sí.
6: Claro. Nunca en el chino. Cuando de la jugó.
9: Nunca.
6: De Real Madrid, digamos.
8: Pero ella trabajaba en Gucci o.
6: No,
8: estaba invitada.
9: Tengo entendido que no. Tengo entendido que no. La verdad, no lo sé. Pero sí se conocieron en una tienda de Gucci. Y es la razón por la cual medio que Gucci un poco fue como... Estaba
8: sponsor.
9: Vestido de Gucci. Bueno, la que sí fue sponsor es Vogue. Porque hay algo que ella dice esto de castillos, casas, islas, caballos, coches. Todo eso lo tenemos al alcance de la mano cada día. Es un montón.
6: ¡Wow!
9: Sí, bueno. Pero algo íntimo, eso es más inusual para nosotros. Bueno. Y eligieron después de 10 años casarse en el living de su casa en Portugal. Claro ahí que va. Sí, rodeado de los íntimos. Se había rumoreado que se iban a casar en otro lugar, que iba a ser más masivo. Ping, pam. Pero ellos dijeron como, nosotros queremos que estos muebles de la casa cuenten nuestra historia. Acá es donde desayunamos, cenamos muebles. Y nos casamos. Y el mueble evaluado en millones de dólares.
7: Sí, sí, sí.
8: El living de la casa es... Un buen
9: dice,
8: en Palermo.
9: Es donde desayunamos, almorzamos y cenamos. Dentro de 30 años quiero que los niños piensen, algo maravilloso ocurrió en esta mesa, los votos matrimoniales de nuestros padres. Y los chicos tipo, bueno, no me importa nada.
6: ¿Cuántos pibes
9: tienen? Adolescentes, uno de 15, otro de 16.
8: Creo que tienen 3.
9: Pero,
8: entre ellos creo que tienen 2.
9: Sí.
7: Ay, lo quiero. 2 y tiene otros 3.
6: Sí. Claro, ¿El otro tiene
7: 3
6: más
7: tiene...
6: después.
9: Claro.
6: Ah, pensé que era...
9: Les dio
6: fiaca. No.
8: Irina Shayk.
9: Les dio fiaca pagar el cubierto.
7: Tiene hijos por su cuenta.
9: Les dio fiaca pagar el cubierto.
6: Con otra pareja previa.
9: Claro.
7: No.
6: Bueno, pónganse de acuerdo.
7: No, los tiene los hijos previos, los tiene con por subrogación de vientre.
8: Ah, no sabía eso.
7: Mira, claro. Con ella es la primera mujer directa pareja con las que tiene hijos.
9: Claro.
7: Primero tuvo un hijo solo, Ronaldo Jr. No, tuvo varias parejas. Pero fíjate que de hecho los chicos tienen casi la misma edad.
9: Sí.
7: Que los que son hijos naturales, digamos, de él con ella. Sí. Y los hijos de subrogación de vientre tienen casi la misma edad. Porque uno lo estuvo por separado y después se puso con ella.
9: Tiene
7: y...
9: 5 hijos. Claro. Cristiano Jr., los mellizos Eva y Mateo, Alana Martina y Bella Esmeralda. ¡Ay, qué lindos nombres que tienen estos chicos!
7: Que tendrían 3 con Georgina, pero hay un
9: claro, los 3 mayores fueron por gestación subrogada.
7: Claro, estuvo solo.
9: Sí. Bueno, le mandamos un beso. Que yo decía es, hay algo de jugar con la intimidad, de lo hacemos en nuestra casa, que bueno, es una mansión, los castillos, los caballos, los coches y demás, pero también patrocinada un poquito por Vogue, porque Vogue, la revista.
8: La revista Vogue.
9: Es muy difícil así. La revista.
6: Dicen Vogue, yo qué sé, yo me imagino que está escuchando. Dicen, te están hablando.
8: Walter Vogue.
6: ¿Quién es?
9: Sí. Claro, bueno, Vogue sacó Vogue. Como un blogcito, ¿no? De lo que fue esta ceremonia íntima, con joyas, ella en la pileta. Entonces, íntimo en términos de no invitamos a mucha gente a nuestra casa.
7: En lo estricto de la palabra.
8: No tiraron la casa por la ventana.
9: Después sale todo por Vogue.
6: Entra una pelopincho, no entra mucha gente en la pelopincho.
9: Que es otro tipo de storytelling. Como lo hago puertas adentro, pero después como lo comparto a la gente, a la masividad, vía todo lo que es videíto y ostentación. Claro que sí.
7: Sí.
9: Pero bueno, que sean felices.
7: Los que sean felices, coman perdices.
9: Con sus coches y caballos y coches.
7: Sí, claro. Y que Ronaldo ahora tiene la ciudadanía argentina por ser marido de una mujer argentina. Así que hoy te enteraste acá que Cristiano Ronaldo es argentino.
8: Va.

0: Alejandro Gramajo, también conocido como Peluca, es secretario general de la Unión de Trabajadores de la Economía Popular. ¿Por qué la UTEP? Ustedes la conocen con esa sigla. Porque tanto la UTEP como los cartoneros invitaron a León 14 a recorrer una villa y un centro de reciclado en su visita a la Argentina. Esto fue dirigido al cardenal Michael Czerny, que es el prefecto del Dicasterio para el Servicio del Desarrollo Humano Integral. La carta fue firmada justamente por Alejandro Gramajo, que está en línea con nosotros. Alejandro, ¿cómo estás? Acá Lucas Mella te saluda.
1: ¿Qué tal? Buenas tardes, Lucas, para vos y para todo el equipo.
0: Bien, gracias por atendernos. Y bueno, obviamente preguntarte particularmente por esto. Digo, una invitación, ni más ni menos que al Papa, para que aproveche la visita a la Argentina para conocer la realidad de la Argentina, ¿no?
1: Sí, a ver, nosotros, como ustedes saben, formamos parte del Encuentro Mundial de Movimientos Populares que empujó en su momento el Papa Francisco y que justamente el Dicasterio para el Desarrollo Humano Integral era el órgano que se encargaba de articular con el conjunto de los movimientos populares del mundo el Encuentro Mundial. Y bueno, lógicamente que a nosotros nos hubiese gustado que en su momento venga Francisco, pero eso no se pudo dar y hoy ya no lo tenemos. Y como nosotros entendemos que hay continuidad en el legado de Francisco desde la figura de León XIV, por supuesto instalando debates nuevos que tienen que ver con los momentos históricos, con este momento histórico, nos parecía de suma importancia desde los movimientos populares poder acercarle a través del cardenal Czerny una invitación para que pueda recorrer o participar en una asamblea con los trabajadores de la economía popular en nuestra sede ahí en Constitución, que visite algún barrio popular donde se organizan los trabajadores y la comunidad en general y por supuesto también un centro de reciclado que, entre paréntesis, estamos los compañeros cartoneros dando una pelea importante porque el gobierno de la ciudad está intentando privatizar todo el sistema de reciclado con inclusión social. Y bueno, ahí el miércoles tenemos una movilización y una movida importante para visibilizar este tema. Así que bueno, importante para nosotros, creemos que va a ser una visita histórica, un momento que va a movilizar a toda nuestra sociedad y, por supuesto, de los movimientos populares con el conjunto de los trabajadores. Queremos ser parte de esta visita histórica que va a hacer León 14 a la Argentina en noviembre.
0: Totalmente. Mañana comienzan las reuniones del Gobierno Nacional con autoridades de la Iglesia y demás para organizarlo. ¿Sabés si la propuesta de ustedes será discutida? Si no, ¿a ustedes no los invitaron? Contame un poco de eso.
1: No, hay un carácter institucional de las reuniones, nosotros somos absolutamente respetuosos y nos ubicamos con claridad en que esto tiene que abordarse institucionalmente entre todas las instancias del gobierno nacional, locales, tanto de la provincia como de la ciudad, como también el gobierno cordobés y por supuesto las autoridades de la iglesia. Sí, nosotros sabemos porque nos han dado una respuesta desde el Vaticano que ya el Papa León estaba con conocimiento de la invitación que le hacíamos los movimientos populares. Uh-huh. Nos avisó la gente del Dicasterio para el Desarrollo Humano Integral, así que bueno, con expectativa, pero también siendo conscientes de que es una agenda compleja, viene nada más que 3 días a la Argentina y hay muchísimos sectores que sabemos están con intenciones de reunirse con el Papa y ser parte de la agenda que va a plantear el Vaticano acá en la Argentina.
0: Totalmente. Alejandro, agradecerte muchísimo el contacto y bueno, quedemos en charla para ver cómo avanza esto y ojalá que pueda cumplirse el pedido y el ofrecimiento que le hicieron al Papa.
1: Sí, creo que lo importante para todo el pueblo argentino, por lo menos de nuestra mirada, es que el Papa León XIV ha hecho una serie de planteos, principalmente desde el que salió la encíclica Magnifica Humanitas, que por lo menos de nuestra visión pone, como lo hizo Francisco también, las contradicciones en el lugar correcto y los debates que tiene que darse el pueblo en general, la humanidad en general, por las transformaciones que se están dando. Y bueno, me parece que es un buen momento para seas creyente o no, te tomes un tiempo para leer y debatir con tu comunidad esta encíclica, me parece que es muy importante para tomar conocimiento de lo que estamos atravesando como humanidad. Así que muchas gracias por la comunicación.
0: Por favor, gracias a vos. Pasaba Alejandro Gramajo, el secretario general de la Unión de Trabajadores de la Economía Popular, en esta invitación a León 14 cuando venga a la Argentina, de que recorra tanto un barrio popular como un centro de reciclado en su visita a la Argentina.
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12: Hola, hola, hola, mis pequeños. Aquí el genio de la lámpara sobre el final para ver si habéis resolvido el acertijo de hoy. Puedes escribir 8-8s para que sumen 1000. ¿Lo habéis resolutido?
13: Hola, Lucas. Bueno, para sumar 1000 y usando 8 veces el número 8, se debe hacer de esta manera. 888 más 88 más 8 más 8 más 8 es igual a 1000. Bueno, nada. Besos a todos. Los quiero, los amo, los adoro.
0: Yo también te quiero, te amo, te adoro. Todo lo que vos dijiste. ¿Quién? ¿A quién? No sé por qué no es el nombre, lo único.
14: A Maricela Cuña, que se lleva las 2 entradas para Multiplex, amigo. Para que vaya a ver la peli que quiera.
0: ¿Puede ver, por ejemplo, antes de que nos vayamos?
14: Puede ver John Narciso.
0: John Narciso.
14: Sí.
0: ¿Que vendió cuánto?
14: 155.000 tickets entre jueves y domingo.
0: Toma.
14: Ya es el film más visto de 2026, además superando el total de Belén, que fueron 150.000.
15: ¿Le ganó a la Odisea?
0: No, Argentina, Argentina.
14: No, Argentina. Estamos hablando de cifras argentinas, Odisea.
0: No, bueno,
16: imagínate, Spider-Man le gana a Nolan.
14: La Odisea estaba cerca del palo y medio, dos palos, bueno, pero Spider-Man es la más vista.
0: No, no, pero vos no es constante. Vos tenés siempre en el primer fin de semana lo más alto y vas bajando.
15: Y bueno, pero la perspectiva no es mala.
0: No, para medio millón.
15: ¿Qué dicen que no termina arriba de la Odisea?
0: No, negro.
14: Si para el IMAX todavía estoy buscando entrada.
0: Para medio millón le da ese número.
14: No.
0: Que es un montonazo. Si una película argentina mete medio millón de personas, es un bombazo.
14: Está Moria en la peli también. Está Moria haciendo de la mamá de Adrián. Ya de por sí metió muy buenos números La Virgen de la Tosquera.
0: Sí, casi 100 lucas.
14: Casi 100 lucas, que fue una película poco promocionada. Buena película.
15: Buena película, chiquita, pero buena película.
14: Sí. Sí, esto con la promoción que tuvo.
0: La chica es espectacular.
14: Sí. Sí, y Belén pasó lo mismo, metió 150 lucas, pero la habían retirado de las salas en su momento. A Belén, y la tuvieron que volver a poner por demanda.
0: Sí. Yo me acuerdo de la fui a ver con mi mamá, que es solamente vecina argentina, así que era la única posibilidad
14: de ir al cine
0: con
14: ella. La queremos, a tu mamá. Llévala a ver, no, yo no sé.
0: Igual le puede gustar. ¿Sí? Porque es psicóloga, así que le puede llegar a interesar. Pero el tema de Belén estaba llena la sala cuando la fuimos a ver.
14: Claro.
0: Pero era esto, era la cuestión de que cuando empezaron a agregar algunas funciones por la demanda.
14: Exacto.
0: Y la verdad que una buena película también, Belén, pero bueno, le está costando al cine argentino por todo lo que ya sabemos, pero también por el público mismo, que era lo que charlábamos. Creo que Suar entiende que también se pueden hacer películas simplemente para entretener, digo, o sea, sin buscarle mucha vuelta.
14: Sí, yo creo que además, lo hablábamos el otro día en el programa de Fer, ¿no?
0: Sí.
14: Yo Narciso tiene una temática que es... puede llegar a ser densa, porque el narcisismo no es una pavada, ¿no? Es patológico, ¿no? Sí.
15: Ella hace de una psicoanalista.
14: Ella hace de socióloga que investiga el narcisismo y se encuentra con Suar, que es un cirujano plástico. Pero no se va a profundizar en el narcisismo, se va a profundizar en la pavada, básicamente. Claro,
0: chicos, en que él se la cree, que él es un langa.
14: Que él es un langa, que tiene todas las particularidades del narcisismo, pero no vamos a ver sufrimiento.
0: Claro.
14: Es una pelea de Suar. Es una comedia.
0: ¿Cuántos años de diferencia hay entre Suar y Oleiro? ¿Muchos o pocos?
14: Más o menos, no hay tantos.
0: Porque empezaron a emparejar un poco más eso, ¿no? Porque antes eran muchos años de diferencia, siempre te metían como 35 años.
14: Suar Pilar Gamboa.
15: No, 35 años de diferencia.
0: No, ahora no, por eso te digo. Pero viste cuando te metían en las películas, el tipo es 58 y la chica tiene 23.
15: 5 o 6 años de diferencia.
0: No, más.
17: 11.
0: 11 años.
17: 11 años. No, 9, perdón. Pero... Oteiro Oreiro tiene 49 y Suar tiene 58.
0: Bien, muy bien. Ah, mirá, me pone contento eso.
14: No parece porque Adrián está realmente, no parece de la
0: edad. No, está impecable.
14: No parece la edad que tiene.
0: No. Pero lo que decía, parece bien que hayan, que emparejen un poco el tema de las edades de los personajes.
14: Sí, 100%.
0: Porque si no queda poco realista también, digo. O sea, queda una cosa medio de el tipo que voy.
14: El tipo.
0: Está para atrás y se levanta a la mina más hermosa que tiene 22 años. Bueno.
14: Sí. Me sorprendió igual. A ver, Suárez Suárez, chicos, no busquemos a Nolan. Siempre digo lo mismo. Si quieren ver una película de Nolan, la Odisea está en todos los cines. Fin.
0: Bien.
14: No vayan a buscarlo a una película de Suárez. Ahora, Suárez me parece que como director también acá, dentro de esta trama, hay un espacio para que Natalia explore otras cosas y se los ve muy bien a los dos, se luce todo el elenco, y Natalia se luce muchísimo.
0: Sophie Morandi también. Sophie Morandi, que me gusta.
14: Sophie Morandi está bárbara, hace de la hija de él.
0: Sí, ¿y quién más está? Está Moria.
14: Julieta Silverberg.
0: Ah,
14: hace de pareja de Natalia Oreiro.
16: No, y aparte lo lindo también de como buenos elencos, ¿viste? Buenos cameos.
14: Lindo, voy a ver.
16: Llévala a tu mamá.
0: Iba a ver, quería ver La Invitación, pero voy a ver Yo Narciso, ya lo decía.
14: La Invitación es una gran película, pero mira, yo
17: este
14: la
17: veo. Es el nuevo lugar.
14: Dale un voto al cine nacional.
0: Sí. Primera vez que, dos cosas. Yo nunca vi una película de Suar.
14: ¿En serio? ¿Cómo?
16: Ninguna. Para Luki.
14: Un novio para mi mujer.
0: No la vi.
14: Claro. Un novio para mi Gachi, Pachi. ¿Me casé con un boludo?
0: No, hay ciertos principios morales que nunca he cortado.
14: Hoy Adrián Suárez es uno de los pocos empresarios que le da laburo.
0: Por eso lo voy a bancar.
17: Vamos.
0: Por eso lo voy a bancar. Esto es como cuando Mirtas hizo de izquierda. Esto es una cosa que a veces pasa. Nosotros nos vamos y volvemos mañana a la 1 de la tarde. Por supuesto, llega Fernando Borroni. Después Juana Morín, después Marcela Feudales y después seguimos toda la jornada. Así que nos encontramos mañana, por supuesto, a la 1 de la tarde, ya con Nancy Pasos de vuelta en su lugar. Chau.

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1: 15 horas, un minuto en todo el país. En Buenos Aires el cielo está nublado, la temperatura 12 grados, 5 décimas.
2: Gabriel Milei encabeza el acto central por el aniversario de la muerte del general San Martín.
1: Comenzó colocando una ofrenda floral al pie del monumento que recuerda al Libertador en la plaza que lleva su nombre.
2: Un amplio operativo de seguridad se desplegó en la zona de Retiro.
1: La Unión Europea moviliza medios de extinción para combatir los incendios en España y Bélgica.
2: Destinó a España 104 bomberos y 36 vehículos procedentes de Francia para ayudar en las labores de extinción del incendio en las peñas de Riglos.
1: Las acciones argentinas trepan hasta 5% en Wall Street sin negocios en la bolsa local por el feriado.
2: Los títulos del sector energía de Argentina movilizan las ganancias en una sesión con renovada alza en la cotización del crudo.
1: En este momento el precio del barril Brent se ubica en $86.10.
2: Mañana comenzarán las tareas para reabrir el cruce a Chile por el Cristo Redentor.
1: Amplía desde Mendoza, Cristian Morón.
3: Se confirmó que este martes reabre el paso internacional Cristo Redentor. Desde la Coordinación de Fronteras informaron que el sistema integrado funcionará inicialmente de manera exclusiva para el transporte internacional de cargas. El horario establecido será de 9 a 21 en Argentina y de 8 a 20 en Chile, mientras que durante los primeros días habrá una logística especial para ordenar el movimiento de los más de 3.500 camiones que aguardan para cruzar la frontera. De esta manera, los transportes que aguardan en San Martín, en la zona este de Mendoza, como también en Luján de Cuyo, de manera gradual se trasladarán a Uspallata y allí aguardarán el ok oficial de la coordinación para emprender el viaje hacia Chile. Desde Mendoza, Cristian Morón, Radio 10. Siempre noticias.
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2: Autopista Buenos Aires-La Plata continúa la reducción por obras del cuarto carril entre Wilde y Quilmes, mano a La Plata.
1: Además, precaución por un camión detenido en el kilómetro 5, sentido La Plata, que afecta el carril derecho.
2: Hay marcha lenta en Avenida 9 de Julio entre Independencia y Avenida de Mayo, sentido a Retiro.
1: Corrientes con demoras desde Junín hasta 9 de Julio.
2: Córdoba tiene congestión desde Callao hasta Pueyrredón.
1: Cielo nublado en la ciudad de Buenos Aires, 12 grados 5 décimas la temperatura, 76 el porcentaje de la humedad.
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0: 5 pasaron de las 3 de la tarde. Qué hermosa canción con la que hemos arrancado. Bienvenidos y bienvenidas. Miren, ahora volvemos a escuchar la canción, pero nos vamos a la información que está pasando en este momento. El presidente de la Nación está hablando en la Plaza San Martín. Hoy recordamos el fallecimiento del general Don José de San Martín y el presidente de la Nación está hablando. Vamos a empezar, por supuesto, como la noticia lo demanda, escuchándolo.
1: Creer que el pecado es justo y la justicia es pecado.
2: Ahí lo vemos.
0: Ahí ahora lo vamos a escuchar. Pero Bruno Guiso está en el lugar. Bruno, querido, buenas tardes.
3: Sí, así es, Fernando. Aquí estamos en Plaza San Martín. El presidente de la Nación, acompañado por todo su gabinete, llegó a las 14:45 y en este momento está dando el discurso con Jorge Macri, el jefe de gobierno porteño, que por segunda vez también se acercó aquí hasta la Plaza San Martín. Si les parece, escuchamos a Javier Milei.
0: Claro que pues sí.
1: El mal existe y quienes eligen ese camino deben ser sometidos por la fuerza. Por eso, para protegernos contra estas enfermedades del alma, debemos tener a policías capaces, entrenados y vigilantes que defiendan a los ciudadanos honestos de quienes quieren romper la ley. Pues el ladrón es también un tirano del prójimo. Y defender la libertad argentina es oponerse con toda la fuerza pública a los criminales. En definitiva, la gesta sanmartiniana es una fuente permanente de inspiración para todo mi gobierno. Nuestra misión no es otra que ir más allá de lo que todos creían posible y revivir la llama de la libertad de nuestra nación cuando todos la creían extinta. Así, vamos a dar la batalla por la libertad allá donde sea necesario, sin importar el costo, porque eso es lo que el país hoy necesita: libertad, crecimiento, orden y prosperidad. Y un gobierno comprometido con defender estos principios, aun cuando todo el mundo se oponga a ellos. Porque son verdaderos y son la única forma de hacer a nuestra nación grande nuevamente. Y aún quedan fronteras por cruzar, porque Argentina todavía no es el país más libre del mundo, pero sí puede serlo. Sabemos que este camino es minoría se benefició enormemente. Pero creemos que cuando la voluntad es firme y la dirección es clara, no hay más opción que seguir adelante, porque hoy no tenemos un pasado al que regresar, porque ya sabemos a dónde nos conduce. Hoy tenemos que tener a la libertad como mandato, entre ceja y ceja, y seguir el camino de nuestro padre fundador, nos dejó trazado en la arena y que protegió con la sangre de sus granaderos a caballo. Por eso, todo nuestro esfuerzo debe ir a preservar en todos los frentes el mayor legado del general San Martín, una patria libre y un pueblo floreciente. No hay mejor forma de honrar su memoria que convertirnos en el mejor país que podemos.
0: Bueno, ser. Ahí está, hablando el presidente de la Nación. Increíble. Yo, si les parece, arranco. En un momento volvemos, Bruno querido. Vos nos dirás cuándo, ¿sí?
3: Ya terminó.
0: Javier
3: Milei, estábamos justo llegando al final. Algún dato para agregar tiene que ver con, bueno, la diferenciación en cuanto al acto del gobierno de la ciudad, que tiene, por supuesto, similitudes con el oficialismo, pero decidieron hacerlo en otro lugar. Es decir, el acto del que participó Jorge Macri cerca de las 12 del mediodía, donde estamos nosotros ahora, es donde estaba parado el jefe de gobierno, y del otro lado lo hace justamente Javier Milei, acompañado por todo el gabinete presidencial. Y un dato que no deja de llamar la atención es justamente la ausencia de Victoria Villarroel. Algunos dirán, es normal, pero ya ha participado de actos oficiales en lo que va del año, tanto en Rosario como en Tucumán. Esta vez está el presidente provisional del Senado, Bartolomé Abdala, obviamente ya con las diferencias blanqueadas, ¿no?, en la fórmula presidencial.
0: Bien, Bruno, muchísimas gracias.
3: Gracias, Fernando.
0: Bueno, Radio 10 desde el lugar donde suceden los hechos. Ahí está Bruno Guiso, entonces, dándonos cada uno de los detalles. El presidente de la Nación habló. Voy a comenzar por la reflexión editorial y después, por supuesto, se suma todo el equipo, como cada tarde. Porque viene al caso.
3: Esta vez está el presidente provisional del Senado, Bartolomé Abdala, obviamente ya con las diferencias blanqueadas, ¿no?, en la fórmula presidencial.
0: Bien, Bruno, muchísimas gracias.
3: Gracias, Fernando.
0: Bueno, Radio 10 desde el lugar donde suceden los hechos. Ahí está Bruno Guiso, entonces, dándonos cada uno de los detalles.

Ayer tuvimos la suerte de tener en Sin Lugar para los Débiles, que aprovecho para agradecerles a todos que cada vez nos acompañan más. La verdad es que la audiencia del programa crece y a nosotros nos alegra mucho y lo agradecemos con mucha humildad. Y la verdad es que tuvimos la posibilidad de hablar con este querido colega, historiador, Sergio Viñeschi, que siempre es maravilloso escucharlo, y nos habló de San Martín. ¿No? Hoy es 17 de agosto, fallecimiento de don José de San Martín. Y él me dijo fuera del aire, porque me preguntó de qué te gustaría que hable de San Martín. Le dije de lo que vos quieras, que vos creas oportuno. Me dice, yo te voy a hablar de San Martín que gobernó. Que gobernó, que fue gobernador de Cuyo. Un San Martín desconocido. Por lo menos por el relato oficial. Y por uno también, ¿eh? Digo, yo lo que contó ayer Sergio Viñeschi, yo no lo conocía. Yo no sé si se cuenta en la escuela. Debería preguntarle a mis hijos. En mi época no. Y él contó, y oportunamente, porque lo que hay que hacer es traer a San Martín o ubicar a San Martín en el lugar en el que fue su existencia, que es como un dirigente y un líder político. Salvo que algunos crean que liberar nuestro territorio, liberar Perú, liberar Chile, no era política. ¿Vieron estos que están con el proceso de despolitización de todo? No lo politicen a San Martín, como si había cruzado los Andes y enfrentarse a los españoles, no era una cuestión política, no sé qué debería ser. Entonces, hay varios datos que entonces, a partir de lo que dijo Sergio, me puse a buscar. Y encontré la producción, me acercó mucho de lo que dijo Sergio y también tomamos mucho de lo que dice Felipe Piña sobre este San Martín. En 1814 fijó un impuesto a la riqueza, San Martín. Digo, para quienes pensaban, ¿no?, quienes quieren abstraer y ponerlo en un lugar de inmaculado a San Martín, tenía una decisión política. Tuvo que establecer una contribución extraordinaria de guerra y lo fijó entonces como un impuesto a la riqueza. A razón de medio peso por cada miles de bienes declarados. Fíjense la época, ¿no? Medio peso por cada mil de bienes declarados. ¿Cuántos pesos tenés? ¿Mil? Que declaraste, me das medio. Tenés 2.000, me das uno, ¿no? Las cuentas. La contribución caía sobre los más ricos. Esto era toda una novedad en el sistema impositivo vigente desde la colonia, cuyos principales rubros eran los que gravaban las operaciones comerciales y que se trasladaban a los precios perjudicando a los más pobres. Esto era San Martín. ¿Cruzó los Andes? Sí. ¿Fue un gran líder? Sí. ¿Fue un tipo honesto? Sí. Pero cuando tuvo que gobernar en Cuyo, dijo, señores, los que más tienen pagan más. Zurdito era. Quizás era un zurdito. Otra. Entre la obra del gobierno de San Martín en Cuyo, hay que destacar que San Martín expropió. ¡Ey! ¿Cómo? Expropiación. La palabra expropiación, que ahora se realizan todo, expropió San Martín. ¿Qué canta? San Martín. Hermosa canción. Y a que ahora el presidente levantaba y cantaba San Martín. Le expropió las propiedades de los españoles prófugos. Los españoles que empezaron a rajarse, le expropió las propiedades. Y nadie le dijo, no, bueno, che, está bien, los españoles se van, pero las propiedades son de ellos. La propiedad privada es la propiedad privada. No, señores, San Martín expropió. Y declaró esas propiedades que eran de los españoles, las declaró propiedad pública. Qué bárbaro, ¿no? Bien, fíjense, San Martín. Grabó con un peso cada barril de vino y con dos los de agua ardiente que se vendieran fuera del territorio. Es buenísimo. O sea, acá viene Vanessa, entra a los bodegones de esa época, media ebria, viene del brazo de Citadini, y los dos vienen tropezando.

porque bebieron mucho de jóvenes, y en esa época hubiesen entrado al bar, y si compraban en el territorio, el vino salía, qué sé yo, un valor. Si tomaban un aguardiente, que es lo que le gustaba a Nessa, otro valor. Ahora, si lo tomaban afuera del territorio, ese barril de vino y los de aguardiente valían uno o dos pesos más. ¿Qué tal? Cada vez más patriota. Cada vez más patriota. Cuanto más conocemos de él, nos damos cuenta que cada vez más patriota. Bueno, hizo obra pública San Martín. No, no puede ser. Sí, hizo obra pública San Martín. Ayer nos decía Sergio, y usaba esas palabras, obra pública. Construyó el Paseo de la Alameda, que embelleció toda la ciudad de Mendoza. Construyó canales, desagües, caminos y postas existentes. Y mejoró esos canales que ya existían. Impulsó planes de fomento agrícola que incluyeran la venta de tierras públicas, esas que no eran, cultivadas. Tomó tierras que incorporó la producción. Fundó, de la mano de Fray Luis Beltrán, una metalurgia. ¿Qué tal? San Martín fundó una metalurgia. Ahí, claro, ahí para qué. Yo creo que debe haber pensado, si yo tengo que traer las armas de afuera, me salen más caro, las produzco yo. Y hacía los cañones, hacía las armas en la metalurgia que hizo San Martín. Estatal la metalúrgica. No, digo, no buscó. No hizo un super rigi, una ley base, para ver si llegaban inversiones. Y llegaban los brotes verdes. Sigo, es interesantísimo. Es interesantísimo. Dictó la primera ley protectora, escuchen esto, dictó la primera ley protectora a nivel nacional de los derechos del peón rural. Que después, yo creo que de ahí nos vamos hasta Perón, con la ley del peón rural. Dictó la primera ley protectora a nivel nacional de los derechos del peón rural, donde obligaba a los patrones, a certificar por escrito el pago en tiempo y forma del salario a los trabajadores. San Martín, el que hoy reivindicó mi ley, ¿no? Pero raro, vieron que lo poco que escuchamos lo reivindicaba vinculado a la seguridad y a la policía, no entiendo nada. Bueno, les sigo contando porque creo que les debe gustar tanto como a mí. Fomentó la salud y la educación para todos. Prohibió los castigos corporales que se aplicaban a los niños en las escuelas. San Martín, ¿no está esa canción? Dan, tararara, la, la, la, esa, que era de Paca Paca, me encanta. Escucha esto, y paro acá porque si no, promovió, ayer Sergio nos decía, nos daba también este dato, decía, defendía la producción nacional, era proteccionista San Martín. Ustedes saben que la primera ley de protección a un producto nacional la promovió San Martín. Era el vino cuyano. Señores, protección al producto nacional, en este caso el vino cuyano. Si uno le lee todo esto a Milei, o Milei se sigue haciendo el tonto, o dice, che, no lo homenajemos. Bueno, otro tanto si recorremos a Belgrano, ¿no? Qué maravilla esto. Por eso hay que acercarse a historiadores como Felipe Piña, como Sergio Viñeschi, que nos dan la posibilidad de entender a qué hombre nos estamos refiriendo, a qué político nos estamos refiriendo cuando hablamos de San Martín. Bueno, qué bárbaro, ¿no? Yo me pregunto en qué momento, y voy cerrando, me pregunto, ¿en qué momento entendimos que nuestra historia debía ir hacia otro lugar? Lo pongo con Mariano Moreno, La Gaceta de Buenos Aires, 7 de junio, nacimiento del periodismo en nuestro país.
Esa Gaceta de Buenos Aires nace como un instrumento de disputa política a favor de la primera junta, a favor de un gobierno patrio. No era objetivo. ¿Por qué construimos el relato del periodismo por fuera de la política y con objetividad cuando nace de la manera que nace? ¿Por qué construimos a un San Martín que era una especie de héroe, como decía Sergio, que cruzó la cordillera, qué bárbaro, y el burro, que no era burro, el caballo blanco, que no era caballo, hace un frío bárbaro, mostramos qué frío, se aguantó el frío, sí, todo eso sí, y peleó en batalla, sí, todo eso sí, pero cuando gobernó, gobernó así, gobernó de esta manera. ¿Por qué le queremos sacar los perfumes, los olores, más que los perfumes, a esos patriotas? ¿Por qué no contarlos como son? ¿Por qué no decir que la historia oficial ha estigmatizado, en algunos, les ha arrancado las páginas de la historia, como diría mi querido colega Gustavo Campana, ha arrancado páginas a los libros de historia, y en otros los ha estigmatizado? ¿A quién le dio San Martín su sable? A Rosas, el gran demonio de la historia mitrista, a Rosas. ¿Por qué? Y ayer también nos lo decía Sergio. ¿Por qué? Porque San Martín le reivindicó a Rosas cómo defendió, nos defendió de Francia y de Inglaterra. ¿Por qué tenemos que borrar la historia? ¿Por qué no asumimos que somos esto? Que así nacimos. Bueno, ojalá, si no lo sabían, que les haya interesado. Y si lo sabían, para seguir multiplicándolo. Yo me pregunto, les juro, porque yo muchas de estas cosas, les confieso sin ningún pudor, no las sabía. Hoy me voy con esto que me imprimió la producción y le voy a preguntar a mis hijos si esto lo ven en la escuela. Qué bárbaro. Bueno, señores, así las cosas. Arrancamos, ya pasaron 22 minutos.

0: Es Isabel Pinto, ¿no? A ver, escucha acá al final. ¿Qué tal?
1: Qué hermoso.
0: Expropió el tipo, ¿eh? Y le cobró impuesto a lo más rico. Muy bien. No digo nada más porque me voy a zarpar. Dale.
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1: sí, perdón, no puedo creer que hice poner una canción española después de San Martín. Bueno, es buenísimo.
2: Sí lo podemos creer, porque son no, cosas sí. Que
3: qué angustia, pasa. Querido rey.
1: Mirá qué linda, no importa. Igual nos echamos a patada en el culo los españoles. Nos robaron la final de la Copa del Mundo, no pasa nada, vamos. A ver, bueno, ¿cómo andan, amigos?
3: ¿Cómo va? ¿Cómo te va, Ronnie? ¿Cómo está, Fernando?
1: Bien, bien, bien.
3: ¿Cómo fue el finde?
1: Muy lindo el finde. Muy lindo la pasé. Estuve en Pergamino, gracias a la gente de Pergamino, sí, muy bien. Gracias a Julita que armó
2: eso,
1: todo.
2: Que anduviste ahí en la tierra de Julita.
1: Sí, muy
2: ¿la
1: bien.
2: ¿Es famosa?
1: Es famosa.
2: ¿En serio?
1: Es querida, es muy querida. Es muy querida, fue muy abrazada por la gente de Pergamino, muchas recordaron. Vi una senadora, le regaló un muñequito para Joaquín.
3: Muy bien, qué lindo.
1: Laura
3: Clark.
1: La senadora Laura Clark le trajo un muñequito para Joaquín.
2: Mirá.
1: ¿Te podía decir Joaquín? No, si se podía decir el nombre de tu niño. Bueno, ya lo dije. Bueno, ahí está. Bueno, no, la pasé muy bien. Estaba, no, muy homenajeada. Y claro, mirá. Bueno, se fue de Pergamino. Después, antes fue a soñar. La echaron de todos los pueblos. Terminó acá, pero acá la rompió.
2: Con un bolso cargado de sueños. Sí, que ahora sí, es tu sí, productor sí, sí. Ejecutivo.
1: Che,
2: qué bárbaro.
1: El Gato Silvestre me pregunta cuántos lo saben en la mesa. ¿Qué, ¿qué? Cosa, Gato? Expresate mejor, por favor. De San Martín, sí, no, ya
3: bueno,
1: sé.
3: Sí.
1: Pero sí.
3: Es,
1: bueno, pero el Gato no es profesor de historia.
3: Yo estoy con.
2: No recordaba el dato.
1: ¿El Gato no es profesor de historia? ¿Qué?
3: Pues no, yo estoy con vos, que es cierto que por ahí es una parte menos, menos difundida de San Martín, pero es una parte central de San Martín, todo lo que contaste. Porque eso era la manera en la que el tipo hizo todo lo que después hizo para generar su plan continental.
1: Un
3: él
1: crack.
3: Viene con un plan continental.
1: Un crack, ¿no? Claro que sí. No, el Gato bueno, me preguntaba el himno.
3: Ah, el himno, sí.
1: Vos sabés que yo descubrí muchos himnos.
4: No queríamos arruinar la versión que estábamos escuchando.
1: No, por supuesto.
2: Divino.
3: Yo, es cierto que yo no lo debo cantar hace 40 años.
1: No, seguro. No, yo creo que no lo he cantado nunca. Yo creo que voy a decir algo sin ningún pudor. Yo aprendí muchos himnos. No el himno, o sea, no la marcha de San Lorenzo, no el himno de, digamos,
2: la
1: por
2: bandera,
1: supuesto.
2: Claro.
1: Pero para mí Paca Paca fue un acercamiento tan maravilloso hacia la infancia de nuestra historia que yo volví a ser niño con Paca Paca.
3: Espectacular.
1: Yo me iba a Tecnópolis con Marisol y con mis hijos, me iba a ver la obra de teatro, no sé si
3: está
1: ahí, el musical.
3: Espectacular.
1: El musical, había musical de San Martín, sí. Había de estaba Bolívar,
2: claro.
1: Había musical de Belgrano, sí. Me fascinaban, lloraba.
2: El multipremiado Samba.
1: Samba. ¿Qué? Me encantaba y yo lo disfrutaba muchísimo eso, lo disfrutaba muchísimo. Sí. Está cerrando algunas operaciones económicas, Pato.
3: Sí,
1: está con los anteojos.
3: No, sí, estaba mirando alguna de las anécdotas. No, porque mirá dónde estoy inmerso para que no,
1: claro, mira.
3: Para que no me juzgue, señor.
1: No,
3: Borrone,
1: nunca lo haría.
3: Qué vida interesante,
1: qué
3: ¿no?
1: Interesante.
3: La del padre de la patria.
1: Sí, señor.
3: La
1: sí,
3: verdad
1: señor.
3: Que sí.
1: Pero a mí me emocionaba, yo decía, a mí me emocionaba mucho lo de Paca Paca.
5: Paca Paca es el dibujito animado que baja en ideología.
6: Es un canal.
5: Ah, es un canal Paca Paca.
6: Sí.
1: ¿Quién dijo eso? Muy bien.
3: Marra, me parece que era.
1: Sí, claro.
3: Esta fue la vez que dijo,
1: Pablo,
3: yo soy español. Estás insultando.
1: Bueno, yo siempre cuento esta anécdota, que a los que tuvimos hijos chiquititos durante el gobierno de Cristina, Paca Paca nos ayudó mucho a educarlos.
3: Claro.
1: Mi hija tuvo como sus héroes de su corta edad, Juana Zurduy.
2: Se empezaron a reivindicar las mujeres de la historia también,
1: yo pero claro, pero digo, yo ahí yo lo conté un montón de veces. Mi hija, el primer disfraz que me pide es el de Juana Zurduy, que no existía y que se lo armó mi vieja yendo a comprar cosas. Y era la espada y las trenzas. Y es maravilloso eso.
3: Maravilloso.
1: Bueno, muy bien. Son las 3:30 de la tarde. Las noticias, ¿eh? Y arrancamos y les contamos de qué va el programa de feriado del día de hoy.
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8: Quince horas 30 minutos en todo el país. En Buenos Aires el cielo está nublado, la temperatura 12 grados 7 décimas.
0: Javier Milei encabezó el acto central por el aniversario de la muerte del general San Martín.
8: El presidente sostuvo que los principios de la libertad impulsados por San Martín requieren de un pueblo próspero.
0: Reconoció que la misión del gobierno es proveer la estabilidad para el crecimiento necesario.
4: La libertad para sobrevivir requiere de un pueblo próspero y pujante, pues los intentos de los tiranos de turno de sofocar la llama a la libertad siempre se apoyan en el descontento y la pobreza para romper con el orden. Porque si la libertad no muestra sus frutos, que son el bienestar y la prosperidad económica, la ciudadanía se olvida de su valor. Así, nuestra misión hoy es también proveer a nuestra ciudadanía de la estabilidad y el crecimiento necesario para planificar su vida personal y familiar.
8: El aeropuerto de Catania limita la llegada de vuelos por la nueva actividad eruptiva del Etna.
0: Es por las emisiones de ceniza.
8: Está limitada a 5 aeronaves por hora.
0: Estrepitosa caída de la cantidad de pasajeros que utiliza colectivos en el AMBA.
8: También la disminución se ve en el uso de tren y de subte.
0: Amplía Juan Pablo Pérez.
9: Algunos, trabajando un feriado complicado para viajar, han tenido entre tren y colectivo subte hora y 45 minutos de viaje de ida y otro tanto de vuelta. Así lo explicó Gabriela, que apenas tiene media hora de descanso para ella el día de hoy.
10: De Villa del Parque, tardé 40 minutos más o menos entre que salió y llegué acá, y ahora tengo que esperar el otro colectivo, que siempre tarda media hora y hoy va a tardar mucho más, así, para estar media hora en mi casa y después volver al trabajo. Bueno, yo tengo CUD igual, así que por ese lado zafo, por eso viajo, pero si no, no vendría de Villa del Parque hasta acá por media hora.
9: Juan Pablo Pérez, Radio 10, Siempre Noticias.
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11: Se produjo un choque en el ingreso de Panamericana a General Paz, sentido a Lugones. No hay demoras, pero sí una reducción parcial de tránsito en dirección al río. Otro incidente vial en Avenida Sarmiento, antes de cruzar Libertador, sentido a Plaza Italia, provoca demoras en la zona. Recordamos que hasta las 16 el ferrocarril San Martín operará limitado entre Villa del Parque y Pilar Cabret sin llegar a Retiro. El Mitre Tigre hoy también sigue interrumpido por obras y los ramales Mitre y Suárez solo llegan a Belgrano R. Central de Tránsito 710, Nora Acosta.
8: Cielo nublado en la ciudad de Buenos Aires, 12 grados 7 décimas la temperatura, 76 el porcentaje de la humedad.
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0: Gracias, Borroni, por poner el himno a San Martín. Para mí es el mejor himno de todos. Me hiciste emocionar. Gracias por tu editorial, María de Gracia.
1: Me hace gracia este presidente que habla tanto de la libertad y lo único que vemos es represión, falta de trabajo, no aumento de salarios. La libertad debe ser para ellos. Son una vergüenza. Que repita tanto la palabra libertad, él la está manoseando demasiado. Y San Martín no tiene nada que ver con él, nada que ver con él. La verdad que me da mucha bronca cuando lo escucho hablar, dándonos órdenes o con esa sorna que nos dice las cosas y ni siquiera le da un mensaje alentador al pueblo. Es vergonzoso, vergonzoso, asqueroso lo que estamos viendo. Marta de Olivos.
2: A mí me gusta la marcha de San Lorenzo. Qué hermosa marcha que es. Me gusta muchísimo la marcha. Es hermoso. Aparte la gesta de San Martín, la verdad que el que la leyó, si no te emocionás, sos de piedra.
3: Qué bueno, Borroni. Qué grande San Martín. Es excelente si lo ponen para poder imprimirlo. Es excelente lo que leíste. Felicitaciones a la producción. Es excelente tu programa. Beso grande a todos.
4: Gracias, gracias a todos ustedes por los mensajes que van llegando. ¿A qué número, Vero?
5: Al 11-23-66-0710.
4: Muy bien, sí, hermosa. Gracias a la gente de Ámbito Financiero, que levantó la nota de San Martín y Maradona, que ayer nos contó Sergio, de este vínculo que tiene un Maradona con Don José de San Martín. Bueno, muy bien. Quien está muy lejos de Maradona, de San Martín, diría que casi de todo aquello que nos ha hecho bien, es el presidente Milei, que estuvo afuera varios días, ¿no?
6: Sí, afuera de... fuera del gobierno, digamos, ¿no?
4: Sí, sí, sí, sí.
6: No tuvo agenda oficial, 9 días sin agenda oficial. La última vez que se lo había visto públicamente había sido fuera del país, había sido en Colombia, en la asunción de Abelardo de la Espriella, el presidente colombiano. A partir de ahí volvió a la Argentina, nunca más hizo nada hasta hoy a las 3 de la tarde, un ratito antes de que empezara el programa, un ratito antes de las 3 de la tarde, en este acto de San Martín. Llamativo, en otro momento hubiese sido un escándalo. ¿Qué es lo que pasa con el presidente? ¿Dónde está? ¿Por qué no va a la Casa Rosada?
4: Claro.
6: Tendría lógica que lo fuera, ¿eh? No quiero decir que la doble vara estuviera mal en el otro caso. La vara tendría que ser siempre la misma, y es el presidente tiene que estar trabajando por los argentinos. Bueno, 9 días sin nada. Mientras tanto, Karina Milei sí hizo un montón de cosas. Se reunió con Sebastián Pareja, armó la provincia de Buenos Aires, lo fue corriendo a Santiago Caputo. Cada vez tiene menos espacio el asesor VIP presidencial. Organizó cosas con Diego Santilli, que mañana se va a estar reuniendo con los gobernadores del Norte Grande para ver si consigue que apoyen el régimen de zona, en realidad la retracción de una ampliación que se había hecho del régimen de zona fría. Bueno, como si gobernara ella y no gobernara Javier Milei, la que mientras tanto, en un rato vamos a hablar del peronismo, pero ahora hablemos de la Libertad Avanza, y la vicepresidenta es parte de la Libertad Avanza,
4: claro,
6: aunque
4: sí
6: digan que no. Bueno, estuvo muy activa, está muy activa, y él se reúne con gente, y el fin de semana estuvo muy activa porque fue a Expo Venado. Ustedes saben que el intendente de Venado Tuerto es el presidente de la UCR, es a nivel nacional. Y estuvo con él, se sacó una foto con una autoridad partidaria de la oposición, porque la verdad es que hasta ahora se ha mostrado como opositor el intendente Venado Tuerto. Hubo un pronunciamiento por parte de la UCR en contra de la extranjerización de la tierra. Bueno, la verdad que en este sentido no es de los que, por lo menos en el último tiempo, han acompañado dentro del radicalismo a la Libertad de Avanza. Se mostró con él, eso ya, por supuesto, la sola foto es un dato político, pero además hizo declaraciones. Miren lo que dijo.
7: Sin trabajo no hay familia, sin familia no hay producción. China, con nuestro potencial, debiera ser un futuro bueno, exitoso, y sin embargo hoy tiene muchas complejidades. Y en segundo término, la generación de empleo. Sumamente preocupada por los argentinos que hoy no tienen trabajo o que no pueden llegar a fin de mes. Así que creo que son temas en los que la clase política tiene que empezar a pensar, casi con exclusión de todo el resto.
6: Bueno, ahí está. Va por un lado y va por el otro, porque por un lado te dice esto y por otro lado te dice hay que levantar las retenciones al campo. La verdad que a ella hoy le sale todo gratis, porque total...
4: Claro, sí, criticar diga lo que diga, claro.
6: Exactamente. Claro, claro. Sí sé que se activó un poco más cuando vio, seguro que lo vieron, una serie de gráficos que muestran cómo la tasa más alta de morosidad se da... Por supuesto, la morosidad es un problema muy serio para las familias argentinas en este momento, pero se da entre las fuerzas de seguridad y entre las fuerzas armadas. Ese dato la activó a Victoria Villarroel, que encuentra ahí, ¿no?, obviamente, un grupo uh-huh. al que ella representa muy fuertemente, sí. Y reapareció con bastante fuerza después de eso. Pero bueno, como les decía, se sacó una foto con el presidente de la UCR, con Leonel Chiarella, que es además el intendente de Venado Tuerto, donde se hacía esta exposición. Y mientras tanto, bueno, Milei creo que va a tener, por lo que sé, más agenda en esta semana que en la que pasó, pero desapareció durante 9 días el hombre. Ni siquiera sabíamos dónde estaba, porque no se informaba, imaginábamos que estaba en la Quinta de Olivos. Hubo un periodista que dijo que fue a ver ópera con él, pero después borró el tuit. Rarísimo lo que pasó. Bueno, estamos medio acostumbrados, ¿no?
4: Muy bien, así las cosas. Vane, habías contado que... A ver, qué caso raro, ¿no? ¿Echaron a una sí. persona a un trabajo porque no se bañaba?
5: Sí, vos sabés que... Me encantó. Porque se hizo viral este tema en las redes. No, no ocurrió acá en nuestros tribunales de Comodoro Py ni en la Argentina.
8: Pensé que acá en la radio.
5: No ocurrió en la Argentina. Es no un caso nombres. Que lo contó...
8: No, hay candidatos, tengo sí. una lista. Arranca.
5: Bueno, es no. un caso que lo contó un abogado español. Les cuento el caso y después lo charlamos. Dale, dale. Lo contó un abogado español en redes y se hizo viral. Uh-huh. Al hombre lo despidieron directamente por no ducharse. Cuando le llega al abogado la carta documento de su cliente, decía que lo habían echado de la empresa porque no se duchaba y porque esto perjudicaba el ambiente laboral. El olor que tenía, bueno, todo eso decía el despido. Lo despidieron, este hombre intentó revertirlo en la justicia.
8: Se bañó.
5: Este despido, no sé si se bañó, pero en la justicia le dijeron que confirmaron el despido. Estaba bien despedido.
4: ¿Está bien eso?
5: Y porque lo consideraron como un tema disciplinario laboral. Yo no sé si acá va a depender, obviamente, siempre la resolución de los casos depende del juez que te toque. A veces puede considerarse como una injuria laboral, un tema de problemas con tus compañeros.
8: Es muy triste porque claro. de pronto el hombre quizás tiene un problema, no sé, hormonal y despide olores.
5: O de ánimo.
4: Muy bien.
8: No, de verdad te digo, por ahí tiene un problema de salud, hay gente que lo tiene.
6: Pero por ahí está sucio. No, porque le dicen que no se bañaba,
8: está bien,
6: no
8: tiene un problema. Entiendo, pero la gente por ahí no piensa duchaba. Que no se duchaba, el tipo se duchaba, no, pero tiene un problema hormonal.
4: Lo hubiese dicho en el juicio.
8: Pero puesto número 2, lo cito aparte, alguien, un jefe de confianza, dice, mira, fulano, lamentablemente no se puede trabajar más, porque la verdad que trabajar con una persona que no se baña, Fernando, o que
5: no
8: tiene
5: este
8: problema, no es grato. Entonces, hagamos un tratamiento, tenés problemas de conducta higiénica, la podemos corregir, ¿cómo te podemos ayudar?
4: Bien.
5: Estás afectando a los compañeros. Mirá lo que le dijeron en la justicia, dice, la falta de higiene no es un tema personal, es un incumplimiento laboral cuando afecta al entorno del trabajo.
8: Es terrible.
5: Por eso, no,
4: igual digo que es feo que te digan sucio.
5: Justificaron el despido.
8: Sí, pero
5: sos sucio. Horrible.
8: No, también es feo respirar o convivir muchas horas al lado de una persona que
4: ¿Ustedes
8: está...
4: han estado al lado de personas que sí. tenía un sí. olor muy desagradable?
8: Sí.
4: ¿Se lo dicen o no?
8: No.
4: Y bueno, entonces que se quede.
8: No, por una...
5: Cuesta mucho.
8: Bueno, Fernando, ¿cómo le decís?
5: Decirle a un compañero tenés olor
4: a
5: chivo.
4: No, a mí también me cuesta.
5: O sea, eso yo pensaba, porque quizás tiene algún problema de ánimo.
8: Bueno, si tiene un problema de ánimo, recursos humanos de una empresa se tiene que dar cuenta de que hay un empleado que no está bien y necesita ayuda.
4: Estoy tratando de buscar algún nombre.
8: No, es jodido trabajar.
4: No, lo voy a decir,
6: Trabajar. Conozco 3 o 4 casos a lo largo de mi vida laboral.
5: Yo también trabajé.
6: Todos difíciles.
5: Con gente que tenía olor a chivo.
8: Sí, trabajar, a ver, te puede pasar una vez, dos.
4: Pero ojo, el olor a chivo.
5: Olor a cebolla.
8: Hay que sentir el olor de una persona vencida. ¿Se te ve?
4: No, vencidas no.
5: No, Pato.
4: Escuchame una cosa. Una cosa es el olor a chivo.
5: El olor a cebolla.
4: Y otra cosa es el olor a sucio.
5: También.
4: Vamos, porque si no estamos...
6: Sí,
4: ¿o no?
6: Estoy con vos.
4: Y sí.
6: Por ejemplo, los pibes, los adolescentes, hay una edad, 14, 15 años, en la que se les complica porque están muy hormonales. Entonces vos les tenés que decir, che, ponete desodorante, que yo... Pero no necesariamente sucio el pibe.
4: Claro.
6: Le pasa. Le pasa.
5: Pero en el, ambiente, en el ambiente laboral, ¿vos le decís a un compañero, che, tenés el vaso sucio?
6: No.
5: ¿Cómo se lo decís?
6: No.
4: No, no, no, yo no se lo digo.
6: Yo me acuerdo uno que abrazaba claro. mucho y encima tenía un archivo, era terrible.
4: ¿Lo conocemos?
6: No sé.
5: No sé.
8: Para no, pero no es grato, Fernando. Más allá que puede haber cualquier tipo humorada, el tipo puede atravesar una depresión, puede tener un problema hormonal si y llevamos, se queda sin laburo.
4: Pero si lo llevamos... Bueno, no, lo hubiesen argumentado en la justicia, eso sí fue así.
8: Ahora, si el tipo no se baña porque tiene un mambo con eso y demás, y la verdad que no puede convivir con nadie, ni en lo laboral, ni en lo público.
5: Bueno. Ah, pero a mí me llamó la atención cuando lo vi en las redes, lo vi el otro día y dije, esto pasó acá, no pasó en España, pero me llama la atención que es el caso haya llegado hasta la justicia como un tema laboral, ¿no?
8: A vinagrado.
5: Estaba vinagrado. Sí, Fernando. Llama un poco la atención. No, sé,
4: no pero puede había, ser, también hay que escuchado. Ver las condiciones del lugar donde se trabaja. Sí. Una cosa es que vos trabajes en una fábrica o que trabajes al aire libre y tengas una persona con mal olor, que si trabajás acá, en un estudio de radio.
6: Claro, todo sí. cerrado. Todo
9: hay gente
6: cerrado.
9: Que simplemente no se baña todos los días, además. Nosotros porque somos muy limpitos. Nosotros, pero no, hay gente que no se baña todos
4: vale,
9: los días.
4: Vale, hay que bañarse todos los días. Yo soy un extremo, yo me baño dos veces por día.
5: Sí, yo también.
4: Dos veces y a veces me baño tres.
8: Probá.
4: Pero, no.
9: Yo, hay gente que no se lava el pelo todos los días también porque dicen que no es tan bueno. No,
4: bueno, pero eso. Pero digo, sí. ¿Es obligación bañarse todos los días?
5: Y... Yo creo que hace calor, un hábito, ¿no? Sí.
8: Si es primavera, ¿no?
6: Si hace la pileta, no.
9: No, cuando hace calor hasta dos, tres veces.
8: Ay, semana. Cuando hace calor, Fernando, es insoportable.
6: Bueno, el pelo es otra cosa.
4: Pobre no tipo, hay, che.
6: Dicen que, pero...
9: Yo, a mí en algún momento intenté no lavarme el pelo todos los días, pero se me pone feo enseguida. A mí, si no me lavo completa de pies a cabeza con todos los recovecos, no me siento limpia.
8: En el mundo
9: limpia.
8: De la televisión,
9: todos los recovecos, no
8: mundo
9: me siento
8: del espectáculo
9: limpia.
8: Es difícil.
4: ¿Hay famosos por sucios?
8: Sí, porque ¿sí? No, pero no por sucios, sino recién lo que explicaba Vero, ¿no? Una mujer que trabaja en televisión y que está todo el día expuesta a estar bien y divina, no se puede planchar todos los días el pelo, Fernando, ni someterlo a semejante maltrato, ¿entendés? Y a veces por ahí se saltean un día una lavadita porque por precaución, si no queda el pelo como una escoba.
4: Va. Muy bien, pero el pelo es otra cosa. Bueno, está bien, listo, lo rajaron y ahora dónde va a conseguir el
8: laburo.
5: Tendrá que bañarse y conseguir otro laburo.
9: En un gimnasio.
4: ¿Y no les paga indemnización en un caso así? Deberían pagarle.
5: No, justamente lo despidieron y no le pagaron la indemnización.
4: Con causa, eso es una guachada de la empresa. Eso es una guachada de la empresa, claro.
5: O sea, perdió el juicio.
4: No, hombre. Eso no me gusta, no tiene nada que ver.
5: Perdió el juicio. Por eso te digo, me llamó mucho la atención que fue un tema de la justicia laboral. O sea, puede ser, una empresa lo puede percibir, podés llamar la atención. Pero bueno.
4: Aburrió.
8: Por sucio.
4: Aburrió el tema.
5: Bueno, cambiemos de tema, claro.
4: Escuchame una cosa, Pato, vamos.
5: Espectáculo.
4: Divertinos un poquitito.
8: Vamos. Bueno, Fernando, vamos a hablar un poco de teatro, porque el pasado fin de semana tuve la oportunidad de asistir a la obra El Secreto con Gerardo Romano.
4: ¡Ay, qué bueno!
8: Ana María Picchio. Allí está también Rodrigo Noya y Gabriel Azari. La verdad que me encontré con una obra con una dinámica muy interesante. La obra se da en el Multitabariz, un lugar maravilloso sobre nuestra calle Corrientes. Y la verdad que me sentí muy a gusto, primero porque me encanta ver actores con una trayectoria enorme y el manejo escénico que tienen, ¿no?
4: Ajá.
8: Cuando vos ves la presencia de Gerardo Romano arriba del escenario, cuando ves a Ana María Picchio, que se fusionan también al lado de dos jóvenes como Rodrigo Noya y Gabriel Azari, realmente hacen un buen equipo. Una historia que entretiene, se llama El Secreto, y la verdad es que los cuatro para mí son los protagonistas, por más que el cartel esté ocupado con los nombres que recién yo mencionaba, llenos de trayectoria y, por supuesto, mucha historia teatral. Pero verlos en escena y tan dinámica la obra, yo los invito, ¿no? La verdad que me parece una buena recomendación para pasar un grato momento. El secreto, te imaginarás, ¿no? Está lleno de secretos. Cada personaje tiene un secreto y, por supuesto, todo gira alrededor de distintos tropezones que te puede dar la vida en materia de amor. Por lo cual no la quiero espolear ni mucho menos,
4: sí.
8: Pero es divertida. En varias ocasiones uno desliza muchas risas porque es inevitable. Tienen muy buenos pies y si quieren pasar un buen momento, el Multitabariz con la obra del secreto es una buena opción, ¿no? Además,
4: habría que decirle a Romano que
8: vamos
4: venga,
8: a invitarlo,
4: ¿no?
8: A Romano o a cualquiera del elenco,
4: sí,
8: porque
4: por
8: son todos maravillosos. Todos, Ana María Picchio,
4: bueno,
8: está extraordinaria, realmente. Me gustó mucho, la pasé muy bien, y este tipo de comedias, ¿no? Que uno las ve y que te perdés en el tiempo, son las que a mí me gustan, porque entras en su mundo, los actores te invitan a transitar la obra con ellos, y claro, tratándose de la experiencia que tienen ambos protagonistas, es inevitable que llegues a su mundo, es inevitable.
4: Y le va bien a la obra.
8: Le va muy bien, le va muy bien, la sala estaba llena, Fernando, la gente aplaude de pie, mira, tenemos algunas imágenes para compartir, las imágenes que estamos viendo a través de nuestro YouTube, forma parte de la escenografía, es una cocina ambientada como la de cualquier casa, en donde allí el matrimonio entre Gerardo Romano y Ana María Picchio tratan de aconsejar a su hijo que está pasando por uno de esos momentos que nadie quiere pasar, que es la infidelidad. Bueno, hasta ahí llegué con mi comentario, porque no la quiero spoilear, y por supuesto, ojalá podamos recibir a alguno de los protagonistas esta semana para poder ampliar un poco sobre esta obra, ¿no?
4: Sí, sí, sería hermoso tenerlos acá. Bueno, bien, aquí ir a ver, tengo en la lista un montón para ir a ver, che.
8: No sé si te gusta el tango.
4: Sí.
8: Bueno, vamos a tener una buena propuesta, vamos a ver si podemos también agasajar a nuestros oyentes en esta semana para poder disfrutar de un gran espectáculo de tango también, con protagonistas de lujo, realmente hay unas voces maravillosas. Así que vamos a dar este anticipo, pero en la semana vamos a estar ampliando, ¿te parece?
4: Claro que sí, claro que sí. Bueno, muy bien, ¿eh? Entonces, lindo, lindo ir a ver la obra, repetí el nombre, ¿dónde está?
8: El secreto en el Multitabaris, en la calle Corrientes, ustedes ya saben. El secreto, con dos nombres que son garantía de confianza. Ana María Picchio, Gerardo Romano, Gerardo Romano, Ana María Picchio.
4: Muy bien, muy bien. Bueno, les quiero contar algunas cositas. 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Yo en un ratito les voy a contar cómo continúa el genocidio en Palestina, en Gaza. Porque no me olvido, porque no nos olvidamos. Y porque el ministro de Seguridad israelí hizo una propuesta a los israelíes. Les propuso que por noche maten 30 o 40 palestinos. ¿Cómo? Sí, así está el mundo, ¿eh? O el mundo. Y así está el silencio, ¿no? Y después los terroristas son... Bueno, estoy hablando de Ben Gvir, que es el ministro de Seguridad Nacional de Israel. Se los voy a contar en un ratito. Después, en un ratito, vamos a profundizar algo que Marcos también hablaba ayer en Sin Lugar para los Débiles, que tiene que ver con los dos Peter, ¿no? Peter Lamelas y Peter Thiel. Estos hombres que el embajador de los Estados Unidos y este empresario, este magnate, este pensador de estos tiempos de donde no quieren ni la democracia ni el Estado, cómo empiezan a jugar fuerte y a comprar recursos, a comprar acciones, entre ellas en Vaca Muerta. Se lo están llevando todo, de a poquito, se lo van llevando todo. Y por supuesto también vamos a escuchar los testimonios de quienes lo están perdiendo todo. Mientras algunos se lo llevan, otros pierden. No existe un país, no existe un juego en donde todos ganen. Lamentablemente, si vos no generás condiciones de igualdad de oportunidades y de distribución, no todos ganan. Y esto es lo que hoy está pasando. Algunos ganan muchísimo y otros tienen que terminar viviendo en la calle porque ya no soportan más sus deudas. Bien, y en el último segundo que me queda, hasta las 4 de la tarde, todo esto en un ratito, hasta las 4 de la tarde, le quiero agradecer a Héctor, mandarle un abrazo muy grande, a un querido oyente, televidente, que se acercó aquí a la radio y me trajo de obsequio un hermoso libro, que es extraordinario, es un libro de un volumen histórico, de un peso político, periodístico. Es viejo, pero no por eso no es de enorme actualidad. Se llama Decíamos Ayer, la prensa argentina bajo el proceso. Eduardo Braustein, el gran Eduardo Braustein, y Martín Subieta, que hicieron un archivo extraordinario. Van a encontrar las tapas de distintos diarios, cómo se fue cubriendo a la dictadura, al genocidio, y cómo se fue construyendo un relato. Bueno, le quiero agradecer que me hizo llegar este libro maravilloso. Ahora sí, 4 de la tarde, las noticias y después todo lo prometido.
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12: ...16 horas en todo el país. En Buenos Aires el cielo está nublado, la temperatura 12 grados 7 décimas.

0: Jorge Macri participó en dos homenajes a San Martín.
1: Uno encabezado en la ciudad de Buenos Aires, en Plaza San Martín.
0: Un rato más tarde se sumó al que encabezó el presidente Javier Milei.
2: Finalizado el acto, Jorge Macri habló acerca de su relación actual con el gobierno.
3: Es un acto institucional, pero estamos en buena relación. Trabajo con sus ministros de manera casi cotidiana, coordinamos muchas cosas y coincidimos en muchas cosas. Así que es importante que un día como hoy, que marca la memoria del gran padre de la patria, estuvo rodeado por un montón de grandes hombres y mujeres, todos estemos a la altura de ese llamado, ¿no? Que dejemos de lado un poco las diferencias y nos unamos para sacar el país adelante.
2: Bruno Guiso, Radio 10, siempre noticias.
1: Los docentes universitarios vuelven al paro.
0: Profundizan el plan de lucha contra el gobierno en reclamo del cumplimiento de la ley de financiamiento universitario y una recomposición salarial.
1: La CONADU histórica confirmó una medida de fuerza que comenzará mañana y se extenderá hasta el sábado 22 de agosto.
0: Son 9 los bancos que se sumaron al programa de desendeudamiento en Capital.
1: La iniciativa apunta a vecinos porteños con deudas en mora de tarjetas de crédito y préstamos personales.
0: Fija una tasa máxima del 35% y el plazo de adhesión vence el 13 de octubre.
1: El trámite se inicia directamente en cualquiera de los 9 bancos adheridos.
0: Estos son Banco Ciudad, Santander, ICBC, Superbil, Predicop, Comafi, BBVA, Galicia y Banco Piano.
1: El legislador porteño Leandro Santoro, autor de la iniciativa, remarcó que hay 60 días de plazo para adherir.
4: Esta lista de bancos, el más importante, el Galicia, el Santander, el ex Banco Francés, el HSBC, el Banco Piano y el Banco Credicop, también le faltó el Banco Credicop, que es el que tiene la tasa más baja, tiene a partir de este martes el programa abierto para sus clientes. Porque la idea, recordemos, es que vos puedas refinanciar la tarjeta de deuda o créditos personales que tomaste primero con tu propio banco. Son 60 días donde los bancos están obligados a dar estos créditos. O sea, es un programa importante, no es que pagás deuda con deuda nada más. Cambiás una deuda de tasas usureras y altísimas a una deuda con una tasa que está cercano al índice anual de inflación, con lo cual me parece que la mejora es sustentable.
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6: Hay demoras en la autovía 2 por un choque a la altura de Abasto, entre Abasto y El Peligro, en dirección a El Pato, mano hacia la autopista Buenos Aires-La Plata. Está limitada la circulación por este choque en pleno regreso del fin de semana largo. Demoras también en Panamericana, ya se liberó el incidente vial en el ingreso a General Paz, mano al río, pero siguen las demoras en Panamericana desde Melo para ingresar a la ciudad de Buenos Aires. En Saavedra se produjo un choque en Conesa y Avenida García del Río, hay reducción parcial. El ferrocarril Mitre Ramal Tigre continúa interrumpido por obras. Los ramales Mitre y Suárez no llegan a Retiro, circulan entre las cabeceras bonaerenses y la estación Belgrano R. Central de Tránsito 710, Nora Acosta.
0: En Buenos Aires y alrededores, 12 grados 7 décimas la temperatura, 76% la humedad.
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23: Una persona que no se baña puede contraer enfermedad y contagiar a media humanidad. Así que no solo la hubiese echado, la hubiese mandado a bañar nada más. Pero sí, está mal que no se bañe. Es antihigiénico, transmite enfermedades, bacterias, porquerías. Pero echarlo no. Obligarlo a bañarse, sí, por supuesto, todos los días.
24: Soy María. Bueno, olor a chivo es pasable porque por ahí se olvidó ponerse desodorante, no tenía la plata para comprarlo y transpiró y le pasó. Pero el olor a patas es algo insoportable. Y muchas veces no es que no se bañan, es que el olor a patas está en las zapatillas y no se puede sacar. Lamentablemente estas zapatillas nuevas te hacen olor a la pata enseguida.
25: Muy bien, gracias a todos por los mensajes. Y por aquí llegan también, Vero.
26: Sí, al 11-23-66-0710. Has hecho mucho ruido con tu editorial, Fernando, ¿eh?
25: No, igual. Mucho ruido. Bueno, gracias, pero fue tomar lo dicho por Piña, lo dicho por Viñeski.
26: Sí, pero... sí. Por ejemplo, nos dicen, gracias por esta columna editorial, dice Juan, describiendo la realidad, desmitificando prejuicios que debemos quitar. Moni dice, el Plan Continental de Liberación ideado por el general Don José de San Martín es estudiado como un fenómeno en todas las escuelas, incluso de los Estados Unidos de guerra, ¿no? Como una presa sin igual. Mira. Irene dice, mandale a Milei este informe. Para desasnarlo.
25: Claro,
26: dale,
25: también.
26: Fer. Bueno, y dices, es asombroso el cuadro de situación que has pintado, ¿no? Nos dicen por acá.
25: Bueno, muchísimas gracias a todos y a todas. El cuadro de situación de las personas que están cada vez más endeudadas es desesperante.
26: Moni dice, el Plan Continental de Liberación ideado por el general Don José de San Martín es estudiado como un fenómeno en todas las escuelas, incluso de los Estados Unidos de guerra, ¿no? Como una proeza sin igual. Mirá. Irene dice, mandale a Milei este informe para desasnarlo.
25: Claro,
26: dale, también. Fer. Bueno, y si es asombroso el cuadro de

0: Un momento, yo he tenido un momento de mi vida donde estuve muy endeudado y hubo gente que me pudo ayudar y pude salir. Bueno, hace muchos años atrás, pero no me olvido de esa sensación, de la sensación de que no te alcance y el peso que significa tener una deuda. Y lo peor de todo es cuando quien conduce los destinos, en este caso el presidente, abiertamente te dice: yo no voy a hacer nada, porque es un problema entre privados, o un ministro de Economía te dice: nosotros no tenemos la culpa que se endeuden. Entonces, te das, sinceramente, la desesperación debe ser mayor, ¿no? Quiero que escuchemos al presidente Javier Milei, hace 15 días atrás, hablando en La Nación Más, donde si no, con Luis Majul, sobre las deudas, las personas endeudadas, diciendo esto.
1: Entre los imponderables, usted nombró uno, la morosidad, las deudas.
2: Es uno de los efectos colaterales del ataque del kirchnerismo.
1: Usted sabe que hay un récord de morosidad, el Banco Central lo dijo, 14% creo que eran las familias endeudadas con dificultades para pagar. Eso, cuando usted explica esto, muchos lo van a entender y otros van a decir: che, pero yo me saqué un crédito a una tasa y me rompieron todo. Y saqué el crédito porque creí en este gobierno y en el presidente. Presidente, ¿podría hacer algo por nosotros? Que yo
2: A ver, la pregunta es si yo tengo un acuerdo con uno de los muchachos de aquí,
1: Privado, un acuerdo
2: privado,
1: privado.
2: y por algún motivo no, una de las partes no está en condiciones de cumplir el acuerdo. La pregunta ¿es correcto que yo le haga pagar a usted eso?
1: No.
2: Ok, bien. Entonces, ok.
1: Que
2: Entonces un
1: dice que
2: pro...
1: quienes se endeudan tienen responsabilidad.
2: Obviamente.
1: Perdón,
2: Digo,
1: más
2: no, no, no.
1: allá.
2: La pregunta es, ¿le pusieron una pistola en la cabeza para hacerlo?
1: No, está
2: Ok,
1: bien.
2: listo.
0: Bueno, yo alguna vez dije, señores, la pistola en la cabeza de los argentinos tiene un nombre, se llama Javier Milei. Esa es la pistola en la cabeza de los argentinos. Tenemos en comunicación a una de las integrantes de Endeudados Organizados. Fíjense que dentro de esta desgracia enorme, la organización siempre ayuda. Celebro que se estén organizando, aunque a partir de esta realidad. Su nombre es Oriana Fernández, y está en línea. Oriana, gracias por atendernos. Fernando Borroni te saluda. ¿Cómo estás?
3: Hola, ¿cómo estás, Fernando? ¿Me escuchas bien?
0: Sí, perfecto, perfecto.
3: Muchísimas gracias por el espacio.
0: No, no,
3: Divino.
0: no, por favor. Oriana, a ver, primero si querés contarnos tu situación o la situación de tus compañeros y compañeras endeudadas, y después hablamos de esta organización que está surgiendo y de las actividades que tienen pensadas. ¿Te parece?
3: Dale, perfecto. Bueno, sí, mi situación comienza en realidad el año pasado cuando yo me tengo que separar del papá de mi nene. Y comienzo a alquilar sola. Obviamente los gastos de la mudanza son altísimos también. Hoy para mudarse a la ciudad de Buenos Aires necesitas por lo menos 2 millones de pesos, ni hablar de los gastos cotidianos y demás. Bueno, este cambio abrupto por ahí en mi vida cotidiana, más que los salarios obviamente no vienen aumentando. En mi caso yo soy trabajadora de una empresa privada del rubro textil. Como saben, también el rubro textil está muy golpeado por el consumo y demás, y mi salario está atado inevitablemente a eso. Entonces, bueno, los gastos de tener que vivir sola y estar con mi nene chiquito y solventarme de esa forma se me hizo cada vez más difícil, entonces tuve que pedir una tarjeta de crédito para llegar a fin de mes. Obviamente empezó a hacerse una bola de nieve porque yo pagaba toda la tarjeta, ese mes no tenía para vivir, entonces la volví a usar y la volví a pagar y así, hasta que en un momento dije, bueno, yo hasta acá llegué, no puedo seguir poniendo absolutamente todo mi salario en esta tarjeta. Y bueno, desde ese momento, hace un par de meses ya que no estoy pudiendo pagarla, se me hace obviamente mucho más difícil por todas estas cosas que venimos hablando, ¿no? De las tasas de interés altísimas que están habiendo en los bancos y en las billeteras virtuales. En mi caso supone el 132% anual, 132% anual, igualmente es altísimo, la deuda se duplicó y un poco más, con lo cual es imposible de solventar, ¿no? Después, bueno, las otras personas que también forman parte del colectivo, un poco en la misma situación que yo, por distintos motivos, pero la mayoría por tener que pagar o el alquiler o servicios o llegar a fin de mes con la comida, los gastos cotidianos. Nadie se está comprando bienes de lujo, nadie se está endeudando por comprarse bienes de lujo. Esa es una realidad, lo vemos en toda la gente que se nos acerca y que nos comenta la situación en la que están. Y no es casualidad, obviamente, que la mora familiar se haya quintuplicado en los últimos 2 años. Quiere
0: Claro.
3: decir, obviamente, que a la gente no le está alcanzando.
0: Y a partir de ahí que estos testimonios como el tuyo se empiezan a multiplicar, surge Endeudados Organizados. ¿Cómo?
3: Exactamente. Empezamos a hablar con amigos, con conocidos, con vecinos. Trabajamos también mucho la comunicación

0: con organizaciones barriales. El otro día, por ejemplo, estuvimos con la Asamblea de Floresta acá en Ciudad de Buenos Aires. Y bueno, se nos acercan de esa manera, ¿no? Vecinos, vecinas de los barrios, en donde estamos haciendo las charlas también en la ciudad, pero también en la provincia. Hicimos en Villa 31 hace unas semanas también. Es una cuestión de difusión y la gente va porque la gente está preocupada realmente por la situación, quiere ver de qué manera se puede solucionar y bueno, estamos un poco en esa fase, ¿no?, de organización por ahí medio primitiva, pero ya de cara a las próximas semanas con acciones más puntuales.
1: Uh-huh. Oriana, ¿qué tal? Marco Cittadini te saluda, ¿cómo estás? No sé si por la experiencia de ustedes, digo, porque hay muchas veces el recorte etario tiene que ver también con el modo en el que llegás o desde dónde llegás, pero se habla mucho de los jóvenes, ¿no? También endeudados, en algunos casos con situaciones de incobrabilidad difícil. ¿Eso lo ves también en tu experiencia o en el cruce que estás teniendo con otros endeudados?
0: Marcos, ¿cómo estás? Sí, de hecho yo tengo 24 años.
1: Bueno,
0: soy una de esas jóvenes.
1: Está bien, sos muy joven.
0: Justamente, claro. Soy de esas jóvenes que entra en esa estadística que mencionas vos, que es verdad, hay un montón de jóvenes de entre 18 y 24 años que ya son morosos y irrecuperables, que ya hace más de un año, quiere decir que no pagan la deuda. Pero bueno, es en parte por la mayoría, o sea, la mayoría de las personas, digamos, que estamos en esta situación, estamos también en este apriete porque, primero, que los salarios no alcanzan, segundo, hay mucha gente desempleada, tercero, hay mucho jubilado también que no puede pagar ni los servicios ni las deudas que tienen, con lo cual, diversos rangos etarios nos encontramos en esta situación un poco de la misma manera, ¿no?
1: Lo que me lleva a la segunda pregunta y es si alguno de todos ellos te han comentado algo de lo que escuchábamos hace un rato que dijo Milei.
0: Sí, un poco lo estuvimos hablando. La verdad, hay algunas personas que se siguen sorprendiendo, otras no. A mí me genera bastante repudio, la verdad, en ese sentido. No solamente escuchar al presidente diciendo, bueno, no le pusimos un arma en la cabeza a esta gente para que se endeude, cuando en realidad no existe la libertad de morirse de hambre. Y tampoco es un efecto colateral, digo, es un efecto directo de las políticas de este gobierno, en particular y en principio la de que los salarios no alcancen y además de desregular las tasas de interés. También escuchamos, obviamente, lo que salió a decir el ministro de Economía hace poco, hace unos días, y de la misma manera nos resulta muy interesante y rechazable al mismo tiempo, ¿no? La poca responsabilidad que cree que tiene el gobierno y que cree que tiene el ministro Toto Caputo a la hora de decir, bueno, esto es algo que nosotros no podemos resolver ni podemos hacer nada. Nosotros queremos exigirle, obviamente, la organización parte de esa base, ¿no? Como exigirle al gobierno una respuesta y una solución al problema que se viene dando, que además se va a seguir acrecentando, porque hay mucha gente que se nos acerca, que nos cuenta que están pagando los mínimos de tarjeta. Uh-huh. Es decir, va a seguir aumentando el problema. Entonces, claro, en algún punto lo van a tener que atajar, tanto de nuestro lado, ¿no? Obviamente de las personas que nos está costando un montón y que también obviamente es muy angustiante porque no, digo, todos queremos de alguna manera no estar endeudados, ¿sí? O sea, acá nadie está pidiendo que se nos regale nada. Lo que estamos pidiendo es justamente tasas justas, salarios también que vayan acorde, porque hace poco el ministro también decía, perdón, estoy hablando un montón.
2: No, te llamo para escucharte, así que está muy bien, habla tranquila.
0: El ministro le decía hace poco a los bancos, o sea, en una de las notas él decía como, bueno, nosotros le dijimos a los bancos que la gente no te iba a poder pagar con salarios creciendo al 2% y vos prestando la plata al 10%. Es decir, el gobierno tiene conocimiento, obviamente, y hace un análisis de esto, con lo cual ellos tienen que poder hacer algo, nosotros vamos un poco con esa línea, ¿no? De que el gobierno dé una respuesta y una solución.
2: Entre tantos y tantas que están empezando a integrarse a este endeudados organizados, ¿hay gente que se haya decepcionado de lo que esperaba de Milei? No me importa quién votó cada uno, pero digo, ¿hubo un cambio de expectativa en muchos?
0: Es una buena pregunta. En verdad, no se habló tanto de eso. Yo creo que hay mucha gente que por ahí todavía le cuesta, ¿no? Como esto de exponerse, de salir, de hablar y de decir, ¿no? Alguna que otra cosa. Nosotros hacemos mucho hincapié en que, a ver, hayas votado o no hayas votado a Milei,
2: Sí, no
0: estés a favor
2: importa.
0: en algunas cosas de este gobierno o lo que sea, si estás endeudado, estás endeudado y el problema lo tenemos que resolver.
2: Tal
0: Digo, y
2: cual.
0: se tiene que resolver colectivamente además porque es un problema que claramente no es individual. Digo, mágicamente no se quintuplica la mora familiar. O sea, es un problema que claramente es estructural.
2: Vos fíjate, yo ayer en C5N hablaba de Galperín, de la tasa que cobra Mercado Pago del 700%. Porque digo, una cosa son las tasas bancarias, que son altas, y otras también de esos préstamos, que son aún más usureras.
0: Sí, total, total. Ahí está el 700% y uno
2: Ah,
0: dice,
2: pues
0: bueno,
2: ya.
0: de interanual tenés el 35%. ¿Cómo puede ser que haya una tasa de interés del 700% cuando de interanual hay un 33% de inflación? Ponele, si lo queremos medir con la inflación. Es una locura lo que se está pidiendo. Por eso mismo creemos que es importante, ¿no?, organizarse, por ejemplo, este jueves a las 2 de la tarde frente al Ministerio de Economía, se va a realizar una movilización junto con la CGT y otras organizaciones también sociales y algunas políticas para, bueno, empezar a llevar, ¿no?, obviamente esta problemática un poco más a la calle y que sea más visible.
2: Oriana, gracias, Gracias por este rato y a disposición para lo que haga falta.
0: Muchísimas gracias, hasta luego.
2: Oriana Fernández es integrante de Endeudados Organizados, Bueno, aquellos que entendieron que una manera de empezar a disputa es organizándose, sumándose unos a otros para plantear un plan, no para dejar de pagar, que es como dijo muy bien Oriana, nosotros no queremos que nos regalen nada, pero dale, nos están destruyendo. Bueno, yo quiero decirles que mientras a los sectores de la clase media baja, los están liquidando con las deudas y con las tasas, otros reciben millones y millones de subsidios. Así de fácil. Acá no hay errores, ¿eh? Acá no hay errores. Acá no hay un gobierno que se esté equivocando en su política económica. Acá hay un gobierno que es consciente que su política económica favorece a unos pocos. Y a otros tantos, como Oriana, los pone en una situación de deuda. O a otros tantos, como este hombre, que lo escuchamos por un testimonio en C5N, que es una persona ya mayor de edad, desalojada, que dijo que tiene que ir a vivirse a la calle. Mientras tanto, insisto, la plata está en otros lados. En otros lados. La plata que a vos te falta, alguien la tiene. Escuchemos.
3: Y la vida nos condenó a esperar y a llegar a esta instancia del desalojo. Pero ellos nos dieron 3 años para sobrellevar la historia y nosotros no pudimos, no pudimos, trabajamos, trabajamos, trabajamos. Pero a ver, un alfajor acá vale 180, 200, 200 pesos y nosotros cobramos 50 pesos planchar una prenda. Entonces todo se vino abajo. No tuvimos la posibilidad de emerger para nada. Mi hijo con un gran sacrificio planchaba día y noche, pero no alcanzó. Mi hija también nos ayudaba, mi señora, embolsando ropa, esta pobre mujer que luchó toda una vida para con nosotros. Y hace 56 años que estoy con ella. 56 años. Y en estos últimos 30 años que estuvimos dentro de este perímetro, 28 años, hemos
2: Yo
3: dejado
2: a
3: la
2: veces me
3: vida.
2: pregunto por qué tenemos que, bajo qué discurso pretenden que sigamos viviendo así, ¿no?
1: Sí,
2: ¿Por qué hay que seguir viviendo así?
1: sí y sobre todo porque la verdad que no es que esto no va a tener consecuencias, va a tener consecuencias políticas, sociales y económicas, las va a tener, porque el gobierno que venga, si Milei no reelige o lo que pase, o en el futuro, se van a tener que hacer cargo de esta situación que ya dejó de ser familiar, que ya dejó de ser personal. Es un drama social, es un problema que inevitablemente, porque lo están sufriendo los bancos, porque empiezan a tener una cantidad de problemas, porque lo está sufriendo la economía, porque no puede crecer, porque está todo el mundo endeudado. Entonces, bueno, podés pensar en, bueno, crezcamos con crédito. ¿Qué crédito? Si la gente está endeudada, no puede tomar un crédito más. Entonces, es un problema político ya a esta altura que Milei nunca no quiere ver, pero lo tiene igual.
2: ¿Se puede judicializar el tema de las tasas, Vane?
4: Se ha judicializado muchas veces cuando te cobran tasas que son usurarias, y la justicia siempre tiene eso de por ahí el justo medio, ¿no? De fallar a favor de la persona que toma, por ejemplo, un crédito y después no puede seguir pagándolo, le pone un freno a esto. He leído muchos casos que se han judicializado y que por ahí es a favor, pero siempre está el tema de que el endeudado ya no tiene ni siquiera plata para pagar a un abogado para hacer un juicio.
2: Pero claro,
4: ese
2: pero
4: es
2: claro.
4: El tema, pasa por ahí, ¿no?
2: Y la desigualdad está clara. Ahora Pato Blanc nos va a salvar de esto. Menos mal que estás, Pato, para sacarnos de estos lugares.
5: Sí.
2: Che, por ejemplo, a vos que tenés que pagar una deuda y que te cobran 700% de una 765% anual, te cobra Mercado Pago. Esto no es una campaña en contra de la empresa, ¿eh? Lo aclaro como dice, che, ¿cómo le dan? No, porque quiero poner esto en valor. En los primeros 6 meses del 2026, tomen nota, porque así se entiende el modelo. ¿Saben cómo se entiende el modelo? Sí, sé que saben, pero lo repito. ¿Cómo se entiende el modelo? Escuchando a Oriana, lo que acaba de decir, escuchando a este hombre que está en la calle porque no puede pagar el alquiler, lo que acaba de decir, y escuchando estos datos que les doy. En los primeros 6 meses del 2026, Mercado Libre recibió 68 mil millones de pesos de subsidios. ¿Querés que te cuente el modelo? Entonces, acá no hay errores. Acá no hay alguien que está haciendo mal las cuentas. Mientras cada vez hay más hombres y mujeres endeudados con la tarjeta de crédito para pagar el supermercado, la compra que hace años atrás la hacías en una cuota, ahora la haces en tres. Mientras a vos te pasa eso, Mercado Libre se ahorró 13 millones de dólares en contribuciones sociales y se ahorró de pagar 29 millones de impuesto a las ganancias. 29 millones de pesos de impuesto a las ganancias. Tiene que ser más, debe ser de dólares esto. De ganancias. ¿Por qué? ¿Por qué hay que continuar justificando esta diferencia? Ahora me pregunto, nadie le va a decir, che, no se puede más, vamos a recortar el subsidio a Mercado Libre. Porque después le sacamos el cobro a los niños y a las niñas de nuestro país, porque no pueden pagar, ¿cuánto era por mes el cobro?
1: 18 millones de pesos, la máxima estimación, porque era entre 12 y 18.
2: 18 millones de pesos, cierran un cobro. Por supuesto que la profundidad económica es otra, no es la del cobro, pero digo, cierran un cobro por 18 millones de pesos mensuales, y a esta empresa le das 68 mil millones de pesos en 6 meses. Y los 29 millones de dólares de impuesto a las ganancias que se ahorra de pagar. Los que votaron a Milei y votaron esto, esto es como era la frase, chicos, es justamente lo que voté.
6: Uh-huh. Esto es justo lo que voté.
2: El coeficiente de Gini, que es la que mide la desigualdad en la Argentina, nos dice que el 2026 es más desigual que el 2025. 0,435 el año pasado, 0,442 este año. El ingreso de una familia de altos recursos es 15 veces más que la familia de bajos recursos. Miren qué diferencia. Acá no hay errores, señores. Queridos amigos y amigas, acá no hay errores. Este es el modelo. Este es el modelo. Y después te tenés que bancar que Galperín te diga, ¿no? Te sobre por la... Este es el modelo. Este modelo puede ser reelegido. Este modelo puede ser votado otra vez. ¿Para qué? ¿Para quiénes? No, pero yo prefiero que no vuelva el peronismo. Buah. Y media noticias.
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0: 16:30 en todo el país. En Buenos Aires, el cielo está nublado, la temperatura 13 grados.
1: Acompañado por sus ministros, Javier Milei recordó al general San Martín.
0: Amplía Bruno Guiso.
2: Antes de retirarse de Plaza San Martín, el jefe de gabinete hizo hincapié en las habituales reuniones con gobernadores con el objetivo de aprobar las leyes en las que aún no han podido avanzar.
3: Tenemos una agenda que la venimos llevando adelante, es la misma de siempre, es la que todos vemos. Creo que la inviolabilidad de la propiedad privada se logró en una media sanción, que tiene que ver con los desalojos, que tiene que ver con un montón de situaciones, y hemos dado un paso adelante. Estamos trabajando con los gobernadores, lo venimos haciendo, hemos sacado reformas que no salían en nuestro país hace más de 50 años. Ahora, obviamente es un trabajo, vamos llevando uno a uno y seguimos dialogando con los gobernadores, pero vuelvo a decir algo. El diálogo tiene que ver con transformar, con reformar, no dialogar por dialogar.
2: Bruno Guiso, Radio 10, siempre noticias.
1: El gobierno francés plantea congelar las pensiones más altas para contener el déficit.
0: Recordamos que a comienzos de año se congeló la reforma de las pensiones, que debía retrasar la edad mínima de jubilación de 62 a 64 años.
1: Trasladarán a la cárcel de varones de Bower al preso que cambió de género y abusó de otras detenidas.
0: La decisión fue adoptada luego de un pedido formulado por la jefa del Servicio Penitenciario de Córdoba.
1: Tendrá carácter provisorio, transitorio y extraordinario.
0: El fallo indicó que la detenida, Gabriela Nair Fernández, tenía registrado el género masculino cuando ingresó al sistema penitenciario en septiembre de 2016.
1: Y completó el cambio registral de identidad en julio de 2025.
0: Se negó a declarar el comerciante que mató de 3 balazos a un adolescente en Mar del Plata.
1: Amplía nuestro corresponsal Samuel Zamorano.
4: El comerciante de 36 años imputado por matar de 3 balazos a un adolescente de 16 que habría intentado robarle la camioneta se negó a declarar ante la fiscal Constanza Mandagarán. El hombre enfrenta cargos por homicidio agravado por el uso de arma de fuego, lesiones graves y portación ilegal de arma de guerra. Tras la audiencia en tribunales, su defensa solicitó asistencia psicológica y se dispuso su traslado a la Alcaldía Penitenciaria de Batán. El hecho sucedió en la madrugada del domingo y aparte del joven fallecido, hay otro menor herido que perdió 3 dedos de una mano. En Mar del Plata, Samuel Zamorano, Radio 10, siempre noticias.
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6: Siguen las demoras en la autovía 2, en la zona de Lisandro Olmos empiezan los retrasos hasta llegar a El Pato en dirección a la ciudad de Buenos Aires por un choque ocurrido más temprano. Ya son varios los kilómetros de demora para quienes vienen desde la costa atlántica hacia la ciudad de Buenos Aires. Anticipamos además que a partir de las 18 comenzará a regir la restricción de tránsito pesado en las rutas bonaerenses que conectan la capital federal con la costa atlántica. En estos momentos sigue lenta Panamericana para ingresar a General Paz. Todavía desde Melo la marcha es intensa luego de un choque ya liberado sobre General Paz en dirección al río. Central de Tránsito 710, Nora Acosta.
0: Cielo nublado en la ciudad de Buenos Aires, 13 grados, la temperatura 76, el porcentaje de la humedad.
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0: hermoso que recuerde a Tecnópolis. Habría que hacer algún programa especial alguna vez para que otros se enteren lo que fue Tecnópolis, todo lo que aprendimos ahí, y además abierto al público, gratuito y de una calidad para aprender todo lo que aprendimos ahí. Y te da ganas de llorar. Abrazo, María.
1: Villarroel a mí no me va, votó todo en contra del pueblo y ahora está a favor del pueblo. No, para mí no, soy Graciela de Paternal.
2: Hablando un poco de San Martín, en uno de sus libros, Felipe Piña, tiene un capítulo que se llama San Martín, aquel andinista subversivo. Y hay una anécdota donde relata algo que hizo con los vinos y unas botellas cuando él era gobernador ahí en Mendoza. No te lo voy a spoilear, pero bueno, maravillosa.
3: Soy Marina de Paraná. Yo hace varios años trabajaba en un nivel central estatal y lógicamente están concentradas las oficinas. Había un compañero que trabajaba en otra oficina que no se bañaba nunca y además tenía problemas de obesidad. Así que lo que hicieron sus compañeros de oficina fue para un cumpleaños regalarle una cajita que contenía un jabón, una esponja, un perfume y un desodorante.
4: No es tan fácil la situación. Yo era vicedirectora de una escuela y tenía un preceptor que iba con toda la ropa sucia y él muy sucio. Entonces un día lo senté y le dije, ¿tenés algún problema? ¿No tenés para ducharte? Y me dijo, no, ¿por qué? Hace así el distraído. Porque tenés que venir con buena presencia, tenés que bañarte, sos ejemplo de alumnos, qué sé yo. Y no me daba bolilla. Y un día vino en short y en ojotas y se tocaba los pies con la mano. Y dije, chao, lo saqué de la escuela, te volvés a tu casa, te bañas y volvés. Y así hizo y ahí aprendió a bañarse. No podía dejarlo pasar. En una escuela era ejemplo, era referente. Una vergüenza, si no. María de Citibel.
5: No es bueno bañarse todos los días. Amén, que trabajen, no sé, en construcción, que tenés arena, polvillo, un trabajo sucio. Pero ustedes, vos, Fernando, todos los días te bañás. No entiendo, porque no es bueno para tu cuerpo, para tu piel. La piel está llena de bichitos que necesitamos. Lo bueno generalmente es bañarse cada 3 días.
6: Ojo, que hay algo, no sé. Pero una vez yo fui al dermatólogo porque yo tengo las manos de muchas muy secas. Ahora no, porque me dio una crema hace tiempo. Pero a mí se me deshilachan, no es seca de tensa, se me deshilachaban. Y cuando voy al dermatólogo me dice, ¿te lavas las manos muchas veces por día? Y no sé, 3 veces me la lavaré por día, no sé, no la cuento, 3, 4 veces. Hijo, te la tendría que lavar menos.
7: No, bueno, no, ¿cómo?
6: Bueno, yo te digo lo que me dijo.
7: Cada vez que va al baño se la tiene que lavar.
8: Te pasa, sí. Yo soy alérgico al detergente.
7: No sé, como 10 veces por día me lavo las manos.
9: Mirá si se te presenta.
6: Bueno, pero es mi piel, no la tuya.
9: Se te presenta una situación amorosa y seguimos los consejos del último señor. Y tenés que salir con una señorita y no te bañaste en 3 días.
8: El último señor no te está diciendo que no te bañes y vas a salir con una señorita.
6: Perfecto.
8: Está diciendo que...
6: Estás desvirtuando lo que dijo.
9: Y la directora, que fue un maestro en ojotas tocándose los pies, ¿lo escucharon ustedes?
6: A mí los pies no me dan tanto asco.
9: Ah,
7: ay, no, a mí es lo peor.
9: Por favor.
6: No dije el olor a pata. Claro. Vanessa quiere hacer una tarde picante con todo. Yo no dije.
7: Y eso que a mí los masajes de los pies me gustan, ¿eh? No, hay pies y pies.
6: No, yo no dije que el olor a pata. Digo, a mí el pie no me parece una parte desagradable del cuerpo.
8: No, es hermosa.
7: No, pero estamos hablando de...
9: Es un poeta del pie.
6: No, este no.
8: Los pies son hermosos.
6: No son hermosos.
9: Depende de qué pie.
8: Hay gente que le gusta.
6: Hay gente que le gusta y tiene como cierta, ¿no? Con el pie.
8: Sí,
6: ¿no?
7: Estamos hablando de los malos olores.
9: Claro, sí, pero el olor a pie es muy desagradable.
7: Claro.
9: Muy desagradable.
8: Pero los otros olores también
6: son. Bueno, igual no, ya está entrando otro lado. Pato.
10: Sí, mostrame.
6: No, bueno, Bárbara suma también. Vale,
9: bueno, vamos,
6: dale.
9: Bueno, Fernando, vamos a hablar un poco de la nueva moda.
8: Hola, en serio.
9: Es un pequeño recreo. Sí. Es un pequeño recreo. Tómenlo así en este lunes feriado. Hemos pasado por distintos momentos, ¿no? De juventud.
6: Sí.
9: Yo cuando era chico, de verdad te lo digo, me llamaba poderosamente la atención los punk, por ejemplo. Que todavía siguen dando alguna vuelta. Ay. Digo, mira qué bien, cómo se peinaban. Es como una especie de cultura, ¿no?
7: Sí.
9: Bueno,
7: sí,
9: después fui creciendo más y no le di mucha importancia, pero cuando fui más adulto aparecieron los emos, No sé si los recuerdan
6: sí,
9: ustedes.
6: Sí, pero eran tenían que
9: eran dos, estaban
7: Emos
9: los Emos
7: y Floggers.
9: Y Floggers. Bueno, se juntaban en el shopping de Once, hacían su movida, hasta que terminó todo mal.
7: Los Emos eran los Tristones, sí. Que tiene Capusotto un personaje. Sí,
8: Flogger además tiene que ver con que eran los Fotologs, ¿no? Que era una cosa medio tecnológica.
7: De ahí correcto. Sale Cumbio.
8: Claro.
9: Bueno, después pasó el tiempo y apareció ahora hace poco los Teriams, que parece que los encerraron a todos en un campo, no los vi más.
6: Los Teriams,
9: no hay más Teriams, pasó bueno, la perrera,
6: buen,
9: algo pasó.
6: Sí, buen logro si pasó eso.
9: Algo pasó.
6: Escuchame, claro, que era lo que se disfrazaban de perro, de animales.
9: Claro.
7: Animales,
9: bueno,
7: sí.
9: Dije, ya nos fuimos al carajo, ¿viste? Con los Teriams dije, ya en cualquier momento nos disfrazamos de dinosaurios. Pero bueno, pasó los Teriams. Y ahora aparece una nueva moda, Fernando.
6: ¿Cuál?
9: La verdad que yo no la entiendo, pero voy a tratar de explicártela. Estuve mirando bastante al respecto porque, claro, me alertó. Digo, ¿qué es esto? Yo tengo un sobrino y llega a hacer lo que te voy a contar ahora y no respondo de mí.
6: ¡Epa!
9: Ahora, pues, la nueva onda es farmear aura.
6: Farmear aura.
9: Aura.
6: Así se pronuncia, así.
9: Y se hacen batallas. Y hoy hay un encuentro de esta nueva disciplina, que no la entiendo todavía, en donde se juntaron en el obelisco, porque es como un torneo. Se enfrentan dos personas, ponen música épica.
10: Y empiezo.
6: No. Bárbara, que después me manda la carta de documento a mí.
9: No.
6: Está ahora con los aviones. Ay, tengo miedo a volar.
9: Que me va bien volar. Esto es otra cosa. Se enfrentan dos personas.
6: Sí.
9: Ponen música épica de anime.
6: Épica sí. De anime. Pará, que dejalo que busque, Pablo.
9: Y no lo quiero comprometer.
6: Ah, bueno,
9: si tiene tiempo, pobre
6: bueno.
9: Pablo.
6: Ahí está.
9: Y entran dos sujetos al escenario. Se enfrentan.
6: Todo esto es verdad.
9: Todo es verdad.
7: Sí, es real.
9: Caminás, tenés que caminar enfrentándote con el otro. No sean boludo. Sí, te enfrentás y tenés que caminar en cámara lenta, Marco, vos que lo vas a hacer. Te tenés que sacar los anteojos, mirás fijo al otro, ¿sí? Si tenés un puchito, te lo prendés. O simplemente mirás de costado como haciéndote el ganador absoluto. El que tiene más comentarios es el que gana porque tiene aura, Fernando. Ese tiene aura. En los boliches pasa mucho. En Palermo.
6: O sea, yo voy caminando hacia un lado, Marco viene de mí hacia enfrente, los dos con una actitud.
9: Sí, se cruzan las miradas y empiezan a posar sin hablarse. ¿Está claro? Se cruzan, empiezan a posar sin hablarse, a ver quién impone más presencia. Y el primero que se ríe pierde aura. Esto es con seriedad, Fernando.
7: Liberen a los Teriams.
9: Está el nivel experto.
8: Liberen. Famoso el que se ríe, pierde.
9: Está viejísimo. El nivel experto.
6: Ah, hay nivel experto.
9: Farmear el aura experto. El nivel experto entra con los auriculares, puede tener hasta gafas de sol, no mira a nadie, ¿sí? Y si alguien firma la batalla y vos seguís en esa postura, sos el gran ganador. No hay que, para hacer esto no tenés que hablar mucho. Tenés que tener una cara seria. Por lo general se visten con camperones de cuero. Haga calor o frío, no importa. Y si se puede estar sin una primera piel, claro. Mejor.
7: Liberen
9: decir todo bien y no esperar una respuesta, ¿ok? Ahí empieza a farmear el aura. Y esto genera muchísimas reuniones en distintas plazas importantes. Hoy había una muy grosa en el obelisco, por lo que pude observar. Cualquier cantidad de jóvenes moviéndose en cámara lenta, mirándose fijo, sin hablarse.
6: Es que otros digan si tiene aura o no tiene aura.
9: Lo que extraño cuando yo era niño el club de mi barrio. Claro. Mirá si los pones a farmear el aura en el buffet de coco, que se comían las boletas porque entraba la policía a alquilar la cancha. Y ellos pensaban que venían a detenerlo y jugaban al mus. Y ponían arriba del plato, del vaso de vino o del gancia que tomaban puro, un platito para que no se metan las moscas. Y estos van a farmear el aura. La
8: puta madre.
9: Ha cambiado todo, chicos.
7: Sí, sí.
9: La verdad que yo no me
6: anda
9: voy a
6: farmear el aura.
9: No me pida.
6: A un barrio bien popular. Anda,
9: no me pidas
6: entra.
9: Que me adapte.
8: Es una
9: no.
8: Que
7: viene de los videojuegos, pasa. Chicos.
9: Sí,
7: de los
6: bueno,
7: juegos.
6: Por eso
7: claro,
6: es más grave
7: porque,
6: todavía.
7: Porque viene de los videojuegos, del el farm.
8: Sí, que es
7: farmear,
8: cultivar.
7: Es cosechar.
8: Claro,
7: cosechar. No, o sea, entonces viene de esa lógica de repetir una acción varias veces. Y se usaba en juegos como League of Legends, como World of Warcraft. Y se usaba para eso.
8: El tarado Adorni.
9: No son peleas de piña.
7: Y lo de Laura viene de TikTok.
6: Está bien, pero ahí está.
7: Más de 1000 de Aura, más de 10.000 de Aura. Entonces vos cosechás Aura.
6: Pero es una estupidez.
7: En estas batallas.
6: Pero está bien, pero precisamente. No.
7: Son chicos.
6: No, pero se están educando con las redes.
7: Yo tuve que googlear, chicos, a ver qué era.
6: No,
7: eso.
6: Pero el problema no es, sale de TikTok.
7: Farme Aura, Borroni, por favor, farme.
6: No, digo, pero todo ya. Eso es lo que demuestra que ellos se siguen educando por las redes.
7: Por ejemplo, vos en tu foto, la foto que eligieron para la campaña de Radio 10, que estás con tus deditos, estás farmeando más de 1000 de Aura ahí, Borroni. Fíjate, poné la foto, Borroni. Mar, poné la foto,
6: no,
7: Borroni.
6: No, pero
7: ya.
6: Lo que digo es...
7: Como no, pero, Aura.
6: No, pero eso es el fotógrafo que te dice hacer cosas distintas para no sacar todas las fotos iguales. Pero a mí me parece que es un espanto realmente que estemos, que los chicos se sigan educando y tomando costumbres.
9: ¿Cómo
6: a
9: piden
6: partir de lo que dicen las redes?
9: ¿Cómo piden un cortado en un bar en San Telmo estos pibes?
8: Bueno, para un pibe de 4 años no pide un cortado.
6: No, pero escuchá, está bien,
8: ¿no? Yo lo que te digo es esto, si son pibes de 6, 7 años, banco. Pero yo vi unos grandulones.
9: ¿6, 7 años gansos haciendo eso?
6: No, había. No, son más grandes.
9: Yo me muero.
6: Son más grandes.
9: No, hay de todas las edades.
8: Por eso.
9: Ya están bastante huevones.
6: Bueno, pero es así. Sí.
7: Ay, chicos, hagan un poquito. Sí. Farme. No.
9: ¿Querés farmear conmigo?
7: No, farmeemos Aura, pato.
6: No, a mí me parece que en el fondo es terrible porque. A ver, la expresividad es una pelotudez en tres tiempos. Yo creo que hay que ser un pelotudo importante.
9: Te mandamos un beso.
6: De verdad. Pero lo más grave de todo es que nos demuestra cómo las redes sociales terminan formateando o generándole actitudes a pibes que no te pido que con 18 años esté leyendo a Cortázar, estaría buenísimo, pero no haciendo esto. Búsquenlo por las redes, las imágenes. Acá estamos poniendo en YouTube de Radio 10, ahí están las cosas.
9: Se miran, se tocan la cara, meten presencia.
6: O sea que...
7: ¿Es ya eso? Lo hicieron en Zoolander, es eso, chicos. Ya lo hicieron Ben Stiller y Owen Wilson de
6: Pero no, yo no sé quién carajo son Ben Wilson y Owen Stevens.
7: Pero no, que es una película donde hacen básicamente...
6: Bueno, ¿cuánta gente la vio esa película?
7: Es espectacular Zoolander, pero digo...
8: Es una película que se ríen de
7: sí,
8: eso.
7: Se ríen de eso. Ya lo hicieron en Zoolander.
6: Mirá, lo vuestro. Mi hijo me dice, me voy a hacer Aura a la plaza. Y
9: qué
6: digo,
9: decepción
6: no vuelva.
9: Para ese abuelo, ¿no? Que a esa edad quizás empezaba a dar sus primeros pasos en una fábrica barriéndola. O qué decepción para un padre que viene 12 horas de laburar en el Roca. Y che, ¿y el pibe dónde está? Llegás a casa. Hola, mi amor. Hola, gordo. ¿Cómo estás? Estoy hecho pelota. La verdad que trabajé todo el día y todavía no cobré. Che, ¿dónde está Agustín? Está farmeando en la plaza.
8: Andate a la...
7: ¡Farmeando ahora! ¡Bravo!
9: Eso es un matrimonio terminado. No. ¿Fracasaste como padre?
6: No, lo está llevando. No, pará.
7: No,
9: si
7: ahí
9: está vos, bien. Si vos ves.
8: Pibe tarado subo siempre.
9: Perdóname. Si vos ves.
8: Claro. Tampoco pibe, es un invento de ahora.
9: Vos ves. Yo no los quiero. No, vamos a sacar a tu nene de esto porque tu nene es una excepción a la regla.
6: Mis hijos hablan de la palabra. Ahora sí la mencionan.
9: ¿Le ponés un tapado de una piel en el obelisco en cuero?
6: No lo haría.
9: ¿Cómo
6: no
9: ponen un pibe con un tapado de piel en el obelisco en cuero farmeando?
7: No, bueno, pero ya lo han hecho los vloggers, eso, y lo ha hecho los emos. Ya lo hicieron todos, chicos.
6: No, pero los
7: emos
6: no. Pero los emos no hicieron
9: que
6: eso.
9: Hagan lo que quieran. ¿Qué siente un papá cuando ve al hijo vestido de Johnny Tolengo en cuero en el obelisco farmeando? Quiero saber diga un papá que hizo.
6: No, pero pará, ahí la cosa
7: es. En el obelisco hubo 200 Spider-Man el otro día. O sea,
9: es otra cosa.
8: Es lo mismo.
6: No, es lo mismo. No, igual de pelotudo.
9: No puedo ser fanático de un cómic.
11: ¡Qué alegría, qué alegría! ¡Ole, ole, ole! ¡Vamos todavía!
6: Bueno, vos te acordás, claro, y van así y te miran de costado. Es terrible. Yo lo que...
9: Quiero hablar con un obrero, con un papá que tiene un hijo que hace estas cosas en la plaza. Quiero hablar con un papá y una mamá que me digan, ¿usted dónde está? Estaba cuando le sacó el tapado que usted compró
6: con tanta fuerza
9: en la década del 80.
6: No, para. Lo del tapado no. Lo del tapado es...
9: Yo lo vi.
6: Sí, yo también lo vi.
9: ¿Y qué te parece?
6: Pero no es el problema del tapado. El problema es que los pibes vean algo en TikTok o vean algo en un videojuego, lo trasladen a su propio ser y... ¿qué hago? Y van a farmear. Y eso debe construir todo un mundo. Debe estar todos los farmeadores, que no sé cómo se llama. Y van a estar y se están mirando y a ver quién tira la mejor cara. Quiero decir... Por supuesto, cada uno puede hacer lo que quiere en la vida, pero lo que digo es, tantas cosas, che, para hacer a esa edad, para aprender, para hacer deporte, música, qué sé yo. Bueno, yo creo que sí, yo creo que son los Terian en depresión, llegaban a farmear, digamos.
9: Por eso no hay oficios, ¿no? No hay más gasistas, no hay más plomeros, no hay electricistas. Hay
6: una, pero tampoco una vas a poner a laburar a la gente de 16 años.
9: No, pero un cursito. ¿A dónde vas? En serio, sí. ¿A dónde vas? Al obelisco. Con el tapado de piel, sí.
6: Dale, vení,
9: vení. Vení, sacate el tapado de piel. Te compré este overol.
8: No, porque vivimos
9: una vez en cuero y con tapado. A lo de Don Omar. Que Don Omar te va a enseñar un oficio.
7: Don Omar para ellos es un regatonero igual.
9: Y no es más, sí, bueno, Don Claudio, llámalo como quieras, él es gasista, ya te está por jubilar y te va a enseñar, vas a dar tus primeros pasos.
6: Bueno, pero ahí vos también estás cuerito. Mal. Porque vos te estás en otra generación. Eso no pasa.
9: Fernando,
7: estás viejo, Pato.
9: Está bárbaro. Está grande. No, si no, ahora no, ser no es joven por... es ponerse en cuero con un tapado, de calabro. Mover el cuerpo como una S en el obelisco con 13 grados de temperatura, yo por algo Dios quiso que yo no sea padre.
6: ¿Qué querés? No digas así porque Dios.
9: Pero
6: no,
9: yo no lo puedo digerir. Vanessa, vos sos una señora con todas las letras. Sí, ¿ves a tu hija farmeando? Sí. ¿Qué edad tiene tu piba?
12: No, tiene 26.
9: Imagínate la farmeando.
12: No me la imagino, no me la imagino así. No me gustaría.
6: Bueno, es que el tema es...
9: Ahora están casi todos de acuerdo en esta mesa que hay que farmear.
6: No, yo no.
12: No.
9: ¿Ustedes en dónde están?
8: ¿Qué farmear? Oh, farmear, vaya a farmear allá.
9: Esto no es cultural.
7: Farmear la bulla.
9: Esto no es cultural.
6: Es otra cosa. Lo que digo es...
9: ¿Qué pasa, chicos?
6: Yo lo que digo es que no es una cuestión de... Yo no sé si solamente es una mala educación de los padres. Para mí es la educación de las redes. Por eso yo siempre digo que cuando mucha gente dice...
9: Viene de la mano.
6: Pero, bueno, sí, pero no siempre. Yo igual no sé. Yo creo que hay cosas que se pueden evitar de las redes y cosas que no. Y el tema es el buen uso, ¿no?
12: Igual estas son cosas de 1, 2, 3 y chao, sí, desaparecen, chicos.
9: Sí, pero o ya farmió. ¿Quién te quita ese disgusto?
8: Después se hace militante. Bueno, no importa.
6: Sí, claro.
7: Acá dicen, después votan como votan, ¿no? Dicen acá.
9: Bueno, en el chat. ¿Qué opinará el obrero que tiene a su hijo farmeando? Pero no es interesante.
12: No, estás mezclando.
9: Pero escúchame, hay que hacer una investigación.
7: ¿De los padres?
8: Pero el obrero también está mirando 12 horas por día.
6: Pero lo tuyo es medio panía. A vos te molesta más el tapado que la farmeada. ¿Se dice farmeada?
8: No sé.
9: No, pero todo está mal.
7: 6-7.
6: Sí, bueno.
9: Bueno. Sigan así, ¿eh? Vamos, felicitaciones. A farmear, vamos.
7: Vos no farmeaste nada hoy, Pato.
9: No voy a farmear, nunca voy a farmear. Nunca voy a usar tapado de piel en cuero.
6: No.
7: Bueno, ya aburrió.
6: Muy bien, separamos este momentito, dale.
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0: Matías Conte en la tarde de Radio 10. Gracias a Pablo Barbara, a Julia, a todos que lo ponen siempre. Al querido Matías Conte, un cantautor extraordinario que se nos fue en la pandemia. Un querido amigo y siempre es un placer poder escucharlo. Muy bien, una muy cortita, Vane, por favor.
1: Tiene que ver con un fallo contra el buscador Google, que ordena algo que viene haciendo, ¿no?, la justicia. En este caso, ordena bloquear y eliminar los resultados de búsquedas de vinculaciones relacionadas con una mujer que la relacionaron a sitios porno, a trabajadoras sexuales, acompañantes sexuales. Inclusive hay un video íntimo publicado que se veía en Google. Si googleabas el nombre de la mujer, y la justicia, como una acción preventiva de daños, o sea, antes de resolver el fondo, resuelve que Google tiene que eliminarlo, tiene la obligación de eliminarlo. Y no solamente porque afecte el honor de la mujer y porque también se afecta el derecho a la intimidad, sino también porque es violencia de género. Esto es lo interesante del fallo. El fallo pone el foco en la violencia de género. El fallo se sostiene y se apoya en fallos de la Corte que son conocidos. Hay dos fallos muy conocidos, María Belén Rodríguez y el caso Giambutas contra Google, pero acá pone el foco en esto que te digo, en hechos de violencia de género. O sea, la publicación de este contenido no solamente tiene que ver con la libertad de expresión y con todo lo que tiene que ver con la intimidad, sino que es un hecho que puede considerarse violento contra la mujer y ordena al buscador sacar todo lo relacionado con esta mujer. Es una modelo, no vamos a dar el nombre, no vale la pena, sino que lo bueno es el contenido del fallo que da esta orden a Google y pone el foco justamente en la violencia de género.
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0: 17 horas en todo el país. En Buenos Aires el cielo está nublado, la temperatura 13 grados.
1: Comienza la organización de la visita del Papa.
0: Amplía Martín Pared.
2: El gobierno nacional pondrá en marcha mañana los preparativos para la llegada del Papa León XIV a la Argentina. Recordemos que la visita del sumo pontífice estaba prevista entre el 8 y el 11 de noviembre de este año en el marco de una gira regional que va a incluir también un paso por Uruguay y por Perú. La secretaria general de la presidencia, Karina Milei, encabezará mañana a las 17 la primera reunión organizativa en Casa Rosada. Del encuentro van a participar ministros del Gabinete Nacional, principalmente del área de seguridad, funcionarios del gobierno de la ciudad de Buenos Aires y representantes de la Iglesia Católica. Recordemos que el itinerario del Papa contempla actividades en la ciudad de Buenos Aires, en la provincia, con una parada prevista en la Basílica de Luján y la provincia de Córdoba. Martín Pared, Radio 10, Siempre Noticias.
1: Termina la fecha 5 del torneo Clausura.
0: Independiente Lanús ya juegan en el estadio Néstor Díaz Pérez del Granate.
1: En tanto, hace instantes, Atlético Tucumán como visitante superó por 1-0 a Estudiantes de Río Cuarto.
0: A las 19:15 juegan Vélez, Defensa y Justicia.
1: Y a las 21:30, Gimnasia de Mendoza recibirá a Talleres de Córdoba.
0: Vuelve a subir el nivel del río Uruguay.
1: El informe de Prefectura Naval Argentina indica creciente en 4 localidades de Corrientes.
0: Afecta a Santo Tomé, La Cruz, Alvear y Paso de los Libres.
1: Tenis, Thiago Tirante sigue adelante en Cincinnati.
0: Amplía Quique Cano.
3: El tenista platense Thiago Tirante avanzó a los octavos de final del Master 1000 de Cincinnati al vencer en set corridos con 2 tiebreaks, 7-6, 7-5 en el primer desempate y 7-6, 7-4 en el segundo al español Martín Landaluce. De esta manera estará luchando por avanzar a los cuartos de final en la jornada de pasado mañana y espera todavía rival del match en el que van a protagonizar Jakub Mensik y el australiano Rinki Hijikata. Thiago Tirante es el único argentino en esta instancia. Mañana juega Juan Manuel Cerúndolo para intentar avanzar a la misma ronda. Informó Enrique Cano para Radio 10, Siempre Noticias.
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5: Siguen las demoras en la autovía 2 por un choque ocurrido más temprano. El tránsito está muy lento desde Lisandro Olmos y hasta la zona de El Pato, a la altura de Abasto. Fue el siniestro vial en dirección a la ciudad de Buenos Aires. Por el momento, autopista Buenos Aires-La Plata no recibe gran caudal de tránsito. Sí se va cargando General Paz en ambos sentidos de circulación, a la altura de Panamericana, y el ingreso a General Paz desde Panamericana sigue lento luego de un incidente vial ya liberado. En Avenida Iriarte y Luna chocaron un colectivo de la línea 46 y un auto particular. Hay reducción total de tránsito. En cuanto a los servicios, operan todos con frecuencias más espaciadas. Recordamos el tren Mitre, ramal Tigre, está sin funcionar en el día de hoy. Los ramales Mitre y Suárez no llegan a Retiro. Central de Tránsito 710, Nora Acosta.
1: En Buenos Aires y alrededores, la temperatura 13 grados, humedad 76%.
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0: esto que está relatando Blanc, ¿es joda o es cierto? Pues hay gente que tiene mucho tiempo libre. ¿O será que como hay tanto desempleo, bueno, la gente dice, bueno, entonces me voy a dedicar a hacer todo este circo? ¿Es joda esto? Cuando yo era chico no se sienta esta pavada.
1: Fernando, estoy escuchando, habla Salvador de Temperley, lo que dice el Pato de, respecto de esta gente. Y después estos son los que eligen a un gobierno como el que tenemos ahora. Yo hablo a veces con pibes de 30 años, yo no puedo entender lo que piensan. ¿Cómo es un joven que ser de derecha en este momento? No sé, no lo entiendo. Estamos todos al revés.
2: Bueno, muchas gracias a todos y a todas por los mensajes que van llegando. ¿A qué número, Vero?
3: 11-23-66-0710.
2: Bueno, muy bien. Y nosotros saben que cada tanto, siempre todas las semanas, pero a veces se nos complica, invitamos a un músico, a una actriz, a un actor, hombres y mujeres, bueno, el género que cada uno se identifique de nuestro arte, porque nos hace bien y porque tenemos ganas de charlar y bueno, vamos a invitarlo. Y bueno, y acomodando agendas, van llegando los que tenemos las ganas de conocer. Y hoy tenemos frente a nosotros un actor, un director teatral, que es dramaturgo, que además es docente, que en el mundo del teatro es una persona muy nombrada, por supuesto nosotros los conocemos todos y ustedes también, pero precisamente porque hay actores que dejan como una impronta muy fuerte por lo que han hecho, ¿no? Sobre todo. Y sobre todo esta obra, que se llama Habitación Macbeth, así sí. Está bien dicho, que la protagoniza de forma descomunal, me dicen quienes la han visto, yo no la vi, pero la voy a ir a ver, el querido Pompeyo Audivert. Pompeyo, gracias por venir, este aplauso es para recibirte.
4: Gracias a ustedes.
2: Gracias por venirte hasta aquí, un feriado. Y vos sabés que lo hablábamos fuera del aire, que esta obra tuya, que ¿hace cuánto que la haces, Habitación Macbeth?
4: Seis años. Uh-huh. El sexto año es este.
2: Sobre todo. Y sobre todo esta obra, que se llama Habitación Macbeth, así sí. Está bien dicho, que la protagoniza de forma descomunal, me dicen quienes la han visto, yo no la vi, pero la voy a ir a ver, el querido Pompeyo Audivert. Pompeyo, gracias por venir, este aplauso es para recibirte.
4: Gracias a ustedes.
2: Gracias por venirte hasta aquí, un

0: Es un texto que tiene ciertas complejidades. Capaz que no es el más complejo de Shakespeare, pero en todo caso con ciertas complejidades. Y lo que hace Pompeyo es, él hace todos los personajes. Y vos vas, no sé qué pasará con quien no conoce el texto, por ahí Pompeyo tiene más vuelta en ese sentido, ha tenido más devoluciones. Pero vos vas y vos vas entendiendo cómo funciona la narración y qué es lo que va pasando y todo, y lo hace un solo tipo. Y hay un momento en el que no te parece que lo hace un solo tipo. Y ese momento es un momento epifánico, mágico, increíble, porque te parece que tenés tipos que están hablando entre ellos y es solo este maravilloso actor.
1: 6 años haciéndolo.
2: Sí, sí. La gente a veces me dice que al final, cuando termina la obra, piensan que va a salir un montón. No es que saben que no, pero que tienen la sensación de que van a salir a saludar un montón de actores y actrices.
0: Pero te lo han dicho, sí. Porque sí, pasa sí. Eso en un momento.
2: Pasa que en un momento perdés ya la. Yo mismo que lo estoy haciendo en un momento, también me llama la atención lo que pasa a través mío. Es una experiencia de actuación así formidable. Nunca pensé que iba a poder hacer una cosa así. A esto me condujo la pandemia.
1: Mira,
2: claro, cuando me tuve que clausurarme ahí en mi casita de Mar del Sur, me di cuenta que el único teatro que quedaba en pie para mí era mi propio cuerpo. Y entonces pasé a la ofensiva con una vieja fantasía de juventud que me acompañó toda la vida, pero que siempre consideré muy arriesgada, que es la de hacer yo solo una obra, todos los personajes. Porque siempre que actuaba sentía la sensación de que había una estructura por detrás de la actuación. Uno suspende el yo y mete en esa especie de estructura que queda vacante, un personaje.
1: Sí.
2: Pero ¿qué pasa con la estructura esa? ¿No? Esa estructura en sí misma es toda una presencia, es como una dimensión muy misteriosa que hay por detrás de la identidad. Y cuando uno actúa está cerca de esa dimensión. Y me parecía que hacer yo solo una obra iba a permitir a esa dimensión estar más de manifiesto, ¿no? Y tal cual, en la pandemia, en ese acorralamiento, empecé a pensar de nuevo en eso, tomé el Macbeth de Shakespeare, que me parece una obra preciosa y llena de asuntos sobrenaturales vinculados a la identidad poseída por fuerzas de otro orden, ¿no? O sea, pariente de este propósito mío. Así que bueno, hice la adaptación, era muy arriesgado, pero cualquier cosa yo le echaba la culpa a la pandemia, digo, ¿qué iba a hacer?
1: Claro.
2: Así que me animé.
1: Todo esto lo fuiste preparando en la pandemia, estando en la cuarentena como
2: sí,
1: todos.
2: En esa casita de Mar del Sur donde estaba, en ese acorralamiento, en esa angustia, salí de esa situación haciendo Macbeth. Iba por la playa, pasaba los textos, los personajes, los cuerpos. Después los vecinos me espiaban, claro, y pensaban que estaba loco.
1: Yo estaba diciéndote lo mismo. Me imagino pará. Imagínate, situación de pandemia, poca gente afuera. Bueno, vos al tener mar podías salir.
2: Sí.
1: Y una persona haciendo corporalmente los personajes, sí, decirle, tipo, perdió, claro, lo hizo mierda la pandemia.
0: Porque hay gestos a veces más.
1: Sí,
0: más
1: yo recién estábamos proyectando unas imágenes acá en YouTube
0: que muestran un personaje o el otro.
1: O sea, claro.
0: Te dan claves. No es que tenés que. Si estás atento, te vas dando cuenta y hay un momento en el que ya no tenés duda de quién es el personaje.
1: ¿Los personajes cuántos son?
2: 7. En este caso, 7 quedaron.
1: Recién Pato te preguntaba fuera del aire, ¿no salís del escenario para cambiarte?
2: No.
1: ¿En la misma ropa?
2: Sí, es un vestuario muy básico, unos objetos escenográficos. Es todo muy básico, es como si fuera un teatro primitivo, como debía haber sido el teatro en sus orígenes. Bueno, de hecho, en la época de Shakespeare el teatro no tenía parafernalias escenográficas ni luces, se hacía la luz del día en un lugar plano. Llano. Así que bueno, me pareció que el momento de la pandemia meritaba también una jugada más esencialista, ¿no? Entonces, por eso,
1: claro,
2: esta obra no tiene nada, ninguna parafernaria. Lo único que hay es un músico que me acompaña, Claudio Peña, que es un músico extraordinario con su violonchelo y produce también unas atmósferas musicales donde la obra también flota. Y en relación a lo que vos decías sobre la comprensión del material, yo me preocupé porque se entienda claramente. Cualquier espectador la puede entender sin haber leído el Macbeth. Como de hecho es una obra que uno en esa época la iba a ver y la entendía, porque sí, lo que sucede es muy simple. Sí. Así que en ese sentido no hubo dificultad con esa conexión del material con el público en general, con el público desprevenido.
1: Y estos 6 años de mucho éxito, de continuidad, ¿qué te ha dado vos? ¿Qué pasó con aquel compello que la pensó, en el contexto en que la pensó, y después, che, 6 años, fue un acierto, evidentemente? Sí. ¿Qué te pasó a vos como actor?
2: Yo al principio pensé que le iba a gustar a la gente más iniciada, a los que estamos más en el teatro, que era una obra más para nosotros. Pero de inmediato se transformó en un suceso público, masivo, transversal, ¿no? Ganamos todos los premios, se llenó la sala, tuvimos que ir a otra sala porque venía mucha gente. Así que fue un

0: Una sorpresa hermosa esa, que un espectáculo con semejante propuesta, que sea Shakespeare y hecha por un solo cuerpo, pueda tener semejante estallido de masividad. Eso fue un fenómeno medio ricotero. Y a lo largo del tiempo, lo que me fue pasando es lo que le debe pasar a los que hacen Tai Chi, ¿no? Que cada cuanto más tiempo lo haces, esa misma forma te empieza a dar como a tener unos efectos en vos cada vez más hondos. La obra cada vez cala más en mí, en esa zona que yo refería recién, de estructura, de la identidad, de lo que uno es más allá del nombre propio, eso que la actuación revela. Y en este, en esta etapa ya estamos en unos niveles desquiciados, ¿no? Ya cuando actúo tengo como unas sensaciones muy hondas de esa zona de identidad. Y creo que al público le pasa lo mismo, ¿no? Yo creo que uno va al público, al teatro, el público va al teatro a abrir una sospecha sobre su identidad, en el fondo. Claro. Uno va a ver unos tipos que dicen ser otros con una sospecha también de ser otro uno, ¿no?
1: Bueno, es que no le importa a nadie. Yo siempre que tengo un actor, una actriz de la magnitud de la que sos vos, yo siempre es donde digo, y cuando te escucho, yo hubiese querido ser actor y no me animé. Lo digo siempre, nuestros oyentes ya lo saben. Es una catarsis que hago. Sí, de cagón no me animé, la verdad. Pero por eso me quedé ahí, perdóname porque Pato te quería hacer una pregunta, perdóname Pato.
2: No,
1: me quedé mucho con el momento de la creación de la obra. O sea, en pandemia, en soledad, algo te convocó a Shakespeare, pero... Y después esto del ensayo en la playa, ¿me entendés que es un hecho artístico todo?
0: Sí.
1: O sea, el momento que lo pensé, es para hacer... O sea, si vos me decís, escribí un guión, o la historia... es toda una obra,
0: una película,
1: vos en la soledad, pensando la obra, saliendo y ensayándola solo frente al mar, en el momento en que el mundo se cae a pedazos. Es extraordinario lo que te pasó.
0: Sí, yo lo veo en perspectiva y pienso lo mismo. Digo, qué lástima, no pudimos hacer un backstage, una especie de registro de todo ese proceso porque fue...
1: Bueno, pero perdóname, no es por halagarte falsamente, pero eso es un artista.
2: Sí.
1: El que tiene la capacidad de ver eso en ese contexto, en ese momento, y crear, chapó, claro. Nosotros nos deprimimos y nos ponemos a agarrar el celular.
3: Pompeyo hizo El teatro de la fuerza ausente, que es un libro donde él dice que el actor, el teatro, es un acto de revelación.
1: Claro.
0: Sí, hay algo de eso. Sí, la actuación revela una
3: Para tus alumnos, ¿no? Fue ese libro.
0: Sí, tal cual. El hecho de actuar produce una revelación así fenomenológica de esa identidad de la que hablé al principio, que me parece que es central, de esa zona de estructura de la presencia que uno es más allá del nombre propio y que en la actuación queda muy a la vista, ¿no? Esto que decía recién también de que el público también tiene una cierta pulsión de otredad cuando va al teatro, ¿no? De suspender su identidad y estar ahí con esos que dicen ser otros, ¿no? Junto a otros espectadores que están en la misma, es un ritual, ¿no? Es rara la situación esa.
2: En esta oportunidad vos sos muchos.
0: Sí, yo soy claro.
2: ¿Y cómo te preparás para esos muchos? ¿Cómo es el antes, no? Porque me imagino que debes tener al margen de un oficio y estás preparadísimo y tenés en tus espaldas mucho taco gastado, como se decía. ¿Qué te pasa? Y ya que estamos, ¿qué te pasa antes y después?
0: Tal cual.
2: Porque el dejaste que dejás arriba del escenario.
0: Sí.
1: Y después de tantos años, ¿no?
0: Sí. Ahora me cuesta menos esfuerzo físico.
2: Pues por las expresiones que le pones al texto.
0: No, por supuesto. Y van habiendo diferencias entre las funciones. Me preparo muchísimo. Me alimento de una manera especial.
2: Mirá.
0: Dejé de ir a fiestas, dejé de estar en ambiente neurótico. Trato de estar más sereno, de estar bien con mi familia, digamos. Trato de que no haya nada que me distraiga durante la función. Porque cuando estás con problemas, así, cuando tu vida es medio desordenada, en la función eso aparece. Entonces trato de ordenar lo más posible mi vida y de estar en unas condiciones físicas óptimas. Así que me alimento bien y duermo la siesta, estoy como muy preparado para
2: Una
0: eso.
2: Vez un viejo actor muy reconocido me dijo que es como una biblioteca, ¿no? Él quiere tener todos los libros acomodaditos.
1: La obra.
0: Tal cual, sí. Y después salgo flotando, porque el estado de... Sí, salí como un estado de gracia. Pues estuve 1:40.
1: ¿1:40 solo?
0: Sí.
1: ¿Arriba del escenario?
2: No se lo vi. Impresionante.
0: Fuera de mí. 1:40 fuera de mí. En un mí.
1: ¿Te vas de verdad? ¿Te vas?
0: Sí, me voy. En un momento yo me observo haciéndolo, porque ya estoy como en un costado, retirado, dándole algunos tips al tipo que la hace, que es un, no sé quién es como un bicho que se hace cargo de hacer eso. Wow. Soy yo mismo, pero no soy yo del todo. Wow. En un momento ya las cosas pasan entre los personajes, va sucediendo. Hay un plan que yo ya armé, por supuesto, pero yo estoy retirado, ¿no? La experiencia es de esa estructura que hace todo eso. Es muy rara la situación. Y creo que el público disfruta de eso, porque le pasa lo mismo al público. Hay una suspensión y una multiplicación de su asunto identitario. La sospecha de que uno pudo haber sido otros, o que uno va a seguir siendo otros más allá de este plano, o que lo está haciendo a la vez. No todas las sospechas que se puede abrir sobre una identidad a nivel sagrado, el teatro las abre.
4: Y yendo por fuera de esto, ¿no? De esta proeza maravillosa que haces, además haces Macbeth. Además de todo eso, es Macbeth, ¿no?
0: Exacto.
4: Y Macbeth tiene una gran cantidad de adaptaciones, por supuesto, infinidad, miles y miles y miles de adaptaciones en el teatro, e incluso en el cine muy logradas, qué sé yo, la de Kurosawa, sí, la de Polanski, de Orson Welles, sí, desde ella. Y a mí me da siempre la impresión de que en cada momento le habla, porque habla del poder, habla de la identidad, pero también habla del poder, sí, y habla de la destrucción que conlleva muchas veces el poder. Mi pregunta es, ¿cuánto dialoga con esta realidad de hoy este Macbeth que haces vos?
0: Sí, como siempre Shakespeare está en permanente diálogo con el frente histórico, ¿sí? con esa zona. Sí, en este caso habla más que nunca con la realidad, ¿no? Es un momento Macbeth universal, ¿no? Ya hablaría a una escala universal, toda esta compulsión del poder, esta parasitación por fuerzas sobrenaturales en las que hemos caído a través de las redes, de los telefonitos, esta sospecha casi sí, misteriosa que tenemos sobre que las clases dirigentes están siendo abducidas por fuerzas de otro orden para esta escena teatral ridícula en la que estamos. Y la idea de que la dimensión histórica es una ficción. Eso bien shakespeariano. Shakespeare dice que la vida es una ficción teatral.
4: La historia es un cuento contado por un idiota lleno de ruido.
0: Exacto, que no deja de agregar escenas, claro, ¿no? Esta historia en la que estamos parece ser la obra de un idiota que no deja de agregar escenas y en la que nos detentan para unos fines inenarrables que no sabemos de qué se trata y estamos metidos en eso. Hay algo de eso que sigue siendo muy vigente y que Shakespeare lo manifiesta de una forma tan poética y a la vez tan llana, porque esto lo puede entender cualquiera, ¿no? Esa es la gran virtud de la obra. Además de la metáfora del converso de la que habla Shakespeare, el tipo que parecía ser un fiel servidor de su rey que se transforma en un criminal compulsivo por el poder, ¿no? Por esto, estas infiltraciones que le han metido las brujas que se encontró en el páramo y la mujer que le come la cabeza hasta que lo transforman en lo que él en realidad era. Él parecía ser un fiel servidor de su rey, pero las circunstancias lo han transformado en ese criminal en el que vemos cuando empieza la obra.
1: ¿Cómo llega a vos, a tu vida, la literatura, el arte, el teatro?
0: Es medio casual, escapando de los milicos sería.
1: Es un título.
0: Cuando yo era adolescente, tenía 16 años, nos juntábamos en los bares con mis amigos al principio de la dictadura y practicábamos el automatismo de los surrealistas, escribíamos poesía, claro, éramos pibes. Necesito. Estábamos muy estimulados por eso y había toda una dimensión histórica que estaba siendo exterminada. Y en esas condiciones teníamos mucho miedo porque parecía la cana en los bares, nos llevaban a un calabozo toda una noche por averiguación de antecedentes, toda esa forma de amedrentar que había en la época. Entonces mis amigos se fueron a estudiar teatro con Alejandra Boero.
1: No me digas el nombre, Alejandra.
0: Bueno, y yo siguiéndolos, para no quedar en banda, me metí en el estudio de Alejandra Boero, escapando los milicos, puertas adentro de esa dimensión hermosa que abría el teatro y de la que Alejandra era como una dirección absoluta y bellísima. Así que ahí ellos estuvieron un tiempo y después dejaron y yo me quedé toda la vida en el teatro. Fue casualmente. Después también la cuestión de la literatura tiene mucho que ver con mi madre, que era poeta, y mi padre, artista plástico, algo de eso influido, claro, seguramente.
1: ¿Por qué no muere el teatro? Viste que siempre se sale, los medios de comunicación, que te decía, el cine va a morir porque está en la plataforma, la radio va a morir porque está en el streaming.
3: Las novelas, la ficción.
1: La novela, la ficción, televisión. La televisión. Bueno, lo que está claro es que el teatro no muere.
0: Bueno, porque el teatro es un ritual primitivo, básico, que se hace en el mismo tiempo, en el mismo espacio, con el público allí, que están, estamos todos. Y el teatro finalmente no es ficción, porque es realidad. Lo que sucede ahí es real. A veces la escena teatral es más real, intensa, verdadera, conectiva y poética, por lo que comporta su forma de producción, la forma en que se hace, que la realidad histórica que la expecta, por lo que comporta la suya, cerrada sobre sí misma, egoísta, criminal, desconectada, inconsciente. La escena se vuelve más real que la realidad y sucede en un tiempo ritual donde estamos todos ahí. Y eso no se puede, eso no va a terminar nunca. Se puede caer el mundo, pero el teatro va a estar allí. Va a haber un círculo de piedra con una fogata, un tipo adentro siendo poseído por esas fuerzas de la identidad múltiple, y una tribu afuera mirando eso, fascinada, viendo el alcance de una identidad, ¿no? Eso no se va a terminar nunca. Va a pasar cuando el mundo se caiga, va a volver una prehistoria y ese teatro original va a estar ahí. No estará el edificio, estará ese círculo de piedras y la fogata y esa tribu que acecha en la adyacencia, y lo humano va a seguir ardiendo allí su llama.
1: ¿Qué mensaje le das a tus alumnos, a tus alumnas?
0: No, trato de
1: porque
0: no...
1: calculo que cada uno debe tener sus características, sí. Estará mejor o peor. Pero...
0: Sí, no, no se puede uno... Uno puede advertir nada al principio, porque hay gente que vos la mirás y decís, este no va a llegar a nada, y a los seis meses es un cuadro extraordinario, eso nunca se
4: pasa
0: sabe.
4: ¿Qué pasa a vos con toda la experiencia que tenés todavía?
0: Sí, me pasa que no puedo prejuzgar a nadie, ¿no? Porque no sé lo que va a pasar, como también hay algunos muy talentosos que a los dos minutos aflojan. Eso es raro, no tiene que ver con la militancia de la posición. Trato de que más que el mensaje, la técnica en la que yo formo a los alumnos, que es una técnica de la que escribí un libro que se llama El piedrazo en el espejo, esa técnica de algún modo revele en ellos, en la práctica de esa técnica, unos asuntos de su identidad de fondo, de esa identidad de estructura de la que estuve hablando al principio, que uno es cuando se suspende y no llena con un personaje esa zona, ¿no? Cuando uno puede actuar también sin personaje. Hacemos una serie de ejercicios muy atractivos y muy intensos desde esa posición. Y eso me parece que es lo que se llevan ellos y lo que les gusta, ¿no? Esa posición más salvaje de la actuación, desidentificada. Después aparecen los personajes, la literatura y hacemos obras, pero toda esa práctica inicial es muy excitante, así que eso me parece que es lo que produce tanta afinidad con el trabajo en la gente joven.
3: La máscara dramática.
0: Claro, máscara, los misterios de la máscara.
1: Ha sido un verdadero placer escucharte.
0: Gracias, gracias.
1: Sí, bueno, gracias por venir. ¿Estás los sábados en el Teatro Metropolitan?
0: Sí, sábados y los domingos. Ahora vamos a ir también a las 9, pero dentro de 3 domingos volvemos los domingos también. Sábado domingos. Y domingo.
1: A las 9.
0: El domingo a las 9, el sábado a las 17 horas, que es un lindo horario para ir al teatro.
2: Claro. Por supuesto.
1: Sí. Avenida Corrientes, 1343, Habitación Magda. Las entradas por el Platea Teatro Net. Y Platea Net.
0: Sí.
1: Por supuesto, Lotería y Platea Net. La voy a ir a ver.
0: Traje 4 entradas para los oyentes. Si
1: ¡Qué hermoso! Muchas gracias, claro que sí. Ahora las vamos entonces a sortear. Un placer escucharte. Es maravilloso.
0: Yo siempre te escucho a vos también.
1: Gracias.
0: Y es un placer desde siempre.
1: Me llegó mucho todo escucharte porque es una... Estábamos hablando del aura, de estos tipos que van a la plaza a quitarse. Acá hay un aura muy... te escuché.
2: Acá hay aura.
1: Sí, de verdad.
3: Esto es aura.
1: Escuchame. Al fin y al cabo, en la vida somos un montón de personajes, ¿no?
0: Sí, tal cual. Sí,
1: todo
0: sí.
1: El tiempo.
0: Sí, sí, sí. Somos mucho más de lo que decimos ser. ¿Sí? Es el tema en que nos tiene atrapado este sistema loco en el que vivimos.
1: Qué locura. Sí. Pompeyo Audivert, un lujazo que nos dimos, ¿eh? Gracias de todo corazón por haber venido.
0: Gracias.
1: Pompeyo Audivert, vayan a verlo, es una maravilla. Habitación Macbeth, en el Metropolitan, sábado tempranito a las 5, muy lindo horario, y domingo a las 9. Las entradas Platea Net, y si no, en la boletería, Corrientes 1343.
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6: 17 horas 31 minutos en todo el país. En Buenos Aires el cielo está nublado, la temperatura 12 grados 9 décimas.
7: En Argentina hay casi 20 millones de personas con deudas.
6: De esa cifra, el 25% no puede pagarlas.
7: Decidieron agruparse y marchar el jueves al Ministerio de Economía.
6: Por Radio 10, Oriana Fernández, una de ellas, cargó contra el ministro Luis Toto Caputo, quien sostuvo que es un tema entre privados.
8: Nos resulta muy interesante y rechazable al mismo tiempo la poca responsabilidad que cree que tiene el gobierno y que cree que tiene el ministro Toto Caputo a la hora de decir esto es algo que nosotros no podemos resolver ni podemos hacer nada. El ministro le decía, nosotros le dijimos a los bancos que la gente no te iba a poder pagar con salarios creciendo al 2% y vos prestando la plata al 10%. Es decir, el gobierno tiene conocimiento, obviamente, y hace un análisis de esto. Con lo cual, ellos tienen que poder hacer algo. Nosotros vamos un poco con esa línea, ¿no? De que el gobierno dé una respuesta y una solución.
7: También cuestionó al presidente Milei, quien también deslindó responsabilidad del gobierno.
6: Remarcó que el endeudamiento de las familias es un efecto de las políticas que implementa.
8: Me genera bastante repudio el escuchar al presidente diciendo, bueno, no le pusimos un arma en la cabeza a esta gente para que se endeude, cuando en realidad no existe la libertad de morirse de hambre. Y tampoco es un efecto colateral, digo, es un efecto directo de las políticas de este gobierno, en particular y en principio la de que los salarios no alcancen y además de desregular las tasas de interés.
7: Irán incautó un petrolero en Hormuz.
6: Es por presuntamente incumplir las condiciones de tránsito impuestas en la zona.
7: El gobierno de Teherán aún no confirmó la bandera del buque y la carga de la embarcación.
6: Cielo nublado en la ciudad de Buenos Aires, 12 grados 9 décimas la temperatura, 77 el porcentaje de la humedad.
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0: Bueno, muy bien, vamos a ver cómo está el tránsito otra vez en este día nublado y lluvioso. Nora Costa, nuestro único sol.
1: Ay, gracias, Fernando Borroni, qué lindo escuchar eso. Bueno, te cuento. Mientras me hago un puré de vitamina D, que recién el miércoles parece que va a haber sol. Estuve chusmeando el pronóstico, dije, porque ya estamos todos desesperados. Así que bueno, nublado y mañana nublado y lluvia, dice. Pero vamos al tránsito, que está muy tranquilo, obviamente, feriado, lunes. No hay dinero de sobra como para que sea un éxodo turístico de fin de semana largo, así que lo que complica son algunos choques, nada más que eso. Y uno pasa en la autovía 2, justamente. Volviendo de la costa atlántica, se está desarmando un poco la demora, pero en la zona de Abasto, más temprano, se produjo un incidente vial, después otro a la altura del peligro, y como su nombre lo indica, se volvió complicado. Desde Olmos hasta El Pato, la marcha bastante lenta y ya el tránsito que va llegando al peaje de Hudson, hacia la zona de Berazategui. Todavía la autopista La Plata con buena marcha, y la que sí está complicada es Panamericana, luego de un choque de más temprano en General Paz, quedaron demoras hacia Capital, en Panamericana, a la altura de Melo, gente que está volviendo a la ciudad, y también en General Paz, desde Avenida de los Constituyentes hasta llegar a Avenida del Libertador, sentido al río. Y en el kilómetro 26 de Panamericana, otro incidente vial, mano al norte, así que tengan en cuenta que está limitada la circulación en el carril lento porque chocaron dos autos. Por lo de todo bastante tranquilo, sigue el operativo en Iriarte y Luna por el choque de un colectivo de la línea 46 y un auto y los servicios con frecuencia más espaciada. Fer.
0: Gracias, Nora, querida. Abrazo.
1: A vos, un abrazo.
2: ¿Qué es eso de bañarse cada tres días? Estamos todos locos. El cuerpo humano no resiste por sus olores naturales bañarse cada tres días. Hay que bañarse todos los días, exfoliar nuestra piel con esponjas vegetales, con jaboncitos humectantes, ponerse ropita limpia. No, cada tres días, qué asco, por favor. Todos los días y en el verano si se puede dos veces por día mejor. Bien exfoliadita nuestra piel con esponjita vegetal, un buen jaboncito humectante, después me contás.
3: Todavía recuerdo el día en que el sable corvo de San Martín fue al Museo Histórico Nacional, al Parque Lezama, una fiesta popular donde los nenes tenían los muñequitos de San Martín, de Belgrano, de los héroes nacionales. Era una fiesta de la historia. Y estos criminales con este asunto de la batalla cultural, empezaron a degradar absolutamente todo, especialmente la educación, para zombificar a la población y dominarla.
0: Gracias por los mensajes. ¿Aquí hay más, Vero?
4: Sí, tenemos mensajes por aquí en el canal de YouTube. Dice María Pompeyo, qué artista impresionante. Un gran director teatral, también nos dicen por acá, Pompeyo. Gracias por las lo de las entradas, ¿no? Están participando, recuerden, el 11-23-66-0710. Y también nos dejan por acá datos para las entradas. Desde zona de riesgo los iba Pompeyo, dice un capo total, dice Carlos, un encanto, dice necesitamos millones como él, es top.
0: Es impresionante la profundidad que tiene en cada una de sus palabras y de su análisis. Bueno, por supuesto que vamos a estar sorteando las entradas que generosamente nos ha obsequiado para ustedes de Habitación Macbeth, así que en un ratito decimos los nombres. Bueno, actualizamos información estos 10 minutitos antes de que venga Juana Morín.
5: Sí, vamos a meternos con algo que a mí me parece que es grande, es preocupante y no le estamos dando la bolilla del caso. Ya pasó lo del CALF, ¿no? Esta cooperativa neuquina, a la que los funcionarios de la Embajada de Estados Unidos directamente los apretaron, le dijeron, si vos haces un canje o en realidad un acuerdo con Huawei, por el tema de telefonía, etcétera, etcétera, te vamos a retirar las visas. ¿Qué es lo que pasó después? Lamelas se metió en este tema, el embajador argentino, pero uno podría decir el que funciona casi como virrey en la Argentina de Donald Trump, le dijo, no, venga, nosotros los vamos a ayudar, se reunió con ellos, obviamente los volvió a apretar, pero de mejor modo, ¿no? Porque le dijo, lo que ustedes necesiten, nosotros los ayudamos. En el encuentro de la Cámara Argentina Norteamericana de la semana pasada, volvió a apretar lamelas, y hay ya algunas otras cosas que están pasando que son importantes. Prestenle atención a esto porque no se está diciendo demasiado y es muy grave. el gobierno está pensando en licitar el Belgrano Cargas por 50 años.
6: Qué
5: 50 va. Años. El Belgrano Cargas, que pasa por toda la zona productiva y hoy más importante, porque no es solamente el tema soja, sino el tema litio, por ejemplo. Se lo quiere dar a las cerealeras, a un consorcio de cerealeras, entre las que está, entre varias otras, Cargill. Cargill es el brazo armado de los granos de los Estados Unidos en el mundo, ¿no? Es como su ejército, su infantería de marina, pero en los granos. Está dentro de ese consorcio que quiere hacerse cargo del Belgrano Cargas. La semana pasada, esto es algo que me han contado y de muy excelente fuente, citaron al titular de COFCO, que es la dueña de Nidera, que es la principal agroexportadora de la Argentina, de origen chino, y le dijeron, vos no vas a ser parte de este consorcio que va a administrar el Belgrano Cargas. Eso, no solo, por supuesto, es meterse con nuestra soberanía en materia de a quién le vamos a dar una concesión como la del Belgrano Cargas, sino además meternos en un problema muy grave, porque los chinos ya financiaron parte de la infraestructura del Belgrano Cargas y tienen una cláusula que está cruzada con las represas del sur de nuestro país. Si se cae una cosa, se puede caer la otra. Nos va a meter en muchos problemas, en esto que vos decías ayer, Fer, de quién se va a hacer cargo de los problemas que deja Milei. Bueno, este es uno de los problemas de los que se va a hacer cargo el que venga, en caso de que esto avance. Todavía no estamos seguros de que avance, pero ya tenemos una muestra. ¿Por qué? Porque en la hidrovía, Santiago Caputo diseñó todos los pliegos para que los chinos se queden afuera. Uh-huh. Lamelas igual habló de otra cosa, que también es importante, porque el gobierno de Milei dijo, o lanzó el rumor, de que Estados Unidos iba a cambiar la posición de su país en relación con Malvinas. Bueno, Lamelas le dijo a todos los argentinos que por la duda no se esperancen con eso.
6: A ver.
7: Los Estados Unidos tienen una posición de neutralidad sobre las islas. Eso no ha cambiado.
8: Y lo que se conoció, por ejemplo, el informe Reuters de un supuesto memo del Pentágono o el presidente del Partido Republicano en Israel que le iba a solicitar a Trump que lo reviera, ¿eso es falso?
7: Yo no sé específicamente de eso, pero yo sé que había un email y solamente un email. Hasta ahora la posición sobre las islas no ha cambiado. Tenemos una posición de neutralidad.
8: Embajador, ¿Estados Unidos estaría dispuesto a colaborar en lo que es la construcción de la base naval integrada de la Argentina en el sur del país, en Ushuaia?
7: Nosotros no estamos hablando de esa base en este momento. Estamos hablando de otros temas militar que estamos cooperando. Hace poco estuvo el USS Nimitz, el porteavión aquí. Entonces nosotros tenemos mucha cooperación con Argentina en temas militares. Ayudamos a conseguir los F-16s.
0: Qué terrible escuchar hablar así a una embajada, pero es tremendo, ¿eh?
5: Tremendo.
0: Es como si fuésemos una isla de ellos.
5: Sí.
0: Una parte más, una extensión de su país, las decisiones que se toman, y sobre todo por los recursos naturales, que es lo que a uno más le preocupa, ¿no?
5: Y por las dudas, lo último, tiró una trampa a Casabobos, porque dijo, yo voy a tratar de, antes de terminar con mi gestión, que vuelva el visa waiver a la Argentina, que es esta exención, o en realidad una simplificación de la visa para los que quieren entrar en los Estados Unidos argentinos. Una soncera que ya nos metió en un montón de problemas en la década del 90.
0: Bueno, así estamos, ¿eh? La entrega es absoluta. ¿Cuánto tiempo más vamos a querer vivir así? Después del 27 ya no, quiero creer.
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0: Bueno, Quique, querido, ¿cómo estás? Buenas tardes.
20: ¿Qué tal? Muy buenas tardes, a pesar de las nubes y todo, ¿no? Pero bueno, buenas tardes. Tenemos que decir que hoy es un día para los que amamos el tenis, para los que nos sentimos identificados con este deporte, y yo diría que para el deporte argentino todo es un día especial. En algunos casos mueve por ahí algunas cuestiones más emotivas, porque es el cumpleaños de Guillermo Vilas, ¿no es cierto? Guillermo hoy está cumpliendo 74 años, y lo mejor que podemos hacer de él, sí, porque la mayoría de nosotros vinculados al tenis siempre tenemos una gran ligazón con él, y muchos, ¿no es cierto?, estamos haciendo lo que hacemos justamente por Guillermo Vilas. Así que un gran abrazo para él a la distancia, y lo mejor que podemos hacer en un día como hoy es hablar de tenis y contar de la gran victoria de Thiago Tirante. Este chico de la ciudad de La Plata, 25 años, hace su primer año totalmente jugando en torneos de ATP, y hoy se metió en octavos de final en el Master 1000 de Cincinnati. Le ganó a Martín Lantaluce, uno de los españoles nuevos que viene pisando fuerte, que venía anunciado como una de las figuritas a tener en cuenta justamente de España. Hoy le ganó en set corridos con dos tiebreak, dos desempates. El primero se lo ganó 7-5, el segundo 7-4. Siempre estuvo adelante el argentino, nunca le dio chances, digamos, de tener alguna intención de victoria o darle una chance de victoria, y de esta manera se mete en octavo de final. Todavía está esperando el rival, va a ser el ganador del match entre Jakub Mencik, número 14 preclasificado del certamen, y el australiano Rinki Ishikata. A pesar del nombre y del apellido, es australiano y no japonés. Va este partido, se va a estar jugando en la jornada del miércoles, y ahí va a estar buscando los cuartos de final. Mañana juega Juan Manuel Cerúndolo, lo va a estar haciendo frente a Félix Auger Aliassime, y va a estar buscando también llegar a los octavos de final de este torneo. Así que para nosotros, en el festejo del día del cumpleaños de Guillermo Vilas, es lindo hablar de una muy buena victoria de un argentino.
0: Gracias, Quique.
20: Abrazo grande, hasta luego.
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0: Bueno, vamos a nombrar a los dos ganadores, en este caso ganadoras, de las entradas que nos dejó Pompeyo para ver Habitación Macbeth, que es realmente extraordinaria. Quienes la han visto, Marcos, uno de ellos, la recomiendan. Así que con mucha generosidad dejó 4 entradas, así que 2 se la lleva Carmen Gallo. DNI termina 215. Carmen Gallo, DNI 215, y las otro y el otro par de entradas se lo lleva Beatriz Barrios Núñez, cuyo DNI termina con 148. Muy bien, y ahora sí, anotaron, ¿no? ¿Todo claro? Y ahora sí, señores, llegó Juana Morín.
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3: ¿Cómo andamos?
0: Muy bien, ¿y tú?
3: Muy bien, por suerte.
0: Con un feriado nublado, con un feriado frío. ¿Hace frío afuera?
3: Sí, está fresco afuera. Yo estoy en remera, pero acá hace un calor infernal. Ya está bien, no lo bajes.
0: De frío, ¿no?
3: No, porque no hay término medio.
0: No hay término medio.
3: No hay término medio acá.
0: Bueno, ¿cómo estamos? ¿Cómo pasamos fin de semana?
3: Muy bien, fui a ver a Ferro el fin de semana. Cumplí
0: muy bien.
3: Cumplí con mi promesa.
0: Sí, ¿y?
3: Fui con el Indio Zavala. Le mando un abrazo grande al querido Indio. No iba a ir el Indio, me levanté, le escribí y dije, che, Indio, vamos a ver a Ferro. Y cuestión de minutos me dijo, sí, dale, de. Así que nada, fuimos a ver a Ferro.
0: Para mí no te me maten todo el día, porque
3: bueno,
0: no vino
3: está Mauro. Medio lavadito, pero dale nomás.
4: Un tipo audazo.
3: Ganó Ferro.
4: No pudiste ir a ver a Banfield porque jugó de visitante.
3: Jugó de visitante con Racing.
0: Ah, escúchame, pará, blanquea ahora.
3: Triunfazo,
0: Blanquea ahora.
3: Sí.
0: ¿Qué cosa?
4: Sí, sí.
3: Triunfazo de Banfield.
0: Sí, está bien. Yo lo quiero mucho a Pedrito Troglio.
3: Yo también.
0: Bueno, escúchame.
3: Tipazo, Pedro.
0: ¿Cuándo juega Banfield ahora?
3: Y aparte está sacándole agua a la piedra. Sí.
0: ¿Cuándo juega Banfield ahora?
3: Mañana por Copa Argentina, 21-15, en el Estadio de Morón. Vos tenés que ir al canal, ¿te acordás?
0: No, por eso no, estoy repasando.
3: Sí.
0: No, ¿cómo es entonces?
3: Le planteé al querido Fernando Borroni,
4: sí.
3: Porque yo mañana salgo de acá a las 20.
4: Y te vas a Morón.
3: Y me voy a Morón. A ver a Banfield juega octavo de final de Copa Argentina. Para mí es un desafío importante. Y le pedí a Fer intercambiar el día para periodistas.
0: No, ok, menos mal que te pregunté.
3: No, yo te iba a avisar igual.
0: No, pero me iba a avisar mañana, que es martes.
3: Y gracias,
0: Julia,
3: querido
0: ¿te acordás
3: amigo,
0: que mañana tengo que ir a periodistas? Bueno, escúchame. ¿Y el jueves qué vas vos?
3: Sí, claro, obvio, por supuesto.
0: ¿Te haces la columna del gato, todo?
3: Hago la columna, todo. Mitología griega,
0: ¿sabés qué piensa? ¿Sabés lo voy a contar a alguien? Él piensa que cuando yo me meto algo con la mitología griega o algo así es porque no tengo nada para decir.
3: ¿Quién, yo?
0: Sí.
3: Pero si yo no te dije
0: sí,
3: nada.
0: Vos dijiste.
3: Me la vi, bueno, el otro día me la vi toda, de hecho.
0: La película, sí. Escúchame. Bueno, entonces mañana tengo que ir yo. ¿Saben las autoridades del canal? No, no importa.
3: Sí, no, me ocupé de gestionar
0: todo.
3: No,
0: lo que voy a ver,
3: yo sin autorización, nada.
0: Lo que le voy a preguntar al gato es si puedo hacer la columna mañana.
4: Claro.
0: Así no voy el jueves.
3: Nada, poné voluntad.
0: No, martes y jueves.
3: Tu día se juega.
0: Un montón. Che, ¿qué te iba a decir? Bueno, sí, bien, lástima argentinos. Argentinos perdió con River.
4: No jugó mal el segundo tiempo,
0: Sí,
4: el primero no lo jugó.
3: No, de hecho metió un gol que lo lograron por Osay, finito.
0: Sí.
3: Finito. Y después sí, un travesaño.
4: El primer tiempo no jugó bien.
0: A mí igual, viste. Sí. Decí que hoy no vino Mauro.
3: Juega
0: no
3: bien Argentinos, ¿eh?
0: Sí, juega bien Argentinos. Yo creo que ayer hubo errores que venimos cometiendo el campeonato pasado. Otra vez, venía ganando en 4 partidos, hiciste cambios innecesarios. Y cuando tuviste que hacer cambios otra vez, metiste a 2 tipos que no jugaron nunca.
3: Lo que sí me
0: gusta.
3: Otra
0: vez, lo mismo que al final, pero bueno, no
3: importa. Lo que sí me gusta es que te va al Monumental y te juega de la misma forma.
0: Sí, no juega.
3: Pero porque saben jugar a la pelota, saben juntar pases.
0: Y también Nico Díez.
3: Juegan todos bien con los pies, es una cosa de loco.
0: ¿Eh?
3: Juegan bien con los pies, todo.
0: ¿Y con qué crees que juegan en el fútbol?
3: No, bueno, qué sé yo. Viste que los centrales, por lo general, por ejemplo, son un poco más limitados. Bueno, y sí, son un poco más. A mí, si yo fuese de argentino, ayer me da un paro cardíaco. Cuando salen jugando por el fondo, te está marcando Tiago Almada, Correa, Beltrán, qué sé yo, levantala.
0: Sí, bueno. Para mí que hay errores exacerbados, pero bueno, eso juega argentino y está bien. ¿Cómo sale Independiente hoy?
4: Está ganando 1-0 ahora. Está jugando en este momento. Está en el tiempo contra Lanús.
3: La dupla debuta, la dupla técnica, Mateu Tuzio.
4: Sí, igual.
3: Y ahí te das cuenta que uno está grande.
0: ¿Quién es Mateu Tuzio?
4: Mateu.
3: Carlito Mateu.
4: Claro, fue defensor de Independiente.
0: Tuzio era.
4: Y Tuzio también.
3: Tuzio.
0: ¿Pero es formal o tomaron las riendas para...?
4: No, es un interinato. Lo va a agarrar un técnico uruguayo en el último desastre que va a ser la comisión directiva de Independiente.
0: ¿Quién lo va a agarrar?
4: No, Jackson Viera, no lo digo por él, que por ahí es un gran técnico, ojalá le vaya muy bien. No lo digo por él. Lo digo porque tienen que llamar a elecciones y dejarse embromar. No traer gente que después va a quedar para la otra.
3: Porque todavía está el mandato
4: de... Por eso lo digo, no por él.
3: De Doman, ¿no? Vendría a ser el mandato que se está cumpliendo. O sea, Doman que duró unos meses y se fue.
0: Ay, supo porque se fue Doman. ¿Así?
4: Porque no le cumplieron con lo que le habían prometido pagar.
3: ¿Eso fue en 2023 eso? ¿2022? ¿2023?
0: Porque llegó 2023. ¿Y se fue a cuánto tiempo?
3: Poco tiempo.
4: 60 días.
0: Dijo, me voy, una cosa increíble.
4: Un papelón, una vergüenza. Y Grindetti tiene todo que ver con eso, obviamente, y Cristian Ritondo, y un montón de... Digo, estoy nombrando gente del PRO, pero no es solo la gente del PRO. También hay muchos que vienen de antes, de la... Pasando de comisión directiva en comisión directiva.
3: De gestión en gestión.
4: Es un desastre. Bueno, así está el club, ¿no?
3: Che, vamos a ir a ver a Ferro, se los pregunto a todos acá presentes.
0: No, Marco no, porque...
3: Semana que viene con All Boys.
0: ¿En dónde? ¿En Cancha de Ferro?
3: En Cancha de Ferro, no.
0: Bueno, espera.
3: Me saludaron muchos oyentes de Radio 10 que me saludaron.
4: Yo pagaba el alquiler en el edificio ese que está arriba.
3: ¿En serio?
0: Pero ¿qué vínculo? Pero espera, no inventes que pagabas el alquiler de la zona para ir a la cancha.
4: Entonces, a veces la dueña del departamento me dejaba ver el partido un rato.
0: No, nada más, no le creas. No digo nada. Lo hace para seducir.
3: Pará, dice, y escuchá, se veía desde...
4: ¿Sabes cómo se ve?
3: ¿Sabes qué?
4: Es espectacular.
3: Me impresiona. No me
4: Perdón.
3: Escuchá, ¿cuál es la calle?
0: Escuchá una cosa. Yo tengo mi vínculo con Ferro, la historia de mi padre.
3: Ok.
0: El Indio es hincha de Ferro.
4: Es hincha de Ferro.
0: ¿Vos qué vínculo tenés con Ferro?
3: Yo soy del barrio.
0: Vos sos del barrio. O sea, nosotros tres podemos ir. ¿Vos qué vínculo tenés?
4: Ningún vínculo. Gaby Presta, la prensa de Ferro, es muy amiga mía.
0: No califica.
4: No sé si
3: alcanza. Sí, califica. No. Sí.
0: ¿Cuándo juega?
3: Fin de semana.
0: ¿A qué hora?
3: Creo, no, es que no está definido, creo, todavía.
0: Ah, bueno, yo tengo que ir a ver a jugar a mi hijo.
3: Entre chusmear con el Indio dijimos que volvemos. Pues además yo tenía miedo, viste, de ir y que me tilden de mufa. Pues era la primera vez que iba. Y cometí el error de subir una foto antes del partido.
4: Ahí te equivoco.
3: Y dije, mirá si pierde 3-0, claro, arriesgué. Uh-huh. Mirá, dije, mirá si pierde 3-0, me van a putear. Y no, por suerte ganó.
0: Se pone la gotita.
3: Ganó.
0: Está arruinado ya vos, ¿no?
5: ¿Estás hablando de esto?
0: No, nosotros estamos hablando de fútbol.
3: Escúchame. ¿Qué haces, Toto? ¿Qué buenas haces? Tardes.
0: Agarre el micrófonito.
5: Todo bien. Están relajadizos, ¿no?
3: ¿Eh? Y es feriado, tranquilo. Sí,
0: escúchame, ¿tenés lente de contacto?
5: Sí, tengo lente de
0: contacto. ¿Por eso las gotitas?
5: Sí.
0: Perfecto.
5: Salvo escuchame, que me lo quiera pegar.
0: ¿Vos tenés, ¿tenés algún
3: vínculo? Yo también uso gotitas, ¿eh? Y no uso lente de contacto.
0: ¿Pero por qué?
3: Para descansar, se me secan mucho los ojos con las pantallas.
0: ¿Deja las pantallas?
3: Debería.
0: ¿Tenés algún vínculo con Ferro?
5: ¿Con Ferrocarril Oeste?
0: Sí.
5: Estoy pensando.
0: Porque estamos juntando gente para ir a la cancha el sábado.
4: Ir a la cancha de Ferro.
0: Este inventó un vínculo con una vecina que no sé qué le daba para ir.
5: No, en un momento hablaba bastante de Ferro cuando compartía un producto en un podcast con Toñetti.
4: Claro.
0: Bueno, mirá, vínculo con Toñetti. ¿Califica para ir a la cancha de Ferro? Sí, califica.
3: Y somos, ya somos como 10.
0: Somos un montón. Vos no.
3: Como 10.
4: Yo tengo vínculo con Toñetti.
0: No, pero él trabajó con Toñetti.
4: Y yo también trabajé
0: con Toñetti. No es lo mismo.
3: ¿Por qué no querés dejar afuera a Marco?
0: Porque
5: que vayan todos menos Marco, tenés que
0: claro,
5: decir.
0: Porque
3: claro,
0: va...
3: pero decí no se aceptan Marcos y listo.
0: No, pero no podemos llevar gente que está en mal momento futbolístico. Él está en un mal momento futbolístico.
3: ¿Sí?
0: Yo estoy en un buen momento futbolístico. Vos estás en un momento futbolístico palo y palo, bien. ¿Vos sos de?
5: Central, de Rosario Central.
0: Bueno, Central, qué sé yo. Pero no sé.
3: Ganó ayer Central.
5: Entonces, bueno,
0: ganó, perfecto.
3: Y todavía no.
5: Ganó. Mi hijo fue a ver a Racing y vino indignado.
3: ¿Cómo?
0: Claro, porque Julia
5: mi hijo
0: de.
5: Fue a ver a Racing y
0: Julia es canalla, ¿sabes que Julia es canalla?
4: Sí.
3: Mirá, son dos de Central.
0: Julia Andrés entra, productora, es de Central.
5: No sabía.
4: Es de Central.
0: Sí.
5: Mirá vos.
4: Como Pablo Caruso, por ejemplo.
5: Claro.
4: Rarísimo. Nunca pasó cerca de Rosario.
3: El negro Fontana Rosa
4: era Rosario y es hincha de Central.
0: Es ¿está raro. Bien Pablo Caruso? ¿O se inventó algún otro problema?
4: No sé, a ¿por qué lo hablo?
5: Yo compartí aire con Pablo Caruso y se daba un hecho inédito en la televisión argentina, ¿qué? Que era, éramos cuatro en un canal de noticias y no había antecedentes en la historia de que haya habido un programa con dos hinchas de Central en la ciudad de Buenos Aires.
0: Increíble. Señores, hablando de antecedentes, tampoco hubo antecedentes de pases de este interés general como que vamos a hacer. Pasó el minuto de las 6. Se queda Juan Amorín, todo su equipo. Gran adiós. Programa. Igual.
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6: 18 horas, un minuto en todo el país. En Buenos Aires, el cielo está nublado, la temperatura 12 grados 9 décimas.
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7: Javier Milei encabezó el acto central por el aniversario de la muerte del general San Martín.
6: El presidente reconoció que la misión del gobierno es proveer la estabilidad para el crecimiento necesario.
8: La libertad para sobrevivir requiere de un pueblo próspero y pujante, pues los intentos de los tiranos de turno de sofocar la llama a la libertad siempre se apoyan en el descontento y la pobreza para romper con el orden. Porque si la libertad no muestra sus frutos, que son el bienestar y la prosperidad económica, la ciudadanía se olvida de su valor. Así, nuestra misión hoy es también proveer a nuestra ciudadanía de la estabilidad y el crecimiento necesario para planificar su vida personal y familiar.
7: Mientras tanto, los endeudados se organizan y marcharán al Ministerio de Economía.
6: Será este jueves a las 2 de la tarde.
7: Reclamarán un límite a las tasas usurarias en el marco de unos 6 millones de personas afectadas.
6: Vanessa Vitocco, vocera de la agrupación, lo explicó por Radio 10.
9: La realidad es que los endeudados no queremos que el Estado nos pague nada, sino que nos interesa tener opciones reales de pago, que nosotros podamos afrontar nuestras deudas con opciones reales. Hubo una desregulación de las tasas de interés. Entonces ahora todo el mundo cobra las tasas de interés que quiere y por eso hay casi 30 proyectos presentados sobre este tema. Hay uno que se ajusta mucho, que habla de esto de la quita de tasas de interés, hablando de la usura en sí misma, de unificar las deudas de una persona a una única deuda y hacer esa quita de intereses, que siempre es un dinero importantísimo, exorbitantes, para que se pueda abonar la deuda que uno tomó. Nosotros vamos a acompañar a esta movilización que está convocando CGT. Bueno, parece que es importante que podamos estar ahí.
7: A todo esto, son 9 los bancos que se sumaron al programa de desendeudamiento en capital del gobierno porteño.
6: La iniciativa apunta a los vecinos con deudas en mora, en tarjetas de crédito y préstamos personales.
7: El legislador Leandro Santoro, autor de la iniciativa, remarcó que hay 60 días de plazo para adherir.
10: Esta lista de bancos, el más importante, el Galicia, el Santander, el ex Banco Francés, el HSBC, el Banco Piano y el Banco Credicop, también le faltó el Banco Credicop, que es el que tiene la tasa más baja, tiene a partir de este martes el programa abierto para sus clientes, porque la idea, recordemos, es que vos puedas refinanciar la tarjeta de deuda o créditos personales que tomaste primero con tu propio banco. Son 60 días donde los bancos están obligados a dar estos créditos. O sea, es un programa importante, no es que pagás deuda con deuda nada más. Cambiás una deuda de tasas usureras y altísimas a una deuda con una tasa que está cercano al índice anual de inflación, con lo cual me parece que la mejora es sustentable.
6: Las Leonas lograron su primera victoria en el Mundial de Hockey.
7: Vencieron 3-2 a Alemania.
6: Sofía Cairo remarcó la recuperación del equipo.
11: Un partido durísimo, creo que fue muy físico, pero esto es Argentina, lo damos todo hasta lo último y así nos fue. Es súper importante este partido, nos lleva 6 puntos en realidad porque ya arrancamos con 3 arriba en la próxima fase. Y creo que fue muy bueno cómo cambiamos todas las posiciones, el equipo funcionó, confiamos en el sistema y bueno, el resultado se dio solo.
7: Termina la fecha 5 del torneo clausura.
6: Al término del primer tiempo, Independiente supera como visitante a Lanús por 1-0.
7: Mismo resultado, pero ya con partido finalizado para Atlético Tucumán, que también como visitante superó por 1-0 a Estudiantes de Río Cuarto.
6: A las 19:15 juegan Vélez, Defensa y Justicia.
7: Y a las 21:30 cerrarán Gimnasia en Mendoza recibiendo a Talleres de Córdoba.
6: Cielo nublado en la ciudad de Buenos Aires, 12 grados 9 décimas la temperatura, 77 el porcentaje de la humedad.
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2: Hola, hola, ¿qué tal? Muy buenas tardes para todos y todas. Bienvenidos, bienvenidas. Esto es Un Día Perfecto, edición feriado hoy en Radio 10.
3: Por eso otra música.
2: Pero por eso, no por eso un programa menos importante.
4: Obvio que no.
2: Equipo completo. Quiero que sepan... Para arrancar, quiero que sepan que he pedido facturas para todo el equipo. Un aplauso para mí, por favor.
3: Primero las queremos ver.
4: Se aplaude solo, es increíble.
2: Está cerrado. Por suerte tenés el micrófono cerrado.
3: Qué locura.
2: Sí, pedí facturas para todo el equipo porque dije, ustedes se lo merecen.
5: Recién dijo que no habías pedido cuando te preguntó Flor.
2: Ah, sí, pedí. O sea, facturas para todos.
5: Le metís a Flor, no a la audiencia, que es lo importante.
2: Claro, no, a la audiencia jamás. A ustedes les puedo mentir todas las veces que quiero y lo hago, de hecho. Pero a la audiencia jamás. Está bien. A ustedes todos los días. Si no les miento, no es un día laboral para mí. Bueno, bienvenidos, bienvenidas. Esto es Un Día Perfecto. Hasta las 20 horas nos hacemos compañía y nos informamos en el regreso a casa. Hoy, imagino a muchos regresando a casa, tal vez de una salida, de algún paseo familiar, puede ser.
3: No hay nadie.
2: ¿Por qué
3: en
2: no?
3: La calle.
2: Nadie se tomó el fin de semana largo. No conozco una persona que se haya tomado el fin de semana largo.
4: Convengamos que estamos en mitad de mes. Medio complicadita la cuestión.
2: Mitad de
4: ¿no?
2: mes. Convengamos que gobierna Milei. Convengamos que los salarios siguen perdiendo frente a la inflación.
3: Y el título en varios canales de noticias es: se apagó la plata. Apagón en la plata.
4: Parece tenés razón.
3: Una descripción de la realidad, ¿no?
2: Sí,
3: apagón
2: sí, sí.
3: En la plata. Nos apagaron la guita todos hace rato, ¿no?
2: Sí, los bolsillos apagados tenemos.
3: Hace rato que está.
2: Pero hacía referencia a la ciudad también.
3: Ah, ok.
2: Bueno, bienvenida, Pato. Buenas tardes. ¿Cómo
4: Juancito?
2: Le va?
4: Hola, muy bien. El cielo está cubierto en Buenos Aires. Va a continuar así. Tenemos como días bastante inestables.
2: Lo grababas una vez hace dos semanas y lo pasábamos todos los días y era lo mismo.
4: Bueno, pero no. Porque estoy acá presente.
2: Sí, claro.
4: En vivo, a las 6 de la tarde, 9 minutos. Guarda
2: demuestra.
4: El violín. El viento que prevalece el sudeste a 12 kilómetros en la hora. Mañana, jornada de martes, también se esperan algunas lluvias aisladas, mínima de 8, máxima de 12, y recién el sol lo vamos a ver en plenitud el miércoles, donde va a descender bastante la temperatura, la mínima va a ser de 9, la máxima llegará a los 12 grados nada más. ¿Qué estuvieron haciendo? Porque viste que el feriado a veces se presta para hacer, para acomodar, para comer cosas ricas, para hacer cosas ricas. También,
2: aproveché para acomodar la casa. ¿Para qué? ¿Viste? Cuando te metes en ese quilombo y decís, ¿qué hice? ¿Por qué?
4: Sí.
2: Yo tenía energía para sacar las cosas,
4: claro.
2: No para volver a ordenar todo.
3: Sí. Claro.
2: Entonces empecé a sacar bolsas, tengo bolsas de residuos con cosas adentro de la mudanza hace dos años. Y de golpe dije, yo estoy para dejarlo a mitad de camino.
4: Sí.
2: Y ya dejaste todo tirado. Entonces no podés quedarte a mitad de camino.
4: Obvio.
2: No.
4: Hay que despojarse de cosas, ¿viste? Porque cuando uno acumula no está bueno. O vos sos de acumular algunas cuestiones.
2: ¿Saben cuántos frascos?
3: Sí, no,
4: soy, no,
3: sí,
4: dale,
2: sí,
4: dale,
2: sí, soy acumulador serial.
4: No.
2: ¿Saben cuántos frascos de café? ¿Viste el café instantáneo?
4: Sí, sí, sí, claro, que es de vidrio.
2: Es de vidrio.
4: Obvio.
2: Es bueno el frasco. Tengo 20 frascos de café.
4: 20. No.
2: 20.
4: Pero no pones el
2: uno,
4: por ejemplo, en uno hierba y el otro azúcar. Digo, o.
2: Con
4: algo.
2: Ese objetivo
4: bueno,
2: lo guardo con la idea de. No, un día unas berenjenas a las cabeches.
3: Si no sabes.
2: Lo hice en mi vida. Y la guardo ahí, ¿entendés?
4: Claro.
2: Unos morrones asados.
3: Si no sabes cómo se hace.
2: Sí, sí.
5: Un día tengo que guardar las bolitas.
2: Un día tengo que guardar unos tornillos.
4: Claro.
2: En mi vida tampoco.
4: Y
2: bueno.
5: Las canicas.
2: Pero ya los frascos los tengo, estoy un paso más cerca.
4: Sí,
5: pero me
4: sentía
5: muy chavo del ocho. Sí,
4: hay que tirar, yo no acumulo nada. No soy de aferrarme a las cosas materiales, ¿viste? Por más
2: vendo
4: que diga.
2: 20 frascos
4: tirar.
2: Usados.
4: Ojo que hay unos lugares que venden, por ejemplo, los sifones, ¿viste? Que en algunos lugares ya no se usan los sifones de soda, ¿viste? Antiguos, o el pingüinito y demás,
3: no,
4: y están en esos lugares, claro, están
2: pingüinito
4: y mucha gente...
6: Pingüino se volvió a poner de moda.
3: ¿Sabes? Yo tengo uno en mi casa que me robé de metraje de vecindad.
2: Un souvenir.
3: Ah. O sea, me lo dieron los amigos de vecindad, muy bien.
4: ¿Y sabes qué? Los cajones y las botellitas de vidrio de la famosa gaseosa cola.
2: Sí, claro.
4: Bueno, eso también lo venden.
2: Sí, y está bien.
4: Cuando uno va
2: eso.
4: Para los pueblitos, ¿viste? O para vas para la costa y uno se desvía porque decís, bueno, comes un chori, un sanguchito de algo y ahí hay lugares donde venden eso.
2: ¿Ustedes acumulan algo? Nada, no son acumuladores de nada.
3: Además de deudas.
2: Tengo un clásico. Se pasaba mucho en mi casa y yo agarré la misma manía. El fósforo usado no lo vuelven a guardar.
3: ¡Ah, en una época yo lo usaba!
2: Se hace, sí, sí, obvio sí. Que se hace.
4: Mi abuela lo hacía.
3: Lo pones en el otro la otra cajita y una vez que prendés el gas con uno,
2: te sirve.
4: Para la costa, y uno se desvía porque comes un chori, no sé, un

0: Porque no tomo mate, no tomo mate. Pero, por ejemplo, el saquito té se usa dos veces.
1: Sí, obvio.
2: Pará, depende de qué té. Si es un té bueno, pues un té más ordinario, no te dura esa agüita.
1: Sí, sí, todo dura dos. Dura dos mínimo. Todo
2: pará, chicos, una cosa es
1: mínimo
2: un saquito de café, pero todo, el té.
0: Todo. No, té. ¿Qué acumulo? Camisas.
1: Ah, mira,
0: y soy muy ordenado con las camisas.
2: Ah, qué bueno, qué suerte, qué envidia, sí, y admirable también.
0: Sí, sí, tengo las camisas blancas, celestes, azules, negras.
1: ¿Cuántas más tenés?
0: Y después algunas más de colores, qué sé yo.
1: ¿Floreadas?
0: Una floreada tengo, mira, usaba mucho en otra época, era horrible.
2: El año pasado trajiste.
0: Una sola.
3: Sí. Blanca con florcitas azules.
0: Sí, esa tengo, después tengo una negra con flores de otro color, pero me gusta comprarme camisas y acumulo camisas en mi placa.
1: Yo creo que mañana deberías venir con una camisa floreada para...
3: Los tres.
1: Para la oyentada.
0: Bueno.
1: Yo tengo camisa floreada.
3: Los tres.
2: Pero esperen a septiembre. Anticipando la
1: al día de la primavera. ¿Quién es ese ridículo que vamos a hacer? Me vas a morir.
2: Claro.
1: Bueno, que la gente nos mande hoy a ver qué acumula en su casa.
2: A través de nuestro WhatsApp, el 11-23-66-0710. Sumate a nuestro canal de YouTube en radio10.com.ar. Allí también te leemos.
1: Bueno, muy bien. Después de 10 días, señoras y señores, reapareció el presidente Javier Milei, sí. Pablo Ibáñez.
4: Apareció, reapareció. Estaba muy silencioso últimamente. La última... gesto público, la última actividad pública había sido el viaje a Ecuador y Colombia.
1: Sí.
4: Evidentemente se siente cómodo en esas agendas cuando sale de lo que tiene que ver con la agenda local, un poco esto que hemos dicho muchas veces y que el gobierno y el propio presidente lo pone sobre la mesa, que es la idea de tener un perfil regional respecto a dirigente de la derecha y demás, pero bueno, hizo una aparición con un episodio bastante particular. Se está cumpliendo el aniversario de la muerte de José de San Martín y prepararon un discurso en el que busca de alguna manera Javier Milei buscar un ancla o establecer un ancla con la historia y con la figura de José de San Martín. La primera idea, y esto corre
1: por tu cuenta,
4: según la interpretación que haga cada uno, que hay... El modo en que Milei habla de la Argentina y defiende a la Argentina está en las antípodas de lo que expresó históricamente con la independencia, con la autonomía de los pueblos, con la representación, José de San Martín. Ahora, encontró un atajo.
1: Bueno, perdón, Milei. Hacerle un homenaje a San Martín cuando hace dos semanas buscabas vender las tierras a mano de extranjeros.
0: Bueno, un error administrativo.
1: Eliminar todo límite a la compra de tierra por parte de extranjeros.
4: Por eso digo que están en las antípodas y uno podría decir, che, ¿qué va a encontrar en esta idea?
1: Sí.
4: Y hay una famosa frase de San Martín que todos la recuerdan y es aquella frase, seamos libres, lo demás no importa nada. Bueno, me parece que Javier Milei encontró un poco el atajo de la libertad y un defensor de la libertad de Alfonsín, San Martín, y trata despejarse un poco en esa idea de la libertad de San Martín en su momento, que era una libertad de otro orden, porque tenía que ver con la libertad de lo que todavía no era en Argentina, pero de los que vivían aquí, tener la autonomía para gobernarse y no tener ningún cepo de conducción. Bueno, en ese punto, por los modos, por el nivel de sometimiento con Estados Unidos, lo de Javier Milei parece estar totalmente en las antípodas a lo que expresaba Javier Milei. José de San Martín.
1: Muy bien. Ahí va. Tranquilo, feriado, tonto. Tranquilo. Es feriado.
4: Es así.
1: Uno tarda un poquito más, no pasa nada. Vamos a estar repasando entonces lo que dijo Milei. También vamos a repasar algunas encuestas. Sí. Me mandaste una encuesta muy interesante el fin de semana y la vamos a retomar hoy, porque lo charlamos en privado, básicamente, y hoy lo vamos a exponer, respecto de la situación económica, ¿no? Una encuesta interesante respecto de... ¿dónde estamos parados? Hoy el presidente se refugió en la batalla cultural. Nuevamente, en el mientras tanto, los últimos datos muestran que ya son más de 30.000 las empresas que cerraron desde noviembre de 2023 para acá. Otra vez perdió el empleo registrado, quien tiene la suerte de tener un empleo registrado, porque en la Argentina de Milei, desde la llegada de Milei para acá, primero metieron una reforma laboral encubierta con la ley Bases, antes con el decreto 7023. Fueron por la reforma laboral a principios de este año, también la consiguieron, y lo cierto es que el empleo registrado no para de caer. Más de 400.000 puestos de trabajo registrados menos tenemos en la Argentina desde la llegada de Milei. Y un dato, Vieron que el gobierno dice, echamos a no sé cuántos empleados públicos, miles y miles, y cada vez que pueden se regodean de despedir gente que cumple un rol específico de cara a la sociedad.

0: Mucho más útil que el rol que cumplen aquellos que toman la decisión de despedir a esa gente, ¿no? Bueno, el empleo público no es el sector donde más se perdió, ¿eh? Hay varios sectores privados, digo, pues se supone solo campeón en el sector privado y que cuando despiden gente del sector público les da la posibilidad de insertarse y de ponerse en valor en el mercado privado y demás. Bueno, hay varios sectores que le ganan y por bastante. Donde se perdieron más puestos de trabajo todavía. En un rato lo profundizamos. Flor Gutiérrez, bienvenida, buenas tardes.
1: Buenas tardes, Juan, ¿cómo va? Y hay muchas noticias también en materia económica. Se conocieron dos informes de CAME que está bueno para tener como termómetro de lo que sucede, independientemente de las imágenes que uno pueda ver. Nuevamente este fin de semana aparecieron, no sé si ustedes pudieron ver, si son activos, por ejemplo, en Twitter, muchos libertarios poniendo imágenes de supermercados, o más que supermercados, shoppings, que sobre todo el abasto pasó el sábado en particular, que por el Día del Niño había mucha gente. Bueno, salió el informe de CAME sobre las ventas del Día del Niño y la realidad es que no hubo pedo de buzo porque se desplomaron las ventas, 2,3% en el interanual. Hay que entender que la mayoría de los comercios hicieron mucha campaña agresiva de promociones, porque si no la cosa iba a estar todavía muchísimo más complicada. Estoy hablando de cuotas sin interés, descuentos si uno pagaba con determinados bancos o determinadas tarjetas, más descuentos si uno pagaba en efectivo. Así todo, el gasto promedio estuvo en 45.800 pesos. Debo decir, Juan, porque a mí me tocó este año comprar los regalos de los días del niño o de la niñez, sí, y mucha diversidad de precios. Claro, como ahora tenés dos componentes, por un lado los que te están entrando del exterior, que eso te abarata bastante, y por otro lado, como no se vende, tampoco hubo mucha remarca, no estoy viendo una gran variación de precios en los juguetes, claro, en relación al año pasado. Entonces vos tenías desde juegos de mesas de 40.000 pesos hasta algo más económico por 10.000, o después ya tenés esos que son carísimos,
2: sí, obvio,
1: que estaban arriba de los 40, de los 50.000 pesos. Bueno, había un poco para elegir, así todo, bueno, no lograron repuntar las ventas. Hay un 43,6% de comercio, según el reglamento que hizo CAME, que dice que alcanzó el nivel de ventas más o menos como lo esperaba. Pero hay un 41,7 que dice que las ventas estuvieron muy por debajo de sus estimaciones. Mirá. Y solamente un 14% dice que logró un balance favorable. Pero estas son las fechas donde las jugueterías repuntan, sí, o ya después tenés Navidad.
0: Tenés acá una diferencia en esta fecha, Navidad y Reyes.
1: No, mucho más. Bueno, el 14,7%, o sea, solamente el 14% dice que logró tener un balance favorable en esta fecha. Y también relacionado con, ustedes recién están hablando, gente viajó, no viajó. Bueno, el informe de CAME vinculado al turismo lo que dice es que por el fin de semana largo se movilizaron 1 millón de personas, que estuvo un crecimiento en relación al 2023, pero con un gasto que fue mucho más bajo, de 114.000 pesos, es un 13% menos de lo que se gastaba hace 2 años atrás, y con estadías que son más cortitas. No es comparable el año pasado porque cayó fin de semana. Claro. Es decir, lo que se ve es que claramente el gasto está en aquellos que pueden incluso tomarse algunos días para descansar en algún lugar quizás cercano, así todo, es con un gasto que está muchísimo más controlado.
0: Y es que cuando tenés en una Argentina con 6 millones de personas, están en situación de morosidad, mientras tanto el gobierno sigue en Narnia. Después, Toto, te quiero sumar, porque Bullrich hizo una diferenciación, o por lo menos se despegó un poco de la idea de Caputo y de Milei de sálvese quien pueda, acuerdo entre privados, nadie les puso un chumbo en la cabeza, muchachos, están a la buena de Dios. Bueno, por lo menos Bullrich dijo, bueno, las tasas, a mí me pasó, que la fuerza de seguridad, qué sé yo.
3: Bueno, la fuerza de seguridad, hubo un dato la semana pasada que se conoció, el 25% del personal de fuerza de seguridad y fuerzas armadas están endeudados.
1: Uh-huh.
3: Es un
1: horrible
3: cruce de datos que hizo el diputado Palazzo tomando la central de deudores del Banco Central y la planta del personal estatal, Fuerza de Seguridad y Fuerzas Armadas, 25%, es un número enorme, el doble, más del doble de la media entre los estatales, que es de 1 cada 10 estatales, sí, dice estar endeudado, según los datos oficiales del Banco Central, cruzado con los planteles de trabajadores
1: del Estado. ¿Tiene otra estadística de endeudamiento familiar?
3: ¿Cómo?
1: AT estuvo haciendo un relevamiento también de endeudamiento en los empleados de la Administración Pública Nacional y le dio un 60% el nivel de endeudamiento. Pero bueno, hay que ver metodológicamente cómo están hechas las dos estadísticas.
3: Una cosa de endeudamiento
1: pero...
3: y otra mora. Este es el caso de mora.
1: De endeudados que no podían pagar. Pero bueno, después hay que ver igualmente bien un poco los detalles, ¿no? De cómo está cada sector en particular.
0: Después charlemos del proyecto, Eva, que ya es ley en la ciudad de Buenos Aires respecto del endeudamiento. Porque hay más bancos que se están sumando a una iniciativa
1: porteña.
0: Que llevó, sí, Leandro Santoro.
1: Leandro,
0: ¿no?
1: Santoro.
0: Si no me equivoco, que se convirtió en ley, que empieza su aplicación pronto. Digo, pues mucha gente del otro lado también estará interesada. Y me parece que es momento. En un rato vamos a charlar con el jefe de bloque de Unión por la Patria en Diputados, con Germán Martínez. Me parece que es momento de que el Congreso tome este tema, ¿no? Sé que hay muchísimos proyectos presentados. De hecho, nosotros venimos sacando al aire, por ejemplo, no sé, a Guillermo Mitchell sacamos la semana pasada. Sí. Uno que recuerdo rápidamente. Sé que hay muchos proyectos. Bueno, es hora de que se empiecen a tratar. Porque si no, la sociedad sigue asistiendo al, al desinterés total del gobierno por solucionar los problemas de la gente. Bueno, que los agarre el Congreso, viejo. Es hora de que el Congreso, más allá de los partidos políticos, corro a Libertad Avanza y a PRO, que son el oficialismo y que no van a querer tratarlo, bueno, que generen un acuerdo y que puedan hacer un proyecto para sacarle un poco el peso de encima a la gente que la está pasando realmente mal en estos tiempos. Señor Diego Arbili, bienvenido, buenas tardes.
2: ¿Cómo le va? Buenas tardes. Hace un ratito estaban contando cómo se viene jugando esta nueva fecha del torneo clausura de la primera división y que ganaba 1-0 Independiente. Después lo ganaba 2-0 Independiente con dos goles de Millán. Descontó Lanús ahora con gol de Alan Wilk, un futbolista paraguayo cuyo apellido es WLK.
0: Mira.
2: Sin vocales. Se pronuncia Wilk.
0: Ah, mira.
2: WLK.
0: Gluck.
2: Wilk. Es checo, si no me equivoco, el abuelo que apareció en algún momento. Bueno,
0: mejor
2: en la guerra.
0: Checo. Mirá, Marianito Clos. ¿Cómo es?
1: Gluck.
2: Pero con anginas. Bueno. Qué locura, ¿no? Bueno,
0: perdón, Mariano,
2: esta nueva fecha del torneo clausura que ya tuvo el triunfo de Atlético Tucumán 1-0 frente a Estudiantes Río Cuarto, y dentro de un ratito en Liniers van a estar jugando Vélez Defensa y Justicia. Cerrarán la fecha Gimnasia Esgrima de Mendoza con Talleres, que no está en un buen momento. Mañana, atención.
0: Sí. Atención.
2: No sé hasta qué hora estará con nosotros.
0: ¿Quién?
2: Porque mañana estaremos todos pendientes en lo que con lo que suceda 21-15
0: en cancha
2: de Morón, ¿no?
0: Sí, en cancha de Morón.
2: Pues Juan por Copa Argentina, Bonfield y Midland.
0: Sí.
2: En un ratito vamos a escuchar las declaraciones de Pedro Troglio después del gran triunfo de la de Banfield frente a la Academia. Quería ver si estabas atento, ¿eh? Un triunfazo de Banfield que casi no pateó el arco, pero que ganó 1-0. Es un mérito, ¿no?
0: Sí, perdón. ¿Cuántos equipos sueñan con tener 100% de eficacia?
2: Sí, claro.
0: Nosotros llegamos una vez, convertimos una vez, listo. No necesitamos más. Más es derroche.
2: Recuerdo un partido en cancha de Colón San Lorenzo, el día que asume el Papa Francisco. San Lorenzo estaba peleando descenso y se le ponen una camiseta con el parche del Papa Francisco.
0: Lógico.
2: Bueno, todo el homenaje. San Lorenzo ese día, literal, no pateó nunca al arco y ganó 1-0 con un gol en contra.
0: Hermoso.
2: Es el triunfo perfecto.
0: Tiene más sabor.
2: Sí, es así. Bueno, y en un rato vamos a hablar de River, vamos a hablar de Boca, el triunfo de River después de mucho tiempo, el empate polémico, empate de Boca, el mal momento de Racing otra vez en el fútbol argentino y algunas cosas más que tienen que ver con el fútbol nuestro cada día.
0: Sí, no sé por qué dijiste te vas a ir antes, porque yo tengo planeado ir mañana. Para mí de Palermo a Morón en una hora llegamos. Yo creo que llego.
1: No.
2: Estás medio jugado.
1: No.
2: Yo creo que sí. Porque después tenés que llegar a la zona del estadio.
1: Con tránsito de martes, no, Juan.
0: Pero a las 8 de la noche.
2: Y pero Juan B. Justo.
0: Yo le dije a mis amigos de Banfield que voy. Le dije, salgo de la radio y voy.
2: Sí, pero si
0: llegaré al entretiempo.
2: Ah, bueno, pero Juan B. Justo.
0: En una hora llego.
1: Entra más tarde.
2: En Juan B. Justo. Es complicado el Juan B. Justo.
0: Vamos a ver, que los oyentes me digan los que hacen Palermo Morón hasta ahora.
1: Yo acabo de venir de Moreno.
0: ¿Y cuánto? Pero feriado.
1: Una hora clavado, pero no había mucha
0: feriado,
1: gente en la calle.
0: Feriado.
2: Pero de Moreno para acá viniste. ¿Sí? ¿Y cuando fuiste, cuánto tardaste?
1: No saben el lío que fue.
2: ¿Viste?
3: Y porque si venís para acá es medio de Morón.
1: ¡Claro!
0: Dijo que venía de Moreno igual, pero no importa. Bien, Toto. Yo sabía que...
2: Lo agarró a medio.
0: Yo dije,
1: vine
0: Toto,
1: igual,
2: ¿Dónde está?
0: ¿Dónde está? Y ahí está, yo sabía que habías venido para esto. Perfecto, bueno, que la gente nos mande qué acumulan entonces y que nos manden sí. fotitos. Y pues sí, lo ponemos en el canal de YouTube.
2: Mi Dale. Madre, Pato, acumula revistas de mucho
4: claro,
2: tiempo.
4: Claro, las revistas de, mirá, ¿viste de las época, peluquerías, ¿viste?
2: Esa, ¿viste? En una época esas revistas se acumulaban en sí, el baño de las casas.
1: Yo tengo en el baúl del auto, si quieren voy a buscar ahora.
0: Sí, el concepto bueno. del revistero en el baño...
2: Era hermoso.
0: Era particular.
2: Y después en la puerta de los baños decía, el baño no es biblioteca. Entonces
4: y no.
2: Dijimos, ¿qué quedamos?
4: Obvio.
0: Déjame leerla, déjame leer los letras.
4: Hoy la mayoría lleva el celular, ¿viste?
2: Claro.
4: La mayoría lleva el celular. Basta de revistas. Bueno, 11-23-660-710. Sos de acumular cosas. ¿Qué acumulas? Contanos. Hasta las 8 de la noche. Esto es un día perfecto aquí en sí. 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
2: Vámonos más.
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0: 28 minutos pasaron de las 6 de la tarde. Estamos haciendo un día perfecto. Estamos en vivo en Radio 10. Hablábamos un poco de los hechos de hoy, de la noticia del fin de semana. Nos vamos a entrar después en el análisis económico. Pero quien también habló hoy y dejó tela para cortar es Victoria Villarruel.
1: Sí, estuvo en una actividad en Venado Tuerto, en la provincia de Santa Fe. No fue invitada, como ya es algo que se ha naturalizado por parte de la Casa Rosada, la actividad oficial por San Martín. Y en esta actividad que tuvo Victoria Villarruel, habló. Hizo críticas sobre la situación y habló de la desconexión, esta palabra es mía, no la usó él, de la Casa Rosada respecto a lo que está ocurriendo con las familias argentinas. ¿Escuchamos lo que dijo?
0: A ver.
2: Sin trabajo no hay familia, sin familia no hay producción. Argentina con nuestro potencial debiera ser un futuro bueno, exitoso, y sin embargo hoy tiene muchas complejidades. Y en segundo término, la generación de empleo. Sumamente preocupada por los argentinos que hoy no tienen trabajo o que no pueden llegar a fin de mes. Así que creo que son temas en los que la clase política tiene que empezar a pensar casi con exclusión de todo el resto.
0: Bien, ahí está Victoria Villarruel refiriéndose a la situación, ¿no?, de la industria, la caída de la producción, a la falta de trabajo y demás. Ahora, yo me pregunto, ¿Victoria Villarruel no sabía que el modelo Milei era esto? ¿Porque fue en su boleta?
1: Me da la impresión que sí, porque había definiciones de distinto orden cuando hacía... Lo que vos querés decir, si ibas compañero,
0: el modelo Milei,
1: de una persona que hacía campaña con una motosierra, digamos, algo tendría que haber sospechado.
0: Y
1: lo que puede,
0: poquito de intuición.
1: Lo que puede haber dicho Victoria Villarruel, que es lo que pueden decir muchos, Milei decía que le iba a recortar a la casta, no que iba a recortar a todos los sectores, iba a derivar. Que me parece que en ese está deteniéndose en ese punto Victoria Villarruel cuando habla de la economía de las familias, el empleo y no llegar a fin de mes. Nadie puede pensar que eso era un argumento de campaña, o alguien puede haber pensado que eso no estaba en los planes originales del presidente, porque era no dar por hecho que uno podía hacer campaña con eso. Efectivamente, fue lo que ocurrió. La pregunta que yo me hago con Villarruel es otra.
0: A ver.
1: Si Villarruel tuviese relación con la Casa Rosada, si todavía Villarruel tuviese
0: diría todo esto.
1: Planes políticos y electorales dentro del esquema libertario, ¿diría esto o no? Porque ahí claramente hoy Villarruel está fuera del gobierno en términos políticos, fuera de la Libertad Avanza, no forma parte del menú de candidato a la Libertad Avanza, y Victoria Villarruel tampoco se entiende que puede formar parte de ese esquema. Por eso las críticas son hechas desde la política. Honestamente puede decir esto Victoria Villarruel, pero la pregunta es si hubiese ocurrido. Por eso me parece en este punto un poquito más interesante cuando se desmarca Patricia Burri. Hoy hablaste,
0: sí.
1: Me parece que de alguna manera tiene otro impacto porque es alguien que quiere jugar en el esquema y que sigue sentándose en la mesa política todos los martes.
0: Sí, es toda una sorpresa que Patricia Bullrich se distancie del partido político al que pertenece. Es una ironía, tranquilos. 6:30 de la tarde, momento de las noticias en Radio 10 y seguimos.
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4: Es la hora 18:32 en Buenos Aires, la temperatura 12 grados 8 décimas.
5: El gobierno recibirá a los representantes de las provincias del Norte Grande.
4: Será el martes en el Ministerio de Economía para dar una respuesta al planteo por el proyecto de zonas cálidas.
5: Se trata de un reclamo por obras y tarifas energéticas en la región.
4: Golpe a una banda de ladrones en Mar del Plata, amplía nuestro corresponsal Samuel Zamorano.
6: Importante golpe contra la delincuencia en el barrio Bosque Grande de Mar del Plata. Tras una investigación por una serie de robos con armas y entraderas, la policía concretó un total de 5 allanamientos que permitieron desbaratar el accionar de una banda operativa en la zona. Durante los procedimientos se logró la detención de un hombre de 29 años alojado en el penal de Batán y la imputación de 2 mujeres por encubrimiento. Además, los efectivos secuestraron motos, electrodomésticos, instrumentos y parlantes robados que ya comenzaron a ser restituidos a sus dueños. En Mar del Plata, Samuel Zamorano, Radio 10, siempre noticias.
5: Otro país del Golfo amenazado por Donald Trump.
4: El presidente de Estados Unidos advirtió con bombardear sin piedad a Omán si se interpone en su camino.
5: Así el republicano se refirió a las conversaciones entre Mascate y Teherán respecto al control del estrecho de Hormuz.
4: El cielo está nublado en la ciudad, la temperatura 12 grados 8 décimas, humedad 78%.
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25: Tornillos, tuercas, cables, adaptadores, cajones llenos, frasquitos llenos. ¿Sabés la satisfacción que es encontrar un tornillo que va justo en donde lo estás precisando y que lo sacaste de un aparato en el año 99 y lo tuviste guardado 25 años? Bueno, eso no tiene igual. Lisandro Avellaneda, un saludo.
0: Abrazo grande, Lisandro. Me hiciste reír. Yo no puedo creer las cosas que guardamos, es una locura. Yo también soy muy de guardar, esto está mal, que no me escucho el doctor de la llave.
26: No, ¿qué guardas?
0: No, mucho medicamento que no tiene, que no tiene ningún sentido guardarlo, además. No. Te sobran tres amoxicilina porque no lo tomaste bien.
27: Y pero tenés que
0: ¿para qué lo guardás?
27: Pero ¿para cuando qué lo guardás?
0: No próxima. Lo vas a necesitar. No. Y si sí. Lo necesitamos a necesitar el blister entero, sí, no claro. Tres.
27: Pero por lo menos ya tenés para empezar a tomarlo.
0: Yo empecé a vivir, ¿y esto qué era?
26: Claro.
0: ¿Para qué lo tomé?
26: ¿Para qué era? Cecilia dice, las botellitas de gaseosa sirven para hacer salsa.
0: Claro.
26: Claro, la gente lo utiliza, ¿no?
27: No.
26: ¿No qué?
27: No, no sirven para eso.
0: Sí, bueno, para guardar salsa.
27: Pero preferible guardarlo en una... En un
26: en los frascos de vidrio, frasco de vidrio, de café.
27: Una botella de plástico toda contaminada. Chicos, por favor.
0: Chicos, yo estoy vendiendo igual, un lote de 20... Estoy vendiendo un lote de 20 frascos de café.
26: Ah, pensé que ibas a decir un lote de
0: vidrio. Que
27: tengo. Pero son de vidrio esos, ¿no?
0: Sí, claro.
27: O están los de plástico también.
0: No, de plástico.
26: De vidrio.
0: Dale, Pulpita.
28: Juan es de los míos. 20 frascos tiene él. Yo lo doblo en cantidad. ¡Upa! Me encanta juntar los frascos de café... Porque pienso hacerme una columna, como si fuera una pared de esa de esos ladrillos cuadrados de los que pasa la luz.
0: Sí.
28: Bueno, yo lo quiero hacer con eso.
0: No,
28: y siempre son necesarios para algo. Así que cuando decía que tiene un montón de frascos de café, me maté de la risa. Soy Mirta de Padua.
0: Mirta, te vendo los 20 míos, así estás más cerca de la pared.
26: Claro.
27: Mirta, no lo vas a hacer, le vas a hacer la pared.
0: Dejá la paz, Mirta.
26: Hablando de los frascos, dice, hola gente, soy Viviana, tengo como 20 frascos de café y otros tanto de mermelada.
27: ¿Con vos?
26: ¿Para qué? Ni idea, dice, pero ella lo tiene. Ahí está. Hola, Juancito Amorín y equipo, acumulamos trabajo para poder estirar el bolsillo, dice Silvia de Neuquén, nos manda saludos. Hola, los frascos de café instantáneo son ideales, dice, para el Fernet. Dice con cola, bueno, nos dice bueno, Carlos.
27: Ah, no está mal,
0: Mirá, Arbili
26: porque ahora se usa mucho así,
27: muy ¿viste? Palermitano, Carlos.
0: Claro, Arbili se encendió, dijo que
27: ¿Fernet dijo?
0: ¿Alguien dijo Fernet?
27: ¿Dijo Fernet?
26: No te vayas. A ver.
29: Hola, Juan.
0: Hola.
29: Carlos de Villa Crespo. Yo tengo la costumbre de acumular años, ¿viste? Ya cumplí 80.
0: Bien.
29: Así que con eso me alcanza. Un abrazo, querido.
26: Muy bien.
0: Abrazo grande, Carlitos.
26: Juventud acumulada. Vamos, acumulo cuadros, dice. Tengo varios de familiares y míos. Casi toda la pared entera.
0: Uf,
26: me encanta, dice.
0: Bien.
26: Bueno.
0: Muy bien. Bueno, yo conté también que acumulo camisetas de Banfield.
27: Ah, pero eso está sí. bien.
0: Pero claro, eso es otra cosa.
27: Eso está bien. No, claro. Es una acumulación, eso es
0: de,
27: un...
0: De acumuladores que somos. La Obvio. Gente que te guarda la bolsita, por ejemplo.
26: Sí, sí. Bueno, hablando de bolsita, acá hay una señora que dice... Hola chicos, soy Mirta, los escucho siempre. Yo tengo bolsas, bolsas grandes, chicas, de plástico, de cartón. No lo puedo evitar. ¿Para qué? Sí, me sirve momentáneamente, pero tengo demasiadas.
0: Besos. Claro, claro. Yo no te tiro una bolsa, pero ni en joda.
27: Yo tengo una bolsita con bolsa con bolsitas.
0: Porque te claro, pues te sirve.
27: Para la basura.
0: Exacto, para la basura. Para, por ejemplo, yo hoy voy a jugar a la pelota. Me traje una bolsita para meter la camiseta Obvio. Sucia después.
27: Claro.
0: Y después esa bolsa la doy vuelta y la. No, mentira.
26: No.
27: Y en la otra para los calzones transpirados.
0: También, exacto. Claro, muy bien. Claro. Tengo varias en el auto. Sí.
1: Usan dos veces los fósforos y dos veces el saquito de té.
0: Sí, sí.
1: Pasó el maestro Splinter y dijo que era un montón.
0: Es que para mí es hereditario eso. Se hacían lo de mi abuela, se hacían lo de mi vieja y lo hago yo.
27: Y también quedó,
0: ¿qué voy a hacer?
27: Quedó de, no porque ahora tengamos guita de sobra, pero quedó cuando vivíamos. Bueno, vos vivís solo, yo vivía solo. Entonces yo pensaba, un día no voy a tener fósforo, con uno me va a alcanzar
0: para el resto.
27: Para los demás, porque si prendo uno, el resto me ayuda a prender
26: sí,
27: de
26: obvio.
27: Nuevo.
26: Te olvidaste y...
27: Y claro. Y,
0: pero con lo de los fósforos nadie se sintió interpelado, lo de los fósforos.
26: No, yo me acuerdo que mi abuela hacía eso. Claro. Ahora me lo hizo acordar de este dedito. Sí.
27: Claro.
26: Sí,
27: yo estuve con la abuela de Pato.
26: La italiana.
0: Muy bien. Bueno, ¿dónde está mandando su mensaje nuestros oyentes,
26: Pato? A través del 11-23-660-710. Sos acumulativo, acumulador sería. Ahí está, acumulador, acumuladora, contanos. Y a través de nuestro YouTube, canal de YouTube, en radio10.com.ar.
0: Muy bien, nos vamos a la política con el señor Pablo Ibáñez. En un ratito nada más, en unos minutos, vamos a charlar con el jefe de bloque de Unión por la Patria en la Cámara de Diputados, con el señor Germán Martínez, a ver qué va a pasar en el Congreso, porque en los últimos días, en las últimas horas, hay quienes dicen el gobierno empieza a resignarse con el tema de eliminación de las PASO. Toto, ¿qué
2: sí,
0: ves vos?
2: Sí, empiezan a ver, a hacer cuentas un poco más ajustadas, hubo un clima hostil, fue detectando el gobierno en algunos gobernadores. Hay que ver qué pasa cuando empieza efectivamente la conversación, porque falta tiempo. Después empezás a encontrar señales. Por ejemplo, el fin de semana, Nacho Torres, el gobernador de Chubut, confirmó que en esa provincia se va a elegir gobernador en el 2027 desdoblado. Se van sumando casos, se van sumando elementos de ese orden donde los gobernadores deciden en función de sus propios intereses o los que cree que le va a convenir eventualmente. En esta dificultad, a tal punto llegó la incertidumbre respecto a lo que puede ocurrir con las PASO, que el fin de semana, hablando con un dirigente libertario, con mucha información de lo que ocurre en el Congreso, me decía,
0: a ver,
2: no falta quien, y el nombre particular en este caso es Lule Menem, que plantee la idea de que, bueno, posiblemente no sea tan erróneo para nosotros la posibilidad de tener una PASO el año que viene. ¿Por qué? Porque cuando empezás a mirar el panorama, si se te complica demasiado, sí, lo que puede ocurrir, dice Lule Menem, es que si hoy tenés necesidad de meter al PRO adentro, uh-huh, una variable sería que el PRO pueda ir a una interna, a una PASO presidencial, dentro del mismo paraguas que La Libertad Avanza.
0: El otro día lo hablamos y yo decía, creo que lo hablaba con vos o con Mauro, con vos creo.
2: No sé si
0: con al oficialismo no se le hace paso. Digo, a un presidente no
2: al
0: se
2: presidente
0: le hace paso.
2: Al presidente no se le hace paso, efectivamente.
0: Al presidente no se le hace paso. Y me acordé después del programa, porque así soy, me quedo pensando, que en 2023, está bien, no era el presidente. Porque estamos hablando de Sergio Massa, pero sí tuvo una paso.
2: Era casi presidente.
0: Unión
2: en
0: por
2: el
0: la
2: ejercicio
0: patria.
2: De la... En ejercicio, no, bueno, un cargo muy importante. Es cierto lo que vos decís. Después lo que pasa, que también la... A ver, Juan, cuando uno mira el proceso histórico, también termina haciendo análisis de política convencional, y sabemos que Javier Milei no lo es. Es cierto que Milei no puede permitirse, ningún presidente podría permitirse que haya una PASO, salvo que haya una necesidad
0: claro,
2: muy intensa de eso, o salvo que, y el recuerdo que me hacía este operador libertario era, acordate lo que pasó en el 2015, donde hubo dos candidatos que casi fueron sparring programados para que Mauricio Macri salga bien parado de la PASO.
0: Carrió y Sanz.
2: Entonces, exacto, en ese caso, aunque Macri no era el presidente, y está bien la observación que haces vos, había una idea de contener a distintos espacios.
0: Y es que te da la impresión que si a un presidente se le presenta un paso, como que se le animan de alguna manera. Queda como esa idea, como, che, ¿qué pasa? Que no está claro que es el presidente, el candidato. ¿Se entiende?
2: Por supuesto. Después tenés que ver, en ese caso, y cerramos,
0: sí,
2: que es la conveniencia del momento.
0: Claro.
2: Y también, en ese caso, puede ser un argumento simplemente para decir, está difícil juntar los votos para suspender la paso, porque hay algo más. Y te lo voy a contar después. Hay un punto de la reforma política que es muy importante y tiene que ver con el sistema electoral, con la boleta. Está incorporada la reforma, que es juntar boleta nacional y provincial. Claro. Y eso también está dentro del proyecto que envió el gobierno.
0: Después quiero hablar del plan canje que está lanzando el gobierno en el Congreso, que quiere canjear, ¿viste? Quiere canjear zona fría por zona caliente.
2: Bueno, después mañana va a haber una reunión con ese tema.
0: Hablemos del plan canje, si haceme acordar. Lo saludo a Germán Martínez, jefe de bloque de Unión por la Patria, tiene la amabilidad de atendernos. Germán, buenas tardes, ¿cómo estás?
3: ¿Qué tal, Juan? ¿Cómo te va? ¿Todo? Buenas tardes para vos y para la mesa.
0: Gracias por atendernos. ¿Todo bien por ahí?
3: Bien. Yo vinando en Rosario.
0: Lloviznando, y bueno, sí, uh-huh. Podría ser de hace dos semanas la nota, porque está todos los días igual. Pero
3: venimos bastante bravos, se suspendieron una cantidad de días el niño que había este fin de semana.
0: Sí, está bravo, bueno, está bravo.
3: Aquí estamos.
0: Bueno, Germán, muchos temas para charlar. Empiezo, si te parece, por lo que fue la novedad la semana pasada en materia política, y después vamos a lo parlamentario, que tiene que ver con la reunión de referentes del peronismo, que te tuvo también como uno de los protagonistas. ¿Qué análisis haces al respecto?
3: Una reunión necesaria, con muy buena predisposición de todos los que asistieron, con un objetivo inicial muy claro que tiene que ver con el tratamiento en el Senado de la Nación de el proyecto que intenta eliminar las PASO. Algunos hablan de suspender, pero a los fines sería el mismo objetivo. Y me parece que la reunión permitió caracterizar muy bien el porqué de ese intento, ¿no? Porque detrás del intento de suspender o eliminar las PASO está el proyecto reeleccionista de Milei. Y detrás del proyecto reeleccionista de Milei está cuatro años más de esta calamidad, de ese infierno para los argentinos, ¿no? Yo recién lo escuchaba, veía que Pablo iba metiendo más información respecto al proyecto original. Lo único que quieren de ese proyecto es la eliminación de las PASO para favorecer la reelección.
0: Claro.
3: El resto están dispuestos a eliminar todo con tal de quedarse con el objetivo principal. Y me parece que lo que no está sobre la mesa es el malestar de un sector muy importante del pueblo argentino, que también puede hacer que los planes políticos se modifiquen. Y yo he visto en los compañeros que asistieron una muy buena predisposición al trabajo conjunto, nos dimos una determinada cantidad de tareas y ojalá que podamos hacerles ver a otros espacios políticos la conveniencia de sostener el sistema de primarias como sistema de selección de candidatos en un momento de donde hay que reconocerlo, donde hay una distancia entre la política y la gente. Todo lo que sea participación popular en el proceso de selección de candidatos me parece que es bienvenido, ¿no?
0: Sí, sumado a que además ya estaríamos a menos de un año de las PASO, un año, ¿no?
3: Sí, bueno, pero
0: digo, cambiar la regla de juego a esta altura.
3: Bueno, a ver, el gobierno, este gobierno no se caracteriza por el apego
0: institucional, sí.
3: a la institucionalidad, ¿no? Entonces, realmente, por eso te digo que también sería bueno que otros espacios políticos que han hecho históricamente de cierta ponderación de los atributos institucionales, bueno, que también todos se pongan las pilas, ¿no? El peronismo ya dijo lo que tenía que decir. Uh-huh. A mí me parece que sería importante que el radicalismo diga lo que tiene que decir como partido político, no como dirigentes individuales. Sería importante que el Partido Socialista diga lo que tiene que decir. Sería importante que el PRO diga lo que tiene que decir. Porque yo leo los off the record y dicen una cosa, escucho a Gerlin Lara y dice otra, ¿no? Al presidente Bloch en el Senado, lo veo a Ritondo y dice otra absolutamente contraria. Entonces, me parece que también desde nuestra vereda, por llamarle de alguna manera, la reunión de la semana pasada fue importante para aunar criterios y para establecer un proceso de trabajo conjunto, ¿no?
2: Y Germán, esas diferencias entre los y el ON de distintos dirigentes, o que algunos partidos directamente no hayan emitido una opinión clara, ¿a vos te hace pensar que están dadas las condiciones para que el gobierno logre avanzar con las PASO, o por el contrario crees que justamente que no haya certezas al respecto está demostrando que al gobierno le cuesta juntar las voluntades necesarias para modificar el esquema de las PASO?
3: Bueno, vamos a partir de la base que el proyecto ya tiene varios meses presentado, ¿no? En el Senado, y todavía no han logrado de avance ni en las comisiones ni en el recinto. Eso es por algo. En algún momento, ¿verdad?, que también el gobierno por abajo decía que iba a pretender que en el marco del Mundial, como la gente iba a estar en otra cosa, iba a tratar de sacarle media sanción a este tema. No pudo, le echó la culpa a Dorni, que eso lo demoró, y que después vino la bandera de Malvinas en el partido con Inglaterra, y después fue buscando distintas excusas para decir que el resultado no lo estaban consiguiendo. A mí me da la sensación de que en un contexto donde lo que prima en las fuerzas políticas, vos sacás a los libertarios y sacás al peronismo, ¿no? En el resto de las fuerzas políticas lo que prima en general es no tener claro cómo va a ser el panorama político del año que viene. Si no tienen claro cómo es el panorama político del año que viene, ¿para qué te vas a atar las manos eliminando las PASO?
2: Sí.
3: Este debería ser la lógica. La lógica es, si no tengo claro hacia dónde vamos, no nos quedemos sin una herramienta que puede llegar a servirnos. Entonces, ahí deberían estar paradas las otras fuerzas políticas, ¿no? Porque realmente hoy, más allá de su intento, de su búsqueda, de su objetivo, hoy el proyecto reeleccionista de Milei no está claro para la gente. Podrá estar claro para la dirigencia del libertario, pero para la gente no está claro.
2: No, bueno, claramente no está claro ni para la gente, y cuando uno mira ciertos movimientos en la política y en lo que conocemos como Círculo Rojo, tampoco parece estar claro por lo menos lo que se pensaba hace 5 meses respecto a la reelección de Milei. Pero hagamos un poco de docencia, si querés. Y también porque hablamos mucho de la PASO, conocemos el tema, cada uno lee. ¿Por qué pensás entonces que el gobierno, qué gana el gobierno si elimina la PASO en términos tácticos para lograr la reelección de Javier Milei? ¿Es lo que gana per se mismo, o es la herramienta que le saca al principal opositor, claro, que es el peronismo?
3: No, las dos cosas. Si el gobierno elimina la PASO, todos los que quieran acordar con el gobierno tienen que sentarse a negociar las listas con Karina. Y si el gobierno intenta o logra eliminar o suspender las PASO, a la oposición se le va a hacer más difícil construir un continente que permita que la diversidad de expresiones que al menos nosotros creemos que tiene que tener la oposición esté en un mismo lugar. No significa que sea imposible, pero va a ser más difícil, ¿no? El otro, algo que quedó claro, a veces nosotros pensamos solamente la PASO como posibilidad de dirimir candidaturas hacia el interior del peronismo. Está bien que lo pensemos en esos términos. Pero hablábamos también con los compañeros de esa reunión la otra cara, que es abrir el peronismo, tratar de tener en una misma PASO una propuesta amplia que le dé más potencial electoral que la que tiene el peronismo en sí mismo con sus propios atributos, que es un atributo alto, ¿no? Pero que deberíamos sumar más sectores.
0: O sea, podrían ser varias candidaturas.
3: Pero claro,
0: ni una ni dos, pueden ser 5, 4.
3: No se trata de andar haciendo cálculo de cuántas, pero cuando vos...
0: No, está bien, pero si habla de una variedad de ampliar...
3: Cuando vos tenés disponible una herramienta electoral, la PASO, y al mismo tiempo tenés la vocación del principal partido político, opositor, en este caso el Partido Justicialista, y hacer una convocatoria amplia, uno podría imaginarse que quizás sectores que en un determinado momento iban con su propuesta por afuera de todas las listas, quizás estén interesados en participar en la primaria del justicialismo. Entonces digo, estas son las cosas que nosotros tenemos que ver, pero siempre que hay que pensar el para qué. Todo esto se está haciendo y lo estamos tratando de hacer, no solamente pensando en la vida interna del peronismo, sino principalmente para que no tengamos 4 años más de este desastre que significa Milei en la vida cotidiana. Mirá, Hoy lo vi a Milei en el
0: acto por San Martín,
3: el aniversario del paso a la inmortalidad del general don José de San Martín, tratando de vincular el ideario de San Martín con la impronta de su gobierno. Hmm. Bueno, digo, si se levanta San Martín, lo caga patadas en el culo, Milei. Entonces digo, estas son las cosas que nosotros tenemos que tratar de hablarle a los argentinos. Tenemos que hablar con mucha claridad respecto a la vida cotidiana, a los puestos de trabajo, a los ingresos de los argentinos, a los procesos de endeudamiento, a las dificultades con los alquileres. La situación de venta de juguetes para el Día del Niño, no sé, con el promedio lo leí, pero después te aseguro que en la cotidiana y en la micro de cada una de las jugueterías, de los que venden, esto fue un desastre. Y después dicen, a pesar de un título por ahí, a pesar de las cuotas, el consumo no repunta. No va a repuntar porque no hay un mango en el bolsillo y la mayoría de los argentinos ya están endeudados hasta el tope. Entonces no tenés margen de más. Estas son las cosas. Esto es lo que se va a profundizar si Milei sigue siendo presidente de los argentinos. Y por eso hay que generar una estrategia clara, contundente en el sentido contrario, ¿no?
0: Germán, como siempre, muchísimas gracias por la comunicación. Un saludo.
3: Chao, saludos a ambos, que sigan bien.
0: Germán Martínez, jefe de bloque de Unión por la Patria en la Cámara de Diputados en Radio 10.
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0: Casi las 19 horas en todo el país. Nosotros haciendo un día perfecto en la 10. Y fue un día perfecto para el Rojo de Avellaneda.
1: Sí, Billy. Señor, porque con dos goles de Millán y uno de Maxi Gutiérrez le ganó 3-1 a Lanús como visitante, con el debut y despedida de la dupla interina Carlito Mateu y Eduardo Nicolás Tuccio, a la espera de Chatson Viera.
0: La Mateu Tuccioneta.
2: ¡Epa! ¿Cómo salió, eh?
1: Muy tirado de los pelos todo, ¿no? Uno quiere ser, ve la noticia. No se aguanta más. Uno es serio, informa.
3: Que vuelva a Dugan.
1: Bueno, una buena noticia para el hincha de Independiente. Veremos cómo asume y cómo le va a Chatson Viera, el ex ayudante de campo del cacique Medina, que será el nuevo entrenador de Independiente.
0: Muy bien, furor en el canal de YouTube por mi humorada de recién.
2: Furor.
1: Pues Juan, rápido, no, ni
2: capo, capo, capo total.
1: Ni te entendieron.
0: No llegó todavía el chiste con
1: no
0: el delay.
1: No llegó a YouTube el delay.
0: Locura, señoras, ¿no? Señores, 7 de la tarde, momento de las noticias en la 10 y seguimos con un día perfecto.
4: 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Es la hora 19 en Buenos Aires, la temperatura 12 grados 8 décimas.
5: Diego Santilli habló de un acuerdo entre la Libertad Avanza y el PRO y dijo que hay que tener paciencia.
4: El jefe de gabinete agregó que comenzaron una etapa de diálogo interesante, un puente de trabajo.
5: Afirmó que dieron el puntapié inicial y la semana que viene volverán a juntarse.
4: El oficialismo acelera la agenda parlamentaria, amplía Martín Pared.
6: El oficialismo pretende avanzar en el Congreso con proyectos estratégicos para la Casa Rosada. En ese sentido, está prevista una sesión para el miércoles 26 de agosto en la Cámara de Diputados. Ese día, la Libertad Avanza espera avanzar en el recinto con dos proyectos, uno, la reforma de la Carta Orgánica del Banco Central, y el otro conocido como Inocencia Fiscal. Ambos proyectos tienen dictamen de plenario de comisiones de la Cámara Baja. Martín Pared, Radio 10, Siempre Noticias.
5: Termina la fecha 5 del torneo clausura.
4: Independiente como visitante superó a Lanús por 3-1.
5: Más temprano, Atlético Tucumán hizo lo propio, pero por 1-0 a Estudiantes en Río Cuarto.
4: En tanto, en 15 minutos a las 19:15 juegan Vélez, Defensa y Justicia.
5: Y a las 21:30, Gimnasia de Mendoza, Talleres de Córdoba darán por terminada la fecha 5.
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7: Hay demoras en General Paz entre Devoto y Liniers, sentido al Riachuelo, y hacia el Río de la Plata, desde Avenida Balbín hasta Libertador. La marcha es intensa hacia Lugones. Todavía mucha demora en el puente Zárate Brazo Largo por un siniestro vial en el cruce hacia la ciudad, hacia la provincia de Buenos Aires. La marcha está muy lenta hasta Isla Talavera inclusive. En la autopista Buenos Aires-La Plata, la marcha es fluida, pero hay retrasos en la autovía 2, en la zona del Pato y hasta llegar a Gutiérrez por un incidente vial ocurrido más temprano sentido a la ciudad de Buenos Aires. Recordamos que hasta la medianoche está restringida la circulación de tránsito pesado en las rutas bonaerenses que conectan la capital con la costa atlántica. Central de Tránsito 710, Nora Acosta.
4: En la ciudad, la temperatura 12 grados 8 décimas, humedad 78%.
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0: tengo una debilidad por las maderas. Acumulo madera, veo una madera y no puedo dejar de llevármela para casa. Eso sí, hago muebles, hago de todo.
1: Qué lindo, ¿eh?
2: Sí,
1: yo viví con un amigo acumulador, el Colo. Sí. Me llama un día y me dice, no, me quedé en la calle, yo se había separado. Bueno, le dije, vente a vivir a casa, bueno, no pasa nada. Entonces, el Colo acumula, esa gente que ve cosas en la calle y se lo lleva a la casa.
2: Sí.
1: Entonces, un día llego al departamento, al pecho donde vivíamos, teníamos un patiecito, y vemos una jaula así grandota. Colo, y esa jaula, no, le quiero regalar a mi hija un pájaro, pero le vas a regalar una nave espacial más que un pájaro. Bueno, listo.
2: Un águila.
1: Bueno, es enorme, boludo. Bueno, otro día llegamos, unas maderas en el comedor.
2: Claro.
1: Pará, tenelo, ese, tenelo. Unas maderas así, bueno. Otro día una caja, le digo, Colo, no vamos a entrar. No, no pasa nada. Y un día nos levantamos, bueno, éramos 200 viendo ahí, y vamos al patio y había una caja gran tamaño gente, tamaño
3: no.
1: persona. Y se escucha, la vamos a...
3: No, me jodés.
1: Audio real de la caja.

0: Entonces le digo, chico, al que vive conmigo le digo, escúchame, yo no la abro ni en pedo.
1: Claro, no, vos. Obvio.
0: No, no, boludo, ¿qué trajo el colo?
2: Un cóndor.
0: Y de repente abre la caja y sale un pajarraco.
1: No, ay, no, pobrecito, chico, no. No,
0: pobre
1: puede.
0: Nosotros que tuvimos que sacarlo del departamento.
1: Lo sacaron de su hábitat.
0: Y al colo, no, lo encontró. ¿De dónde lo encontraste? Colo, al lado de un árbol, pero colo, sacaste.
1: Tiene que estar en
0: el zoológico.
1: Dios mío.
0: Bueno, acumulaba tantas cosas que hasta acumuló un pájaro un día.
1: Mirá vos.
0: Ay, le echamos, lo echamos de mierda al colo, a la pala, a la jaula y al pájaro. Sí.
1: ¿No es más del hombre acumular cosas? Yo que no. Después. ¿Sí? A mí me ha pasado en otras gestiones, ¿no? Bueno, me hizo acordar este caso. Hola, Juan, mi marido es el que acumula. Dice, tenía una televisión que no andaba más, un ventilador desde hace 4 años. Ayer, que tuve Franco, él se fue a pescar. Y fue el momento, se aprovechó, dice, todavía no. Sí, tiró, tiró un montón de
3: cosas. No le tiren, no, no se hace eso. No se hace eso.
1: Dice, deseenme suerte, porque cuando venga.
3: Porque tiene derecho a defenderse, el hombre. Capaz tenía argumentos para sostener esa tele.
1: ¿Para qué? Si no anda, no anda.
0: No importa.
1: Ya está.
0: Primero
1: está.
0: Tiene que
1: 4 años dijo que tenía la tele.
0: Primero tiene que justificar, chicos, que haya ido a pescar. Ese hombre no fue a pescar.
1: ¿Por qué? No, Diego, no me tapó.
3: Dale, Diego.
0: No. No es verdad que la gente va a pescar los fines de semana.
3: Sí, la gente va a pescar. Es muy lindo ir a pescar, de
1: sí,
3: hecho.
1: Que va no a pescar.
3: Es. Yo no voy igual, pero soy un tipo muy ansioso. ¿Qué dice? Pero es hermoso ir a pescar.
0: Voy a tirar una frase y me voy a retirar. El que dice que va a pescar es infiel.
1: No. No. No.
4: Tiro un facto y me voy, dijo.
3: ¿Vos vas a pescar?
0: No.
1: Ese no fue menos creíble, dale. Qué bárbaro.
3: No más palabras, señor juez.
5: Yo hago cocina casera para clientes y terceras personas y me dan los frascos de vidrio, de café, de mermeladas. Los lavo bien a conciencia, después los meto en la olla a presión con un poco de agua y durante 20 minutos los esterilizo a 120 grados por lo menos. Y quedan perfectos. Y ahí meto berenjenas, mermeladas, salsas. El vidrio siempre es mejor que el plástico.
1: Obvio.
5: Porque el plástico es aislante y el vidrio es conductor. Uh-huh. Entonces cuando vos lo pones en heladera, que tiene dentro los frascos, se enfría mucho mejor. El vidrio siempre es mejor. Y viva el vidrio. Y ojo que en el bazar chino, un frasquito de vidrio, de medio litro, un poco más, te lo cobra 4.000 pesos.
1: Guardadito. Así que ¿cuánta plata tenés acumulada?
5: Guardate los frascos.
0: Tengo como 100 lucas ahorradas.
5: Soy Pedro de Urquiza.
0: ¡Pedro!
3: Mañana les voy a traer una foto de todos los frascos, porque capaz tengo más incluso.
1: Ah, ok.
3: Sí, sí, largo. Puede
0: pero
3: ser.
0: Para, voy a disentir con Patricia Pérez,
1: ¿por
0: que por
1: qué?
0: Algo estamos del otro lado del mostrador. La que acumula es la mujer.
1: No.
0: La mujer acumula.
1: El hombre acumula el cosito del cosito, el cabecito,
3: no es,
1: porque si
3: no es cuestión, sí, no chicos, cuestión de género. Sí.
0: La mujer acumula zapatos, ropa, pulo,
1: no, eso es otra cosa.
4: Cartera. Eso no es acumular. No.
1: Eso es otra cosa.
4: Eso no es acumular, eso es comprar.
1: Ustedes acumulan cachivaches, pavaditas, la latita del cosito, el tornillito,
0: pero
1: el cabecito.
0: Si el zapato te lo pones una vez,
1: o sea, sacaste la manguera, o sea, intercambiaste la manguera del lavarropa y la guardo para, pero sí, para algo, por algo la cambiaste, porque ya no sirve.
0: En mi vida
1: ¿para
0: la
1: qué?
0: Puse la manguera.
3: Bueno,
0: yo
3: la cantidad de, yo en eso sí, la cantidad de cosas que guardo porque sí.
0: ¿Para qué?
3: Porque sí.
0: Yo no tengo ni herramientas en mi casa.
3: Viene el electricista y mi seto te lo tiro. Le digo, no, ¿cómo lo vas a tirar? ¡Déjamelo!
1: ¿Para qué?
3: No sé. Pues después explota y digo, mira, esto es lo que tenía antes. No sé.
1: Tiene sentido.
3: Te juro, si el electricista me dice, te quedaron 2 metros de cara. ¡Déjamelo! Le digo,
1: ¿para qué?
3: ¿Qué sé yo? Claro.
1: Yo tengo todos los suplementos deportivos de todos los mundiales. Mirá. Desde el 78 a 2016.
3: Eso no es acumular, eso, no, eso es coleccionar.
0: Eso es coleccionar, coincido.
1: Dice, todas las Rolling Stones, dice calendarios, números especiales, las caras y caretas, latas de cerveza. Qué desde bien. 1978, Playboy. Dice Marcelo Calamar de Urquiza.
0: Para mí Marcelo está ocultando las Playboy. Para mí.
3: Pero se coleccionan, ¿no? También, ¿por qué no?
1: Y sí.
0: No,
3: pero,
0: no,
3: pero por coleccionar, ¿no?
0: Sí.
3: Por deporte.
0: No, claro.
3: Hola.
6: Soy Fernando de Longchamps, acumulo ropa que mando a emparchar. Tengo un amigo que tiene su limadora que me hace los parches y tengo una señora vecina que cose a máquina que me los pega a la ropa.
3: Mirá.
6: Tengo más de 100 prendas, buzos, pantalones, camperas.
3: Pero mandá fotos.
6: Generalmente pongo imágenes de Charlie García, del Rolling Stone, y me gustan mucho los Mercedes-Benz 1114 que antes andaban por Capital porque eran coloridos. Uno identificaba a los Bondi por el color y me gustan a mí.
3: Muy bien, che, y los que tienen la posibilidad de aportarnos una fotito al WhatsApp, háganlo, que lo ponemos al aire.
1: Sí, claro. Hola chicos, yo colecciono aparatos que funcionarán después del apocalipsis, dice. Radio Spica de 1940.
0: Eso es colección.
1: Eso está bueno, obvio. 13 transmisores, audífono de cristal. Pocos tienen este tesoro, dice Alejandro de Córdoba.
3: Muy bien, ¿en qué número se están comunicando nuestros oyentes, Pato?
1: A través del 11-23-66-0710 en radio10.com.ar. Te sumás a nuestro canal de YouTube.
3: Muy bien, y seguimos adelante en este programa de feriado, pero con muchas novedades, sobre todo novedades económicas, Flor.
4: Sí, Juan, y vamos a contar de qué se trata este programa de desendeudamiento que aprobó la legislatura porteña hace un mes atrás ya aproximadamente y que ya está funcionando. Pueden ir ustedes si están en una situación de endeudamiento o demora, mejor dicho, no de endeudamiento, sino demora, y pueden solicitar entrar a este programa que se llama de desendeudamiento familiar y personal, que les va a permitir a quienes viven solamente en la ciudad de Buenos Aires refinanciar esa deuda a una tasa fija que no puede superar el 35% de tasa nominal anual.
1: ¿Deuda de qué? ¿Qué
4: bueno, ahora vamos a dar los detalles. Es un plazo mínimo de devolución de 24 meses. O sea, acá hay dos características. Primero, te extienden el plazo, porque siempre son más cortos, acá te dan más de 24 meses, y una tasa del 35%, que es bastante más baja de la que están dando los bancos en la actualidad, generalmente cuando uno quiere refinanciar. Sí. ¿Cuáles son las entidades adheridas? Un montón de bancos, tienen que ir a consultar ustedes, Ciudad, Santander, Superville, bueno, hay más de 9 entidades financieras, se inicia el trámite directamente en cualquiera de las instituciones. Ojo, porque esto genera mucha confusión, no es ni que están condonando la deuda, claro, ni te están haciendo
3: está refinanciando
4: la deuda, te están refinanciando, es un crédito nuevo, con condiciones que estaban fijadas por ley y que supone que son mejores de las que están las personas que están en esta situación, que tienen que estar en un nivel de morosidad por el Banco Central. Ahora, Pato, vos me estabas preguntando qué tipo de deuda. Claro. Bueno, quedan afuera las deudas con billeteras virtuales.
1: Ajá.
4: Okay. Es solamente con entidades financieras, con los bancos financieros.
1: O sea, yo saqué un préstamo, vamos a suponer, saqué un préstamo y lo debo todavía o debo cotas.
4: Con tu banco, suponete.
1: Con mi banco.
4: Exactamente.
1: Entonces entro a esta aplicación y ¿qué hago?
4: Y no, tenés que directamente ir a pedir a tu banco que entres en este programa que ya está va a entrar en funcionamiento esta semana para que te puedan refinanciar esa deuda bajo estas condiciones que están establecidas por ley.
3: Bien. Habría que ver qué hacemos con el tema de billeteras virtuales, ¿no? Porque es donde está el problemón, claro.
4: Se está discutiendo eso en la legislatura porteña también, la posibilidad de que estén las billeteras virtuales, porque ahí está el 33% del nivel de morosidad, mientras que con los bancos privados es el 17% del nivel de morosidad. Pero para pasar en limpio, tienen que tener entonces deudas originadas exclusivamente o con tarjetas de crédito o con préstamos personales que sean otorgados por alguna de las entidades financieras que se adhirieron al programa, estar calificado dentro de la central de deudores del Banco Central. Ojo con esto, tener ingresos familiares que sean inferiores a 10 salarios mínimos vitales y móviles, estamos hablando de 3.678.000 pesos, y acreditar que la cuota que ustedes tienen que pagar no la pueden pagar porque significa más del 30% de los ingresos. Si es menos del 30%, no entras para solicitar este préstamo. Pero bueno, ustedes pueden ir igualmente a hablar, pedir los detalles. Lo cierto es que esto entra en vigencia esta semana. Y bueno, es una de las iniciativas, quizás ni siquiera es la mejor.
3: Fue un proyecto de la oposición en la Ciudad de Buenos Aires, ¿no? Impulsado por Leandro Santoro.
4: Exactamente. Pero bueno, la realidad es que hay muchos que se están discutiendo también a nivel nacional en el Congreso. Hay más de 30 proyectos porque se presentaron a lo largo de estos días. Bueno, por lo pronto el gobierno, como lo escuchamos acá, es algo entre privados, no se quiere meter. Hay un reconocimiento que hizo incluso hasta la propia Patricia Bullrich.
3: Sí, una metáfora muy feliz del presidente, ¿no? Que dijo, no te pusieron un revólver en la cabeza para que vos contraigas esa deuda, ¿no?
4: Pero bueno, recordemos que estamos hablando de 6 millones de personas, 20 millones de personas tienen algún tipo de deuda.
1: Sí, sí, obvio.
4: Hay 6 millones que están en nivel de morosidad, o sea, más de 90 días que no pueden afrontar el pago. Y después de ese universo tenés muchos que están endeudados tanto con entidades financieras como con billeteras digitales. Y ya hemos hablado acá, las billeteras digitales con tasas, o mejor dicho, con costos financieros
1: mucho
4: totales que
3: ni que hablar del prestamista del barrio.
4: Bueno, eso es interesantísimo también para tocar. Hace poco, el Lacha Lazzari, el economista Gustavo Lazzari, que es un economista aparte bastante ortodoxo, uno lo podría categorizar así, él es un empresario pyme, y contó dos realidades durísimas de los trabajadores. Por un lado, que le están, el nivel de adelantos que están pidiendo en las empresas, todos, la que tiene una pyme, los empleados le están pidiendo adelantos porque no logran llegar a fin de mes. Eso lo empezó a él a generar una señal de cómo estaba la situación. Y después le cuentan que hay muchísimos trabajadores, solamente en un ejemplo de una pyme estamos hablando, imagínense que esto se replica por todos lados, que sacaban, se encontraron sacando un préstamo de un palo y medio, un millón y medio, y que ahora cuando va a pedir para refinanciar, incluso él dice, cuando yo me acerco a charlar para ver cómo podemos ayudar para refinanciar, tiene que devolver 6 millones de pesos. Claro. Es una locura. Esa es responsabilidad también de los bancos. No pueden prestar una tasa que es imposible a la hora, incluso los propios bancos que dicen, bueno, entré a este programa para refinanciar, dices, che, pero yo cobro un palo, y se mirían, si yo entro a este programa que me estás ofreciendo vos como banco, se me van 600 mil pesos a pagar el crédito. ¿Qué hago con el resto? Es imposible, claro, bueno. O sea, están dando soluciones que no tienen ni pies ni cabeza, que no entienden la realidad de la gente. Y entonces ahí van a lo que vos decías, Juan, al prestamista del barrio, ¿no? Que muchas veces en el barrio termina siendo el narco del barrio. Y esa es una gran problemática también para tener en cuenta y muchísimo más difícil de solucionar todavía.
3: Sí, sí, totalmente. Este programa empezó en febrero.
1: Sí.
3: Yo recuerdo que uno de los primeros programas empezamos a hablar porque advertíamos de que estaba subiendo, ¿sí?, el nivel de morosidad. No es que uno sea un genio, más allá de que ustedes lo son, pero sí recuerdo haber dicho, guarda, pues esto es una bola de nieve, y me parece que va a ser un gran tema dentro de poco tiempo. Bueno, dicho y hecho, por eso también yo insisto con la necesidad de que la oposición profundice en esto. El oficialismo, está claro, los que gobiernan, está claro, no quieren hacer absolutamente nada por la gente. Son millones y millones de personas. Si no, porque uno escucha a Caputo o escucha a Milei y tiene la impresión que son casos aislados. Cuando son más de 6 millones de personas, no son casos aislados, no son especuladores. Escucharlo a Caputo decir, no, porque alguno, que yo que tengo que ver con alguno que dijo, bueno, va a pasar esto en las elecciones, el dólar se va a ir acá, ya que la inflación, no sé qué. ¿Algún caso de los 6 millones? Sí, seguro, algunos hay. Ahora, no es la regla, claramente no es la regla cuando vos ves que incluso el nivel de morosidad... Hay una tarjeta en particular de un supermercado que registra un nivel de morosidad, creo, del 40%, una cosa así, es el que más morosidad tiene. ¿Qué me va a decir? Que ese estaba especulando con que si qué pasaban las elecciones y que se fue al dólar. Un delirio. Están acusando a la gente que está endeudada con la soga al cuello, que no para de perder poder adquisitivo, quien tiene la suerte de mantener su trabajo, de ser especuladores. Después va el presidente y dice, no te pusieron una pistola en la cabeza para tomar la deuda, que es primo directo de la declaración del propio presidente cuando le preguntaban por la gente que no llegaba a fin de mes, y él dijo, es mentira eso, porque si no tendríamos cadáveres apilados en las calles. ¡Por Dios! Por Dios, entonces, bueno, el gobierno ya sabemos, está en este canal, está en otra sintonía, nadie, no se van a hacer cargo de nada, no tienen ni el más mínimo registro de lo que está pasando puertas adentro de las casas de las familias argentinas. Bueno, es hora de que el Congreso tome el tema y haga lo que tiene que hacer, que es brindar una solución, un alivio, si se quiere, para esta locura que se está viviendo con millones y millones de personas sumamente angustiadas porque están ahogadas en lo financiero. Y si no hay un centro para ellos, y no hay una salida, porque es imposible, es una bola de nieve imposible. Bueno, en un rato vamos a profundizar con alguna nota al respecto. Gracias, Flor Gutiérrez. 7:30 de la tarde, momento de las noticias en la 10.
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7: Es la hora 19:32 en Buenos Aires. El cielo continúa nublado. La temperatura 12 grados 4 décimas.
8: Este fin de semana largo viajó más gente que hace 3 años, pero gastaron menos.
7: Según la Confederación Argentina de la Mediana Empresa, CAME, se desplazaron por el país 1.074.000 personas, un 24,2% más que en 2023.
8: Sin embargo, el desembolso total fue un 6,6% menor respecto al mismo periodo, el último año en el que esta fecha había conformado un fin de semana largo comparable.
7: Los docentes universitarios vuelven al paro.
8: profundizan el plan de lucha contra el gobierno en reclamo del cumplimiento de la ley de financiamiento universitario y una recomposición salarial.
7: Oscar Vallejos, secretario general de la asociación que los nuclea en la Universidad del Litoral, lo explicó.
9: El gobierno, pese a la campaña de fusión que hace el gobierno, el que está cumpliendo, tiene un incumplimiento de la demanda judicial, que no es cualquiera, es la demanda judicial de la Corte Suprema de Justicia, que establece que tiene que pagar el artículo 5 y el artículo 6 de la ley de financiamiento universitario. Eso significa que nosotros tenemos un retraso del orden del 30% ya. Nos tendría que haber pagado en el mes de julio esa diferencia, no lo hizo, en julio tuvimos 0% de incremento y el gobierno, después de anunciar las medidas de fuerza, convoca paritaria para el 1 de septiembre.
8: Habilitan a Jair Bolsonaro a salir de su prisión domiciliaria.
7: El juez del Tribunal Supremo de Brasil, Alexander de Moraes, autorizó al exmandatario una consulta odontológica.
8: La resolución ocurre en medio de la campaña electoral para las presidenciales del 4 de octubre, en donde las encuestas le dan una leve ventaja a Flávio Bolsonaro sobre Lula da Silva.
7: En la ciudad, la temperatura 12 grados 4 décimas, humedad 79%.
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0: 7 de la tarde y el señor Diego Arbili tiene novedades deportivas.
1: Bueno, para destacar lo que fue el triunfo de Independiente recién como visitante 3-1 frente a Lanús, que se está jugando el partido de este momento, también de la Liga Profesional en la Argentina, el anteúltimo partido que va a estar completando esta nueva fecha del fútbol local.
2: Larga porque, la fecha, ¿eh?
1: Sí, se termina siendo largo, ¿no?
2: Está jugando Vélez,
1: defensa. Está jugando Vélez, sí señor, y está ganando 1-0 el equipo del mellizo Guillermo Barros Echeloto, y 21-30 van a jugar Gimnasia Mendoza Talleres.
2: Ah, a ver,
1: Talleres. Semana de Copas, Argentina, Sudamericana y Libertadores.
2: Sí.
1: Mañana martes, River va a estar viajando a Colombia para jugar el partido de ida frente a Independiente Santa Fe, postergado la semana pasada por el terremoto en ese país. Con la mala noticia para el Chacho, que después de 92 días, ayer ganó, hizo un gol Montiel, pero se lesionó. Oh. Se confirmó una distensión en el aductor de la pierna izquierda. No viaja a Colombia, está en duda para el partido del fin de semana. La gran incógnita es quién lo reemplaza, porque no tiene un lateral derecho River. Los que tiene están colgados o son juveniles. Oh. O no están tenidos en cuenta. Total normalidad. Bueno, mañana también hay Copa Argentina. Decíamos, va a estar jugando tu querido Bonfield.
2: Sí.
1: Por este torneo octavo frente a Midland en Morón. Y mañana, esto va a ser 9:15 de la noche. Pero antes de ese partido, mañana se va a estar jugando el encuentro entre Riestra y Gimnasia en Florencio Varela. Alguno de los partidos de la jornada del día martes que tiene participación de equipos argentinos. Mañana también martes juega Boca. En Paraguay frente frente a Deportivo Recoleta como visitante, recordando que en la ida ganó el conjunto de Genesio por 3-1.
0: Muy bien, gracias señor Diego Arbili. Bueno, charlábamos recién con Flor de la situación muy angustiante que se vive respecto a la morosidad en la Argentina, más de 6 millones de personas en esta condición. Hablábamos hoy en la apertura, yo les decía, es terrible la cantidad de empresas que han cerrado en la Argentina entre noviembre de 2023 y el último mes del que se tiene registro, que es mayo 2026. Lo mismo ocurre con el tema de el empleo registrado, que sigue cayendo. Se mandaron una reforma laboral encubierta con la ley bases, hicieron una reforma laboral este año diciendo no, porque ahora sí, todo mejor y demás, y sigue cayendo el empleo registrado en la Argentina. Y voy a saludar a Julia Estrada, diputada nacional de Unión por la Patria y doctora en economía, tiene la amabilidad de atendernos para ayudarnos a analizar y entender un poco mejor lo que está pasando. Julia, buenas tardes, ¿cómo estás?
3: Hola, Juan, ¿cómo andás?
0: Bien. Bueno, lo decía recién, ¿no? Bueno, y también agrego lo que mencionábamos con Toto respecto de son cada vez más las encuestas que muestran una abrumadora mayoría, cerca del 60%, que dice, estoy mal y creo que vamos a estar peor dentro de un año.
3: Sí, efectivamente. Yo ayer discutía con otro periodista y le decía, miren, acá hay algo que nadie registró. El ajuste de Milei lo financió el endeudamiento en la micro. ¿Por qué tanto tiempo, no? Ya llevamos 2 años y medio, muchos sectores de la población no manifestaron su malestar frente a las políticas de ajuste. Bueno, evidentemente porque el ajuste en la micro postergó gracias al endeudamiento familiar que hoy no se puede sostener. Lo quiero decir porque esto que vos estás planteando de, bueno, lo que viene, está asociado a cómo resolvemos este problema en la micro de la gente, que finalmente fue el colchón, el amortiguador para que el ajuste de Milei no fuera salida de la calle en el 2024 o en el 2025.
0: Claro, ahora Julia, yo lo marcaba hace un ratito, Milei dice cuando le preguntan por la situación de las personas endeudadas, nadie les puso una pistola en la cabeza, jódanse, palabra más, palabra menos, es lo que hay que leer entre líneas. El Toto Caputo va en el mismo sentido, es un acuerdo entre privados, no nos vamos a meter, sálvese quien pueda. Por eso uno ya no puede esperar respuesta por parte de un gobierno que no tiene ni el más mínimo registro ni la más mínima empatía por la situación de las familias argentinas. Desde el Congreso, ¿qué se puede hacer? ¿Qué se está haciendo? Sé que hay muchos proyectos presentados para de alguna manera aliviar el peso del endeudamiento de las familias, pero bueno, se necesitarán acuerdos de los distintos bloques, ¿no?
3: Bueno, ahora arranco por el principio, luego te contesto los acuerdos políticos. En principio hay mucho para hacer que tiene que ver con regular desde una norma, puede ser una ley, o debería hacerlo el propio Banco Central desde sus facultades de política de crédito, que por cierto, para la regulación de los créditos en dólares, bien que muy rápidamente van y lo regulan, primero por decreto de necesidad urgente, como pasó este jueves, y luego con comunicación al central. Sino que podría el Banco Central decirle a los bancos que planteó un esquema de refinanciamiento. Yo diría bancos y billeteras, que hoy en día es prácticamente los dos universos, al menos en la formalidad. Después podemos discutir la informalidad y qué es lo que se puede hacer. Pero yo soy de las que piensan que en la formalidad, es decir, el que le pidió al banco y después para pagarlo del banco le pidió la billetera y después terminó en una financiera para poder cancelar alguno de los dos, ni siquiera los dos juntos. Bueno, si vos por lo menos le das una solución de la formalidad planteando el central, y si no lo hace el gobierno, lo hacemos el Congreso, que hace una refinanciación que ponga un tope de la cuota en relación al ingreso, podría ser del 30%. Seguramente eso estirará los plazos de la deuda, seguramente, pero además vos luego tenés que garantizar que esa persona lo pueda pagar. Sí. Entonces hay una segunda parte de la solución, porque si no los endeudamientos forever, que tiene que ver con garantizar una política de ingresos. Por eso uno dice, ojo con esto de no le pusimos una pistola en la cabeza, porque les obligaste a elegir dos caminos, o a ajustarse y realmente vivir peor, o a postergar lo que yo te decía al inicio, ese ajuste y recontraendeudarte para comprar el mercado, para pagar el alquiler, para pagar la luz, pero le pusiste un tope a los ingresos a esta población, que quizás no lo vio al principio, pero ahora ya es insostenible, y además le pusiste una tasa real de interés recontra positiva. Sí. Sí. Porque te doy un dato sencillo, si la inflación está en torno al 2,5, la tasa de interés de los bancos está en torno al 7, y la tasa de las billeteras no tiene tope, lo reconoce el propio Caputo, podría ser de 20, podría ser de 30 mensual. O sea, tenés una tasa muy por arriba de la inflación.
0: Claro. Claro. Y sumo la segunda parte respecto de la posibilidad de hacer acuerdos. Obviamente, descuento de la Libertad Avanza y el PRO van a estar en desacuerdo con cualquier proyecto que busque brindarle algún tipo de salida a tantísima gente que la está pasando tan mal con el tema del endeudamiento. Pero digo, ¿están hablando con otros bloques como para generar el número suficiente para tratarlo? Pues sabemos que el gobierno no se va a ocupar.
3: Bueno, como se vio en la ley de tierras, que me parece que es el caso testigo por excelencia que tenemos, porque fue la última ley que se discutió y prácticamente se cayó, quedó una cosa de forma. El peronismo alineado en Unión por la Patria necesita, sí o sí, de las provincias, ya sean peronistas o ya sean no peronistas, para poder bajarle leyes al gobierno o para sacar leyes con sesión especial, es decir, con un propio. Esto es así, lo venimos diciendo desde el principio, ¿bien? O sea, como bien planteas, la Libertad Avanza y el PRO terminan unificados defendiendo este modelo, vamos, ya de que ahora la Junta debería ser distinto. Todos sabemos que el PRO le votó todo y le votará todo a Milei, pero hay acuerdos para construir con una parte del radicalismo y con una parte de los gobernadores provinciales, que me parece que hay que recorrerlos no solo para este tema de la deuda, yo digo, viene Superligi, en realidad ya pasó por diputados, va al Senado, el Superligi se debería caer con la misma lógica con la que te lo estoy planteando, porque si hacemos defensa de soberanía, no sé por qué le regalaríamos impuestos a Peter Thiel por 30 años, para que encima pueda apelar en el CIADI para que use energía barata en vaca muerta para ser generadores de inteligencia artificial, o sea, misma discusión.
1: Julia Diego Arbili.
3: Me parece que debería cambiar un poco el partido de ahora en adelante.
1: ¿Sí? En relación a esto que marcás de los gobernadores y de los diferentes diputados del interior, me imagino que tenés diálogo con ellos. Esta cuestión de la deuda barrial, de la deuda con las aplicaciones o con las billeteras virtuales, ¿es más de Capital y Gran Buenos Aires o pasa mucho también en el interior del país? No sé si tenés ese dato, ¿no?
3: No, para nada. De hecho, los invito a ver el informe del CEPA, que quizás es un poco extenso, pero me cuenta de que se han subido varios mapas.
1: Okay.
3: El endeudamiento atraviesa todas las provincias de la Argentina. Acá estoy mirando, de hecho, el mapa. La deuda amorosa promedio de las familias con bancos por ejemplo, en provincias como Jujuy, Salta, Tucumán, La Rioja, Catamarca, es de 2,5 millones de pesos. Y estamos hablando de provincias con promedios salariales más bajos que, por ejemplo, claro, la capital federal, que tiene una deuda promedio morosa, morosa, o sea, no deuda promedio, morosa y promedio de casi 4 millones de pesos. Claro. O sea, el promedio del país debe 3 millones de pesos. Lo que te quiero decir, en las provincias del norte,
1: es más,
3: si es por ahí, por donde iba tu pregunta, los gobernadores no se alejan de esa situación.
1: Ah, bien.
3: Cuando miras los deudores morosos sobre el total, o sea, ¿cuánto de la población endeudada dejó de pagar? Sigue siendo un tercio en todo el país. Mirá, estoy viendo en este momento.
1: ¿Un tercio de todo el país? 18, claro.
3: 4, un tercio de los endeudados, se repite un tercio en todo el país. No hay una baja de ese porcentaje por otras provincias. Claro. Al contrario, si una mira, el caso de Catamarca da 36%.
1: Mira.
3: El caso de La Rioja, 36%. Da peor el dato de morosidad en algunas de esas provincias. Santa Cruz, no, para la Patagonia, 31,2, da más alto que... En Cava, por ejemplo, da 16,4, el promedio de los morosos en el total. Da más bajo, es
1: claro,
3: que tiene un porcentaje normalmente más alto, pero la gente que dejó de pagar sobre el total de los endeudados es menor, porque tiene sectores que tomaron deuda, pero no están tan mal.
0: Claro.
3: Así que te diría que recontra federal, por eso deberían votar con nosotros.
1: Totalmente.
0: Julia, gracias por la comunicación, un saludo.
3: Por favor, un abrazo, Juan.
1: Un beso.
0: Julia Estrada, diputada de la Nación de Unión por la Patria, en Radio 10.
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20: La pesca pedazo que la ansiedad, Juan. Me voy a pescar.
0: Me están invitando a pescar, ojo, ¿eh? Ojo, vamos a Arbil y yo a pescar.
1: No, yo no. Bien pedo.
5: Buenas tardes, Juana Molina y equipo. Los frascos de café, sí. Yo los guardo para poner berenjenas en escabeche y mermeladas caseras. Soy Mirá. Omar de Granbur. Un beso, Omar. Qué rico las mermeladas caseras. Mi mamá hacía
0: mucho de yo, ¿por qué guardo los frascos de café yo?
1: ¿Por qué guardo?
0: Porque algún día voy a hacer esto. Mermelada casera, berenjena a la escabeche.
1: ¿Sabes que me acabo de dar cuenta que acumulo?
0: ¡Aceitunas!
1: No vas a hacer.
5: ¡Ay, aceitunas!
1: Se hacen aceitunas, aparte. Perchas acumulo. Tengo muchas perchas.
0: No, pará. Me sirve. Me sirve.
1: No, me ataquen. No.
5: Yo también necesito
1: tengo
5: perchas.
1: Tengo perchas de sobra.
0: Pero pará, eso es una...
1: En el placar no, porque la que se usa se guarda. Pero tengo una bolsa en el placar con perchas y en
0: te
1: el...
0: Te cambio...
1: En
0: el
21: no, Juan, yo dije primero.
0: Cinco perchas por un frasco de café.
1: ¿Para qué quiero un frasco de café?
5: ¿Vacío no? Dale en café lleno.
21: Te pago 1,000 pesos cada percha.
1: 1,000 pesos cada percha.
0: ¿Qué caro está café? Se puede armar un trueque de acumuladores de este programa,
1: mañana,
0: ¿no?
1: Mañana traigamos lo que acumula cada uno y repartimos.
0: Para mí las perchas, Arbil, y me sirve muchísimo. Para colgar mi colección de camisetas de Banfi, que también acumulo.
19: En esos frascos lo que tenés que hacer es comprarte unas berenjenas, hacerlas al escabeche, y te paso la receta, que es una pelotudez. Después los usás, y en todos esos frasquitos se los llevas a tus compañeros. Uno que lo pruebe, les van a gustar, y después lo vendés para juntar plata para irte a Camboriú.
0: A mí,
5: ¿a vos te gustan las berenjenas en escabeche, Juan?
0: Sí, una oyente.
5: Cuando yo la traigo, ¿para qué pruebes?
0: Una vez me trajo. ¿Qué onda? Cuando hacía los sábados acá, Conflicto de Intereses, casi me olvidó el nombre del programa. Cuando hacíamos los sábados acá, Conflicto de Intereses, un oyente me trajo, porque había escuchado que yo me iba a un asado, y me trajo un frasco de café con berenjenas a la escabeche dentro.
5: Espectacular.
0: Lo bien que quedé el asado, llegué con un vinito y la berenjena a la escabeche.
1: Genial.
5: Es que va con todo, viste, arriba de los fideos, en el sándwich de milanesa, arriba del pollo, del asado, o en pancito.
1: Leche,
5: no,
1: en pancito.
5: En pancito y
0: para
5: ya.
0: Picar,
5: con pan.
0: Claro.
5: Con pan.
1: Yo quiero que alguien haga.
0: A la mañana te comes una tostada de berenjena a la escabeche.
1: Repollito de Bruselas. El otro día comí.
5: Eso mira, hablamos un poco, tené cuidado.
1: Sí, eso sí. Madre, están riquísimos.
5: Son riquísimos.
1: Me convidaron el otro día en un lugar.
5: Son ricos,
1: asado.
5: Pero inflaman.
1: Repollito Bruselas.
0: No, sí, te da gases.
1: No, gases, da gases.
19: El pedacito de cable que nos va a servir, el tornillito que nos va a servir.
5: ¿Viste?
19: El día que lo necesitas, busca.
0: Sí, no está. No está.
19: El pedacito de cable.
5: No.
19: Y terminás yendo a la ferretería.
5: Es tremendo.
1: Mira, mi amiga Betty, que es oyente del programa, me dice. Yo guardo botellas chicas, botellas grandes para hacer caña con ruda.
0: Está bien.
1: El otro día me trajo al local una botella de caña con
0: ruda. ¿A qué local?
1: Astros Café.
5: ¿A dónde queda tu café?
1: Atendido por su dueño. Dona tú a las 20:26. Mañana los espero a todos de 3.
5: Mañana voy a ir.
1: Estamos todo el día. Pero yo te atiendo, Flor, de 14 a 17:30.
0: Muy bien.
5: Voy a ir mañana.
0: Atendido por su propio dueño. Sí, de 14 a 17:30.
1: Y después está la otra dueña que es Laura, ¿no? Está
5: muy bien, perfecto. Muy bien. Hola, Juan y equipo. Mi marido acumula remeras para pintar y remeras para dormir. Soy Silvia de Bariloche. Esas remeras que no querés largar por nada del mundo. Sí. Que decís, esta está llena de agujeritos, estirada.
21: Yo tengo la de cielo raro. Yo vine una vez acá con esa. A veces seguís la siesta del.
1: Nos dimos cuenta ese día.
5: Ese día que dice, no me puedo sacar. Tengo la remera abajo.
22: Yo tengo. Hecho los especieros, el especiero para la cocina con los frascos de Lord Chesterling, el fijador que usaba mi suegro. Con eso me hice todos los frascos para las especies de la cocina. Sergio de Villa de Lina.
0: Toma pa' vos.
1: Es el del pelo, que te pegaba el pelo.
5: Claro, yo tengo, pero de los frasquitos de vidrio de para el yogur.
0: Mira,
5: eso sí, ahí puse, ¿viste? El ají molido.
0: Claro.
1: Chicos, por culpa de ustedes, las casas que venden esos bazar se mueren de hambre.
0: Está lleno de oyentes acumuladores porque explotó nuestro WhatsApp. Mirá,
19: acá hay un oyente. Yo soy acumuladora de juguetes que no pude tener cuando era chica. Así que tengo un montón de cositas que me hubiera gustado tener en esa época. Les mando un beso.
1: Beso, Carmen. Beso. Vamos, Carmen, beso, eso que Carmen. Lo tenía puesto en el auricular.
0: Esperen que el Chavo del 8 quería decir algo, sí.
21: No, un oyente que me está escribiendo que debe estar escuchando, así que le mandamos un saludo. Que dice, tengo un montón de perchas para ofrecerte.
0: Sí, ahí está. Tráiganos. Uriarte quiere a Nicaragua.
21: No, pero no te sumes, Juan.
0: Mañana.
21: No te sumes.
0: Ah, ¿solo para vos?
21: Y acá me dijo, tengo perchas para ofrecerte, no
0: dámelo,
21: para
0: vos. Dámelo, yo le mando un audio.
21: ¿Cómo?
0: Yo le mando un audio y le digo. Montones de perchas.
5: Montones de perchas.
0: Que es bueno.
5: ¿Qué?
0: Hola, amigo. Escúchame, ¿es solo para Flor la oferta o puede ser para todo el equipo?
1: ¿Para quién es?
0: Todo el equipo quiere.
1: Yo no, yo tengo.
0: Ahí está.
5: Necesitamos perchas.
0: No, no sé, qué sé yo. Yo me anoté. No, pero yo estoy necesitando, tengo muy poca percha.
5: Claro.
1: Yo tengo en casa, te las cambio por algo. Por una remera de Banfield.
0: No, estás loco.
5: Epa.
1: Un shortcito de Banfield.
0: Nah. No. Mira, hoy justo estuve ordenando, actualizando la colección. Mira cuántas tengo.
1: ¿Y esta chica que tiene remera de Banfield?
19: Hola. Epa. Acumulo lo que venga. Siempre me viene todo bien. Sea envoltura, pedacitos de algo, lo que venga.
0: Sí, pero claro. Bueno, nos quedó pendiente hacer unos tours que yo quiero negociar. Yo estoy permuto 20 frascos de café o más por 100 perchas. ¿Está bien?
1: No, 100 perchas no.
0: Un frasco de café, 5 perchas.
1: Pero tengo 100.
0: ¿Cuál es la equivalencia?
1: Y depende para lo que yo, los frascos de café no me sirven para nada. Las perchas vos para todo. Así que me debes el frasco de café.
0: Bueno, señor Diego Barbili, será esta mañana, querido
1: hasta
0: amigo.
1: Mañana voy a generar una polémica con un nombre que le puso un padre a un hijo. Pero mañana, porque hoy me olvidé.
0: Lo vi.
5: Nombres raros. Mañana podemos hablar de esos nombres raros, ¿o no?
0: Bueno.
5: O polémicos.
1: Sí.
21: Mañana yo tengo una polémica.
5: A ver,
0: después
5: ¿cuál?
0: De las
5: 7:30.
21: Para mañana.
1: Guardalo eso.
0: En serio, este programa va a terminar siendo vender cosas así, todo el tiempo.
5: Es un programa de servicio también, chicos.
0: Perfecto.
5: Chau, Juancito.
0: Pato,
5: hasta mañana.
0: Será hasta mañana. Gracias, Flor Gu. Hasta mañana. Gracias, Pulpito, por la operación. Gracias a Marto en el canal de YouTube. Gracias al hermoso equipo de producción. Ale Mulok, Ale Funtowicz, Walter Comiso y Lore Franceschini. Gracias a los chicos del informativo por estar.
2: No, gracias a vos.
0: Gracias a ustedes por hacer un laburo increíble.
2: Mira.
0: ¿Me van a dejar hacer el informativo algún día?
2: Cuando quieras. ¿Querés ahora?
0: No, ahora ni de casualidad.
2: Ah, viste.
0: No, tengo que practicar. No, estás loco vos. Antes de fin de año quiero que el informativo me autorice.
2: Bueno.
0: ¿Está bien?
2: Pues sí, ¿por qué no antes de fin de semana?
0: No, antes de fin de año. No, tengo que mentalizar. Señoras, señores, gracias por elegirnos, gracias por acompañarnos, como cada tarde. Nos reencontramos mañana a las 6. Que tengan muy buenas noches. Chau, chau.
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4: Ocho de la noche en Buenos Aires, la temperatura 12 grados 4 décimas.
23: Victoria Villarroel volvió a diferenciarse del gobierno.
24: Estoy preocupada por los argentinos que no llegan a fin de mes, dijo la vicepresidenta.
23: Aseguró que ese debería ser el tema principal en el que se centre la dirigencia política argentina.
25: Trabajo, no hay familia, sin familia no hay producción. Con nuestro potencial debiera ser un futuro bueno, exitoso, y sin embargo hoy tiene muchas complejidades. Sumamente preocupada por los argentinos que hoy no tienen trabajo o que no pueden llegar a fin de mes. Creo que son temas en los que la clase política tiene que empezar a pensar, casi con exclusión de todo el resto.
26: Encontraron muerto a un hombre que era buscado en San Nicolás.
23: José Antonio tenía 60 años y estaba enterrado en el patio de la casa de su pareja, en la calle Necochea al 800, en el barrio Irigoyen.
26: Por el crimen quedó detenida su novia, Virginia Marlene Alviso, de 30 años.
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27: Se produjo un choque en Avenida Beiró a la altura de Caracas. Hay demoras en dirección a General Paz. Se mantiene todavía la reducción de tránsito en Avenida Córdoba y Ángel Carranza luego de un incidente vial. Hay demoras en el puente Zárate Brazo Largo para circular desde Entre Ríos a Buenos Aires por un choque ocurrido más temprano. Recordamos que por obras el ramal Tigre del tren Mitre está interrumpido y los ramales Suárez y Mitre operan limitados entre Belgrano R y las cabeceras bonaerenses. Además, con motivo del feriado, el subte hoy circula hasta las 22. Central de Tránsito 710, Nora Acosta.
26: En la ciudad, la temperatura 12 grados 4 décimas, humedad 79%.
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2: Buenas noches. 8 de la noche, 4 minutos. Acá estamos, ¿eh?
3: Así
2: como
3: es.
2: Corresponde, equipo completo en Feudalísima. No podía ser de otra manera. Día del Libertador, ¿no?
3: Sí.
2: General Don José, Don Juan José de San Martín.
3: Juan José, sí, el de sable corno.
2: El Juanjo, el de sable, el de sable corno, que está en el regimiento de Granaderos a caballo como corresponde. Basta. Se acabó. Y no discutimos más.
3: A ver si.
4: ¿Qué vigencia debe tener el sentimiento de patria que hasta un libertario como Milei tiene que hacerle, se ve obligado a hacer un homenaje?
2: Yo voy a hacer un ejercicio escolar.
3: Ay, a ver.
2: El presidente habló de libertad, claro que él habla de libertad de mercados, sí. ¿No?
3: Porque, del poderoso, bueno, digamos.
2: Claro, porque San Martín, lo que se conoce de la frase, seamos libres y lo demás no importa nada.
3: Tal cual.
2: Pero la frase es más larga y tiene un contexto.
3: Él dice, y los demás no importa nada, dice Milei.
2: Va al cúmulo del individualismo, la libertad de mercado, porque muy, muy, muy, muy soberano no se lo ve. Muy no adicto a la soberanía.
3: No, no le sale mucho eso.
2: Aparte, bueno. a las pruebas nos remitimos. El canciller dijo que la soberanía era una cuestión anticuada.
3: Sí.
2: Así que esos son los parámetros con los cuales se manejan las relaciones internacionales a la Argentina mileica.
3: Che, no tenía esa frase. Así dijo. ¿Quirno?
2: ¿Quirno dijo eso? Que la soberanía es un
3: concepto anticuado. O sea, no seamos libres, que es muy antiguo.
2: Es muy antiguo.
3: Claro.
2: Yo les voy a leer la frase completa de Juanjo.
3: De
2: Juan José de San Martín. Que le dijo a compañeros del ejército de los Andes. Ya no queda duda que una fuerte expedición española viene a atacarnos. Sin duda alguna los gallegos creen que estamos cansados de pelear y que nuestros sables y bayonetas ya no cortan ni ensartan. Vamos a desengañarlos. La guerra se la tenemos que hacer del modo que podamos. Si no tenemos dinero, carne y un pedazo de tabaco, no nos han de faltar. Cuando se acaben los vestuarios, nos vestiremos con las bayetitas que nos trabajan nuestras mujeres. Y si no, andaremos en pelotas como nuestros paisanos los indios. Seamos libres y lo demás no importa nada. La muerte es mejor que ser esclavo de los maturrangos. Compañeros, juremos, era Peroncho, juremos no dejar las armas de la mano hasta ver el país enteramente libre o morir con ellas como hombres de coraje. Yo les voy a pedir a mis alumnos que me hagan un cuadro, tremenda frase.
3: Qué buen párrafo has hecho.
2: Que me hagan un cuadro comparativo con la libertad mileísca.
3: Sí.
2: Nada, ¿no?
3: Hay que poner así flechitas. ¿A qué corresponde cada cosa?
2: Claro.
3: Y no hay.
5: Hay una parte.
2: ¿Cuál?
5: Que nos está dejando en pelotas como nuestros hermanos los indios.
3: Ahí sí.
2: Esa es verdad. Muy buen punto, querido alumno.
3: Es un buen punto.
2: El tema es que él sigue apelando a esta frase, seamos libres y lo demás no importa nada. En cada vez que es el 17 de agosto, ¿me entendés? ¿Cuál si tuviese algo que ver con este contexto?
3: Claro.
2: Hay alguien que le tiene que decir al presidente que lo que está diciendo no es correcto.
3: Porque
2: toda la frase te está diciendo, primero, que su política del último año en cuanto a soberanía no tuvo nada.
3: Nada.
4: No.
2: Nada. La presencia de los Estados Unidos y de Gran Bretaña en las Islas Malvinas marcan claramente, junto con Israel, marca claramente que la soberanía no es un tema de este gobierno.
3: Sí. Uh-huh. Y no es una relación autónoma de Milei hacia Estados Unidos o Gran Bretaña. Es una relación de subordinación. Eso es lo que transmite todo el tiempo.
4: Sí,
2: sí. Sí, claro, es subordinación, pero absoluta.
3: Vos podés tener una relación con un poderoso, tenés que tenerla, algún tipo de relación.
4: Obvio, con claro un poderoso, hay que tenerla.
3: Pero ¿desde qué lugar te plantás? ¿Desde la subordinación como Milei, que imita todo menos las políticas proteccionistas de Trump, que son proteccionistas en
2: serio.
3: Bueno,
2: por eso. Bueno, claro, pero lo que pasa es que hay una gran diferencia entre Donald Trump y Milei en cuanto a lo que es la patria soberana. Uh-huh. Muy grande.
3: Muy grande.
2: Allá hay una protección de tierras que si no la hizo el gobierno de Donald Trump, la hicieron los distintos gobernadores en cada uno de los distritos, porque ellos protegen por una cuestión de soberanía alimentaria, porque dicen que los tiempos que se vienen van a ser complejos para la soberanía alimentaria.
3: Además,
2: entonces, otra. No venden tierras rurales, no las venden.
3: Aranceles. Acá es entre todo producto importado libremente, olvidate, sin problema. Claro. Trump te mete aranceles.
2: Eso no es libertad. Eso no. Ayer estaba viendo el programa de Borroni, creo que era, que habían ido a una empresa textil. El tipo tenía 6 de las 10 máquinas que tenía sin trabajar. Porque ya no tiene sentido. Claro. De verdad que está llegando a un límite donde el tipo decía, bueno, si a mí me siguen trayendo productos de afuera, yo no puedo competir de ninguna manera. No
6: creo
2: hay forma.
6: Que es más o menos el promedio nacional de las máquinas que están trabajando. Sí.
5: Bueno, ahí está San Martín, 40%. Era proteccionista, bueno, con la pero famosa anécdota de los vinos. ¿Te
2: pero
5: acordás?
2: A ver, él cuando se compara con Belgrano, Belgrano sí quería el libre comercio, pero estás hablando de una patria que le vendía a España todos los productos, o las commodities, como le decimos ahora, para que se las vendiese a los otros y le devolviesen productos manufacturados. La libertad de comercio que quería Belgrano era una libertad que le permitiese comerciar con el francés, con el inglés, que venían del lado de Montevideo y que venían del lado de Brasil. Entonces, de verdad, que ni siquiera busca el contexto histórico para justificar lo que dice, ¿no? Es muy trucho todo.
6: Es trucho. Yo creo que agarra frases así, sí. Bueno, seamos libres y no importa
5: nada. Todo lo
6: nada.
5: Que digan libre.
6: Claro.
5: Revista Libre.
6: O bueno, claro.
3: No. Yo insisto, claro, es como si hablara libre un hombre de las corporaciones, dice, seamos libres, los demás no importan nada.
2: Eso es verdad. Sí. Sí. Tenemos ahí una frasecita que dijo el presidente para que vean ustedes lo bien que se expresa. ¿Para colmo la leyó? Con respecto a ver, por favor.
7: Hoy estamos reunidos una vez más, como cada 17 de agosto, para conmemorar el paso a la inmortalidad del padre de nuestra patria, el general José de San Martín.
5: Ay. Usa el mismo diccionario que Gallardo.
2: Dijo traumante. Sí, tienen todos, sí, Checoslovaquia, sí. Son todas de la misma escuela, van todos al mismo grado. Es traumante lo que pasa. Es traumante. Con respecto al sable corvo de San Martín, ustedes saben que hubo un episodio del sable corvo de San Martín a principio de este año, que lo trasladó al regimiento de granaderos a caballo, que ahí está. Hablé con Candelaria Domínguez, que es la descendiente de Terrero, que fue el heredero, al cual don Juan Manuel de Rosas le donó el sable corvo de San Martín, para que después fuera directamente al Museo Histórico Nacional. La jueza dijo que no es una donación con cargo, aunque está claro en la carta que le envía Manuelita Rosas, que dice que el sable corvo es donado al Museo Histórico Nacional. Yo lamento muchísimo que a veces la justicia no tenga bien puestas las cuestiones, porque de verdad que una donación con cargo justamente es eso, cuando el que dona dice que realmente tiene que ir a un determinado lugar.
3: Claro.
2: Hoy en día sigue estando en el regimiento de granaderos a caballo. Me decía esta chica que hubo una curaduría por parte de la UNSAM y también por parte de la Secretaría de Cultura de la Nación para ver si el lugar era el apropiado. Ella me dice que es un lugar muy pequeño, donde hay solamente durante el día una custodia permanente de granaderos. Para aquellos que no saben, y me van a preguntar seguramente en el Museo Histórico Nacional, y se lo pueden preguntar también a Gabriel Di Meglio, que fue el director durante muchísimo tiempo, había una habitación especialmente acondicionada para que los granaderos custodiaran el sable corvo durante las 24 horas. O sea, vivían, dos creo que eran los granaderos que vivían en el Museo Histórico Nacional para custodiar el sable corvo de San Martín. Así que bueno, no hubo ninguna otra novedad al respecto, el sable corvo sigue y se va a quedar, porque dice la jueza también que nunca hubo episodio ni nadie que se quejase con respecto al tema de la ubicación los 48 años antes. Primero, Meglio, que fue el director durante muchísimo tiempo, había una habitación especialmente acondicionada para que los granaderos custodiaran el sable corvo durante las 24 horas. O sea, dos creo que eran los granaderos que vivían en el Museo Histórico Nacional para custodiar el sable corvo de San Martín. Así que bueno, no hubo ninguna otra novedad al respecto.

0: Hubo un director del Museo Histórico Nacional que cuando Onganía lo traslada al Regimiento de Granaderos a Caballo, renunció. Sí. Así que sí hubo episodios donde realmente se discutió con respecto al tema del sable corvo de San Martín. Pero ¿qué le vamos a hacer? Son cuestiones que pasan así nomás.
1: Yo por la galería. Te marco una cosita, que es que me quedé con la impresión de que este hombre está buscando terroristas ahora. La última de Milei, sí, por todos lados. Sí. Hoy también habló de terroristas, sí, que son la amenaza. Sí. Y yo tengo una sensación, no es muy... Sí. Ortodoxo lo que voy a decir, pero Milei tiene un mundo negro y tortuoso. La mente de Milei es un mundo negro y tortuoso. Y con la ayuda de los libertarios, esa negrura se la está transmitiendo a la sociedad. Uh-huh. La sensación que uno tiene es esa, ¿no? Que envenena la convivencia, digamos, ¿no? Inventando fantasmas, peligros, sí, amenazas.
0: Yo lo que lamento es que la gente le siga creyendo este tipo de cuestiones, que no se pueda dilucidar que parte de lo que es la democracia es tener una oposición que te discute las políticas.
1: Sí.
0: Es muy magro que la gente no pueda ver eso. Ya me parece que es una cuestión de educación cívica en los colegios,
1: claro,
0: ¿no?
1: Claro.
0: El hecho de que una democracia se construye de esa manera, porque si no, ¿qué es el Congreso? Sino la representación de todas las fuerzas políticas de una nación, que alcanza representación porque los ciudadanos lo votan. De verdad que no me alcanza, porque hay momentos que veo que hay gente que tiene... Hoy veía una señora que le preguntaban cómo vivía y ella dijo que era jubilada y vivía muy bien. Y le preguntó, el cronista le dice, ¿y pero cómo hace? No seas maleducado, no te interesa.
1: Ah.
0: Digo, claro, vio el micrófono de C5N. Yo creo que le deben haber dicho que es una caterva de cucas, peronchos y
1: que no te pueden
0: preguntar nada.
1: Llaman...
0: Entonces generan esa cosa, ¿no?
1: Sí.
0: Que yo lamento muchísimo, de verdad que
1: es lo que llaman la votante Cocker.
0: Sí,
1: la
0: no
1: votante
0: sé,
1: de Bullrich, no sé, que votó por Milei para que
0: la
1: el peronismo
0: verdad no
1: ganara.
0: No sé si pasa por ahí, pero me parece espantoso que pueda transmitir esa idea a un electorado, ¿no? Eso de que el que dice que no le gusta es terrorista.
1: Claro.
2: Mirá, aunque sí creo que sé por qué. Cuando vos hablas de la oposición y de gobernar con una oposición, eso es la democracia, me acordé de cuando fue el intento de asesinato, de magnicidio de Cristina Kirchner.
0: Sí, sí.
2: Y que Patricia Bullrich se negó a repudiar ese intento de asesinato. Ahí pasó algo.
0: Uh-huh.
2: Ahí pasó algo.
0: Sí, claro que sí.
2: Que no debería haber ocurrido. Ahí cambió sí, la democracia argentina.
0: Bueno, ya sabemos del brazo de ella todo lo que había por detrás, ¿no?
2: Aparte de eso, pero sí, si hubiera lo menos mentido.
0: Sí.
2: Porque
0: sí, por el peso político
2: hubiera
0: que
2: sido hipócrita.
0: Sí.
2: Porque eso es tributar a...
1: Claro.
0: Sí.
2: El hipócrita tributa a las normas.
0: Sí, sí.
2: Y a lo normal, a lo normado, a la ley. Pero cuando ya no, ni siquiera la hipocresía
1: no tiene problema en decirlo públicamente, claro.
2: Ahí se rompió una cosa.
0: Sí, claro. Lo que pasa es que ahí están poniendo, los enemigos de la libertad existen, y hay un montón de canales que están poniendo eso como títulos.
2: Y no descansan.
0: Digo, en verdad, que la libertad de expresión, el yo decir, no me gusta lo que está haciendo Milei, es auténtico de una democracia.
2: Claro.
0: Entonces no sé cómo lo bancan en esta, ¿me entendés?
1: Bueno,
0: ¿no?
1: Eso es envenenar la convivencia.
0: Bueno,
1: eso
0: pero les va a pasar que en algún momento lo que esté gobernando no les guste ni qué, si le dicen vos no podés decir esto que estás diciendo. Van a saltar como leche hervida. Entonces, de verdad, estar bancando esa parada es rarísimo.
3: Sí, pero además,
0: sí, es rarísimo.
3: A ellos, que son a los únicos a los que se les permite preguntar, no hay repregunta. Milei mismo dijo en una entrevista con ese señor... intentaron hacerme un golpe con 14 proyectos de ley.
0: ¿Cómo?
3: Estás presentando proyectos de ley, no sos golpista.
0: Es la
3: democracia. Y el tipo no repregunta, le dice, no, pero presidente, si son proyectos de ley,
0: son tergiversaciones permanentes de la realidad.
3: Es increíble.
0: Pero por eso digo, a mí lo que me embola es eso, que le informan la cabeza a gente que es sana y que después va y lo vota, porque cree que lo que dicen ellos es verdad, que yo no puedo expresar mi disconformidad con un proceso político. Claro que sí, mientras yo no vaya y haga un atentado contra la máxima autoridad, yo tengo todo el derecho de decir todo lo que me parece. Pero vos ahí señalás un punto. Se hizo un atentado contra una de las máximas autoridades y, sin embargo, una de las mayores representantes del partido político no lo repudió.
2: Claro.
0: Entonces, ahí ya empiezan a cambiar las cosas.
1: Claramente.
2: Y sabemos que cuando empiezan a a tirar esto, que como dice el periodista, oscuridad, a desparramar esta oscuridad del terrorismo.

0: los sí. enemigos. Sí. Sí. ¿Quiénes son esos?
1: No, aparte le digo a la gente por
2: son?
1: Si no
2: se enteró. Sabemos quiénes son. El quilombo que se armó cuando le tiraron un brócoli a él.
1: Claro, pero se lo digo a la gente por si no se enteró, que acaba de salir un manual para que los fiscales federales persigan terroristas en la Argentina. Es un manual de Jardín de Infantes, ¿eh? ¿Ustedes ven los PowerPoint que lo acompañan? ¿Cómo detectar que una persona está en actividad?
0: Bueno, ¿es terrorista? ¿Cómo encontrar al
1: y
0: terrorista?
1: Y primero, porque las cosas que dice. Segundo, por la cantidad de gente con la que se junta. Tercero, ¿viste?
2: ¿Por la cantidad de gente con la que se junta?
1: Sí, manifestaciones, todo ese tipo de cuestiones.
2: O sea, partido de fútbol 5.
1: Toda manifestación es una actividad terrorista.
3: En la dictadura.
1: No es una actividad
2: partido
1: constitucional.
2: Partido de 11 contra 11 ya es terrorismo.
1: No es una
2: hasta
1: actividad constitucional.
2: Hasta 5 contra 5 podemos jugar.
1: Por eso, no es algo que lo permite la Constitución. No lo permite la Constitución.
3: En la dictadura había todo un decálogo de cómo reconocer a un terrorista, a un subversivo.
1: Por eso.
3: Entonces, generalmente son jóvenes, usan barba, tienen hijos pequeños, sugerían para que
0: bigote.
3: Denuncien
0: claro.
3: Gente por claro. subversiva.
2: Sí.
3: Esto suena un poco asqueroso así, ¿no?
1: Sí. Bueno, me queda contarles después un poquitito con respecto al video que se publicó desde Casa Rosada, donde se dice que San Martín no hizo política. Manzana. Dale, vamos.
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0: Qué lindo tema. Cada día que lo escucho me gusta un poquito más. Che, escuchen una cosa. Nada, quería decirles de esto. Hubo un video de 1:38 aproximadamente que se publicó desde Casa Rosada, donde un historiador que desconozco su nombre, pero que estaba sentado cómodamente, hablaba sobre la no injerencia política de San Martín dentro del proceso que se inauguró a partir de su llegada en 1812. Tengo que decirle que no es verdad. Además de ser inhibido en algún momento por Alvear a pedido de Inglaterra, porque por eso San Martín no ocupa cargos políticos, porque aparentemente estaba demasiado acodado a la política popular, ni bien llegó, carreteó la posibilidad de la independencia. Fue uno de los hombres que se involucró con la necesidad de la independencia y produjo la caída del triunvirato. En la asamblea del año 13, que se crea a partir y a instancias del pedido de San Martín, se crea el directorio, del que él podría haber sido el representante si Inglaterra no hubiese dicho que no, y Carlos María de Alvear no hubiese acompañado esa idea de que él no fuese. Y después padecerlo Carlos María de Alvear en el frente mientras preparaba las tropas para ir para libertar Argentina, Chile y Perú. Pero saliendo de ese tema, cuando él se va en 1824 y regresa en 1829, que llega hasta el puerto de Buenos Aires con el barco, él dice que no aceptaría ningún cargo público, pero por el enfrentamiento que hay entre compatriotas, nada más que por eso, porque no tenía que ver con que si le gustaba o no le gustaba la política. San Martín fue un hombre político. Mira, tengo acá un historiador que se llama Fabio Wasserman, que hoy a la tarde decía en un tuit: nunca se entrometió en la gestión de cómo llevaban adelante los procesos políticos, que eso es lo que dice este historiador. Más allá de que un alto oficial de un ejército revolucionario siempre hace política, dice el historiador, participó de un golpe contra el triunvirato, fue gobernador de Cuyo e influyó en el Congreso de Tucumán. Ustedes saben que tenía tres representantes en el Congreso de Tucumán. Santa María de Oro, La Prida y había un tercero que ahora se me va a escapar el nombre, que eran los hombres que llevaban lo que pensaba San Martín al Congreso de Tucumán. Así que manzana que no era político. Chicos, yo de verdad no sé por qué este afán de tergiversar la historia de manera permanente. ¿O no, Pacho?
1: ¿Qué tal? Buenas noches. ¿Cómo le va, Marcela? ¿Cómo sí. le va, Carlos?
2: Buenas noches.
1: Pacho Donald, me presento.
0: ¿Pacho Donald? ¿Qué? ¿Pariente, ¿Pariente del Pato?
1: No, es algo de... pariente del Pato y pariente del Pacho.
0: Ah, ¿de los dos? ¿De Pato y Pacho?
1: De Pato y Pacho.
0: De Pato y Pacho, Pato no y de Pablo y Pacho. No,
2: es pariente de los McCluskey.
1: De los McCluskey.
2: Claro.
1: Sí, exactamente. Ahí estamos. Bueno, claro.
2: No me la bueno, canta un poquito.
0: ¿Y lo trae que?
1: Sucundum.
0: Escuche, ¿qué
1: las lo bolas no, la canta? Las bolas no siento.
0: ¿Usted,
1: sucundum.
0: ¿Usted es leísta?
1: No. Yo soy historiador revisionista. ¿No?
2: Mirá,
1: aunque si fuera mi, si fuera mi leísta, no podría haber estudiado historia.
0: Bueno, no sé, este historiador punto, que estaba sentado
2: para,
0: hoy parece.
2: Punto para Pacho, ¿eh?
1: Hay que ver si era historiador.
0: Que no vale. Sé, era un señor que estaba, no sé quién es, la
2: verdad.
1: Una cosa es un señor que habla de historia y otra cosa es un señor.
0: Claro, no sé.
1: Que no es lo mismo.
2: No, no, leísta no estudiaba.
1: Yo soy historiador.
0: Es verdad, no está de moda estudiar. No está de es como moda, la soberanía es anticuada. No.
1: El historiador se forma con Félix Luna, con tantos otros autores, sí, ¿no es cierto?
0: Sí. Sí.
1: El libertario se forma con Instagram.
0: Sí. Ah, está muy
1: con
0: bien.
1: Reels de Instagram,
0: con
1: Reels
0: de Instagram. Que le cuentan cómo hacer.
1: De inteligencia artificial.
0: Bueno, está muy bien.
1: Bueno, vamos a arrancar con esto. Hay que decir, primero que nada, me gustaría destacar, como ustedes saben, que San Martín era masón, más hombre que mucho, porque para hacer todo lo que hizo había que tener más bola que una mesa de pool, porque la verdad que se la arregló solito.
0: Solari,
1: porque cuando le pedía ayuda al gobierno, ¿esto qué pasó? No le daban un peso.
0: Sí.
1: Y entonces se tuvo que arreglar por su cuenta. Tenía que conseguir el dinero él solo, de lo que surge la frase, seamos... freelance, que lo demás no importa
0: no,
1: nada.
0: No, freelance, no, libre. No,
1: sí, eso bueno. Se dijo después, pero él dijo, seamos freelance, que lo demás no importa nada, por lo cual fue el primer emprendedor,
0: sí.
1: Y no el primer libertador, por lo cual la Copa Continental se tendría que llamar Copa Emprendedores de América.
2: Sí. ¿Cómo se va a llamar?
1: Básicamente.
2: ¿Cómo se va a llamar así?
1: Bueno, nada, San Martín estaba siempre dos pasos adelante. Es por ello que, sabiendo que iba a estar enfermo al escalar los Andes, se casó con Remedios de escalada.
0: Sí.
1: Fíjense nunca lo había... que el tipo cruzó los Andes enfermo. Tuvieron una hija a la que su mujer quiso nombrar Dolores, pero San Martín dijo que tener a Dolores y Remedios en una misma familia hubiera sido demasiado. ¿Qué?
2: Era contradictorio.
1: La primera batalla de San Lorenzo
0: sí.
1: tenía un ejército más pequeño que la sensibilidad social de Milei. El sargento Cabral murió
0: para
1: salvar a San Martín.
0: Sí.
1: Algunos románticos dicen que... Exactamente.
0: Hemos partido el enemigo.
1: Esos son los románticos, ¿no? La historia verdadera y muchos revisionistas serios y coherentes aseguran que en realidad Cabral dijo: la puta madre, cómo me duele.
2: Sí, porque muero
0: no
2: contento.
0: Puede decir eso. Está hablando de un hombre que le salvó la vida a San Martín.
1: Claro, pero se comió un bayonetazo.
0: Sí, no, bueno,
1: debe haber dicho: ¡ay, cómo duele! Bueno, a medida que avanzaba la gesta libertadora, iba pidiendo a los campesinos de diferentes localidades comida, ¿no es cierto?
0: ¿Quién? Entonces, San Martín.
1: Sí, sí. Entonces les pedía que donaran 3 o 4 lechones para ser asados y alimentar
0: a la tropa.
1: A la tropa. De ahí viene la famosa frase: a cada chancho le llega su San Martín. Honoríficamente, San Martín nombró al grupo de campesinos que donaban cerdos como los ganaderos y los que además le daban papa frita y huevo, los ganaderos a caballo.
0: Bueno, ¿los ganaderos? ¿Qué ganaderos?
1: Los ganaderos eran los que comían, los ganaderos eran los que le daban papa frita y huevo frito
2: eran
1: los ganaderos
2: a caballo.
1: Exactamente.
2: Ah, no sabía. ¿Existía el huevo frito en esa época?
0: Y parece que sí.
1: Con grasa de chochán, ¿sabés cómo te caía? San Martín estuvo enfermo, como dijimos antes, al cruzar los Andes, por lo cual necesitaba dormir.
0: Sí.
1: Cosa que le resultaba difícil porque algún granadero medio borracho, medio en pedo, siempre pegaba un grito que hacía eco en los Andes.
0: No eran todos granaderos, había afroamericanos también.
1: Bueno, había afroamericanos, había frailes también. Y se escuchaba el eco, el general se enojaba, se despertaba, decía: quiero descansar, carajo. Y ahí dijo la famosa frase: se escucha más un pelotudo gritando que 100.000 callados, aunque después la historia cambió pelotudo por hombre y quedó: hace más ruido un hombre callado que 100 gritando. San Martín fue una gran guía para el país.
0: Ah, sí, eso es verdad.
1: Por eso hay más calles con su nombre que figuran en la Guía de la Nación. Vos tenés una San Martín en toda la
0: localidad. No, eso es
2: pero
0: porque
2: no
0: es el libertador, claro.
2: No es por una cuestión de que sea la calle.
1: San Martín estuvo en un billete de 5 pesos.
0: Sí, fue billete.
1: Después
0: también
1: fue reemplazado, vino una ballena, cosa rara porque nadie vio una ballena
0: cruzarlo. Bueno, por eso pregúntele a Macri porque sacó a San Martín y le puso una ballena.
1: Puso una ballena, cosa rara.
0: La ballena austral.
1: Y aparte nunca una ballena cruzó los Andes, no entiendo qué
0: pasó. No, él quería hacer...
1: Después volvió.
0: Bueno, no importa. Quería hacer los animales también autóctonos.
1: Volvió al billete de 1000, reemplazando un pájaro, cosa que sí es lógica, porque San Martín tenía unos huevos bárbaros. Y finalmente San Martín...
0: ¿Qué clase de historiador es usted? Me parece que es como el del videíto.
1: Pues es parecido. Finalmente San Martín logró su objetivo de libertar el continente a lo largo y a lo ancho, salvo en Chile, que solo lo liberó a lo largo.
2: Es verdad, ¿por qué Chile no liberó lo ancho? ¿Hay alguna explicación?
0: Sí. Fíjese que geográfica es la explicación.
2: Eso es por el acoso de Guayaquil.
1: El acoso de Guayaquil se dice: che, Chile.
2: A lo largo, no, a lo largo.
0: Se eso lo dijo es lo que Bolívar, charló con Bolívar en Guayaquil.
2: Bolívar le dijo.
0: Ah, mira, no sabía.
1: Y Bolívar eso dijo:
2: sí es un dato.
1: Amigo, ya la hiciste toda. Dame un poco de crédito a mí.
2: Claro.
1: Déjame un poquito a mí porque
2: quería
1: te la estás
2: llevando
1: todo.
0: Sí, quería rédito, Simón.
1: Y por último, podemos hacer un paralelismo entre dos grandes héroes de la Argentina, que son San Martín y Messi.
0: Sí. ¿Qué ambos, tiene que ver San Martín?
1: No. Ambos no se fueron a formar a España.
0: Sí, pero igual. Sí. Uno en Málaga y el otro en Barcelona. Sí.
1: Bueno, ambos lograron la gesta de América.
0: Sí.
1: Copa América.
0: Sí.
1: Tuvieron muchísimas medallas.
0: Sí.
1: Ganaron más batallas de las que perdieron.
0: Sí.
1: Y ambos se fueron a vivir lejos de Argentina cuando ya terminaron sus carreras.
0: Messi no sabemos todavía. Bueno, parece que
1: se fue a vivir a Francia.
0: No sé, dicen que viene a Newell's.
1: Se fue a vivir a Francia, Messi, en un momento.
0: No se fue a vivir, fue a jugar.
1: Bueno, pero vivía en París.
0: Bueno, pero jugaba.
1: Martín,
0: no había abandonado su carrera.
2: Feudales, déjalo.
1: Y usted está haciendo un revisionismo serio con un pelotudo. Y eso le pasa a usted. Se pone a discutir con pelotudos.
0: Perdón,
1: y pierde el tiempo.
0: Es que estoy tan harta de discutir con pelotudos.
1: En definitiva, después de todo esto, le voy a decir algo. Messi al billete de 1000 y se acabó.
2: Muy bien.
1: Esa es la conclusión.
0: Cantó bueno, Pacho me encanta Donald, la cortina, la institucionalidad. Sí. Sí,
1: bueno, de acá de alguno, por ahí un copy-paste, mañana por ahí lo escucha.
0: ¿No quiere hacer videitos conmigo y hablamos los dos de historia?
1: Me encantaría.
0: ¿Lo subimos a Instagram?
1: Sí, sí. Para que y usted gente... me refuta.
0: Sí, me encantaría. Me parece que es una buena mirada esa. Bueno, che, en serio, estoy tan harta de discutir con pelotudos que me puse a discutir con él. 20 horas 31 minutos, señores. Vamos a la noticia, dale.
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4: Es la hora 20 y 32 minutos en Buenos Aires, la temperatura 12 grados 2 décimas.
5: Afirman que el gobierno busca eliminar las PASO para evitar un frente opositor.
4: El diputado Germán Martínez en contacto con Radio 10 se lo explicó.
6: El gobierno elimina la PASO, todos los que quieran acordar con el gobierno tienen que sentarse a negociar las listas con Karina, y si el gobierno intenta o logra eliminar o suspender las PASO, a la oposición se le va a hacer más difícil construir un continente que permita que la diversidad de expresiones que al menos nosotros creemos que tiene que tener la oposición esté en un mismo lugar. No significa que esté imposible, pero va a ser más difícil.
5: Trasladarán a la cárcel de varones de Bauer al preso que cambió de género y abusó de otras detenidas.
4: La decisión fue adoptada luego de un pedido formulado por la jefa del Servicio Penitenciario de Córdoba y tendrá carácter provisorio, transitorio y extraordinario.
5: El fallo indicó que la detenida, Gabriela Nair Fernández, tenía registrado el género masculino cuando ingresó al sistema penitenciario en septiembre de 2016 y que completó el cambio registral de identidad en julio de 2025.
4: Por la fecha 5 del torneo clausura gana Vélez al término del primer tiempo Liniers por 1-0 Defensa y Justicia.
5: Recordamos que la fecha terminará cuando desde las 21:30 jueguen en Mendoza Gimnasia y Esgrima frente a Talleres de Córdoba.
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7: Continúan las complicaciones en el complejo Zárate Brazo Largo. Hay demoras desde Isla Talavera hacia la provincia de Buenos Aires. Más temprano ocurrió un incidente vial y además en Puente Mitre está reducida la calzada por obras a la altura del kilómetro 90 y hasta el kilómetro 88. Es fluida ya la marcha en la autovía 2 sentido a la autopista Buenos Aires-La Plata. También Panamericana y acceso este, al igual que General Paz, con buena circulación. En Beiró y Caracas sentido a General Paz se mantiene la reducción parcial de tránsito luego de un choque y también está cerrado por partido en las inmediaciones de Vélez Arfiel. Central de Tránsito 710, Nora Acosta.
4: En la ciudad, la temperatura 12 grados 2 décimas, humedad de 77%.
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0: 20 horas 38 minutos, señoras y señores. 11-23-66-0-710. Paul Vaktan, Morten Harket y Mark Furuholmen.
1: ¿Es de verdad? ¿Estás diciendo los nombres de verdad?
0: Los nombres. Yo me acordaba
1: que usted trabajaba en la Z.
0: Paul Vaktan.
1: Uno, otro, dos.
0: ¿De dónde? Max eran? Furuholmen.
1: Está jodiendo.
0: Eran noruegos.
1: El otro.
0: Morten Harket.
1: Ah, no, eran tres.
0: Tres. Sí. Morten Harket era el cantante.
1: Morten Harket.
0: Morten Harket. Eran noruegos.
1: Mira.
0: Sí, fue un éxito esto. En el año 85. Ajá. Sí,
2: pero no sabía que eran noruegos.
0: Sí, eran noruegos. Mira. Sí, tenían el video ese que la chica entraba al dibujito, ¿te acuerdas?
1: Tiene una versión linda, Amplag, creo que la
0: ¿De esto?
1: De esto, de las que hacían el Amplag
0: en el MTV.
1: En MTV.
0: Sí,
1: está bueno,
0: le gustaba. Sí, no, tenía lindos temas.
1: Sí,
0: el sol siempre brilla en TV.
2: Está buenísimo.
0: ¿Cuál?
2: El de Nirvana, el Unplugged de Nirvana es tremendo.
0: Ah, sí, no, los Unplugged de la MTV eran buenísimos. El de Eric Clapton es maravilloso. El de Rod Stewart era hermoso. Sí. Había unos Unplugged divinos. Che, pero algo te iba a decir y se me fue de la cabeza. Ah, no, el sol siempre brilla en TV era otro de los temas que era éxito de esto.
1: Ah, no me lo acuerdo.
0: Sí.
2: Por ahí lo ponés.
1: Si lo escuchás, sí, lo escucho seguro.
0: Bueno, si el pulpito le dan los garfios, lo pone
1: el
0: y lo
1: sol,
0: escuchamos.
1: Díselo en noruego.
0: De Sun's Always Sun on TV. Suena igual que el inglés.
2: Jalan,
0: pero
2: jalan,
0: noruego.
1: Jalan. Es muy parecido. Jalan.
0: 20, ahí está. Lo bailaste, no me digas que no. Y yo hablaba arriba de todo esto, hasta que cantara el tipo.

0: silencio.
1: Estaban buenos los tres. Eran muy, muy lindos chicos. Mirá. Vinieron a Ritmo de la Noche, ¿no? To me. Ahí va, mira, y ahí rompía.
2: A mí me gustaba ir a Ishur.
1: Y acá íbamos nosotros hablando, te contábamos toda la historia, dónde se estaban presentando y que estabas en Radio 10 o Radio del Plata. Y ahí iba. Y hablábamos, y hablábamos, y hablábamos, y hablábamos, hasta que el tipo cantaba.
2: Litros,
1: la gente te llamaba y te decía, claro, te decía, ¿por qué no parás de hablar que lo quiero grabar? No, comprá el disco.
2: Claro, era así. Y te metían el sello de la radio, ¿no?
1: Le metían el sello de la radio y le metían de todo.
3: Qué maldad como se.
1: A propósito, porque la gente grababa con el Play and Rec, claro. Entonces decía, no, bueno, pero era un disco de lista que la discográfica pagaba para que nosotros habláramos. Bueno.
2: Y después te acordás que vino el de grabación rápida.
1: Guarda, ¿eh?
2: Doble casi.
1: Guarda, ¿viste? Lo tengo,
2: Temazo, ¿eh?
1: Lo sabíamos de memoria, de tanto presentarlo. Qué lindo tema, linda banda. Era el pop más estilizado que había en ese momento. 11-23-660-710, señores. Tenemos, después me van a contar de qué se disfrazaron.
3: ¿Cuándo?
1: Porque hay
3: ¿cuándo?
1: Uno que acaba de disfrazarse. Actos escolares, no sexuales.
3: Ah, actos escolares.
1: Actos escolares.
3: No sexuales, escolares.
1: ¿Esto qué era? Ah, volviste al tema anterior. Ok. Bueno, pásame algunos mensajes que han llegado a la línea telefónica, por favor.
4: Vamos a decirlo claramente. La posición política de San Martín para este presidente era la de un zurdo de mierda. Vamos a decir la verdad.
1: Sí, claro.
4: Por otro lado,
1: sí.
4: Hay una nota de Felipe Piña al jefe de la masonería argentina de hace como 15 o 20 años, donde le reconoce el enfrentamiento de San Martín con algunos compañeros masones y con la oligarquía porteña, que priorizaban sus negocios a la libertad.
5: ¡Zurdo de mierda!
4: San Martín tenía actividad política.
1: Sí, claro que tenía actividad política. ¿Cómo no va a tener actividad política? Vino para eso, chicos. Marci, equipo, buen programa. Es de familia, ya que en un acto la hermana dijo pudiéramos poder. La educación pública dio 3 premios Nobel. La privada dio estos 2 ejemplos. Ramón de Chipoletti. ¿Esto era?
6: Hola, Marcela, tenés razón. Si San Martín fue gobernador de Cuyo y después del Perú, entonces, ¿cómo no fue un político? Lo que pasa es que el tipo cobraba retenciones para recaudar, el tipo hacía cosas que este gobierno no haría ni por casualidad. Entonces la distorsión es la manera de gobernar de esta gente que hoy lamentablemente nos gobierna a nosotros como nación. Soy Betty de San Martín.
1: ¿Sabés qué pasa, Betty de San Martín? Después lo digo en Instagram, me lo cortan y me empiezan a insultar todos los libertarios. Hola, Marcela, caballeros, me encanta el programa, me da un malestar tremendo hablar hasta indirectamente de este presidente. Milei es todo lo contrario al padre de la patria. San Martín fue un hombre honorable que amó la libertad de los pueblos y los hombres. Milei es un atrevido, mentiroso y peligroso en todo sentido. Para mí, detestable, dice el hombre. Venimos a todo ritmo en la jornada del día de hoy, ¿eh? No parece que fuera feriado.
2: No.
3: Ay, no. Ay, me hagas acordarme a la noche. Claro, bueno, es feriado.
1: Pero para pero no es te puedo feriado. Decir. Es feriado, no te pero puedo decir
3: feriado,
1: la verdad.
3: Es feriado, y estamos viejo. Acá.
1: Hola. Bueno, vamos con Alpe, dale.
7: Bueno, hoy es también un aniversario del comienzo de las privatizaciones de Menem.
1: ¡Ay, qué lindo!
7: Cuando el Congreso aprobó en 1989 la ley de reforma del Estado que les dio luz verde a esas privatizaciones. Primer saldo de esas privatizaciones. En una Argentina que estaba creciendo, pero a tasas impresionantes, la desocupación en lugar de bajar saltó del promedio histórico que había en la Argentina del 6%, ese era el promedio histórico de desocupación en Argentina, saltó al 14%, incluso en un punto llegó al 18%, y se volvió un fenómeno estructural. Se instaló definitivamente otra tasa de desocupación muy distinta. Pero eso no impidió que Menem fuera reelecto. Así que me parece oportuno acercarles una reflexión de lo que nos pasó como para que hoy nos esté gobernando una derecha tan antidemocrática, reivindicadora de la dictadura y promercadista, hasta el punto de considerar incluso válida la venta de órganos, por ejemplo.
1: Uh-huh.
7: Es una reflexión del historiador Ezequiel Adamowski, quien alerta que estamos en el momento más riesgoso que haya tenido la democracia argentina desde 1983. Lo escribió hace un tiempo en un texto que tituló Desafección. Es cierto, dice, que la incapacidad y corrupción de nuestros elencos políticos, la crisis económica, la experiencia de la pandemia explican en gran parte el momento dramático de ascenso de la ultraderecha. Es cierto, pero enfatiza que hay tres hilos que conectan lo que nos pasa con cambios culturales de más larga data y explican el debilitamiento progresivo de todo sentido de comunidad, de todo valor de lo colectivo, en un proceso que desemboca en algo inédito en nuestra historia, que una porción tan grande de la población esté apoyando una opción de derecha tan abiertamente antisocial. Un hilo es del avance de la cultura individualista que identifica el éxito económico como único proyecto de vida aceptable. Y surge de la pedagogía que impulsa el liberalismo desde hace 200 años en todo el mundo. Juan Bautista Alberdi, por ejemplo, urgía a la población a volverse egoísta. Si cada uno se ocupa de su propio interés sin pensar en los demás, mágicamente la sociedad derramará progreso sobre todos. Esa era la idea que tenía Alberdi. Fue una exaltación cínica del interés individual y un mandato de ganar guita como sea. Esa fue la cultura del neoliberalismo de la época menemista. La crisis de 2001 nos hizo revalorizar la solidaridad y lo colectivo, pero la prédica menemista siguió luego con el discurso emprendedurista de Macri y lo común se desvaneció del todo con Milei, que considera los impuestos un robo y la política una actividad ilegítima. Y no son solo discursos. El individualismo liberado de todo sentido moral se montó en estos últimos años en tecnologías que acentúan la fantasía de que podés tener una vida totalmente autónoma sin interacción con el prójimo, ¿no? Prescindís de todo con tus redes. El segundo hilo tiene que ver con la autodenigración nacional. Desde tiempo de los unitarios, después de Sarmiento, los que se percibían civilizados despreciaban a la otra mitad del país, que eran los bárbaros. La querella entre peronistas y antiperonistas, o el antipopulismo, retomó mucho de ese desprecio. Llegaron a hablar del aluvión zoológico. Pero luego de 2001, la tirria se fue volviendo ya no sobre la mitad indeseable de la nación, sino sobre la nación toda. Jorge Lanata nos invitaba a sospechar del ADN de los argentinos, de la incapacidad de todos para construir un país normal, de la idiotez y de la predisposición genética a la corrupción que supuestamente nos marca desde tiempos de la colonia. Ese es el trabajo de Zapa que hizo Lanata. Ya con el macrismo, ese desprecio apuró lo que llamaron Peronia, nombre alternativo de la Argentina, y la idea machacona de que somos un país de mierda, el país más fracasado del mundo. En plena campaña electoral hablaron de dinamitar, destruir y meter motosierra. Y la gente compró. Que estalle todo, decían Milei y Bullrich. El tercer hilo es el de la violencia, la que invita a agredir o, por qué no, exterminar al de al lado sin esperar a que lo haga el Estado. Mientras el gobierno de Macri se hundía en el fracaso completo, elegía como salida culpar a diferentes grupos de la población. El kirchnerismo, por supuesto, pero también los vagos que no quieren agarrar la pala, los planeros, la mafia de los sindicatos, entre comillas, ¿no? El populismo, que todo lo envenenaba, terrorismos varios, todos imaginarios, Vuelve a hablar de terrorismo ahora Milei, científicos del CONICET que gastaban plata inútilmente. La derrota de Macri en 2019 exacerbó esos ánimos y la pandemia todavía más. Luego llegó una campaña con el PRO y su frase, terminar con el kirchnerismo para siempre. Lo dijo el PRO, no Milei, estaba todavía Milei. O sea, esto no empezó con Milei. Piensen lo que significa que se propongan terminar con el adversario político para siempre. Y llegó el intento de homicidio de Cristina Kirchner, hoy hablábamos de eso, dos jóvenes, una simpatizante de Milei, emprendedora, todo en un país que hacía décadas que no veía esas formas de violencia política. Es imposible sostener una vida democrática sobre la desafección, dice Adamowski, sobre el individualismo extremo, sobre el desprecio de lo que somos y mucho más, sobre el deseo íntimo de dañar al otro, de que todo explote. Recuerden que San Martín se negó a jugar el juego de la guerra entre nosotros, ¿no?

0: dijo 34 veces la palabra libertad en el discurso, quien justamente después termina diciendo viva la libertad, carajo, en un homenaje a San Martín. Héctor Rebasti de Almagro.
1: Del canto, qué compromiso, tan el segundo aviso hay que entrar a matar.
2: Habla Susana de Bursaco. Vos decís que alguien le tiene que decir a Milei que se está equivocando. ¿Quién? ¿Quién de los que lo rodean?
3: No sé, digo, alguno, qué sé yo. No sé.
2: ¿La hermana? ¿Quién? Por favor, desasname.
3: Yo qué sé, digo, alguno que sea demasiado coherente. No sé, el ideólogo.
4: Cosas que son imposibles,
3: el ideólogo, ¿cómo se llama el de la Fundación Faro? Laje.
4: El enano
3: dijo,
4: Laje.
3: Sí, dijo los otros días que si a la gente así? No le llega un bien, una situación económica de bienestar, por más batalla cultural que hagan, esto no funciona, se vuelve a la izquierda la gente. Sí.
4: Mirá, lo dijo él, ¿eh? Lo dijo, sí. Bueno, mirá, el Faro, bueno, el hombre, bueno, del Faro. Che, ellos tema... tienen mucha plata, esa fundación anda, sí, muy bien. Anda, yo muy me bien. Voy a hacer de, sí, la fundación.
5: Sí, yo no yo sé también. Si me voy a hacer, pero voy a empezar a organizar cenas. A
3: ver, bueno, si... estábamos escuchando antes a Andrés Calamaro que hacía Egoístas, dale.
0: Ay, si el general San Martín se levantara de la tumba.
4: Sabe que afila.
0: Ay, Dios me libre lo que haría con todos estos traidores y vendepatria. Uf, sí. Ni te imaginás.
3: No.
0: Abrazo grande, Fabián de Tandil.
3: Un beso grande. Acá me dice alguien Tomás Godoy Cruz. Creí que a Godoy Cruz lo había dicho. Godoy Cruz, la Prida y Pueyrredón. Ahí está. Hola, Marce. Desconoce que lo que hace a una república es la existencia de tres poderes, todos imprescindibles pero independientes uno del otro. Es esa independencia la que garantiza que no se ensucie el pacto social. La política es maravillosa y poder practicarla debería ir de suyo. Hay hombres que hacen cosas que se pueden adjetivar de innumerables formas, menos política, dice Analía de Devoto. Y así, mezclando ideas, palabras y sonidos, llega el doctorcito, el doctor Barra. Doctor,
4: muchísimas gracias. Y yo creo que es un buen momento para dejar de hacer política por un rato y hablar de nuestra salud y la salud, sí, de nuestros hijos.
3: Está, sí, muy bien, está muy bien. Olvidemos la política por un instante.
4: ¿Ustedes saben lo que la gente me anda preguntando últimamente?
5: ¿En la calle?
3: La gente me anda diciendo, sí, que le...
5: ¿Lo paran en la calle?
4: O en el consultorio.
3: Ah, okay. Ah, sí, lo paran en la calle, le dicen, doctor.
4: Me preguntas, y me preguntan, ¿hace bien consumir yogur griego todos los días?
3: ¿Yogur griego todos
6: los días? ¿Le hacen esa pregunta? No me digas.
4: Sí, la gente está mal. Da la impresión, no, bien, no está bien.
3: No, y bueno, se nota que está mal.
4: La y la gente, viste, que empieza a comer, aparece comida, la rúcula, viste, sí, un día la no palta. Existía la rúcula. Y dice, está bien comer esta cosa que yo no iba a comer. Palta, está bien comer palta. Bueno, palta ahora apareció huevo. Yogur griego. Está bien.
3: Huevo, es rico el yogur griego.
5: Es rico, a mí me gusta.
4: Los griegos nos dejaron. Y esta nota.
6: O sea que no están preocupados por otro origen del yogur.
4: No.
6: Sino el griego.
4: El griego.
3: Los griegos
4: nos le dejaron... digo al Perín, que es bastante ignorante sobre estas cosas. Los griegos nos dejaron tres cosas.
3: ¿Qué?
4: Sí. La democracia,
3: sí,
4: el yogur y las hermanas Chipolitas. Podemos agregar a Demis Rousseau, que se comió, sí, un perro.
3: ¿Te acordás?
4: Y eso le arruinó la carrera.
3: Sí, totalmente.
5: ¿Tanto hambre tenía Demis Rousseau?
3: Tenía mucho hambre, era muy grandote.
4: Era por, no, pero era por gusto, o era, ¿ah, por, sí?, hambre.
3: Yo, para mí fue apetito.
4: Hambre. ¿Era, sí, gordo?
3: Era grandote y gordo, con unas túnicas largas.
4: ¿Cantaba finito?
5: Las túnicas en el, sí, cinco rodas.
3: Sí, era tremenda. Ahí lo va a poner, ahí está. Sí.
5: Así cantaba Demis Rousseau.
4: Te lo juro por Dios.
5: Era peor... como Bud Spencer con sí, sotana.
3: Y lo peor es que se descubrió después de que cantó y se llenó de plata.
4: Sócrates, ¿cuánto yogur
5: griego?
4: Griego con yogur.
5: Yo lo sé.
4: Cuando Sócrates iba a comprar yogur griego, sí, ¿pedía yogur griego o pedía yogur nomás?
3: Depende, claro. Sócrates tenía gustos muy especiales.
5: Y a la noche solo, mirá, comía eso, solo sé que no cenaba.
4: Muy bueno. Solo sé que no cenaba.
3: Es brillante. Es nuestro colaborador es brillante.
4: Y Jonathan Viale, por ejemplo, ¿cuánto yogur griego comerá?
3: Sí, pero él no puede comer esa.
5: Para mí se le vuelve griego. Se le vuelve griego en el estómago.
4: Bueno, yo no le digo una cosa, sí, que es interesante ver qué cosas hacemos a diario para saber si están bien o están mal.
3: ¿Qué, claro, cosas hacemos a diario?
4: A diario, para... a ver, sí, todos, ajá, los días, ir a laburar, por ejemplo, ¿está bien?
5: Está mal.
4: ¿Todos, sí, los días?
3: Todos los días.
4: ¿No es como un poco obsesivo, es mucho, repetitivo?
3: Por eso yo trabajo mal de lunes a jueves.
4: Claro, pero esos ya son muchos días igual, ¿eh?
3: ¿Vos querés uno menos?
4: No, cuando tengas ganas.
3: Te lo tramito.
4: Cuando tenés ganas. Tenés ganas de ir a trabajar, vas y trabajás. Que, sí. Que trabajar también tenga que ver con la inspiración y con el buen humor que uno sí. tenga.
3: No sé si ganas. El patrón me lo va a bancar. Según la libertad de mi ley debería ser así.
4: Sí. Claro.
3: Si no tengo ganas, no
5: como
3: trabajo.
5: Como en Silicon Valley. Vos vas cuando querés.
4: Para la mayoría de las personas, comer yogur griego a diario es una práctica que favorece el cuidado intestinal.
3: Ah, mirá. Los
5: que saben. Eso es un estudio.
4: Porque hay gente que cuida una mascota, que cuida un abuelo, que sí. cuida una planta, y hay gente que se cuida claro. el intestino.
6: El intestino. No, está muy no bien, me puedo. Hay más, podés ¿quién tratarlo de ustedes como se mascota? Cuida
3: el intestino? Yo, porque yo. En el intestino están todas las bacterias que producen mi salubridad.
4: Bueno.
5: Muy bien. Yo me voy de vacaciones.
4: Sí,
6: la microbiota.
3: El cuidado. La microbiota.
5: Me voy de vacaciones y digo, ¿me cuidas el intestino? No son bacterias, es
4: microbiota. Muy bien, se lo deja
5: se lo dejo porque yo
4: a un vacaciones amigo de confianza.
5: Chupo birra, como papa frita.
3: ¿Vos todo eso?
4: Está no bueno.
5: Claro. Entonces vos le dejás el intestino que te lo cuide un amigo como quien le deja el sí, gato.
4: Saca, yo sí, dejo sí. los gatos y el intestino. Bueno, se lo voy a dejar a tu amigo el intestino. Les cuento una cosa, hay que cuidar el intestino, un intestino sí, que no verdad. Se cuida se siente sí, abandonado sí. o agredido.
3: ¿Te dice algo? De... ¿Te grita?
4: Y... A veces habla, sí, habla. Y se las arregla. No hay que dejar que el intestino se ponga triste. Hay que hacerle alguna gracia.
6: El tristentino. ¿Se le puede poner un nombre al intestino como una mascota?
3: Por delgado. Supuesto.
6: A lo mejor reacciona bien.
3: Delgado y grueso.
4: Hay dos nombres. Que son genéricos. Pero Lore,
5: le puede ser Lorel y Hardy le puedes poner.
4: Lorel y Hardy. Al gordo le puede poner un nombre más simpático. Sí, al delgado.
3: Sí, sí, claro.
6: O Coco, por ejemplo.
4: Coco, Nelson.
3: Ariel Delgado.
4: Ariel, mira qué lindo.
5: Olmedo y Porcel.
4: Olmedo y Porcel. Claro, bueno, hay para ponerle.
3: Agoti Costello.
6: Grosso, grosso.
5: ¿Tiene algo que ver el enojo de Cristóbal, el colon irritable, con todo esto?
4: Ah, bueno, el colon, ya es otro tema, con el colon. Elena Caidanian.
5: ¿Quién?
4: Eleana, perdón, me lo dije mal. Eleana Caidanian.
3: Sí.
5: Lo dijo mal. Se equivocó en lo más fácil.
6: ¿Quién es?
4: Me equivoqué en la parte fácil, sí. Eleana Caidanian dice, si comes yogur todos los días, estás exponiendo tu intestino a bacterias beneficiosas. Yo no sé si el Caidanian no tendrá un restaurante armenio y nos quiere vender el yogur.
5: El yogur viene con todo, la comida armenia.
4: Que
5: sí,
4: que tiene. Porque es rico yogur. El yogur es rico para... ¿Viste que te hacen unos choricitos de carne?
3: Sí.
4: Que se llama...
3: Ah, sí, es riquísimo.
4: Creplac.
3: Sí. Sí. No, Creplac es el ministro de salud, señor.
4: Bueno.
3: Sí.
5: Se llama
3: Creplac.
5: Los catopodis también.
4: Sí.
5: Creplac.
4: Los catopodis, todo eso le pones arriba yogur griego.
3: No me deja acordar cómo era, cómo se llama, no es crepla.
4: Bueno, mayonesa poner.
3: Bueno, Kepe. Se me salen los lentes.
5: Kepe.
4: Bueno, Eleana Caidanian recomienda revisar la etiqueta y buscar alguna indicación que certifique la presencia de cultivos vivos y activos cuando vamos a comprar yogur y esas cosas.
3: Ah, mira.
4: Vos fijate si tiene cosas vivas.
3: Viva. Sí. Y le pregunto, gusano. ¿Y cómo es que
6: una
3: si
6: lupa
3: tiene un... claro.
6: que
4: una lupa, porque si se ve a simple vista, no lo coma. No,
3: claro.
4: Y, si está por y tiene que son, y tiene que ser las bacterias beneficiosas, no sí, las malas.
5: No las malas.
4: No,
5: tiene ¿y cómo haces un censo?
4: Ay, la ves, una onda, no sí, sé. Sí. Serán como los Simonki.
3: Claro.
4: Viste que tenían
3: los Simonki eran buenos, sí.
4: Los Simonki eran buenos.
3: Igual creo que son no todos crecían, estos libertarios que nos están gobernando, que salieron de las cloacas porque nosotros los tiramos.
5: Y sí, aparte era una estafa. No,
4: bueno, claro. Bueno, Eleana Caidanian, no Elena, como dije
5: sí,
4: yo,
5: sí,
4: debe ser otra especialista, definió el yogur griego como una variedad más espesa y cremosa que se cuela para retirar gran parte del suero líquido. Bueno, la descripción no colabora con que uno tenga ganas de comérselo, pero parece que es muy bueno. Y para finalizar con esto, que ya tocó el pito, el yogur griego es bueno para el intestino, pero no lo coma pensando en eso, coma pensando que le gusta.
3: Es rico,
4: póngaselo
3: riquísimo.
4: A los creplac, a los crepla, otros,
3: a los,
4: todos.
3: A los, como decías vos,
5: a los catopodios.
3: A los cotopodios.
4: A los antonópulos también.
3: Antonópulos, me gusta.
4: A los hipolíticos. Eso va muy, muy rico.
3: Sí, me bueno.
4: Bueno, muchísimas gracias.
3: Gracias, Yo como mucho yogur griego, creo que lo sepa, doctor, ¿eh?
4: Ay, ese intestino debe ser una maravilla.
3: Es una maravilla cómo funciona, es un violín.
4: Debe ser.
5: Si no comes el intestino, se te parte en 11 pedazos.
3: Gracias, doctor. Las 9 de la noche. Ya llegaron Echeverry y Sanabria. Tenemos noticias griegas, dale.
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8: Es la hora 21 en Buenos Aires, la temperatura 12 grados 2 décimas. El riesgo país se tocó un máximo en dos meses y quedó más cerca de los 500 puntos.
9: Los bonos soberanos cayeron 0,6% en promedio y el indicador que elabora JP Morgan se ubicó en 489 puntos básicos.
8: En tanto, mientras transcurrió el feriado local, las acciones argentinas del sector energético subieron más de 5%.
9: Mañana partirá un avión Hércules hacia Colombia para brindar más asistencia tras el terremoto. Amplía Martín Pared.
10: El Gobierno Nacional coordina el envío de un avión Hércules de la Fuerza Aérea con asistencia humanitaria con destino a Colombia tras el fatal terremoto de magnitud 7,4 que afectó al país y dejó un saldo provisional de hasta el momento 289 muertos, miles de heridos y severos daños materiales. En ese sentido, la comitiva, cuya partida está prevista para mañana martes, se encuentra organizada bajo la órbita del Ministerio de Defensa de la Nación que conduce Carlos Alberto Presti. La carga incluirá una planta potabilizadora de agua, una cocina de campaña militar y un contingente de voluntarios del ejército para colaborar en las tareas de rescate y asistencia en las zonas más golpeadas por el sismo. Martín Paredes, Radio 10, Siempre Noticias.
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11: Se mantiene la demora en el puente Zárate Brazo Largo en dirección a la provincia de Buenos Aires por obras en puente Mitre que reduce la circulación, además de un incidente vial ocurrido más temprano. En el acceso este, en la zona de Ituzaingó, un vehículo quedó detenido con desperfectos mecánicos sentido a Capital Federal. Hay una reducción parcial y algunos retrasos. Todavía se mantiene la demora en Beiró y Caracas sentido a General Paz por el choque de dos vehículos. Recordamos que el subte hoy funciona hasta las 22, que por obras el Mitre a Tigre está interrumpido y los ramales Suárez y Bartolomé Mitre solo llegan a Belgrano R. Central de Tránsito 710, Nora Acosta.
9: En la ciudad, la temperatura 12 grados 2 décimas, humedad 77%.
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